guerra en respuesta a una pregunta sobre las conversaciones que incluyen la posibilidad de extender por 60 días el entendimiento del alto el fuego y continuar negociando. Colombia ha elevado a 288 las personas fallecidas y reduce a 202 los desaparecidos tras el terremoto.

0: Bueno, todavía pueden ver La Odisea, la película de Christopher Nolan, sobre ella. Precisamente Monedero ha hecho un comentario sobre el antitrumpismo de Hollywood. Escuchemos.
1: Juan Carlos Monedero para Telesur. Nolan y La Odisea, antitrumpismo de Hollywood. Hay cosas en La Odisea de Nolan que, aunque ligeramente me han molestado, digo ligeramente porque no es una película que creo vaya a dejar ninguna huella en ningún lado. Cuando pase la espuma del marketing, quizá llegue a los Oscars, no creo que nadie vaya a recordar gran cosa de este film. A no ser que Xi Jinping decida ponerla en valor. Y entonces ahí entenderemos que los chinos hacen más caso a las tradiciones culturales de Occidente que esos descerebrados, que hablan mucho de los riesgos de la civilización occidental, mientras ellos mismos son el ejemplo más señero de esa decadencia. Miren el auge de la extrema derecha y su sometimiento propio de ignorantes a los delirios genocidas del gran Israel de Netanyahu. Si Trump, Milei, De la Estrella, Díaz Ayuso o Meloni van a defender nuestra cultura, apaga y vámonos. Trump ha querido mostrar a Estados Unidos que él es mejor que los líderes norteamericanos que están reclamando posiciones de izquierda. Y para ello ha publicado una foto suya junto a Melanie, su señora, a la que conoció, si mal no recuerdo, en la isla de Epstein, al lado de una foto de Abdul El Sayed, candidato demócrata que acaba de ganar las primarias para el Senado, junto a su esposa, una psiquiatra reconocida, salía en la foto. Trump, venido de la televisión y de los turbios negocios de su padre, a pesar de que es un presuntísimo pederasta condenado por pagar a prostitutas y que engañó a su mujer embarazada con trabajadoras sexuales y que aparece cientos de veces en los archivos de Epstein, se considera mejor que Abdul El Sayed, un doctor nacido en Michigan que lleva más de 20 años casado con su esposa que ejerce una profesión liberal. Pues bien haría la civilización occidental en preferir al hombre de apellidos árabes y valores de esos que se enseñaban en las escuelas occidentales antes que a los de la motosierra y a los genocidas que van a prenderle literalmente fuego a la civilización occidental. Es evidente que La Odisea de Nolan no es fiel al original de Homero, aunque solo puede molestar a los que conozcan el original. Ese alejamiento del modelo no debiera ser el principal de los problemas. Homero tampoco era fiel a ninguna realidad porque estamos hablando de mitos. ¿Por qué el arte debe simplemente imitar a sus modelos? Las versiones de Picasso de nobles cuadros, no sé, las Meninas de Velázquez o los fusilamientos del 3 de mayo no empequeñecieron los originales. O los Borbones que representaba a Goya. No eran fiel copia de esa familia real, pero su interpretación nos dice más sobre el carácter de esa dinastía que muchos tratados de historia. O el Amadeus de Milos Forman, claro que no le hacía justicia a la biografía de Mozart y, sin embargo, es una gran película. Nolan es un hijo de su tiempo y dibuja un Odiseo que, lejos de pensar como pensaba un griego de hace unos 28 siglos, parece salido de una sesión intensa de Alcohólicos Anónimos. La pregunta que le hace una doctoranda china en una entrevista en Beijing es muy pertinente. ¿Ha pretendido usted cristianizar la Odisea? Porque en la intención de Homero no había culpa alguna en hacer valer la gloria de una comunidad en ascenso, en pasar a fuego ciudades conquistadas, en mentir para ganar una batalla o en violar y asesinar a las mujeres de los derrotados. La única culpa del mundo griego está cuando te metes con quien no debes, entre otras cosas desobedeciendo a los dioses o dejándote llevar por la ibris, por la desmesura. Traer a la actualidad el mundo homérico le interesa más a los paleolibertarios que a los demócratas. El mundo de Homero es un mundo jerárquico, donde se golpea a los inferiores si hablan cuando los nobles no se lo autorizan. Y los líderes no dudan en llevar a la muerte a sus súbditos y a sus soldados. Es evidente que el Odiseo de Nolan presenta una culpa perseverante y la idea de la culpa es más cristiana que griega. La culpa por mentir con el caballo para acabar con Troya, ciscándose en la idea de hospitalidad, el viaje de vuelta a Ítaca, que tiene forma de una larga penitencia, el interrogante de ser un guerrero que debiera buscar solamente la gloria, pero que, como el mafioso de Los Soprano, tiene constantes dudas de si haber hecho trampas para ganar merece la pena.
2: El Odiseo de Nolan se pasa las 3 horas de película de terapia en terapia. Algo muy propio de la actualidad, donde la depresión es la principal enfermedad laboral de Occidente, por supuesto, después de los accidentes laborales. Y la entrevista que le hace una estudiante china de doctorado, Zhong Tzu, que estudió en Estados Unidos filosofía y filología griega, cuando le pregunta por esa cristianización de Homero, Nolan contesta: es que el público de Hollywood necesita cuestionar la grandeza. E incluso le interroga de manera más decidida: ¿es usted un bardo de una civilización en decadencia? La grandeza parece extenderse como el éxito a la hora de someter a otros pueblos, aunque el concepto debe entenderse como algo que va más lejos. A los que miran al pasado como un lugar donde su nación fue grande, esta idea les hace cosquillitas en las ganas. Pero al público de Nolan, ay, no, ¿por qué? Porque está arrullado en lo que la derecha llama el lecho woke. Esa grandeza, por tanto, merece reprobación. Aunque sea solamente en el discurso, luego no en la práctica, porque Trump gobierna los Estados Unidos. En Oppenheimer, Nolan habla de la culpa por lanzar la bomba atómica, y en La Odisea recupera esa idea de la culpa con la quiebra de la buena fe, engañando a Troya con el regalo del caballo. Obviamente, Donald Trump es más homérico que Christopher Nolan. Pregúntale al presidente del pelo naranja si ganar merece la pena. Y quizá por eso la pregunta de la estudiante china es relevante, porque China, como pasaba con Homero, está pensando como civilización en ascenso, camino de conquistar el mundo. No hay asunto que más nos interese a los humanos que saber a dónde vamos después de muertos, y necesitamos gloria. Hay grandes diálogos en la Odisea original que Nolan se los ha ahorrado. ¿Por qué? Pues porque no encajan bien con la corrección política que reclama una película que quiere ganar algún Oscar. Por eso mismo castiga a Helena de Troya mutilándole el rostro. Castigos, castigos, castigos. Es una película entretenida, más mala que buena desde mi perspectiva, y pensada para el público norteamericano, ese en donde 77 millones han votado a Donald Trump y el resto de los que han votado lo han hecho por Kamala Harris. Y Nolan les trata como no podía ser de otra manera, como a personas con algunas limitaciones. Como por ejemplo cuando presenta el castillo del rey de Ithaca, donde espera Penélope y Telémaco Odiseo, con partes en ruinas, porque para un norteamericano lo que saben de Grecia pues son las ruinas. Claro, y si visitas el Partenón y está en ruinas, pues no puedes ver una película sobre Grecia donde denota también no esté en ruinas. No vaya a ser que no estés hablando de Grecia. O ese aspecto mal encarado de los guerreros, porque si no tienen pinta de malandros, pues no te debes ver bien como guerrero. Como alguien ha recordado, Menelao se parece al primo de Topuria, ese luchador de lucha libre al que le partieron la cara en un ring al lado de la Casa Blanca para celebrar el cumpleaños de Trump. Y todos los soldados, todos parecen porteros de antro, porteros de discoteca que no te dejan entrar si llevas los calcetines blancos. Todo es un poco conductista. Como conductista es la música, toda la película que te dirige hace lo que tienes que sentir, aunque Nolan luego no se atreva a contarnos cómo sonaría la música de las sirenas, que es realmente interesante, porque es la que te lleva a morir entre las rocas. ¿Cómo sería? ¿Algo desagradable o al revés? ¿Un viento chillando, ruido inquietante, un paroxismo enloquecedor? Quizá, en cualquier caso, algo excesivo para que luego seas nominado a las estatuillas de Hollywood. Desde el principio, sin embargo, me gustó que la película abriera un debate, o al menos una conversación, y que además estuviera basada en un clásico. Este acontecimiento conseguía al menos dos cosas. Por un lado, nos ponía a todos en un mundo tan fragmentado a compartir algo. Frente a esa fragmentación, todos nos convertimos en comunidad. Hubo un tiempo donde había acontecimientos culturales, ¿no? La publicación de un disco, de una obra de teatro, su estreno, de una película, que creaba hitos generacionales, y eso, con tanta fragmentación hoy y con tanta saturación, es tan complicado como que vuelvan a nacer unos Beatles. Por otro lado, iba a dar a conocer a un gran público la existencia de un libro que hace algunas décadas formaba parte de lo que se sabía, de lo que conformaba la cultura general y que cualquier estudiante conocía porque se lo habían contado en clase y probablemente había tenido que leer, aunque fuera algún fragmento. Hoy es raro que un estudiante que empieza la universidad haya leído La Odisea, igual que no han leído Robinson Crusoe, le suena la película Náufrago de Tom Hanks, ni tampoco El Señor de las Moscas, igual quizás le suena la película, ni Pedro Páramo o Cien Años de Soledad. En su descargo, Hay que decir que se saben de memoria las letras de decenas de canciones, aunque ya no poemas. Además, iba a hacer saber que además de la Odisea estaba la Ilíada sobre la guerra de Troya y el conocido caballo, y que hará saber a los caques de dónde viene eso de los troyanos, e incluso la Eneida de Virgilio, que unos cuantos siglos después, de quien conocemos como Homero, escribió desde el mundo romano otra interpretación. Pero la película ha perdido esa oportunidad. Los norteamericanos saben hacer espectáculo, qué duda cabe. Ahí están los concursos para identificar talento musical, su manera de informar, sus películas, sus realities. Solo compiten los chinos y los rusos en los desfiles militares, el Vaticano en la elección del Papa y los franceses cuando el Estado se deja ver solemne en París para una celebración, un funeral o un homenaje. ¿Podría haber hecho Nolan otra Odisea? Pues seguramente, pero no sería la Odisea de Nolan. Agamenón no saldría disfrazado de algo negro y brillante, una mezcla de Batman y Darth Vader. Calypso no sería una terapeuta cursi que recomienda a Odiseo comer flores de Bach y hacer aromaterapia, sino una auténtica hija de esos muertos que solo suelta a Odiseo cuando Zeus le obliga. Igual que Circe no parecería tonta del bote, sino sería, como en la obra original, una hechicera capaz de tomar sus propias decisiones. Salvo Penélope, las mujeres no salen bien paradas en la Odisea de Nolan. En esta Odisea, cada espectador, es verdad, se va a identificar con un personaje o con una situación, y eso es parte de la magia de la película. La izquierda quiere ver una crítica al neoimperialismo de Trump y una crítica a la guerra, aunque hay que ponerle cierta imaginación para hacer eso. Los trumpistas ven la película demasiado woke. Algunas feministas miran a Penélope como una mujer que toma sus decisiones, a lo que ayuda que Nolan se haya saltado que Odiseo manda a ejecutar a todas las mujeres que han tenido relaciones con los pretendientes al trono, a los que igualmente mata uno a uno hasta acabar con el último. Otros ven la luz con Telémaco, que termina siendo adulto y rey. Los norteamericanos, tengo la sensación de que les gustan los reyes, por lo menos en las películas, que quizás es mejor que lo que nos pasa a los europeos, que no sé si nos gustan o no nos gustan, pero los tenemos como jefes del Estado. Así que qué bueno que una película nos invita a discutir desde diferentes puntos de vista, aunque soy de los que piensan que los norteamericanos son como niños y no les puedes dar nada complejo si quieres tener éxito. Y por eso la luz de la película es un enorme desperdicio, porque parece un anuncio de cereales filmado en California, aunque se filmase la película en el Sahara. La luz de una película siempre significa algo. En la Odisea de Nolan significa vulgaridad. Esa insípida luz de la película ha sacrificado la oportunidad de hacer algo grandioso en una producción que ha costado casi 300 millones de dólares, eso sí, ya recuperados. Xi Jinping, Trump, Putin van a ver en esta Odisea cosas diferentes que la izquierda bien pensante. Yo invito a que pensemos al menos una cosa: cuidado con los líderes con pocos escrúpulos que solo ven en el espejo el reflejo de su gloria. Prefiero un poquito de culpa cristiana que regresar a la gloria de no dejar en las ciudades conquistadas piedra sobre piedra. Ahí está Gaza. Ulises hoy estaría más cerca de la extrema derecha que de los socialistas norteamericanos, aunque una película es verdad que no debe ser un tratado de buen comportamiento. En cualquier caso, no olvidemos que Trump ha dicho que él es más grande que Gengis Khan, que Alejandro Magno o que Attila. Los más eficaces guerreros de la Odisea apenas mataron a una veintena de enemigos. Hoy, los que asesinan lo hacen por decenas de miles. En el oráculo de Delfos, en el frontispicio, decía: de nada en demasía, es decir, cuidado con la desmesura. Y qué duda cabe de que hoy el mundo se nos está llenando de desmesura.
0: Bueno, pues está claro, el que haya visto la película pues puede coincidir o no, pero bueno, es acertado siempre el análisis de Monedero, que por cierto también trata, lo extrapola a México.
3: Ahora sí que tenías el
0: extrapola
3: micro.
0: Extrapola a México también un comentario, vamos a escucharlo.
2: Juan Carlos Monedero para Sin embargo, la Odisea de Nolan, una interpretación desde México. En una entrevista reciente con Sabina Berman en su programa Último Aliento, se me ocurría hacer algún tipo de comparación entre la Odisea de Christopher Nolan y algunos personajes de la actualidad mexicana. Es verdad que esa comparación es arriesgada, pero bueno, vamos a compartir algunas intuiciones, aunque solamente sea para debatir. Polifemo. Polifemo, el monstruo de un solo ojo que devora a los soldados que encierra en la cueva con una piedra. Pues bien, podría ser Donald Trump. Polifemo no está bien tratado en la película porque además de presentarlo calvo, parece que si eres calvo da más miedo, si da más miedo con el pelo naranja. En fin, que nos ahorra la película algo que es bien conocido y que Nolan decide dejarlo fuera, que es la astucia de Odiseo. Cuando le dice al monstruo, cuando éste le pregunta su nombre, que se llama Nadie cuando arriba a la isla. De manera que cuando Odiseo y los soldados le clavan la estaca ardiendo en el ojo para poder huir y el gigante pide ayuda a sus hermanos de otras islas, responde a la pregunta de ¿quién por dolo o fuerza te daña? Y responde, nadie. Entonces le toman por un loco y no le socorren. Recordemos que Odiseo, Ulises como le llamaban los romanos, tiene el sobrenombre del astuto, mientras que Polifemo, pese a su mucho poder, es un imbécil. Pero cuidado con la sutileza de Homero porque Odiseo también se comporta como un imbécil. Su deseo de gloria le vence, porque cuando abandonan la isla le grita a Polifemo que sepan que Odiseo es quien te engañó, y entonces Polifemo invoca a su padre Poseidón, el dueño de los mares, y le pide que castigue a Odiseo. La arrogancia de Odiseo le va a castigar a él y a su tripulación en la mar durante años. Añadamos también que los lestrigones, que en la película son enormes soldados con armaduras imposibles, brillantes, anacrónicas, bien pudieran ser el ejército de Estados Unidos y el de Israel, tristemente conocidos por sus atrocidades y su condición sanguinolenta. Los 108 pretendientes al trono de Ítaca que quieren desposar a Penélope y sustituir a Odiseo, bien podría ser esa tropa de líderes del PAN y del PRI que andan esperando a ver si un golpe de suerte o la ayuda externa de los dioses o de Polifemo acaban con Odiseo y así pueden ganar con impulso de fuera lo que no pueden ganar por sus propias fuerzas, incapaces como son de tensar el arco. Es especialmente antipático Antínoo, cobarde, tramposo, arrogante, agresivo, cuyo lugar social se debe simplemente a que es el hijo de Eupites. Antínoo se aprovecha de la hospitalidad del palacio, conspira contra Telémaco, el hijo de Odiseo y Penélope, y humilla al propio Odiseo cuando aparece en palacio disfrazado de mendigo. Es Antínoo el que va a recibir la primera flecha en la garganta. Antínoo es Ricardo Salinas Pliego, y la flecha bien podrían ser las elecciones presidenciales de 2030, si no utilizan el arco antes sus propios correligionarios. Telémaco es el hijo que va ganando autoridad con su determinación, que va entendiendo que no puede ser siempre el hijo de Odiseo y toma poco a poco sus propias decisiones. Termina siendo el legítimo rey de Ítaca. Pues me recuerda a Claudia Sheinbaum. Entonces, ¿quién es Penélope? Esa mujer que teje y desteje para no desposarse con un marido ilegítimo. Pues en mi lectura es el pueblo de México, que aguantó pacientemente hasta que llegó quien debía asumir la corona. En la Odisea también hay otros personajes. Están las sirenas, que con su canto te acercan a los arrecifes y te hacen naufragar. Son los medios de comunicación frente a los cuales hay que ponerse o bien cera en los oídos o atarse al mástil de los medios alternativos, como esta casa, sin olvidarse de la vela, de la mañanera, que con el viento te ayuda a no hundirte ni al capitán, ni a la tripulación, ni al barco. También está Escila y Caribdis, donde uno u otro son la muerte. Escila es en la obra de Homero un monstruo con seis cabezas que atacaba a los barcos que pasaban junto a los acantilados. Caribdis se trataba de una criatura igualmente letal que regurgitaba grandes cantidades de agua creando un remolino que conducía a la muerte. La única manera de cruzar ese estrecho era con inteligencia y sabiendo que es probable que haya que pagar algún precio. Circe, la hechicera, le advierte a Odiseo que huya del remolino porque será la muerte de él y de toda su tripulación. Que escoja a Escila, que es el mal menor, pero que no luche contra ella, es un monstruo inmortal al que no se puede derrotar, de manera que deberá dejar que cada una de sus cabezas devore a seis de sus mejores hombres. A mí no me gusta esta solución, porque es muy del mundo griego, donde el destino no se puede cambiar. Estamos en el siglo XXI. Odiseo tiene que ocultarle a sus hombres que seis de ellos morirán porque necesita que sigan remando para alejarse del remolino y que no perezcan todos. Navegan pegados a los acantilados de Escila mientras oyen el rugido y ven el precipicio del remolino de Caribdis a lo lejos. Salvan el barco y la vida de la mayoría, pero seis guerreros son sacrificados. Steele y Charybdis, qué duda, hoy tienen también el pelo naranja. Y hay que acercarse y alejarse de ambas para que no te destrocen. Ni ser muy pro ni muy contra. Soy de los que piensan que hay que ganar tiempo antes de alimentar de una manera u otra a la bestia. También está Calipso. Calipso retiene a Odiseo robándole la memoria y haciendo que coma la flor del loto que borra los recuerdos. Calipso son los libros de historia que niegan el pasado de México, mientras que la Calipso que obedece a Zeus y lleva a Odiseo de nuevo a recuperar su memoria son esos pensadores decoloniales o anticoloniales, como Enrique Dussel, que han obligado a México a entenderse otra vez a sí misma desde su pasado, desde su historia. Ítaca es el México del futuro, sin desigualdades y sin violencia, integrado en una unidad regional igualitaria y pacífica, en un mundo sin naciones con voluntad imperialista. Ítaca, como contó el poeta griego Cavafis, está en el camino. Presta atención al camino, porque Ítaca solamente es el horizonte. E igualmente evidente se me hace que Homero, esa voz plural que firma la obra, se parece mucho a Andrés Manuel López Obrador, que construye los versos de aquí y de allá, escuchando al pueblo de hoy, al de ayer, que inventa, que recrea, que mira la realidad, que la interpreta, que cuenta las aventuras, pero que deja al final abierto para que quien venga detrás pueda asumir su propia realidad. López Obrador, como lo llama cariñosamente el pueblo, es el viejito que recuerda la historia al calor del fuego. ¿Y Morena? Porque si está en el PRI y el PAN, ¿no debiera estar también el Partido Movimiento de Homero Obrador y Telémaco Sheinbaum? Pues sí y no, porque todavía debían pasar algunos siglos para que las reformas de Fialtes, de Solón, de Clístenes y de Pericles hicieran a los aporoi, a los pobres libres ciudadanos. Morena es una voluntad que no tiene un cuerpo todavía construido, que en esta película podría aparecer como una metáfora cuando regresan los héroes del Hades, de la muerte, a decirle a Odiseo, eso de la gloria, cuidado, que es, y perdone la palabra, una mierda, porque lo relevante es vivir la vida, incluso la pobreza, antes que ser reyes sobre la muerte. Y claro, queda una última pregunta, ¿quién es Odiseo? Porque en el Odiseo de Nolan la culpa es perseverante, la culpa es más cristiana que griega, como le han recordado al director norteamericano, la culpa por mentir con el caballo para acabar con Troya, ciscándose la idea de hospitalidad. Ese viaje de vuelta a Ítaca que tiene una forma de larga penitencia. El interrogante constante de Odiseo de ser un guerrero que debiera solamente buscar la gloria, pero que como el mafioso de los Soprano tiene constantes dudas de si haber hecho trampas para ganar merece la pena. El Odiseo de Nolan se pasa las 3 horas de película de terapia en terapia, que es algo muy propio de la actualidad, donde la depresión es la principal enfermedad laboral en Occidente solo después de los accidentes laborales. Odiseo, Ulises, el guerrero que quiere regresar, no vuelve a Ítaca porque haya dejado de importarle la gloria. Vuelve porque ha descubierto una forma superior de gloria, que es conservar la vida, recuperar su mundo propio y también poder contarlo. Odiseo es la conciencia de México, que descansa en la lucha contra la conquista desde hace 500 años. En lucha de los de abajo contra los de arriba, de los indígenas contra los conquistadores, que reposa en la Revolución Mexicana, en la confrontación con los Estados Unidos, en la lucha del mayo del 68 en Tlatelolco. Es la conciencia que hoy, ya madura, debe ir pensando en los nuevos telémacos. ¿Podría haber hecho Nolan otra Odisea? Pues seguramente, pero no sería la Odisea de Nolan. Agamenón no saldría disfrazado de algo que es una mezcla de Batman y Darth Vader. Calipso no sería una terapeuta cursi que recomienda a Odiseo comer flores de Bach y hacer aromaterapia, sino que sería una auténtica malvada que ofrece lo peor que le pueden ofrecer a alguien para renunciar a su rumbo, que es la inmortalidad, para comprarte, y que solo suelta a Odiseo cuando Zeus la obliga. Igual que Circe no parecería, como en la película, una tonta del bote, sino que sería una hechicera capaz de tomar sus propias decisiones. Salvo Penélope, las mujeres no salen bien paradas en la Odisea de Nolan. ¿Y cómo estaba viéndolo Xi Jinping, Trump o Putin? Estoy convencido que en esta Odisea de Nolan ven cosas diferentes que la izquierda bien pensante. Quiero hacer una invitación. Que tengamos cuidado con los líderes con pocos escrúpulos que solamente ven en el espejo el reflejo de su gloria. Prefiero un poco de culpa cristiana o recordar al Aquiles, de Homero, que dice que la gloria no compensa la muerte, que no dejar en las ciudades conquistadas piedra sobre piedra es condenarte al Hades por la eternidad. Escucha, Netanyahu. Ulises hoy estaría, es verdad, seguramente más cerca de la extrema derecha que de los socialistas norteamericanos, aunque una película no debe ser un tratado de buen comportamiento, que es lo que al final ha hecho Nolan, pues para ganar estatuillas de Hollywood y recaudar más de 1,000 millones en una película que ya costó 300 millones, lo cual no está nada mal. En cualquier caso, no olvidemos que Trump ha dicho que es más grande que Gengis Khan, que Alejandro Magno o que Atila. Los más eficaces guerreros de la Odisea, ¿qué mataron? ¿A una veintena de enemigos? Hoy los que asesinan lo hacen por decenas de miles. El mensaje real de la Odisea de Homero es que la gloria no compensa necesariamente la pérdida de la vida y que estar vivo es una condición para regresar, que a su vez es entender para qué estar vivo. Y valga recordarlo para los que están por ahí buscando constantemente mártires. En el oráculo de Delfos, en el frontispicio, decía: de nada en demasía. Es decir, cuidado con la desmesura. Y qué duda cabe que se nos está llenando el mundo de desmesura.
0: Muy bien, muy bien. A ver dónde nos vamos, por un poquito de música.

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1: La Universidad de Las Palmas de Gran Canaria desaparece del prestigioso ranking sobre las universidades del mundo, el ranking de Shanghái. La que sí resiste entre las 800 mejores universidades del mundo es la Universidad de La Laguna, que consolida su presencia en el prestigioso listado internacional en una edición que, como decimos, la Universidad de Las Palmas de Gran Canaria ha bajado de nivel, ha desaparecido de esas primeras 1000 posiciones. La Asociación Recuperando Caminos defiende la peregrinación a Candelaria como patrimonio frente a las prohibiciones del Cabildo de Tenerife. Esta asociación ha trasladado su preocupación ante la reciente resolución del Cabildo para suspender la tradicional peregrinación por pistas y senderos forestales debido supuestamente al riesgo de incendios. La Asociación Recuperando Caminos reconoce la necesidad de proteger los montes y salvaguardar la seguridad, pero advierte que el uso de la prohibición como única respuesta y genérica respuesta vulnera una manifestación viva del patrimonio cultural e identitario de Canarias. Bueno, ante esta polémica, el Ayuntamiento de Candelaria ha planteado una segunda peregrinación en febrero para poder volver a caminar por el monte, así lo plantea la alcaldesa Mari Brito. Una festividad que los antiguos canarios, habitantes de Canarias, los guanches, celebraban en agosto, el Beñesmer o Beñesmen. Es el nombre que los antiguos aborígenes guanches de Canarias daban al mes de agosto, a la gran fiesta de la cosecha, la festividad que marcaba el inicio del año nuevo aborigen. El Foro por la Isleta exige transparencia y asambleas informativas urgentes ante el proyecto de la nueva depuradora municipal que proyecta el Ayuntamiento de Las Palmas de Gran Canaria. Aseguran que tiene un gran impacto ambiental, riesgos de malos olores, colapso circulatorio que provocará, y además denuncian la gestión de lodos residuales en el istmo. Una asociación de usuarios con sede en Tenerife acusan al registro de la propiedad de inflar sus tarifas y lo hacen ante el Ministerio de Justicia. Como una sola nota informativa telemática se factura como si fueran tres servicios diferentes. Más de 60 opositores de la policía local de Santa Cruz de Tenerife denuncian graves irregularidades y 2 meses sin notas. Los testamentos vitales suben en Canarias un 26% el último año y a fecha de julio ya hay más de 2.989 nuevas manifestaciones anticipadas de voluntad. Además, la mayoría de solicitudes corresponden a mujeres y casi la mitad entre 50 y 69 años. Un terremoto de magnitud 5 ha sacudido a la noche del viernes al sábado Granada y se siente en varias comunidades. No ha habido víctimas, y eso sí, algunos desperfectos. Irán advierte de que no hay decisión para reanudar las negociaciones con Estados Unidos. Así lo asegura el canciller iraní, ha declarado que aún no se han acordado nada para reanudar las conversaciones con Estados Unidos. Ha aclarado que lo acordado en el memorando de entendimiento de Islamabad es el fin de la guerra en respuesta a una pregunta.

sobre las conversaciones que incluyen la posibilidad de extender por 60 días el entendimiento del alto el fuego y continuar negociando. Colombia ha elevado a 288 las personas fallecidas y reduce a 202 los desaparecidos tras el terremoto.

0: Nos vamos con el Parlamento. Hace unos días que no nos metemos en el Parlamento. Vamos a escuchar Esther Muñoz humillada y hundida. Carlos Cuerpo le pega un repaso. Bueno.
1: Gracias, señor Armengol. Señor Sánchez. Feijóo en 4 legislaturas no ha tenido jamás a ningún consejero ante ningún tribunal por corrupción. Usted tiene hoy a su mano derecha ante el Tribunal Supremo enfrentándose a 20 años de prisión. Sí, sí. Muestre algo de vergüenza y de humildad, señor Sánchez. Algo de vergüenza y algo de humildad. Señor Cuerpo, ¿en un día como hoy usted cree que tampoco hay que hablar de corrupción? En primer lugar, quiero aclararle una cosa. Usted no decide qué le preocupa a los españoles. Y usted tampoco decide qué le preguntamos. Usted está ahí sentado para responder y para decir la verdad, aunque esto último ya sé que le cuesta.
2: ¿Sí?
1: Fíjese, usted miente cuando dice que a los españoles no les preocupa la corrupción. Yo le he traído el CIS de abril, del señor Tezanos. De los 10 primeros problemas, 4 son corrupción y el gobierno. Usted miente cuando dice que este grupo parlamentario no pregunta otras cosas que no sean corrupción. Sí lo hace, mire, me hablaba de vivienda y de economía. Desde que yo soy portavoz ha habido 19 sesiones de control. En 13 hemos preguntado al gobierno por vivienda. Y hemos preguntado a la vicepresidenta Montero y a otros ministros por impuestos, por presupuestos, por economía real de los ciudadanos. Que no le preguntemos a usted no quiere decir que no preguntemos. Señor Cuerpo, la vanidad es una mala compañía en política. Mire, la señora Montero estaba ahí sentada. La señora...
3: Silencio, por favor. Silencio, por favor, señores diputados. Silencio. Silencio, por favor, señora Muñoz.
1: Con este ruido es imposible. Es imposible.
3: Silencio, por favor. Cuando quiera, señora Muñoz.
1: Señor vicepresidente, en una sesión de control hemos comprobado que usted es verdad que tiene un tono más pausado que la señora Montero, pero miente igual. Balones fuera sobre la corrupción, acusar a los demás de lo que ustedes mismos hacen. ¿Qué le diferencia a usted de la señora Montero, señor Cuerpo? Muchas gracias.
3: Muchas gracias, señora Muñoz. Señor vicepresidente, primero.
4: Sí, gracias, presidenta. En efecto, señora Muñoz, la semana pasada le invité a que habláramos, además de la corrupción, de otros problemas que también afectan a los españoles. Se le ha olvidado decir cuál es la primera preocupación en esa lista, que no es otra que la vivienda, y a lo mejor podíamos haber hablado de la posición del Partido Popular sobre el Real Decreto Ley de ayer en materia de vivienda. Más allá de esto, señora Muñoz, hoy no es más que otra oportunidad perdida para que podamos hablar de estos temas. Hace usted exactamente las mismas preguntas que su compañera en el Senado, una semana sí, otra semana también, y a lo mejor los españoles quieren escuchar de la portavoz, de las portavoces del Partido Popular, algo más. En cualquier caso, para mí, desde luego, lo que es una ocasión acelerada de generar anticuerpos ante este tipo de preguntas y ante este tipo de tono. Permítame que además señale, respondiendo a su pregunta sobre las diferencias con respecto a mi predecesora, haciendo mención tanto a la vicepresidenta Calviño como a la vicepresidenta Montero, que quizá la principal diferencia radica en los retos a los que nos hemos tenido que enfrentar cada uno en nuestro momento, desde el COVID, aranceles, Ucrania, Irán, pero en cualquier caso siempre con una línea de política y de gestión muy clara y consistente, una línea que consiste en proteger, es decir, reforzar el estado del bienestar y en modernizar, en seguir promoviendo las oportunidades para los ciudadanos en España. Una línea que además está dando resultados. Sin ir más lejos, hoy se ha moderado la inflación en el mes de abril con respecto al mes de marzo, gracias al escudo energético y las medidas que ha puesto en marcha este gobierno. Gracias, señoría.
3: Muchas gracias, señor vicepresidente. Primero, señora Muñoz.
1: Señor vicepresidente, la semana pasada aquí trajimos una proposición de ley para hablar de vivienda. Claro que queremos hablar de vivienda. Este Parlamento está en contra de la propuesta de vivienda del Gobierno. Y le voy a decir otra cosa para que le quede claro. Yo no voy a cambiar mis preguntas porque me lo pida un hombre, por muy vicepresidente que sea del Gobierno de España. Mire, claro que la corrupción preocupa. ¿Usted se cree que a los españoles no les indigna ver al señor Ábalos ante el Tribunal Supremo? ¿No les indigna saber que Cerdán, por orden de Sánchez, filtraba la corrupción de Ábalos para encapsular en Ábalos toda la corrupción? ¿De verdad usted se cree que a los españoles no les ha indignado escuchar de la Guardia Civil durante horas cómo operaba esa organización criminal dentro de todo el Gobierno, llegando a las más altas instancias, como al presidente del Gobierno? Señor Cuerpo, un hombre honesto jamás querría participar de toda deshonestidad. Un hombre que dice sentirse indignado por la corrupción estaría pidiendo la dimisión del presidente y la convocatoria electoral. Pero usted es más sanchismo y como tal le van a juzgar los españoles. Muchas gracias.
0: Ay, Dios mío, Esther Muñoz, menuda tronca ignorante.
1: Gracias, señora Muñoz. Señor vicepresidente, primero.
4: Señora Muñoz, yo no exijo nada, pero permítame que dé mi opinión sobre lo que creo que puede ser de más utilidad para los españoles, si no le parece mal, señora Muñoz. A partir de aquí, además, yo creo que es particularmente interesante y que sería bueno conocer el porqué de esta disonancia, de la falta de coherencia en el discurso de su señoría y de su partido con respecto a ese apocalipsis que están viviendo las empresas y los hogares en España, pero siempre esa falta de apoyo a las medidas que están diseñadas precisamente para proteger y ayudar tanto a hogares como a empresas, véase el Real Decreto Ley de Irán, aranceles o, en este caso, ayer mismo, el Real Decreto Ley de Protección para los Inquilinos de nuestro país. En cualquier caso, nosotros, señoría, una línea de trabajo muy clara, proteger y promover las oportunidades para los ciudadanos en nuestro país. Esta es la España que estamos construyendo, señoría, y en la que esperamos, por supuesto, que estén ustedes y que participen si es que eso es posible. Muchas gracias.
3: Muchas gracias, señor vicepresidente. Primero, la siguiente pregunta se la formula el diputado don Juan Bravo Baena, del Grupo Parlamentario Popular, que tiene la palabra cuando quiera.
2: Gracias, presidenta. Señor Cuerpo, su triunfalismo tiene un enemigo, la realidad de millones de españoles. Mientras ustedes hablan del cohete y se celebran las cifras de crecimiento del PIB, ese crecimiento no llega a las familias. Es más sencillo, acerquémonos al recibo de la cesta de la compra. Es un 42% más caro desde que Sánchez está en la Moncloa. Ustedes hablan de cifras récord de recaudación, como si fuera una buena gestión. No, es la construcción del infierno fiscal a costa de exigirle a cada español 3.600 euros más y ver cómo su renta disponible disminuye. Ustedes celebran la bajada del precio de la luz mientras se ha duplicado el número de ciudadanos que están en pobreza energética en comparación con el año 2017, datos de Eurostat. Señor ministro, los ciudadanos no viven de sus proyecciones macro. Viven de su sueldo y ese sueldo cada vez vale menos. Por eso le pregunto, ¿cuáles son realmente sus prioridades?
3: Muchas gracias, señor Bravo. Señor vicepresidente, primero.
4: Presidenta, gracias, señor Bravo, por su pregunta y por su tiempo, porque me permite hablar de la gestión de este gobierno y cómo en los últimos años hemos sido capaces de desanclarnos o de hacer que desaparezcan ciertos clichés sobre la economía española. El primero de ellos es que siempre que había un shock externo, como puede ser en este caso la subida de precios como consecuencia de la guerra en Irán o en Ucrania, España era el país que más lo sufría y, al contrario, ahora mismo estamos liderando en materia de crecimiento, en materia de empleo y en materia de reducción de desigualdad. También un cliché, se puede compatibilizar un crecimiento robusto de empleo, empleo de calidad y mejoras en la productividad, como señala el Consejo de Productividad. Se puede ganar en derechos de trabajadores y además hacer que nuestras empresas crezcan y sean cada vez un mayor número en nuestro país. Se puede proteger el medio ambiente y ser más competitivos y tener menores precios de la electricidad para nuestras empresas. Se puede proteger a los ciudadanos, en definitiva, señoría, y ser responsables en términos fiscales y presupuestarios, reduciendo el déficit y reduciendo nuestra deuda y cumpliendo con Bruselas, por supuesto. A partir de aquí, señalar y ser conscientes de que falta camino por recorrer y no nos faltan retos, entre ellos el de la vivienda que acabo de comentar hace un momento. Pero, en cualquier caso, una agenda clara y consistente. Seguir protegiendo y seguir priorizando la modernización de nuestro país para dar estas oportunidades que tanto merecemos. Gracias.
3: Muchas gracias, señor vicepresidente. Primero, señor Bravo.
2: Señor Cuerpo, detrás de su apariencia de rigor se esconde su auténtica prioridad, la que comparte con el resto de ministros, que el señor Sánchez siga en la Moncloa. Es la única prioridad. Ya nos han dicho, tampoco habrá presupuestos el año que viene. Prioridad, la silla del señor Sánchez. Nuestra prioridad, señor Cuerpo, las familias. Desde el año 2022 pedimos la deflactación de la renta para que los impuestos y la inflación no reduzcan los salarios. Ahora que es usted vicepresidente, ¿va a aprobar la deflactación? Nuestra prioridad, los autónomos y las pymes. Por eso defendemos el régimen de franquicia para que aquellos que facturan hasta 85.000 euros no tengan que pagar IVA. Ahora que es usted vicepresidente, ¿va a impulsarlo? Nuestra prioridad, los jóvenes. Por eso un plan de vivienda, para que puedan independizarse, para que puedan acceder a una vivienda a un precio razonable. Nuestro plan de vivienda, es cierto, empieza por eliminar su ley intervencionista de vivienda que tanto daño ha hecho y, sobre todo, priorizar la construcción de vivienda. Ahora que es usted vicepresidente, ¿va a arreglar el problema que ustedes han generado con la vivienda? Mire, los españoles pagamos más y recibimos menos. No me hable de sus cifras de propaganda. Hábleme del señor que me he encontrado hoy en el metro a las 6:30, ingeniero, profesor de universidad, que sabe que iba a Barcelona, que me ha dicho, no aguantamos más, esto hay que cambiarlo ya. Esa es la realidad. Las clases medias españolas no pueden más. Muchas gracias.

0: Muchas gracias, señor Bravo. Señor vicepresidente, primero, cuando quiera.
1: Gracias, presidenta. Señor Bravo, lo que da la sensación es que el que no puede más es usted y su grupo parlamentario. Pero déjame que le conteste en base a los distintos elementos que ha señalado. En primer lugar, el aumento de la recaudación. Sabe de sobra que la presión fiscal en nuestro país está por debajo de la media europea. Además del incremento en recaudación que ha habido en los últimos años, datos de la propia IREF, el 80% de ese incremento deriva de las mejoras de las condiciones económicas, de mejores empleos, de más empleo y de mayores salarios. A partir de aquí, siguiente elemento, los jóvenes. Hemos sido capaces de compatibilizar una reducción de más de 10 puntos en el desempleo juvenil en los últimos años con una reducción de la tasa de abandono escolar. De nuevo, quitando clichés antiguos de nuestra economía, sacando telarañas gracias a estas políticas y a esta agenda de política económica. A partir de aquí, señoría, datos de esta misma semana, inversión y confianza de los inversores. El lunes, más de 75 empresas de más de 25 países señalando su interés por invertir en nuestra economía. Reducción del impacto de los precios, de la subida de los precios de la electricidad y la energía, como hemos visto gracias al Real Decreto Ley. Seguimos creando empleo, más de medio millón al año, lo hemos visto en las cifras de la EPA. En definitiva, señoría, baja también el número de familias con dificultades para llegar a final de mes, una agenda que permite mejorar economía absoluta y de las familias.
0: Sí.
2: Queríamos poner también un debate que nos pareció interesante sobre el periodismo que Israel quiere silenciar, donde hay varias intervenciones de varios periodistas del Sindicato de Periodistas de Madrid, se llama Diálogo 26, y intervienen, por ejemplo, Teresa Aranguren, Alicia Armesto o Nader Subush, entre otros.
3: Bienvenidos a Diálogos 26, ya seáis afiliados o no afiliados, compañeros y compañeras de la profesión o simplemente interesados en nuestra actividad, en la actividad sindical del Sindicato de Periodistas de Madrid. Bueno, yo soy Sergio Gregori, soy el secretario general del Sindicato de Periodistas y voy a moderar la segunda ponencia en el día de hoy y os voy a acompañar a lo largo de toda la jornada. Hoy el Sindicato de Periodistas de Madrid cumple 26 años defendiendo a los trabajadores y trabajadoras del periodismo y de la comunicación, 26 años plantando cara a su precariedad, 26 años siendo el sindicato de los periodistas de esta comunidad. Un sindicato que existe para que ningún periodista y ningún trabajador de la comunicación tenga que enfrentarse solo a lo que le venga encima. Este mandato, el que nació en el año 2023, ha hecho algo que antes nunca se había hecho en este sindicato, que es celebrar su aniversario y establecerlo como eventos anuales. Empezamos haciéndolo, como os decía, el año pasado, con el 25 aniversario, ya que la fecha tenía, pues como podéis imaginar, algo de simbólico, algo que pedía de alguna forma ser celebrado, pero hemos decidido que no iba a quedarse ahí, que vamos a organizar eventos de estas características de forma anual, de forma permanente, algo que fuera nuestro. Es una forma de estar más presentes con vosotros, una forma de vernos las caras, de celebrar y de aprender juntos lo que es la organización sindical. Por eso estamos aquí hoy y por eso previsiblemente, en caso de que así lo consideremos, estaremos el año que viene. El año pasado, cientos de compañeros y compañeras vinieron a escuchar a Silvia Inchaurrondo, al Gran Wyoming, a Ismael Serrano, a Manuel Rico, a Aime, a Agustín. Fue un día memorable y hoy pues volvemos a intentar establecer algo en las mismas características. Escucharemos a Teresa Aranguren, a Antonio Rubio, a Nader Subú, con Elena Cabrera estaremos también, con Alicia Armesto. Hacemos este evento con especial atención también al periodismo de investigación o al periodismo de guerra, en un momento especialmente delicado, como decía, para el desarrollo del periodismo. Un momento en el que la precariedad se une al auge de la inteligencia artificial y a esto se le suma además la presión de lobbies que sirven a potencias extranjeras, como es el caso de ACOM, una organización al servicio del Estado de Israel que se dedica a intimidar a la prensa, a señalar a periodistas o a intentar marcar los límites de lo que se puede contar y de lo que no. Frente a eso, este sindicato ha estado y seguirá estando donde tiene que estar, al lado de los periodistas que hacen su trabajo con honestidad, cueste lo que cueste. Quiero agradecer también a toda la Junta Directiva por su trabajo incansable, a los compañeros y compañeras que llevan semanas preparando este día, también a los ponentes que dijeron sí sin dudarlo y a vosotros que habéis elegido pasar esta mañana de sábado aquí con nosotros. Podréis estar en vuestra casa o en cualquier otro lugar descansando y es pues, bueno, para agradecer, ¿no?, que estéis aquí hoy presentes. Creo que eso lo dice todo. Y sin más dilación, que empiece Diálogos 26. En esta segunda mesa que vamos a impartir está especialmente centrada en el periodismo en zonas de conflicto, en el periodismo en el campo del internacional, periodismo en contextos de conflicto. y especialmente focalizado en Palestina, en la causa palestina, que como sabéis, bueno, pues ha cogido lamentablemente actualidad en los últimos años por culpa del genocidio que Israel ha perpetrado en la Franja de Gaza, un genocidio que no empezó ni muchísimo menos después del 7 de octubre de 2023, pero que a partir del 7 de octubre de 2023 se recrudeció, ¿no?, con las hostilidades del Estado genocida de Israel. Es por eso por lo que creemos que informar desde Palestina, que informar por y para Palestina, requiere también, bueno, pues darle el protagonismo que merece. Más de 200 periodistas, casi 300 periodistas, según las últimas cifras de Reporteros Sin Fronteras, han sido asesinados desde la última embestida por parte del Estado de Israel. Por lo tanto, aunque vamos a poner el foco en Palestina y en la causa palestina, vamos a hablar en general del periodismo en zonas de conflicto y también ver qué se puede aprender, ¿no?, con la mesa espléndida que tenemos hoy aquí. Voy a presentar a los ponentes. Tenemos a Teresa Aranguren. Teresa es periodista de guerra, fue corresponsal de Telemadrid durante varios años, además fue periodista de Mundo Obrero y está especializada precisamente, ¿no?, entre otras causas, en la causa palestina, por la que ha publicado varios libros, y creo que Teresa es una periodista espléndida y es una de las voces más rigurosas y comprometidas con el periodismo español.
4: Sí. No soy periodista de guerra, soy periodista en zonas donde hay guerra.
3: Me parece fantástico. Sí, es un matiz, por supuesto. Periodista en zonas donde hay guerra. Pues me parece fantástico. Luego tenemos Alicia Armesto. Alicia Armesto, la afiliación, aquellos compañeros que sois parte del Sindicato de Periodistas de Madrid, la conocéis de sobra. No es necesario que haga ninguna presentación, pero os digo, es la secretaria técnica del Sindicato de Periodistas de Madrid. Como he dicho al principio, es el alma de esta organización y fue además compañera que acudió a la flotilla rumbo a Gaza, la flotilla de la libertad. Y bueno, pues nos va a contar también desde su experiencia personal cómo fue aquello y qué aprendizajes se pueden sacar desde el periodismo de aquella experiencia. Por último, tenemos a Nader Subo, es abogado de ascendencia palestina, y conoce este conflicto además no solo desde el derecho internacional, sino desde algo mucho más profundo, que es su propia historia familiar y personal. En el cartel está errado porque pone abogado palestino, es abogado de ascendencia palestina, aunque él nació en Madrid, pero va a poder contarnos tanto desde la perspectiva, como digo, familiar, como desde la perspectiva también de un abogado en ejercicio, que ha estudiado muy de cerca, ¿no?, la causa palestina. Os voy a explicar un poco cómo vamos a dirigir esta mesa. Voy a hacer algunas preguntas en concreto a los distintos ponentes que tenemos hoy aquí, preguntas especializadas en su campo, y luego lo que haremos es algunas preguntas más genéricas para que cada uno pueda intervenir en función de cómo le apetezca. Voy a empezar primero contigo, Nader. En primer lugar, te quiero preguntar qué estatus jurídico tiene un periodista en zona de conflicto, ¿no? ¿Qué le protege y qué no le protege? Para aquel que quiera aventurarse a hacer lo que Teresa ha hecho durante tantos años, ¿no?, acudir a zonas de conflicto y contarnos pues una realidad importante que no se puede contar sino desde el terreno, ¿qué derechos puede tener un periodista y qué protección asegurada?
5: Pues muchas gracias, Sergio, por la presentación, por la invitación sobre todo. Me hace mucha ilusión estar aquí en el seno de un colectivo de periodistas en el que soy absolutamente, obviamente, ajeno. Soy un intruso y me siento bastante pequeñito al lado de gente tan relevante como todos vosotros, con tanta trayectoria profesional, tanta ilusión. Y quiero agradecerlo en primer lugar. Bueno, para mí es un honor estar sentado al lado de dos grandes mujeres, como Alicia y como Teresa. Teresa la conozco hace unos cuantos años. No tengo una estrecha relación, lamentablemente, pero ya me gustaría, porque es una de esas personas con las que merece la pena estar sentado a su lado. Simplemente estando sentado, ya Teresa te transmite luz e información, ¿no? Por lo tanto, para mí es un orgullo y un honor, ¿no? Además, creo que como tengo que hacer una cosa, como español que soy, obviamente, digamos que mi 50% de código genético es palestino y a mucha honra, pero como español tengo que decir que me siento muy honrado y muy agradecido a infinidad de compatriotas españoles que, sin tener por qué, por motivación o ascendencia de origen palestino y poder dedicarse a otros usos y costumbres más cómodos, más acomodaticios y no meterse en estos fregados, son personas que llevan toda una vida hablando del conflicto de manera abierta, cosa que muchas, incluso asociaciones, fundaciones, incluso del mundo árabe, no se hacen. Lo digo porque como español hay que hacerlo, ¿no? Entonces, muy honrado y muy agradecido al esfuerzo personal y corporal que algunas personas se juegan el tipo por la pequeña parte que me toca como hijo de palestino, ¿vale? Vaya por delante. Respondiendo a tu pregunta, el estatus jurídico que tiene un periodista en zona de guerra. Bueno, nos tenemos que remontar para esto los famosos convenios de Ginebra, ¿no? Los convenios de Ginebra nacen en el mes de julio de 1949, son consecuencia y efecto inmediato de la Segunda Guerra Mundial, por supuesto, y en su espíritu y finalidad pues está la protección, evidentemente, del ser humano, como ser humano, a la hora de ser perseguido como víctima en un conflicto de guerra y surgen, como digo, en 1949. Para atender a cuál es el antecedente histórico más inmediato, hay que decir que todo esto parte de lo que es la semilla primigenia, ¿no?, del convenio de Ginebra, los convenios de Ginebra. Nos tenemos que remontar a 1859 con la batalla de Solferino, donde Henri Dunant, famoso fundador de Cruz Roja, pues aterrado por los crímenes de los que fue testigo, decide organizar o crear una especie de trasunto jurídico imparcial a nivel de asistencia humanitaria. Y es en 1863 cuando se funda el Comité Internacional de Cruz Roja y en 1864 es donde data la primera Convención de Ginebra. A partir de aquí, la segunda, que es de... Bueno, hay convenciones de La Haya, 1899, 1907. La segunda Convención de Ginebra, muy importante, de 1929, donde ya se empiezan a perfilar conceptos como el concepto de periodista, ¿de acuerdo? Porque de ahí hacia atrás no hay una conceptuación jurídica, una delimitación conceptual de lo que es un periodista y qué derechos le asisten. Pero para hablar abiertamente de los periodistas en zonas de conflicto de guerra, hay dos menciones muy, muy pequeñitas, ¿eh? O sea, no es que todas las convenciones de Ginebra hablen muy extensamente de vosotros, ¿no?, de los periodistas, y son todos que se dedican a las que se llaman misiones profesionales peligrosas, ¿no? Una es la Convención de Ginebra, la tercera convención del año 49, donde hay un apartado especial que habla de prisioneros de guerra, ¿no? Capítulo tercero. Ahí en el artículo cuarto, bueno, hay un catálogo de qué se entiende a efectos del convenio como prisionero de guerra. Los periodistas estáis incluidos como tal porque se consideran que evidentemente son personal civil o son civil, en tanto en cuanto no participen activamente de las hostilidades. Entonces, bueno, evidentemente, salvo que Teresa mencionó un conflicto, decida coger al Kalashnikov y liarse tiros con el contrario, pues es personal civil y, por lo tanto, le asisten y le protegen los derechos de la Convención como un prisionero de guerra. Y, por otro lado, hay una muy pequeña mención a un protocolo adicional ya del año 77, un protocolo adicional de este convenio de Ginebra del año 49, es un artículo determinado, el 79, ¿no?, donde evidentemente se vuelve a hablar de la labor ya, y ya se habla como de reportero, la persona que está en zona de conflicto, en zona de guerra, etcétera, etcétera, que no participe en hostilidades, ¿no? De tal manera que hay dos menciones explícitas, tan solo estas, Convención de Ginebra del año 49 y un protocolo, el Pacto Adicional Primero, de 1977. A partir de aquí, pues sí, hay una serie de resoluciones del Consejo de Seguridad de Naciones Unidas, de diciembre del año 2003, en mayo de 2015, donde se recuerda a las naciones y se refuerza la importancia que tiene el acometer políticas cada uno de los países miembros para proteger a los periodistas que están en zonas de guerra y de conflicto, para preservar su labor, su tarea y sobre todo la verdad, que es lo más importante, ¿no? Y yo creo que el primer asesinato en una guerra es la verdad, ¿no? Cuando intentas callar lo que está pasando, ya estás matando a alguien y esa es la verdad, ¿no? Por lo tanto, punto de vista jurídico, a nivel internacional, fundamentalmente es esto. Esta es la protección jurídica que tiene un periodista, insisto, salvo que participe activamente de las hostilidades, cosa que, ya digo, pudiera darse de forma muy extraña, ¿no? Pero en principio, como civil que eres, has de estar especialmente protegido, ¿no? Y luego habría que distinguir ya en función de, bueno, si eres un periodista que está adherido, ¿no?, o pegado, es el término que se utiliza en inglés muchas veces, como empotrado a las fuerzas, en ese caso armadas, de un país. Esto hemos visto mucho con la Segunda Guerra de Irak, se vio con Vietnam abiertamente, fundamentalmente con la Guerra de Vietnam. Y luego hay que distinguir los freelance, o lo que son ya los autónomos, que van por libre y tienen que asumir el coste y el riesgo de lo que supone ir en zona de conflicto. Pero más o menos te digo que da igual, ya vayas pegado a un marine o vayas por tu cuenta, sabes que en principio, porque no te, digamos, te conviertas en un soldado con una cámara, te protege la Convención de Ginebra, ¿no? Esencialmente, a nivel jurídico es eso. ¿Qué puedo hacer un periodista en zona de conflicto? Por supuesto, yo, como soy muy pequeñito al lado de las personas que tengo a mi izquierda, sobre todo de Teresa a ese nivel, pero me imagino que, y permíteme que me haga yo una pregunta a mí mismo sobre la pregunta que has hecho tú, ¿no? ¿Qué puede hacer un periodista, por ejemplo, que está destinado en Gaza para protegerse jurídicamente? Bueno, da igual lo que hagas. Es que, como desde mi humilde punto de vista, el Estado de Israel y el derecho internacional son cosas contrarias, te da igual lo que hagas. Puedes llamar al Hotline, que es un teléfono que se habilitó en 1985, habilitado por el Comité Internacional de Cruz Roja. Puedes tener todos los manuales de supervivencia que quieras, puedes tener el apoyo de las embajadas, pero realmente, en tanto en cuanto una nación no se comprometa firmemente a no masacrar a la población civil, escuelas, hospitales, conductores de ambulancia, personal sanitario, religioso, etc., ¿qué puedes hacer? En teoría, esta es su protección. En la práctica va a depender de que tu vida no importe un pimiento al agresor, como ya hemos visto que no importa un pimiento, y de que los mecanismos de activación jurídicos funcionen. Es decir, que haya gente que vaya a la Corte Penal Internacional, que haya una denuncia, que haya una intención de investigar, y que no haya, ya que estamos hablando de las presiones, presiones, grosso modo, en donde un Estado dice, te vamos a machacarlo. Y como pretendas que 5 soldaditos míos que simplemente estaban torturando a un niño de 12 años y lo mataron, vayan a un tribunal, no se te va a ocurrir hacer algo así, ¿verdad? Pues con los periodistas pasa exactamente igual. O sea, han matado a 300 compañeros vuestros prácticamente, asesinados. No es que se mueran, ¿no? Hay un concepto jurídico que es distinto. La muerte es una cosa que es irremisible y nos va a pasar a todos, ¿no? Pero otra cosa es que te maten. Entonces, cuando te matan sabiendo que estás en un edificio con una cámara porque hay periodistas y bombardean el edificio, no es que se nos ha desviado la bomba o es que nos hemos percatado que debajo había un depósito de armas. Tú has asesinado con intención de terminar con la vida de periodistas para que no difundan lo que está pasando allí. Naturalmente.
3: Voy a hacer una cosa, voy a ir planteando las preguntas que tenía para todos vosotros en función un poco de dar turno, ¿no? Por hacer más fluida la conversación. Teresa, quiero empezar contigo ahora también preguntándote qué cambia en ti como periodista cuando llegas a una zona de guerra. Bueno, ¿cómo lo vives, ¿no? ¿Qué percepción encuentras, ¿no? Cuando te encuentras en ese tipo de situaciones y de qué forma puedes narrar, ¿no? La situación en la que te encuentras. Has estado además en múltiples conflictos.
4: Bueno, yo creo que lo primero yo creo que el periodista, uy, qué berrido he pegado aquí, tiene que ser consciente, no sé cómo decirlo, desde la perspectiva occidental, y nosotros todos somos occidentales, las guerras les ocurren a otros y en otro lugar. Entonces yo creo que lo primero que debe ser consciente el periodista que va a ese otro lugar es de que tiene que ser modesto, de que primero tiene que formarse lo más que pueda. Es verdad que el periodismo es un tipo de oficio en el que las cosas surgen y hay que ir, así, de un día para otro, ¿no? Pero eso no te libera de la, por lo menos, la preocupación de, no puedes ir, decir, mirar, y ya lo entiendo todo. Yo creo que uno de los elementos que ha creado más confusión y más malentendido, muchas veces en crónicas que han hecho colegas cuando han llegado a Irak o a Palestina, es esta especie de vanidad, que esta es una profesión bastante narcisista, debo decirlo, me está diciendo Antonio que sí. Entonces, esta idea de que tú llegas y porque estás allí ya lo entiendes. Yo soy muy contraria a eso. Me fío más de cuántos libros de historia, ¿qué conoces de la historia de esta zona? ¿Conoces algo de la literatura, de lo que se hace ahí? ¿Tienes algunos amigos allí? Y evidentemente, si después de eso vas a entender, vas a completar. Pero bueno, yo lo primero que hago es cuestionar esta idea de hay que estar allí para entender. No, no basta, no basta. Y especialmente porque tú vas, el periodista no lleva simplemente, bueno, en mi época llevábamos un magnetófono y, bueno, el primer móvil que yo llevé era un maletón que había que sacar la... ¡Uy, Dios mío!
3: Eso es Israel... Israel, que ha querido.
4: Es una de estas cosas que nos dan, que me la han regalado hace poco.
3: No pasa nada.
4: Es como si me caigo en la calle y te avisa. Bueno, una tontería, pero a ver si se queda quieto. Bueno, no sé lo que estaba diciendo. Ah, sí, que el periodista no va simplemente, bueno, con el blog de notas, el magnetófono. Lo que llevamos es una mirada. Y nuestra mirada, que somos occidentales, es una mirada occidental. Y cuando digo occidental, quiere decir colonialista. Y al decir colonialista, quiero decir que tenemos tendencia a ver solo aquello que estamos dispuestos a ver cuando se trata de otros. Eso no quiere decir, eso no es irremediable, pero es necesario ser consciente de eso, que llevamos nuestra carga de prejuicios, estereotipos ya fijados y un modo de no ver determinadas cosas. Cuando esto se aplica a la relación, por ejemplo, con Palestina o con el mundo árabe en general, yo creo que se crean, o yo he sido testigo, se crean muchos malentendidos. En general, por lo que yo conozco de las sociedades árabes, y que no es todo un mundo homogéneo, yo conozco sobre todo el mundo árabe oriental, No, el Magreb lo conozco muy poco y los dos son árabes. Y sé que hay diferencias importantes, pero conozco el mundo de Siria, Líbano, Palestina, Jordania, ese es. Y es un tipo de sociedad que como tonalidad social es afable, es amable con el otro. Cuando tú llegas a un bazar a comprar algo, ¿qué es lo que haces? Pues te tiras de conversación a lo mejor y tomando un té toda la mañana y luego no compras la alfombra. Pero eso forma parte de la vida. ¿Y qué haces? Pues sonríes mucho. Así. Bueno, ¿cómo somos los occidentales, a veces especialmente los anglosajones? Pues es que somos imperativos hasta para pedir una taza de café. O pedir un documento que te permita pasar a la zona que tú quieres llegar. Entonces, este tono que muchas veces se emplea, de como todo hay que hacerlo deprisa, hay que ser muy eficiente, esto choca y crea un rechazo previo, primero. ¿Por qué? Porque la mayor parte de estas sociedades han sufrido el dominio colonial, es decir, que detectan muy rápidamente, el ciudadano de a pie, el tono imperativo, el tono imperial, vamos a decirlo así, ¿no? Y eso lo llevamos a veces los periodistas con nosotros. Si no somos capaces de analizarnos y hacer una especie de labor previa de estar alerta con respecto a lo que tú proyectas, que no es que esté ahí, lo estás proyectando tú. Y yo he visto a veces, pues, por ejemplo, alguna de estas crónicas que se llaman de color, así, en las que se... Yo recuerdo en el Líbano, en años 80, antes de... Luego yo fui... en la que se hablaba de bueno, la gente que se encontraba por la calle, el periodista, ¿no? Y entonces decía... Hablaba algo así como de... Van jóvenes con Kalashnikov y están tan orgullosos y tan contentos de llevar la Kalashnikov porque van sonriendo. Claro, yo después de esa crónica pensé, pero es que tú no sabes que la sonrisa es lo normal. O sea, que no te vas a cruzar con un grupo de chicos que no te sonrían. Entonces, no es porque vayan, no es necesariamente, puede ser, no es necesariamente porque vayan haciendo alarde de sus armas, sino porque el tono social de esa zona. Entonces, hay mucho malentendido de ese tipo que creo que debemos de ser conscientes. Para mí, cuando he llegado a la zona, yo he aprendido mucho de mis estancias en Palestina, en Jordania, y porque eso era la pregunta que me hacías, ¿no? Yo me he ido por las ramas. Pues básicamente lo primero que he sentido es urgencia. Urgencia por contar lo que estaba viendo. El bombardeo, la entrada del ejército israelí y una sensación como de impotencia también. O sea, esto que estoy viendo tengo que contarlo, pero sé que es una gotita que cae en una... básicamente, ya me estoy alargando mucho, pero... Porque también tenemos que ser conscientes, como periodistas que venimos del mundo occidental, que en el tema de Palestina, la versión israelí es la versión occidental. Básicamente. Básicamente. Es verdad que ha habido variación, en el sentido de que la realidad se ha ido imponiendo, incluso en el lenguaje. Y ahora mismo ha cambiado mucho la perspectiva, vamos, de antes de que comenzase, antes del año 23, antes de que del ataque de Hamas y de la campaña de exterminio en Gaza. Pero hasta ese momento, aún así, la versión de fondo, la que subyace en el fondo, es que los israelíes son la civilización, la única democracia de Oriente Próximo que han llevado, que es el pensamiento típico de la actitud colonial. ¿Cómo se han hecho los grandes crímenes del colonialismo? Se han hecho siempre en nombre de la civilización, la democracia, el llevar, salvar a esos... Bueno, el otro día le escuché a la señora Ayuso decir lo de... Y luego llegaron los de la Cruz, que también el lenguaje es refiriéndose a América. Llegaron los de la Cruz y les enseñaron y los civilizaron. Eso es pensamiento colonial. Y eso, aunque no nos demos cuenta, está muy presente, subyace en el tono de la información referente a otros pueblos que han sido sometidos, han padecido el dominio nuestro, colonial, y en el caso de los pueblos árabes, pues acentuado, yo diría. Y para...
3: Voy a preguntarle ahora a Alicia. Alicia, como os comentaba, es la secretaria técnica del Sindicato de Periodistas y ya acudió a la flotilla rumbo a Gaza, a la flotilla de la libertad, la flotilla que fue interceptada por el Estado de Israel de forma absolutamente ilegal y, de hecho, sufrió un encarcelamiento terrible y condiciones, bueno, pues muy duras, ¿no?, en Israel, donde la llevaron. Te quiero preguntar, Alicia, en primer lugar, ¿por qué era importante para el Sindicato de Periodistas de Madrid tener voz en la flotilla, aunque luego no se llegara a destino?
6: Bueno, yo soy reportera gráfica, soy fotera, no periodista, soy fotera, entramos dentro todos de la comunicación, pero también hay que decirlo. Y empecé a dedicarme a esto, voy a retrotraerme un poco ahí, porque hace 20 años yo me dedicaba a otra cosa totalmente distinta. Estuvimos en Cisjordania y de repente dije, me quiero dedicar al reportaje, me especialicé en reportaje, sobre todo en reportaje bélico, pero era para contar cosas humanas. Y desde entonces pues he estado en Hungría, he estado en Lesbos, he estado... Y nosotros desde el sindicato, luego entré en el sindicato, tengo que agradecer muchísimo porque me sigue permitiendo poder dedicarme a estas cosas humanas, pero es que además él también se dedica a eso. Y entonces, aunque estemos absolutamente volcados en vosotros, en nuestros compañeros de aquí, hay algo que tenemos muy, muy claro: los derechos no tienen fronteras, no las tienen. Y el derecho a la vida es algo tan fundamental que no podemos delimitarlo. Y entonces hemos denunciado asesinatos de compañeros en Brasil, en México, en Colombia, en Ucrania, en todas partes. Pero esto, lo que está ocurriendo ahora, ya supera todos los límites. Están matando a esos compañeros dentro de un genocidio. Y vamos a decirlo claro, los están asesinando, los están masacrando. Y no solo están acabando con ellos que cuentan la verdad, están acabando con familias enteras, con la historia, porque ya hay familias que ya no van a tener historia porque han acabado con todos los miembros. Y están matando a los que podrían contarla. Entonces estamos dejando, no solo están masacrando un país, es que lo están dejando sin nada. Entonces desde el sindicato pensamos que teníamos que estar allí, que teníamos que estar defendiendo a nuestros compañeros, que a los que matan por salir con una cámara, que queríamos estar allí con esas cámaras y poder contarlo. Entonces, yo en nombre del sindicato, es verdad que fui yo, pero fui en nombre de todos mis compañeros a esa flotilla. Seguimos colaborando con ellos a día de hoy. Hemos animado a un chiquitín que se ha apuntado, que está afiliado y se ha apuntado este año también para ir a la flotilla. Y yo, si puedo, también me he apuntado a la flotilla, no porque me mataban en el sindicato, ya son 7 semanas, no podía pedir más, pero me he apuntado al convoy que irá por tierra. Si algunos animáis, sale un convoy también por tierra a la vez que la flotilla, y que intentaremos llegar, y esta vez para intentar reconstruir. O sea, la idea no es como la vez pasada, que era romper el bloqueo. Esta vez es que pensamos que, aparte de poder contar ellos su propia historia, ellos tienen derecho a reconstruir su tierra como ellos quieran, sin interferencias de otros países. Entonces irá un barco médico, en el convoy también van médicos, escuela y ecoconstrucción, con la idea de quedar y llegarse. De llegar y quedarse. Lo he dicho al revés. Entonces creo que es muy importante contaros eso, creo que es muy importante participar ahí, creo que es muy importante que los periodistas vean que es que también estamos ahí, también les estamos defendiendo a ellos. No solo a nosotros, a los que se parecen a nosotros o a los que... No, es que son periodistas, es que son como yo, y qué valor. Yo el año pasado cuando subí, mis hijos me decían, ¿y si te pasa algo? Y yo decía, a ver, en plan egoísta os entiendo, pero en un plan más global, ¿por qué vale mi vida más que la del compañero de prensa que mataron el otro día? ¿Por qué? ¿Por qué somos nosotros más importantes? No lo entiendo. También tiene la parte egoísta, que eso decía también Teresa un poco, del formar parte de la historia. O sea, eso es una parte muy egoísta, yo lo reconozco, pero es una parte que también nos mueve. Es decir, estuvimos ahí, formamos parte de la historia y hemos hecho que el sindicato forme también parte de esa historia. Quizá cuando a nuestros nietos les cuenten qué hicimos, nosotros podremos decir que hicimos algo. Y creo que eso es súper importante.
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1: La Universidad de Las Palmas de Gran Canaria desaparece del prestigioso ranking sobre las universidades del mundo, el ranking de Shanghái. La que sí resiste entre las 800 mejores universidades del mundo es la Universidad de La Laguna, que consolida su presencia en el prestigioso listado internacional en una edición que, como decimos, la Universidad de Las Palmas de Gran Canaria ha bajado de nivel, ha desaparecido de esas primeras 1000 posiciones. La Asociación Recuperando Caminos defiende la peregrinación a Candelaria como patrimonio frente a las prohibiciones del Cabildo de Tenerife. Esta asociación ha trasladado su preocupación ante la reciente resolución del Cabildo para suspender la tradicional peregrinación por pistas y senderos forestales debido supuestamente al riesgo de incendios. La Asociación Recuperando Caminos reconoce la necesidad de proteger los montes y salvaguardar la seguridad, pero advierte que el uso de la prohibición como única respuesta y genérica respuesta vulnera una manifestación viva del patrimonio cultural e identitario de Canarias. Bueno, ante esta polémica, el Ayuntamiento de Candelaria ha planteado una segunda peregrinación en febrero para poder volver a caminar por el monte, así lo plantea la alcaldesa Mari Brito. Una festividad que los antiguos canarios, habitantes de Canarias, los guanches, celebraban en agosto, el Beñesmer o Beñesmen. Es el nombre que los antiguos aborígenes guanches de Canarias daban al mes de agosto, a la gran fiesta de la cosecha, la festividad que marcaba el inicio del año nuevo aborigen. El Foro por la Isleta exige transparencia y asambleas informativas urgentes ante el proyecto de la nueva depuradora municipal que proyecta el Ayuntamiento de Las Palmas de Gran Canaria. Aseguran que tiene un gran impacto ambiental, riesgos de malos olores, colapso circulatorio que provocará, y además denuncian la gestión de lodos residuales en el istmo. Una asociación de usuarios con sede en Tenerife acusan al registro de la propiedad de inflar sus tarifas y lo hacen ante el Ministerio de Justicia, como una sola nota informativa telemática se factura como si fueran tres servicios diferentes. Más de 60 opositores de la Policía Local de Santa Cruz de Tenerife denuncian graves irregularidades y 2 meses sin notas. Los testamentos vitales suben en Canarias un 26% el último año y a fecha de julio ya hay más de 2.989 nuevas manifestaciones anticipadas de voluntad. Además, la mayoría de solicitudes corresponden a mujeres y casi la mitad entre 50 y 69 años. Un terremoto de magnitud 5 ha sacudido a la noche del viernes al sábado Granada y se siente en varias comunidades. No ha habido víctimas, y eso sí, algunos desperfectos. Irán advierte de que no hay decisión para reanudar las negociaciones con Estados Unidos. Así lo asegura el canciller iraní, ha declarado que aún no se han acordado nada para reanudar las conversaciones con Estados Unidos. Ha aclarado que lo acordado en el memorando de entendimiento de Islamabad es el fin de la guerra, en respuesta a una pregunta sobre las conversaciones que incluyen la posibilidad de extender por 60 días el entendimiento del alto el fuego y continuar negociando. Colombia ha elevado a 288 las personas fallecidas y reduce a 202 los desaparecidos tras el terremoto.

0: Bueno, Nader, te voy a preguntar a ti, ¿cómo proteger a quien te da información en un contexto donde eso puede costarle la vida? Porque me puedo imaginar que cubriendo, ¿no?, contextos de guerra, situaciones tan duras, ¿no?, como las que se están atravesando, ¿de qué forma puedes proteger tus fuentes? No es lo mismo proteger una fuente probablemente en territorio nacional, en situaciones mucho menos complejas, que hacerlo en una situación en la que, bueno, pues contarte una información, darte una pista, pues puedes acarrear consecuencias fatales, ¿no?, para una fuente.
1: Pues quizás, yo creo, fíjate que a esta pregunta debería responderte Teresa, porque Teresa seguramente, bueno, seguramente ella como profesional absoluta de raza de este medio, ella podrá decirte, pues mira, yo mis fuentes cuando me contaban algo, imagino que será adoptar absolutas cautelas, que no te lo cuenten delante de 25 en una plaza, asegurarte de que el intermediario es fiable, etcétera, etcétera. Intentar no dejar rastro. O sea, lo que es a nivel de sentido común y de manual, como periodista. A nivel jurídico, la protección que recibe es la misma que la que recibes tú. Es decir, tú, si tú consideras que esta persona está amenazada, ya sea por un grupo étnico determinado, por su propia comunidad o por, digamos, el enemigo en confrontación, la protección jurídica es la misma. O sea, no es que haya un estatuto jurídico para las. Por ejemplo, a nivel. Saliendo un poco del tema, ¿no? A nivel nacional. Nuestra legislación, hay una ley del año 94, que es la de protección de testigos y peritos en causas criminales. Vale, es una ley que tiene 6 o 7 artículos, una ley muy pequeñita, y te dice que, bueno, pues cuando tú colaboras activamente con la justicia, en principio tu nombre desaparece, te ponen testigo protegido 1, 2, 3, no declaras abiertamente a través de biombos o a través de, digamos, de videoconferencias sin que tu rostro. Vale, perfecto. Pero en un contexto de guerra, quisiera imaginar, por eso yo digo y traslado casi la pregunta a Teresa. Imagino que lo primero es no fiarte de nadie, porque evidentemente en una guerra hay infiltrados, espías, gente que chiva en todas partes, y esto es lo que hace que muchas personas luego sean detectadas, localizadas y eliminadas. Quiero entender, Sergio, que la manera que tienes de protegerlo es reforzar hasta donde tú humanamente puedas tu grado de confianza en tus proveedores de información. Pero jurídicamente no hay un instrumento complementario o alternativo que un periodista pueda activar para hacerlo, ¿sabes? O sea, no hay algo así muy ad hoc, por decirlo así.
0: Pues vamos a hacer tu recomendación, le pasamos el turno a Teresa para que nos cuente ella como desde terreno, ¿no?
2: Bueno, yo creo que lo que tenemos que ser conscientes de, antes de que estalle una guerra, estallan las noticias. Te quiero decir, se estalla el escenario mediático, que se crea previamente a que caiga la primera bomba o el misil. Eso lo tenemos muy claro en las últimas guerras, que han sido guerras, últimas guerras que han llenado espacios televisivos y eso, que han sido guerras desencadenadas desde nuestro mundo, desde Occidente. Me refiero a la guerra de Irak, las dos, me refiero a los bombardeos sobre Yugoslavia, al ataque a Yugoslavia. Han sido guerras desencadenadas desde aquí. Pero antes de que caiga el primer misil, hay que crear un escenario mediático que justifique la necesidad de ese bombardeo. Entonces, de eso es lo que está siempre, el periodista tiene que ser muy consciente. ¿Cómo discriminas la fuente fiable de la que no es? Bueno, pues eso no sé, yo sí hablar de olfato, a veces cuando se trata de gente que entrevistas por la calle y luego sabiendo, haciendo, bueno, el ABC del periodismo, una de las normas es identificar la fuente siempre. Y yo eso sí que he sido testigo de cómo se han dado las noticias, por ejemplo, que salían del Pentágono, del en el caso, me saco el tema de Palestina. Yo estuve en Belgrado durante la campaña de los bombardeos de la OTAN, ¿no? Y recuerdo el portavoz de la OTAN era Jimmy C, es que no, nunca olvidaré que hablaba siempre muy sonriente y no paró de mentir, es que mintió muchísimo. Pero sin embargo, lo que decía Jimmy C, lo que decía él, se daba como hechos. Por ejemplo, cuando te daba una información sobre, bueno, es que los serbios están usando a la población civil como escudos humanos. Claro, yo había ido allí, había visto después del bombardeo, por ejemplo, de un convoy. Y había hablado con los supervivientes y de escudos humanos, nada. Pero sin embargo, allí estaba. Entonces, el saber también que identificar la fuente tiene el sentido de si es una fuente fiable o no. Y como Vuelvo a remitirme a lo de antes. Como es nuestro mundo, pensamos que el Pentágono va a ser siempre una fuente fiable, pero el Pentágono es una de las partes en conflicto. No lo olvides en este tipo de cosas. Entonces, tenemos la tendencia a considerar fuente fiable la fuente oficial del estamento que sea. Y en eso, pues hay que cuestionárselo, especialmente en momentos de guerra o de conflicto, porque sabemos que la información es un arma tan poderosa como los misiles, y que en situación de guerra hay que cuestionárselo, pero también hay que buscar constantemente el testimonio directo. Yo creo, yo antes he hecho un matiz de no soy periodista de guerra, soy periodista que está en zonas de guerra, porque me parece importante, porque creo que dices periodista de guerra y parece que el sujeto o el objeto de tu es la guerra en sí. Y hay un tipo de información, que no digo que no sea válida, es complementaria, pero para mí no es la importante, que es la que es muy técnica, muy objetivos alcanzados, que generalmente proviene de los gabinetes de prensa de las partes enfrentadas. Eso, tantos bombardeos se han empleado, el tipo de armas empleadas, los objetivos alcanzados, que generalmente, visualmente, suele ser eso. Las pantallas en gris en las que de repente sale una especie de hongo, así que es donde ha caído el misil. Son imágenes desde arriba. Y para mí lo importante de informar en una zona de guerra es contar lo que ocurre abajo, donde caen las bombas. Es contar. Y eso no siempre es posible. Y sobre todo no siempre se hace posible. O dicho de otro modo, no siempre se permite. Si recordáis la primera guerra de Irak, la del 91... lo primero que se hizo es que no hubiera prensa allí. Y casi toda la imagen que tenemos de los bombardeos sobre Bagdad parece una verbena de lucecitas verdes arriba. No vimos los cuerpos carbonizados y descuartizados abajo. Cada misil abajo es eso. Edificios destruidos, carne. Y eso es lo que la parte implicada en ese tipo de acciones intenta evitar. Recuerdo que cuando Estados Unidos entró en Afganistán, después de lo de... se publicó...

0: En Belgrado, yo montaba la noticia y la lanzaba desde la misma productora que estaba la televisión holandesa pública, que era un periodista estupendo. Y claro, yo estaba por una televisión pequeña relativamente, como era Telemadrid, lo cual fue una grandísima ventaja para mí, porque no tuve la menor presión. Entonces él, cuando venía, veía la crónica que yo enviaba, me decía: "¿Pero tú puedes enviar eso?". Y luego me dijo: "Es que yo tengo tajantemente prohibido mostrar imágenes de víctimas de los bombardeos, y si hay que mostrar alguna, tienen que estar cubiertas con una". Entonces, todo eso forma parte del manejo de la información de guerra, y es algo que el periodista debe saber navegar en ese, y saber por dónde te puede venir la manipulación. La manipulación siempre está presente. Había una frase que se repetía mucho, que era del manual de estilo del País: el rumor no es noticia. Bueno, las guerras están llenas de rumores, ¿no? Rumores, y tienes que andar, bueno, intentando. Te puedes equivocar, pero yo creo que no es lo mismo equivocarte buscando confirmar una noticia que conscientemente dar una noticia falsa o dar una noticia no contrastada. Es diferente. Y entonces, en ese, y cómo hacer que tu información sea más fiable: busca los testimonios que tú creas que son importantes, busca las claves que creas que son importantes. Solo voy a decir una cosa antes. Hay una tendencia también a considerar que lo que tiene que ser el periodista es equidistante. Y la equidistancia puede ser un modo de tergiversar la realidad, de no contar lo que está pasando. Entonces, el contar lo que está pasando no consiste simplemente en dar la versión de unos y la versión de otros, porque hay versiones, y muchas veces son muy poderosas, que precisamente se elaboran para tapar la realidad, para que no la veas. Y lo importante es, yo hago la diferencia siempre: el término neutralidad no me gusta. No es el término. Porque, vamos a ver, un periodista en los años 30 en Europa que contase el ascenso del nazismo equiparando razones de unos y otros, ¿estaría contándonos la realidad de lo que pasa, de lo que pasaba? Un periodista en la Sudáfrica de apartheid que equiparase las razones de los que luchaban contra el apartheid, la mayoría negra, con las razones de los dirigentes, nos estaría contando, transmitiendo la realidad de lo que era lo que ocurría en Sudáfrica? Pues no. Yo creo que de eso tenemos. Ahora, lo que sí que hay que buscar es objetividad. Y yo la diferencia que hago es, ya sé que la objetividad no existe, como tampoco existe la democracia, la libertad, en términos absolutos no existe. Existe el esfuerzo por. ¿Y en qué consiste ese esfuerzo? Por buscar aquello que tú piensas que es lo fundamental para entender lo que pasa. Y eso incluye a quién tengo que entrevistar, dónde tengo que buscar, qué. Y ahí es donde te puedes equivocar. Le puedes dar el micrófono a un tío que te está soltando una milonga, pero tú crees que es cierto por lo que sea, porque lo ha preparado muy bien. Bueno, ya tendrás ocasión intentarás corregir eso. Pero lo terrible es cuando se va directamente a tragarte la información que en ese momento proviene de uno de los estamentos en guerra, por ejemplo, o sea, de los gabinetes de prensa. Hay que tener mucho cuidado con los gabinetes de prensa, yo creo que sí. Y simplemente la transmites, te conviertes en un transmisor ¿y de quién? Pues del que tiene más poder de comunicación, o sea, de la maquinaria propagandística más potente. Y por terminar con Palestina, en el caso de Palestina, todos sabemos la potencia de la maquinaria propagandística israelí, que es tremenda, incluso como para que pueda hayamos visto un genocidio y no pase nada.
1: Por acentuar lo que decías, Teresa, porque nos contabas en esta anécdota, bueno, dentro de todo lo que nos has dicho, que es interesantísimo, contabas que un compañero tuyo se sorprendía, ¿no?, por el hecho de que tú pudieras mostrar las imágenes. Los bombardeos de los que estábamos hablando eran los bombardeos de la Alianza Atlántica, de la OTAN, ¿no?
0: Los bombardeos de la OTAN en Yugoslavia, que, por resumir, es que bombardeó básicamente población civil, porque el ejército federal yugoslavo estaba entrenado para camuflarse. Entonces, básicamente fueron en zonas, en barrios, hospitales, asilos, escuelas también. Entonces, no del modo que bombardea Israel constantemente, pero hubo bombardeos que fueron crímenes de guerra. Yo siempre he dicho

0: que yo podría ir de testigo si alguna vez se juzgase, cosa que es un sueño, pues a los dirigentes de la OTAN entonces, que entre otros era el señor Solana, no sé, o sea, que desencadenaron una agresión que no tuvo, totalmente ilegal, igual que esta guerra, y que además, visto con lo que sabemos ahora, sabemos que fue, fue una agresión decidida mucho antes, previamente, y no por las razones que nos dijeron.
1: No, por acentuar, ¿no? Libertad de prensa en el mundo OTAN. Me voy a ir también ahora con Alicia. Alicia, te quiero preguntar qué consejos darías, porque ahora has comentado, ¿no?, que hay un compañero que va a ir a la próxima flotilla, que va a prestarse a participar. ¿Qué consejos podrías dar a un periodista que cubre algo donde él mismo puede ser un objetivo, ¿no?, puede ser interceptado, como te ocurrió a ti o como le ocurrió a otros muchos profesionales que acudieron incluso a la flotilla en calidad de periodistas?
2: A ver, primer consejo, este es básicamente para ti: no vayas identificado como periodista, por favor. Lo pasamos muchísimo peor, la venganza fue mucho peor contra los periodistas, la violencia también, y de hecho, de las pocas agresiones sexuales que hubo, y las hubo, de la segunda flotilla, la única chica era periodista. Había otro chico también periodista, pero no sabemos si ese fue por periodista o por gay. Tenemos esa duda. Entonces, no vayas identificado como periodista, porque tenemos protección, pero ante estos señores, ninguna. Creo que para ir a fotografiar estas cosas, tanto en Palestina como tienes que estar muy convencido de lo que estás haciendo. Tienes que creer mucho en lo que haces, defender mucho esa verdad y querer contarla. Si no, cualquier cosa te va a parecer enorme. O sea, no vas a poder aguantar ver ahogados, no vas a poder aguantar que te peguen, no vas a poder, porque no crees en esa causa. Entonces creo que sobre todo los reporteros, los fotógrafos, tenemos esa obligación. O sea, vamos a matar la falsa equidistancia. Vamos a contar lo que ocurre. Vamos a contar que cuando, como dice Teresa, cuando eres equidistante estás matando parte de la verdad. Entonces creo que nosotros sí podemos, quizá tenemos más facilidad para arrastrarnos por el suelo, para en algo tan simple como, yo qué sé, una manifestación donde pegan en cualquier sitio, pues podemos estar delante, podemos estar justo enseñando cómo pegan, entonces tenemos esa obligación. También es verdad que nos llevaremos el golpe, no lo vamos a llevar, pero tenemos la obligación de contarlo. Entonces creo que es muy importante estar muy preparados mentalmente, creer mucho en lo que vas a contar y prepararnos a que va a ser muy duro psicológicamente. O sea, yo lo he contado antes, para mí ha sido muy duro darte a ti el sí, durísimo, porque te veo muy pequeño, porque lo voy a pasar muy mal si te pasa algo, y porque tienes un apellido que te van a putear. Alan Cohen. Te van a brear. Entonces, para mí ha sido un ejercicio de objetividad el decir, te voy a pasar en la lista, que todavía no sé si vas o no vas, pero en la lista estás. Entonces es verdad que, pero lo hice porque él va muy convencido de lo que quiere contar, va muy convencido de qué imagen quiere dar, va muy convencido de por qué lucha. Entonces yo creo que lo importante, sobre todo para los reporteros, que es que nos gusta estar en medio, no es que estamos en medio, es que nos mola, tenemos que estar muy convencidos porque somos los más perjudicados. O sea, somos los que vamos a salir heridos. Entonces yo daría ese consejo, ir muy preparado, creyendo mucho y respaldando mucho lo que haces. No digo la causa, lo que tú haces y por qué es lo importante. Y sencillamente eso, y saber que estás haciendo, que lo que haces es por contar. A mí me hace mucha gracia cuando nos dicen, no, es que sois como buitres. No, perdona, si yo no lo cuento, tú no lo vas a ver. Esa es mi buitrez. Y luego lo que ellos no saben es que cuando dejamos la cámara estamos en el agua ayudando a sacar refugiados, o estamos en un barco poniendo nuestro cuerpo, o estamos en... Entonces, cuando hablan de, ay, sois los buitres, o estamos en medio del policía y el chico para que no peguen al chico. con la cámara así puesta, porque disimulando, porque le están breando a palos. Entonces, creo que hacemos una labor muy, muy importante, pero creo que tenemos que estar muy convencidos de por qué lo hacemos. Para mí ha sido una suerte, vuelvo a decir, el tener este respaldo, que lo hago por una causa en la que creo, pero por llevar a una gente a la que quiero y que me está respaldando a todos vosotros a proteger, a contar esa causa.
0: Me gustaría... lo que tengo que decir es que, en mi experiencia, los gráficos, seáis fotógrafos o el cámara, son los que siempre corren más riesgo. Mucho más que el periodista, el plumilla que va detrás. Porque, bueno, cuando caen las bombas, lo curioso es que vemos a la gente huyendo de la zona, pero siempre hay un fotógrafo que está yendo en la dirección contraria, un fotógrafo. Entonces, eso hay que tenerlo en cuenta. Y luego, ya, por dar un apunte sobre el trabajo cuando estás en Palestina. Bueno, en cuanto a las recomendaciones, lo primero que yo recomendaría a un periodista que quiere ir a zona de... es que esté bien entrenado físicamente. O sea, hombre o mujer, pero hay que tener aguante. Poder... tirarte todo un día sin comer hasta la noche y poder caminar, bueno, un cierto aguante físico, no digo que haya que ser un atleta, pero bueno, tener una preparación física creo que siempre viene bien. Y en Palestina, buscar el apoyo de la población. La sociedad palestina protege al periodista, siempre, porque sabe que es el testigo y que puede contarlo. Entonces, si estás en zona, en Jerusalén Este, que es zona palestina, aunque la han anexionado hace años y quieren eliminar, judaizar Jerusalén totalmente. A mí me ha pasado varias veces, o sea, te ves metido en un momento de enfrentamiento, de tiroteo, que está el ejército aquí, los chavales tirando piedras aquí, eso por ejemplo a la entrada de Ramallah, más de una vez, año 2002, yo recuerdo. Y de repente el equipo de Telemadrid, o sea que íbamos con cámara, pues empieza, mira, están grabando ahí que están, ahí. Pero cuando digo ahí es a 50 metros, los soldados, y en el otro lado han salido un grupo de chavales, y me acuerdo que había una chica también tirando piedras, y de repente empiezan los disparos. Entonces, recuerdo haber salido del coche porque nos quedamos, estábamos justo en medio, todos corriendo así, y un hombre desde una casa, o sea, vaya, venir para acá, y nos metió en su casa, y desde la terraza de su casa hicimos una grabación, bueno, pues buenísima, de todo lo que estaba ocurriendo abajo. Pero esta actitud de la población palestina es importante, porque luego también te permite entrar en las casas, hablar con la gente, que te cuenten aquello que rara vez sale en un titular de prensa, porque a veces... lo que no vemos de la atrocidad de la ocupación es la atrocidad cotidiana. O sea, tenemos información de cuando hay la gran incursión militar, el bombardeo, pero lo que ocurre día a día, cuando no pasa nada que merezca un titular de prensa. Pues, por ejemplo, yo lo he contado otras veces, pero recuerdo una escena, porque lo conté en una crónica, porque en el checkpoint de entrada a Ramallah, que ahora es casi como entrar en un aeropuerto, pero entonces era... unos bloques de cemento que impedían, que te hacían parar, la garita de los soldados israelíes y la fila de gente allí esperando para pasar. Y los periodistas, que estábamos también esperando para entrar. Y había una mujer con un palestina, era campesina porque llevaba la túnica esa tan bonita, eso, y con el velo blanco, pero que no lo llevan cubriendo el cabello, lo llevan como adorno, o sea, hacia atrás. Así. Y llevaba una bolsa porque había hecho la compra, con tomates y pepinos. Ese. Y entonces llega al punto de la garita de los soldados. El ejército israelí, los soldados que están muchas veces en los checkpoints, no son un ejemplo de marcialidad, ni muchísimo menos, ni de disciplina militar. A veces son un poco, están como descamisados, con los pies puestos en la mesa de enfrente, jovencitos, muchos de ellos, y tienen un aire como de especie de hippies armados, una cosa un poco extraña, ¿eh? Es que yo prefiero un militar de carrera para eso, o sea, quiero alguien que sepa lo que es no alguien que, por ejemplo, pasea con la metralleta al hombro pegando golpes por las calles de Jerusalén, que te pega con la metralleta. O sea, a mí eso me da mucho más miedo que el militar que sabe lo que es un arma, ¿no? Bueno, esto es una digresión que he hecho. Bueno, llega la mujer con la bolsita y el chaval, el soldado que está así, patarrado, la tiene un rato sin volverse hacia ella y finalmente se vuelve, ve la bolsa, la coge y empieza a sacar tomate a tomate, uno, dos, tirándolos al suelo. Eso evidentemente no es un titular de prensa, le cogió, no, pero eso es la ocupación. Y entonces eso es el día de la ocupación y lo que yo creo que el periodista debe esforzarse por contar. Y para contarlo tiene que entrar, tiene que pasar por las calles, hablar con la gente, entrar en las casas. Y en Palestina no es difícil, porque las casas de la gente están abiertas para el periodista. Incluso si es un periodista americano, saben que somos los que podemos contar lo que pasa. Y te lo piden muchas veces así, por favor, cuenta al mundo lo que está pasando. Así.
1: Voy contigo, Nader. Te quiero preguntar si tiene algún sentido el derecho internacional si no hay nadie que lo haga cumplir en esta circunstancia.
3: Sí, sí, bueno. Muchas gracias por tu pregunta, Sergio. No, no. Te lo digo con todo el cariño, ¿eh? No es ácido. Es que yo creo que está muy bien formulado porque a veces las cosas que parecen elementales son las más crudas. Entonces, la mera formulación de tu pregunta, que parece pueril, sencilla y algo muy elemental, claro, lo que hay al otro lado es muy duro. Es que es verdad. Lo que tú te preguntas se lo pregunta cualquier persona normal, con educación, con sentimientos, con sentido común. ¿Para qué sirve la ONU, el derecho internacional, las convenciones de Ginebra, resoluciones del Consejo de Seguridad? ¿Pero para qué? Entonces, yo, como humilde jurista que soy, yo hay muchas veces que me pregunto hacia dónde vamos a ir. Porque la ONU, que bueno, ha tenido sus luces y sus sombras, las tendrá siempre como estructura humana, pero si emite resoluciones que son cumplidas sistemáticamente por algunos países y ni siquiera por ellos, porque basta con que otros levanten la manita derecha o izquierda por ellos y se acabó la fiesta, ¿qué clase de estructura organizativa es esa en la que un tío levanta la mano e impide que 200 naciones o 150 puedan ejecutar el...? Yo no lo entiendo. O sea, yo creo que ahora mismo el derecho internacional debe de reformarse de tal manera que la ONU, no la ONU que pretende implantar Trump, que todo el mundo sabe que es un adalid de la paz, del sentido común, de los derechos humanos, del respeto, es un tipo que es normal que quiera ser premio Nobel de la paz y de literatura también, es lógico. Yo creo que la ONU, tal como está concebida, habría de reformarse en el sentido de que esto de que levanta la mano a alguien hay un veto, aquí no hay vetos. Aquí, si la mayoría de la comunidad internacional decide que esto es un horror, lo es. Se toman medidas por las buenas y si no será por las malas. Yo no digo de guerras, me refiero a nivel de sanciones, romper contratos, hacer fuerza a nivel económico es donde hace daño, ¿no?
1: Perdona que te interrumpa, sí, Nader. Sí. Yo te lo digo porque, por ejemplo, aterrizándolo incluso ahora con el tema de la agresión imperial en Irán, es brutal ver... Bueno, en imágenes en televisión del funeral de las 160, 170 niñas asesinadas por Estados Unidos e Israel, como nos dicen que, bueno, que fue un error, mientras antes lo negaban, y que aquí no pase nada. Han asesinado 160 niñas y aquí no ocurre nada, y no pasa nada. Y se está demostrando que ha sido Israel y Estados Unidos. Es decir, Estados Unidos en un ataque provocado en conjunto con Israel.
3: Y no va a pasar. Es decir, lo más probable es que de aquí a 20 años... Pues la Corte Penal Internacional, si es que sigue existiendo, diga dentro de 20 años, bueno, hemos considerado, es la terminología habitual, ¿no?, de las resoluciones de este tipo de organizaciones, ¿no? Considerando que, ¿no?, hemos considerado que, esto me recuerda un poco al Señor de los Anillos, cuando los árboles, que eran los Drens, creo, ¿no?, los Dents, se estaban reuniendo para ver si atacaban o no, ¿no? Y estaban los jóvenes ya muy nerviosos. Entonces ya no podían más, si es que, claro, se tiraron 3-4 días y estaban decidiendo sobre qué iban a decidir, ¿no?, y qué iban a hablar. Pero dentro de 20 años encontraremos algún tipo de sentencia, resolución, más o menos expeditiva, diciendo, ¿os acordáis lo que pasó en Gaza hace 20 años? Hemos llegado a la conclusión de que aquello fue un genocidio, estuvo muy mal. Claro, para entonces ya Gaza no existirá. No sé si habrá un resort de hoteles, habrá casinos o habrá campos de golf, pero vamos, posiblemente si pueden extenderse en el territorio, ya no quedará Palestina. Si pueden tomar parte de Siria, la tomarán. Sí, pues claro, esto, cuando tú lo dices a alguien que no está muy informado en la materia, Teresa y Talicia son materia y la cuestión, nosotros nos reímos, hay mucha gente en España que se ríe. Mira, estos flipados que dicen que quieren extenderse más allá. Eso es mentira, hombre. Israel lo que está haciendo es protegerse. A nosotros nos parece muy gracioso porque estamos aquí, donde estamos. Pero ojo el día que a estos mesénicos, porque hay un mesianismo del que podíamos hablar en otros debates muy interesante, gente que sigue pensando, por supuesto, a pies juntillas, que ellos son de verdad el pueblo elegido por Dios, que les prometió aquella tierra, y hablan de las profecías de Isaías, ¿no? Cuando sale Netanyahu hablando de Isaías, me hace mucha gracia porque se ve que no ha leído en la vida a Isaías, ¿no? Si por algo se caracterizó a Isaías, junto con Jeremías, Ezequiel, Daniel, es porque fueron profetas judíos que no pararon de criticar y dar caña al pueblo judío, diciéndoles, arrepentíos porque sois pecadores y recibiremos el castigo de Dios, como así ha sido durante toda la historia, ¿no? Por tanto, cuando se arrogan esa facultad de nuestros profetas, dijeron, pero di lo que dijeron vuestros profetas. Si vosotros, al Mesías que estáis esperando, ya vino, tenía un nombre concreto, y os lo cargasteis, ¿no? Y además en el Talmud se hace jactancia de ello, ¿no? Nosotros lo tuvimos, estuvo bien matarlo, y además ni siquiera hablan de las autoridades romanas, que fueron las que ejecutaron, digamos, materialmente los hechos, ¿no? Entonces, ellos creen, y por eso digo que cuando hablamos de estas cosas, de verdad que hay un movimiento y una corriente muy, iba a decir muy reciente, no, muy efervescente, que se está extendiendo a la Casa Oval, en donde de verdad hay gente que piensa que es una misión de Dios. ¿Puedo contar una anécdota muy pequeña? Por favor, ¿vale? Bien. Vamos a ver.
1: Te iba a hacer solo una puntualización con...
3: No, hazlo, por favor.
1: Con la imagen esta que vimos además hace poco, ¿no? De Donald Trump con todo, bueno, agarrándole así, ¿no? Sí. De la mano como si fuera una cosa casi...
3: Creo que fue
1: el 3... Luego hablan de teocracias en otras partes, ¿no? Pero luego, ¿qué es lo que hay en la...
3: Creo que fue el 3 o el 7 de marzo, ¿vale? Efectivamente, una reunión muy, muy surrealista, ¿no? Una serie de dirigentes evangélicos donde poniéndole las... Vamos, casi ungiendo al Mesías, ¿no? En la Casa Oval. Vamos a ver. Hay gente a día de hoy... esto creo que debemos compartirlo. Cuando a Donald Trump casi se lo quitan de en medio con el balazo que le perfora la oreja, hay gente que está tirando de la Torá. Dentro de Génesis, Éxodo, hay un apartado donde se dice que cuando el esclavo ha cumplido 7 años de servicio, en unos casos podía ser manumitido, o sea, liberado, o podía marcharse voluntariamente. Si deseaba quedarse, era... Su oreja se apoyaba en el codo de la puerta y con una lezna se le traspasaba la oreja. Hay gente que está diciendo que Donald Trump es uno de esos mesías, porque aunque él quisiera salirse de la misión, Dios con ese mensaje le está diciendo: tú no puedes marcharte de aquí.
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1: La Universidad de Las Palmas de Gran Canaria desaparece del prestigioso ranking sobre las universidades del mundo, el ranking de Shanghái. La que sí resiste entre las 800 mejores universidades del mundo es la Universidad de La Laguna, que consolida su presencia en el prestigioso listado internacional en una edición que, como decimos, la Universidad de Las Palmas de Gran Canaria ha bajado de nivel, ha desaparecido de esas primeras 1000 posiciones. La Asociación Recuperando Caminos defiende la peregrinación a Candelaria como patrimonio frente a las prohibiciones del Cabildo de Tenerife. Esta asociación ha trasladado su preocupación ante la reciente resolución del Cabildo para suspender la tradicional peregrinación por pistas y senderos forestales debido supuestamente al riesgo de incendios. La Asociación Recuperando Caminos reconoce la necesidad de proteger los montes y salvaguardar la seguridad, pero advierte que el uso de la prohibición como única respuesta y genérica respuesta vulnera una manifestación viva del patrimonio cultural e identitario de Canarias. Bueno, ante esta polémica, el Ayuntamiento de Candelaria ha planteado una segunda peregrinación en febrero para poder volver a caminar por el monte, así lo plantea la alcaldesa Mari Brito. Una festividad que los antiguos canarios, habitantes de Canarias, los guanches, celebraban en agosto, el Beñesmer o Beñesmen. Es el nombre que los antiguos aborígenes guanches de Canarias daban al mes de agosto, a la gran fiesta de la cosecha, la festividad que marcaba el inicio del año nuevo aborigen. El Foro por la Isleta exige transparencia y asambleas informativas urgentes ante el proyecto de la nueva depuradora municipal que proyecta el Ayuntamiento de Las Palmas de Gran Canaria. Aseguran que tiene un gran impacto ambiental, riesgos de malos olores, colapso circulatorio que provocará, y además denuncian la gestión de lodos residuales en el istmo. Una asociación de usuarios con sede en Tenerife acusan al registro de la propiedad de inflar sus tarifas y lo hacen ante el Ministerio de Justicia, como una sola nota informativa telemática se factura como si fueran tres servicios diferentes. Más de 60 opositores de la policía local de Santa Cruz de Tenerife denuncian graves irregularidades y 2 meses sin notas. Los testamentos vitales suben en Canarias un 26% el último año y a fecha de julio ya hay más de 2.989 nuevas manifestaciones anticipadas de voluntad. Además, la mayoría de solicitudes corresponden a mujeres y casi la mitad entre 50 y 69 años. Un terremoto de magnitud 5 ha sacudido a la noche del viernes al sábado Granada y se siente en varias comunidades. No ha habido víctimas, y eso sí, algunos desperfectos. Irán advierte de que no hay decisión para reanudar las negociaciones con Estados Unidos. Unidos, así lo asegura el canciller iraní, ha declarado que aún no se han acordado nada para reanudar las conversaciones con Estados Unidos. Ha aclarado que lo acordado en el memorando de entendimiento de Islamabad es el fin de la guerra, en respuesta a una pregunta sobre las conversaciones que incluyen la posibilidad de extender por 60 días el entendimiento del alto el fuego y continuar negociando. Colombia ha elevado a 288 las personas fallecidas y reduce a 202 los desaparecidos tras el terremoto.

0: Bueno, nos vamos con Carmen Delia. Hola, Carmen Delia.
1: Saludos.
0: Saludos.
1: Bueno, pues nos hacemos eco de una crónica del día a día muy reciente que nos ofrece el diario.es, que la firma Emma Graham Harrison y lleva por título Un intento meticuloso de limpieza étnica, por supuesto que nos lleva hasta Palestina, con el antetítulo Tropas israelíes expulsan de sus casas a familias palestinas tras el asedio de colonos. Pues ya se sabe, ¿no?, para qué se usan los colonos. Las tropas israelíes han obligado a dos familias palestinas a abandonar sus hogares sitiados en la Cisjordania ocupada, pese a que un alto mando israelí prometió personalmente poner fin a la violenta campaña de los colonos para expulsarlos de la aldea de Kusra. Soldados israelíes también han tomado otras 8 viviendas en Kusra a primera hora de este jueves pasado, alegando ante el alcalde de la aldea, Abdul Asim Wadi, que los edificios eran necesarios para una operación de varios días destinada a desalojar a los colonos. Pero posteriormente devolvieron 6 de las casas y los colonos siguen deambulando por la aldea.
0: El calvario de los palestinos comenzó el domingo pasado, cuando colonos y soldados israelíes instalaron una tienda de campaña que bloqueaba la entrada a 3 viviendas en las afueras de la aldea. Cortaron el suministro de agua y electricidad e impidieron que una ambulancia llegara a socorrer a un niño pequeño enfermo. Ante la creciente presión internacional por el asedio, el general de división Aviv Luck, comandante del ejército israelí en la Cisjordania ocupada, visitó Qara el miércoles para reunirse con los palestinos atrapados y se comprometió a evacuar a los colonos de la aldea.
1: Posteriormente, las tropas de Bluz retiraron la tienda de campaña, pero dejaron a los colonos, sus camas y demás equipo. Los soldados se retiraron tras un intento fallido de expulsar al grupo de colonos judíos, utilizando técnicas antidisturbios. El asedio se prolongó por 5 días hasta el jueves y las consecuencias en la aldea no hicieron sino empeorar tras la visita de Bluz. El ejército llegó alrededor de las 10 de la mañana y nos pidió que evacuáramos las casas debido a una operación militar en la zona que duraría 3 días. Nos negamos a irnos, son declaraciones de Kusai Ridi, uno de los palestinos sitiados. Entonces el ejército nos trasladó a todos a una sola casa.
0: Por la tarde le permitieron regresar a su casa, donde descubrió que soldados israelíes habían dañado un sistema de cámaras de seguridad y robado algunos equipos. Todavía ocupan la casa de su vecino, Yusef Hassan, quien se aloja con Ridi. Los colonos siguen patrullando la zona donde Amir Moatasen Odet, de 28 años, fue asesinado por un colono el pasado mes de marzo. Otro atacante apuñaló a su padre. Nadie ha sido arrestado por el asesinato y la agresión. Tengo miedo, entrecomillado, tengo miedo y no confío en que el ejército realmente evacúe a los colonos. Pero sinceramente espero que lo hagan, dijo Ridi. Su hermano es ciudadano estadounidense y el embajador de Estados Unidos en Israel, Mike Huckabee, que suele apoyar el proyecto de asentamientos ilegales israelíes, describió el asedio como un horrible acto de terror perpetrado por terroristas israelíes. El jueves por la tarde, soldados israelíes abandonaron 6 viviendas que habían ocupado por la mañana. Las familias palestinas que regresaban reportaron daños, incluyendo un Corán con páginas arrancadas y decoraciones destruidas.
1: El ex primer ministro israelí, Ehud Olmert, que es cada vez más crítico con el gobierno de Benjamin Netanyahu, afirmó que el asedio fue un intento concertado y meticuloso de limpieza étnica, que lo ha dejado indignado y avergonzado. Estos son crímenes de lesa humanidad que cuentan con el apoyo activo del gobierno israelí y con la indiferencia y la total inacción de las fuerzas de defensa de Israel y la policía israelí. Es inolvidable e imperdonable.
0: Las mismas tácticas terroristas se utilizaron para obligar a otra familia palestina a abandonar su hogar en la aldea vecina de Jalup en julio. Soldados y colonos fueron filmados jugando juntos con un balón de fútbol en la terraza de esa casa el jueves. Un portavoz de las Fuerzas de Defensa de Israel, FDI, ha declarado que se ordenó a los soldados no desalojar a los residentes palestinos de Qusra y que las tropas no operarían dentro de las viviendas sitiadas. Y cita textual, los soldados recibieron instrucciones que los residentes de Qusra se quedarían en sus casas, dijo el ejército en un comunicado. El portavoz militar no quiso hacer comentarios sobre por qué los soldados no han respetado las órdenes de sus superiores.
1: El jefe del Estado Mayor de las Fuerzas de Defensa israelí, Eyal Shamir, ha ordenado a un batallón de infantería integrado por reservistas que regresen a sus puestos para reforzar la presencia en la Cisjordania ocupada. Pero los más críticos en Israel han señalado que el fracaso del ejército a la hora de gestionar la situación en Qusra se debe a una falta de voluntad más que a una escasez de hombres. Los sucesos de ayer en Qusra ilustran la impotencia de las fuerzas de defensa israelí, de la propia policía, del Servicio de Inteligencia Interior de Israel y otras organizaciones de seguridad frente a un grupo de matones, según escribió el comentarista Avi Ashkenazi en el periódico israelí Maariv. En lugar de enviar una furgoneta policial y arrestar a los criminales, las fuerzas de seguridad de Israel han intentado negociar con ellos. Son unos delincuentes, se creen los dueños de la tierra.
0: Los colonos radicales israelíes atacan a los palestinos con casi total impunidad en la Cisjordania ocupada. Desde 2020, civiles y soldados israelíes han asesinado a más de 1.100 palestinos en esa región y solo se ha presentado una acusación formal por esas muertes. La violencia de los colonos y las tropas forma parte de una campaña más amplia de limpieza étnica. Israel ha desplazado forzosamente a 64 comunidades palestinas en los últimos 3 años, según la Organización de Derechos Humanos Israelí, B'Tselem. Otras 15 comunidades se han visto reducidas con más de 4.800 personas expulsadas de sus hogares.
1: Y nos dice este medio que Sufian Taha contribuyó a este reportaje que ha sido traducido y editado por eldiario.es con el titular Un intento meticuloso de limpieza étnica, que justamente es una expresión pronunciada por un ex primer ministro de Israel.
0: Bueno, pues formidable, formidable la impunidad que han conseguido estos chicos. ¿Tú no quieres ser israelí?
1: ¿Perdón?
0: Que si no quieres ser israelí con la impunidad que tienen, puede uno ir robando lo que sea por ahí tan siempre tranquilo, o comiendo lo que está comiendo otro que nos guste.
1: Siempre nos gusta advertir que el 100% de la población de Israel pues no aplaude,
0: no es igual,
1: no es partidaria, pero desde luego tampoco se han visto manifestaciones masivas en la calle repudiando y pidiendo que sea llevado ante el Tribunal Internacional de Justicia o la Corte Penal Internacional, etcétera, a Netanyahu y su gobierno. Y por el contrario, las estadísticas hablan de un apoyo mayoritario de la población de Israel al genocidio que continúa perpetrando, ¿no?
0: Pues espero que no llegue a Canarias, ¿oíste? ¿Sabes si ya han cogido dirección para acá?
1: Pues no sé, dice que son los que surten de tecnología y de inteligencia a Marruecos, ¿no? Inteligencia no precisamente, no solo la artificial, que también, sino a la inteligencia interior de Marruecos, ¿no? Y ya se sabe cómo se las está gastando Marruecos en estas últimas. Hay un ministro que está reivindicando a las claras, pues, recuperar los territorios de Ceuta y Melilla y Canarias, pues supongo que estará en ese mapa que también está en el, se dice, ¿no?, que está en el despacho, en uno de los grandes despachos del monarca marroquí. Pues el Gran Marruecos también lo constituiría el archipiélago canario bajo dominio marroquí, así que...
0: Oye, Donald Trump te invitó a la Casa Blanca a la inauguración de la pista de baile.
1: Bueno, todavía no, pero estamos esperando la misiva, César.
0: Bueno.
1: A ti el primero.
0: Hasta luego.

0: Bueno, pues seguimos, César, o más bien nos vamos marchando hasta mañana domingo en directo, porque en diferido continúa la programación las 24 horas de Radio San Borondón.
1: Muy bien.
0: Pues nos vamos, ¿no?, sumándonos a la felicitación de ese Beñesmer, o como cada uno lo pronuncie, como bien comentabas con Javier Marrero, que celebraban nuestros antiguos habitantes de Canarias en este mes de agosto, antes de que llegaran los conquistadores, ¿no?, y llenaran de vírgenes y de festividades cristianas. Así que feliz Beñesmer y fiesta de la cosecha, al mismo tiempo que nos sumamos a esa reivindicación que plantea Recuperando Caminos, para reivindicar que las instituciones públicas no solo tienen que prohibir el trayecto, esa peregrinación popular hacia Candelaria por aquellas cumbres y montes, como se hacía antes y toda la vida, no solo tienen que prohibirlo en base a las supuestas pues riesgos de incendios y demás, sino tienen que gestionar, educar, concienciar y sobre todo transmitir nuestra cultura, nuestro patrimonio, que también está en los caminos y en los trazados, en esas veredas que atravesaban la isla para ir a la Candelaria, ¿no? Y bueno, también tienen que ver las noticias con la valoración que las universidades canarias tienen a nivel internacional, en ese, por ejemplo, ranking que se hace público cada año, ranking de Shanghái, donde 30 universidades españolas figuran, encabezadas por la de Barcelona, figuran entre las 1000 mejores del mundo. Bueno, ha caído en este año la de Las Palmas de Gran Canaria, no aparece en esta lista, y la que sí aparece es la Universidad de Lagunera, que está entre las 800 mejores universidades del mundo, insistimos, dentro del ranking de Shanghái. Bueno, el foro de la isleta en Las Palmas de Gran Canaria exige la transparencia, exige asambleas informativas urgentes ante el proyecto que plantea el consistorio de una nueva depuradora municipal. Denuncian falta de información institucional, advierten sobre el impacto ambiental y los riesgos de malos olores, el colapso circulatorio, etcétera, que provocaría esa nueva infraestructura que plantean. Bueno, parece, según las informaciones que se han incrementado en Canarias los testimonios vitales o las manifestaciones anticipadas de voluntad, pues que contabilizan actualmente en Canarias 28.276 personas que tienen su documento vigente, lo cual ha supuesto un incremento de esos testamentos vitales un 26% en el último año. Bien, en los 7 primeros meses de este 2026, además se han inscrito 2.989 nuevas manifestaciones anticipadas de voluntad. Y un detalle que no es baladí, la mayoría son mujeres y casi la mitad personas entre 50 y 69 años quienes realizan esta gestión. Y bueno, pues la verdad es que a ver si hablamos, César, con Carlos Martínez, que vive en Málaga, ¿no? Perdón, en Granada, exactamente. Y bueno, pues me decía, anoche no dormimos nada, y yo me preguntaba, ¿pero por qué? Y bueno, pues tiene que ver con ese seísmo enorme, ¿no?, que hubo, ese terremoto de magnitud 5, que provocó una sacudida, imagínense, tremenda, y que afortunadamente no ha producido grandes daños, ni personales, ni materiales, así muy, muy trágicos, ¿no? Bien, pues esperemos que que no se produzcan réplicas importantes ahora que estamos pues con esos grandes seísmos en América, en Colombia, en Venezuela y también en la noche pasada en Granada. Bueno, en Irán no hay decisión para reanudar las negociaciones con Estados Unidos más allá de las pues tonterías que pronuncia el presidente Trump diciendo que lo cerrará y que será un paso de Estados Unidos y que además llevará su nombre el estrecho de Hormuz, ¿no? Bien, una vez establecida la ruta marítima, la decisión sobre si se reabrirá o no el estrecho de Hormuz estará condicionada al cumplimiento de otras condiciones por parte de Estados Unidos, es lo que dice el gobierno iraní, más allá de las afirmaciones de Estados Unidos, que no ha cumplido ese memorando de acuerdo. Y Colombia eleva ya a 288 las personas fallecidas en pues, esos terremotos y reduce a 202 los desaparecidos tras el terremoto. Es la Unidad Nacional para la Gestión del Riesgo de Desastres quien actualiza esos datos de fallecidos y desaparecidos. Nos vamos con la sintonía y con las noticias, como tú siempre señalas.
1: Bien, pues podemos hacer la mitad nada más. No poner la sintonía.
0: O poner solo la sintonía y no decir nada. Bueno, adiós. Hasta mañana.
1: Hasta mañana.
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1: La Universidad de Las Palmas de Gran Canaria desaparece del prestigioso ranking sobre las universidades del mundo, el ranking de Shanghái. La que sí resiste entre las 800 mejores universidades del mundo es la Universidad de La Laguna, que consolida su presencia en el prestigioso listado internacional en una edición que, como decimos, la Universidad de Las Palmas de Gran Canaria ha bajado de nivel, ha desaparecido de esas primeras 1000 posiciones. La Asociación Recuperando Caminos defiende la peregrinación a Candelaria como patrimonio frente a las prohibiciones del Cabildo de Tenerife. Esta asociación ha trasladado su preocupación ante la reciente resolución del Cabildo para suspender la tradicional peregrinación por pistas y senderos forestales debido supuestamente al riesgo de incendios. La Asociación Recuperando Caminos reconoce la necesidad de proteger los montes y salvaguardar la seguridad, pero advierte que el uso de la prohibición como única respuesta y genérica respuesta vulnera una manifestación viva del patrimonio cultural e identitario de Canarias. Bueno, ante esta polémica, el Ayuntamiento de Candelaria ha planteado una segunda peregrinación en febrero para poder volver a caminar por el monte, así lo plantea la alcaldesa Mari Brito. Una festividad que los antiguos canarios, habitantes de Canarias, los guanches, celebraban en agosto, el Beñesmer o Beñesmen. Es el nombre que los antiguos aborígenes guanches de Canarias daban al mes de agosto, a la gran fiesta de la cosecha, la festividad que marcaba el inicio del año nuevo aborigen. El Foro por la Isleta exige transparencia y asambleas informativas urgentes ante el proyecto de la nueva depuradora municipal que proyecta el Ayuntamiento de Las Palmas de Gran Canaria. Aseguran que tiene un gran impacto ambiental, riesgos de malos olores, colapso circulatorio que provocará, y además denuncian la gestión de lodos residuales en el istmo. Una asociación de usuarios con sede en Tenerife acusan al registro de la propiedad de inflar sus tarifas y lo hacen ante el Ministerio de Justicia, como una sola nota informativa telemática se factura como si fueran tres servicios diferentes. Más de 60 opositores de la policía local de Santa Cruz de Tenerife denuncian graves irregularidades y 2 meses sin notas. Los testamentos vitales suben en Canarias un 26% el último año y a fecha de julio ya hay más de 2.989 nuevas manifestaciones anticipadas de voluntad. Además, la mayoría de solicitudes corresponden a mujeres y casi la mitad entre 50 y 69 años. Un terremoto de magnitud 5 ha sacudido a la noche del viernes al sábado Granada y se siente en varias comunidades. No ha habido víctimas, eso sí, algunos desperfectos. Irán advierte de que no hay decisión para reanudar las negociaciones con Estados Unidos. Así lo asegura el canciller iraní, ha declarado que aún no se han acordado nada para reanudar las conversaciones con Estados Unidos. Ha aclarado que lo acordado en el memorando de entendimiento de Islamabad es el fin de la guerra, en respuesta a una pregunta sobre las conversaciones que incluyen la posibilidad de extender por 60 días el entendimiento del alto el fuego y continuar negociando. Colombia ha elevado a 288 las personas fallecidas y reduce a 202 los desaparecidos tras el terremoto.

Pues un saludo y bienvenidas y bienvenidos, amigos y amigas, a este espacio para la reflexión cultural y para el conocimiento también de nuestra realidad y de nuestra historia cultural, nuestra etnografía y nuestras costumbres y nuestras

0: comunicación, Radio San Borondón, y también pues los canales en internet, en YouTube, del Centro de la Cultura Popular Canaria y de la propia Radio San Borondón en Facebook. Y bueno, pues este para nosotros hermoso proyecto que trata de pues aportar un poquito de visibilidad a las muchas mujeres que durante muchas décadas contribuyeron con su sacrificio, con su esfuerzo, con su, en fin, talento, con su ingenio, con su optimismo y su energía, pues, al desarrollo de nuestro archipiélago, ¿no? En la misma medida o más que los varones, ¿no? Y el reconocimiento debe ser para todos por igual, pero es que las mujeres, pues, arrastramos una deuda, nuestra sociedad arrastra una deuda con las mujeres, porque, pues, casi y cuando más hacia atrás echamos la mirada, pues más invisibles eran nuestras tatarabuelas, nuestras bisabuelas, nuestras abuelas y nuestras madres y etcétera, etcétera, ¿no? Y de eso se trata el Gobierno de Canarias a través del Instituto Canario de Desarrollo Cultural. Pues habría una convocatoria hace algunas semanas y el Centro de la Cultura, pues con enorme ilusión presentamos este proyecto y fue pues apoyado al 100%, son proyectos modestos, pero con mucha alma, al menos eso consideramos y por eso lo hacemos. También contamos con el respaldo del Ayuntamiento de La Laguna a través de las concejalías de fiestas y de bienestar social, y eso es lo que nos permite al Centro de la Cultura Popular Canaria pues reunir ante esta bonita estampa una imagen de La Laguna pues a comienzos del siglo XX y una lagunera joven que ha venido a la ciudad con su burrito y acaba de descargar. Nosotros hasta ayer ignorábamos qué es lo que estaba, qué mercancía era esa con la que venía a la ciudad esta campesina, y nuestra invitada de ayer, Guadalupe Siverio, nos dijo que eso, lo que venía a vender son hojas de la piña del millo ya seca y que se utilizaban para rellenar los colchones, ¿no? Porque esa era la vida, ¿no? El sacarle partido a cualquier material que nos regalara la naturaleza, ¿no? Y bueno, pues empezamos el lunes con dos invitadas, una de La Palma, la otra de Icod de los Vinos, María Gloria Triana Lorenzo, Cande Alonso Hernández. Ayer recibíamos a dos laguneras del macizo de Anaga, de Lomo Largo y de Valle Tabares, Rafaela Marrero y Guadalupe Siverio. Y hoy recibimos a una herreña, que ya la tenemos a nuestro lado, bienvenida, Beni Zamora.
1: Gracias.
0: Beni Zamora Padrón, porque siendo del Hierro, pues algún apellido Quintero, Acosta, Padrón, en fin, son apellidos muy característicos de la isla, ¿verdad?
1: Sí.
0: Sí. Y después también recibiremos a nuestra otra compañera que viene de Vilaflor, aunque las dos tienen en común, y es una anécdota, pero una casualidad llamativa, que a sus 18 años, pues en el caso de Beni, cogió el barco, el avión.
1: El barco, el entonces barco. No había avión.
0: Sí, pues fíjate. Cogió el barco con su familia y se establecieron ya en Tenerife, ¿no? Hasta
1: sí.
0: Nuestros días. Y lo mismo Carmen Rosa Fumero, que, bueno, pues desde Vilaflor se estableció también a los 18 años en La Laguna, ¿no? Bueno, pues nos gustaría en estos minutos, tenemos en torno a 40 minutitos, pues conocer Valverde, ¿no? Que es el sí. Municipio donde
1: el naciste. Municipio, sí. Yo sí. Soy de Los Jarales, aunque es municipio de Valverde.
0: ¿Y el barrio, repito otra vez?
1: Los Jarales.
0: Jarales. Los que Jarales. Está en...
1: Está a 500 metros del Mirador de la Peña.
0: Ajá.
1: Hacia San Andrés.
0: Supongo que es un lugar maravilloso, claro.
1: Sí, con pocas casas, pero muy sí. Tranquilo, muy maravilloso.
0: Sí.
1: Entre medio del campo, pero ajá. Muy bonito.
0: Bueno, pues Beni Zamora Padrón ha tenido, pues supongo que habrás hecho de todo, porque en el campo,
1: sí,
0: en la infancia aquella de los años 50, ¿puede ser tu infancia?
1: No, del 55 cuando nací, en el 55, pero desde pues más o menos a los 7 años iba al campo a guardar las cabras, las vacas, a hacer de todo antes de ir a la escuela, y cuando veníamos de la escuela pues volvíamos a los animales y a...
0: Ayer le preguntábamos a Lupe, y recuérdenos algún juego de la infancia, cuando ibas a la escuela, y es que no jugábamos, nos íbamos a trabajar a casa.
1: A casa, sí, sí, sí. Muy poco. Sí. Bueno, me acuerdo de jugar pues al tejo, pero como tampoco estaban las chicas por un lado y los chicos por otro, porque sí. Tampoco...

0: teníamos en común como ahora que los están en común los varones con las hembras, pues jugábamos eso.
1: ¿Y había dos escuelas?
0: Sí, en la parte alta estábamos las niñas y en la parte baja estaban los niños.
1: Un maestro y una maestra.
0: Y una maestra, sí.
1: Y un poco juntos, pero no revueltos como...
0: Sí.
1: ¿Y en los recreos no se mezclaban, no jugaban cosas en común?
0: No. Ellos salían como a una hora y nosotros a otra para que no los encontraran.
1: Todo controlado.
0: Los encontrábamos en el camino cuando íbamos hacia las casas, pues sí, porque pues el horario era el mismo de salida y después ya pues sí salíamos unos y otros de eso y sí por el camino pues los juntábamos hacia ir a las casas, pero en el colegio no.
1: ¿Y la escuela? Ese alto y ese bajo de niños y niñas arriba, ¿estaba en Los Arales o en Valverde?
0: No, estaba en Guarazoca, en el otro pueblo. Estaba en el otro pueblo.
1: O sea, que tú tenías, por ejemplo, que caminar, ¿durante cuánto tiempo?
0: Pues un cuarto de hora por ahí, sí, para ir a la escuela. Sí.
1: ¿Y cómo recuerdas aquellas maestras de entonces, el compañerismo con las otras niñas? ¿Cómo era la vida entonces?
0: Teníamos muy buen compañerismo. Sí, es verdad que la maestra porque empezábamos la clase del libro y cuando llegaban las vacaciones estábamos a la mitad y cuando volvíamos a empezar de nuevo. Sí. Y nunca terminábamos el libro.
1: Sí, era como un disco rayado y se aburrían, claro.
0: Claro, los aburríamos, sí. Pero así, pero
1: y
0: muy bien.
1: ¿Recuerdas alguna maestra que te dejara huella y que...?
0: Bueno, pues sí, una de las últimas, una señora que era de San Andrés, la maestra que era de San Andrés, y su marido trabajaba aquí en Tenerife y ella tenía dos niños y entonces yo al mediodía no me iba para la casa de mis padres, sino me quedaba con ella y le cuidaba al niño.
1: Sí,
0: o sea... Eso siempre. Y luego el niño pues me llamaba mamá, incluso ya estando aquí, que ya ella de cuando se retiró vino para acá, iba a su casa y vi a los niños y todo.
1: Se creó como unos lazos familiares ahí.
0: Sí, ¿no? Muy familiar.
1: Y bueno, pues ahora vamos a viajar un poquito más hacia el pasado y háblanos un poquito de tu madre, de tus abuelas, cómo era la vida de ellas, qué te contaban.
0: Bueno, pues mi abuela, pues eso también en el campo. Lo que sí recuerdo mucho que se dedicaba a tejer y a hilar. Entonces ella me sentaba para... que tejieran el telar y yo daba algunos cosas en el telar. Hacíamos las tiras para hacer las traperas y eso. Y mi madre, pues igual en el campo con los animales.
1: Sí. Porque claro, decimos, en el campo, ¿no? Pero ¿cuántas cosas hacían las mujeres en el campo? ¿Cuántos oficios? Porque...
0: Todas, porque era plantar las papas, cavarlas, recogerlas, ir a ordeñar las vacas... que iban como 2 kilómetros a ordeñar las vacas y venían con 2 lecheras de leche al hombro, porque eso, no había otros medios. Sí. Y pues eso, lavar a mano las piedras de lavar, todo, y pues hacer todo. Y sí. ir a coger la hierba para los animales.
1: Ajá. Y se sembraba trigo y
0: cebada, sí. Y yo... Nosotros sí. Sembrábamos lentejas, incluso garbanzos, sí. Sembrábamos pues que después ya pues teníamos para todo el año el consumo.
1: Claro, y guardaban el grano para volver a hacer la...
0: Para volver a sembrar, sí.
1: Sí. Bueno, a ver cómo, digamos, vamos ordenando un poquito. ¿Tus abuelas tenían ese telar y, por ejemplo, la lana de oveja? Se trabajaba, ellas la trabajaban y también criaban ovejas para eso.
0: Lo criábamos las ovejas para recoger la lana después. En el mes de marzo las pelaban, porque era cuando ya empezaba la primavera, para que no le diera el frío. Luego las lavábamos, que íbamos al barranco, porque tampoco había mucha agua. Entonces íbamos al barranco, que había unos charcos, y allí lavábamos la lana. La tendían, se secaba, luego la cardaban. Después la hilaban.
1: ¿Cardar es como peinar?
0: Sí, más o menos sí. Eso las poníamos en las cardas y las cardábamos y hacíamos los copos. Luego ya después la hilábamos y luego la torcíamos, el hilo que eso, para luego tejer.
1: Sí, digamos, si tuvieras que hacer ese proceso completo ahora mismo, ¿te acordarías?
0: Sí, sí, bueno que sí.
1: Sí.
0: Pues sí.
1: Eso no se olvida,
0: ¿no? No, no se olvida.
1: ¿Y el telar lo fabricó, digamos, tu abuela?
0: No, el telar realmente no era de ella, sino era una vecina que lo tenía. Entonces íbamos a la casa de la vecina y cuando ellas terminaban la tela de ellas, pues iba otra señora a tejer. O sea, que no lo teníamos continuamente, sino... Cuando sí, terminaban una cosa, la otra iba a hacer eso, porque no en todas las casas habían telares.
1: Y digamos que no era un alquiler, sino
0: no,
1: que...
0: No,
1: era...
0: no, no, como vecina eso, pues siempre
1: buena,
0: lo
1: buena
0: dejaba.
1: Buena relación vecinal, sí. Sí. Yo te presto, tú me prestas, sí, y, sí. En fin, lo que no tienes, yo lo presto yo, en fin.
0: Sí, era un trueque más o menos que había de sí. Cosas, porque luego eso, pues a lo mejor le daban un cesto papas o un poco de cebada para hacer el gofio.
1: Correspondía un poco...
0: Con una cosa con la otra, sí.
1: ¿Y la lana, se le ponía algún producto para que blanqueara?
0: No,
1: o cómo
0: no,
1: era?
0: No, se... quedaba como era la más blanca. Sí se escogía después la más blanca para unas cosas y la más oscura para otras. Por ejemplo, la más oscura se utilizaba para hacer los costales, para después recoger el grano. La más blanca para hacer las sábanas de las camas.
1: ¿Con lana?
0: Sí, sí. Habían sábanas que se hacían con la lana.
1: Pues tejer una sábana fina con lana debe ser complicadísimo, ¿no?
0: Sí, era complicadísimo.
1: ¿Y cuántas horas o cuántos días?
0: Pues, a veces meses, porque claro, tampoco se dedicaban todo el día a tejer, sino a lo mejor un ratito, cuando venían de hacer otra cosa, de los animales, pues se ponían a tejer.
1: ¿Y tus abuelas te contaron, por ejemplo, la preparación de la dote, así se llamaba, o el ajuar, pero aquí en Canarias se dice la dote?
0: La dote.
1: ¿No? ¿Cuánto tiempo? A lo mejor también bordando,
0: además de tejer. No, fíjate usted, en mi casa no bordar no bordaban. No, había gente que sí que bordaba, pero en casa no bordaban ellos.
1: Pero tejían.
0: Tejían, sí.
1: ¿Y el telar? Volviendo otra vez al telar, ¿de qué madera era?
0: Era de tea. Era de tea, sí. Porque la utilizaban mucho de tea para que no se picaran. Ajá. Y sería lo que había en ese entonces también.
1: Sí. Y decías tú, la lana negra y la lana blanca.
0: Sí.
1: ¿Las ovejas entonces eran de razas distintas?
0: No, porque unas eran más negras y otras eran negras y otras eran blancas y otras tenían la así como pardas. Y entonces pues aprovechaban, sí. Pues no, la mejor sería para una cosa y la otra más eso para la otra.
1: ¿Y se hacía queso en tu casa o
0: sí,
1: en casa
0: sí.
1: De las abuelas?
0: Sí.
1: Bueno, él sonríe por una cara de gatito goloso, ¿no?
0: E incluso hice bastante.
1: Sí.
0: Sí. Ordeñaba y hacíamos el queso cuando ya fui pues más mayor.
1: ¿De qué tamaño era el queso que tú hacías?
0: Pues a veces, al principio hacía unos muy chiquititos, pero después ya lo hacíamos de la leche normal, pues de un kilo y pico.
1: Un kilo y pico. Es que el queso herreño, bueno, el queso de cada isla tiene su personalidad y su... Pero el queso herreño es maravilloso, claro. ¿Y cuántas cabras había en tu casa?
0: En casa habían pocas cabras. Lo que teníamos siempre eran muchas vacas. 4 o 5 vacas habían siempre en casa, porque también las utilizaban las vacas para arar la tierra. Entonces siempre habían vacas.
1: ¿Y mezclaban el queso, la leche de vaca y la de cabra para el queso?
0: Sí, en casa siempre había una o dos cabras y ovejas para eso, para mezclar. Un poco, como era mucha de leche de vaca, pues para que tuviera un poquito de cabra y oveja.
1: Sí. ¿Y se hacían quesadillas en tu casa?
0: Es para las fiestas.
1: Vaya.
0: Cuando la bajada o la fiesta de la peña que está allí en el pueblo, en Los Arales.
1: ¿Cuándo es la fiesta de la peña?
0: El segundo domingo de octubre y se sigue haciendo. Bueno, ahora con la pandemia no se ha hecho, pero se sigue haciendo. Siempre el segundo domingo de octubre se hace.
1: Cada año.
0: Cada año. Sí.
1: Y entonces las quesadillas en tu casa las hacían para...
0: Para las fiestas.
1: La fiesta de la peña.
0: Sobre todo para la fiesta de la peña y para la bajada.
1: Sí, pero cuando... claro, la bajada, 5 años esperando por las quesadillas, para unos niños y niñas estaban ilusionados, ¿no?
0: Hombre,
1: como
0: claro.
1: Quien espera los Reyes Magos. ¿Y tú misma las hacías o ayudabas a hacerlas?
0: Ayudaba a hacerlas.
1: ¿Y cómo recuerdas tú que hacían las quesadillas en tu casa, digamos, el proceso completo?
0: Con el queso tierno del día o del día antes, entonces se migajaba, se le ponía azúcar, huevos, mata la uva, limón y se ponían ya, se hacía una masa y luego se ponían en los hojaldes, que era un molde que hacía, lo hacía el latonero, porque entonces no eso, y se le ponía un papel de las bolsas de cemento, de las bolsas de dentro limpitas, y se recortaba y se ponía para que no se pegara en el molde. Sí. Y luego se ponían al horno de leña.
1: ¿Leña de?
0: En un horno de leña que había.
1: ¿Pero de qué leña?
0: De brezo. De la brezo. Leña de brezo o de haya, que íbamos a buscarla también. Entonces, pues, íbamos al monte a buscar la leña.
1: ¿Cuánto tiempo para subir al monte a buscar leña?
0: Un poquito, no lo teníamos muy lejos, porque de mi casa hacia donde estaba el monte, pues era cerca.
1: Cerca, sí. Sí. Bueno, te he preguntado por tu madre, tus abuelas, dinos cómo se llaman o cómo se llamaron.
0: Bueno, mi abuela se llamaba Apolonia.
1: Apolonia.
0: Apolonia, sí, ajá. Y mi madre se llama Benicia.
1: Ajá, ¿y está aquí o en el Hierro?
0: No, sigue en el Hierro con 90 años.
1: Vaya.
0: Sigue en el Hierro.
1: ¿Y sigue haciendo quesadilla o...?
0: No, ya la pobre un poquito tiene demencia y...
1: Seguro que hizo muchas quesadillas.
0: Hizo bastante, sí.
1: Pero... Que era una mujer que sabía todos los oficios del campo.
0: Todos los oficios, sí.
1: Y las mujeres, pues vamos, que no se les caían los anillos por ir a cuidar cabras, por ordeñar, por...
0: Y estábamos acostumbradas y no...
1: Sí, igual cavar la tierra para sembrar las papas.
0: Para todo. Sí. Lo único que no hacían las mujeres era arar. Pero de resto, nacían de todo.
1: Sí. ¿Y había mulos o burros con los que ir?
0: Burros. En mi casa hubo burros y mulas. También teníamos.
1: Ajá. ¿Y sí. para trasladar el grano?
0: Sí, cualquier... para cargar las papas, el pasto, sí. Porque se segaba la hierba para hacer el pasto, se secaba para los animales en el verano.
1: Ajá. Que sale la comida de los
0: animales. De los animales,
1: en invierno.
0: Sí,
1: sí. ¿Y guardaban ese pasto dónde?
0: En un pajar que teníamos, los pajares.
1: Sí, bueno, pues mientras yo te sigo preguntando, me van a ver a cambiar el micrófono. Medio que me hice unas lazadas ahí para que no se me cayera. ¿Y se llevaban bien, por ejemplo, tú de jovencita con esos animales grandes? Porque si tienes 9, 10, 11 años, te parecen gigantes, ¿no?
0: Sí, porque estaba uno acostumbrado y no veía uno otra cosa. Pues...
1: ¿Recuerdan los nombres de los animales, te acuerdas?
0: Maravilla, las vacas. Por lo menos una me acuerdo de Maravilla.
1: ¿Y más nombres?
0: La Mansita era otra y ya la otra no me acuerdo.
1: Sí, pues qué casualidad, porque la verdad que no procede que yo de anécdotas de, digamos, de mi familia, pero también había unas yuntas que mi tío tenía y se las prestaba, digamos, a quienes lo necesitaran, y también se llamaba, además, el campesino, el labrador, tenía una manera de tratar a las yuntas con unos cantos y unos, no sé si tú recuerdas.
0: Sí, cantaban arando, cantaban el canto.
1: ¿Tu familia, tu padre también?
0: No era de cantar. Mi padre no era de cantar, ni mi abuelo tampoco. No. Pero sí recuerdo de vecinos que cantaban.
1: ¿Y recuerdas más o menos algo, alguna frase o la canción?
0: No, de eso no. No. No, no me acuerdo.
1: ¿Y los nombres de las cabras, ya que estamos hablando de nombres de animales? Porque la gente le pone unos nombres súper singulares.
0: Las cabras no me acuerdo, fíjese usted, no me acuerdo de
1: tú
0: los...
1: Tú trátame nombres. De tú, porque si no,
0: no estamos en igualdad.
1: Bueno, y oficios ya desaparecidos que le hemos venido preguntando, las parteras. ¿Recuerdas tú de tu infancia, seguían existiendo las parteras en...?
0: Sí.
1: Y, por ejemplo, en tu casa, tu madre, por ejemplo, cuando dio a luz, ¿fue ayudada por parteras o fue al hospital? Bueno, no sé si...
0: No, mi madre, lo que yo recuerdo de mi otro hermano, porque nosotros somos dos gemelas, y cuando vino mi hermano, pues íbamos a cumplir 10 años. Entonces me acuerdo de una señora que la asistió en casa. Ella nunca fue al hospital, sino en casa.
1: Sí, ¿y recuerdas cómo los vecinos o las vecinas agasajaban a la madre recién parida? Porque así se decía, sí. ¿No? ¿Cuáles eran las costumbres de entonces?
0: Les llevaban unos huevos, algún pollo para que hicieran caldo y eso para las que había dado.
1: Sí, y el padre... ¿colaboraba o estaba lejos?
0: No colaboraban. En esa época los hombres poco colaboraban con las mujeres.
1: Lejos a lo suyo, ¿no?
0: Sí, a lo suyo.
1: En Gran Canaria hay algunos municipios, no sé exactamente cuáles, pero cuando la madre daba luz, la madre enseguida se ponía a trabajar y quien se acostaba con esos fríos y esos malestares era el padre.
0: No, pues allá no.
1: Zorrocloco, creo que los llama.
0: Allá no. No.
1: Costumbres muy singulares, particular. Muy pintorescas, ¿no? Y los arales estaban muy lejos del mar, ¿o?
0: Sí.
1: ¿Lejos? Sí,
0: un poco, bastante lejos.
1: Sí, pero ¿y ustedes, por ejemplo, en verano con 35, 40 grados, no iban a la playa?
0: No me acuerdo de ir nunca. Íbamos a la playa cuando mis abuelos se mudaban a Frontera, mis padres no. Pero cuando iba a Frontera, pues sí los llevaba mi abuela y mis tíos al mar, que lo teníamos más cerca. Pero sí. Nosotros arriba no lo teníamos bastante lejos y no iba.
1: Dices, ¿se mudaban? Porque eran, digamos, la acción nómada de llevar el ganado
0: a otro sitio. En el verano se mudaban a otro sitio, bajaban el risco de Tibataje y iban a las puntas, a Frontera, y entonces ahí pues estaban 2 meses o 3 con los animales y eso en el verano.
1: Porque podía llevar, era digamos un pasto público.
0: No, es que tenían ellos casa abajo en el otro sitio. Vale, había gente que se mudaba de un lado para otro.
1: Sí, sí, sí.
0: Entonces llevaban todos los animales, hasta los cochinos los llevaban por el camino.
1: ¿Y tú recuerdas ese peregrinar por los acantilados?
0: Sí, llevaba por los acantilados, llevar el cochino con mis abuelos.
1: ¿Irías tú ahora con esa romería de cochinos y vacas?
0: No, ahora no iría ni una que tampoco se puede pasar porque se derrumbó, porque era un acantilado y se ha derrumbado, que es una pena porque es muy bonito. Y están a ver si lo restauran, sí. Porque no se puede pasar, se ha entullado el camino y no pueden pasar la gente, está prohibido.
1: ¿Cuántas veredas y cuántos caminos y cuántos callejones de tu infancia han desaparecido?
0: Bastantes.
1: Sí.
0: Bastantes.
1: Y huertas que, digamos, que estaban protegidas por esas paredes que los campesinos iban haciendo con todo ese sacrificio y que, sin embargo, en los últimos años, con las lluvias, pues ya se van cayendo y la tierra va al barranco y del barranco al mar. ¿Eso está ocurriendo?
0: Hay algunas que se han caído, pero no, todavía cuando se caen las recogen porque sí. Allí todavía sueltan animales y entonces pues las recogen.
1: Y volvemos con los oficios de las mujeres herreñas de tu década de los 50, 60, ¿no? ¿Santiguadoras, recuerdas que hubiese?
0: Sí, sí, sí. Mi abuela incluso santiguaba también.
1: ¿Sí? ¿Te enseñó algo ella?
0: Sí. Sí. Sí, por lo menos me enseñó y me dio el papel con el rezado, que cuando nacieron mis hijos yo se lo rezaba.
1: ¿Es como una bendición?
0: Sí, del mal de ojo, el papel del santiguado del mal de ojo.
1: Sí.
0: Y entonces yo se lo rezaba a mis hijos cuando los veía que lloraban y eso.
1: ¿Y tu madre también lo practicó?
0: También lo rezaba, sí.
1: ¿Y tú se lo vas a dejar también a los descendientes?
0: Bueno, no sé, porque mis hijos, no tengo sino varones, no sé si lo querrás.
1: Sí, ¿Alguna nietita? Sí,
0: nietita sí tengo, puede que sí.
1: Claro, porque santiguadores... ¿Varones nunca...?
0: No, la verdad que no, allá por lo menos no había.
1: ¿Y recuerdas anécdotas de las santiguadoras? ¿Se les pagaba con dinero?
0: Eso era voluntario, no.
1: Sí,
0: no. Tenían incluso algún animal o eso que decían que tenía mal de ojos, entonces decía, mira, fulano, me reza que tengo la cabra mal o la vaca o tal, y él, eso pues la rezaban y...
1: Digamos, esa creencia está generalizada, bueno, aún hoy hay muchísima gente que sigue con esa creencia porque han constatado la eficacia
0: sí,
1: que tiene.
0: Sí, la verdad que sí.
1: Y se les tenía como ya no solo admiración y respeto, sino miedo también a las santiguadoras.
0: No, a las santiguadoras, por lo menos allá no, ese miedo no existía.
1: Ajá. ¿Y curanderas y curanderos había?
0: No, que yo recuerde, no. Que yo recuerde allá no sé si lo habría, pero yo que yo recuerde no.
1: Vale, y volvemos a los maravillosos quesos de la familia Zamora Padrón. ¿Qué se hacía? Una vez que hacías el queso, tú misma o tu madre, iban acumulando quesos al cabo de la semana, ¿y luego qué pasaba?
0: A un día a la semana se llevaba a la venta, a las tiendas, como decíamos entonces, sí. Y los embarcaban, tanto para aquí, para Tenerife, como para Las Palmas.
1: Ajá. ¿Y llevaba alguna marca de tal familia o de tal otra?
0: No, tenían como un sello que se le ponía y pues eso era lo que identificaba de cada persona que era queso.
1: Sí, y digamos los utensilios para poder hacer el queso, el cuajo, todo esto, recuérdanos un poquito cómo el proceso de qué se requiere para hacer queso, ¿no?
0: Pues el cuajo, cuando teníamos los chivos, el cabrito de la cabra, se mataban a los 8 días porque no comía sino la leche de la madre. Entonces sacábamos el cuajo se ponía con sal y se ponía en una botella. Y de ahí, cuando se cuajaba, se le echaba una cucharita, dependía si más o menos, porque a veces era muy fuerte, había que echarle poquito para cuajar. Entonces, cuando ya la leche estaba cuajada, pues se quitaba el suero y luego se ponía en la quesera y la sendaja.
1: ¿La quesera y la?
0: Sendaja.
1: Es un término maravilloso que no desconocido para el gran...
0: La sendaja era el molde donde se ponía la cuajada. Entonces se iba apretando con las manos hasta que no saliera suero. Se le daba la vuelta por el otro lado y se volvía a apretar y ya se dejaba. Y al otro día se quitaba la sendaja, el aro que tenía, que era de metal, y se ponía a ahumar. Se le echaba humo, que lo hacíamos con leña de higuera seca para que cogieran humo. Y ya pues a la semana pues se vendía. Uh-huh.
1: Los latoneros, ¿cómo se llamaba el oficio del latonero allá? ¿Era así también?
0: Latonero, sí, que hacía pues de todo, la sendaja, lañaban la losa también cuando se rompía, a lo mejor un plato o una taza, las lecheras para hacer llevar la leche, todo eso lo hacía el latonero.
1: Sí. Bueno, y hasta los 18 años, pues mucha vida, disfrutaste y a lo mejor sufriste también en alguna ocasión. Digamos, los recuerdos más bonitos de aquella infancia y primera juventud, ¿cuáles serían? ¿Vinculados a la fiesta? O...
0: A la fiesta, pues cuando eso, que iba uno a la fiesta y a los bailes, sí. Que había un día a la semana, un domingo, sí. Cuando eso...
1: ¿Y cómo se llamaba? ¿El baile o a verbena o a salto?
0: Baile, decíamos, vamos al baile.
1: Ajá. ¿Y dónde era?
0: En Guarazoca.
1: ¿En un salón o al aire libre?
0: No, un casino que había, vale. No era un casino bastante grande, donde sí. Iba a bailar, que tocaban con guitarras, después ya toca disco, pero primero pues era con las guitarras.
1: Parranda y
0: porque... luego con el tocadiscos, con discos.
1: Sí, porque el tambor y el pito herreño, eso no era para baile.
0: No, eso más bien era para cuando la bajada y todo eso. Sí. Pero no era para el baile.
1: Una parranda con guitarras y timples.
0: Y sí.
1: Sí. ¿Tú recuerdas alguna canción así que, o las canciones, digamos, propias de los bailes?
0: No me acuerdo.
1: ¿Deberían ser rancheras o
0: sí, en paso doble, habían paso doble y la mazurca también, sí. Eso, sí. Mazurca y cosas así.
1: Ajá. Y, claro, nombrabas el casino, ¿no? En los años 50, 60, ¿seguía existiendo lo del casino de Rabo Negro y casino de Rabo Blanco? ¿O eso?
0: Eso era en Valverde.
1: En Valverde.
0: Eso era en Valverde.
1: Aunque era tu municipio, pero ustedes
0: sí,
1: estaban alejados.
0: Pero nosotros, como éramos de pueblo, pues nada, en Valverde es donde estaba el casino de Rabo Blanco. Y...
1: Pues cuéntanos un poquito, ¿qué es eso de casino de Rabo Blanco y de Rabo Negro?
0: Bueno, el Rabo Blanco era la gente más pudiente. Entonces, eso. Y el rabo negro, pues era la gente más pobre.
1: Sí.
0: Que eso.
1: O sea, ¿y lo de rabo era por el cochino? O sea,
0: no, una era expresión que ellos sí tenían, pero no sé qué significado. Yo creo que fuera por eso, porque...
1: ¿Había mucha más gente entonces en el Hierro que hoy?
0: Sí, claro, sí, muchísima más.
1: A pesar de que también mucha gente ya se había marchado a Venezuela.
0: Sí,
1: también
0: había migrado eso, pero había muchísima gente.
1: Sí, y también había el indiano que viene rico de Venezuela, o eso no...
0: Bueno, rico no vendrían, pero sí, pues venían porque, sí, por ejemplo, mi padre emigró y con eso hizo la casa y compraban, sí, los pedazos y sí, de tierra y...
1: Sí. Porque es común llamar a la finca pedazo, así.
0: Sí.
1: No hace falta decir pedazo de tierra, sino...
0: No,
1: fulano tiene un pedazo, aquel le vendió otro pedazo,
0: sí,
1: y ya está. Pedazo,
0: sí,
1: es...
0: Sí. La tierra.
1: Un trozo de tierra, sí. Bueno, pues en las costureras. ¿Qué papel jugaban las costureras en aquella época en la que no había tiendas de confección, de vestidos?
0: La costurera, pues mi madre cosía para un sastre.
1: Sí.
0: Y también hacía costura en casa. Pero mi madre no hacía patrones, mi madre cortaba, cosía de hombre, pantalones y chaquetas, pero lo cortaba por otra que le quedara bien. Entonces, y después hubo otra época que el sastre de Valverde le mandaba los pantalones y las chaquetas en la guagua. Ella las recogía allá y cuando los terminaba se los volvía a enviar al sastre en la guagua y él los recogía, pero ya era él cortadas, ya se las cortaba y ella no era sino, sí, coserlas.
1: Tenía su máquina.
0: Sí, sí, todo, la máquina, sí, la había traído de Venezuela y, ah, y tenía su máquina.
1: Porque tu madre también vino de Venezuela.
0: Mi madre fue a Venezuela y los dejó a nosotros con 16 meses con mi abuela.
1: Sí,
0: se fue, sí, primero se fue mi padre y luego se fue mi madre, sí, para llevar a mis tíos. Porque antes tenían que hacer la carta llamada que decían de Venezuela por un padre o por un hermano. Entonces mi madre, como estaba ya casada, se fue para llamar a mis tíos.
1: Para que tus tíos pudieran emigrar, porque,
0: sí,
1: de lo contrario no podían.
0: No podían, irse, no, sí, no podían.
1: Se iban legales.
0: Legales, sí, llamaban, sí, sí.
1: Podían. ¿Recuerdas vecinos o vecinas que, bueno, más bien vecinos de a lo mejor de época más anterior, que hubieran, digamos, hecho el viaje furtivamente, clandestino y jugándose la vida también en esa...
0: Bueno, pues mi abuelo, por parte de mi padre, sí, entonces no había muelle y se fue en una lancha hacia el barco que lo llevaba a Venezuela y el pasaje lo pagó con que... Se iba a ir y como no tenía dinero para pagar el pasaje, volvió a casa, mató la cochina y con eso se fue. Llevó la cochina al barco y con eso fue el pasaje que llevaron.
1: O sea que dio de comer al pasaje.
0: Al pasaje con la cochina y con eso...
1: Y fue un viaje clandestino.
0: Claro. Sí, porque sí, entonces ya le digo, no había... Pues muelle ni nada, y era del barco, de la lancha esa del muelle al barco.
1: ¿Y tú conociste a tu abuelo?
0: Sí.
1: Sí. ¿Y te contó, tú recuerdas oírle hablar de cómo fue aquel viaje a América?
0: No recuerdo mucho porque, claro, yo era muy pequeña y no recuerdo, pero sí que lo pasaron bastante mal porque eran muchos, un mes y pico estuvieron en la mar para llegar a Venezuela.
1: Sí, sí. Vamos a hablar ahora, no sé si tú conociste el malgareo.
0: No, lo oí decir.
1: Cuéntanos un poquito qué es el malgareo.
0: El malgareo era que por las noches iban a las casas y les hacían perrería a la gente, le cantaban, le llevaban las cosas, a lo mejor la ropa tendida que tenían, se la llevaban y se la ponían en otro sitio. Y eso así, más o menos, lo que recuerdo.
1: Y ponerlos a parir y, o sea, así...
0: Sí, les decían cosas, incluso como las casas eran de paja, miraban por los agujerillos de las piedras y se les hacían cosas.
1: Sí. Sí. Bueno, porque en Frontera hace 3 años, 4 años, digamos que hay una pequeña escuela de folclore, sí. Y bueno, están recuperando esa tradición, sí. Y escuchar a aquellos niños cantar con aquel canto, sí. a todo pulmón, porque claro, también se subían en las lomas más altas eso, para que todo el barrio se enterara.
0: Se enteraran
1: de cómo el vecino critica al otro porque hizo tal perrería.
0: Sí.
1: Bueno, y... hablábamos de la fiesta de la Peña, de la Virgen de la Peña, y qué otras fiestas, o no sé si por ejemplo las fiestas, las hogueras de San Juan, de San Pedro, ¿recuerdas en aquellos años?
0: No me acuerdo, no. Yo de que hicieron hogueras, fíjese usted, no recuerdo yo, no. Nunca de eso.
1: Sí. ¿Y qué más tradiciones, así que a lo mejor hasta ya se han perdido, recuerdas de aquellos años en el Hierro, antes de dar el viaje a Tenerife y ya hablar de la profesión actual?
0: Pues no recuerdo, o sea, había fiestas en los pueblos de Fátima, de San Andrés, y así, sí. Eran fiestas en cada pueblo, pero no...
1: Ah, ¿y el carnaval, por ejemplo?
0: No, en el carnaval me acuerdo de que los pintábamos la cara y íbamos por las casas, eso, y los daban alguna manzana o alguna naranja, sí, o eso, pero sí, nada más, no es como ahora el carnaval de ahora, sí, en esa época. Sí, sí.
1: Bueno, y no te llegué a preguntar antes por el oficio de lo que aquí en Tenerife se llaman gangocheras, pues en La Palma son revendedoras, en el Hierro había el oficio de las mujeres que compraban productos en el campo, los echaban a la cabeza y iban en guagua a la ciudad y los vendían casa por casa. ¿Eso?
0: No, allá no me acuerdo nunca de ver una señora que cargara la cabeza tampoco. Pide usted, no eso. Y tampoco me acuerdo nunca de ver así que compraran y fueran a vender. Si es verdad que, por ejemplo, venían del pueblo de Isora hacia el barrio, que les decían el barrio aquí abajo, con ciruelas.
1: Ajá, sí.
0: Pero y cambiaban por las ciruelas, las cambiaban por eso, por cebada o por habas o eso. Eso sí. Pero no de ir a vender así a otro pueblo.
1: Y muy rápidamente, decías tú que en tu casa se sembraban cebada, centeno, lentejas.
0: Lentejas, garbanzos, sí, y millo.
1: ¿Cuál era el proceso, así, más o menos, resumidamente?
0: Pues era eso, lo plantaba, luego después ya lo recogía y lo majaba, le daba golpes para que saliera el grano.
1: ¿Estaba la era?
0: Sí, teníamos la era y ya después pues se guardaba para todo el año tener el...
1: ¿Y no todos los vecinos tenían era, sino que a lo mejor la compartían? O cómo
0: no, se... pues sí, casi todo el mundo tenía en su eso era.
1: Sí.
0: Los vecinos sí.
1: ¿Y recoger la cosecha de higos, por ejemplo, se ponían al sol también?
0: Sí. Cogían los higos y los tendían en los tendales y después ya pues teníamos para todo el año.
1: Sí, ¿y no se vendían?
0: Se vendían en la parte del Pinar. Abajo, en el norte, donde yo soy, no se cogían porque maduraban tarde y empezaba a llover en esos años muy pronto y no se pasaban. Entonces se compraban en el Pinar. Y sí, en la parte de Isora sí se pasaban. También.
1: Sí.
0: Pero abajo no.
1: ¿Se vendían a Tenerife? ¿Se exportaban a otras islas, a Tenerife y Gran Canaria?
0: Yo creo que en esa época muy poco se vendían porque realmente el consumo se consumía allí, que se consumía mucho más que lo que se consume ahora. Ahora ya los exportan, pero en esa época no exportaban como ahora. Tampoco había esos barcos ni nada como transportarlos con los medios que hay hoy.
1: Sí, sí, sí. ¿Y las comidas como más tradicionales que recuerdas de aquella infancia tuya, cuáles serían los platos así que tú dices herreño o
0: pues,
1: canario? Pero vamos,
0: lo más que eso era el potaje cole, el caldo queso, que aquí es caldo verde, allá le decíamos caldo queso.
1: ¿Por qué le llamaban caldo de queso?
0: Pues le decíamos caldo queso porque era papas, huevos. Le batíamos el huevo y queso rallado, duro. Entonces, cuando ya estaban las papas guisadas, le poníamos los huevos y el queso se batía y se le echaba. Y entonces le decíamos caldo queso.
1: Ajá. Ajá. ¿Y el potaje de coles? Pues aparte potaje, de coles.
0: Pues papas y coles, pantanas, y le decíamos calabaza blanca porque otra cosa no había, o algún bubango, que se ponían también, se cosechaban y se dejaban duros, y ya teníamos para todo el año.
1: Sí. Y recuérdanos las primeras bajadas de virgen a las que tú fuiste.
0: Pues muy poca, José. Sí. En esa época, porque se me murió un tío, y antiguamente cuando había luto, pues no se iba a la bajada, claro, ni a la virgen. Entonces íbamos nada más sino como 2 kilómetros a ver llegar la virgen, pero no salíamos de la dehesa ni nada. A la, la bajada completa la hice en el, después de estar aquí bastantes años, volví allá y gocé la bajada completa. Sí. Solo una bajada completa saliendo de la dehesa y llegando a Valverde con mi hijo de 9 años. Sí. La hice, porque lo demás era o a la Cruz de los Reyes o solo hasta San Andrés, de San Andrés a un trocito allí. Sí. A ver la virgen.
1: ¿Alguna vez asististe a esa pelea entre la raya, el cambio?
0: Sí.
1: De... Sí, eso digamos que forma parte como del folclore.
0: Eso es parte de la... Porque si no hay peleas en la raya, no hay bajada.
1: No hay bajada.
0: No hay bajada. Que si no es pelea, sino un pique.
1: Ya, pero no, ¿no han llegado a las manos estas
0: no,
1: cosas?
0: No, no, no. Eso es un pique que hay.
1: Como el margareo.
0: Como el margareo, pero no han llegado a las manos, no.
1: Sí. Bueno, vamos, si hay algún oyente o algún amigo o amiga que nos estén escuchando y que digan, no sé a qué se refieren con el cambio de la raya.
0: La raya son que se diferencia de cada pueblo, y entonces cambian el toque para entrar los de la otra raya, que le dicen. O sea, el otro pueblo deja uno, el pueblo uno, y entra el otro. Entonces baila ese trozo que hay de pueblo hasta que entra el otro. Está dividido por varias rayas, que le dicen.
1: Y cambia el ritmo para que se sepa que ya tiene que haber renovado.
0: Que tienen que cambiar. Y es por eso es el pique, porque muchas veces no les hacen el toque el del otro.
1: Ah, hasta, vale.
0: Y empiezan ahí para que ellos... Eso, y luego es cuando entran.
1: O sea, que traspasar la raya es renovación de quienes van cogiendo, cargando la urna de la...
0: Bailando, no, bailando. Ay. La virgen no, es bailando, los bailarines.
1: Vale. O sea, que quienes llevan las andas de la virgen, sí, pueden seguir siendo los mismos.
0: Siguen siendo los mismos o otros, porque eso se van cambiando la gente.
1: ¿Y se daba la costumbre de voy de promesa, Sabinosa, a ver a la virgen?
0: Sí, sí, eso sí.
1: Sí. Sí. Andando,
0: andando,
1: o de rodillas, o dar
0: no,
1: la vuelta.
0: De rodillas no, sí. Andando sí.
1: Sí.
0: Sí, porque no había transportes. O sea, eso es, o en los burros o caminando.
1: Sí. Y bueno, y hablando de Sabinosa, el Pozo de las Calcosas, ¿cómo recuerdas?
0: No, ahí es que está el Pozo de las Calcosas y el Pozo de la Salud.
1: Ah, vale.
0: El Pozo de la Salud está en Sabinosa y el Pozo de las Calcosas está en el municipio de Valverde, en el del Mocanal, en el pueblo del Mocanal.
1: ¿Y tenían una función, digamos, sanadora?
0: Sí,
1: o...
0: sí, iban a buscar el agua, porque decían que era muy beneficioso. En todas las casas había un garrafón con agua, porque para el estómago y tal siempre había agua. Sí. Del pozo.
1: ¿Y ir a tomar baños de esa agua, eso no?
0: También, sí, había gente que iba a darse los baños en el.
1: Sí.
0: Pozo.
1: Y luego las sequías, en el Hierro, como en todas las islas, pues ha habido temporadas, años.
0: En el año 48 me contaban mis padres que no tenían agua, tenían ni agua ni hierba para los animales. Entonces tenían que ir a buscar a los pozos, que había uno en las playas, en la parte del norte, a buscar agua. Y había alguna nota que dice que llevaban un barril y un cazo. Y cuando llegó a eso, ya el cazo se lo habían bebido, porque era tan lejos.
1: Claro.
0: Que iban bebiendo agua. Claro. Continuamente. O sea que...
1: Y eso fue lo que también empujó a más población a
0: marcharse para. Sí. Venezuela. Y...
1: ¿Y qué ocurrió para que tú cogieras el barco y te establecieras en Tenerife? ¿Viniste con la familia completa o solo
0: no,
1: tú sola?
0: Bueno, fue porque me casé con 18 años, ¿sí? Y mi marido había venido de Venezuela y ya pues en el campo no se hallaba y entonces vinimos para acá a vivir, sí, porque había comprado ya la casa aquí y sí, los vinimos.
1: ¿Antes era habitual que una muchacha se casara?
0: A los 18 y con menos.
1: Y tú viniste encantada. ¿Cuántas horas de barco del Hierro a Tenerife?
0: Eran casi todo el día. En esa época era casi todo el día. Sí. Eran bastantes horas.
1: Sí. Y bueno, dejaste tu isla y viniste encantada de la vida. Y bueno, y aquí pues con el tiempo te hiciste tu propia profesión.
0: Sí.
1: Heredada un poco por lo que sí, me contaste de tu madre, ¿no?
0: De mi madre y mi abuela, sí, porque a mí me gustaba siempre coser y las cosas antiguas. Entonces ya me puse al oficio de los trajes.
1: Y como le pregunté ayer a Fela, que también nos hablaba de la máquina de coser, ¿no? ¿Conservan esa máquina de coser?
0: ¿La de mi madre? Sí, la tiene ella todavía.
1: Ah, ya en el Hierro.
0: Sí, tengo en el Hierro.
1: Sí, bueno, esos son piezas del museo ya, ¿no?
0: Sí.
1: ¿Y qué curiosidad te motivó para acercarte a la confección de ropa tradicional canaria?
0: Bueno, fue... yo estaba en la asociación de vecinos de allí de aquí de la cuesta, donde vivo, y entonces el ayuntamiento ofreció en el mes de diciembre un mes, un curso de traje. Entonces el presidente dice que no, porque, claro, estábamos en el mes de diciembre, que no iba a ir gente. Digo, ay, sí, que porque yo, como soy amante de las cosas tradicionales, venía de costumbre. Sí, pídalo. Y entonces al final me hizo caso y lo pidió. Y empezamos el curso, tuvo mucha aceptación, y después en marzo volvió a dar el ayuntamiento otra vez. Terminamos en junio, y como ya me enganché, como digo yo, pues ya después fui siguiendo la profesora que estaba dando clase en las amas de casa en Santa Cruz, la calle Castillo. Luego ya fui a su academia y terminé eso, saqué mi carnet. Y luego estuve un año trabajando con ella también para no solo la práctica, sino...
1: La técnica y
0: la técnica y la práctica.
1: Sí.
0: Y ahí me llevó a seguir. En el año 98 saqué el carnet y hasta el día de hoy.
1: O sea que 20 y pocos años a tus espaldas. Por cierto, la espalda la lleva sin problemas de momento.
0: Sin problemas, sí.
1: Y, digamos, ¿cuál sería tu especialidad o cualquier pieza?
0: Pues igual, eso, cualquier pieza, porque yo hago de todos los trajes, de todas las islas.
1: Sí. Eso. ¿Cuántas ferias?
0: Uf, muchísimas. Antes iba más, ahora pues hay mucho más artesanos y ahora voy a las que me permiten ir, porque muchas veces pues pide uno y no le da, porque no le dan, porque hay muchos artesanos. Pero antiguamente iba a todos los pueblos. Yo creo que me quedan muy pocos pueblos que no ha ido.
1: ¿Y en tu casa trabajas también para quien te encargue?
0: Sí.
1: Bueno, ¿y cuál es el vestido más complicado para ti? O para ti o para cualquiera, vamos, el más complicado.
0: Bueno, el más laborioso es el de la palma. Sí. Por las enaguas, bordar las enaguas y eso.
1: Que los demás, no solo cose, sino también las bordas.
0: Sí, claro. Sí, me lo piden, pues las bordo.
1: ¿Qué son cuántos metros?
0: 4 como mínimo. Porque hay grupos que si son de baile, pues incluso pues le pongo 5 o 6. Sí. Depende de...
1: Y otra curiosidad, ya cada vez quedan menos tiendas que vendan telas y las poquitas que quedan venden cada vez menos variedad de telas y menos calidad también.
0: Sí.
1: ¿Cómo es fácil conseguir o cómo te las apañas para conseguir la tela que a tu...?
0: Hasta ahora he conseguido.
1: Sí.
0: Ahora de aquí en adelante no sé, porque ahora el otro día mismo vine a la tienda y me dijo la chica, no, hasta marzo o febrero o marzo no viene el representante. Digo, chica, no tengo tela para hacer los pañuelos. Pues tendré que buscar por internet alguna casa en la península, algo que mandar a pedir, porque si no lo consigo aquí, pues...
1: Y el Cabildo del Hierro, los ayuntamientos Frontera, Valverde, ¿se acuerdan de ti de vez en cuando y te invitan a dar, pues, no sé, una exposición, una charla?
0: No, al contrario. He tenido muchos problemas con ellos, porque he querido ir a las ferias allá, Y me dicen que para ir a las ferias de allá tengo que tener el carnet de allá. Y yo les digo, donde soy artesana, soy artesana donde quiera que vaya, no eso. Y entonces solo he ido a una feria después de luchar bastante para que me dieran el puesto. O sea, es triste, pero como les digo yo...
1: Como un pasaporte, ¿no?
0: Sí, yo les digo, pero si yo, vamos a ver, tengo mi casa aquí, pago contribución, pago agua, pago luz, porque yo, aunque estoy aquí, cuando voy allá tengo mi casa y tengo mi... Digo, y encima tengo que sacarme el carnet. Digo, cuando aquí no hay ninguna artesana, sino costurera, ¿quién me va a examinar?
1: ¿Y qué responden?
0: No, pues las que hay. Digo, sí, ah, claro, sí, o sea, entonces la verdad
1: es
0: que...
1: Es un poco de miopía, ¿no?
0: Poca ayuda, sí, del cabildo de allá.
1: Y una curiosidad, Beni, la ropa de los bailadores del baile de la Virgen, por ejemplo, ¿no? Esos sombreritos llenos de colores, digamos, como tú también, si tienes que hacerlo, los haces.
0: Sí,
1: ¿no?
0: Los he hecho, sí. Los he hecho. E incluso aquí al lado de mi casa había un señor que, por cierto, murió, que siempre le hacía las ropas para, porque todas las bajadas él estrenaba. Y se los hacía, sí. Y los gorros del bailarín tiene una peculiaridad, que es cada pueblo se diferencia por las prendas o por las flores. O sea, todos los pueblos no llevan las mismas cosas.
1: Vaya. Y eso que una isla pequeñita con,
0: sí,
1: dos municipios,
0: pero
1: nada más.
0: Eso tiene cada uno. Eso tiene, se diferencia por el, sí, gorro, sí, sí, sí, sí, porque sí, la ropa es la misma, pero el gorro es distinto. La forma es la misma, pero con diferentes cosas.
1: Sí. Y no sé si en tu familia, de tus hijos o hijas, bueno, hijas me dices que no tenías, no, sino varones, pero digamos, esos deseos de volver a la tierra de los abuelos y tal vez establecerse, eso sí...
0: Establecerse no, pero sí van todos los veranos, van, sí, cuando eran más chicos iban más, sí, pues ahora están trabajando y ya van menos, pero sí.
1: Y por supuesto a la bajada.
0: La bajada sí, sí, si no pueden, sí, sí, igual que yo.
1: Bueno. Y aún estando en Tenerife, en la cuesta, ¿de vez en cuando haces alguna quesadilla? ¿O ya eso
0: no,
1: lo descarta?
0: Aquí no consigo, no, queso del día.
1: Ni leña, ni leña, ni horno.
0: Ni leña, ni horno. Las compro, sí, y ya me las como.
1: Sí, y bueno, pues no está mal tampoco. Bueno, pues no sé, Ana, dame una pista porque me despisté un poquito con el tiempo, pero yo creo que estamos... Sí, estamos ya cumpliendo los 45 minutos. Pues nuestros mejores deseos, gracias, para estas artesanas como Beni Ferrer, Beni Zamora Padrón, que te iba a poner un apellido de una cantante lanzaroteña muy también extraordinaria, que se llama Beni Ferrer, pero no, Beni Zamora Padrón, que me decías que hay cuatro ramas de Zamoras en El Hierro, pero sí, que son independientes también.
0: Sí, sí, independientes.
1: Sí, y padrones, que hay miles.
0: También, bastante.
1: También son ramas distintas, ¿no? Ramas, y bueno, y cuéntanos un poquito la anécdota de que para a nivel administrativo, para no confundir una familia con la otra, que se llamaban con el mismo nombre y los mismos apellidos, ¿cómo hacían para...?
0: Mi abuelo se llamaba Juan Padrón Padrón, y entonces en el pueblo habían cuatro Juanes Padrones Padrones. Entonces el ayuntamiento les puso a uno Juan Primero, Juan Segundo, Juan Tercero y Juan Cuarto, para diferenciarse, porque incluso las cartas y todo, pues... sí. No...
1: Se intercambiaban,
0: claro. Se intercambiaban, sí, las cartas.
1: Sí. ¿Y no había motes?
0: ¿No había?
1: ¿Motes, nombretes?
0: Sí. Sí, sí, habían. Sí. Mi abuelo le llamaban Juan Visera.
1: Visera. Ah.
0: Porque siempre estaba con una gorrita, ah, y entonces pues le decían Juan Visera.
1: Sí, bueno. Bueno, pues un abrazo muy fuerte, aunque no podamos físicamente por lo de las distancias, pero bueno, ha sido un placer enorme el que nos hayas dibujado con esa frescura y esa nitidez los paisajes de tu infancia, de la infancia de tu madre, de la vida de tus abuelas, y bueno, pues son piezas de un puzzle que nos gustaría seguir llenando, y ojalá que sigamos, digamos que dentro de una temporadita no muy larga, pues volvamos a encontrarnos para que nos sigas contando más tradiciones. tradiciones, porque bueno, seguro que hay miles de anécdotas que tienes en tu memoria y que son dignas de darles a conocer y que conozcamos mejor nuestra gente y nuestra historia, ¿no? Pues muchas gracias.
0: Gracias, Beni
1: Zamora. Venga. Padrón, pues ahora Anabel va pues intercambiando el micrófono, porque Beni, bueno, muchas gracias. Que Beni tiene una melena considerable y se me quedan muchas preguntas, ¿no? Para ir a una feria, ¿cuántas horas y cuántos días y cuántos meses tiene Beni que estar trabajando para tener una muestra como la que lució en el recinto ferial hace no muchos días, ¿no? Que, bueno, pues sabemos que hay mucho esfuerzo y mucho sacrificio.
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4: La Universidad de Las Palmas de Gran Canaria desaparece del prestigioso ranking sobre las universidades del mundo, el ranking de Shanghái. La que sí resiste entre las 800 mejores universidades del mundo es la Universidad de La Laguna, que consolida su presencia en el prestigioso listado internacional en una edición que, como decimos, la Universidad de Las Palmas de Gran Canaria ha bajado de nivel, ha desaparecido de esas primeras 1000 posiciones. La Asociación Recuperando Caminos defiende la peregrinación a Candelaria como patrimonio frente a las prohibiciones del Cabildo de Tenerife. Esta asociación ha trasladado su preocupación ante la reciente resolución del Cabildo para suspender la tradicional peregrinación por pistas y senderos forestales debido supuestamente al riesgo de incendios. La Asociación Recuperando Caminos reconoce la necesidad de proteger los montes y salvaguardar la seguridad, pero advierte que el uso de la prohibición como única respuesta y genérica respuesta vulnera una manifestación viva del patrimonio cultural e identitario de Canarias. Bueno, ante esta polémica, el Ayuntamiento de Candelaria ha planteado una segunda peregrinación en febrero para poder volver a caminar por el monte, así lo plantea la alcaldesa Mari Brito. Una festividad que los antiguos canarios, habitantes de Canarias, los guanches, celebraban en agosto, el Beñesmer o Beñesmen. Es el nombre que los antiguos aborígenes guanches de Canarias daban al mes de agosto, a la gran fiesta de la cosecha, la festividad que marcaba el inicio del año nuevo aborigen. El Foro por la Isleta exige transparencia y asambleas informativas urgentes ante el proyecto de la nueva depuradora municipal que proyecta el Ayuntamiento de Las Palmas de Gran Canaria. Aseguran que tiene un gran impacto ambiental, riesgos de malos olores, colapso circulatorio que provocará, y además denuncian la gestión de lodos residuales en el istmo. Una asociación de usuarios con sede en Tenerife acusan al registro de la propiedad de inflar sus tarifas y lo hacen ante el Ministerio de Justicia como una sola nota informativa telemática se factura como si fueran tres servicios diferentes. Más de 60 opositores de la policía local de Santa Cruz de Tenerife denuncian graves irregularidades y 2 meses sin notas. Los testamentos vitales suben en Canarias un 26% el último año y a fecha de julio ya hay más de 2.989 nuevas manifestaciones anticipadas de voluntad. Además, la mayoría de solicitudes corresponden a mujeres y casi la mitad entre 50 y 69 años. Un terremoto de magnitud 5 ha sacudido a la noche del viernes al sábado Granada y se siente en varias comunidades. No ha habido víctimas, eso sí, algunos desperfectos.

respuesta a una pregunta sobre las conversaciones que incluyen la posibilidad de extender por 60 días el entendimiento del alto el fuego y continuar negociando. Colombia ha elevado a 288 las personas fallecidas y reduce a 202 los desaparecidos tras el terremoto.

0: Señorita, ¿me concede una piecita? La verdad es que yo me había dado cuenta de lo bailón que es este tema, este. La tenemos una, ¿eh? Una sintonía muy bailona. ¿Tú la elegiste, Anabel? Sí, dice que sí, con la seña. Bueno, hoy es un día histórico porque empieza la campaña electoral a las 12 de la noche, donde la izquierda tiene que ganar por el 99% porque el pueblo coge y se le va el descerebramiento, se da cuenta que están haciendo los gilipollas la mayor parte votando a tontados, a chorizos, a corruptos del Partido Popular, de Ciudadanos, de Vox y de tantos y tantos, y mañana se van a dar cuenta, nos vamos todos a transmutar positivamente y vamos a llenar las urnas de votos por la izquierda, a tope. Venga, nos vamos entonces, ¿estamos de acuerdo todos? ¿Votos para la izquierda? No, espero que se mojen. ¿Tú, Emilio, por la izquierda? Aunque tú me parece que eres medio carca. A ver, ¿por la izquierda? Coño, ¿y a quién le vas a dar el voto, jodido? Si no se ve a gente de la izquierda. Bueno, este, que fuera comunista y en lo que se nos ha convertido. A ver, cuenta.
1: Por la izquierda.
0: Por la izquierda, venga, ¿qué más? A ver, Paradina.
2: Jesús.
0: Dos. A ver, Antonio.
2: Tres.
3: Cuatro.
0: José Andrés.
3: Cuatro.
4: Seguimos, cinco.
0: Cinco, bueno, coño, pues mayoría. A ver si es verdad. Bueno, compañeros, estamos hoy en la sala de San Borondón y no podía ser esta víspera del comienzo de las jornadas electorales, de los debates, pues quedar un pasito más en la teoría y praxis para la unidad de la izquierda. No sé si tendremos que dar más hasta el día 28, pero lo triste sería que después del 28 proceda otra vez seguir con la de unidad de la izquierda porque no la hayamos conseguido y que después de los resultados que se esperan, pues no se, se nos despierte el coco a todos. Tenemos hoy, como es habitual, a todos los filósofos, a todos los filósofos que habituales, unos filósofos absolutamente privilegiados: Antonio Pérez, Jesús Paradinas, Arturo Cairós, José Antonio Díaz, Gerardo Rodríguez, y empieza José Antonio Díaz. Siempre al último que llegó lo putea, es como los más jóvenes, y lo hacen empezar. Oye, pero qué malos son, ¿verdad, José Antonio?
5: Bueno,
0: la otra vez igual.
5: En la novatada hay que pagarla, ¿no? Bueno. Comenzamos, ¿no? Bueno, en principio agradecer, como no puede ser de otra manera, a Radio San Borondón en esta oportunidad que nos da a todos, saludar obviamente a los compañeros de la mesa, y creo que es de justicia mencionar al que fuera nuestro profesor y nuestro maestro Javier Muguerza, que como todo el mundo sabe falleció ayer. Estábamos aquí antes comentándonos que la Facultad de Filosofía de La Laguna es posible, entre otras cuestiones, por Javier Muguerza, y posiblemente aquellos que tuvimos la suerte de recibir su magisterio directo, tanto en las clases formales como especialmente en las clases informales, en aquel pasillo, en la nevera y en el departamento de filosofía, creo que tenemos que decir que tal vez hoy estamos un poco más huérfanos, España está un poco más huérfana de pensamiento generoso, de bonomía y de alguna manera de reflexión sobre la vida buena. Javier Muguerza fue además un hombre que nació en el año 36 y que de alguna manera el bando ganador de la guerra civil le pasó una gran factura tanto a su familia como a él mismo cuando vino, que por eso tal vez lo tuvimos aquí, cuando vino precisamente represaliado a La Laguna. En todo caso, nuestro homenaje y nuestro cariño allende los tiempos, ¿no? Bueno, me toca hablar.
0: Ábreme. Yo creo que podemos dedicar todas unas palabras, porque a mí tú con lo que has dicho me recuerdas yo en la universidad, en la vieja, en el viejo edificio, siempre recordaré aquel aula magna donde se hacían las huelgas, esas huelgas además todas las noches, y allí estaba siempre, ¿lo viste?, leyendo con esa humanidad tan, tan formidable. Qué hombre tan extraordinario. Es muy difícil quitarme la cabeza, es bien, ese desprendía una seguridad, una bonomía, una pluralidad, era sensacional ir allí a aquellos encierros, bueno, toda la noche nos pegábamos allí, y encontrarnos a Muguerza era además un ejemplo, un testimonio, casi de profesores él y pocos más, Escotado y algunos más, pero no demasiados.
5: Juan Cruz ha escrito hoy en el periódico de hoy, me parece que es el de hoy, sí, unas bellas palabras, precisamente hablando de la casa que tuvo en Santa Cruz, del Mensei, las reuniones que se hacían en la casa del Mensei y también en Guamasa. Javier, pero no solamente Javier, yo a Emilio Lledó no le conocí, Emilio Lledó marchó, precisamente por eso viene Javier, pero yo creo que Javier...
0: Emilio también se merece otro día, no hoy.
5: Hoy, pero otro Emilio, día afortunadamente lo tenemos entre nosotros, y además incluso en las últimas entrevistas que yo le he leído con una lucidez envidiable, ¿no? Pero yo tendría que aquí que confesar públicamente que yo estudié filosofía porque me enamoré de Javier. Así, literalmente. Yo la primera vez era un estudiante de COU, el primer COU que se hacía en el Viera y Clavijo, en el nocturno, y no sé por qué terminé en un acto en la universidad en donde vi por primera vez a Javier. No entendí nada de lo que decía, pero me encantó cómo lo decía. Tengo que reconocerlo así. Y en aquel momento yo era un hombre que pensaba estudiar matemáticas. Decidí cambiar de tercio y estudiar filosofía, de lo que no me arrepiento para nada en la vida, porque yo creo que a mí la filosofía me lo ha dado todo y me lo sigue dando. Pero, en fin, yendo tal vez un poco al tema que nos trae hoy aquí, precisamente la necesidad de racionalizar, sin odiar los sentimientos y las pasiones, pero de racionalizar la ética y por lo tanto la política. A mí me parece que en estos últimos tres días o tres sesiones en las que yo he acompañado a los miembros de la mesa hablando de la crisis de la izquierda, no podemos o seguir profundizando en esa línea de pensamiento. Estaría bien si no hubiera una cita electoral el día 28, pero hay una cita electoral el día 28 y tal vez por lo tanto hay que bajar a la arena de alguna manera y empezar a ver esos datos concretos, porque entre otras cosas tenemos una fuente de datos envidiable, que es ese barómetro, ese macrobarómetro que publicó el Centro de Investigaciones Sociológicas hace 48 horas. Por lo tanto, yo voy a intervenir un poco en esa línea, pero voy a empezar señalando una reflexión que cada vez me persigue más. En una democracia formalmente constituida, no tendría que ser una tragedia que la gente votara a la derecha y que la derecha gobernara. No tendría que serlo. Otra cosa es que nos guste más o nos guste menos las políticas de derechas. Pero debiera ser lo normal. Es decir, la alternancia en el poder. No nos debiera plantear más allá de las lógicas discrepancias con el que gobierna. Pero en eso consiste la democracia. ¿Por qué entonces estamos todos tan preocupados por este clima enrarecido de convivencia que se ha ido apoderando de la vida política y parece que por primera vez trasladando al resto de las esferas de la sociedad, al resto de las esferas de la cultura? Es decir, ¿por qué de repente empezamos a tener miedo de hablar de política? Porque tenemos miedo de ofender a alguien, o porque los demás tienen miedo de defendernos a nosotros. Creo que eso es lo peor que nos puede pasar. Y es entonces un poco lo que quiero plantear. Luego creo que hay también una serie de, digamos, de leyendas ampliamente compartidas por la gente, pero que sin embargo, a poco que uno se ponga a investigar, no tienen ninguna base empírica. Por ejemplo, una leyenda es la idea de que España es un país socialmente hablando, más de izquierdas que de derechas, pues posiblemente no sea verdad. Y sin embargo sí es una gran verdad que toda elección se gana y se pierde en el centro, como los partidos de fútbol, por cierto. Preguntaba Jesús antes en el café previo, ¿y dónde está el centro? También preguntaba, ¿dónde está la izquierda? Ahí es donde está el problema. El problema es que en los últimos años se ha ido apoderando un concepto que, por cierto, a mí me horroriza, pero está ahí, que es la liquidez, de alguna manera, no la liquidez económica, sino la liquidez de los conceptos. Los conceptos no nos sirven porque hoy significan una cosa, mañana significan la contraria y pasado la contraria y la contraria. Pareciera que entonces estamos en el punto de partida, pero tampoco ni siquiera eso es verdad. Y no estamos hablando de dialéctica. En realidad es que no sabemos de lo que estamos hablando. Es decir, el lenguaje pareciera que ha perdido
2: ese poder de representación y simplemente es un instrumento más que tenemos para agredirnos de alguna manera. Entonces, tal vez sería, repito, útil comenzar por señalar algunas cosas. ¿Quién gobierna en la Unión Europea y por qué la Unión Europea y no la OCDE? Hombre, porque la Unión Europea es una referencia política para España. La OCDE es una referencia económica. Pero la referencia política donde España se materializa como Estado es en el contexto y en el seno de la Unión Europea. Pues bien, en el seno de la Unión Europea, en este momento, partidos de izquierda que gobiernen solamente hay dos, y es Grecia y Portugal. Los países en donde gobierna la izquierda es en Grecia y Portugal, que como ustedes sabrán, pues son países con una importancia económica relativamente pequeña en el seno de la Unión Europea. El centro izquierda, si seguimos por es Malta, Eslovenia y Checa. Y, por cierto, simplemente señalar como apunte, piensen en la política migratoria de Malta. Piensen en ese dato. En el centro, Eslovaquia, Estonia y Lituania. Luego veremos que lo del centro es difícil a veces de formalizar. En el centro derecha, 10 países. Chipre, Croacia, Dinamarca, en el centro en el centro izquierda también hay que situar a Suecia y España, obviamente. España, esto es un observatorio internacional y no me parece mal, además, dicho sea de paso, sitúa al Partido Socialista Obrero Español como un partido de centro izquierda. Ni siquiera como un partido socialdemócrata, digamos en el concepto clásico, sino de centro a la izquierda. En el centro, Eslovaquia, Estonia, Lituania, como dije antes, Luxemburgo, Rumanía y Francia. Me sorprende, pero efectivamente a Macron se le sitúa precisamente como el representante más o menos genuino de ese centrismo, por así decirlo, de nuevo cuño que se está perfilando y que tal vez un representante en España de ese centrismo sería el candidato a la alcaldía de Barcelona, en el señor Valls. Centro-derecha, Chipre, Croacia, Dinamarca, Finlandia, Irlanda, Italia, Letonia, Reino Unido, Países Bajos. Derecha, Austria, Bulgaria, Hungría y Polonia. En realidad, la Unión Europea, el territorio de la Unión Europea está mucho más cerca de la derecha política y del centro-derecha que de la izquierda. Esa es la influencia sociológica tan grande y tan importante que tenemos. Pero es que si repasamos las políticas que se han desarrollado en la Unión Europea bajo las distintas formulaciones siempre han sido políticas, digamos, de flexibilización económica, políticas de regulatorias, aunque también es verdad que comienza un poco a invertirse esa tendencia, y en suma, en definitiva, políticas que podríamos llamar de centro-derecha más propia que de centro-izquierda. Es decir, cuidado, a su vez también hay políticas de protección social, y recuerden simplemente las críticas que se le hace desde la Comisión Europea a España, por ejemplo, por el elevado paro juvenil o por, en definitiva, el creciente dualismo social. Hago, digamos, este apunte, porque me parece importante que partamos de ahí. Ahora voy a hacer dos apuntes interesantes. Porque ya no podemos seguir hablando de ética y política, sí, si quieren. Pero en la etapa en la que estamos posiblemente perderíamos el tiempo, entre comillas. ¿Por qué? Porque la ética y la política son agua y aceite, nunca se mezclan. En general, la ética, desgraciadamente, se utiliza en política, especialmente por parte de los responsables políticos, para criticar al contrario, bajo el principio aquel que puso de moda el señor Rajoy cuando dijo aquello de que consejo vendo que para mí no tengo. Que creo que no sé a quién se lo dijo, yo creo que fue a Pablo Iglesias, me parece. Bien, pues es que eso es lo que se practica en general en la actividad política. Es decir, se critica desde la ética, desde los principios éticos, se critica al contrario, pero luego eso no se aplica con uno mismo. Por lo tanto, posiblemente, la ética nos puede interesar como un elemento de referencia, pero como no demos el paso siguiente, que es el derecho. La gran aportación de Kant, a mi juicio al menos, es el derecho. Y no solamente el derecho, sino la fuerza coercitiva, le hace aparato judicial y le hace policía, que permita que eso se cumpla. La clave, por lo tanto, de la evolución de la política en España pasa básicamente porque la política se ajuste a derecho. Y eso nos permitiría entender muchos, es decir,
5: lo que voy a decir aquí posiblemente a alguien no le guste demasiado, pero yo siempre dije y lo sigo manteniendo, que la defensa del derecho a decidir es una frase vacía, que no dice absolutamente nada y que justo todo lo contrario pone en peligro muchas cosas. ¿Por qué? Porque el derecho a decidir se puede defender en tanto en cuanto se decida el derecho a decidir conforme a una determinada normativa. Si tengo derecho a decidir sobre esto y de esta manera, pero no tengo derecho a decidir sobre cualquier cosa. Por tanto, cuando se comenzó con ese discurso del derecho a decidir, que desde mi punto de vista la izquierda se equivocó al no hacer, digamos, una defensa más clara, es cuidado, que el derecho a decidir tiene límites, que pueden no gustarnos y en consecuencia necesitemos ampliarlos, pero tenemos que ampliar conforme a la normativa, no a conforme a la ocurrencia de cualquiera que llega por allí y te dice no, es que ahora vamos a hacer las cosas de esta manera. Ha habido mucho escándalo en los últimos días y me gustaría que no le dedicáramos ni un solo minuto a esto por las frases bastante duras que algunos, especialmente un candidato que no voy a citar, no le voy a hacer el gusto de, digamos, de amplificar más lo que dice, por lo dura de esa sentencia y de otras muchas que ha pronunciado. Los insultos dicen más de quien insulta que del insultado. Y no solo por la calidad moral y la categoría moral de la persona que insulta, sino normalmente la persona que no tiene más que insultos porque no tiene otro tipo de argumentos, porque si tuviera otro tipo de argumentos emplearía ese otro tipo de argumentos. Por lo tanto, cuando vemos en una fuerza política el recurso sistemático, la descalificación, es porque no tienen más cosa que esa. Ahora vamos a repasar algunos datos para ver por qué efectivamente recurren a eso y porque a lo mejor efectivamente eso puede tener un éxito relativo en política. Y digo un éxito relativo en política. Por cierto, para aquellos que son aficionados al fútbol, Diego, ¿cómo se llama el jugador del Atlético de Madrid que fue expulsado del campo?
3: Costa.
5: Costa. Ha sido sancionado con 8 partidos. ¿Por qué? Por no respetar las reglas. Por no respetar las reglas. ¿Alguien cuestiona eso en el fútbol? Hombre, los aficionados del Atlético seguramente, pero el resto de los aficionados no. Y posiblemente lo celebrarán los de la otra parte. Lo que quiero decir con todo esto es que no hay posibilidad alguna de armar la convivencia de un país si no es precisamente con el absoluto respeto a las reglas y con las sanciones a que haya lugar en un momento dado si las reglas no se respetan. Entonces, ¿qué tenemos que hacer nosotros? Debatir. ¿Pero debatir para qué? Para poner negro sobre blanco. Las falsedades primero, cuando se dicen cosas que son claramente falsas. Las contradicciones después. Y a continuación, si somos capaces y tenemos competencia para ello, que no es fácil, debemos intentar persuadir de lo que nosotros creemos que es mejor posición. Aquí hemos declarado no la formación política a la que vamos a votar, pero sí el bloque político que queremos. ¿Por qué? Porque estamos persuadidos, efectivamente, de que la política de izquierda nos parece más coherente, nos parece más inclusiva y nos parece mejor para este país. Pero esto no basta con que digamos eso. Se supone que tenemos argumentos para defender esa posición. Porque si solamente lo único que tenemos es nuestra adscripción de fe, pues lo siento, pero eso no es suficiente. Estas elecciones son unas elecciones que, para empezar, tienen un 42% de incertidumbre en lo que se refiere al voto del Estado y un 45% en lo que se refiere a Canarias, que siempre es mucho más difícil de encuestar Canarias, precisamente por su descontinuidad, que el resto del territorio nacional. Pero es que ese 42% de incertidumbre, si uno hace un análisis fino, lo vemos que está efectivamente en eso que ahora ha querido llamarse, a mí no me gusta nada la expresión, pero en lo que ha dado en llamarse la llamada España vacía, donde efectivamente es fácil adscribir el primer diputado por la ley de León, pero el segundo ya comienza a plantear problemas y no, digamos, el tercero allí donde hay un tercero. Pero es que además, y esto es una hipótesis, que no tengo más datos que posiblemente mi experiencia, que no es que sea... Yo siempre he creído que en política hay siempre... en materia de elecciones hay votos ocultos. Y votos ocultos porque nos da vergüenza reconocer a quién votamos o porque simplemente nos parece que si reconocemos a quién votamos podríamos tener problemas en el trabajo, en etcétera, etcétera, etcétera. Y creo que el voto oculto en la derecha en este momento especialmente puede ser un voto que está ahí. ¿Por qué? Hombre, porque no es fácil, en definitiva, decir públicamente que uno vota a determinadas personas que dicen las cosas que dicen. Pero eso no quita para que en un momento determinado digamos, pero dado lo que yo creo y lo que yo defiendo, el voto necesariamente tiene que ir a esa opción. Y una última referencia interesante que leí esta mañana. Por ejemplo, mucha gente piensa que las religiones, pero especialmente la religión católica, que tiene casi unos 8 millones de fieles en España, influyen en las elecciones. Encuestas que se han realizado de carácter parcial dicen que no. Pero es que además, leyendo la propuesta de Cáritas esta mañana, los 8 puntos de Cáritas, que les recomiendo que lean, que les hacen a todos los partidos políticos, les digo que es claramente un programa que puede asumir perfectamente, no ya el Partido Socialista Obrero Español, sino Podemos. Con esto lo que trato de decir es que a veces hemos creado una serie, digamos, de sentencias, de leyendas que arrastramos diciendo que ocurre esto porque influyen estos. Pues no. A mí me da la ligera impresión de que la gente con mayor o menor fortuna vota en conciencia. Otra cuestión es, y esto es lo que vamos a ver a continuación, es la manera en que la gente gesta su voto. Si, a la pregunta, ¿usted en líneas generales la política le interesa mucho? Pues el 65,6% dice que poco o nada. Lo dejo ahí. A partir de ahora voy a ir leyéndoles unos datos y algunos de los comentarios. ¿Con qué frecuencia habla usted de política con sus amigos? El 67%, rara vez, nunca o casi nunca. Definiéndose a la situación política de España, buena, mala, regular, muy mala, pues el 62,6% la califica de mala y muy mala. A la situación económica, el 56,8% la califica de mala o muy mala. A la pregunta de cómo se forma usted opinión sobre la política, el 86,5% a través de la televisión, casi el 40% a través de las redes. Cuidado que este es un dato muy importante, ojo, el 40% a través de las redes. Y aquí el tema es WhatsApp. El tema es WhatsApp. Si preguntamos por los temas que preocupan a los ciudadanos españoles, perdón, lo que estoy leyendo es Canarias, pero no hay grandes diferencias. Si preguntamos lo que preocupa a los ciudadanos canarios, pues básicamente, en primer lugar, el paro, casi el 70%. En segundo lugar, pero aquí lo clavan los medios, lo que leemos todos los días, la sanidad, casi el 39%. En tercer lugar, la corrupción y el fraude, el 34%. En cuarto lugar, los problemas de índole económico, el 21%. Por ejemplo, la violencia contra la mujer, el 12,2%. Por ejemplo, la independencia de Cataluña, solo al 6,3%. Pero si lo vemos en clave de toda España, solo al 11%. Pero es que si luego hacemos esa misma pregunta, porque esta pregunta se formula de dos maneras. Una, ¿cuáles son los principales problemas que usted cree que hay en España? Y otra es, ¿de qué manera le afectan esos problemas a usted? Pues, por ejemplo, la independencia de Cataluña no le afecta prácticamente a nadie. Tendría que mirar, desagregado, que no he tenido tiempo, los datos de Cataluña, que seguramente veríamos que ahí efectivamente cambian las cosas. Y posiblemente los datos de la España interior sean muy distintos a los de la España cantábrica o a los de la España del Levante. Con esto lo que estoy diciendo claramente es que las campañas políticas no se están haciendo sobre los temas que preocupan a la ciudadanía, sino sobre los temas que le interesan a los partidos políticos. Y entonces aquí es donde quiero introducir la segunda cuestión. ¿Qué hay de nuevo en España? Pues que hay 5 partidos. En realidad no cambia mucho el tema de que hubiera 4, salvo para la derecha política. porque la derecha política, en la derecha política hay tres partidos. ¿Qué es lo que tiene que hacer un partido en una situación multipartidaria? Pues volver a leer a Gramsci, aunque sean de derechas. Porque lo primero que tiene que conquistar un partido es la hegemonía. La hegemonía en tu bloque político. Y a continuación conquistará o no el poder político. ¿Por qué en definitiva la izquierda en este momento no está metida en ese lodazal que parece que quiere meter a toda la campaña la derecha política? Porque la hegemonía en la izquierda política en este momento en España no se discute. Nadie en duda de que la hegemonía la tiene el Partido Socialista Obrero Español. Si acaso, obviamente Podemos lo que va a intentar es formar parte de la solución de ese posible pacto de gobierno. Y eso va a depender de los resultados finales. Ahora, dicho todo esto, existe una explicación racional para que la derecha política se haya dejado embarrar tanto al Partido Popular como Ciudadanos, ¿no? Yo creo que no. Y ahí es donde no entiendo absolutamente nada. Es decir, no entiendo esta campaña porque es una campaña que se hace contra la razón más elemental, no de las personas, sino de la lógica política. Es decir, no hay ninguna necesidad de hacer y decir. Es decir, la independencia de Cataluña, que podría ser la gran cuestión, repito, no afecta al debate. Entre otras cosas porque la izquierda ha dejado muy claro, es decir, el Partido Socialista Obrero Español ha dejado muy claro que por ese camino, porque si no, no estaríamos en la que estamos, no van los temas. Entonces, ¿cuál es el otro tema que queda? La ideología de género. Pero es que lo que ellos llaman la ideología de género, lo que vos llamas la ideología de género, es que es compartida literalmente prácticamente por toda la ciudadanía. Es decir, la inmensa, prácticamente el pacto para luchar contra la violencia de género está compartido absolutamente por toda la ciudadanía. Y el aborto no se cuestiona. Por lo tanto, todos estos temas que han ido saliendo últimamente son temas absolutamente artificiales que embarran la política, pero que dudo yo, desde mi punto de vista, que aporten alguna cuestión positiva en materia de política. Hay, de alguna manera, una serie de cosas que podríamos seguir comentando, pero no, para no coger más tiempo. Y es, de alguna manera, cuando se habla de dónde me sitúo yo, dónde se sitúan los canarios. Aparentemente el 58,20% de los canarios se declaran de izquierdas. El 24% se declaran de derechas, pero hay un 18% que no sabe dónde está. Yo incluso me atrevo a decir que ese 58% me parece relativamente demasiado alto. Pero ese es un dato además que no es muy distinto al dato cuando eso lo vemos con respecto a la política española. Es interesante ver que la inmensa mayoría de los canarios, no voy a hacer referencia a lo demás porque no tiene mayor importancia, sitúan claramente, bueno, en primer lugar, un dato es que Nueva Canarias desaparece de la escena política según este barómetro. Es decir, Nueva Canarias no obtendría representación, lo cual desde mi punto de vista tiene una lógica bastante aplastante, porque en definitiva creo que cometieron un error estratégico, el primero cuando se dividió el nacionalismo canario, y el segundo error estratégico fue cuando de alguna manera fueron en coalición con el Partido Socialista Obrero Español. Fue un error tanto del PSOE como un error de Nueva Canarias. E incluso se cuestiona las posibilidades reales de coalición canaria en la provincia de Santa Cruz de Tenerife. Aunque yo personalmente creo que con esta cantidad de incertidumbre es demasiado pronto para obtener algún tipo de conclusión con respecto a esa cuestión. El 31 o el 32% de la población canaria se declara bien conservador o bien demócrata cristiano o bien liberal. El 31% se declara progresista, socialdemócrata, socialista o comunista. El comunista muy poca gente ya. El comunismo habla el 0,8, no llega a una unidad, lo cual es bastante significativo. Pero el 22% dice que no sabe responder a ese tipo de cuestiones. Si nos saltamos entonces esto, ¿qué significa? Bueno, pues aparentemente significa lo que ya hemos leído todos, así que no voy a decir más, que efectivamente parece que las tendencias se confirman de que el PSOE obtendría la hegemonía dentro del bloque de izquierdas, que estaría en disposición de ganar las elecciones, pero sigue estando en el aire la posibilidad de conformar gobierno a tenor de los resultados, aunque parece que en principio incluso se abren dos escenarios que antes no estaban abiertos, que es la posibilidad de un pacto sin los independentistas catalanes. Y, en fin, yo de todas maneras creo que eso son especulaciones puras y duras que no nos conducen a ningún sitio. Si nos saltamos un poco todo esto, me parece que sería interesante, tal vez para acabar ya, decir simplemente que con respecto a España, al resto de España, mejor dicho, el 60%, si los datos son prácticamente iguales, el 60% no le interesa prácticamente la política, el 42% no habla de política, el 68% califica muy mala la situación económica, el 57%, la situación política el 68%, el 84% se informa a través de la televisión, el cual quiere decir que, repito, los datos son muy parecidos. Y vuelvo a insistir, por ejemplo, la independencia de Cataluña solamente preocupa al 11%, pero cuando le preguntamos, ¿y a usted le afecta? Solo el 0,2%. La inmigración, no llega al 9%. La violencia contra la mujer, el 8%. Porque entonces armar la campaña electoral desde la derecha política sobre esos temas, no lo entiendo. Y lo digo así, no lo entiendo. Es decir, no encuentro ninguna razón de ser a ese tipo de campaña. Un poco, tal vez, para ya terminar aquí, hoy podríamos decir claramente que el 38% de la población española está en la izquierda, el 28% está en la derecha, los nacionalistas conforman el 9% y no saben, no contestan o no se adscriben el 28%. Ese es un resumen sociológico que yo creo que no anda muy equivocado. Derivar, sin embargo, de ahí que van a votar a partidos de izquierda, a partidos de derecha, creo que no. Entre otras cosas, no tenemos tiempo, pero luego si vemos los cruces, vemos que en este momento los cruces en política pueden ser posibles. Es decir, votantes del Partido Popular votarían al PSOE. Pocos, pero estamos hablando de un 9%. Votantes del Partido Popular podrían votar a Ciudadanos. Votantes del PSOE podían votar incluso a Vox. Y les doy nada más que un dato último. Todo el mundo ha dicho, es que en Cataluña el Partido Popular puede desaparecer, sí, pero Vox obtiene tres, cuatro diputados. En Euskadi no obtienen prácticamente diputados el Partido Popular, pero el Partido Nacionalista sube mucho. ¿Qué significa esto? Que en general el nacionalismo siempre juega con lo que podríamos llamar el centro-derecha. Y entonces, para concluir, básicamente, cualquier trabajo que se haga en este momento de sensibilización política pasa por trabajar el centro. Pasa por la prudencia a la hora de llamar al voto, que es lo que se supone nosotros aquí, o al menos yo no voy a hacerlo, yo no voy a llamar al voto por un partido concreto de la izquierda, no creo que deba hacerlo. Pero sí creo que debemos ser prudentes en las críticas que hagamos. No creo que debamos entrar en ese trabajo de descalificación, de desvalorización, aunque es verdad que en privado a veces nos repele y no nos gusta cierto tipo de afirmaciones que se han hecho. Pero como los que estamos aquí tenemos ya desde cierta edad, en política, todos los partidos políticos y todos los políticos en algún momento han dicho cosas tan horrorosas como las que hemos oído en estos últimos días. Y las seguirán diciendo en tanto en cuanto ellos crean que eso
2: les puede reportar algún beneficio. Y recuerden, en una simplificación de Maquiavelo y del Príncipe, hay dos principios en política. El primero, conquistar el poder. El segundo, mantenerse en él. Gracias.
0: Don Jesús, ¿te toca?
3: Me toca. Vamos allá. El título que se le había puesto a esta charla es Teoría y Praxis de la Izquierda. Yo voy a hablar de la praxis, no de la teoría, y de un aspecto de la praxis de la izquierda, que fue lo que se me pidió, que es de la economía. Entonces, lo que voy a decir aquí es que la socialdemocracia, la izquierda dominante en España, o por lo menos que se llama así, según mi opinión, no ha hecho políticas económicas de izquierda. Eso voy a ser lo que voy a intentar defender aquí, insisto, según mi opinión. Y insisto otra vez, mi crítica a la izquierda se refiere en este momento solamente a aquello que tiene que ver con la política económica, ¿eh? O sea, no me meto con políticas sociales ni otro tipo de... La política económica me parece a mí que no ha sido en absoluto la que exigiría un partido de izquierdas. Y bueno, dado que hemos hablado al principio de Javier Muguerza, por cierto, yo no lo conocí, porque no estudié filosofía en La Laguna, pues vamos a hacer un homenaje a la filosofía, utilizándola en ese aspecto que me parece a mí que es más definitivo. Es decir, vamos a usar la filosofía como crítica, ¿eh? Como crítica. Entonces yo voy a usar la filosofía aquí precisamente para criticar la política económica que ha sido adoptada, por lo menos hasta ahora, por la socialdemocracia española. Estamos hablando de partidos de izquierda. ¿Qué es un partido de izquierda? Pues ya empezamos a tener un problema, simplemente con esto, ¿no? Normalmente se dice que la izquierda se divide en izquierda democrática, izquierda revolucionaria o izquierda anarquista. Nosotros vamos a dejar la revolucionaria porque no es el caso, ni la anarquista tampoco. Vamos a centrarnos solamente en la izquierda democrática. La izquierda democrática, la que ha sido hasta ahora dominante, insisto, es la socialdemocracia. Y ahora ha salido un nuevo tipo de izquierda, pero como todavía no ha gobernado, que yo sepa, pues no sabemos cómo haría en cuestiones de política económica. Me refiero a lo que se llama el socialismo democrático. Me parece muy bien, socialismo democrático, porque, como decía antes José Antonio, el comunismo ya no es una opción, me parece, para nuestros tiempos, ¿sí? O sea que un socialismo democrático podía ser una buena alternativa a una socialdemocracia que, es lo que voy a intentar decir aquí, se ha hecho un partido de centro. Si yo repaso un poco la historia de la izquierda española gobernante, claro, porque yo no puedo examinar la política económica del Partido Comunista o de Izquierda Unida o de Podemos, puesto que nunca han gobernado y no sé lo que podrían hacer. La única izquierda que en España ha gobernado ha sido el Partido Socialista Obrero Español. Y a mí me parece que el Partido Socialista Obrero Español se ha hecho un partido de centro. ¿Por qué? Voy a dar simplemente un par de datos para comprobar mi tesis. Bueno, la socialdemocracia en Alemania, en el Congreso de Bad Godesberg del año 1959, aceptó el capitalismo como sistema económico incambiable de momento. Eso ya, esa aceptación del capitalismo ya hizo que la socialdemocracia alemana diera un giro a lo que yo estoy llamando el centro, dejó de ser auténticamente de izquierdas y se pasó a hacer un partido un poco de centro. Y por eso tuvo tan buenas relaciones con la democracia cristiana alemana. Estuvieron gobernando o uno u otro, o bien combinados, porque prácticamente sus políticas económicas eran similares. También en España Felipe González también abandonó el marxismo y aceptó el capitalismo. Bueno, sin embargo, todavía en 1989, en Estocolmo, si no me equivoco, el Movimiento Socialista Democrático afirmó que seguía defendiendo la socialización y la propiedad pública en el marco de una economía mixta. Es decir, socialización. ¿Qué se entiende por socialización? Socialización de los medios de producción. La propiedad pública. ¿Qué se entiende por pública? Sabemos todo lo que es la propiedad pública. Es decir, que haya empresas que no sean privadas, incluso en los en las empresas de todo tipo. ¿Y qué es una economía mixta? Es una economía regulada. No es una economía que funcione con el sistema del libre mercado. No. La socialdemocracia está diciendo, estoy hablando de 1989, que hay que socializar los medios de producción, que hay que defender la propiedad pública y que hay que regular la economía. Esto es una economía mixta. Es más, decía el texto que yo he copiado del Congreso este de Estocolmo, el control del mundo democrático de la economía es hoy más crucial que nunca ante la internacionalización del sistema económico y la revolución tecnológica mundial. 1989. La socialdemocracia europea. ¿Qué hacía en España la socialdemocracia española? Es decir, la socialdemocracia de entonces del señor Felipe González. Pues el señor Felipe González, a pesar de que se estaba pidiendo la propiedad pública y la socialización, privatizó total o parcialmente SEAT, Enasa, Acesa, Repsol, Endesa, GESA, ENCE, Argentaria, Tabacalera y Telefónica. Muy socialdemócrata, por lo que parece. Pues no. Claro, cuando se está pidiendo hoy y estamos sufriendo en España el terrible problema de que tenemos multitud de empresas que ejercen en nuestro país el oligopolio, no hay competencia en muchas de estas empresas. Por ejemplo, las empresas eléctricas españolas se ponen de acuerdo para establecer las tarifas. Es un oligopolio. ¡Ay, qué maravilla si hubiéramos tenido entonces una empresa pública eléctrica y que le dijera, no, las tarifas eléctricas son estas! No digo yo que no lo hubieran regalado, sencillamente que pagáramos en España por electricidad lo que se está pagando en el resto de Europa. Porque según tengo entendido, estamos pagando la luz más cara de Europa, después no sé si hay por ahí un país o dos que pagan más caro que nosotros. Pero que pagamos la luz más cara que Francia, que Alemania, que Inglaterra, que Italia, teniendo en cuenta que los sueldos españoles son mucho más bajos que eso, me parece una barbaridad. Los bancos, que hay que ver la cantidad de auténticas tropelías que han hecho en este país los bancos. ¿Ustedes se imaginan que, por ejemplo, existiera Argentaria, un banco público, que diera hipotecas a los que las necesitan con unos intereses decentes? Y que le dijeran a los bancos, no, ustedes no pueden ganar todo lo que quieran todos los años. Las gasolineras. También tenemos un oligopolio con las gasolineras. ¿Ustedes imaginan lo que pasará si Repsol siguiera siendo una empresa pública y pudiera decir, no, miren ustedes, los precios de la gasolina no se suben ahora que llega la Semana Santa, que ya está anunciado? Echen ustedes, yo he aprovechado al venir para cargar el coche de gasolina, porque seguro que pasado mañana es más cara la gasolina. Por eso, pero eso no se puede tolerar. Ay, si hubiera una empresa pública que sirviera gasolina, a lo mejor la cosa iría mucho mejor. y las telecomunicaciones. Telefónica. Telefónica era una empresa pública. ¿Y ahora qué es? Pues un sacaperras. O sea que entonces no es verdad que el Partido Socialista Obrero Español haya seguido una política económica socialdemocrática. No es verdad. Insisto, estoy hablando de la política económica. Yo no quiero decir que en todos los demás aspectos de los sociales el Partido Socialista no haya sido socialdemócrata. A lo mejor sí. Pero yo, insisto, me estoy refiriendo a la política económica. Todos sabemos que el señor José Luis Rodríguez Zapatero, en el año 2011, modificó el artículo 135 de la Constitución Española anteponiendo el pago de la deuda a cualquier otro gasto o cualquier otro objetivo de política social. Esto no es una política económica socialdemocrática. Esto de izquierda no tiene nada. Bueno, vamos a terminar refiriéndonos a un par de detalles más que tienen que ver con la función económica del Estado. La función económica del Estado, lo más importante es el gasto público y la regulación de la actividad económica. Se puede hacer mucho más de lo que se está haciendo. Por ejemplo, los impuestos. El sistema impositivo español no es un sistema progresista. Si pagan más los individuos por impuestos que las empresas. ¿Eh? Acabo de leer hoy, no sé en qué sitio, que las empresas normalmente pagan un 10% de impuestos por sus ganancias, un 10, un 12%. Y cualquiera de los que estamos aquí nos descuentan el 25 o el 30%. Pues como no somos millonarios, no nos descuentan el 40 o el 50, ¿no? Pero vamos, estamos pagando dos o tres veces más que las empresas por el dinero que recibimos por nuestro trabajo o por nuestra jubilación. No, a mí eso me parece que eso de política económica de izquierda no tiene nada. La distribución de la renta, que es otro de los elementos que deben caracterizar un partido de izquierdas, que debe de tender, naturalmente, es a la igualdad. O sea, parece que un partido de izquierda se distingue de los de derecha, porque uno tiende a la igualdad y a los de derecha no les importa la igualdad. Bueno, pues cada año que pasa hay más multimillonarios en España. Año tras año hay más multimillonarios. Mientras que la clase media está cada vez perdiendo más poder adquisitivo. O sea, esto no es una política de izquierdas. Y si seguimos haciendo eso, pues quiere decir que en España no se está utilizando una política económica, insisto, de izquierdas. ¿Se puede hacer más de lo que se está haciendo? Por supuesto. Pero si es que no hace falta ir a descubrir nada del otro mundo. Sencillamente se puede hacer con la Constitución española. No hay más que aplicar la Constitución. Y les voy a dar a ustedes tres ejemplos para no aburrirles más. Primero, el artículo 31 de la Constitución dice que el sistema tributario español debe ser justo, inspirado en los principios de igualdad y progresividad. Aplíquese la progresividad, que no se está aplicando. Vuelvo a decir lo mismo, no se está aplicando. O sea que se pueden poner los impuestos haciéndole pagar más a las empresas que a los particulares. Se puede. Lo que pasa es que

0: El sillón para cuando vuelva a la política pasar a ser consejeros por un sueldazo impresionante para vivir toda la vida como marqueses. Se puede hacer, el artículo 31 permite eso. El artículo 40 de la Constitución dice: los poderes públicos promoverán una distribución de la renta personal y regional más equitativa. Lo dice la Constitución. O sea, yo no estoy pidiendo nada nuevo, ni siquiera hace falta la Constitución, cambiar la Constitución para esa, está. Es decir, que los poderes públicos promuevan la distribución de renta personal y regional más equitativa, cuando acabamos de decir que cada vez hay más multimillonarios en España y cada vez las clases medias y las clases inferiores lo están pasando peor. O sea, no se está cumpliendo el artículo 40 de la Constitución. Vamos al artículo 131. El Estado, mediante ley, podrá, atiendan ustedes a lo que dice la Constitución, planificar la actividad económica general. Planificar. ¿Eh? Que esa es una palabra que... No, la planificación es cosa del comunismo. Está en la Constitución española. El Estado, mediante ley, podrá planificar la actividad económica general. ¿Para qué? Para estimular el crecimiento de la renta y de la riqueza y su más justa distribución. Está en la Constitución. Se puede hacer política de izquierda sin necesidad de cambiar la Constitución. Que no nos vengan con mentiras. Se puede hacer. Lo que pasa es que no se quiere. Y aquí lo dejo de momento.
1: Arturo, creo que te toca.
2: Bueno,
1: hay que felicitar, ¿eh? El nivelazo que están marcando, ¿eh? Siempre en todos los actos lo
2: yo me voy marcan. A arrimar a la historia.
1: Ojalá estén todos los candidatos escuchando.
2: Y me voy a arrimar a un librillo que me llegó cuando yo tenía 28 años, de Mijaíl Gorbachev, que se llama Octubre y la Perestroika. La revolución continúa. Un poco un compendio histórico de... o un repaso histórico de lo que aquí hemos comentado, que decía un poco Jesús y José Antonio. Aquella revolución que comenzó y que debió continuar. ¿Por qué hemos llegado aquí? ¿Se terminó la utopía de la izquierda? ¿Es una utopía? Negaré por un cuadernillo este que tengo aquí, que me llegaba de la Unión Soviética, editorial Rubiño, publicado en 1987, poquito antes de la caída del muro de Berlín. Y diré algunas frases muy interesantes que todavía hoy tienen calado, desde mi punto de vista, claro, de Gorbachev. En su libro, Octubre y la Perestroika, trata de la revolución de octubre de 1917. En octubre fue una revolución del pueblo, el ser humano, para su emancipación y desarrollo. Y no hay más alto honor, decía él, que trazar nuevos senderos, consagrar todas las fuerzas y energías y conocimientos y capacidades a esos ideales de octubre. Reflexionemos sobre todo este tiempo de creación desde las posiciones de un pueblo dispuesto a poner en juego toda su fuerza y potencial del socialismo para la transformación revolucionaria de la vida. Y un poco viendo la palabra socialismo, la palabra izquierda, lo que era, lo que es, lo que debió ser o no, la palabra comunismo, que parece que ahora tiene, parece que es peyorativa incluso, ¿no? En octubre se demostró que la opción entre el socialismo y el capitalismo era la única alternativa social, tanto en el siglo XX y ahora en el siglo XXI también. Y no se puede avanzar sin ir más a una forma elevada de organización social, hacia el socialismo, decía Gorbachev. Es la lógica del desarrollo. Las tesis de la primavera de 1917 fueron una previsión científica, decía Gorbachev, y un modelo de programa revolucionario en aquellas circunstancias históricas. Lenin mostró no solo la lógica de que se podía transformar la revolución democrática burguesa en revolución socialista, sino también la forma de un proceso de maduración política de las masas. La revolución de octubre y Lenin aportaron cosas nuevas, posiblemente no vistas. Se elaboraron por primera vez métodos de planificación de la economía. Eran comunistas. La conjugación armoniosa de la agricultura, la industria y el transporte. Un programa integral de ubicación y desarrollo de las fuerzas productivas de Rusia en aquel momento. Es necesario

0: Es necesario evaluar el pasado con sentido de responsabilidad histórica. Hoy, cuando se ha desplegado, decía él, la perestroika, que significa renovación, se debe evaluar, ajustar y dar las cuentas políticas y rendir culto al heroico del pasado para extraer enseñanzas y equivocaciones que cometimos luego. Ya esto lo había dicho antes también, lo había dicho Rosa Luxemburgo. El pensamiento teórico y la práctica buscaban qué direcciones y qué formas debían tomar las transformaciones socioeconómicas, las que apuntaba un poco Jesús. Era difícil orientarse, encontrar un rumbo acertado en una situación tan compleja. En ciertos líderes prodigiosos prevaleció la naturaleza pequeño burguesa. Esa naturaleza pequeño burguesa de los líderes también lo apuntaba Rosa Luxemburgo. Con Stalin, aquí hay una gran crítica que hace Gorbachov a Stalin, surgió el sistema del mando administrativo en la dirección del país por un partido y un Estado. Y fue creciendo la burocracia. Ya Lenin lo había advertido. Antes que Lenin, Rosa. Si se hubiera tenido más en cuenta las leyes objetivas de la economía y se hubiese prestado más atención a los procesos sociales, si en general la actitud ante las enormes masas de campesinos trabajadores, buena parte de ellos habían participado en la revolución, si se hubiesen aplicado el modo correcto de políticas de alianza con el campesinado, no habría tenido lugar todas estas exageraciones, excesos. Millones de personas se habían incorporado con entusiasmo al trabajo para llevar a cabo aquellas transformaciones socialistas que cortó de un plumazo Stalin. En el país se creó un clima de intolerancia, el de Stalin, ¿no? Hostilidad y sospecha. La ausencia del debido nivel de democratización de la sociedad soviética hizo posible tanto el culto a la personalidad como las vulneraciones de la legalidad. Dice, es camarada, la amarga verdad, decía Gorbachov. Se hizo un grave daño a la causa del socialismo. Nuestro pueblo y la revolución internacional del proletariado lo pagó muy caro. Pero se siguió pagando caro, año tras año, y todavía. Es inmensa e imperdonable la culpa de Stalin, dice Gorbachov. Y los hombres de su entorno, ante el partido y el pueblo, por la represión y las arbitrariedades masivas que se cometieron. Esto debe ser una enseñanza para todas las generaciones. Perestroika es democratización, legalidad, superación de la burocracia. Esta es la razón de que también aquí pongamos las cosas claras y seamos consecuentes y exactos. Y en Occidente, el odio al socialismo, mala prensa. Esto lo puse un poco. Llamarse comunista parece ahora una ofensa. Hasta la propia derecha, la propia izquierda, izquierda, no sé qué, tal, medio, no sé qué. La idea de la perestroika tiene por base una historia de 70 años, cimientos del edificio social. Nuestro deber es proseguir y ampliar la causa de los pioneros de aquella revolución y de aquel socialismo. Dice, camarada, avanzamos por un camino revolucionario que no es para débiles y tímidos. Es un camino para fuertes y audaces. Y esto es mil veces más justo cuando se trata de la historia del socialismo, de continuar la causa de la gran revolución. La perestroika no consiste solo en superar el estancamiento y conservadurismo, es superar los rasgos de la organización social. Y todos tenemos los fundamentos para enfocar la perestroika y contestar a la pregunta de Lenin, ¿de qué y hacia qué pasamos? ¿De dónde salimos? ¿A dónde queremos llegar? Hay que decir con toda seguridad que necesitamos imprimir al socialismo una nueva calidad, nuevos alientos y una profunda renovación de todos los aspectos de la vida en sociedad, tanto material como espiritual, y poner en mayor plenitud el descubrimiento del humanismo como meta. Valorar la economía desde el punto de vista humano, las relaciones sociales y políticas, la esperanza de una depuración revolucionaria, activando siempre el factor humano, al individuo, a la persona. Dos problemas claves del desarrollo de la sociedad determinan la suerte de la perestroika. Para él, la democratización de toda la vida social y la reforma económica radical. Aquí hay palabras que yo he ido leyendo y que ves como que hemos comentado mucho en las charlas que hemos hecho aquí y ver cómo aquello que dijo él en el año 88, que yo leí en aquella época y lo releí el otro día para comentarlo un poco aquí, sigue marcando el mismo problema. Desde el 80 y esto 86, 87, el 89 fue lo del muro de Berlín, ¿no? Más o menos, sí, 89, pues dos años antes, ¿no? Y para no cansar un poco, aquí tengo una cosa interesante Decía que sacamos, también habla un poco del tema que comentó una vez que me gustó mucho Gerardo, en una de las veces que hablamos del tema de que la izquierda está en la acción social, ¿no? Él habla aquí también del tema de Chernobyl, lo comenta, ¿no? La catástrofe, el tema de la deshumanización tan grande y el gasto armamentístico, ¿no?, que sufrió la Unión Soviética en la Guerra Fría, ¿no? Y le parece que las fuerzas conservadoras son las que desacreditan cualquier perestroika, o sea, cualquier transformación de la sociedad. Le voy a leer la última parte ya, que a mí me parece interesante porque acaba diciendo unas cosas que yo lo leí después de leerlo, yo lo leí cuando tenía 29 años, ahora tengo 62. Y digo, yo, pues yo creo que esto prácticamente estamos con el mismo rollo. O sea que dice, los partidos comunistas deben buscar un nuevo lugar en los profundos cambios que se operan. Su movimiento internacional debe renovarse, tener confianza, luchar por la igualdad de derechos. El socialismo debe enseñar al trabajador el sentimiento de la dignidad. El mundo socialista debe presentarse hoy ante nosotros de manera uniforme, pero no identidad. Estamos convencidos ya que el socialismo no tiene un único modelo. Tiene criterios de desarrollo en cada etapa. Hay un gran debilitamiento internacionalista. Acecha el peligro del nacionalismo separatista, decía también Rosa Luxemburgo. Continuamos con la renovación del comunismo, del socialismo de izquierda, con la perestroika. El socialismo de izquierda, matiza bien él, el de izquierda, no el, el de Stalin. Avanzamos entonces, dice, por una ruta inexplorada, hoy también. Y esto supone peligro, hoy también. Impone responsabilidad. Y repitiendo las palabras de Lenin, el Lenin aquel de octubre de 1917, la época de la revolución es la época de la acción, tanto de arriba, desde arriba como desde abajo. Y aquí dice una cosa ya final, textual, dice, camarada, en 1917 el género humano entró en su historia auténtica, la amenaza de la hecatombe termonuclear y de crisis globales. Patentizan que el pasado aún continúa aferrándose tenazmente a una parte considerable de la humanidad. La humanidad no puede estar condenada a existir eternamente a la manera como lo hacía hasta octubre de 1917. Un antes y un después. La palabra comunismo, socialismo, izquierda, nace ahí. Justo ahí, en 1917, en aquella revolución. El socialismo se convirtió desde entonces en esa realidad poderosa y creciente. Le digo que eso, no en el sentido del marxismo teórico, sino la aplicación del marxismo en versión Lenin. Habla del colectivismo en lugar del egoísmo, la repartición, la libertad e igualdad en lugar de la explotación y la opresión, poder auténtico del pueblo en lugar de tiranía, tiranía de una minoría, sigue existiendo. Papel creciente de la razón y del humanismo en un lugar contra el cruel juego de las fuerzas sociales. Las generaciones actuales deben responder a los destinos de la civilización y de la vida misma de la Tierra. Como decía Carl Sagan, ¿quién habla en nombre de la Tierra? Cada uno habla en nombre de su propio terruño, de su país. ¿En nombre de la Tierra quién? Este es el aspecto, digamos, ecológico que sitúa aquí Gorbachev en su momento. Es nuestro deber conservar nuestra civilización, la vida misma en la Tierra. Seguir el triunfo de la razón sobre la locura nuclear y la contaminación. Y aún nos asusta este reto. Si en octubre de 1917 abandonamos el viejo mundo, sigamos avanzando y no nos apartemos nunca de esa meta. Este informe de Gorbachev fue escuchado con gran atención, muchos aplausos, luego lo raptaron, intentaron. Y la izquierda, pues yo creo que aún tiene una tarea. Yo lo que he hecho aquí al releer esto, que me acordé, es un poco ver, lo quise releer adrede, como es los mismos elementos, las mismas cosas, los mismos problemas, y han pasado pues la mitad de mi vida. 28 años, 29 años leí yo esto. Ahora tengo 62.
1: Te quedan otros 29 para leer otra vez.
0: Para leer otra vez y volver a leer, seguiremos con lo mismo. Pues esto es un poco lo que quería decir, haciendo un poquito de historia del señor Gorbachev y la perestroika, ¿no?
2: Bueno, la verdad es que están haciendo un desmontaje en condiciones. Después esto se presta, yo no sé si habrá, yo no, son 9:45, para debate, bueno, por lo menos unos momentos, pero habría que profundizar cada uno de los temas que han estado haciendo. ustedes, o sea, lo que ha hablado José Antonio, lo que ha hablado Jesús, bueno, el desmontaje, claro, decir que esto, que tiene que ver esto con socialismo, ¿me entiendes? Sí. Ni lo que hace Podemos, Podemos habla, que sí, un banco ahora, cuando más avanza ahora, pues ahora cuando dice una banca pública, porque entonces no sé qué tal, cual. Pero coño, es que...
0: Hay que hacerlo.
2: Hay lugares donde hacerlo, pero se ha hecho en tantos lugares donde...
0: Bajarlo, ¿no? Venga, inténtalo.
2: Pues está claro. Don Antonio.
3: Yo no sé si no convendría pasar a la discusión, porque...
2: Háblese un poquito, por lo menos lo que usted ve.
3: Lo que yo tengo, como que no encaja mucho en lo que se ha dicho.
2: Diga lo que seguro que encaja.
3: Yo voy a hablar de la...
2: En este poliedro que es el pensamiento.
3: La cuestión ecológica como un tema de la izquierda. Y no sé si podríamos un día dedicarle la sesión entera a la ecología.
2: Pues claro.
3: Y lo dejo para ese
2: Habla
3: día.
2: Habla del ecosocialismo. José Luis Escotado está permanentemente reivindicando eso, ecosocialismo a tope, que no hay otra alternativa. Sí. Pero apunte un poquito, aunque sea un índice, un prologuito.
3: Bien. Bueno, que se trata de un asunto grave, urgente, de grandísima actualidad. Esto está fuera de discusión, ¿no? Se habla mucho de la necesidad de imprimir un giro ecológico a la política. Se ha dicho, lo dijo por ejemplo von Weizsäcker, que el siglo XXI ha de ser el siglo de la ecología. Esto parece incuestionable, ¿no? El cambio climático constituye en la actualidad el mayor riesgo de la humanidad a medio plazo. Son muchos los expertos que hablan de importantes desastres naturales y de efectos humanitarios devastadores si se mantienen los ritmos actuales de aumento del calentamiento global. Los problemas ecológicos a los que la humanidad ha de hacer frente en el inmediato futuro son de tal magnitud que ya no es posible otorgar legitimidad a ningún partido, a ninguna fuerza política de cuyo programa no forme parte un importante capítulo de medidas ecológicas, ¿no? Y por ello es absolutamente necesario que haya partidos verdes. Hoy he visto en la prensa que en Finlandia el tema ecológico es elemento fundamental del programa de todos los partidos, ¿no? Y que parece que va a ganar y que va a gobernar un ecologista, ¿no? Y conviene, desde luego, en todo caso, que haya partidos que tomen muy seriamente en consideración este asunto, ¿no? La magnitud del problema compromete a toda la humanidad, no solo a las izquierdas, a todos los estados del mundo, a todos los partidos políticos. Es un tema absolutamente transversal. Pero entiendo que compromete de un modo especial a las izquierdas, ¿no? A los partidos y a las personas de izquierda, ¿no? Para justificar esta afirmación, yo quería comenzar haciendo una breve alusión a Leonardo Boff, el gran teólogo de la liberación brasileño, un teólogo heterodoxo que tuvo problemas con Roma, con el Vaticano, y que él era franciscano, abandonó la orden, pero sigue ejerciendo como pensador y como teólogo, y últimamente ha dedicado una gran atención al asunto ecológico. Y en un libro muy interesante que lleva por título Ecología, grito de la tierra, grito de los pobres. Grito de la tierra, grito de los pobres, ¿no? En este libro dice que es necesario unir al proyecto de liberación de los pobres el proyecto de liberación de la tierra. Dice que la lógica que preside la explotación de los pobres es la misma que inspira la explotación de la tierra, ¿no? O sea que también la tierra está humillada, explotada, ¿eh? Por la voracidad del capitalismo, ¿no? Los pobres gritan, pero también la tierra grita, ¿no? Y por ello él considera que se complementan la teología de la liberación y la ecología. se complementa. Son dos elementos que no se excluyen, sino todo lo contrario. Nosotros aquí, que no, yo me voy a mover más bien en el plano de la filosofía, donde él dice teología, pues diría filosofía, ¿no? Filosofía de la liberación y ecología, ¿no? Y esta conexión, ¿no?, entre el movimiento de liberación de los pobres y la ecología, entiendo que pone muy claramente de manifiesto la relación que existe entre la injusticia social provocada por el capitalismo y los daños que provoca en la tierra la explotación capitalista de la naturaleza. Dije que me quería mover en el plano de la filosofía, ¿no?, que es el que conozco. Ha habido varios importantes filósofos del siglo XX que se han ocupado de la violencia que ha ejercido el hombre del siglo XX sobre la naturaleza a través de la técnica, ¿no? Y todos ellos, a esto, a los que me voy a referir brevemente, han hablado de la necesidad de un giro ecológico que comprendería o una ética ecológica que respete a la naturaleza, o de un determinado afrontamiento político del problema ecológico. El primer filósofo al que quiero aludir, aunque es un filósofo de derecha, de extrema derecha, diría, es Heidegger, ¿no? Pero resulta que es posiblemente el mayor filósofo del siglo XX y uno de los más grandes de la historia, ¿no? Heidegger da una enorme importancia a la violencia que la técnica moderna ha ejercido sobre la naturaleza y habla de una ética originaria que sería una ética del respeto a la naturaleza. Heidegger habla de una interpelación del ser. Él habla del ser, pero una de las formas en que puede ser entendido el ser es la naturaleza, la fisis de los presocráticos, ¿no? Y él dice que la naturaleza, el ser, nos interpela, nos llama, nos pide que cuidemos de ella, ¿no? O sea que también hay un grito de la naturaleza, también Heidegger habla de un grito de la tierra, de un grito de la naturaleza, que nos pide ayuda, que nos pide que nos cuidemos de ella. Y Heidegger dice que la respuesta a esa llamada que nos hace la naturaleza es una ética del respeto a la naturaleza, ¿no? El hombre, dice Heidegger, es el pastor del ser. Esto es una frase muy conocida de Heidegger, que a algunos les mueve a risa, ¿no? Pero que dice algo muy profundo. Y es que el hombre ha de cuidar, es el pastor que ha de cuidar de la naturaleza, ha de responder a esa llamada que le hace la naturaleza, ha de dejar ser a la naturaleza. Esto es lo que quiere decir la palabra alemana que él emplea, que es Gelassenheit, Gelassen, de lassen, dejar. Dejar ser a la naturaleza, no violentarla, ¿no? Respetarla, ¿no? Bien, digo que es un pensador de derechas, muy de derechas, pero ideas parecidas. Heidegger ha tenido una enorme influencia en el pensamiento ecológico, ¿no? En la idea de fundamentar filosóficamente una ética del respeto a la naturaleza. Y esto es lo que ha hecho de forma brillantísima un discípulo suyo que se llama Hans Jonas, que en 1979 escribió un libro que se llama El principio responsabilidad y que habla del principio de responsabilidad del hombre por la naturaleza, por las generaciones futuras, porque siga habiendo una humanidad en el futuro. Este libro se ha convertido en la Biblia de una cierta izquierda alemana y de la izquierda también de otros lugares del mundo, ¿no? Esta obra ofrece una fundamentación ontológica de la ética de la naturaleza. Habla de la naturaleza como madre del hombre, como organismo viviente en el que nace el hombre y en relación con la cual el hombre ha de mantener una actitud de respeto, de solidaridad, de amistad, incluso diríamos, ¿no? Jonas habla del deber del hombre para con la humanidad. O sea, hay un imperativo que obliga al hombre a hacerse responsable de que en el futuro siga habiendo hombres. Hay un deber con las generaciones futuras y hay un deber con la naturaleza en general, ¿no? Pero no porque esté en peligro la seguridad del... No. Jonas habla de un derecho de la naturaleza a nuestro respeto, ¿no? Habla del valor intrínseco de la misma naturaleza que le hace acreedora a deberes por nuestra parte en relación con ella, ¿no? Y habla de justicia intergeneracional. Esto es importantísimo, ¿no? Habla de la responsabilidad que tiene el hombre con las jóvenes generaciones que van a vivir en el futuro y que no van a tener a disfrutar tal vez de un espacio en el que poder desarrollar su vida, ¿no? Esta dimensión importante del deber de justicia, este deber característico de la izquierda, es del que se hacen eco en la actualidad, en estos días pasados lo hemos visto, los adolescentes, jóvenes estudiantes de enseñanza media, de incluso de la primaria de todo el mundo, que han gritado en las calles su exigencia de que no sea destruido el mundo en el que ellos van a desarrollar su vida. Y el tercer filósofo en el que queda mucho más claro esta conexión de ecología y izquierda es Bloch, ¿no? El filósofo marxista es Bloch, el cual vincula la relación que hay entre la ciencia y la técnica moderna con su proyecto de violencia, de dominio de la naturaleza, de explotación de la naturaleza y el capitalismo. O sea, el elemento novedoso de Bloch en este contexto es la referencia al factor socioeconómico en la crisis ecológica. Hay una raíz económica, capitalista, de la crisis económica. Bloch habla de una técnica de alianza, o sea que también en Bloch hay una visión de la naturaleza que tiene mucho que ver, como la de Heidegger y como la de Jonas, con la del romanticismo, ¿no? Con la de Schelling. Es la visión de la naturaleza como madre, en cuyo seno hemos nacido, con la que tenemos deberes, un deber de solidaridad. Venimos de ahí, ¿no? Si venimos de ahí, pues tenemos unos deberes con la naturaleza, ¿no? Esto es una visión muy romántica y que está presente también en el marxista Bloch. Entonces él habla de la posibilidad de una técnica diferente, ¿no? No podemos renunciar a la técnica a las alturas de la historia del mundo en la que nos encontramos, pero cabe entender la técnica de otra, y esa es lo que él llama técnica de alianza con la naturaleza. Bloch llega a hablar, citando a Goethe, otro gran representante de esta visión romántica del 19, de principios del 19, de una relación de amistad con la naturaleza. Debemos mantener una relación de amistad con la naturaleza, ¿no? Y en ese contexto hay que pensar una nueva manera de poner en práctica la ciencia y la técnica, ¿no? Porque la ciencia y la técnica moderna han creado una visión de la naturaleza como puro material para el trabajo, para la explotación, como puro objeto que puede ser dominado y explotado, ¿no? A esta visión oponen todos estos filósofos una concepción de la naturaleza como un organismo viviente que tiene dinamismos propios, posibilidades propias, etcétera, ¿no? Y la técnica de alianza de Bloch, pues, busca eso, colaborar, sumar sus fuerzas a las fuerzas que trabajan en el seno de la naturaleza, ¿no? Y será en el socialismo, según Bloch, donde será posible alcanzar eso que Marx llamaba la reconciliación del hombre con la naturaleza. Porque Marx no solo habla de reconciliación del hombre con los otros hombres, de reconciliación del hombre consigo mismo, sino también de reconciliación del hombre con la naturaleza. Y a eso es lo que llama Bloch la patria. La patria es algo del futuro y estará encarnada en el socialismo. Esa es la patria, el socialismo. El Principio de Esperanza, su gran obra, en tres grandes volúmenes, más de 1.500 páginas, acaba con esta palabra, patria. Y la patria es entendida por Bloch en el sentido de Marx, del joven Marx, el Marx de los manuscritos, como el lugar de la reconciliación del hombre con la naturaleza. Bien, esto deja ver claramente que la lucha de izquierdas por la justicia ha de ser unida al compromiso ecológico, ¿no? Y como un ejemplo muy concreto de lo que he querido decir, remitiéndome al pensamiento especulativo, un tantín abstracto de estos filósofos que he citado, voy a acabar aludiendo a algo que aparecía en los periódicos de ayer, ¿no? Es una notita que saco de un periódico de ayer en el que se habla de la política que se ha practicado en España en los últimos años en relación con la energía solar. Decía esta notita de periódico que en España durante el último gobierno de la derecha se ha perseguido, se ha castigado la energía solar, ¿no? Mientras en Alemania y en otros países, pues se la estimulaba, ¿no? Posteriormente, hace muy poco, el gobierno socialista, que en este momento está en el poder, pone fin a esa anomalía con un decreto que relanza el autoconsumo eléctrico, cuyo desarrollo se interrumpió de golpe cuando el gobierno de Mariano Rajoy cambió la normativa para imponer un peaje al el llamado impuesto al sol. Y tales restricciones en el aprovechamiento de energía obtenida que estranguló el mercado. Dice, lo ocurrido, dice la nota, es un ejemplo de mal gobierno. Aquel que antepone los intereses particulares de una minoría, las eléctricas, las compañías eléctricas, a las que aludía Jesús, normalmente muy poderosa, al interés general. Las eléctricas ya gozan en España de un sistema, etcétera, etcétera, ¿no? Este es un ejemplo clarísimo de las diferentes maneras de reaccionar por parte de la política ante un asunto muy concreto como es el que tiene que ver con las energías renovables, ¿no? De significado tan claramente ecológica, ¿no? Aquí vemos con toda claridad las implicaciones muy especiales que tiene en relación con este asunto la política de izquierdas.
4: Pues formidable. A ver si
2: se escucha. Formidable de las cuatro intervenciones y seguro que formidable va a ser la del amigo Gerardo. A ver, Gerardo, ¿qué nos cuentas hoy? La verdad es que, coño, bueno, todos han hecho énfasis de alguna manera en el tema de que de que no es izquierda, decía sus palabras al comienzo, aquí mientras hablábamos antes de empezar el acto, de dónde está la izquierda. Y es verdad, uno se pone a ver y dónde está la izquierda. ¿Bien? ¿Dónde está? Lo que decía antes Arturo, ¿por qué no lo hacen? ¿No? ¿Por qué no lo hacen? Ver en el año 86 y Miguel Gorbachev, recordar pues todo esto, ¿no? Y nada, la verdad es que es terrible, terrible, terrible. Y después, bueno, la verdad es que cada intervención ha sido para un debate. Yo creo que puede ser un buen guión para los próximos debates, dedicar a cada uno un tema, ¿no? Porque incluso lo que estaba planteando José Antonio de que en democracia se puede votar como de derecha, que eso puede ser normal, pues bueno, puede ser normal y se produce. Lo tremendo es que una democracia, decía Federico Guillén-Aclin, que democracia es incompatible con capitalismo, y yo estoy totalmente de acuerdo, porque una cosa es votar, votancia, no sé si la debemos llamar, y otra cosa es democracia. Democracia es una cosa muy distinta, que no es simplemente que vayamos a echar el voto, ¿no? Y democracia implica un pueblo preparado y no un pueblo descerebrado. O sea, la verdad es que yo estaba pensando, coño, pues esta serie de charlas que la llamamos Teoría y Praxis para la Unidad de la Izquierda, a lo mejor hay que convertirla en Teoría y Praxis para la Izquierda, ya que la Unidad de la Izquierda, ¿me entiendes?, es siempre fruto de los personalismos, desgraciadamente, de los distintos sectores, las miserias de cada uno. Pues no estaría mal, desde luego, que hablemos. Bueno, la unidad se produzca o no se produzca, pero bueno, dentro de la teoría y la praxis, la unidad debería ser efectivamente un capítulo imprescindible, ¿no?, dado las circunstancias de una sociedad que está controlada por los grandes poderes económicos, pero que le interesa reproducirse, como ya sabemos tanto. Pues Gerardo, cuéntanos.
5: Bueno, gracias, César. Seré breve, entre otras cosas, porque mis compañeros ya han abordado una serie de temas. No sé si se oye bien.
2: Quiero ver si sube un poquito.
5: Sí.
2: No. Sube un poquito, si puede. ¿Le doy el móvil mío? A ver.
5: ¿Se oye bien? Ah, perfecto. Digo que seré breve porque ya mis compañeros...
2: No, está saturando. A ver de nuevo, sigue despacito, a ver, sí. Desprobando un poquito.
5: Digo que el resto de mis compañeros de mesa pues ya han abordado, digamos, los suficientes temas como para que después haya un debate, que yo creo que es lo que corresponde, ¿no? En primer lugar, simplemente decir que, bueno, lamentar, como todos, la pérdida de Javier Muguerza. Yo particularmente no lo conocí, porque cuando llegué a la Universidad de La Laguna, él ya se había marchado hacía años, pero sí estuve en algunas conferencias cuando vino por aquí de manera, vamos, como invitado, y uno se daba cuenta de que era un hombre sabio, ¿eh? Era un hombre sabio, ¿no? Y entonces hoy pues lamentamos la pérdida de la persona y nos quedamos huérfanos también de su pensamiento. Yo creo que es una doble pérdida y por lo tanto hay que tener un reconocimiento y un respeto a una persona como Muguerza, que dedicó su vida a la filosofía y al pensamiento, ¿no? El día 28 de abril tenemos elecciones generales y el día 26 de mayo tenemos elecciones municipales, autonómicas y a los cabildos, ¿no? Yo voy a votar a la izquierda. Yo voy a votar, digamos, en clave progresista, porque yo soy un hombre de izquierda, o así más o menos me tengo, ¿no? Pero ya hemos desgranado aquí lo que ofrecen los diferentes partidos de izquierda que tenemos en el escenario, ¿no? Y yo entiendo que aunque opte por votar, sobre todo porque la derecha actual representa retrotraernos 40, 50, 60 años atrás, es decir, por lo que puede pasar si gana la derecha con la sociedad, con los más vulnerables, con los más pobres, etcétera, pues hay que ir a votar a la izquierda, ¿no? Pero yo diría que los árboles no nos deben de ocultar el bosque. La izquierda que hay hoy en el panorama representa, a mi juicio, el amplio campo de la socialdemocracia. Es decir, que yo creo que no hay una auténtica alternativa, un modelo alternativo, un paradigma alternativo al capitalismo. Yo no lo veo y a mí me parece que hay, digamos, una orfandad en la que yo me reconozco que formo parte de esa orfandad. Es decir, los partidos actuales de izquierda son partidos que comparten el marco del capitalismo cuando, desde mi punto de vista, el capitalismo está haciendo aguas. Y por lo tanto tenemos que, digamos, transitar hacia un paradigma, hacia una alternativa auténtica al capitalismo. Lo acaba de exponer Antonio perfectamente. El capitalismo va a acabar con todo y a arrasar con todo. Porque lo dicen, y porque así lo vemos, primero, lo constatamos, es decir, lo constatamos en nuestro día a día, y porque también los grandes filósofos a los que ha hecho mención Antonio, yo creo que lo han, digamos, analizado perfectamente, ¿no? Tenemos que ir hacia una sociedad alternativa, ¿no? Es decir, aquí necesitamos a un Copérnico. A un Copérnico. Copérnico fue, para recordarlo a los oyentes, el que cambió el geocentrismo al heliocentrismo. Es decir, el que cambió un paradigma a otro paradigma. Cuando ya las observaciones de los fenómenos, que digamos, astronómicos, no se ajustaban a la teoría geocéntrica, es decir, aquella que sostenía que la Tierra era el centro del universo y estaba en reposo, cuando ya esos fenómenos visibles no cabían, no se explicaban con esa teoría, hay que pasar a otra teoría. No se pueden explicar los nuevos fenómenos, digamos, haciendo flexible, estirando una teoría antigua que ya no se sostiene. Pues eso pasa hoy en día. El cambio climático que acaba de explicar Antonio, la desigualdad tan fragante, tan injusta que hay en la sociedad, los cientos de miles de personas que se encuentran, digamos, sin el más mínimo alimento o cobijo que hay en la humanidad, el imperialismo, es decir, todo eso que nosotros observamos y que es producto de la economía de mercado, por lo menos a mi juicio, que es el principal impulsor de todo ese tipo de injusticia, a mí creo y a mí me parece que lo que debemos es transitar hacia otro tipo de sociedad, una sociedad alternativa. No una sociedad que se pueda alargar y que podamos aquí poner, parchear de una manera o de otra. No, porque estaríamos todavía dentro del modelo explicativo capitalista, del marco de producción capitalista, de la economía de mercado capitalista, por muchos parches que le hagamos. Yo voy a votar a las izquierdas, pero entiendo que son las izquierdas, estas que nosotros tenemos en el panorama, socialdemócratas. E incluso aquellas que nos parecen más alejadas o más a la izquierda, o que nos parecen ya que están, digamos, en el límite. Desde mi punto de vista, son socialdemócratas. Por ejemplo, aquí se habla de la izquierda que se, digamos, lleva en su programa una banca pública. Bien, está bien que haya una banca pública. Se tiran siempre los bancos privados, serán más poderosos. Está bien que haya una banca pública. O que haya un mínimo, un salario mínimo, base mínima para poder vivir, o que se luche contra el cambio climático, contra la pobreza, etcétera. Pero estamos todavía en el campo de la socialdemocracia. Incluso los líderes de Podemos, que es el partido emergente alternativo al Partido Socialista o a la tradicional socialdemocracia, como se quiera llamar, se reconocen, y Pablo Iglesias lo ha dicho, ellos son socialdemócratas. Son socialdemócratas. Por lo tanto, yo entiendo que estamos todavía dentro de lo que es el marco del sistema capitalista. Entonces, hace falta alguien que gire como Copérnico giró, que haga un giro copernicano y que diga, no, ya el capitalismo no puede seguir subsistiendo, porque el capitalismo es aquel sistema que hace que la gente esté al servicio de la economía. Como Copérnico, como el geocentrismo anterior a Copérnico hacía que todos los astros giraran alrededor de la Tierra, ¿no? Si las observaciones astronómicas, las reales, lo que tú ves, te dicen que eso está mal, entonces hay que buscar una alternativa. Entonces Copérnico pensó, no, aquí el centro es el Sol y la Tierra gira como un planeta más alrededor del Sol. Pues hay que buscar una manera de que la economía gire alrededor del ser humano y no el ser humano sirva a la economía. O gire alrededor de la economía. Y hay que transitar hacia modelos económicos que vayan dejando atrás el capitalismo, que apuesten por el cooperativismo, por la economía social, que apuesten por el control de las empresas desde un punto de vista democrático, que apuesten porque haya, digamos, por las empresas más colectivistas, más asociativas, por la economía social. Entonces, esa es una alternativa al capitalismo desregularizado que tenemos ahora, y hacia ahí tenemos que transitar. Entonces, yo voy a ser breve porque ya estamos fuera de hora y me gustaría intercambiar ideas con el público y entre nosotros, por supuesto, pero hay que ir a votar, hay que votar a la izquierda en las dos próximas elecciones que tenemos, tanto en abril como en mayo, hay que salir a las urnas, hay que votar a los partidos que uno entiende que, digamos, que son progresistas o que están más afines con las ideas que tiene uno. Porque lo que hay al otro lado es la caverna, es el desahucio de las personas, es la pobreza infantil, es la marginalidad, es el desguace de los servicios públicos, etcétera, etcétera, etcétera. Entonces hay que apostar por la izquierda, pero tenemos que ir caminando y transitando hacia otro modelo que no sea el capitalismo, por lo que acaba de decir Antonio, por lo que comentaba en sus paradigmas, por lo que, digamos, por lo que nosotros vemos a nuestro alrededor, y es que nos están destruyendo el mundo, que el mundo se acaba, que la vida se acaba, y que es más importante la vida que cualquier sistema económico, por sacrosanto que parezca, por entronizado que esté, por universal que pueda parecer. Hay que transitar, hay que ir hacia nuevos modelos económicos que dejen atrás la perspectiva capitalista. Eso no se hace de la noche a la mañana. Eso se tiene que, digamos, hay que recorrer, pero tiene que venir lo mismo que Marx propuso en su momento, en el siglo XIX, un modelo alternativo al capitalista, y lo mismo, que yo me refería a Copérnico, pero en la historia de la astronomía y de la ciencia, por supuesto, que hubo, hoy hay, modelos alternativos, paradigmas alternativos, y quien ha leído a Kuhn, como la gente de esta mesa, sabe de lo que estoy hablando. Hay que ir transitando, cambiando hacia otro tipo de modelos. No correcciones dentro del modelo capitalista que no nos van a conducir, sino a que la agonía se alargue y a que tengamos todavía que, digamos, que estar durante un tiempo bastante considerable en este marco. No, hay que ir transitando, cambiando. Nos parece muy difícil. El capitalismo se ha globalizado, se ha universalizado, pero cuidado, tiene los pies de barro. Y tiene los pies de barro por una cuestión muy sencilla: es insostenible. Es insostenible. Y como es insostenible, caerá. Cuando pase el tiempo, hablaremos de la época del capitalismo, como hoy hablamos de la Edad Media o de la Antigüedad. Es decir, de algo pasado que vamos a estudiar en los libros de historia, que vamos a ver y a evaluar lo bueno que tuvo y lo malo que también nos trajo, y ver las causas de su decaimiento y definitiva desaparición. Eso lo vamos a ver en los libros de historia. La época del capitalismo, lo mismo que leemos hoy, la Edad Media, que parecía que no tenía final y que duró muchísimo más que lo que ha durado el capitalismo hasta ahora, pero lo vamos a leer en los libros de historia. Entonces, vamos a votar, salgamos a las urnas, llenemos las urnas, sobre todo de esperanza, de gente que quiere, digamos, que, en fin, y de partidos políticos que concilian de alguna manera la economía de mercado con el estado de bienestar, con el refuerzo de los servicios públicos, de los servicios sociales, de la ley de dependencia, etcétera. Pero no nos olvidemos de que si queremos un auténtico giro copernicano, una auténtica revolución, tenemos que ir a un modelo diferente al modelo de economía capitalista, por social que sea, porque siempre será un modelo de economía donde habrá clases sociales, donde habrá desigualdades y donde habrá tantos abusos como los que ha expuesto Antonio, porque, como decía Antonio, que decía Heidegger, tenemos que ser el pastor del ser, el ser humano tiene que ser el pastor del ser, el pastor de la naturaleza, el pastor de la física. Y el ser humano que ha construido el capitalismo es pastor del dinero, de lo único que importa actualmente. Somos pastores del dinero, y lo primero que pensamos, o en que pensamos, es en nuestra cartera y en nuestros ingresos y en nuestros beneficios y en nuestros intereses. No somos, como querría Heidegger, el pastor de la física, de la naturaleza o del ser, sino del dinero. Ese es el ser humano construido, hecho a imagen y semejanza del capitalismo. Tanto tenemos que ir evolucionando, tenemos que ir transitando hacia otro modelo económico.
2: Bueno, yo creo que es formidable, ¿eh? Damos un aplauso aquí a todos los compañeros. Bueno, hoy debate, desde luego, me da que poco, ¿eh? Porque hay 20, 10 minutitos si alguien quiere. Porque le voy a poner debate, pero la próxima semana. ¿Por qué la próxima semana y la siguiente, que son las dos semanas de campaña electoral, no se vienen por aquí a hablar? ¿Por qué hay que votar izquierda? ¿Eh? ¿Por qué no hablamos? ¿Por qué votar izquierda? ¿Por qué no contribuimos a la campaña electoral? Pues explicando, dando motivos para que la gente llene las urnas de izquierda, con todas las reservas que usted mismo ha planteado de una manera muy directa, el amigo Jesús, diciendo dónde está la izquierda, porque es que uno se queda asombrado. ¿Usted me quiere decir algún partido que haya hablado de sociedad socialista? Dígame uno que haya hablado de sociedad socialista en estos últimos meses.
6: Es que eso no está en el horizonte.
2: ¿Eh?
6: Es que eso no está en el horizonte.
2: No, pero como tiene que estar por lo menos como utopía.
6: Ni siquiera.
2: No, tiene que estar, ¿cómo no va a ser? Entonces bueno, tiene que estar por lo menos como utopía. Pero mira, otra cosa, sí, más sencilla. República. Dígame, ¿quién está repitiendo por ahí? Sí, alguno dice, somos republicanos, algo así, pero República, República, ahí en condiciones. Resulta una cosa muy avanzada, pues esto es lo que últimamente, pues que cuando se ha radicalizado un poco Pablo Iglesias, entonces estaba hablando de la, efectivamente, de los bancos, el banco público y tal y cual. Eso era una cosa elemental, estaba hasta la época de Franco, estaba una banca pública, coño, ¿me entiendes? Ustedes recordarán a Rentaria cuando al final se la chuparon también, ¿no?, en el proceso de privatización. Bueno, yo voy a pasar el micro por si quieren decir algunos compañeros, pero a ver si quedamos para la próxima semana, ¿eh? Un día.
6: Es Semana Santa.
2: ¿Qué tiene que ver?
3: Es la Semana Santa.
2: ¿Qué tiene que ver? Miércoles, lo digo, martes.
6: Lo que digo que el Jueves Santo no.
2: No, el jueves no, pero el viernes es el único día que nosotros no hacemos, pero el jueves también hacemos normalmente, pero se puede poner lo que sea, pero el miércoles o martes. Bueno, vamos a ver, estamos con algún problemilla ahí que está siguiendo.
7: Muchas gracias, chicos, aunque no llegamos al principio, pero yo por lo menos lo estaba oyendo en el coche. Gregorio estaba en San Lázaro con el problema que tenemos con la planta del piche que nos han plantado ahí, ¿no? Bueno, al señor del centro vestido de gris, no sé cómo se llama usted.
3: Antonio,
7: me ha gustado mucho, todos me han gustado un montón, pero como yo soy una enamorada del planeta Tierra, yo todo lo aprovecho para regocijarme en ella. Me ha gustado mucho tu planteamiento con respecto a la ecología, la filosofía, la izquierda y todo eso, que todo tiene como... Vamos a ver. Como te nombraste a Leonardo Bosch, yo estuve en comunidades, o vengo de comunidades cristianas de base, y allí trabajamos el tema de este señor, ¿no? Bueno, el Papa ha lanzado una encíclica, La Casa Común.
3: Laudato
7: Si. Y si los curas, que también ellos estudian filosofía, 3 años creo, en las homilías de los domingos cogieran temas de la Casa Común, que no se le ha oído a ningún cura en ninguna misa. Lo que dicen son chorradas, para mí son chorradas, habiendo tantas cosas importantes que decir y que enseñarle al pueblo. Porque si ellos cogieran temas de ahí, enseñarían al pueblo, lo enseñarían para la vida y a respetar la vida y la naturaleza. Pero ahora hay unas lecturas por Semana Santa. La tierra prometida, la huida de Egipto para... Digan la verdad. Filosofía del seminario. 3 años. Iban a invadir, salían de un lugar para invadir otra tierra, posiblemente con guerra. Pero hay que decirlo. No importa, sean valientes, díganlo. Tenemos esta lectura que no entiendo. Porque esas lecturas que dicen en las misas, los domingos y los días de en todas las misas que dicen, son... Yo no sé quién elige esas lecturas, pero me parece que no tienen sentido. A lo mejor me estoy saliendo del tema, pero es que basándome en la Casa Común, por eso digo todas estas cosas. Diría más cosas, pero como ya estamos tarde, yo espero que la próxima vez volverles a escuchar. Y como dice Gerardo, aquellas personas que son cristianas, que piensen lo que van a hacer. Porque también hubo otro papa, que no me acuerdo cuál era, decía que tenemos obligación de estar informados. Obligación de estar informados. Y como dijo el papa de ahora, ya no basta con rezar, ahora hay que actuar, porque se lo oí decir yo. Vale. No sé si he servido de algo lo que he dicho, pero si no lo digo, reviento.
3: Muchísimo.
2: Estoy
3: totalmente de acuerdo con lo que ha dicho. Yo ese documento del Papa lo he leído, la encíclica Laudato Si, y es un magnífico documento en que se hace análisis económico, se critica duramente al capitalismo, se pone en relación la crisis ecológica con el proyecto de explotación del mundo que representa el capitalismo, ¿no? Y hay una cosa ahí, hay muchos puntos de coincidencia con Leonardo Boff, ¿no? Que con este Papa ha tenido un acercamiento, y aquellas tiranteses que hubo con el anterior, pues se han moderado en grandísima medida, ¿no? En la gran referencia tanto de Boff como del Papa, el Papa Francisco, en esa encíclica es San Francisco de Asís, que ese con todo derecho puede ser considerado el santo patrón de la ecología, ¿no? El Francisco de la hermana tierra, el hermano pájaro, y que es una referencia aceptable incluso para muchísima gente que no es creyente, ¿no? Porque ese sí que era un ecologista de verdad.
8: Bueno, me he quedado un poco sorprendido cómo ha dicho Antonio que un libro de un hombre de derechas ha sido, digamos, modelo para imitar o para sus teorías
3: inspirar
8: para los jóvenes de izquierda. Parece que ha dicho eso, ¿no?
3: No, para otros filósofos.
8: Para otros filósofos.
3: Para Jonas, que sí es bandera de gente de izquierda.
8: O sea, a mí me ha dejado un poco desconcertado eso de que...
3: Claro,
8: Jonas... Un hombre de derecha tenga... Yo diría que no están de derecha cuando sirve de consulta para gente de izquierda, ¿no? Que no están de derecha o en ciertos momentos... Está confundida la derecha y la izquierda, por lo menos por las actitudes, ¿no? De las personas y de la sociedad. Gerardo ha dicho algo así como que bueno, no sé si no me va a salir la pregunta que te quería hacer a ti. Pero mientras tanto, a ver si me sale, quiero un poco comentar que como que ha leído algún autor, el que se ha levantado de ahí, no sé quién es.
3: Arturo,
8: o sea, como que había leyó ahí un texto de alguien que criticaba el separatismo, ¿no? Yo no sé si ese separatismo se refiere a todas las situaciones de separación o división o independencia de los pueblos. Porque, bueno, yo vivo aquí en Canarias y me doy cuenta, por lo menos yo lo veo así, que según un republicano catalán, su frase es: ningún pueblo pierde su derecho a ser gobernado por sí mismo, aunque pasen muchos siglos. De forma que todavía este pueblo canario, yo diría que está por escribir su historia, toda vez que le han suprimido la lengua, desde hace 600 años le han suprimido digamos, la historia de Canarias no se estudia en las universidades ni en las escuelas, de forma que la identidad de un pueblo que no tiene una historia, pues, o que no ha estudiado su historia, pues no te, está bastante descolocado, porque no es protagonista de su historia. Nada más. Muchas gracias.
2: Bueno, vamos a ver. Espera un segundo, es que no te oye. Si no tienes el micro puesto, no se oye.
9: Simplemente lo que estoy diciendo es que sí. Es muy tarde que...
2: Lo mismo, pero los oyentes están allí, no pueden...

sinceramente. Ahora, a mí sí, por ejemplo, de todo lo hablado esta noche, me gustaría decir, por ejemplo, aunque voy a hablar un poco en desorden, la honestidad es el bien más preciado que tiene el ciudadano. Quien carezca de ella, que no se dedique a la política, ¿ya? Después, por ejemplo, hay un pensador, creo que se llamaba Louis Drummond, que decía: política es el arte de servirse de los hombres haciéndoles creer que se les sirve a ellos. Eso decía este señor. Y después, por ejemplo, a las instituciones se va a llevarnos a buscar, como hemos visto todo este tiempo. El que menos quiere su poltrona, tener un sueldo asegurado, vivir bien, que sus allegados vivan también bien. Más sin embargo, el resto de los ciudadanos contribuimos a pagarle los sueldos que ellos están percibiendo. Después, por ejemplo, elecciones. ¿Qué hemos visto durante todo este tiempo? La mayor parte de la gente vota un televisor, ¿ya? Vota un televisor, ¿ya? Le pone un partido de fútbol, grita gol de la roja, de los blancos y de los otros. Y con el carnet de identidad a votar. Después, por ejemplo, socialismo. Si uno ve un diccionario pequeño que tengo yo escolar, que eran de mis hijas ahí en la casa, socialismo es el reparto de la riqueza. Han repartido durante todo este tiempo quienes dicen que eran socialistas cuando han estado gobernando. Cuando, por ejemplo, nos enteramos por los medios de comunicación que uno que fue el que mandó al socialismo tenía un chalet de 10.000 metros cuadrados en Tánger, que no costó dos perras. ¿Quién se lo dio? ¿De dónde salió? ¿Ya? Y después, por ejemplo, otra de las cosas, por ejemplo, que yo veo, la mujer, el capitalismo, la ha llevado al mercado porque es la mano de obra más barata que hacíamos precisamente las mulas de los niños de aquellos tiempos del franquismo, ¿ya? Y la mujer la llevan porque es la mano de obra más barata y es la mujer trabaja dos veces, trabaja en el mercado y después va a trabajar a su casa, porque el hombre se ha educado a estar viendo el partido de fútbol, lo que sea y tal, mientras la mujer está trabajando en la casa. Después, por ejemplo, otra de las cosas. Pienso yo que no es lo mismo ser de izquierda que cañoto. Cañoto es una palabra que conoce Gerardo de La Palma, que es una palabra portuguesa, que es cañoto, pues ser de izquierda. Cañoto le dice a un tío que es zurdo, ¿no? En portugués, ¿ya? Y mucha diferencia hay con ser de izquierda y cañoto. Después, por ejemplo, los dirigentes de izquierda, lo que yo he visto que he militado en partidos que pensaban que eran de izquierda, ¿ya? La mayor parte quieren todos ser generales, nadie quiere ser soldado, ¿ya? Tú vas a pegar carteles, tú vas a repartir panfletos y yo me quedo sentado para meterme en las listas. Y yo, ni falta que me hace ir. En primer lugar, no tengo preparación, ni falta que me hace, ¿ya? Y después, por ejemplo, lo que sí me gustaría decir, ¿ya? ¿Pide mucho acaso un ciudadano en esta sociedad en la que vivimos de tener derecho a la educación en primer lugar, más que la sanidad? Ya, porque cuando hay educación vamos a parar menos a los hospitales. Tener derecho a la sanidad, a la educación, tener derecho a un trabajo digno, tener derecho a una vivienda, ¿ya? Que se pueda vivir con dignidad, la riqueza que se cojan, el dinero. Trabajé 11 años en un banco y sé que su negocio es comprar y vender dinero, que es lo que hacen nada más. Después, por ejemplo, al hombre, el hombre mismo, que hay que educarlo mucho, nos dan un templo que es nuestro cuerpo y no sabemos ni siquiera cuidarlo. No sabemos cuidarlo. Para poder vivir en el medio donde estamos y eso, hay que tratar de cuidar para saber cuidar a los demás, ¿ya? Y después, por ejemplo,
hablaron, creo que don Antonio habló sobre la cuestión.

0: cuestión de los solares, de los paneles solares y tal, comiencen por la universidad, que tiene ahí abajo todas las torres esas que tiene en Guajara, perdón, César, ya, y pongan paneles solares, porque si los ponen ustedes, yo que vivo aquí en una barriada del polígono Padre Anchieta, pues también a lo mejor nosotros podíamos tener, puesto que lo hace la universidad, pues también lo haríamos nosotros. Y también, como no, la universidad, las aljibes, ahora en estos días que ha llovido y tal, bien pudieron haber almacenado ahí en aljibes el agua para regar los jardines que tienen y tal, y no pagárselo a una empresa que no se sabe ni de dónde es, coño, ¿ya? Perdón, lo mío son reflexiones que no merecen respuesta, nada más. Disculpe que sea tan atrevido, ¿no?
1: Muy bien. Bueno, pues yo creo que lo vamos a tener que dejar aquí, ¿eh? Porque cualquier debate que comencemos, me parece que se nos va a llevar un gran rato y estamos ya una hora. Lo digo porque hemos quedado con Rubén Ascanio. Ha habido pleno del ayuntamiento, me he quedado con Rubén Ascanio y ya estamos pasadísimos de hora, ¿no? Si no, lo vamos a en la madrugada. A ver, Antonio, yo,
2: si quieres,
1: un minuto cada uno o dos minutos.
2: Dos minutos porque quería, no dije nada antes sobre Javier Muguerza y quería decir algo, ¿no? Lo primero que es una de las personas de las que yo he conocido en mi vida con mayor carisma, ¿no? Era una persona que tenía una capacidad de fascinación, de atracción verdaderamente extraordinaria y que ejerció un liderazgo verdaderamente impresionante sobre 3-4 generaciones de jóvenes filósofos durante 30-40 años, ¿no? En una ocasión le oí decir a Jacobo Muñoz, otro gran filósofo español fallecido recientemente, hace un año, poco más de un año, le oí decir que un fenómeno como el del liderazgo que ejercía Javier Muguerza sobre amplios sectores de la filosofía española era algo que tal vez no volviera a verse en el transcurso de un siglo, ¿no? Yo recuerdo los congresos de filósofos jóvenes que fueron tan importantes durante muchísimo tiempo, en los que había ahí encontronazos de marxistas, nietzschianos, analíticos, ¿no? Y resulta que Javier Muguerza pues era el líder de todos, que mediaba entre todos y que ejercía ese papel verdaderamente admirable, ¿no? Y por encima de todo ha sido un gran pensador, ¿no? Uno de los más importantes de la segunda mitad del siglo XX, que ha ejercido una grandísima influencia en las líneas de él concretamente. Tuvo una grandísima responsabilidad en la introducción del pensamiento analítico en España, ¿no? Y debe destacarse que su gran libro sobre el tema, con una selección de textos muy importante y una introducción que hizo historia, pues la hizo aquí en La Laguna, precisamente, el último año que estuvo aquí en La Laguna, ¿no? Y sobre todo destacar que su libro La razón sin esperanza es uno de los libros que más influencia han ejercido en la filosofía del siglo XX después de Ortega, ¿no? Ha habido grandísimos filósofos, inmensos filósofos españoles después de Ortega, como Zubiri o María Zambrano, José Gaos, etcétera, ¿no? Pero un libro como La razón sin esperanza, que haya ejercido Eugenio Trías, es otro filósofo muy importante, pero yo desde luego no me atrevería a señalar ningún libro de ellos que haya ejercido una influencia tan grande en las jóvenes generaciones como la de este libro, La razón sin esperanza, que en alguna medida es un diálogo con Bloch, porque es lo contrario de Bloch. Muguerza era más pesimista, él creía que la razón no podía aportar demasiados argumentos para la esperanza, pero al mismo tiempo admiraba infinitamente a Bloch, ¿no?
3: ¿Y el puente con América Latina?
2: El puente con América Latina, del que fue expresión esa enciclopedia de no sé cuántos volúmenes, el trabajo que ha hecho Muguerza por establecer puentes entre la filosofía española y la de México, Argentina, Colombia, etcétera, es impresionante, ¿no?
4: A ver, me deja nada más unos apuntes de datos que pueden ser interesantes. Cuando Antonio estaba hablando ahora de la importancia del pensamiento ecológico, Es posible que el Partido Animalista, que se presenta a las elecciones, saque un diputado por Valencia y otro diputado por Barcelona, o al menos así lo apuntan los datos. Digo que esto es un elemento interesante. Después, voy a echar un par de dejaros de agua fría con los datos en la mano. Yo lamento disentir de tanto de ti como de Gerardo en lo de que hay alternativa al capitalismo. Yo creo que, lamentablemente, al capitalismo, al menos a un corto plazo, lo único que puede haber es una distopía, no una utopía, sino una distopía. Lamentablemente, el capitalismo todavía tiene modelos de eficiencia que son terribles para las personas, como es el modelo chino, que sería el capitalismo de Estado. Y es por ahí por donde van los tiros. Yo lo siento, insisto, me gustaría. Yo no soy nada utópico, yo soy un escéptico. A mí me gusta decir siempre que soy un escéptico, optimista. Es decir, creo que hay que pensar siempre todas las peores opciones que uno tiene para luego intentar lidiar con ellas y salir de ellas. Pero efectivamente a mí yo no tengo ninguna esperanza en este momento sobre esa manifestación que me recordó, por cierto, el manifiesto comunista, la segunda parte del manifiesto comunista, cuando se decía que el capitalismo tenía los pies de barro. Pues no. Y vuelvo a repetir, lo que puede venir después del capitalismo es algo terrible, que es una edad media, donde el sentido, digamos, brutal ese que hemos visto a veces en el cine, de distópica, tecnológica para unas cosas, pero sin ningún tipo de igualdad de oportunidades. Creo que efectivamente hay que seguir trabajando en pos de las reformas. También es verdad, y en eso sí que te concedo la mayor, que si hay algo que puede hacer que el capitalismo retroceda es precisamente esos límites ecológicos que están ahí presentes. Pero luego, cuando hablamos de capitalismo, se comete un error terrible. El capitalismo no es algo que surgió en el siglo XIX, como mucha gente a veces piensa. El capitalismo, su primera aparición es prácticamente en el siglo XVII, es cuando hablamos del capitalismo comercial. Y después de eso han habido muchos capitalismos. El problema es que el capitalismo que existe en este momento es el capitalismo financiero. Y el capitalismo financiero no requiere nada, salvo economía virtual. Y por lo tanto, vamos a tener que replantearnos mucho este tipo de cosas. Y por eso es por lo que digo. Después, si nos miramos lo que piensan los españoles, por ejemplo, ¿qué es lo que piensan los españoles sobre los problemas? Pues que el paro le preocupa al 70%, pero sin embargo los problemas de índole económica solo al 22%. Los problemas medioambientales solo al 0,6% de las poblaciones del eurobarómetro. La subida de las tarifas energéticas solo al 0,2%. El fraude fiscal solo al 0,1%. Lamento, pero es que son datos y los datos son importantes. No basta. A ver si me explico. La filosofía guía, la teoría nos guía. Los datos sin teoría no sirven absolutamente para nada, nos confunden. Pero la teoría sin datos nos puede llevar a un voluntarismo que a veces puede ser tan o más peligroso aún que la falta de lo mismo. Entonces, ¿hay posibilidades de cambio? Sí. ¿En dónde están? En nosotros, como siempre. Como siempre. Y, ojo, cuando hablabas tú de la Iglesia, a mí me parece interesante. Yo antes cité a Cáritas.
5: Sí, yo te oí.
4: ¿Por qué? Pues porque el programa de Cáritas es un programa de inclusión social. Es un programa de inclusión social. Y efectivamente la Iglesia, y este Papa en concreto, en materia de política ecológica, en materia de política social, va de una manera, camina, tiene unos andares distintos. Pero ¿por qué eso? Cuando preguntabas, ¿por qué eso no se da en España? Hombre, porque es que la Iglesia española es una Iglesia reaccionaria como pocas. Yo solamente conozco una Iglesia tan reaccionaria como la española. Y lo dejo. La Iglesia de la Europa del Este en este momento.
6: Jesús,
4: o parte de la Iglesia de la Europa.
6: ¿Algún matiz, algún minuto para concluir alguna cosa?
1: Ni un minuto siquiera. Simplemente decir que también la economía está optando por la ecología. Es todo un movimiento que se llama ecoeconomía, precisamente porque se ve que la economía no puede funcionar si seguimos destruyendo el planeta. O sea, que eso también por el lado de la economía hay que tener en cuenta la ecología. Es imprescindible.
6: Gerardo, ¿algún detalle final?
7: Simplemente un...
6: Espera, no se te oye. Sí, espera que...
8: Un apunte nada más a José Antonio, ya que me ha hecho referencia por alusiones. Entonces, simplemente decirle, cuando tú planteas que después del capitalismo puede venir una distopía mucho peor todavía, yo te digo, mira, la distopía ya está aquí. La distopía ya la estamos viviendo. ¿Tú sabes lo que ocurre? Que hemos nacido en la parte del planeta pequeña, en donde vivimos, digamos, de una manera hasta cierto punto holgada. Pero si nosotros hubiéramos nacido en la India o en África, ya estaríamos viviendo la distopía. Eso también es capitalismo.
9: Explica lo de distopía.
8: Bueno, si la palabra utopía significa una sociedad ideal, la palabra distopía quiere decir todo lo contrario. Es decir, aquel tipo de sociedad donde podemos llegar, y de hecho ha habido grandes distopías en el siglo XX, por ejemplo, 1984, o por ejemplo, Un mundo feliz de Orwell, o por ejemplo, Fahrenheit 451 de Ray Bradbury. Es decir, un tipo de sociedad que no queremos nadie llegar a ella, porque es una sociedad manifiestamente injusta o manipuladora, o donde las personas viven en una sociedad deshumanizada. Eso es una distopía, ¿no? Entonces yo lo que le digo a José Antonio es, efectivamente, después del capitalismo podríamos en Occidente ir hacia un mundo peor. En África ya es difícil, ¿eh? En África es complicado ir hacia peor, ¿eh? Porque peor de lo que están, digamos que es más complicado, ¿no? Igual que la India, igual que en otras zonas, igual que América Latina, etcétera, etcétera.
1: Muy bien, pues lo dejamos aquí entonces. Muchísimas gracias. Yo creo que ha sido una gozada escucharlos a todos ustedes.
10: Y pues muchas gracias. Que debe seguir siendo Naranjo.
8: Ah, sí. Es de Naranjo, vivo en la calle.
10: Es que yo...

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1: La Universidad de Las Palmas de Gran Canaria desaparece del prestigioso ranking sobre las universidades del mundo, el ranking de Shanghái. La que sí resiste entre las 800 mejores universidades del mundo es la Universidad de La Laguna, que consolida su presencia en el prestigioso listado internacional en una edición que, como decimos, la Universidad de Las Palmas de Gran Canaria ha bajado de nivel, ha desaparecido de esas primeras 1000 posiciones. La Asociación Recuperando Caminos defiende la peregrinación a Candelaria como patrimonio frente a las prohibiciones del Cabildo de Tenerife. Esta asociación ha trasladado su preocupación ante la reciente resolución del Cabildo para suspender la tradicional peregrinación por pistas y senderos forestales debido supuestamente al riesgo de incendios. La Asociación Recuperando Caminos reconoce la necesidad de proteger los montes y salvaguardar la seguridad, pero advierte que el uso de la prohibición como única respuesta y genérica respuesta vulnera una manifestación viva del patrimonio cultural e identitario de Canarias. Bueno, ante esta polémica, el Ayuntamiento de Candelaria ha planteado una segunda peregrinación en febrero para poder volver a caminar por el monte, así lo plantea la alcaldesa Mari Brito. Una festividad que los antiguos canarios, habitantes de Canarias, los guanches, celebraban en agosto, el Beñesmer o Beñesmen. Es el nombre que los antiguos aborígenes guanches de Canarias daban al mes de agosto, a la gran fiesta de la cosecha, la festividad que marcaba el inicio del año nuevo aborigen. El Foro por la Isleta exige transparencia y asambleas informativas urgentes ante el proyecto de la nueva depuradora municipal que proyecta el Ayuntamiento de Las Palmas de Gran Canaria. Aseguran que tiene un gran impacto ambiental, riesgos de malos olores, colapso circulatorio que provocará, y además denuncian la gestión de lodos residuales en el istmo. Una asociación de usuarios con sede en Tenerife acusan al registro de la propiedad de inflar sus tarifas y lo hacen ante el Ministerio de Justicia, como una sola nota informativa telemática se factura como si fueran tres servicios diferentes. Más de 60 opositores de la policía local de Santa Cruz de Tenerife denuncian graves irregularidades y 2 meses sin notas. Los testamentos vitales suben en Canarias un 26% el último año y a fecha de julio ya hay más de 2.989 nuevas manifestaciones anticipadas de voluntad. Además, la mayoría de solicitudes corresponden a mujeres y casi la mitad entre 50 y 69 años. Un terremoto de magnitud 5 ha sacudido a la noche del viernes al sábado Granada y se siente en varias comunidades. No ha habido víctimas, y eso sí, algunos desperfectos. Irán advierte de que no hay decisión para reanudar las negociaciones con Estados Unidos. Unidos, así lo asegura el canciller iraní, ha declarado que aún no se han acordado nada para reanudar las conversaciones con Estados Unidos. Ha aclarado que lo acordado en el memorando de entendimiento de Islamabad es el fin de la guerra, en respuesta a una pregunta sobre las conversaciones que incluyen la posibilidad de extender por 60 días el entendimiento del alto el fuego y continuar negociando. Colombia ha elevado a 288 las personas fallecidas y reduce a 202 los desaparecidos tras el terremoto.

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1: La Universidad de Las Palmas de Gran Canaria desaparece del prestigioso ranking sobre las universidades del mundo, el ranking de Shanghái. La que sí resiste entre las 800 mejores universidades del mundo es la Universidad de La Laguna, que consolida su presencia en el prestigioso listado internacional en una edición que, como decimos, la Universidad de Las Palmas de Gran Canaria ha bajado de nivel, ha desaparecido de esas primeras 1000 posiciones. La Asociación Recuperando Caminos defiende la peregrinación a Candelaria como patrimonio frente a las prohibiciones del Cabildo de Tenerife. Esta asociación ha trasladado su preocupación ante la reciente resolución del Cabildo para suspender la tradicional peregrinación por pistas y senderos forestales debido supuestamente al riesgo de incendios. La Asociación Recuperando Caminos reconoce la necesidad de proteger los montes y salvaguardar la seguridad, pero advierte que el uso de la prohibición como única respuesta y genérica respuesta vulnera una manifestación viva del patrimonio cultural e identitario de Canarias. Bueno, ante esta polémica, el Ayuntamiento de Candelaria ha planteado una segunda peregrinación en febrero para poder volver a caminar por el monte, así lo plantea la alcaldesa Mari Brito. Una festividad que los antiguos canarios, habitantes de Canarias, los guanches, celebraban en agosto, el Beñesmer o Beñesmen. Es el nombre que los antiguos aborígenes guanches de Canarias daban al mes de agosto, a la gran fiesta de la cosecha, la festividad que marcaba el inicio del año nuevo aborigen. El Foro por la Isleta exige transparencia y asambleas informativas urgentes ante el proyecto de la nueva depuradora municipal que proyecta el Ayuntamiento de Las Palmas de Gran Canaria. Aseguran que tiene un gran impacto ambiental, riesgos de malos olores, colapso circulatorio que provocará, y además denuncian la gestión de lodos residuales en el istmo. Una asociación de usuarios con sede en Tenerife acusan al registro de la propiedad de inflar sus tarifas y lo hacen ante el Ministerio de Justicia como una sola nota informativa telemática se factura como si fueran tres servicios diferentes. Más de 60 opositores de la policía local de Santa Cruz de Tenerife denuncian graves irregularidades y 2 meses sin notas. Los testamentos vitales suben en Canarias un 26% el último año y a fecha de julio ya hay más de 2.989 nuevas manifestaciones anticipadas de voluntad. Además, la mayoría de solicitudes corresponden a mujeres y casi la mitad entre 50 y 69 años. Un terremoto de magnitud 5 ha sacudido a la noche del viernes al sábado Granada y se siente en varias comunidades. No ha habido víctimas, y eso sí, algunos desperfectos. Irán advierte de que no hay decisión para reanudar las negociaciones con Estados Unidos. Así lo asegura el canciller iraní. Ha declarado que aún no se han acordado nada para reanudar las conversaciones con Estados Unidos. Ha aclarado que lo acordado en el memorando de entendimiento de Islamabad es el fin de la guerra en respuesta a una pregunta sobre las conversaciones que incluyen la posibilidad de extender por 60 días el entendimiento del alto el fuego y continuar negociando. Colombia ha elevado a 288 las personas fallecidas y reduce a 202 los desaparecidos tras el terremoto.

0: Muy bien, vamos a intentar localizar a Manuel Monereo, que culpa de un pequeño retraso que hemos tenido por motivos, siempre se dice técnicos, pero no sé si lo de dormir poco por la noche y despertarte tarde va en lo de motivos técnicos. Bueno, vámonos con don Manuel, que ya creo que está localizado. Está hablando con concretando cuestiones. Vamos a ver. No. Esa pregunta que hace un oyente, no sé si se la puede hacer a Manuel Monereo. Don Manuel, ¿nos escucha?
1: Te escucho, querido.
0: Pero mira, un oyente está empeñado que te pregunte por qué dices Arenas de San Pedro en vez de Pedruscos de San Pedro.
1: Porque Arena de San Pedro es una cosa muy interesante, pero hay pedrusco, aquí el pedrusco de vez en cuando llega los cambios de temperatura, y caen los pedruscos del cielo. De todas maneras, ahora más bien lo que caen son incendios del cielo, pero ya nos gustaría que en este momento lloviera, ¿no? Así que, bueno, pues vivimos en Arena de San Pedro, es un ambiente muy interesante, en el Valle del Tietar, en plena Sierra de Gredo. Y aunque hace calor, como en toda la península, sin embargo, pues está razonablemente bien. Y como ya llevamos muchos años por las tierras de Ávila, pues nos adaptamos y vivimos razonablemente, querido César.
0: Muy bien, lo aseguro. Te envidiamos. Usted sabe bien vivir, bien beber, todas las cosas bien hechas.
1: Que mi dinero me ha costado. Es decir, mi
0: bueno,
1: trabajo me ha costado vivir bien.
0: Pues don Manuel, 1950, como lo ponen en las referencias, pues no sé por qué se empeña la gente en valorar tanto lo de los años, ¿oíste? Pero bueno.
1: Bueno, porque no tienen envidia.
0: Ah, bueno, por eso será lo más jovenzuelos o jovenzuelas. Bueno, oye, cuéntanos el centenario del Fidel Castro. Háblanos, que seguro que sabes mucho de él.
1: Bueno, yo creo que hoy hablar de Fidel tiene una razón de nueva, ¿no? Que, como suele ocurrir, la historia no pasa en balde, ¿no? Y hoy, de nuevo, está Cuba, como lo ha sido prácticamente siempre, siendo acosada, estando realmente en condiciones muy difíciles por la presión fortísima de Estados Unidos. O sea, Cuba...
0: Mira, en este caso no procederá lo de la envidia, el que los troncos ignorantes, bueno, hay excepciones, por supuesto, pero no demasiadas, como Donald Trump, es que tienen una colección de ignorantes, de ladrones, además de asesinos, tremenda. ¿Cómo lo van a tener envidia a Cuba, coño? La perla del Caribe.
1: Es que fundamentalmente el problema que tiene estas clases dirigentes norteamericanas, de la cual Donald Trump es un ejemplo real, no una excepción, como se dice normalmente aquí en España y en Europa, no es una excepción comparado con Bush padre, con Bush hijo, con Obama, con tanto otro presidente que como Biden, que han estado dirigiendo la política norteamericana. Y la idea real que tiene Estados Unidos es que el hemisferio occidental, que es ellos como llaman a la zona que está compuesta por Estados Unidos, Centroamérica y el Caribe y Sudamérica, a eso le llaman ellos el hemisferio occidental. Para ellos el hemisferio occidental es una zona de uso exclusivo y excluyente de los Estados Unidos. La palabra está bien dicha en el sentido que lo he pensado siempre mucho, esta idea. de uso exclusivo, es decir, ellos tienen derecho natural para intervenir en cualquier lugar del hemisferio occidental, tienen un derecho natural para intervenir en cualquier lugar, para apropiarse de sus recursos y para decidir quién o no, quién puede comerciar con América Latina en su conjunto o quién no puede comerciar. Por eso es excluyente. No solamente lo quieren para sí, la doctrina Monroe es eso, sino que además lo quieren para que ningún otro actor internacional intervenga en América Latina. Entonces, la primera gesto, la primera forma de trabajo de Donald Trump 2.0 ha sido básicamente asegurarse que su espacio de reserva estratégica esté en sus manos. Y ha hecho una serie de movimientos que le han salido muy bien. Y la última cosa que le falta para tener un dominio y un control de la zona es Cuba. Han conseguido que en los estados fundamentales de Sudamérica estén en manos de las clases dirigentes, que son los representantes de Estados Unidos en sus países, y viendo lo que ha pasado en Ecuador, y viendo lo que ha pasado en Paraguay, y viendo lo que ha pasado en Chile, y viendo lo que ha pasado en Argentina, y así lo iremos viendo, y ahora la batalla que hay para incluir ahí a lo que es el gran poder de la zona, que es Brasil. Entonces, han hecho un trabajo fino que le ha salido bien en Venezuela, y ahora, una vez que está todo tomado, con un Centroamérica muy controlado y siempre con los problemas tremendos que para Estados Unidos supone México y especialmente sus dos últimos presidentes, entonces eso hace que Estados Unidos en este momento tenga como objetivo fundamental Cuba. Claro, aquí es donde viene siempre la figura de Fidel Castro. O sea, Fidel Castro ha sido fundamentalmente un dirigente histórico ligado estructuralmente a tres elementos clave, ¿no? El primero es la liberación social y nacional de Cuba, que es un viejo proyecto histórico que tiene detrás de sí una gran historia, una historia que no siempre se conoce bien. En segundo lugar está la idea profunda que siempre la tuvo el Che, pero también la tuvo Fidel, que también la tuvo Raúl Castro, de que la liberación de Cuba estaría íntimamente ligada a la liberación del conjunto de Iberoamérica, y por tanto ellos siempre se han implicado en la unidad y en el trabajo político iberoamericano. Y la tercera idea era que, de una u otra forma, estos procesos de liberación social y de liberación nacional tendrían que ver con una perspectiva de una humanidad diferente, de un proyecto histórico diferente, que sería, en este caso, el socialismo. O sea, entonces, Fidel Castro ha sabido representar muy bien esos tres aspectos: la lucha por la independencia de Cuba, la idea de que la independencia de Cuba está íntimamente relacionada con la liberación de América Latina, y la tercera, lugar de un nuevo orden internacional más justo, más democrático e inclusive, que para ello debería tener una perspectiva socialista. A eso se dedicó siempre con mucho ahínco, en condiciones, sobre todo los últimos 20 años de su vida, muy difíciles para Cuba y para su proyecto. Y hoy vemos a un imperialismo norteamericano que está en este momento convirtiendo a Cuba en una zona, yo diría, de genocidio, en una zona donde una especie de Gaza II, donde quiere someter a ese pueblo a través del hambre, a través de la miseria, a través de destruir todo su sistema de salud, a través de quitarles el agua, la energía, y convertirlo en una tierra quemada para, una vez que eso se produzca, tomar la isla y convertirla en lo que para ellos ha sido fundamental, y específicamente para el secretario de Estado, Marco Rubio, que no es otra cosa que volver a ser lo que siempre fue, ¿no? El lugar de recreo, el lugar de expansión de un mundo que dirigía Estados Unidos. El problema de fondo que hay es que, una vez más, este pueblo, que nunca se hablará todo lo bien que se merece, pues sigue ahí luchando y trabajando activamente por mantener en pie su independencia, cosa que es muy difícil.
0: Mira, a ver, sé que tienes hoy pues compromisos, que en poquitos minutos te toca ya y no puedes eludirlos. Vamos a ver, profundiza un poco más en esta América Latina en movimiento, título de esta revista que al comienzo citaba Anabel Leal, y que el editorial de hoy, digamos, sería de agosto 2026, es Guerra a Pedazos. Coméntanos este Guerra a Pedazos.
1: Esto de la Guerra a Pedazos, de la Guerra a Plaza, de la Guerra

como nadie lo que era Japón, y largamente han intervenido y tienen una gran conciencia, digamos así, geopolítica, ¿no? Entonces siempre los jesuitas han tenido esta percepción de los grandes problemas mundiales, ¿no? Y de tener una visión lo más profunda de lo que está ocurriendo. El Papa Francisco, en el 14, creo recordar, en 2014, habló de esto de guerra, yo lo he traducido a pedazo. Es decir, es un tipo de guerra que se da en determinados lugares, que se van incrementando los conflictos y que se van uniendo los conflictos entre sí, y que pueden terminar en una guerra mundial. Pero desde esa perspectiva, lo que estamos es en los prolegómenos de esa guerra mundial. Es decir, en una fase de guerra mundial que la vamos viendo por trozos, ¿no? Por pedazos, ¿no? Hoy tenemos un conflicto serio en Ucrania, ahora tenemos un conflicto muy serio en Oriente Medio, que además se complica conjugando el mar, el Golfo Pérsico y el Mar Rojo. Hoy tenemos un conflicto muy serio también en una zona importante como es el Caribe, acabamos de hablar de Cuba. Y ahora tenemos otro conflicto también muy serio que emerge en la zona de China Meridional, y es un conflicto que se agrava con la presencia cada vez más fuerte de lo que podamos llamar una línea de bloqueo de China organizada a la limón por, en este caso, Estados Unidos, Japón, Corea del Sur y lo que podemos llamar Australia. Entonces, desde esa perspectiva, y siempre Filipinas por medio, entonces, en esa perspectiva, hay otro conflicto que tiene mucho que ver con ustedes, que es el conflicto del Sahel, cuya pieza, una de las piezas de ese rompecabezas, tiene que ver con Ceuta y Melilla y con los conflictos que se han producido ahí. Entonces, todos estos conflictos parecería que andan sueltos, ¿no? Es decir, que cada uno va por su lado, que aparecen como líneas de fractura, pero que no tienen relación entre sí. Entonces, lo que yo vengo a insistir en ese artículo, que como dice muy bien, es una editorial de una prestigiosa revista latinoamericana, que es América Latina en Movimiento, en esta revista lo que yo insisto es que lo que une a todas estas piezas es lo que podamos llamar la respuesta político-militar del occidente colectivo ante la crisis de hegemonía de Estados Unidos. Es decir, lo que Donald Trump, como en parte también significó Biden, está suponiendo, es fundamentalmente una respuesta contra la historia, una respuesta contra la pérdida de poder, la pérdida de capacidad de liderazgo de los Estados Unidos en el mundo. Y como una gran potencia no acepta ni va a aceptar nunca, nunca, nunca perder su papel dominante, lo que está haciendo es reaccionando de una manera dura, a veces terrible, si tenemos en cuenta, por ejemplo, el genocidio de Gaza, que expresa muy bien hasta dónde están dispuestos a llegar. Todo menos perder el poder y los privilegios que el poder le da a la potencia dominante y a su aliado, donde una parte central de su aliado es la Unión Europea y la OTAN. Pues eso es lo que yo entiendo como guerra mundial atroz. Que lo que estamos es con una guerra aparentemente donde aparecen conflictos que andarían sueltos, que andarían por su cuenta, que surgirían de aquella manera, pero que a mi juicio son la expresión de la línea de

0: líneas de fractura de una hegemonía y de la respuesta virulenta, dura, terrible de los Estados Unidos por impedir que su país, la grandeza de su país, entre en declive y decadencia.
1: Mira, el economista prestigioso, desde luego, y estadounidense, Richard Wolff, ya te lo he citado alguna otra vez, bueno, lleva mucho tiempo, varios años, primero razonando el declive de Estados Unidos, ¿no? El imparable declive, considera él, de Estados Unidos. Digamos, en todo este marco de que, hombre, sin duda, hay mucha gente de allí que sabe lo que hay. El hecho del alcalde de Nueva York, que esté ahí, está ocupando muchas parcelas, el Mandani y demás. ¿Cómo se digiere ahí dentro? ¿Cómo se digiere y hasta qué punto no está bien preparada esa unidad que permita que Donald Trump no pueda ganar las próximas, esas de noviembre?
0: Yo, claro, todo esto es también política ficción, porque nadie sabe qué va a pasar en noviembre. Pero mi impresión es que en noviembre Donald Trump va a remontar. Mi impresión es que me gustaría que perdiera la mayoría en las dos cámaras, pero tengo la impresión de que eso está peleado, ¿no? Que eso no, que a pesar de las barbaridades que para nosotros significan las políticas de Donald Trump, eso en una sociedad tan específica como la norteamericana, eso tiene otra visión, ¿no? Lo voy a decir de otra manera, ¿no? En Estados Unidos los temas internacionales tienen una importancia grande pero secundaria. Los grandes temas son nacionales. Y el gran problema que tiene el Partido Demócrata es que en lo fundamental está de acuerdo con el Partido Republicano, o sea, con Donald Trump. O sea, hoy tanto el grueso de la política interna y externa de Estados Unidos, a pesar de lo que dicen y de lo que vemos en los periódicos y demás, hay un acuerdo sustancial entre demócratas y republicanos. Y eso, en los temas internos, influye mucho ese acuerdo. Y por lo tanto, hay señales de rebeldía, claro, dentro del Partido Demócrata, que siempre la hubo. Sanders estuvo a punto de ganarle a Hillary Clinton. Pero el problema de fondo es que a la hora de la verdad aparece eso que se llama el consenso bipartidista básico en Estados Unidos, que a la hora de la verdad prefieren que gane Donald Trump antes de que gane Sanders. Que eso fue lo que pasó con Hillary Clinton. Y en esa estamos en este momento, desgraciadamente. Es decir, la rebeldía que hay de determinados candidatos demócratas, que hay que valorar, sin lugar a dudas, no creo que sea, a mi juicio, por lo que conozco, y me puedo equivocar, no creo que sea lo suficiente para ganarle en esta segunda parte del partido a Donald Trump, al menos en las dos cámaras. Es posible recuperar para los demócratas lo que llamamos la Cámara de Representantes, y creo que es mucho más difícil ganarle en el Senado. Y bueno, y entonces ahí, ¿qué ocurrirá si los demócratas tienen mayoría en la Cámara de Representantes? Eso significará que las cosas las tendrá que pensar y medir mal Donald Trump, pero creo que no cambiará la situación internacional. De todas formas, de aquí a noviembre van a pasar muchas cosas y me temo que esas cosas le van a pasar factura a nuestro amigo cubano. Me temo mucho.
1: No, profundiza un poco más.
0: Fundamentalmente porque Donald Trump necesita victoria. Hay un tema que no hemos discutido mucho nosotros, porque siempre tenemos otros temas que son también importantes, que es el tema de Irán. Lo que ha ocurrido en Irán es un elemento...
1: Un palo para Donald Trump.
0: No un palo, sino una derrota estratégica.
1: Por eso.
0: Es que no es pequeña cosa. Y yo creo que el gran problema que hay ahora, están hablando de dos cosas. Están hablando, el secretario de Comercio habla de durísimas sanciones contra Irán. ¿Más sanciones todavía? Pero claro, ¿eso qué refleja? La impotencia militar. No son capaces de ganarle militarmente a Irán. Y por otro lado, ahora habla Donald Trump, ayer y hoy, hablando de que van a privatizar el estrecho de Hormuz, como si fuera suyo, y convertirlo en el estrecho Donald Trump. Entonces, claro, hay como una desproporción tan salvaje entre la realidad y las declaraciones de Donald Trump, que uno empieza a pensar que o es un maestro de la propaganda o empieza a tener delirios seniles. Porque estamos en una situación muy complicada. Pero claro, conforme se acercan las elecciones, decía una vez un conocido periodista, que no me acuerdo el nombre, norteamericano, decía que cada vez que Estados Unidos entra en periodo electorales, en periodo de elecciones, acaba poniendo en peligro la paz mundial, ¿no? Porque claro, el presidente siempre quiere allegar con algo que satisfaga, ¿no?, a sus electores, que los movilice. Y yo creo que no va a poder entregarle mucho. No creo que le entregue nada de Irán. Entonces tiene que tener una victoria, ¿no? Entonces me temo que está preparándose las condiciones para que la victoria sea Cuba, ¿no? Entonces, por eso digo de que tengo el temor, por eso hay que hacer un gran esfuerzo de solidaridad con Cuba. Porque tengo el temor de que Estados Unidos cree que ha llegado el momento y la necesidad electoral de Donald Trump de asumir de nuevo la dirección política de la isla. Pero claro, el problema es cómo y de qué manera van a conseguir. Ellos no van a conseguir que la dirección cubana traicione el proyecto revolucionario de Fidel Castro. Ellos no van a conseguir que la dirección cubana le entregue el poder y la dirección política de la isla. Luego, tengo la impresión que van a intentar una intervención militar. Pero claro, esa intervención militar tiene diversos rasgos y diversas características, porque Estados Unidos sabe que el ejército cubano, con todo lo que se ha debilitado en estos años durísimos, pues va a defender, como no puede ser de otra manera, la independencia de su isla. Entonces, ahí vamos a tener un problema muy serio, creo que en los próximos meses. Y por eso, creo que ha sido muy oportuno, primero porque siempre es oportuno hablar bien de Fidel Castro, y segundo lugar, porque creo que el momento, hoy, como dicen los latinoamericanos, amerita poner a Cuba en el centro de nuestras preocupaciones.
1: Bien, mira, no sé cómo hacerte bien la pregunta, coño, de que te
0: pues habla, ¿cómo te sale?
1: No, bueno, es que me resulta bueno, muy complicado hacerla por lo complicado que es el tema también. Mira, esta es la última pregunta, porque sé que ya esos 7-8 minutos ya tiene este compromiso contraído. Mira, vamos a ver. Tú has explicado, y alguna otra gente, ayer, pues, Buenabat y mucha gente, pues hay, coño, varios analistas en el mundo que se prodigan escribiendo también, sea libros, sea artículos en revistas, ya, donde, oye, el tema no puede estar más claro. Toda la gente, no creo que haya un oyente, una oyente de Radio San Borondón, que cuando tú has explicado las varias veces el tema de cómo hay que primero la calle, ¿no? O sea, y bueno, y todo el proceso revolucionario que habría que aplicar y que está como 2 + 2 = 4. ¿Por qué no lo aplicamos? ¿Por qué seguimos, por ejemplo, la división de la izquierda? Pero coño, los que hablen, los que no estén por la unidad de la izquierda, pues, ¿qué dirigentes son? ¿Qué dirigentes podemos considerar que son? Son unos papanatas. No sé, yo lo que debería explicar es, coño, pero si parece que está sencillo lo que hay que hacer, coño. Efectivamente,
0: es que, no es sencillo, ¿no?
1: Bueno, lo que hay que intentar hacer, no digo conseguir, a lo mejor no se consigue porque el defecto de, pues no sé, de qué, pero bueno, cuenta.
0: Tú no puedes cambiar el paso cuando lleva un tiempo muy largo con una estrategia y una táctica determinada. O sea, dar un giro, como yo he propuesto en un artículo con escaso éxito que se llama Una propuesta, que no ha tenido, obviamente, como era natural, ningún éxito. El problema de fondo que hay es el siguiente. La izquierda realmente existente, es decir, en los mundos de Sumar, de Izquierda Unida, de lo que fueron Unidas Podemos, ese mundo, lo que podríamos llamar la izquierda institucional, esto es importante, ¿no? Vive en una situación de encrucijada, que a veces parecería que es de ratonera. ¿En qué sentido? Lleva muchos años jugando en un territorio político polarizado, donde hay unas derechas y unos poderes fácticos dirigiendo y organizando que, insisto, que están en contra de este gobierno, a la ofensiva. La derecha unificada, grandes poderes fácticos, que consideran que este gobierno es un obstáculo que hay que vencer. En ese marco, esa política polarizadora tienen un efecto político inmediato, que es que hacen crecer la figura de Pedro Sánchez. O estás con Sánchez, o estás con Santiago y cierra España. Es decir, o estás con Sánchez, o estás con Abascal y Feijóo. Entonces, en ese mundo, la izquierda no tiene capacidad alguna de acción. ¿Por qué? Porque ni ha podido ni ha querido crear un espacio autónomo en su alianza estratégica con Pedro Sánchez. No sé si entiende lo que te quiero decir. Entonces, desde esa perspectiva, al final, en esa polarización, tiene ventaja Feijóo, tiene ventaja Abascal y tiene ventaja Pedro Sánchez. ¿Cuál es la gran fuerza de Pedro Sánchez? Hace ya muchos años que su gran fuerza no es la política. Su gran fuerza es una idea, un imaginario. O yo o el fascismo. O yo o Abascal, Feijóo. Entonces, ante eso, la izquierda se ha convertido en parte del proyecto de Pedro Sánchez. en aliado estratégico y socio preferente de Pedro Sánchez. Con una enorme incapacidad para generar algo que le dé fuerza, que le dé capacidad de negociación y de capacidad para intervenir autónomamente en política. Entonces nos encontramos ante una tesitura muy complicada en este momento. Pedro Sánchez tiene la fuerza electoral que tiene, que sigue teniendo, en gran parte porque no hay un proyecto a su izquierda capaz de disputarle la hegemonía. Pero la paradoja que siempre he discutido aquí es que la única manera de ganarle a la derecha es con un proyecto autónomo de la izquierda. Pero la izquierda no está por esa labor. Entonces, para ello, para las personas que dirigen hoy Izquierda Unida, Sumar, el PC, Compromís, da igual el mare magnum donde podamos hablar, en todo ese grupo, la idea es hoy es continuar en lo que están haciendo e intentar no desaparecer en el próximo, en la próxima confrontación electoral. Esa es su posición, esa es su estrategia. No tienen una idea alternativa, no tienen un proyecto propio, no tienen capacidad alguna de diferenciarse del Partido Socialista Obrero Español. Entonces, nos encontramos con esta paradoja. La fortaleza de electoral del PSOE surge de A, o yo o el caos, o yo el fascismo, o yo Abascal, y por otro lado, que no hay a su izquierda ningún proyecto capaz de suscitar el compromiso y la implicación de millones de personas, como tuvo en su momento Podemos. Entonces, ante eso, la izquierda no hace prácticamente nada diferente a lo que ha venido haciendo.
1: Mira, estás haciendo un análisis, perdóname porque se acaba el tiempo del compromiso. Mira, vamos a ver, estás haciendo un análisis que casi, bueno, no diría, digamos, no es la ilusión que empezó con lo de Siesa y después iba a ser, vamos, ya prácticamente, ¿no?, en este año y demás. Es decir, pero ¿qué ocurre? Lo digo porque en este momento, pues por ejemplo, muchos medios de comunicación pues hablan del avance de la izquierda en Estados Unidos, de los grupos de izquierda, que en montones de lugares está ganando la izquierda. Habría que ver qué izquierda, cómo se come esa izquierda. Pero vamos a ver cómo conciliar todo esto. Es decir, porque
0: yo lo que intento siempre, César, es combinar dos cosas, ¿no? Que es ser lo más frío posible en el análisis y luego calentarme, como dice aquel, en la propuesta. O sea, yo lo que intento a nuestro oyente es dos cosas. Que entiendan lo que está pasando lo más objetivamente posible, como en mi caso. Que después de oírme no vayan a suicidarse. Entonces intento que mi análisis tenga una salida. Lo que ocurre es que como las elecciones están a la vuelta de la esquina y los problemas se agravan, el margen de maniobra para un cambio de paso, para un giro sustancial izquierda es cada vez menor, porque no tiene tiempo. O sea, ahora volvemos en septiembre. Mira la agenda de septiembre que nos viene. Y a mi juicio, lo que hay que discutir es cuando hacemos elecciones, si en el primer trimestre o en el segundo trimestre del año que viene. Entonces, claro, yo puedo junto contigo pasearme por toda las islas, por la península, y juntos de la mano hacer una especie que llamaríamos una travesía por las izquierdas realmente existentes. Entonces nos daríamos cuenta que hay un problema tremendo, y es que arriba en las cúpulas de las izquierdas no hay ni una idea alternativa. Y que por abajo hay, ¿qué hay? Fragmentación, desazón, pérdida de perspectiva. Y algo que va calando, que por cierto, César, mucho más de lo que yo me imaginaba, que es lo siguiente, que para frenar a la derecha hay que votar a Pedro Sánchez. La vuelta al voto útil, que conforme pasa el tiempo y la izquierda sigue en un tran-tran, a mi juicio suicida, se va a hacer más fuerte. Es decir, hoy hay iniciativas que se están proponiendo por abajo. Yo estoy en varias páginas web, tengo amigos que yo quiero muchísimo, que están defendiendo cosas como ir junto en una candidatura con el PSOE en el Senado, B, retirarse de algunos sitios donde no podemos sacar diputados, C, ir junto electoralmente con el PSOE. Todo esto, que aparte de ser una locura y que no se va a cumplir nunca porque el PSOE no quiere, lo único que hace es contribuir al voto útil del Partido Socialista. Lo que no hay es algo, una idea, una imagen, algo que diga que a la izquierda del Partido Socialista hay gente dispuesta a trabajar y a organizarse para construir un proyecto alternativo al PSOE y a la derecha. Eso es lo que no hay. Es más, ni se propone, es más, ni se discute. Entonces, claro, como te decía, ¿no? Yo intento que luego, después de que la gente no haya escuchado a ti y a mí, que esperábamos ser Juan Bautista, diciendo que detrás vendría un Mesías, al final, y el Mesías era muy simple, era la unidad de la izquierda. El problema es que nosotros hemos intentado hasta la saciedad en estos últimos 3 años, intentado que no hablar en abstracto de unidad, sino de señalar los pasos, los elementos políticos, organizativos y electorales para construir una fuerza política autónoma de las izquierdas, capaz de movilizar a una parte muy significativa de las izquierdas sociales y culturales de España en una perspectiva de un proyecto autónomo, tanto del social liberalismo que representa Pedro Sánchez como de la derecha ultra que representa Abascal y Feijóo. Entonces, ese que para ti y para mí era un elemento central, no lo es para las direcciones de las fuerzas de izquierda. ¿Y qué ocurre? Que como las elecciones están ya a la vuelta de la esquina, lo diré más, cuando llegue septiembre y octubre, veremos que estamos ya en periodo preelectoral y que la última estampida de esta campaña preelectoral será seguramente el intento, a mi juicio vano, de preparar una, diríamoslo así, de preparar y propiciar unos presupuestos generales del Estado que le den una imagen progresista al gobierno de Pedro Sánchez. Pero si tú ves lo que están haciendo las izquierdas, como me decía un destacadísimo dirigente de la izquierda catalana, la izquierda, ¿dónde están ahora? De vacaciones.
1: Pues sí. Pues sí, como prioridad las vacaciones, efectivamente, familiares y demás, tú sabes, ¿no? Que es fundamental para la estabilidad de cada uno, entre comillas, ¿no? Estoy vacilando.
0: No tendrá un manifiesto político, un escrito político, tengo que entregarlo mañana. Esas son mis vacaciones. Y tengo que entregar un artículo, dos artículos ahora. O sea, esas son mis vacaciones.
1: Bueno,
0: pero eso es porque yo soy un aficionado.
1: Mira, apúntate el manifiesto que hace falta ya. Si en pocas épocas, bueno, en muchas, se ha necesitado un manifiesto unitario, es ahora. Ahora es imprescindible. Porque, vamos, yo si me viera con Ione Belarra, con montones de estos grupos, le diría, pues ustedes qué coño son de izquierda. Si para ser de izquierda ustedes tendrían que tener claro que hay que unirse, coño. No a ustedes, joder, que son una minoría.
0: Pero es que no piensan en eso.
1: Pues no, ya lo sé que no lo piensan. Y por eso estamos como estamos.
0: Es que ya saben, es que saben que lo que sea, habrá que hacerlo, como decíamos aquel, ¿no? A peso, hay que hacerlo con los riñones. O sea, lo que sea ya no es aprovechar la energía de otro, ni el trabajo de otro. Ahora lo que sea hay que hacerlo con los riñones, hay que hacerlo con esfuerzo, con sacrificio, pasando a alguno a segunda fila, situando a gente nueva a primera, jugándose el puesto de diputado que tienen o de eurodiputado para hacer algo. Y sobre todo una cosa muy simple, César, una idea. Por favor, César, reflexionemos. Una idea. Es que no hay una idea. No hay algo que entusiasme. Estamos en una ratonera. Juan Francisco Martín Seco escribió un libro muy bueno sobre el euro, hablando de que era una ratonera. Bueno, pues es así, estamos en una ratonera. Ni avanzamos ni podemos retroceder. ¿Por qué? Porque no hemos ido situando de tal manera que entre la polarización entre Abascal y Pedro Sánchez no hay territorio alguno para un espacio autónomo de la izquierda. Y conforme pasa el tiempo, será mucho más todavía, porque no hay espacio. Entonces, ahora los dirigentes, en vez de ponerse a pensar y lo antes posible, a generar ideas, proyectos, pues lo que están es viendo cómo nos juntamos aquí y allá, porque hay 12 sitios posibles, 12 diputados posibles para una fuerza unitaria en el marco del gobierno del PSOE. Entonces hay 12, entonces dicen, bueno, si vamos separados, Podemos, Izquierda Unida, Sumar, Compromís, Más Madrid, Cataluña en Común, pues perdemos los 12 diputados. Entonces lo que hay que hacer es cómo nos lo repartimos unitariamente para que al final, si no nos unimos, no tenemos nada. Pero claro, eso es una idea muy pobre. Esa idea no genera entusiasmo ni compromiso. Entonces, cuando llegue esa polarización y tú y yo llevamos 3 años como mínimo discutiéndolo todas las semanas, cuando llegue esa polarización, la elección real será Abascal, Pedro Sánchez. Cuando eso se dé, ¿quién va a votar a la izquierda del PSOE? Si si en la práctica son parte del proyecto de Pedro Sánchez. Ese es nuestro problema, tuyo y mío. Espero que sea de alguien más, que llevamos 3 años discutiendo.
1: Bueno, yo espero que a partir de la próxima semana, del día 22, empezamos desde el principio de nuevo, si es necesario. Yo lo de Abascal lo quitaría del medio. Es decir, que no se puede quitar del medio. Hombre, yo haría una campaña y yo le diría lo primero a Pedro Sánchez, ¿por qué no se manda a la mierda a un partido que no es democrático como es Vox, que es un partido nazi? ¿No te parece, Pedrito, que es una contradicción que esté legalizado un partido nazi en lo que pretendemos una democracia? ¿O que me vas a sacar la ley de partidos? Ya me la he leído montones de veces, Pedrito. Hombre, Pedrito, habría que ponerlo a hacer las reválidas. ¿Te acuerdas de aquellas reválidas que pasábamos? La de cuarta de bachillerato, la de sexto, la de preuniversitario y tal. Pues esas cositas. A lo mejor hay que poner a este chico de parvulitos casi.
0: Pero no, eso no es el problema suyo hoy.
1: Bueno, el problema de la sociedad, de la ciudadanía. El que él no tenga ese problema y tal, porque se piensa que es muy listo, pues a lo mejor, coño, pues la mujer que le podría decir, explicar cositas.
0: El problema que hay es que los próximos 3 meses, de aquí a al invierno, a la Navidad, querido César, lo único que hablaremos es de juicio, de corrupción, de Zapatero, de la mujer de Pedro Sánchez, de conflicto armado. Y mientras, no habrá nada. Sí, ya te he dicho, ¿no? No hay ni una sola idea en la cabeza de un dirigente que yo conozca que tenga algo que ver, no con la defensa de Pedro Sánchez, que eso lo defienden con las dos manos y con las piernas, sino con un proyecto autónomo de la izquierda.
1: Mira, que yo creo que tenemos que empezar el próximo día 22 también bueno, tú conociste bien a tope a Julio Anguita. Julio Anguita es una persona que debería de leer todos estos payasos que se dicen de izquierda.
0: Así es, pero no lo van a hacer. O sea, para ellos, en el fondo, todo lo que están haciendo es una enmienda a la totalidad de Julio Anguita.
1: Pues imagínate, no, ya lo sé, si es que yo me digo, pero ¿qué están diciendo esta gente? ¿Pero qué están diciendo esta gente?
0: Es una enmienda a la totalidad de Julio Anguita. Es decir, o sea, si uno viera la vida y la obra de Julio Anguita.
1: Pues, y desde el comienzo, desde cuando toma Córdoba, coño, como ejemplo.
0: Pero es sobre todo, su afán es siempre no posicionarse en política en función o del PSOE o de la derecha. Toda su obsesión fue un proyecto propio, autónomo, diferenciado de la izquierda.
1: Bueno, ¿te acuerdas cuando se besuqueó con la iglesia? Yo no me reía porque era un dolor tremendo ver, pero ¿cómo Anguita se está dando, está creyendo en este atontado?
0: Porque él estaba, ya al final de su vida, como todo,
1: buscando salidita.
0: Con la idea fundamental de que este país se podía y se debía construir una alternativa. Porque o tú construías esa alternativa o lo que vendría es lo que ya tenemos. Que un Pedro Sánchez, que será la vía maestra por la que las derechas llegarán de nuevo al gobierno. Bueno, y en esa estamos. Entonces, ya te he dicho, mi gran preocupación en este momento es que no haya preocupación en la izquierda sobre su futuro.
1: Bueno, pues
0: ¿por qué? Porque para ellos el futuro es Pedro Sánchez.
1: Pues empecemos, o sea, empecemos a hablar la próxima, y como sigue a hablar diariamente, yo creo que hay que tomar esto a fondo. Yo estoy aburrido de decir aquí, oye, pero ¿dónde están los Che Guevara de ahora? ¿Dónde están estos Che Guevara, esos activistas y tal? ¿Dónde están esos que yo vi en Moscú, coño? En Moscú vi...
0: Están en todos sitios.
1: Pero, claro, pero están en una cantidad... Yo estoy convencido que si... Vamos, bueno, ya hablaremos del Sovinter este de Moscú. Venga, un abrazote muy fuerte, muchas gracias. Hasta luego. Hasta luego.

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1: La Universidad de Las Palmas de Gran Canaria desaparece del prestigioso ranking sobre las universidades del mundo, el ranking de Shanghái. La que sí resiste entre las 800 mejores universidades del mundo es la Universidad de La Laguna, que consolida su presencia en el prestigioso listado internacional en una edición que, como decimos, la Universidad de Las Palmas de Gran Canaria ha bajado de nivel, ha desaparecido de esas primeras 1000 posiciones. La Asociación Recuperando Caminos defiende la peregrinación a Candelaria como patrimonio frente a las prohibiciones del Cabildo de Tenerife. Esta asociación ha trasladado su preocupación ante la reciente resolución del Cabildo para suspender la tradicional peregrinación por pistas y senderos forestales debido supuestamente al riesgo de incendios. La Asociación Recuperando Caminos reconoce la necesidad de proteger los montes y salvaguardar la seguridad, pero advierte que el uso de la prohibición como única respuesta y genérica respuesta vulnera una manifestación viva del patrimonio cultural e identitario de Canarias. Bueno, ante esta polémica, el Ayuntamiento de Candelaria ha planteado una segunda peregrinación en febrero para poder volver a caminar por el monte, así lo plantea la alcaldesa Mari Brito. Una festividad que los antiguos canarios, habitantes de Canarias, los guanches, celebraban en agosto, el Beñesmer o Beñesmen. Es el nombre que los antiguos aborígenes guanches de Canarias daban al mes de agosto, a la gran fiesta de la cosecha, la festividad que marcaba el inicio del año nuevo aborigen. El Foro por la Isleta exige transparencia y asambleas informativas urgentes ante el proyecto de la nueva depuradora municipal que proyecta el Ayuntamiento de Las Palmas de Gran Canaria. Aseguran que tiene un gran impacto ambiental, riesgos de malos olores, colapso circulatorio que provocará, y además denuncian la gestión de lodos residuales en el istmo. Una asociación de usuarios con sede en Tenerife acusan al registro de la propiedad de inflar sus tarifas y lo hacen ante el Ministerio de Justicia, como una sola nota informativa telemática se factura como si fueran tres servicios diferentes. Más de 60 opositores de la policía local de Santa Cruz de Tenerife denuncian graves irregularidades y 2 meses sin notas. Los testamentos vitales suben en Canarias un 26% el último año y a fecha de julio ya hay más de 2.989 nuevas manifestaciones anticipadas de voluntad. Además, la mayoría de solicitudes corresponden a mujeres y casi la mitad entre 50 y 69 años. Un terremoto de magnitud 5 ha sacudido a la noche del viernes al sábado Granada y se siente en varias comunidades. No ha habido víctimas, y eso sí, algunos desperfectos. Irán advierte de que no hay decisión para reanudar las negociaciones con Estados Unidos. Así lo asegura el canciller iraní, ha declarado que aún no se han acordado nada para reanudar las conversaciones con Estados Unidos. Ha aclarado que lo acordado en el memorando de entendimiento de Islamabad es el fin de la guerra, en respuesta a una pregunta sobre las conversaciones que incluyen la posibilidad de extender por 60 días el entendimiento del alto el fuego y continuar negociando. Colombia ha elevado a 288 las personas fallecidas y reduce a 202 los desaparecidos tras el terremoto.

0: Nos vamos a hablar con Javier Marrero. Javier, ¿nos escuchas bien?
1: Yo sí, ¿y tú qué tal me escuchas?
0: Bien, bien, bien. Pues Javier, bien. Vamos
1: buenos días, antes
0: que nada. Venga, buenos días. Y vamos a temas fundamentales. Tú has escrito un feliz Beyes, bueno, tú lo pones, se puede escribir y pronunciar, por supuesto, de variadas maneras, ese Beyesmer, Beyesmelt, Beyesmen, bueno, sea como sea, feliz eso, ¿eh? Bajo sí, la luna, claro. Bajo la luna de correspondiente, dice, estamos, en el comienzo de tu artículo pones, estamos por la tercera lunación, el tiempo sagrado entre agosto y septiembre que marcaba el momento más importante del año. Ese Beyesmer, Beyesmet o Beyesmen, es decir, la gran fiesta de la cosecha y del corazón. Pues eso, háblanos.
1: Bueno, pues sí, y además en este día señalado, y como pone después y continúa el artículo, el año del tanto se repetía en las diferentes islas, los guanches, los canaríes, el comienzo del año era en esta época, porque era cuando se recogía la cosecha y luego ya se planificaba cómo iba a ser el siguiente año, y sabíamos que además se basaban sobre unos grandes calendarios astronómicos en donde sabían y podían calcular los equinoccios, los solsticios, y así de esa manera. Pero también era el gran Tagoror, en donde todas las semillas y todo lo que se había recogido, pues hacía el reparto entre las diferentes poblaciones de cara a comenzar las nuevas cosechas. Pero esta etapa, y se recoge en todas las islas, es la etapa de las grandes fiestas, de los grandes festejos. Se acudían a sitios que interpretaban como sagrados para ellos, siempre teniendo en cuenta que eran animistas, que adoraban a Majé, que adoraban a la luna, y adoraban o eran con las que realizaban sus ceremonias, ¿no?, en conexión con la naturaleza y con los astros, ¿no? Y entonces ahí se conjuntaban, había intercambios de ganado, se hacían los juegos tradicionales, vamos, una festividad con toda su regla, y que era desde agosto hasta septiembre. En la isla de Gran Canaria, hasta septiembre, coincidiendo con lo que es la fiesta del charco, que se sigue celebrando en la aldea. ¿Por qué lo de la luna? ¿Por qué es en la tercera fase lunar? Porque los calendarios lo basaban en la luna. Luego ya con el tema gregoriano y tal, pues se cambió el uso y ya pasó a este calendario que tenemos hoy en día, que además es un calendario que, veamos o no, pues plantea otra forma que es un poco más adaptado a las necesidades humanas que no al ciclo natural, ¿no? Y bueno, y todo esto se guiaba por, ellos lo controlaban por la estrella Caporo, que iba andando de uno a otro lugar, e iban sabiendo cuándo ya terminaba y llegaba entonces lo que era el equinoccio de verano, y comenzaban ya pues las nuevas tareas para trabajar. Hoy es un día de fiesta. ¿Qué llamar en esto? Bueno, pues ahí yo me pensaba que estabas caminando para la Candelaria, aunque te cerraron el camino de arriba, pero bueno, veo que estás ahí en el despacho. Pues lo digo porque esto es lo que luego, cuando los reyes católicos van conquistando las islas, que les costó mucho, parece como que ellos llegaron y bah, conquistaron, no, aquí guanches, canaríes, majos, todos lucharon a Guarita fuerte, y fue muchos años y muchas bajas que lo ocasionaron a los invasores, y al ser mayoría y utilizar otras tácticas, traer perros, una serie de historias, pues, y también trayendo a gente pues como el que conquistó aquí en Gran Canaria, el Juan Rejón, que eran asesinos realmente y que no tenían ningún tipo de moral y se dedicaban pues incluso a quemar las cosechas, las casas, etcétera, etcétera, etcétera. Ahí ellos entonces impusieron lo que era lo de la Virgen. Y por eso en casi todas, en todas las islas se celebra ese día de la Virgen, que en realidad coincide con lo que es la fiesta de los Bellesmer. Le dan ese cambiazo, empiezan a colocar ermitas y a colocar lo que son figuras, tallas, sobre todo por los frailes que se encontraban en la isla bajo las órdenes de los conquistadores, presionando y haciendo que se venere estas nuevas tallas, ¿no? Y van poco a poco pues aniquilando esa, esa tradición. Por eso es por lo que debemos hablar de esto, debemos de estudiar más, conocer, que hay muchas cosas que todavía están ahí ocultas, y creo que es una cuestión que aquí hasta en el poblado de Agaldar están empezando a hacer unos pequeños Bellesmer, y creo que sería importante que retomáramos todo esto y que fuera estos días pues de esas grandes celebraciones con nuestros deportes autóctonos, con el reparto de otra forma de las semillas, de tener en cuenta toda la artesanía canaria, etcétera, etcétera, etcétera. Y esa es la, digamos, por lo que nos encontramos en esta, en todos lados se llama la fiesta de la Virgen, pero en realidad correspondía a lo que es el Bellesmer.
0: Javier, ¿por qué se han perdido estas cuestiones en gran medida?
1: Pues es otro efecto de lo que es la colonización. Es decir, ellos, aparte de que acabaran, que ahora se está recuperando también algo con el idioma y con todo la etnografía de las poblaciones canaríes, guanches, las que habitaban nuestras islas, pues una de las formas de hacerla era haciéndole creer en sus deidades, ¿no? En las que ellos traían, y sometiéndolos a ellos. Siempre, bueno, incluso está la famosa frase de Lenin en la que dijo que la religión era el opio del pueblo, entonces a través de eso pues era otra de las formas en las que fueron, y muy importante, porque hasta tu amigo, el de la estatua esa que Bermúdez protege totalmente a capa y espada, nunca mejor dicho, también pues se unió a la iglesia, y con el nacionalcatolicismo es como sufrimos el aguante de esos 50 años de dictadura, y estamos también sufriendo a sus sucesores que siguen metidos en muchas instituciones.
0: Profundiza por ahí, porque digamos se llega a cuestiones como esta, ¿no? Que al señorito este asesino genocida Francisco Franco Bahamonde, pues claro. ¿Cómo se le sigue todavía? Hay gente, yo cuando oigo a algún joven o me dice que a algún joven le dice con Franco se vivía mejor, yo vamos, desde luego, terrible. La ignorancia, ¿cómo resolver estos problemas, coño?
1: Bueno, ahí tenemos que es por lo que...
0: Digo, el mismo Bermúdez, que se lleve el monumento a Franco a su casa, coño. Que es lo que está diciendo todo el mundo. Qué babieca tenemos de alcalde. ¿Cómo puede llegar a ser alcalde? Esto sí, si habría que hacer unas pruebitas. Yo ya lo he nombrado, esta sería la segunda vez en este programa, las reválidas aquellas de cuarto bachillerato, la sexto bachillerato, la de COBU, qué sé yo, hasta... ¿Cómo es posible que tanto analfabeto puede ser alcalde de Santa Cruz de Tenerife? Pero ¿cómo coño se puede entender esto? No, explícalo. ¿Cómo se llega a esto? A esto me digo, bueno, pues, y equivalentes, que ahí tenemos el de ADEGE, ya tenemos montones.
1: No, esto es, como bien dice, es continuidad de todo. Es decir, cuando ya llega la conquista, la colonización, se acaba con la población, sobre todo en masculina, vendiéndolos como esclavos, utilizando después a la población femenina para reproducir a su genes de los conquistadores,

a trabajar para el beneficio propio de ellos. Y eso generó, pues, lo que tenemos hoy en día, que ha continuado, que son esos caciques. Hoy en día, modernizados, transformados, e incluso muchos de ellos muy hábilmente, que se han introducido dentro de lo que es la política. Y son un matrimonio, por decirlo de alguna manera, entre empresarios y entre políticos, que son los que han desvirtuado la realidad de la política, que es hacer el bien para el conjunto de la sociedad, y la han pasado para hacer el bien, para generar beneficio del dinero sobre el dinero para empresas privadas y para los caciques que continúan en nuestras islas. Y aquí en Canarias además tenemos también la parte importante a tener en cuenta, que son los aguamangantes o los aguatenientes, que también surgen y no solo controlan las tierras, sino también controlan el agua de las islas. Y seguimos sufriendo con esto. Y entonces aquí lo que hay que haciendo es buscar la forma. Y con respecto al monumento y lo que decía de la gente joven y esto, es que por eso esta gente de Vox y todo esto luchan para que no funcione la memoria, para que no camine la memoria histórica. ¿Por qué? Porque si no tenemos memoria, no recordamos lo que ha pasado, no lo transmitimos a nuestras generaciones, se olvida y parece como que lo malo es lo actual, sin conocerse que la realidad de lo que estamos sufriendo viene de lo que ha sido, pues, todas las matanzas que realizó el caudillo, toda la acaparación de los medios de producción por familias enriquecidas, las que puso al frente esos caciques para controlar a la clase obrera, y nos vemos en que si esto no sale y no se siguen haciendo esfuerzos de memoria histórica, de memoria democrática, la gente seguirá sin entenderlo. Y después esto también trae un camino que, por desgracia, se hace lento, que es lo que intenta usar la derecha y la ultraderecha. Se hace lento desde el punto de vista democrático, porque la enseñanza y la educación siempre tienen unos ritmos, y sin embargo hemos sufrido un apagamiento, no solamente en aquellos 50 años, sino en los años posteriores, en los que nos estamos viendo que instituciones como el aparato judicial va arrastrando con un montón de rémolas del franquismo, en donde vemos que incluso la policía también reprime esas acciones, en donde nos pone a los militares en la calle y nos mandan a los militares a los centros de enseñanza a decirle a los niños que lo importante es saber manejar un fusil y meterse en el ejército para defender a esa que ellos llaman patria, cuando todo tendría que ser al revés. Y claro, y dentro de todo esto, que esto es más generalizado en Canarias encima, porque no tenemos ni cariño ni respeto, y es lo que pasa con el señor Dadeje y el resto, que, o lo que está pasando en Beneguera, lo que está pasando en Chira-Soria, en que no ven la necesidad imperiosa de defender el territorio como espacio en el que, al que pertenecemos, y que somos parte de él y que tenemos que defenderlo contra esos especuladores, que ya, pues, obvia hablar de que el turismo vive de nuestras islas y vive de nosotros y no nosotros de ellos. Quienes viven del turismo son los cuatro caciques que han venido de toda la historia, unidos a su control político y su control económico, que eso sí sacan grandes beneficios, y ese dinero se invierte fuera o se invierte solamente en su beneficio particular y personal. Y por eso hay que hablar de memoria, por eso hay que generarlo, por eso hay que sentarse con la juventud y escucharles a ver qué es lo que ellos demandan, porque también el otro día me pasaba que, no sé si lo ha comentado, pero me pasaba que había que están en la Universidad de Las Palmas de Gran Canaria estudiando, y que me decía que había pasado el 18 de julio. Pues si eso, que el 18 de julio no son conscientes de lo que pasó en ese golpe de Estado que se dio, pues mucho menos de lo que significó
a,

0: pasar con una población que se ha demostrado que por la fortaleza que tenía nuestros ancestros sigue estando en parte de la población, en tradiciones, en temas que los disfrazaron, pero que pertenecen a nuestra cultura, y es lo que hay que hacer, verlo. Y es bonito, como por ejemplo, también se ha notado incluso en la fiesta de la rama, en otras acciones que se han realizado, pues ver que la gente recupera el utilizar instrumentos nuestros, el bailar tajarastes, en contribuir pues a través de elementos de pintadera o elementos propios nuestros, haciéndolo y sacándolo de nuevo. Y hay pues hasta un cantante que también está haciendo esta labor. Y eso, caminando con memoria y de la mano de la experiencia, que también es una característica de nuestras poblaciones aborígenes, de la experiencia de los sabios, de las personas mayores, que tienen además una, dijéramos, como la precaución, y los otros tienen lo que es la acción, la juventud, pues conseguir que podamos ir avanzando en esta línea. Pero tenemos a otro enemigo, que es este cuarto poder, que lo tiene muy acogido lo que son tanto la parte política de derecha como los intereses empresariales, que son los medios de comunicación. Por eso esta labor que hace Radio San Borondón y otras radios también, y prensa alternativa, es muy importante, porque la otra está vendida a las necesidades económicas y te terminan capturando, esclavizando, cautivando el medio por intereses empresariales dirigidos por esos políticos que en realidad están para trabajar para esas empresas.
1: Pues oye, vete de paso, Javier, y no quiero que te escape sin hablar el tema de este conjunto de organizaciones sociales, sindicales y políticas que registraron el jueves en el Cabildo de Gran Canaria una petición para retirar la licitación del Estadio de Gran Canaria. Las entidades consideran, entre ellos estamos ustedes, nosotros, las entidades consideran que el gasto previsto no es viable ante la emergencia habitacional y las necesidades sociales de Gran Canaria. ¿Cómo no se dan cuenta los responsables de estas cosas tan elementales, coño?
0: Bueno, no solo...
1: No se puede... Cuando ellos no saben que muere mucha gente, ¿eh? Miles de personas todos los días en el mundo de hambre, por ejemplo, o no lo saben, o que se hacen los tontos. ¿Qué coño pasa?
0: Bueno, significativo es que cuando le planteamos a través de las diferentes organizaciones al presidente del Cabildo de que no estábamos de acuerdo y todavía estaban en los 124 millones iniciales, que no estábamos de acuerdo con eso y que sabíamos que además eso iba a incrementarse porque las patronales y los empresarios de la construcción no estaban de acuerdo con las partidas económicas asignadas, cuando ya se los planteamos, Antonio Morales dijo, esto se va a hacer sí o sí. Es decir, está clara la actitud, la arrogancia, la prepotencia y el que no habla con la población. Por eso dentro de la demanda del Estadio de Gran Canaria es muy importante, y yo creo que tiene que haber un movimiento social, que es lo que se está intentando generar, lo que se está generando poco a poco, incluso con los equipos de base, con el deporte de base, con los bomberos, con tal, en donde se van quitando recursos sociales, no hay contratado personal de medio ambiente, los bomberos se manifestaron el otro día, los centros de geriátricos y otros centros asistenciales están todo el día demandando entre tal y arte en La Palma, en los otros sitios las necesidades, pero hablando concretamente aquí del Estadio de Gran Canaria, también está toda la parte de la medicina en el Hospital Negrín, en el Hospital Insular, con unas carencias muy importantes y priorizan esto. ¿Y por qué viene la priorización? Esto es un pacto con una empresa privada, que es la Sociedad Anónima Deportiva, Unión de la Deportiva Las Palmas, que la regenta Miguel Ángel Ramírez. Esta empresa es la que le han dado desde 2013 y en marzo de este 2026 volvieron a reafirmar el convenio para que tengan la exclusiva explotación de lo que es el estadio de Gran Canaria, generando millones y millones. Y yo llamo la atención a la afición, porque entiendo que hay una afición detrás de un equipo emblemático que nos ha secuestrado este señor, que es la Unión Deportiva Las Palmas, en donde además le digo, no se dan cuenta de que el dinero con el que están haciendo los beneficios, el dinero de todo, pero además ustedes pagan unas entradas desorbitadas. Hay que manifestarse contra esto que está pasando. Bueno, sin llegar a meterme más, ya esto ya ha subido a los 250 millones, nosotros creemos que van a ser muchísimo más de 300 millones al final, y ya se están inventando todo tipo de mentiras porque esto no tiene razón de ser. Las carencias habitacionales en la isla de Gran Canaria, fíjate tú, mirando datos y haciendo comparaciones, que invierten 9.200.000 en 120 viviendas y otras 400 que no se han hecho, sino que está ahí licitado para hacerse, y resulta que para el estadio van por 250 millones, que viene a ser un porcentaje que ahora se me ha ido a la cabeza, muy elevado sobre lo que realmente se está invirtiendo en necesidades sociales de interés general y de interés público. Luego, todo esto, cuando se les está demostrando que no tiene realidad, se les coge más la mentira, se les coge más el que se quieren beneficiar del dinero público para tener más beneficios todavía de los que tienen, porque ya están comparando lo que era el estadio, de ponerle una cubierta porque era para poder jugar unos partidos del Mundial 2023, que además, 2030, perdón, que además ni sabemos qué partidos son, se habla de tres, pero tampoco en qué ritmo, ni si tampoco se va a confirmar al final de que se hagan esos partidos. Pues ya una vez que se empieza a plantear y se dice que antes de techo para el insular, techo para las personas que viven en la isla de Gran Canaria, ahora están hablando y haciendo con la misma trampa que han hecho en Chira Soria y en otros lugares, como son los aerogeneradores, las placas fotovoltaicas, diciendo, y esto es así, lo pueden buscar en la hemeroteca y en lo que las declaraciones hechas por Antonio Morales, que es que esa cubierta va a absorber el sudor y el tal de la tal, más captar la bruma, y van a conseguir sacar agua que va a ser la suficiente para tal. Vamos, esto ya suena, o nos toman por tontos, ¿no? O ya no sabemos a qué se van a tal. Además, hablan de un 45% de lo que van a sacar de eso, que sería irrisorio, porque con menos infraestructura se consigue por otra forma, incluso pues a través de desalinizadoras y otras historias que se podían hablar. Es decir, que ya están en unos momentos de derroche fantástico, intentando justificar lo injustificable, y no veas tú con eso, ahora van cerca de 250 millones, serán más, pero con esos 250 millones, el gran alivio que tendría las viviendas, que tendría los bomberos, lo que tendría medio ambiente, que tendría toda la ciudad, incluso en lo que es pues el mantenimiento, de ayudar al mantenimiento de los barrios, el crear barrios más verdes, etcétera. El dinero se está utilizando, creemos nosotros, para el beneficio de una entidad privada que no está cuando tendría que dar respuesta a lo que es pues los intereses sociales de la población, que son muy importantes y muy graves. No nos olvidemos que hay un porcentaje muy elevado que está por debajo de, que está en el nivel de pobreza en nuestra isla. Y sin embargo, los que han elegido, a los que se le han elegido para que gestionen ese dinero en el bien de toda la población, lo están haciendo para el interés de unas empresas privadas, en donde juegan además con unos determinados sentimientos para que no se vea que es una empresa privada la que se lleva los beneficios. Y como digo, pasa en toda la empresa hotelera, y tenemos López Sanz, pasa con la red eléctrica de España, o Redaya, que se llama ahora, que lo tenemos ahí con el Salto de Girasoria, pasa en Adeje con Cuna del Alma, pasa con la Tejita, que está pasando en todos los lugares, y esto hay que buscar cómo darle la vuelta. Y aquí en el estadio, pues sí, ya van cerca de medio centenar de organizaciones que se han ido sumando y siguen aumentando. Están ahora los clubes deportivos también inquietándose por esta situación, porque lo que significaría eso en el arreglo de canchas, equipamiento de los diferentes clubes, incluso los clubes de surfing y tal, y creemos que se podrá, por mucho que diga el presidente del Cabildo que sí o sí, el intentar parar este disparate, este nuevo disparate del Cabildo de Gran Canaria.
1: Pues totalmente de acuerdo, Javier, y bueno, y desde luego, de paso, y no voten más a gente, que colocados en los puestos como estos que está comentando Javier, se dedican a hacer estos disparates, muriéndose la hambre, la cantidad de niños por debajo del umbral de la pobreza tremenda, y ellos, que el estadio esté bonito. ¿Esto qué coño es, joder?
0: Y para tres partidos que hablan así, para engañar a la gente, como del Mundial. Y la gente piensa que aquí va a venir a jugar la selección de no sé qué contra no sé cuánto, que también sería un disparate con las necesidades que tenemos. Ya de por sí en Euskadi, en Málaga y en otros lugares se están negando a que también se realicen estas inversiones en sus estadios, con todas las necesidades sociales que hay. Sería un disparate que esto se hiciera, y sería también algo que nos tenemos que cuestionar si no salimos todas y todos a defender que ese dinero se invierta en las necesidades que tenemos la población y no en darle más beneficio a los que ya ganan grandes beneficios.
1: La verdad es que los que hacen todo esto, por ejemplo, los responsables políticos, yo creo que debería tomarse la Constitución, a lo mejor se puede sacar un punto donde que su casa sea de lona, una chabola, coño. No, no estaría mal, no estaría mal los que toman esas decisiones, que nos llevan a este mundo de chabolismo y de miseria, pues que lo practiquen ellos, coño, que además son los culpables.
0: Exacto. No, y porque me fallan los datos ahora, pero salía publicado esta semana además los sueldos que cobraban tanto el presidente del Cabildo como consejero y otros y determinados funcionarios altos de estos, de grandes técnicos cercanos a lo que son los gobiernos del Cabildo, que era una barbaridad asombrosa, claro, desde esas alturas, si no le ponemos límite a eso, van a seguir especulando con ese dinero que es de todos nosotros para intereses privados. Y eso hay que pararlo, porque como bien decía, hay que estar al loro y hay que estar atento a quién se vota para que no nos suceda esto. Y sabemos también que tenemos que ser conscientes que la maquinaria es importante. Fíjate tú que Miguel Ángel Ramírez era el que ponía los vehículos y hacían hasta los lugares y preparaba los lugares donde se hacían las campañas.
1: Las reuniones y además grabando.
0: Además grabando. Con lo cual tenemos que actuar porque es fuerte esto que nos está pasando.
1: Pues sí. Oye, menos mal que el problema de la vivienda se haya resuelto, ¿no? Y todo el mundo tiene su vivienda, no hay desahucio, ¿verdad, Javier? Mira, cuéntanos cosas de estas, porque no sé si que la gente se piensa que estas cosas no existen o qué.
0: Sí, sí, no. Y yo, además, me asombra porque también en medios de comunicación me llaman y me dicen, mira, ¿cuántos desahucios hay? Bueno, ahora mismo estamos parados, pero para septiembre, por semana, hay casi dos o tres desahucios. Y anteriormente no encontraba lo mismo. Lo que pasa es que muchos desahucios se están silenciando. Hay gente en la que no quiere porque su situación personal se reconozca y se están viendo situaciones vulnerables, agravadas, que va a explotar de un día a otro, ¿no? Pero yo me estaba poniendo ahora porque ya es que hay que buscar soluciones como sea. Esto nos va a reventar. Y es curioso que el mismo gobierno de Canarias dicta o pone la emergencia habitacional en un archipiélago y no da pautas para solucionar ninguno de los temas. Y al contrario, las cosas que genera agravan más la situación de esta emergencia. Pero hoy me cogías porque estoy también preparando una pequeña ponencia. Yo no se lo adelanto, pero no soy que tengo que decirlo, pero los defensores del común y los defensores del pueblo están muy interesados en el tema de la vivienda y quieren hacer unas jornadas amplias en donde van a participar mucha gente. Y me dio por leer, porque yo creo que hay tres partes importantes. Una es el incumplimiento del plan de vivienda por el gobierno de Canarias, otra son las viviendas de la Sareb y otra es la mierda de estas empresas que tendríamos que cuestionarnos si deberían ilegalizarse, que son esas empresas que se llaman empresas desocupa. Y el informe que tengo es de Carlos Sánchez y estaba aquí leyendo y digo, me calles en la madre, eso se lo tengo que decir a César. ¿Tú sabes cuántos millones nos ha costado hasta el 2025 la Sareb, el banco malo ese que creó el PP, que decían que era para solucionar?
1: Sí, que lo vendió la mujer de Aznar a precio saldo.
0: Pues 23.727 millones. Joder. No estaría resuelta ni nada la emergencia habitacional.
1: Problema, joder.
0: Y encima todo el mundo con las casas totalmente equipadas. Es asombroso, ¿no? Y esto no hay ni una aplicación, no han dado ni una explicación, no hay ninguna investigación judicial. Ha seguido los diferentes gobiernos dejando llevarlos y tal. Con lo cual aquí hay una de las grandes soluciones para la vivienda habitacional. Esas viviendas que tiene la Sareb, que son viviendas que se han saneado con el dinero de nuestros impuestos, de todas y todos. Por otro lado, en el plan de vivienda hay otra forma de darle respuesta inmediata a la emergencia habitacional. Cumplir el plan de vivienda en su artículo 8, en donde habla de todas esas infraestructuras que están cerradas, todas esas viviendas cerradas, y hay medidas que las articula y las desarrolla ese decreto para que se tenga, empezando además primero por un censo que es acojonante, iba a decir, lo digo, que no exista ese censo claro de todas las que están cerradas, a quienes pertenecen, cómo, para que se pongan en marcha, se movilicen y den. Si son 211.000 y en lo que es vivienda listado, que existe en la demanda de viviendas sociales, llegan a unos 40.000, 211.000 menos 40.000, hay respuesta. Si además añadimos a todas las necesidades de esa juventud que quiere su primera vivienda, que optan para buscar su primera vivienda, habría vivienda más que suficiente. Esto es la voluntad del gobierno que está trabajando, el gobierno de Canarias, trabajando en la vivienda como activo financiero para hacer más ricos a banqueros, a empresarios y a inmobiliaria, en vez de trabajar en la vivienda como un derecho que tenemos todas las personas, el derecho a la vivienda, para que realmente...
1: Si tiene alguna duda, que consulten la Constitución. Todos los ciudadanos tienen derecho a una vivienda digna. Lo pone clarísimo.
0: Exacto.
1: Sí, así que si claro. Eso no lo posibilitan, están incumpliendo la Constitución. Cuando están arreglando el estadio para que estén bien sentaditos los tíos que son capaces, hoy días que son capaces de pagar no sé cuánta, vamos, por una entrada de tantos euros. La vergüenza, esta complicidad hace de ellos unos miserables.
0: Exacto, o sea, no, y además en el estadio al principio iban a ponerle calefacción y después aire acondicionado, no sé qué, cuando aquí gozamos con un clima que para lo que dura un partido de fútbol todo eso no hace falta. Decían que eran exigencias internacionales, pues coño, exíjale ustedes al contrario, no pueden estar, pues ya eso ya se olvidaron porque vieron que era un disparate y que por ahí no nos convencía, y entonces surgieron con las otras al otro contrario. No, no, es que aquí vamos a ahorrar energía. Da la sensación de que con el estadio en Gran Canaria ahora todos vamos a tener luz gratis, nos van a traer caviar y champán a todas las historias, aunque a mí me gusta más la ropa vieja con un vinito, una cuartita, pero bueno, ¿qué tal? Y son estas trampas en las que...
1: Está claro, está claro. Libritos, Javier, a escribir libros, coño, colectivos, y que firmen, coño, un libro de estos, coño, firmado por decenas de miles de personas, ¿oíste?
0: Exacto.
1: Con la caracterización de cada uno, ¿no? Que ahí se vea el compromiso activista realmente.
0: Y después la otra cosa que comentaba, y como así para qué tal, es lo que tú decías, es que los políticos no tendrían que ser impunes, es decir, que quien la caga la tendría que pagar, coño, para que sean más serios en sus actuaciones. Si tú metes en la ruina a una población por beneficiar a un enterado, tendría que estar ahí los tribunales y tendría que estar, igual que cuando cometemos cualquier error en cualquier nuestro trabajo. Esto tendría que ser más grave y tendría que ser pena fuerte.
1: Por supuesto, y que cumpla una responsabilidad. ¿Cómo van a coger y dejar sin vivienda y la gente viviendo en chabolas y tal y cual? Que vivan ellos en chabolas, que son los culpables, coño.
0: Pues eso, deberíamos de hacerlo. Bueno, y después las otras cosas son las mentiras, porque claro, también se dedican a hacer mentiras y después cuando...
1: Para eso invierten dinero que tendrían que invertir en esas necesidades sociales, la invierten en medios de comunicación y tal, por el anuncio.
0: Exacto, mira, salió como una cuestión, aparte de que fueron cambiando las ideas esas, diciendo que el estadio ahora iba a ser energética, salió la primera escrito por todas las organizaciones sociales que lo han firmado, y al día siguiente habían 8 páginas en los diferentes periódicos hablando de si tenemos en cuenta que cada página son 8.000 euros aproximadamente, según la localización que le haya puesto, se están gastando un dineral, para imponer su criterio de usar el dinero de todos nosotros para beneficiar a una sociedad.
1: Está claro, está claro. Pues Javier, venga, un abrazo, y hoy dedícale alguna horita también, aparte de la ponencia que estás haciendo, a un librito donde se recoja todas estas crueldades, coño, y las propuestas, efectivamente, de castigos, coño, que los lleva a la cárcel, coño, como mínimo.
0: Claro, es
1: culpable de cualquier... que todos no tengan una vivienda digna, como dice la Constitución, pero ¿esto qué es? ¿Qué están haciendo por esa historia?
0: Exacto.
1: Por si son anticonstitucionalistas también, deben ir a la cárcel por ser anticonstitución. Vamos, por cometer estos delitos, chicos.
0: Están yendo contra leyes y contra principios de la Constitución.
1: Y diciendo la ley de leyes, que dice que es la Constitución, y que pone el reparto de la riqueza, sí, el artículo 128, toda la riqueza, sea quien sea el que figure como propietario, está al servicio del interés general. ¿Cuándo se meten? Exacto. ¿Cuándo leen todas estas cosas, estos capullos y capullas?
0: Bueno, no te enfades, que venga. Estamos en Bellesmé. Vamos a seguir hablando con la población. Gracias por la gran labor que hacen.
1: No, ustedes.
0: Y a continuar batallando. Y que no se olviden que cuando van caminando a Candelaria es porque es un recinto que nos quitaron, en donde había un encuentro de deportes, de tradiciones canarias en su momento, ahí con los guanches, y ahora pues lo han convertido en un recinto.
1: En una placita, en una plaza para que salga la morenita.
0: Sí, y la morenita es porque las velas le pusieron la cara morena, pero bueno, están en aquella cueva donde entra ahí, que uno está aficiado. Y también para poner al ejército español ahí atrás, pues uno lo tienen por las calles desfilando, buscando a ver dónde está. Bueno, pues no, vamos a...
1: Dándole enchufe. Venga, un abrazote. Hasta luego, Javier.
0: Seguimos en la lucha.
1: Venga, saludos. Éxito en la ponencia. Hasta luego.
0: Gracias.

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1: La Universidad de Las Palmas de Gran Canaria desaparece del prestigioso ranking sobre las universidades del mundo, el ranking de Shanghái. La que sí resiste entre las 800 mejores universidades del mundo es la Universidad de La Laguna, que consolida su presencia en el prestigioso listado internacional en una edición que, como decimos, la Universidad de Las Palmas de Gran Canaria ha bajado de nivel, ha desaparecido de esas primeras 1000 posiciones. La Asociación Recuperando Caminos defiende la peregrinación a Candelaria como patrimonio frente a las prohibiciones del Cabildo de Tenerife. Esta asociación ha trasladado su preocupación ante la reciente resolución del Cabildo para suspender la tradicional peregrinación por pistas y senderos forestales debido supuestamente al riesgo de incendios. La Asociación Recuperando Caminos reconoce la necesidad de proteger los montes y salvaguardar la seguridad, pero advierte que el uso de la prohibición como única respuesta y genérica respuesta vulnera una manifestación viva del patrimonio cultural e identitario de Canarias. Bueno, ante esta polémica, el Ayuntamiento de Candelaria ha planteado una segunda peregrinación en febrero para poder volver a caminar por el monte, así lo plantea la alcaldesa Mari Brito. Una festividad que los antiguos canarios, habitantes de Canarias, los guanches, celebraban en agosto, el Beñesmer o Beñesmen. Es el nombre que los antiguos aborígenes guanches de Canarias daban al mes de agosto, a la gran fiesta de la cosecha, la festividad que marcaba el inicio del año nuevo aborigen. El Foro por la Isleta exige transparencia y asambleas informativas urgentes ante el proyecto de la nueva depuradora municipal que proyecta el Ayuntamiento de Las Palmas de Gran Canaria. Aseguran que tiene un gran impacto ambiental, riesgos de malos olores, colapso circulatorio que provocará, y además denuncian la gestión de lodos residuales en el istmo. Una asociación de usuarios con sede en Tenerife acusan al registro de la propiedad de inflar sus tarifas y lo hacen ante el Ministerio de Justicia, como una sola nota informativa telemática se factura como si fueran 3 servicios diferentes. Más de 60 opositores de la policía local de Santa Cruz de Tenerife denuncian graves irregularidades y 2 meses sin notas. Los testamentos vitales suben en Canarias un 26% el último año y a fecha de julio ya hay más de 2.989 nuevas manifestaciones anticipadas de voluntad. Además, la mayoría de solicitudes corresponden a mujeres y casi la mitad entre 50 y 69 años. Un terremoto de magnitud 5 ha sacudido a la noche del viernes al sábado Granada y se siente en varias comunidades. No ha habido víctimas, y eso sí, algunos desperfectos. Irán advierte de que no hay decisión para reanudar las negociaciones con Estados Unidos, así lo asegura el canciller iraní, ha declarado que aún no se han acordado nada para reanudar las conversaciones con Estados Unidos. Ha aclarado que lo acordado en el memorando de entendimiento de Islamabad es el fin de la guerra, en respuesta a una pregunta sobre las conversaciones que incluyen la posibilidad de extender por 60 días el entendimiento del alto el fuego y continuar negociando. Colombia ha elevado a 288 las personas fallecidas y reduce a 202 los desaparecidos tras el terremoto.

0: ¿Qué hay de nuevo?
1: Bueno, seguimos en la trapera. Recibíamos un comunicado que procedente, ahora que estamos hablando del Beñesmé, de la hablaba Javier también de la peregrinación a Candelaria, la Morenita y demás, cómo se tergiversa también las tradiciones, pues hablar de los caminos, que hay cierta polémica, ¿no?, por los caminos antiguos hacia Candelaria y la decisión del Cabildo de Tenerife en aras de la seguridad de prohibir la peregrinación a Candelaria por una serie de senderos tradicionales. Y ellos pues han hecho llegar un comunicado que, si quieres, lo podemos comentar, lo podemos leer, César.
0: Venga, léelo, corre.
1: Pues empezamos. Ante la decisión del Cabildo de Tenerife de suspender la peregrinación a Candelaria por diversos senderos y pistas, desde la Asociación Recuperando Caminos queremos trasladar nuestra preocupación y abrir una reflexión sobre la forma en que se está gestionando nuestro patrimonio público y cómo se compatibiliza su protección con la conservación de nuestras tradiciones y nuestra identidad como pueblo.
0: Entendemos la necesidad irrenunciable de proteger nuestros montes y garantizar la seguridad de las personas. Y ante una situación de riesgo, la administración debe actuar y adoptar las medidas que sean necesarias, pero convertir la prohibición en herramienta casi exclusiva de la gestión y la prevención supone afectar no solo el uso de las vías forestales, sino también a una manifestación viva de nuestro patrimonio cultural. La peregrinación a Candelaria, que para miles de canarios constituye una tradición profundamente arraigada de memoria, de devoción, de cultura, identidad y vínculo con unos caminos que durante generaciones han formado parte de nuestra historia.
1: La peregrinación a Candelaria no es un acontecimiento imprevisible. Sabemos cuándo se produce, conocemos los itinerarios, sabemos las personas que se desplazan, sabemos cuáles son las zonas más sensibles y conocemos desde hace décadas que agosto es un periodo de especial riesgo de incendios. Por eso creemos que la respuesta no puede limitarse a cerrar caminos pocos días antes. La prevención debe comenzar mucho antes y debe pasar por una gestión activa. Revisar y acondicionar senderos, limpiar preventivamente las áreas más vulnerables, establecer puntos de vigilancia, reforzar los servicios de emergencia, informar a los peregrinos, diseñar recorridos alternativos seguros cuando sea necesario y aprovechar la ocasión para impulsar una verdadera campaña de educación ambiental. Desde la Asociación Recuperando Caminos, consideramos que la pregunta que debemos hacernos es si antes de llegar a la prohibición se ha agotado realmente todas las posibilidades de prevenir, vigilar, informar, educar y gestionar.
0: Señora Rosa Dávila, presidenta del Cabildo, nos puede llamar, le puedes dar el teléfono por si está interesada en coger y transmitirnos cuando va a arreglar los caos de los coches, las colas y todas estas cosas. Eso que dijo que en una semana lo arreglaba Rosa Dávila. Mira que eres mentirosa. Bueno,
1: no. Pues seguimos, César, que lo habíamos dejado un poco bien a la mitad. Seguimos
0: hoy
1: hablando.
0: Hoy disponemos de medios técnicos y humanos infinitamente superiores a los que tenían nuestros antepasados. Precisamente por ello debemos exigir una mayor capacidad de planificación y gestión. No se trata de ignorar los riesgos ni de poner en peligro a las personas. Se trata de preguntarnos si la prohibición debe ser la primera respuesta o el último recurso. El monte es patrimonio natural, los caminos son patrimonio histórico y las tradiciones vinculadas a ellos constituyen patrimonio cultural. Gobernar lo público con dignidad debería significar hacer posible que estos bienes pues resulten comunes, puedan seguir siendo disfrutados, respetados y cuidados por la ciudadanía y no simplemente decidir que se prohíbe.
1: Porque el monte no se protege únicamente cerrándolo, se protege manteniéndolo, limpiándolo, vigilándolo y educando a quienes lo utilizan. Y los caminos no son simples infraestructuras forestales, muchos de ellos forman parte de nuestra historia y de nuestro patrimonio. Son caminos que nuestros antepasados utilizaron y que tenemos la responsabilidad de conservar y transmitir a las generaciones futuras.
0: Desde la Asociación Recuperando Caminos defendemos que proteger el monte no equivale únicamente a cerrarlo y exigimos una administración que sea capaz de hacer compatibles su protección con la seguridad de las personas y el uso responsable de los caminos públicos.
1: Nos preocupa una tendencia creciente a considerar al ciudadano como un riesgo que hay que controlar. Si hay mucha gente, se restringe. Si hay riesgo de incendio, se cierra. Si hay posibilidad de deterioro, se prohíbe. Sin embargo, miles de peregrinos no tienen por qué ser miles de riesgos. Pueden ser también miles de aliados comprometidos en la protección de nuestro patrimonio natural. Si se les ofrece información, educación ambiental, normas claras, vigilancia y supervisión adecuada, la ciudadanía puede formar parte de la solución para una gestión más responsable del territorio.
0: Por todo ello, desde la Asociación Recuperando Caminos reclamamos menos prohibición cuando existan alternativas y no se hayan agotado las posibilidades de gestionar. Más prevención y vigilancia, más educación ambiental, más mantenimiento y cuidado. Exigimos una administración con capacidad para planificar, coordinar y capacidad para compatibilizar la gestión y protección de nuestro territorio sin renunciar a la conservación de nuestras raíces y tradiciones identitarias.
1: Bueno, pues seguimos.
0: Desde la Asociación Recuperando Caminos no pretendemos enfrentarnos a la administración, al contrario. Queremos colaborar y conseguir una administración más capaz, más preventiva y más cercana a la ciudadanía que planifique antes de que llegue el problema, que mantenga antes de que sea necesario cerrar, que vigile antes de que sea necesario prohibir, que eduque antes de sancionar y que restrinja únicamente cuando resulte realmente imprescindible y esté debidamente justificado.
1: Gobernar lo público no debería consistir únicamente en decidir qué se prohíbe. Debería consistir en hacer posible que aquello que pertenece a todos pueda seguir siendo disfrutado, respetado y protegido por todos. No heredamos nuestras tradiciones para prohibirlas, sino para preservarlas, para adaptarlas y transmitirlas. Eso exige algo más que prohibir, exige gestionar. En este sentido, la Asociación Recuperando Caminos recuerda que la peregrinación a Candelaria constituye una manifestación de patrimonio cultural inmaterial y de identidad colectiva, cuya protección y promoción son también obligaciones de las administraciones públicas. Las medidas restrictivas de derechos y usos deben respetar los principios de legalidad, proporcionalidad y motivación y estar debidamente justificadas en función de la gravedad y concreción del riesgo, no como respuesta genérica.
0: Asimismo, la participación ciudadana y el diálogo con las entidades sociales y vecinales implicadas son instrumentos esenciales para una gestión responsable del territorio y del patrimonio cultural. Por todo ello, la Asociación Recuperando Caminos solicita formalmente al Cabildo de Tenerife que revise la medida adoptada, valore alternativas de gestión que permitan mantener abiertos con las debidas garantías de seguridad los caminos y pistas forestales tradicionalmente utilizados en la peregrinación e inicia un proceso de diálogo con las entidades sociales y vecinales implicadas para construir soluciones compartidas que no sacrifiquen nuestras tradiciones allí donde la prevención y la buena gestión puedan hacerlas posible.
1: Bueno, pues hay que felicitar a este colectivo, a la Asociación Recuperando Caminos, que los hemos tenido por aquí, por la Sala San Borondón, en varias ocasiones y que hacen una labor importantísima. Y creo que ha quedado muy, muy claro el mensaje y que a lo mejor muchos no habíamos reflexionado en ello, ¿no? Y que, bueno, te parece que cuando la administración prohíbe, pues siempre tiene la razón y a lo mejor pues está dentro del sentido común. Y creo que es muy oportuna esta explicación de, oye, esto no exige, gobernar no es prohibir, ¿no? Es gestionar y tiene también, nuestras administraciones públicas tienen la obligación de poner en valor nuestro patrimonio y que podamos transmitirlo, y los caminos antiguos forman parte de nuestro patrimonio, que podamos transmitirlos a nuestros herederos, a los que vienen atrás, ¿no? Y en base a prohibir, pues no funciona esa transmisión de valores. Así que felicidades a Recuperando, a esta asociación Recuperando Caminos.
0: Muy bien, pues oye, nos vamos con, bueno, un poco de música.

0: Meme.
1: Hola, César.
0: Bueno, háblanos de la unidad de la izquierda, y te lo digo en serio. Todos tenemos que hablar de la unidad de la izquierda con todos, en familia, con las amistades, con en los medios de comunicación donde pueda entrar la voz de cada uno. Háblanos de la unidad de la izquierda, que ya está bien, ¿eh? Yo le diría, bueno, antes nombré a Yone Belarra, de nuevo la vería, dice, pero yo le diría, pero Babieca, sí, utilizaría esto, sin intención de ofenderte, mira, no te voy a ofender, pero diciendo, ¿tú no te das cuenta que lo que estás defendiendo son chorradas frente a lo que se necesita en este momento? Que es la unidad. No la unidad, no la unidad alrededor de una cosita, de un grupito, no, de una idea, de la idea de la izquierda, desde siempre.
1: ¿César?
0: Sí, no, yo te dejo hablar, si quieres. Si quieres hablar, quiero decir,

0: hachas no entren en el poder y empiecen a, ahí poder empezar toda la sociedad, puede empezar a sufrir, porque unas cosas que vemos ahora, que las vemos normales, como tener una educación, una educación para todos, tener una sanidad, tener los salarios que cada vez van subiendo, tener todas esas prestaciones, pues pueden estar en peligro, y por eso nos tenemos que unir y tenemos que conseguir que la sociedad siga avanzando. Y pero sí tener claro que con la derecha vamos a retroceder. Entonces, eso es lo único que yo veo.
1: Pues, bueno, está muy claro todo lo que has dicho. Pues esto que es tan claro, lo tendría que tener claro toda la gente que se reclame de la izquierda, de que quiere conquistar esa sociedad igualitaria. ¿Por qué? Y esta es una segunda pregunta. ¿Por qué se hace tan difícil esto? ¿Por qué tenemos tanto mequetrefe de líder en grupos de izquierda?
0: Pues creo que...
1: Es que me parece que Donald Trump es más inteligente incluso que la inmensa mayor parte de estos lidercillos de la izquierda actual.
0: Toda la persona que lucha y que toda la vida pues ha luchado, ha trabajado pues para lucrarse, eso lo tiene bien claro, que cuando está el dinero por medio, ahí no hay amigos y ahí tienen que luchar, y por eso tienen sus ideas tan fijas y saben lo que quieren y lo que pueden perder o lo que no pueden conseguir. Por eso ellos están unidos. Entonces, evidentemente, si queremos ese dinero que sea repartido para todos, ahí tenemos que conseguir pues estar unidos, pero el actuar lo mismo que hace la derecha, que estar unidos y tener las ideas como muy claras. Toda la izquierda tiene las ideas de ese avance, de esa sociedad solidaria, pero la forma de hacerlo puede peligrar que eso no se consiga. Así que la unidad, evidentemente, la tenemos que tener clara si queremos avance y esa sociedad más justa y más solidaria.
1: Mira, conocimos bastante a fondo a José Antonio Labordeta. ¿Te acuerdas qué claro tenía él todo esto? Desde además escribía las canciones, pues eso, por ejemplo, eso es Somos, como esos viejos árboles, el canto a la libertad, cosas, vamos, que se murió rabiando de ver la inutilidad que de una manera muy generalizada está en los que se consideran y se eligen, porque los eligen compañeros como líderes de esos grupos. ¿Qué dirías para que, hombre, yo creo que yo le diría a toda la gente que se considere izquierda que no voten a nadie que no esté por la unidad de la izquierda haciendo todos los esfuerzos del mundo?
0: Pues yo creo que no debemos de perder la esperanza. Ya creo que hay hechos que demuestran que cada uno por separado, pues esos votos se van a perder. Entonces yo creo que la realidad es tosuda y que por eso pues debemos o podemos tener la esperanza de que lleguen acuerdos y que al final pues sea esa izquierda que lucha por los derechos y por que todos seamos iguales y tengamos las mismas oportunidades, pues que al final prime sobre los personalismos. Así que la esperanza yo creo que es lo último que se pierde y creo que debemos de seguir batallando, seguir luchando para que eso sea una realidad.
1: Bueno, pues cuéntanos lo que nos ibas a contar.
0: Pues César, vamos a hablar de... yo creo que hay una cosa que es bastante... nosotros hemos publicado varios libros de dichos y refranes y creo que

0: refranes pues comentados, el dice creo que es interesante pues leerlo, y al menos pues nosotros publicamos esa antología de dichos refranes comentados, son hasta 664 refranes, y en la portada pues podemos leer lo siguiente: quien cabritos vende y cabras no tiene, de algún lado le viene. Dice, quien a buen árbol se arrima, buena sombra le cobija. La viuda rica con un ojo llora y con el otro repica. El que nace barrigón, ni con fajón, ni que lo fajen chiquito. Dice, casa con dos puertas malas de guardar. Dice, mucho te quiero, perrito, pero de comer poquito. Viene la vieja al pesquero a morir en el anzuelo. De penas y cenas están las sepulturas llenas. ¿Qué más quisiera el gato que lamer el plato? A buen entendedor pocas palabras bastan. En el país de los ciegos el tuerto es el rey. A conejo oído, palos a la madriguera. Y no hay duelo sin mistela. Y José Manuel González pues dice sobre este libro, pues nos escribió lo siguiente: nos congratulamos porque el Centro de la Cultura Popular Canaria, adalid indiscutible de la divulgación de nuestro acervo patrimonial, haya emprendido la publicación de este libro sobre refranes de uso común en Canarias. Refranes que, por ser conocidos en todo el ámbito insular y o por su especificidad temática, nos identifican y nos hacen partícipes de un legado mucho más amplio de dichos, decires, proverbios, tesoro lingüístico de toda la cultura de los pueblos que hablamos en castellano. En esta doble contextualización de la raigambre y de la universalidad de estas pequeñas frases que recopilan buena parte de la sabiduría de nuestros antepasados, se encierra toda la enjundia y la oportunidad de esta publicación. Pues, como ya dije, en el libro se recogen 664 dichos y refranes de Canarias, y que son los más representativos pues del saber popular, y se refieren pues a todos los aspectos de la vida: al amor, a la amistad, a la familia, al trabajo, el dinero, la religión, el clima, el campo. En definitiva, pues es una obra imprescindible. Así que hoy es festivo, todo el mundo pues tiene un fin de semana largo, algunos un poquito más porque están de vacaciones, y así que a disfrutar pues de estos días pues de relax, y que aprovechen el tiempo, que lean algún librito, que eso siempre viene bien porque nos permite crecer y tener pues más conocimientos y en realidad ser más felices. ¿De acuerdo?
1: Bueno, hasta luego, de acuerdo. Hasta luego, Meme.
0: Vale.

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1: La Universidad de Las Palmas de Gran Canaria desaparece del prestigioso ranking sobre las universidades del mundo, el ranking de Shanghái. La que sí resiste entre las 800 mejores universidades del mundo es la Universidad de La Laguna, que consolida su presencia en el prestigioso listado internacional en una edición que, como decimos, la Universidad de Las Palmas de Gran Canaria ha bajado de nivel, ha desaparecido de esas primeras 1000 posiciones. La Asociación Recuperando Caminos defiende la peregrinación a Candelaria como patrimonio frente a las prohibiciones del Cabildo de Tenerife. Esta asociación ha trasladado su preocupación ante la reciente resolución del Cabildo para suspender la tradicional peregrinación por pistas y senderos forestales debido supuestamente al riesgo de incendios. La Asociación Recuperando Caminos reconoce la necesidad de proteger los montes y salvaguardar la seguridad, pero advierte que el uso de la prohibición como única respuesta y genérica respuesta vulnera una manifestación viva del patrimonio cultural e identitario de Canarias. Bueno, ante esta polémica, el Ayuntamiento de Candelaria ha planteado una segunda peregrinación en febrero para poder volver a caminar por el monte, así lo plantea la alcaldesa Mari Brito. Una festividad que los antiguos canarios, habitantes de Canarias, los guanches, celebraban en agosto, el Beñesmer o Beñesmen. Es el nombre que los antiguos aborígenes guanches de Canarias daban al mes de agosto, a la gran fiesta de la cosecha, la festividad que marcaba el inicio del año nuevo aborigen. El Foro por la Isleta exige transparencia y asambleas informativas urgentes ante el proyecto de la nueva depuradora municipal que proyecta el Ayuntamiento de Las Palmas de Gran Canaria. Aseguran que tiene un gran impacto ambiental, riesgos de malos olores, colapso circulatorio que provocará, y además denuncian la gestión de lodos residuales en el istmo. Una asociación de usuarios con sede en Tenerife acusan al registro de la propiedad de inflar sus tarifas y lo hacen ante el Ministerio de Justicia como una sola nota informativa telemática se factura como si fueran tres servicios diferentes. Más de 60 opositores de la Policía Local de Santa Cruz de Tenerife denuncian graves irregularidades y 2 meses sin notas. Los testamentos vitales suben en Canarias un 26% el último año y a fecha de julio ya hay más de 2.989 nuevas manifestaciones anticipadas de voluntad. Además, la mayoría de solicitudes corresponden a mujeres y casi la mitad entre 50 y 69 años. Un terremoto de magnitud 5 ha sacudido a la noche del viernes al sábado Granada y se siente en varias comunidades. No ha habido víctimas, y eso sí, algunos desperfectos. Irán advierte de que no hay decisión para reanudar las negociaciones con Estados Unidos. Unidos, así lo asegura el canciller iraní, ha declarado que aún no se han acordado nada para reanudar las conversaciones con Estados Unidos. Ha aclarado que lo acordado en el memorando de entendimiento de Islamabad es el fin de la guerra, en respuesta a una pregunta sobre las conversaciones que incluyen la posibilidad de extender por 60 días el entendimiento del alto el fuego y continuar negociando. Colombia ha elevado a 288 las personas fallecidas y reduce a 202 los desaparecidos tras el terremoto.

0: Bueno, nos vamos con Carmen Delia. Hola, Carmen Delia.
1: Saludos.
0: Saludos.
1: Bueno, pues nos hacemos eco de una crónica del día a día muy reciente que nos ofrece el diario.es, que la firma Emma Graham Harrison y lleva por título Un intento meticuloso de limpieza étnica, por supuesto que nos lleva hasta Palestina, con el antetítulo Tropas israelíes expulsan de sus casas a familias palestinas tras el asedio de colonos. Pues ya se sabe, ¿no?, para qué se usan los colonos. Las tropas israelíes han obligado a dos familias palestinas a abandonar sus hogares sitiados en la Cisjordania ocupada, pese a que un alto mando israelí prometió personalmente poner fin a la violenta campaña de los colonos para expulsarlos de la aldea de Kusra. Soldados israelíes también han tomado otras 8 viviendas en Kusra a primera hora de este jueves pasado, alegando ante el alcalde de la aldea, Abdul Asim Wadi, que los edificios eran necesarios para una operación de varios días destinada a desalojar a los colonos. Pero posteriormente devolvieron 6 de las casas y los colonos siguen deambulando por la aldea.
0: El calvario de los palestinos comenzó el domingo pasado, cuando colonos y soldados israelíes instalaron una tienda de campaña que bloqueaba la entrada a 3 viviendas en las afueras de la aldea. Cortaron el suministro de agua y electricidad e impidieron que una ambulancia llegara a socorrer a un niño pequeño enfermo. Ante la creciente presión internacional por el asedio, el general de división Aviv Luk, comandante del ejército israelí en la Cisjordania ocupada, visitó Qara el miércoles para reunirse con los palestinos atrapados y se comprometió a evacuar a los colonos de la aldea.
1: Posteriormente, las tropas de Bluz retiraron la tienda de campaña, pero dejaron a los colonos, sus camas y demás equipo. Los soldados se retiraron tras un intento fallido de expulsar al grupo de colonos judíos, utilizando técnicas antidisturbios. El asedio se prolongó por 5 días hasta el jueves y las consecuencias en la aldea no hicieron sino empeorar tras la visita de Bluz. El ejército llegó alrededor de las 10 de la mañana y nos pidió que evacuáramos las casas debido a una operación militar en la zona que duraría 3 días. Nos negamos a irnos, son declaraciones de Kusai Ridi, uno de los palestinos sitiados. Entonces el ejército nos trasladó a todos a una sola casa.
0: Por la tarde le permitieron regresar a su casa, donde descubrió que soldados israelíes habían dañado un sistema de cámaras de seguridad y robado algunos equipos. Todavía ocupan la casa de su vecino, Yusef Hassan, quien se aloja con Ridi. Los colonos siguen patrullando la zona donde Amil Moatasen Odet, de 28 años, fue asesinado por un colono el pasado mes de marzo. Otro atacante apuñaló a su padre. Nadie ha sido arrestado por el asesinato y la agresión. Tengo miedo, entrecomillado, tengo miedo y no confío en que el ejército realmente evacúe a los colonos. Pero sinceramente espero que lo hagan, dijo Ridi. Su hermano es ciudadano estadounidense y el embajador de Estados Unidos en Israel, Mike Huckabee, que suele apoyar el proyecto de asentamientos ilegales israelíes, describió el asedio como un horrible acto de terror perpetrado por terroristas israelíes. El jueves por la tarde, soldados israelíes abandonaron 6 viviendas que habían ocupado por la mañana. Las familias palestinas que regresaban reportaron daños, incluyendo un Corán con páginas arrancadas y decoraciones destruidas.
1: El ex primer ministro israelí, Ehud Olmert, que es cada vez más crítico con el gobierno de Benjamin Netanyahu, afirmó que el asedio fue un intento concertado y meticuloso de limpieza étnica, que lo ha dejado indignado y avergonzado. Estos son crímenes de lesa humanidad que cuentan con el apoyo activo del gobierno israelí y con la indiferencia y la total inacción de las fuerzas de defensa de Israel y la policía israelí. Es inolvidable e imperdonable.
0: Las mismas tácticas terroristas se utilizaron para obligar a otra familia palestina a abandonar su hogar en la aldea vecina de Jalup en julio. Soldados y colonos fueron filmados jugando juntos con un balón de fútbol en la terraza de esa casa el jueves. Un portavoz de las Fuerzas de Defensa de Israel, FDI, ha declarado que se ordenó a los soldados no desalojar a los residentes palestinos de Kusra y que las tropas no operarían dentro de las viviendas sitiadas. Y cita textual, los soldados recibieron instrucciones que los residentes de Kusra se quedarían en sus casas, dijo el ejército en un comunicado. El portavoz militar no quiso hacer comentarios sobre por qué los soldados no han respetado las órdenes de sus superiores.
1: El jefe del Estado Mayor de las Fuerzas de Defensa israelí, Eyal Zamir, ha ordenado a un batallón de infantería integrado por reservistas que regresen a sus puestos para reforzar la presencia en la Cisjordania ocupada. Pero los más críticos en Israel han señalado que el fracaso del ejército a la hora de gestionar la situación en Kusra se debe a una falta de voluntad más que a una escasez de hombres. Los sucesos de ayer en Kusra ilustran la impotencia de las fuerzas de defensa israelí, de la propia policía, del Servicio de Inteligencia Interior de Israel y otras organizaciones de seguridad frente a un grupo de matones, según escribió el comentarista Avi Ashkenazi en el periódico israelí Maariv. En lugar de enviar una furgoneta policial y arrestar a los criminales, las fuerzas de seguridad de Israel han intentado negociar con ellos. Son unos delincuentes, se creen los dueños de la tierra.
0: Los colonos radicales israelíes atacan a los palestinos con casi total impunidad en la Cisjordania ocupada. Desde 2020, civiles y soldados israelíes han asesinado a más de 1.100 palestinos en esa región y solo se ha presentado una acusación formal por esas muertes. La violencia de los colonos y las tropas forma parte de una campaña más amplia de limpieza étnica. Israel ha desplazado forzosamente a 64 comunidades palestinas en los últimos 3 años, según la Organización de Derechos Humanos Israelí, B'Tselem. Otras 15 comunidades se han visto reducidas con más de 4.800 personas expulsadas de sus hogares.
1: Y nos dice este medio que Sufian Taha contribuyó a este reportaje que ha sido traducido y editado por eldiario.es con el titular Un intento meticuloso de limpieza étnica, que justamente es una expresión pronunciada por un ex primer ministro de Israel.
0: Bueno, pues formidable, formidable la impunidad que han conseguido estos chicos. ¿Tú no quieres ser israelí?
1: ¿Perdón?
0: Que si no quieres ser israelí con la impunidad que tienen, puede uno ir robando lo que sea por ahí tan siempre tranquilo, o comiendo lo que está comiendo otro que nos guste.
1: Siempre nos gusta advertir que el 100% de la población de Israel pues no aplaude,
0: no es igual.
1: No es partidaria, pero desde luego tampoco se han visto manifestaciones masivas en la calle repudiando y pidiendo que sea llevado ante el Tribunal Internacional de Justicia o la Corte Penal Internacional, etcétera, a Netanyahu y su gobierno. Y por el contrario, las estadísticas hablan de un apoyo mayoritario de la población de Israel al genocidio que continúa perpetrando, ¿no?
0: Pues espero que no llegue a Canarias, ¿oíste? ¿Sabes si ya han cogido dirección para acá?
1: Pues no sé, dice que son los que surten de tecnología y de inteligencia a Marruecos, ¿no? Inteligencia no precisamente, no solo la artificial, que también, sino a la inteligencia interior de Marruecos, ¿no? Y ya se sabe cómo se las está gastando Marruecos en estas últimas. Hay un ministro que está reivindicando a las claras, pues, recuperar los territorios de Ceuta y Melilla y Canarias, pues supongo que estará en ese mapa que también está en el, se dice, ¿no?, que está en el despacho, en uno de los grandes despachos del monarca marroquí, pues el Gran Marruecos también lo constituiría el archipiélago canario bajo dominio marroquí, así que...
0: Oye, Donald Trump te invitó a la Casa Blanca a la inauguración de la pista de baile.
1: Bueno, todavía no, pero estamos esperando la misiva, César.
0: Bueno.
1: A ti el primero.
0: Hasta luego.

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0: Saludos, amigos y amigas. Estamos, bueno, cansadísimos, porque ayer se empeñó Anabel que había que coger como manifestación activista el ir caminando por los caminos tradicionales a Candelaria. Primero lo de ir caminando a Candelaria, se le ocurre al día siguiente, porque yo no sé si estaba un día retrasada o adelantada. Hola, Anabel.
1: Buenos días, saludos.
0: ¿Estás todavía con eso que te salió en el dedo, ese de los pies que se te pone
1: no
0: cuando caminas mucho?
1: No fui a Candelaria, aunque, bueno, pues está muy bien caminar por el antiguo Camino Viejo, pero también por esas rutas que defienden los, bueno, la gente, ¿no?, que defiende los caminos reales, en este caso de Tenerife, y los antiguos caminos y veredas, y que defienden que no se trata de prohibir transitar en días tan especiales y tan tradicionales por los montes y por esas rutas atravesando la isla para ir a Candelaria en los distintos caminos para los peregrinos, sino de gestionar ese tema y bueno, pues, educar, concienciar, etcétera, para que la gente pueda utilizar y valorar y amar y respetar todos nuestros caminos. Pero bueno, de eso hemos hablado en varias ocasiones en la Sala San Borondón, y ayer leíamos un comunicado y pues ahí queda eso, ¿no? De hecho, el Ayuntamiento de Candelaria ha visto el enfado, entiendo, ¿no?, de muchas de las personas que todos los años pues hacen esas promesas y hacen esas excursiones tremendas del día antes y a veces más, cruzando media isla, y que en esta ocasión no pudo ser, y planteando hacerlo el 2 de febrero.
0: Mira, aquí pone en una de las revistas estas de los domingos, de los diarios así más conocidos, que hay que invertir en bolsa.
1: Bueno, eso lo hablas después, César, porque rápidamente vamos a comentar a los invitados que tendremos hoy domingo, porque tenemos la escaleta muy, muy repleta de buenas entrevistas. Estoy segura que vamos a charlar. Como siempre, hay mucha gente que espera escuchar a nuestro querido amigo Antonio Criado Barbero desde Sevilla. Igual que escucharán a Joaquín Hernández, periodista que días atrás le escribía una carta a José Manuel Bermúdez, ya saben, alcalde de Santa Cruz de Tenerife, que se nos ha tornado pues bastante radical en el sentido más conservador y más ultraderechista y hasta fascista, defendiendo el monumento a Franco y lo que ello implica. Y luego nos iremos también a hablar con otra persona, otro compañero, en este caso del colectivo Boicot, Desinversión y Sanciones contra Israel. Hablaremos con Gonzalo Rodríguez Morales, porque la próxima semana se va a celebrar un importante campeonato deportivo en el puerto de La Cruz, campeonato del mundo junior femenino de waterpolo, y van a intervenir muchos países, o varios países, entre ellos Israel. Bueno, pues hay una plataforma que se ha creado, una plataforma para el boicot deportivo a Israel, de tal manera que allí donde Israel participa en un evento deportivo, ponen el foco y piden que se boicotee, que no se deje intervenir, ¿no?, por lo que de blanqueamiento al Estado de Israel supone cualquier reconocimiento internacional, ¿no? Así que por eso queremos hablar con Gonzalo Rodríguez Morales, y luego nos iremos como cada domingo, cada dos domingos, a saludar a Paco Viña, Francisco Viña. Bueno, César, pues puedes, si te parece, seguir comentando para localizar a Antonio Criado Barbero.
0: Bueno, pues yo sigo comentando que hay buenas películas, que la de La Odisea, aunque no sea, Christopher Nolan es un gran director, pero no sea una maravilla, pero yo creo que es muy interesante verla. Yo recomendaría que fuera el que tenga tiempo y tenga ganas de ver una película pues interesante, 3 horas prácticamente dura, pero tiene muchas cuestiones que lo llevan a uno a aquella época, se acuerda de Troya, el caballo de Troya y todas aquellas aventuras. Yo creo que es interesante. Bueno, esta manera vamos a irnos con Antonio Criado, barbero, sindicalista y uno de los más, vamos, poderosos activistas a nivel mundial, porque lo vimos en Moscú. En Moscú, cuando dieron su nombre, se levantó a hablar, esos tres minutos que les daban, pues el aplauso fue atronador, atronador. Don Antonio Criado Barbero, bienvenido.
2: Y bien hallado, don César Rodríguez.
0: Pues lo mismo digo. Bueno, ya hablaremos de... Tiene un escrito por aquí, dice, la sanidad pública necesita médicos y sanitarios, los curas a la iglesia, Partido Popular, cuanto más lejos mejor. Cuenta.
2: No, esta propuesta salió, esta noticia salió hace tres días por aquí, por Andalucía, y salió a bombo y platillo, no sé, el error tremendo de publicitar esto. Un error de comunicación, porque la gente... lo que quieren es poder ir al médico cuando estás malo y que te atiendan y que te diagnostiquen y que te curen, ¿no? Y el PP, pues, parece que está anclado en el catolicismo, aquel casposo, y dio la noticia con mucho ribombón de que había contratado 117 capellanes para distribuirlo por los hospitales de Andalucía y para pagarlo había retraído cerca de 8 millones de los presupuestos de la sanidad pública, ¿no? Entonces, claro, yo monté en cólera porque, de verdad, los curas, yo no tengo ningún, yo qué sé, ninguna fijación con el tema de la iglesia, de las religiones, pero yo, muy bien, el que quiera tener un capellán, tener un cura, que le dé lo que quiera, pues que lo pida, ¿no? Pero lo que no se puede hacer es desde un gobierno que de la nación y un gobierno de las autonomías, que nos denominamos laico, agnóstico.
0: Mira, Antonio, si me permites, no dejes de comentar el que cobren por ver la televisión. Oíste, yo la última vez que fui a un hospital, me quedé asombrado. Entré y cobraban por ese... Digo, ¿pero esto qué es?
2: Sí. Los televisores tienen una ranura igual que la husha, y si tú quieres ver 10 minutillos, un eurito que tienes que echar. O sea que, y si no tienes dinero, que te den por culo, así, sin nada, ¿no? Y si tú quieres llevártelo a tu casa, pues te dicen que no, pues hombre, que es un negocio y que hay que contribuir al negocio, ¿no? Pero bueno, a lo que íbamos, la noticia de los 8 millones que han retraído del tema de los presupuestos de la sanidad pública y se lo regalan a la curia, y para pagar esos capellanes, ¿no? Hombre, yo, mira, dice, no, yo me informé, ¿no? Pregunté primeramente. Y me dijeron, no, es que hay mucha gente que lo solicita, ¿no? Bueno, pues hay personas que son, testigos de Jehová, pues que le pongan también, ¿no? Si hay algún árabe, pues que le pongan también una persona de esta, ¿no? Si hay del otro, de las santeros, bueno, yo creo que si empezamos así, pues se nos llenarán los hospitales.
0: O sea, se acaba el paro, ¿eh?
2: Claro, o sea, que ahora llenaremos los hospitales de sacerdotes, curas y santones de estos, pero los médicos se irán al paro o se irán a Inglaterra, que es lo lógico, ¿no? Bueno, pues ese es el tema, es la noticia fuerte, ¿no? Y yo me la publiqué y además con un éxito tremendo que ha tenido porque se ha republicado por todos sitios y se ha leído, ya sea como, bueno, gente han llamado, yo que sé, las miles de personas que han llamado, ¿no? Porque es una noticia que a la gente le duele, ¿no? Porque mira usted, yo ya lo vuelvo a decir, ¿no? El que tenga una religión y parece que se está muriendo y quiere, yo que sé, a que le den la extremunción, muy bien, que lo pida, sin ningún problema, pero que lo paguen ellos, ¿no? O sea que aquí el tema, lo público es para todos, la oferta para todos, y si tú quieras algo privado, pues te lo pagas tú y ya está, ¿no? Pero lo que no puedo hacer es que cada día se da... Bueno, los hospitales no tienen ni tramador, ni tienen cualquier cosa que tengan que curar a la gente, ni a veces ni tirita. Y hombre, y para esto sí hay, para pagarle 8 millones a la iglesia sí hay. Es que es tremendo, ¿no? Es tremendo. Es tremendo lo que este hombre está haciendo aquí en Andalucía con el tema de la sanidad. Y parece ser que la gente ya están cogiendo... responsabilidad y ya están llamando y ya están quejándose y ya están protestando, porque en verdad la gente, cuando se ven las cosas tan claras, pues la gente, mire usted no ha tenido dinero para hacer un cribado en condiciones. Usted despidió a un montón de profesionales que se tuvieron que ir a Portugal y a Inglaterra, y ahora tiene usted dinero para contratar cura, pero ¿esto qué es? O sea, cuando yo me ponga, lo digo ahí en el escrito, ¿no? Si a mí me diagnostican un cáncer, pues que me recen tres padres nuestros y me manden a tomar por culo, porque otra cosa no me van a hacer, ¿no? Entonces yo creo que es eso, ¿no? Yo creo que es la sensatez de estas cosas, ¿no? Estamos viendo cómo esta gente hay que tenerlo alejado de los poderes, porque no solamente en este tema, es en el tema de la vivienda, es en el tema de la dependencia, es en el tema de los centros de para mayores, la residencia para mayores, es en todos lados, ¿no? Cada vez que cogen y meten la mano en un centro de esto, quitan personal. Tienen 1,000 personas y a lo mejor un monitor para pa 1,000 personas, bueno, tremendo, ¿no? Y entonces los usuarios tenemos que ver y tenemos que ser críticos y tenemos que tener el valor de denunciarlo y protestar, porque esto no es lógico, esto no es lógico. La sanidad pública, la medicina preventiva, es lo bueno, es el gran invento, porque se está al momento de diagnosticar las enfermedades cuando salen. Lo que tú no puedes hacer es tener cita para dentro de 3 meses para el médico, después tienes 6 meses para el especialista, y cuando es una operación, pues un año, ¿no? Como están sucediendo muchas operaciones, ¿no? 1,000,000 y pico de personas en la lista de espera, y ahora tú te permites el lujo. No, es que no hay médico. Bueno, no hay médico porque no lo contratáis, ¿no? Pero médico hay, ¿no? En vez de que se vaya la criatura a Portugal, fuera de su país, pues contratarlo. Cuando salen los 1,000, ahora han salido los 1,000, ¿no? Bueno, pues los 1,000 se niegan a que los contraten aquí, porque saben cómo están, no hay sueldos muy bajos, masificación. Entonces, claro, en el momento que le ofrecen de otro país un contrato en condiciones, en un contrato laboral, pues la criatura se va, ¿no? Entonces lo que tenéis que hacer es pagarle a los profesionales que salen, tener a los profesionales contentos, tener medios suficientes, que no cuando te tenga que tomar cualquier cosa, no hay en el hospital, no tienen posibilidades de tener un retén de medicina. Bueno, un caos, César, un caos. Y esto pues hay que solucionarlo, ¿no? Esto hay que solucionarlo porque nos estamos cargando lo mejor que teníamos en España, que era la sanidad pública. Y a la calor de la sanidad pública también se va a arruinar todo, ¿no? El tema de la dependencia, el tema de la educación, el tema de los centros de mayores, o sea, todos estos temas, ¿no? Y además, si también te dice que cuando lleguen le van a pegar un bocado las pensiones y también van a hacer, bueno, tú dices, bueno, ¿y quién es el capullo cúbico, el ignorante bestial que es capaz de votar a esta gente, ¿no? Un obrero, ¿no? Mira, que lo vote la gente de dinero, la gente guapa está de dinero, pues mira, lo entiendo, ¿no? Porque a esta gente no le hace falta tener una cartilla sanitaria, esta gente tiene la visa oro, que no hay ningún problema, ¿no? Pero, hombre, un obrero que lo mejor que hemos tenido es que si a ti te duele algo, de momento estás en el hospital y de momento estás curado, valga lo que valga, sin tener que recurrir a endeudarte o arruinarte. Pero bueno, es que somos tontos, pero tontos del carajote, vamos, yo no me lo puedo explicar, ¿no? Una persona, por ejemplo, en mi casa, que yo no tengo que hablar de nadie, ¿no? En mi casa, sí, lo que Esperanza y yo, o mis hijos, hemos tenido que recurrir a la sanidad pública, si eso lo tuviésemos que haber pagado con dinero, pues no tendríamos ni casa, no tendríamos bienes, no teníamos propiedades, porque lo tendríamos que haber embargado todo, ¿no? Porque tú sabes que el tema de la sanidad, estilo Estados Unidos, si no tienes una visa oro con mucho cero, pues a ti no te cura, pero vamos, ni el tato, ¿no? Entonces, eso tenemos que verlo, eso tenemos que estar muy, muy concienciados de que no me hace falta la visa oro para ir al médico, sino que con mi cartilla verde de la Junta de Andalucía yo tengo que ir a mi médico y el médico me tiene que diagnosticar, me tiene que curar, me tiene que sanar. No un cura que me rece tres padres nuestros y lo que decía yo antes, ¿no? Que me mande a la mierda. Bueno, pues ese es el tema, César.
0: Pues, oye, ya que sacas este tema, otro muy oportuno vinculado es, pues, oye, a lo mejor para solucionar ese problema que plantea de dinerito, pues a lo mejor hubiésemos hecho la revolución la gente de izquierda. Cuéntanos, sí, pero... un poquito, vamos sobre la unidad de la izquierda, la gozada aquella que tuvimos en Moscú, yo ya lo he dicho aquí, y hoy al comienzo también lo voy a recordar, cuando dieron tu nombre, coño, allí en Moscú, entre eso, 200, no sé ni qué, 200, 300 activistas a nivel mundial, pues el aplauso fue atronador, tu intervención brillantísima. A lo mejor estaríamos haciéndola o ya terminada la revolución, porque coño, ahí la han hecho Fidel Castro, y mira, Cuba que se la quieren cargar, que si el señor Rubio es el que va a ser el presidente, según dice el atontado, subnormal, asesino, ladrón, pederasta de Donald Trump. Bueno, pero, pues
2: mira,
0: cuenta.
2: Si es que el ejemplo lo tenemos muy cerca, si no, solamente tenemos que abrir los ojos y mirar a nuestro alrededor, César. Mira, Cuba, el tema de la alfabetización, pues estuvo muy bien. El tema de viviendas para la gente que no tenían dinero, porque allí, claro...
0: Y la sanidad, ríete, ¿eh? Claro, ¿te acuerdas cuando el COVID? Cuba...
2: El ejemplo que quiero dar es que, muy bien, dice, es una dictadura, muy bien. Es que el Maduro, muy bien. Tú te fijas que entra Estados, mete la mano o la pezuña, mete la pezuña a Estados Unidos, se lleva a Maduro a Estados Unidos a la mujer, y en qué avanzado, que me quieren contar que en qué avanzado Venezuela. A ver, ¿avanza algo? ¿Tiene salida? ¿Tiene futuro? ¿Tiene esperanza? Es que ese es el tema, o sea, ¡uy, qué malo es Maduro! ¡Uy, que se lo lleven! Se lo han llevado. Ya no hay Maduro en el país, ¿ahora qué? Ahora miramos para otro lado porque nos interesa ya hablar de Venezuela, ¿no? Pues es lo mismo, ¿no? Cuba, ¿qué es lo que pasa en Cuba? Pues que lleva 60 años con un bloqueo mundial. Estados Unidos no consiente que nadie le lleve ni una caja de leche, porque en el momento te lo pone en la pizarra y ese ya está condenado para pa mientras viva, ¿no? El barco que lleva allí cualquier producto de alimentación o de obra, ¿no? Es que nada más tenemos que abrir los ojos. Si yo no soy ni más pro Cuba ni más pro Estados Unidos, a mí me da... O sea, los países lo que defiendo es que tengan su soberanía y se rijan por ellos mismos, por lo que es que la mayoría de... Pero, hombre, lo que no puede ser es que nos impongan siempre desde Estados Unidos cómo tenemos que vivir, qué películas tenemos que ver, qué ropa tenemos que ponernos, qué pizza nos tenemos que comer. Hombre, no, ya está bien, ¿no? Ya está bien. Yo soy andaluz, hablo malamente, pero no es que hable malamente, es que hablo andaluz, porque soy andaluz, me gusta el gazpacho, me gusta el pescadito frito y me gusta también el jamón de pata negra. O sea que es una persona normal, pero ¿por qué me tienen que imponer a mí a quién tengo que querer, a quién tengo que acostarme, qué tengo que beber y qué tengo que decir? Pues no, me niego. Diré lo que me salga a mí, que me antoje de decir, y comeré lo que yo quiera y viviré, porque aquello que decía aquel, ¿no? En el mundo mandarán ellos, pero en mi hambre mando yo. Y en mi dignidad no se va a meter, no voy a consentir que se meta nadie de esta gente. Entonces, eso es lo que tenemos que aprender de una puñetera vez, ¿no? Somos personas, nacimos libres, y libres tenemos que vivir. ¿Por qué tenemos que vivir sometidos a darle la palmadita en el hombro a ese que dice que es muy gracioso y hay que reírle las gracias, estilo de señorito de los santos inocentes, ¿no? Pues ese es el tema. Y lo que vimos en Moscú, pues es eso, ¿no? Yo quiero un pueblo de pie, yo quiero un pueblo que no se arrastre, yo quiero un pueblo que no se humille, yo quiero un pueblo independiente, yo quiero un pueblo, el andaluz, por ejemplo, que tenga su sanidad, que tenga su escuela, que no nos machaquen y no nos invadan y nos colonicen, porque es lo que quieren, colonizarnos. Que estemos todos a alineados y todo a que bien guarda, que bien, gracias, porque nos dais de comer. ¿Qué coño me va a dar de comer nadie? Yo la comida me la ganaré por mi esfuerzo, por mi sabiduría, por mi conocimiento, por lo que sea, pero me la gano yo. No me hace falta que nadie me la traiga, ni quiero la tutela de nadie, y ahora esto no se dice y hay que decir lo otro, y ahora esto no se puede hacer, porque, hombre, ya está bien, ¿no? Entonces, eso es lo que, la aplicación de lo que tenemos que hacer, César. Yo creo que ni más ni
0: pues
2: menos.
0: Pues sí, pues extiéndete para ver si cogemos camino ya de una vez.
2: Sí.
0: Que ¿cómo es posible que pasen más años? Pero esto es posible, ¿eh? Y los chiquillos bajo el umbral de la pobreza, un porcentaje espectacular. Claro. Muriendo al año de hambre montones de gente. ¿Pero esto qué es?
2: Claro, no solamente el tema del hambre extrema que la hay, sino el tema de las necesidades básicas.
0: Claro que sí, no, sí, yo, sí, sí.
2: Claro,
0: sí,
2: las necesidades básicas. Vamos a ver, yo yo soy de la cultura porque he sido hijo de campesinos, hijo de trabajadores, que cuando tú tienes una edad, tú lo que necesitas, porque es ley de vida, es emanciparte, ¿no? Crear una familia, a trabajar para criar esa familia y dar de comer a esa familia, educación y todo lo que viene, ¿no? Bueno, pues es que eso se ha perdido, porque eso es imposible hoy en día. Los chavales no estarán más preparados que han estado en esta era nunca. Los chavales están preparadísimos. Pero, ¿qué hacen? ¿A dónde van? ¿A trabajar de camarero por 4 pesetas, lo contratado por 4 horas y trabajando 24? Y después dicen, no, es que no hay, no quieren trabajar. Que no quieren trabajar, coño, paga, ¿ves? Es que no les quieres pagar, tú lo que quieres que trabaje como esclavo. Pues ese es el tema que tenemos que ver y las naciones tienen que ser libres y las naciones tienen que opinar, porque cada país y cada pueblo, cada persona tiene su idiosincrasia. ¿Por qué tienen que imponerte la forma de pensar? No, eso no se puede decir porque eso va a contar. No, pero ya está bien que religiones y dictaduras y sátrapas en el mundo, ya está bien. Pues, ¿cómo no seamos capaces de abrir los ojos y leer, informarnos, organizarnos, unirnos y pelear todos juntos? Cada uno por sí mismo es una merienda de negro, nos comen por sopa, porque ellos, que son la minoría, pero esa minoría se dota de un ejército, se dota de unos curas, la iglesia, se dota del tonto útil, se dota de todos esos temas que arropan lo que es esa minoría, digamos, que quiere dominar o que domina el mundo, y te das cuenta de que tú dices, bueno, pero ¿esto qué es? El 2% mundial de personas, el 2% mundial de personas tiene más dinero, tiene más poder, tiene más bienes y controla más medios en el mundo que la mayoría del 98%. Pero esto ¿quién lo ha diseñado? ¿Esto quién lo ha organizado? ¿Esto quién es el tonto que soporta esto y además lo bendice, ¿no? Bueno, cuando empiezas tú a decir estos temas, por ejemplo, tú dices, no, mira, fulanito está trabajando en la obra y no les quieren pagar el tema del despido porque lo que quieren es que se vaya, y tú reclamas y dices, bueno, ¿tú qué quieres? Pues vete a Cuba. Pero si yo no estoy diciendo que me quiere ir a Cuba, yo lo que quiero es que a ese hombre le pague lo que es justo. Mira, hay una gente, yo no, que no estoy muy de acuerdo con ellos en lo que es prácticamente ideología, pero en el fondo estoy totalmente de acuerdo. La gente, y son compañeros, los considero compañeros, los respeto un montón, ¿no? La gente, bueno, el Oscar Reina, el Diego, el Pepe Caballero, un montón de gente que las criaturas van de tajo en tajo en el campo, defendiendo a las criaturitas que están trabajando en el campo, cogiendo la aceituna, cogiendo la fresa, todo el espárrago, lo que haya en el campo, ¿no? Y van para decirle, mira, ustedes si queréis, quieren los señoritos estos que trabajéis, no conformarse con menos de lo que es el salario mínimo. Bueno, pues dice que son terroristas, porque están informando a la gente de que no trabajen por 10 euros y un pedazo de pan. Son terroristas. ¿Esos son terroristas? Pues mira, y hay idiotas de pobres, fachas pobres, de que dicen que sí, que es que esa gente, lo que van es liando a la gente. O como me decía el otro día, yo no sé si ha llegado al papel ahí, ¿no? Una tal Ilma Caballero, ¿no? Que en uno de mis escritos me dice la tía, además me llama y me lo dice, ¿no? Me dice que, ¿qué busco? ¿Qué estoy yo buscando? Eso, es que estoy buscando calentar a la gente, cabrear a la gente, que sientan dolor a la gente. Y ya está bien de escribir. Yo estoy de acuerdo contigo en que las cosas que estás diciendo es verdad, tú no dices mentira ninguna, pero no es bueno, no es conveniente escribir eso porque lo único que causa es dolor. Yo me lo pensé, ¿no? Yo no suelo contestarle a nadie, porque si yo estuviera contestando a todo el que me escribe para ponerme verde o todo el que me dice, pues no pararía, no dormiría, ¿no? Entonces yo lo que hice, me lo pensé, digo, no, yo le voy a contestar, porque ya es que me picó el amor propio, ¿no? Digo, le voy a contestar, pero le contesté en abierto, como si fuera otra publicación más, diciendo, me pregunta Inma Caballero de que por qué yo quiero hacer sentido a la gente, ¿no? Y entonces lo explicaba, ¿no? Y explicaba el tema de lo que fue en mi pueblo. Por ejemplo, desde los 6 añitos, pasando a la escuela, que entonces era la escuela, había por la mañana y había por la tarde, pues pasaba todos los días 6 veces por lo que era la Cruz de los Caídos. La Cruz de los Caídos de los señoritos, de los fachas, del movimiento, de los del golpe. Y en esa cruz había un montón de nombres de todos los señoritos, y yo pasaba, y está escrito, lo podéis leer, que lo he mandado, pasaba con un compañero que se llamaba Juanito, ¿no? Y Juanito, yo veía que todos los días al pararse, la criaturita juntaba las letras leyendo los nombres, ¿no? Y me decía, Antonio, ahí no está mi padre, y mi padre ha muerto. ¿Y por qué no está mi padre ahí? Yo le dije un día, bueno, pues pregúntale a tu abuela, que seguramente te lo va a decir. Pues bueno, a los 7 o 8 días, Juanito venía con los ojos hinchados de llorar, y le preguntaste a tu abuela y a tu... Dice, sí, Antonio, le pregunté, y me han prohibido hablar de este tema, no quieren que ni se ocurra hablar de este tema. Y además, que no busque más a mi padre ahí, que mi padre lo mataron por rojo, mi padre no está ahí. Antonio, el ser rojo, ¿qué es lo que es? Y yo me quedé callado, porque claro, que le contaba yo a Juanito, si yo era de la misma edad, ¿no? Pero bueno, pego un salto en el escrito y digo, en el año 60, en el 79, en las primeras elecciones, el PC gana las elecciones en Dos Hermanas, a lo que queríamos los chavales jóvenes era tirar aquella cruz, que era la cruz de los señoritos, porque aquella no era la cruz del pueblo, no era la cruz de los caídos, era la cruz de los señoritos. Y a mí los mayores, Espada, que hablamos la semana pasada de él, y otra gente, pues me decía, Antonio, no, eso es lo que ellos quieren. Ellos lo que quieren es que hagamos revancha para después justificar lo que hacen. No, vamos a darle un dos hostias bien da, pero sin mano. Pues cogimos aquella lápida de los señoritos, de los fascistas, se quitó, donde ponían los nombres de los señoritos y de los fascistas del pueblo, y en aquellas lápidas se puso poemas de Antonio Machado y de Miguel Hernández, y poniendo los que murieron por sus ideales, metiéndolos a todos, a ellos. Lo que no nos metieron a nosotros, nosotros los metimos a ellos. Entonces, ¿quién coño es el que está queriendo hacer dolor? Si nosotros, lo que nos han refregado por las caras, y aún hoy, hasta, bueno, es que ya lo más grande del mundo, hasta Blas Infante está en una cuneta y no se sabe dónde. ¿Hay alguien más grande?
0: Y todavía le siguen haciendo campaña en contra, te lo pregunté hace
2: claro,
0: un par de
2: años. Hay más referencia.
0: Increíble, Blas Infante, la dignidad pues personificada, coño.
2: Van a Blas Infante, van a su cortijo de Helve, que él tenía un cortijito en Helve al lado del río Guadalquivir, que era notario, y van y lo cogen, se lo llevan por la carretera Carmona, se sabe que es por la carretera Carmona, pero ni Dios sabe donde echaron el cuerpo de Blas Infante. Pues eso es que ¿quién hace dolor? Dolor Juanito, que no sabía dónde estaba su padre, que lo habían matado. Y la criaturita se le salió solo intentando leer dónde estaba su padre. Ese es el tema. Pero es que eso, las personas, los fachas estos pobres, los anormales estos que no parecen borricos en vez de personas, y perdón por la expresión a los pobres borricos, es que lo que tienen que hacerle es saber la historia de su pueblo, saber lo que sucedió, y no leer ni escucharme a mí, porque a lo mejor yo también puedo cometer inexactitudes. Entonces, confrontar las noticias, confrontar las notas, confrontar los momentos aquellos, y saber y buscar la verdad, porque la verdad es la que nos va a hacer libres, César. La verdad es la única que nos hace libres, pero las mentiras, lo único que somos prisioneros de las mentiras, de los bulos. Esta gente que dice, no, el ático era para vivir, para una oficina. Un ático en todos los plantas arriba del todo, con una sala de cine, una cocina de esta que no hay que darle a los botones ni tiene que tener gas, sino que el mismo mármol es cocina. ¿Eso es para hacer oficina? Vamos, venga, hombre, por favor, ya está bien de hablar para tonto, ¿no? Bueno, y a veces es que parecemos tontos porque nos tragamos todo lo que nos quieran decir. No, es que ahora lo voy a vender para fuego. Pero qué coño, si eso no lo puede vender para fuego. Si eso lo ha comprado una empresa, un organismo público del tema de la autonomía de Madrid, y eso tiene que estar en registro, cómo se ha vendido, cómo se ha comprado, las ganancias, la plusvalía que hay. O sea, eso no es para... Yo vendo ahora esto como si fuera... Yo tengo un coche, lo vendo para darlo para la gente de los fuegos. En hambre, ya está bien de mentir, ya está bien de echar bulo. Y el problema no es que ellos echen bulo, es que los tontos de nosotros, pues se lo creen a pie juntillo. Y yo dije, no, es que este es buena, que hasta vendió el ático para dárselo a la gente que se le ha quemado las casas. Hombre, por favor, ya está bien de ese capullo de comernos las mentiras que nos quieran contar y decirnos. Bueno, el tema es escalofriante, porque tú piensas y tú dices, bueno, pero es que hay que ver la moral que hay que tener para estar una semana y otra semana y un día y otro día y otro día predicando en el desierto, y la gente, tú dices, bueno, pero es que no merece la pena, César. Ah, es que está todo muy malo. Sí, está todo muy malo, pero yo te veo a ti gastar dinero por un tubo, tío. ¿De dónde sacas el dinero? Todo estará muy malo, pero yo veo que la sociedad, hombre, que hay gente que lo están pasando mal, claro que lo hay. Siempre hay un 15%, un 20% de personas que lo están pasando mal, porque no hay forma de que esas personas se metan en lo que es la rueda de todo, del trabajo, de la sociedad de bienestar, de todo. Siempre hay una minoría que nunca va a conseguirlo, porque en un estado capitalista eso es así. Para que la gente gane dinero, para que los bancos ganen dinero, para que las empresas ganen dinero, siempre tiene que salir del mismo, ¿no? De que haya un montón de descamisados, un montón de pobres, un montón de personas arrastrándose por las calles, buscando dónde ir, buscando un trabajo, y lo que ellos dicen, ¿no? Mira, esto es lo que hay, si no quiere, mira, tengo ahí 50. Y, hombre, siempre es mejor ganar 25 euros que nada, ¿no? Y las criaturas, por 25 euros, echan 12 horas cogiendo aceitunas, cogiendo fresas, cogiendo cebolla, cogiendo ajo, César. Y eso te lo puede contar, si quiere, te lo puede contar el Oscar, que lo puede contar lo mejor, porque está toda la semana en la criatura intentando que la gente, que los empresarios, como se han visto aquí dos o tres empresarios que han salido, menos mal que han salido, cómo actúan, por qué no quieren que la gente se regularice, por qué no quieren que esa gente tenga papeles, por qué no los quieren legales, pues no los quieren legales para poderlos explotar, para tenerlos esclavizados, para hacerlo trabajar 24 horas no pagándole, amenazándole que si no va a denunciarlo, y si no, pues le echa a los perros, como hubo uno aquí hace poco, aquí al lado de Sevilla, ¿no? Que tenía cuatro esclavizados, y cuando le pedían que la regularizase ya en sus papeles y diese su sueldo, le decía que no, que le debían dinero porque los tenía viviendo en una sajuda, ¿no? Una posilga de cerdo, ¿no? Esto es tremendo, César, es tremendo, y como no espabilemos, pues nos comen por sopa. Y a veces, pues, nosotros tenemos la culpa. Cuando la unidad, cuando los partidos, cuando Sumar, cuando Izquierda Unida, cuando Podemos, cuando todos los partidos nos vamos a unir bajo una bandera, bajo unos símbolos, bajo un 4 o 5 directrices que digamos, esto es lo que hay que hacer: sueldo justo, salario justo, vivienda justa, sanidad pública, educación pública, dependencia, o sea, todos estos temas que son banderas y que tenemos que defender todos a una, porque me diga a mí alguien de los que he dicho de que no está de acuerdo con lo que he enunciado, ¿no? Alguien que me diga, no, Antonio, eso no lo vamos a defender. Pues que me lo diga, que tenga el valor de decirlo, pero en privado o en delante de la gente todo el mundo lo defiende, las banderas que yo he dicho y algunas más. Entonces, ¿por qué no podemos defenderlas unidos, desde la unidad? Porque es como se tiene fuerza, como somos capaces de arrancarlo, porque siempre todas las ventajas, todos los derechos, todo lo que hemos sacado los obreros ha sido a fuerza de organización, unidad y pelea. Si no, aquí no te ha regalado a nadie. Yo no he visto, y mira que llevo años trabajando en la construcción, mira que llevo años negociando convenios, yo no he visto nunca que lleguemos un lunes a la obra y diga al empresario, oye, mira, que he pensado que vamos a subir un 8% los salarios porque, hombre, quiero que estéis contentos. ¿Sabes que son torpes? Pues porque cuando un trabajador está contento, funciona y rinde mucho más. Pero bueno, ellos lo que quieren es vernos humillados, vernos arrastrados, porque es su condición. Los obreros hemos nacido para, como decía Hernández, ¿no? Para que el martillo yunque sobre nosotros, ¿no? Yunque. Nosotros tenemos que ser yunque donde martillan ellos su política y sus ganancias, ¿no? Y no es así, no es así. Nosotros, lo vuelvo a decir, lo voy a decir mil veces, yo he nacido libre, yo no quiero que nadie me mangonee, yo no quiero que nadie me dé paguita ni me dé regalo, ni yo no necesito nadie. Yo me lo gano con mi el sudor de mi frente, me lo he ganado siempre. Y si algún miserable que es capaz de decir que yo he estado detrás de algo para ganar algo, que me lo diga. Y se lo voy a rebatir en el momento que me lo diga, porque puedo rebatirlo. Yo siempre he estado trabajando, yo estaba pegando yesto por toda España. Y cuando me he puesto malo, y me he puesto malo porque me entraron hernias de disco y me tuve que dar de baja, pues entonces cogí con más fuerza el tema de negociar todo y meterme para negociar cosas de estas. Y yo he seguido ganando mi sueldo de pensionista. Yo bueno, he estado 8 o 9 años en Izquierda Unida, cuando empezaron a darme cargos de responsabilidades, el tema de la el tema de la política de política exterior, el tema de política internacional, el tema de la globalización, temas que yo he llevado por toda España, no, por toda Europa. Yo ganaba lo mínimo que se ganaba en Izquierda Unida. Las limpiadoras ganaban más que yo. O sea, yo dije, yo gano mi pensioncita, yo con que se me dé para los gastos de desplazamiento, hombre, porque ya estaba bien que también tuviese que pagar los gastos de desplazamiento, ¿no? Pues si yo tengo que ir a Madrid, pues se me paga el avión o el tren y se me paga lo que yo gaste de comida. Eso es lo que yo estaba gastando, y que venga alguien a decirme que lo contrario, ¿no? Eso es lo que yo estaba cobrando en la política, porque en verdad yo tenía siempre mi sueldo, pero es que hay que no hay que justificar. Yo soy una de las personas, además, que me cabreo cuando hay que justificar algo, porque no se necesita justificar si ahí están las cosas muy claras, si todo está clarísimo, ¿no? El tema, yo no he hecho unas funciones políticas de altura, pues yo no tengo por qué ganar un sueldo de altura. Yo con ganar lo suficiente para yo poder desplazarme a Málaga, a Córdoba, a donde haya ido, a Génova o a Orán, pues hombre, por lo menos los gastos cubiertos, ¿no? Y eso es lo que tenemos que hacer, ¿no? Uno no entra en política para enriquecerse, ni para tener una cartilla muy grande, ni para que el día de mañana acordar con alguien para que te pague, no. La política es otra cosa. La política es la ética, la dignidad de las personas, y eso es lo que hay que hacer, ¿no? Y esa unidad tenemos que hacerla por lo alto de todos. Y la gente se tiene que dejar ya de tonterías, porque si seguimos divididos, si seguimos cada uno por nuestra cuenta, si seguimos cada uno con nuestra bandera y con nuestro, digamos, chiringuito, aunque sea una palabra que no me guste, pues no vamos a hacer nada, ¿no? Aquí hay que estar todos a una, todos con las mismas políticas, todos bajo una sigla que digamos Unidad Proletaria, Hermandad del Pueblo, lo que queráis, a mí me da igual. Si quieres ser sumar, pero que esté todo el mundo. Pero claro, como en sumar no está todo el mundo, no me vale, ¿no? Entonces ni me vale uno solo de todos con Rufián, no. Tenemos que estar todos juntos. Y entre todos decidir, entre todos hacer política, entre todos hacer las propuestas y entre todos defender lo que es mejor para la clase obrera. Y lo mejor para la clase obrera se defiende desde la unidad, no desde chiringuitos atomizados en el átomo del universo. No. Tiene que ser todo junto, porque si es todo junto y cuesta configurarse la fuerza que tiene un obrero solo, ¿no? Pues, yo me acuerdo cuando el PP, un día los lumbreros del PP dijeron, porque es mejor que los obreros tengan el dinero en el bolsillo, ¿no? En vez del IRPF, el dinero en el bolsillo, claro, y entonces el hospital lo paga el cura de la campana, el tema de la carretera la paga su eminencia del Papa, y hombre, ya está bien. Esto es una nación, hay que cubrirla entre todos los gastos, hay que cubrirlo, y los impuestos son necesarios, porque sin impuestos, ¿de dónde va a salir? ¿Va a venir un mecenas? ¿Se va a venir el Amancio Ortega a pagarnos en los puertos, las carreteras y o el suministro de tonto, ¿no? Es de tonto, pero pues, nos engañan, César, nos engañan.
0: Está claro, Antonio. Mira, una cosa que has explicado con esta lógica aplastante que te caracteriza, ¿cómo coño todavía hay gente? Es que yo muchas veces digo, los que no estén por la unidad hay que ponerlos a parir, porque son los que le están haciendo el juego a la derechona, a los nazis.
2: Que se retrate, yo estoy de acuerdo contigo. Por eso he dicho nombre, ¿no? Si no, no hubiera dicho nombre, ¿no? Mire usted, sumar, muy bien, los chavales son muy buena gente, pero con buena gente solamente no se consigue.
0: Está claro.
2: Entonces, aquí lo que hay que hacer es que toda esa buena gente y toda la gente que están fuera, no sirvan para cuando lleguen las elecciones darnos un meeting y decirnos vamos a empujar. No, ya en ese momento no vale. El momento es ahora, que ahora mismo tenemos a un año vista las elecciones, vamos a juntarnos, vamos a hacer 10 puntos prioritarios, 10 puntos básicos, en el cual todos vamos a defenderlo, pero con uñas y dientes. Y verás cómo cambia el tema.
0: Pues seguro, ¿no? Seguro.
2: Verás cómo cambia el tema.
0: Así empezaron, ¿tú te acuerdas?
2: Claro.
0: Cuando la toma el cuartel de la Moncada, 100 años, 56, tantas cosas que
2: que tenemos. Es que no puede ser de otra forma, César, no puede ser de otra forma.
0: Está claro, está
2: cada
0: claro.
2: uno por su cuenta no ganamos
0: está
2: nada.
0: Claro.
2: Ni los cielos, ni asaltamos los cielos, ni el cuartel de invierno, nada, mentira. Entonces, la única forma...
0: Le hacemos el juego llamada, a que tengamos tú imagínate, era Abascal de vicepresidente y de presidente,
2: sí,
0: Feijóo.
2: Sí, sí,
0: menudas esperanzas.
2: Me voy a Sila. Escúchame, yo hago un reto y se lo hago a la Yolanda, a Pablo, a Rufián. Bueno, Rufián lo está haciendo, le está costando, pero a Mónica Oltra, a todos. Un reto desde aquí, una carta abierta a todos. Compañeros, por favor, la prioridad nacional es la unidad de acción y de proposición de la gente progresista y de izquierda. ¿Cuándo nos llamáis para una reunión donde queráis? Que allí vamos a estar. Y bajo 6 banderas, 7 banderas, 8 banderas, cada bandera es un enunciado. Por la sanidad y la educación pública, por un trabajo digno, por una vivienda digna al alcance de todo el que tenga trabajando. O sea, los puntos básicos de los derechos humanos y laborales son los enunciados que vamos a hacer. Y todo a defender ese tema. Vamos a dejarnos de tonterías, vamos a dejarnos de pamplinas, vamos a dejarnos de que creemos que somos el ombligo del mundo, que somos los mejores. No. Aquí todos a una, bajo ese enunciado, un cartel básico con una cualquier cosa, una estrella, lo que tú quieras. Rostros hay ninguno. Los rostros vamos a dejarlo para dar la cara, ¿no? Y luchar. El cartel con un enunciado de eso, de lo que estamos hablando, ¿no? Sueldo justo y que con el cual una persona pueda vivir, una familia pueda vivir, educar a sus hijos, un techo digno donde vivir esa familia y los derechos básicos para que esa familia pueda vivir, la educación, la sanidad, la dependencia, todo lo que se ha conseguido, que lo estamos perdiendo paso a paso. Entonces, eso es lo que va a unir a la gente y eso es lo que nos va a dar crédito y calidad para conseguirlo. Si no, si cada uno vamos por nuestro lado, si yo digo que yo soy el más guapo, no hacemos nada, nos comen por sopa.
0: Está
2: porque ellos
0: claro.
2: lo tienen todo y lo tienen muy fácil con su dinero, es muy fácil con tanto dinero y con tantos medios.
0: Con el dinero con que han robado, cadenas. Porque decir
2: claro,
0: su
2: claro.
0: dinero al dinero
2: pero,
0: que
2: pero
0: roban
2: César,
0: estos...
2: Si ellos lo tienen muy fácil, si ellos tienen
0: está
2: las
0: claro,
2: televisiones, tienen
0: claro.
2: la radio, tienen los medios, tienen los propagandistas,
0: sí, todo,
2: los voceros.
0: Toda la
2: todos a una,
0: además gratis porque los medios de comunicación son de ellos, además.
2: Claro, si lo tiene todo el día a su favor diciendo mentiras y bulos, la gente al final se lo cree porque lo que diga la televisión es de verdad y
0: está
2: lo que no
0: claro.
2: se diga la televisión no existe. Entonces vamos a una ya y de verdad que hago ese llamamiento público, ¿no? A la Mónica Oltra, a quien haya que hacérselo, a Santiago, a Toki, ¿no? A Monereo, a todo el mundo.
0: Pues formidable,
2: ponernos
0: Antonio.
2: Fecha que allí vamos a estar todos y todas defendiendo la unidad, porque la unidad es el futuro, no hay otro.
0: Pues Antonio, un abrazote muy fuerte, desde luego ha hecho el punto primero más adecuado, más bien razonado imposible. Venga, saludos a la esperanza. Y que pronto tengamos esa unidad conseguida y la revolución hecha, que ya nos toca, coño, que tenemos edad.
2: Ya.
0: Un
2: ya.
0: abrazote.
2: Salud y República. A toda Canaria, un abrazo. Y nada, yo creo que hay mucha gente escuchando porque me han llamado muchísima gente que
0: no,
2: iban.
0: Tenemos el 26% de audiencia desde hace muchos años, yo creo que ahora ya será el 30
2: pues nada,
0: y mucho.
2: Venga. Vamos a seguir defendiendo la unidad.
0: Un abrazo siempre, muy fuerte.
2: Venga.
0: Esperanza, dale un besote. Hasta luego. Seguimos.
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0: Bueno, vamos a ver si leemos el escrito que hizo Ignacio Ramonet, de lo mejor que le hemos leído. Y mira que es un absoluto genio, un sabio espectacular, Ignacio Ramonet. Pues este lo titulaba del 14 de agosto, antes de ayer, Mi amigo Fidel Castro. Mira a ver si lo podemos leer, Anabel, que yo creo que es formidable, formidable. Hay que conocer pues la opinión de Ignacio Ramonet sobre un Fidel Castro que él conoció a fondo, que escribió el mejor libro más documentado de Fidel, sobre Fidel Castro, esa biografía Dos Voces o 100 horas con Fidel. Pues vamos a leerlo.
1: Precisamente hace unos días pusimos la entrevista esa que le realizó, histórica, ¿no? Que le realizó.
0: Sí, sí, sí. Pero ahora el escrito, sí, resumen.
1: Este escrito hace es de hoy, vamos, de estos días.
0: Del día 14, antes de ayer.
1: Efectivamente, coincidiendo con ese centenario. La verdad es que la celebración del centenario ha sido fundamental, lo decía ayer Monereo, no solo en la propia Cuba, donde han ido muchas figuras mundiales del antiimperialismo, sino también en muchos países se han celebrado encuentros, debates, ha sido el nexo, la noticia necesaria, ¿no? La justificación también para abrir un debate muy importante y en una etapa de Cuba tan sensible, tan preocupante, por otro lado. Mi amigo Fidel Castro es el título del artículo que publicaba, que escribía hace días Ignacio Ramonet. Y dice lo siguiente: lo primero que llamaba la atención en Fidel Castro no era su uniforme, ni su estatura, ni su barba, ni siquiera su elocuencia. Era su curiosidad. Tras largas horas de conversaciones para nuestro libro Fidel Castro, biografía a dos voces, o 5 horas con Fidel.
0: 100 horas
1: con Fidel, cuando todos los demás estábamos agotados, él seguía formulando preguntas, buscando aclaraciones, hurgando en detalles históricos o científicos con una energía intacta. A menudo he pensado que ese era el secreto de su longevidad.

0: política, antes que un hombre de poder, Fidel era un hombre de conocimiento.
1: A lo largo de mi carrera periodística he tenido la oportunidad de conocer a importantes jefes de Estado, dirigentes políticos, intelectuales y líderes que dejaron huella en su época. Pocos de ellos, sin embargo, me impresionaron tanto como Fidel Castro. No me refiero aquí al mito, tan a menudo cultivado por sus admiradores como por sus adversarios. Hablo del hombre, del ser humano al que tuve el privilegio de conocer de cerca durante muchos años, de interrogar durante incontables horas y de observar en detalle mientras razonaba en voz alta. Reconstruía episodios históricos hasta el más mínimo detalle y articulaba hechos de apariencia insignificante con una amplia perspectiva geopolítica.
0: Sus mecanismos cerebrales impresionaban. Poseía una memoria prodigiosa, pero más notable aún era, insisto, su curiosidad intelectual, la cual se mantuvo intacta hasta el final de sus días. Nada de lo que concernía al mundo le era ajeno. Estas conversaciones con él me enseñaron una lección esencial. Para comprender a Fidel, había siempre que mirar más allá de su imagen pública, de su figura mediática. Su vida estuvo entrelazada con la historia de Cuba durante más de medio siglo, pero también reflejó las grandes convulsiones de la segunda mitad del siglo XX, la descolonización, la Guerra Fría, los movimientos de liberación nacional, la globalización neoliberal, la crisis climática y el consiguiente surgimiento de un mundo más diverso, más multipolar, en el que las antiguas potencias occidentales ya no ostentan el monopolio de la toma de decisiones.
1: Precisamente porque Fidel Castro ocupa un lugar tan singular en la historia contemporánea, cualquier nuevo texto sobre él puede parecer a primera vista superfluo. ¿Qué más se puede decir sobre un hombre al que ya se le han dedicado tantísimos libros? La respuesta es sencilla. Cada época plantea nuevas preguntas al pasado y cada generación reinterpreta a las grandes figuras históricas a la luz de sus propias inquietudes. En un panorama mediático donde a menudo se reduce a Fidel Castro a la condición de ícono adorado o de ogro abominado, propongo optar por un camino más desafiante, captar la complejidad de una vida extraordinaria sin caer en la hagiografía ni en la condena ideológica. Cuando se cumplen este 13 de agosto de 2026, el día anterior, al que escribe el artículo, o por lo menos lo firma y lo envía, 100 años del nacimiento de Fidel, este enfoque se ha vuelto esencial.
0: Durante décadas, la figura del líder de la Revolución Cubana quedó atrapada en una pugna de relatos. Para algunos sigue siendo un símbolo de resistencia frente al imperialismo. Para otros encarna todos los excesos del socialismo de Estado. Estas visiones contrapuestas, por muy legítimos que sean los sentimientos que las sustentan, a menudo terminan oscureciendo una realidad histórica mucho más matizada. La misión del historiador no es avivar pasiones, sino ante todo arrojar luz sobre los hechos. Por eso me gustaría aquí recordar que Cuba no puede entenderse al margen de la relación singular que ha mantenido más de un siglo con su poderoso vecino, Estados Unidos.
1: La revolución de 1959, bueno, matizo yo que y recuerdo a los que puedan no acordarse que la revolución cubana, la fecha en que se hace, se termina la Revolución Cubana. La revolución de 1959 nunca se desarrolló en un entorno normal. Desde el principio se enfrentó a intentos de desestabilización, a una invasión armada, a un bloqueo económico destinado a prolongarse durante décadas y a una constante confrontación mediática y política. Ninguna evaluación seria de las decisiones del gobierno cubano puede pasar por alto esta realidad, lo cual no significa que todo pueda explicarse y mucho menos justificarse mediante presiones externas. El propio Fidel Castro sabía que toda revolución genera sus propias contradicciones, errores y rigideces. A veces hablaba de esto con una franqueza y una fuerza autocrítica que sorprendía tanto a sus detractores como a sus admiradores. Su ambición no era construir una sociedad perfecta, él sabía que tal cosa no existía, sino preservar la independencia nacional, requisito fundamental según él para cualquier política de justicia social.
0: Otro aspecto llamativo de su figura era la extraordinaria amplitud de sus horizontes. Su visión trascendía con creces las fronteras de Cuba. África ocupaba un lugar especial en su pensamiento. América Latina y el Caribe constituían su ecosistema geopolítico natural. Asia despertaba cada vez más su interés a medida que hacia allí se desplazaba el centro de gravedad del mundo. Mucho antes de que el término se generalizara, él ya había previsto la emergencia de un sur global y el advenimiento de un orden internacional multipolar y multicéntrico.
1: Con la distancia, esa intuición resulta hoy singularmente lúcida. El mundo que se perfila ante nuestros ojos ya no es el que surgió tras el colapso y la implosión de la Unión Soviética. Nuevas potencias se consolidan. Los países del sur global reclaman mayor autonomía. El síncope climático amenaza a la humanidad. Las tecnologías ligadas a la inteligencia artificial cambian todas las reglas del juego y el equilibrio de poder internacional atraviesa una profunda reestructuración. Revisar la figura de Fidel Castro en este contexto no es un ejercicio de nostalgia, es una forma de comprender mejor ciertas dinámicas clave de nuestro presente.
0: No pretendo convencer al lector de que admire a Fidel Castro. En cambio, le propongo algo más valioso, entenderlo. Comprender cómo un joven abogado de Santiago de Cuba se convirtió en una de las figuras políticas más influyentes del siglo pasado. Comprender cómo una pequeña isla caribeña logró ejercer a escala mundial una influencia diplomática y moral muy superior a lo que cabría esperar por su tamaño. Y por último, comprender por qué, casi 10 años después de su fallecimiento, Fidel Castro sigue ocupando un lugar tan singular y tan especial en el imaginario político mundial.
1: Las grandes figuras históricas son objeto de constante reinterpretación. Las pasiones se aplacan, los archivos se abren y las perspectivas cambian. La historia va ocupando gradualmente el lugar de la controversia. Este proceso es esencial, nos aleja de las vanas polémicas y permite acercarnos a la verdad sin pretender jamás poseerla por completo. Espero que los lectores recorran esta carta nota con esa misma apertura de espíritu. atentos tanto a los hechos como al contexto, sobre todo que piensen en un Fidel Castro profundamente humano, estratega y visionario, a veces obstinado, a menudo audaz e incluso temerario, pero siempre convencido de que los pueblos pueden escribir su propia historia.
0: Esta convicción, más que ninguna otra, explica probablemente por qué el nombre de Fidel Castro sigue siendo inseparable de los grandes debates sobre soberanía, justicia social e independencia de las naciones. Al repensar hoy en el comandante de la Revolución Cubana, con ocasión de su centenario, el lector no se limita a meditar sobre la vida de un líder, se adentra en una época histórica convulsa cuyos ecos palpitantes siguen moldeando nuestro mundo actual y su futuro.
1: Pues felicidades a Ignacio Ramonet. Creo que es una carta, un escrito dirigido a mi amigo Fidel Castro, como lo titula, que el escrito el día después del centenario, el día 14, pues abre muchas luces con esa reflexión, sabiduría y sapiencia que caracteriza a Ignacio Ramonet.

0: Bueno, nos vamos a hablar con Joaquín Hernández. ¿Qué voy a decir de Joaquín Hernández que ustedes no sepan? Pues uno de los más lúcidos analistas y más preparados y qué sé yo, escribió este día 12.
1: No sigas que dentro de dos minutos te vas a arrepentir por lo que te voy a decir.
0: No te preocupes, yo me arrepiento.
1: Se acabó la diversión, llegó el comandante y se hinchó a comer. Se acabó la diversión. Mira, vamos
0: a ver. Espera que lo presente. Una carta bien. Imprescindible. Carta abierta al alcalde de Santa Cruz de Tenerife. Hay más cartas, ¿no? Hasta los cojones. Pero bueno, vamos con esta carta abierta al alcalde de Santa Cruz, José Manuel Bermúdez. A ver, Joaquín.
1: Bueno, yo harto de estar harto, hice este último artículo que habéis publicado, y yo lo agradezco mucho porque otros digitales me han dicho que cambias el título, que era demasiado fuerte, demasiado escatológica, demasiado no sé qué, y he dicho que no lo cambiaba, si querían publicarlo, lo publicaban así, si no, no, hasta los cojones, ¿no? Pues esto también se puede aplicar a la carta abierta a José Manuel Bermúdez. Estamos hartos, cansados de tanta chorrada, de tanta estupidez, de tanta mediocridad, ¿no? Entonces, claro, José Manuel Bermúdez, al cual yo reconozco en esa carta haber votado un par de veces, claro, a ver, la cuestión era, entre fulano y fulana, ¿a quién voto? ¿Quién es? Y la verdad es que siempre ganaba, en comparación a Patricia Hernández, ganaba a José Manuel Bermúdez. Esa es la verdad. ¿Por qué? Porque Patricia Hernández no está preparada, o no estaba preparada, no sé si lo estará ahora, pero no estaba preparada ni hace 3 años para la alcaldía de Tenerife, por una persona que cree que el PIB es un bichito que sube, y eso es bueno, y cuando baja, eso es malo, pues digo yo, madre mía, no puede ser alcaldesa. Pero si además se rodea de un equipo, como aquel que le pegó, aquel del Partido Socialista, creo que era, que le pegó a un chico porque me dijo no sé qué, se metió y le pegó una paliza y tal, que después tuvo que dimitir, Betancourt se llamaba, no recuerdo bien su nombre. Bueno, pues todo me hizo irme a votar a Bermúdez, no a Coalición Canaria, a Bermúdez. A Bermúdez lo conozco yo desde que era jovencito de las juventudes de ATI. Lo conozco desde esa fecha, o sea, es un animal político en el sentido de que lo único que ha hecho ha sido dedicarse a la política toda su vida. El que dice que tiene título de licenciado en Derecho, pero supongo que en aquella fecha la influencia que tenía en la Facultad de Derecho en la Universidad de La Laguna, Coalición Canaria, el señor Hermoso, pues hicieron que las notas estuvieran siempre aprobadas, ¿no? Porque poco fue a clase este chico, ¿no? Pero bueno, independiente de esto, que puede tener una valía estupenda, porque yo conozco políticos de mucha talla que se dedicaron siempre a la política y que han tenido una talla importante, ¿no? A nivel municipal y a nivel regional y a nivel nacional. O sea, que se dedique una persona a la política, esté viviendo toda la vida de la política, si lo hace bien, es perfecto. No tengo nada que objetar. Lo único cuando lleva lo que ocurre con todo esto es que cuando el político lleva tantos años metido dentro de la política, dentro de la poltrona, utilizando el coche oficial, yo recuerdo ver a Adán Martín en Paz Descanse entrar por el cabildo y los securitas de la puerta, ¿no?, ponerse firme, saludarle como si fuera militarmente, ¿no?, como si llegase el general y le pitaban para que todos se pusieran ahí en la puerta ahora y él pasaba revista, ¿no? Pues lo mismo, ¿no? Igual. No, claro, cuando llega ese grado de chulería, ¿no?, de altanería, de autosuficiencia, el político empieza a meter la pata y lo mete. Fíjate tú, ya metió la pata este hombre, como digo en la carta abierta, con el carril bici, que por ejemplo costó una millonada de ponerla, ahora quitarla, después ponerla a poner, total, y ahora quiere hacer un macroproyecto que es hacer que la Plaza de España llegue hasta el muelle de Cruz, hasta el puerto de crucero, tal, que eso vale una obra de 100 millones de euros. Bueno, yo no puedo consentir, como ciudadano de Tenerife, que se esté gastando, está pidiendo esto con festejo. Ahí hay un representante de estos que hacen festivales aquí que se ha puesto de oro con los ayuntamientos de la isla y con el gobierno, pues trayendo figuras aquí, no, porque vamos a traer a fulanito, venga, subvención 200.000 euros, 100.000 euros, 150.000 euros, traje, no, porque vamos a traer a tal. Pero, de hecho, se lo digo usted, eso se puede hacer a lo mejor en Nueva York, se puede hacer a lo mejor con la frutera en Madrid, o con, en Barcelona, o en grandes capitales donde los presupuestos son, pero si aquí, mire usted, aquí tenemos un gran problema, señor Bermúdez, y es que no hay vivienda, tenemos un gran problema, ya a usted no le voy a hablar de la sanidad porque no es ni siquiera de su competencia, pero de la vivienda sí es su competencia. Usted no puede tener un teniente alcalde que diga que un proyecto para realizar 47 viviendas tarda 3 años en realizarse, porque ahí lo explico en la carta, y hablo también de los servicios sociales del ayuntamiento. Váyanse, usted es chorrada, no haga usted el canelo, como se lo digo, y después le explico lo que es el canelo en la política. Bien, no haga usted el idiota, dedíquese a lo fundamental es esto y esto y esto y esto. Los proyectos que usted tiene, al tiempo de que se realizan los proyectos en la Consejería de Urbanismo del Gobierno del Ayuntamiento de Santa Cruz de Tenerife, se han entregado en el año 2050. Claro, ahora usted tiene preparadas para entregar 47 viviendas, a ver si las puede entregar antes de las municipales, o tenerlas casi terminadas para darse una vueltita, sacar el vídeo y tal, y a ver si arranca usted pues 20 o 30 votos. ¿Eh? Vale. Bueno, eso no es así. Oye, César, aquí hay gente que lo está pasando verdaderamente mal, sin vivienda. Mira,
0: esto recuerda, va muy en paralelo con lo que en Gran Canaria está pasando con el Estadio Insular, que Antonio Morales está empeñado en, vamos, en gastar mogollón.
1: Antonio Morales ha sido una de mis grandes decisiones desde que era alcalde, no sé si era de, no recuerdo el municipio de San Bartolomé de Trejana, creo que era. Morales era alcalde, Antonio Morales era alcalde de un municipio de Las Palmas.
0: Sí, eso sí. Y veintipico años.
1: Y que hizo una labor extraordinaria, además, hablando de medio ambiente y de ecología y todo, y hizo una innovación. A mí ese hombre me tenía convencido, hasta que vendió un solar, entré en el cabildo y vendió al cabildo un solar de su familia que valía, estaba tasado en 700.000 euros, y lo vendió en 4 millones y medio. Ya dije, bueno, aquí se acabó Antonio Morales.
0: Bueno, el municipio Agüimes, por si...
1: Agüimes, ahora lo recuerdo, Agüimes. Entonces, para mí ha acabado ese hombre, claro. Mira, es que en Gran Canaria tienen el mismo problema de la vivienda que tenemos nosotros. Pero, bueno, tienen una particularidad. En cuanto a nivel de capital, no hay color. Las Palmas de Gran Canaria es mucho más capital que Santa Cruz de Tenerife, multiplicado por 10, ¿no? Los proyectos en
0: Las Palmas
1: de Gran
0: puerto, Canaria... el lanzamiento del puerto,
1: ¿a qué es debido eso? ¿A que ha tenido alcalde?
0: Un trabajo, en condición,
1: fuera de la mediocridad, donde los proyectos se agilizan, se meten por un procedimiento de urgencia, lo que sea, pero se agilizan. Aquí es imposible realizar un proyecto. Yo no sé si es que tenemos en el ayuntamiento, seguramente también, unos funcionarios que son una pandilla de vagos, metidos ahí por Coalición Canaria desde hace 30 años y tocándose las narices, esa es la puñetera realidad, porque a mí que me diga que se tardan 3 años en hacer el proyecto para construir 47 viviendas, yo digo, esto estamos de locos aquí, esto es un chiste, es un cuento, ¿no? Bueno, no, eso lo dice, y parece que lo dice con mucha honra y con mucho de esto, o descargándose él, culpa, lo dice el señor Tarife, que es otro zoquete útil del señor Bermúdez. O sea, no se puede votar eso. Dígame usted, aquí hay familias, que yo conozco algunas, que están esperando, porque que se han ido a juicio y se han logrado salvar porque han tenido la vulnerabilidad. Y la vulnerabilidad, tú sabes cómo se consigue, es un proceso largo, ¿no? Tienes que estar anotado en el Instituto Social del Ayuntamiento, tienes que estar recibiendo alimentos de Cáritas, del Banco de Alimentos y de cualquier otra asociación, demostrar que no tienes trabajo, ni que cobras paro, ni que cobras nada. O sea, es muy duro el tema, ¿no? Muy duro. Y además, lo que ocurre es que ante esta dureza también vas al Instituto Social Municipal del Ayuntamiento y te tratan con chulería, altenería y te ponen tantas trabas que la dignidad de la persona se jode, ¿no? Dice, coño, es que te mira, dice, joder, lo que tengo yo que aguantar para que este tío me dé una tarjetita para comprar 190 euros cada 3 meses en Hiperdino para 4 personas. que es lo que te dan, una tarjeta de crédito para comprar en Hiperino y no sé, y al día otro supermercado, uno te dan 150 y otro 40, para que vayas a comprar en estos dos portales, es lo que te, cada tres meses o cada cinco, bueno, tarda más, porque se quedan sin dinero y a veces tarda un año en volver a darte otra tarjetita de este tema. Eso es. O sea, mire usted, vaya usted al carajo, y después me dice usted que viene el Chayanne aquí.
0: Eso, y la, mira, Joaquín, tener claro que eso y la democracia nada tienen que ver.
1: Por supuesto que nada tienen que ver.
0: Por lo cual, en la democracia que añoramos y que perdió la vida tanta gente de bien, no puede permitirse haber legalizado a Vox, coño. ¿Qué hace un partido nazi legalizado en lo que presumiblemente queremos una democracia realmente avanzada?
1: Mira, cuando la sociedad está harta de estar harta, de estos tipos de partidos políticos y tal, los partidos políticos estos extremistas se buscan la manera de meterse en el entramado legal, acogiéndose a la Constitución. Oiga, yo soy un partido constituyente. No, mire, usted no es constituyente porque usted, en su base, dice tal, usted proviene del franquismo, usted lo que quiere, usted no lo ilegalizamos, usted no puede ser legalizado. No, sí, pero yo voy a jurar la Constitución. ¿A usted jura la Constitución? Bueno, entonces es un partido legal, y es un partido legal. O sea, vos, tú podrás decir lo que te dé la gana. Lo que no puede decir es que es un partido ilegal, porque no es cierto, porque está dentro del sistema de partidos políticos que están legalizados porque han aceptado y han acatado la Constitución española. Aunque después no la cumplan,
0: vamos a ver, si ya de previamente escribían lo que yo te he comentado tantas veces, y aquí lo he dicho, yo cuando la primera vez que leo un documento publicado en un medio de comunicación que era los objetivos de Vox, punto por punto, partido nazi, ¿cómo puede legalizarse a un partido nazi?
1: Ahora te voy a dar la noticia, ¿no? ¿Tú crees que la cuestión, el eslogan de Vox, ¿cómo es? ¿Por la patria? Todo por la patria, ¿no? Ese es otro... Es un eslogan de Vox que lo han soltado ahora poco.
0: Desde luego muy franquista, desde luego.
1: Sí, todo por la patria no es otra cosa. Igual más o menos que Trump con todo América primero, pues la patria primero, ¿no? Hay una cosa que te voy a decir. Ellos están enfatizando mucho en el emigrante. Pero aquí hay una cosa más profunda y más grande que el emigrante, los gitanos. Los gitanos se lo van a cargar ya, en cuanto entre Vox. Tú sabes que hay un colectivo de gitanos importante en España, bueno, en el mundo, pero en España también, ¿no? Y que estos gitanos, ¿se acuerdan? Tienen también una especie de asociación por la que cobran una serie de ayudas para el colectivo gitano, pues pueden ser un para los estudios, para en centro, asociaciones gitanas y en zonas donde el gitano está aposentado, pues que tengan más acceso a la educación, que tengan más acceso. O sea, se ha hecho un esfuerzo por integrar al pueblo gitano dentro de la sociedad. El pueblo gitano, claro, tiene su propia reserva y tiene su propia idiosincrasia, y por mucho que queramos, nunca va a estar. Poco a poco se van dando pasos, ¿no? Porque ya se permiten el matrimonio payo-gitana, gitana-payo, y se están dando pasos, pero el último manifiesto que yo, bueno, una especie de charla con este idiota ilustrado que de zoquete que tienen allí, que tienen, se parece mucho a Milei, que es el portavoz de Vox en el Congreso, que es un descerebrado, vamos, un tipo que es un
0: descerebrado.
1: Fidereido, se dice que a los migrantes hay que cazarlo, pum, pum, pum, tú aquí, para, cazarlo. No, fíjate tú, ¿quién coño es capaz, dime tú, de meter en una urna un voto donde esté un tipo como este diciendo que va a cazar a los emigrantes, a pescarlo, tal y cual? No, mejor que pongamos una fragata ahí, esta de el rey Felipe VI, lo ponemos ahí, la fragata esta que es el último modelo, y con esa ametralladora ultrasónica, ta, nos lo cargamos a todos. Ya está, hombre, se acabó, Fidereo. Ahí vamos, así es, y viva Abascal, y vamos a votar todos a vos. ¿Quién se le ocurre? ¿Pero a quién se le ocurre? Mira, yo es que cuando he dicho hasta los cojones en ese artículo, lo debería de leer, porque digo el porqué estoy hasta los cojones. Es que es increíble lo que está ocurriendo, chicos. Es increíble, uno por pasividad, el otro por... Pero ¿cómo es posible que estemos cuatro años, que bueno, va a ser el año que viene cuatro años, de esta legislatura, donde Vox ni el PP hayan dicho solamente uno? Yo tengo ganas de escuchar, señores, el Partido Popular, hemos pensado que vamos a revalorizar las pensiones, no, un punto más allá del índice de precio al consumo. ¿Por qué? Porque siempre se queda debajo y el... Eso, por decir algo, ¿no? Pero también por decir algo, otra cosa, que ya se han ido, el salario mínimo interprofesional hay que aumentarlo, porque con lo que se le ha aumentado, menos la deducción del IRPF, se queda, vamos a subirlo a 1.300. Algo. Mira, el problema de la vivienda lo vamos a resolver de esta manera. Pum, pum. Algo. Nada. Nada. Todo el mismo discurso cansino, asqueroso, insultando, vilipendiando, pero Sánchez, hijo puta del suegro, el pobre murió de tal, que era, tenía un prostíbulo, que él, con ese dinero del prostíbulo se le dio para que él hiciera recorrido a España para las primarias, que la mujer es una golfa. Bueno, sabe. Coño, de boca ha salido que era hasta un transexual la mujer. Es que se han dicho tantas burradas que yo no sé cómo alguien... Yo veo un partido diciendo esa burrada y yo no le voto más en mi vida. Aunque cambie, yo no le voto más en mi vida. Yo no le puedo votar a un partido como el de PP de Madrid con la señora frutera esta enfrente. ¿Cómo le voy a votar yo a una descerebrada? Descerebrada entre comillas, porque es muy lista para otras cosas, ¿no? ¿Cómo le puedo yo votar a esta individua que no representa a nadie y menos a la capital de España? No puede, pero pues hay gente que le vota. Yo digo, ¿en qué estarán pensando?
0: Bueno, la última vez, ¿te acuerdas? De mayoría absoluta.
1: Total, mayoría absoluta, total. ¿Cómo puede votarse a esta señora alguien que tenga dos dedos frente? El otro día lo estaba de José María García.
0: Hombre, mira, yo te digo la realidad. Yo no me puedo olvidar nunca del número 7291. El número que condenó de personas mayores de residencias, que condenó por no dejarles, que tenían el COVID, ir a consultarse a un hospital. Es una asesina múltiple.
1: La ignominia y la vergüenza de la pandemia fue eso, precisamente. Pero escucha. Es que mientras eso sucedía, el hermano de esta señora
0: se hinchaba. Y otro familiar más también.
1: 300.000 euros de comisiones de Antone, porque le digo, mira, vamos a comprar comisiones. Mira, háblate con fulanito que no la va a vender y que te dé la comisión. Eso fue así.
0: Que sí,
1: Y cuando Casado dijo, uy, ¿esto qué es? Se quedó mirando y dijo, ¿y esto? Y salió con hablar con Antonio Herrera, con Carlos Herrera en la COPE, y le dijo, mira, no. Y el otro, no, porque esto, no, mira, perdone. Esto no es así, don Carlos, esto es así. Podrá ser legal todo lo que usted diga, podrá ser todo lo legal que usted quiera, pero esto no es ético. Esto es una... ¿Cómo le dijo? No era ético, era una legalidad. Si no era ilegal, era legalidad y no era ético. Y no era ético en una persona que estaba en la comunidad. Y como si yo paso mañana, soy presidente del gobierno, y a dedo cojo y digo que esto se le da tal. Y entonces estaba en todo el proceso de la Gürtel, que estaban negando ellos que existía la Gürtel. Bueno, siguiendo el tema, lo único que tiene el ciudadano en una democracia es el voto. Y si el voto no se ejerce con verdadera, meditándolo, con verdadero convencimiento de lo que se va a hacer, con las alternativas que uno tiene, cuál es la mejor y cuál es la peor alternativa, olvidándose de las siglas de los partidos políticos, sino mirando el perfil de la persona, diciendo, bueno, pues yo me voy a fiar de ti, no me fío de tu partido, porque sé lo que hay en todos los partidos políticos, pero de ti sí me voy a fiar, porque sé que tú puedes cambiar el tema. Eso por un lado. Y por otro lado, es decir, en la situación en que nos encontramos, porque ayer te escuchaba yo por la radio hablando con un señor sobre el tema de la izquierda, y que la izquierda y tal y cual, y yo tengo mi propio idea sobre todo esto. Ya llevamos años hablando tú y yo sobre la unidad de la izquierda y todo eso. Yo creo que en la actualidad, pues mira el ridículo que hizo Maillo en Andalucía. Maillo, lo he dicho yo mil veces, se tiene que retirar, se tiene que marchar ya, mire, olvídese. Mira, no se le puede reprochar nada a Maillo. Mayo ha sido un hombre integrado en la izquierda, en el Partido Comunista, en la izquierda española, y que ha dado todo lo que y no ha abandonado nunca su profesión de maestro. Ha seguido siendo maestro cuando no... Es un tipo honrado, ¿no? Y estos tipos ya debían de tener un plus de cara a la sociedad para votarle, porque claro, es tan raro, se está haciendo tan raro encontrar un político honrado que ya merecería un plus, un tanto por ciento más a su favor. Pues ha hecho el ridículo, ahí lo tiene, ha fracasado en Andalucía. Aquí el único proyecto que hay, y yo lo voy a decir y lo diré, aunque tú no estés de acuerdo conmigo y no estés de acuerdo con mucho, se llama Gabriel Rufián. Es el único que puede coger a la juventud de izquierda y de derecha también, aquella juventud para la que yo le estoy dedicando el libro y que están pensando todavía que con Franco se podía vivir mejor y tienen 15 años, y yo le digo, mira, idiota, no te doy yo tengo un nieto, dice eso, y le doy un loñazo, hombre. ¿Cómo puedes tú decir? Bueno, es tan estúpida el tema de lo que está vendiendo Vox, la venta que hace Vox de sus votos, que es idiota el que pueda creer algo de esto. Es idiota, pero ¿cómo puedes tú creer que los inmigrantes son como el otro día le dijo a un amigo mío, cuando le dijeron que fue a un médico, le había 3 o 4 meses para ir a un otorrino y tal, después al final lo consiguió utilizando un par de amistades, le dijeron, no, mira, el problema que tenemos aquí es que los inmigrantes nos están llenando. Y mira, mi amigo, que es un tío recto de verdad, donde las haya, es profesor, pero recto donde lo haya, dice, mire, este discurso se lo dice usted a otro. A mí no me vuelve usted a decir este discurso, porque salgo de aquí y me voy a la dirección de la residencia y le voy a meter usted una denuncia. Usted no puede decir que la culpa que hay, porque eso es mentira. Ah, sí, es mentira. ¿Usted cree que es mentira? ¿Cuántos inmigrantes tenemos aquí? Mire usted, aquí tenemos 10.000 inmigrantes. 20.000 emigrantes, 50.000 emigrantes, ¿vale? 50.000. Aquí somos 2.250.000 personas en toda la isla, y en Santa Cruz de Tenerife 1.200.000 y pico. ¿Sabe usted lo que ocurre? Que todas las personas que viven en el sur vienen a este hospital, a la residencia, y los que viven en el norte van al hospital general. ¿Y usted sabe por qué ocurre esto? Por un señor que se llama Cobiella y por otros señores que se llama Quirón. Porque en Cobiella, cuando se fue a hacer el hospital en el sur, ¿sabe usted lo que hay ahora en el sur? ¿Sabes tú lo que hay en el sur?
0: El mojón.
1: El mojón, pero ¿sabes tú para qué sirve? Es un geriátrico.
0: Nada, hombre.
1: Es un geriátrico. Ahí llega la gente, y como aquí también, en la planta, el edificio ese con 6 plantas, 600 residentes geriátricos que hay aquí en la residencia, llega la gente, con un señor enfermo con 85 años que ya está dando, que no puede más, que no lo pueden cuidar, que no lo pueden meter en una residencia porque no hay residencias públicas, Pues hay un señor que se llama Florentino Pérez, que tiene el negocio de la residencia de mayores en España, y aquí el 50%, el 75% de las residencias que hay son privadas. Y de ese 75%, el 80% son de empresas del señor Florentino Pérez.
0: ¿Vale? Y recordar eso, que Florentino Pérez es presidente del Real Madrid.
1: Del Real Madrid. Bueno, pero eso, claro, eso nadie lo sabe. No, y los que decimos, ¿qué dice esto? No hay residencias privadas, públicas, porque no dejan construir residencias, porque no interesa, porque alguien está cobrando ese dinero, se lo están desviando por otro sitio para no hacerle la competencia al señor Florentino.
0: Mira, ¿sabes? Si me permites, permíteme como matiz, bueno, por supuesto, oye, el comienzo del formidable artículo que nombras, pues tiene un poema de Enrique Santos Discépolo. Por cierto, no Pulo, que ponen ahí, te cambiaron ahí en la... Pulo en vez de Polo. Discépolo. Enrique Santos Discépolo, que todos hemos oído alguna vez. Que el mundo fue y será una porquería, ya lo sé. Que en el 510 y en el 2000 también. Que siempre ha habido chorros, Maquiavelo y estafaos, contentos y amargaos, valores y dublé. Pero que el siglo XX es un despliegue de maldad insolente. Yo ya no hay quien lo niegue. Vivimos revolcaos en un merengue, en el mismo lodo, todos manoseados. Hoy resulta que es lo mismo ser derecho que traidor, ignorante, sabio o chorro, pretencioso o estafador. Todo es igual, nada es mejor. Es desde luego Enrique Santos, dice Polo, hizo un poema histórico.
1: Es histórico, pero que está de vigente actualidad, ¿eh?
0: Por supuesto, se mantiene siglos se mantiene.
1: Entonces, en ese artículo, hasta los cojones, yo estoy opinando lo mismo que estoy diciendo ahora, ¿eh? Claro, llega un momento que el hartazgo es tan grande que tú dices, el otro día murió una señora, bueno, de un sobrino de mi mujer, la suegra, tal, murió en la residencia sanitaria. La llevaron porque se había roto la cadera, ¿eh? Claro, una mujer ya con 85 años se rompe la cadera. Cuando se rompe la cadera una persona a partir de los 75, 80 años, ya es caput, ya es caput. O tiene una mentalidad muy fuerte o ya cae en una depresión profunda y de ahí la depresión al carajo. Bueno, pues la pusieron, después de estar 15 días, como la familia pues tampoco la podía tener en casa, ella vivía sola y tal, la pusieron para que se recuperase en el geriátrico este. En el geriátrico ese, es que a mí yo quisiera que estuvierais un día para hacer un programa arriba, ¿eh? Porque hay gente que lleva esto, verás tú el drama humano, y yo creo que lo he dicho, pero no me canso de repetirlo, de verdad, César, el drama humano de unos hijos, por ejemplo, que todos tienen su vida. Pero todos tienen su vida y poco dinero, porque están viviendo a lo mejor con 1.200, 1.300 euros de un sueldo miserable que hay aquí. ¿Me escuchas, César?
0: Perfectamente.
1: Bien. La madre está enferma, le mandan los cuidadores de la dependencia y le dicen que tiene grado 3. Dependencia de grado 3 supone que tienen que ir 5 días a la semana, 2 horitas al día. Bueno, hay una señora, 2 horitas al día, le limpia, le va a comprar, le va a la farmacia, le trae a la farmacia las cosas, pero llega un momento, se pone enferma, con un catarro fuerte, lo que sea, la llevan a la residencia de urgencia, con el objetivo de no irla a recoger, punto y pelota. La dejan allí, la planta, la tira a tal, tal y cual, bueno, le van a dar el alta y los hijos, tal. Ah, no, mira, sí, aquí dejó un teléfono. Llaman a ese teléfono, no lo cogen, no contesta. Llaman otra vez, al final se pone un chico, sí, dígame, mire que tenemos aquí a su madre desde hace un mes, que no viene nadie a verla, que no viene nadie por aquí, y ya le hemos dado el alta, a ver qué hacemos. Ah, pues mire, señora, perdone, pero yo no puedo hacer nada, yo voy a hablar con mi hermano, tal y cual. Pero ya la estamos... Nada, habla con el hermano. Esa es una historia real, yo no estoy contando un cuento, ¿eh? Vale. Nadie sube por arriba. Ya... La enfermera, la jefa de planta, se pone en contacto con la geriatra, la geriatra tal, igual. Total, que deciden, bueno, pues, ¿qué vamos a hacer? Pues no la pueden echar, cuidado, que no la pueden echar. No la pueden echar. De manera que la mujer se queda a vivir en un geriátrico, allí. Y los hijos creo que van alguna vez por el día para que no la pillen en la hora de visita y así pasan desapercibido para ver a la madre y que no le digan, oiga, que su madre está aquí, ¿qué hacemos con ella? Pero es que no pueden hacer, no pueden decirle nada, porque el sistema no es culpa de los hijos, es que falla el sistema, está fallando el sistema y no hacemos nada. Y esto, lo tonto, es lo que dice Joan Manuel Serrat cuando dice que lo imbécil es pensar que esta gente no le va a ocurrir lo mismo que nos va a ocurrir a los demás, ¿no? Que nos puede ocurrir a los demás. Entonces, claro, ¿hasta qué punto nosotros podemos con nuestro voto cambiar el tema? ¿Hasta qué punto? Pregunto, ¿hasta qué punto? Tenemos que estar hasta los cojones para reventar ya y salir a la calle y hacer barricadas y tirar cóctel molotov y hacer lo
0: que... Mira, cabrón, ¿no? lo que sí te diría, Joaquín, que la gente que pueda vaya al País de Hoy y lea las páginas 22 y 23. Y primero, pues como a modo de entradilla, lo poquito que ponen en portada es el diario de Mohamed desde el día 30 del pasado mes hasta el 14 de este mes. Dice, lo titulan, leo nada más que lo de la portada, paso hambre, duermo en la calle, pero pienso en tener que volver y lloro. Dice, una comida al día, aseo en el arroyo y miedo constante. Un migrante marroquí narra su penosa espera en Ceuta. Insisto, es el diario, el tío que llega a 2 páginas del País, Formidable.
1: O sea que
0: Mohamed en su diario dice: me despierto y pienso en qué pasará conmigo. Yo digo que la gente debe leer esto porque hablar con la ligereza con la que se habla de la inmigración es imperdonable cuando nosotros hemos sido un pueblo inmigrante que ha emigrado, coño, a Latinoamérica.
1: Mi suegro se fue en el Telémaco, ¿te acuerdas del Telémaco?
0: Hombre, histórico.
1: Mi suegro, Daniel Vera León, fue uno de los que salió de Valle Gran Rey en el Telémaco y estuvo 40 días y 40 noches perdido. Mi suegra se puso de luto, estuvo 6 meses de luto. Mi mujer era pequeñita y se puso de luto. Pusieron a todos los 5 hijos que tenían. Mi suegro se marchó de Vallehermosa a La Gomera huyendo, pero huyendo también de la cabronada que habían hecho ¿sabes? El gran suceso de la Fogalera se llamó allí en La Gomera el 18 de en julio de 1936, cuando se negó un sargento de la Guardia Civil a cerrar el sindicato el salón de comisiones obreras que había en Vallehermoso, por la oligarquía de Vallehermoso, nombres que todavía están allí viviendo, sabes que ahora son otra cosita, pero que allí llevaban ya. Imagínate lo que era vivir en un pueblo que se llamaba Vallehermoso en los años 50, y eso que mi suegro tenía su terrenito y plantaba papa y plantaba esto y plantaba algo tal, se tuvo que marchar huyendo de allí a Venezuela por todo, y le obligaron a hacer la guerra civil y estuvo en la batalla del Ebro, que dice que nunca en la vida había visto un río lleno de rojo, dice, nunca había visto yo un río rojo y lo vi en el Ebro, cómo pasaban los cadáveres y el río todo rojo de los muertos que habían allí. Yo me salvé por poco y se marchó huyendo de aquí a Venezuela. Se marchó en el Telémaco, pasaron hambre. Mira, estaban bebiendo agua del mar. Le cogían el agua del mar, lo ponían en el recipiente para que el sol le fuera quitando la sal y después se la bebía. Nos cogieron el escorbuto, nos cogieron 20.000 enfermedades de milagro. Y pescaban lo que podían pescar allí y tal. Hasta que un petrolero lo encontró allí, tirado ya allí por la parte de Puerto Rico, de Santo Domingo y tal igual, y le dio por estaba. Si no llega a pasar ese petrolero, hubieran muerto allí todo. Esa es la inmigración, eso es lo que hemos vivido nosotros también. Pero yo tengo familiares de la península que se fueron a Alemania en enero a poner los raíles de los trenes que estaban todos derruidos por la Segunda Guerra Mundial y atravesando toda Alemania a 10 grados y a 20 grados bajo cero. Que las manos se las llenaban de sabañones y carcomía la boca y todos los labios cortados por el frío que pasaba. Y en Alemania, ojo, en Alemania en aquella fecha, que esto hay que recordar también, habían restaurantes donde decía prohibido la entrada de perros y españoles. En Alemania en aquella fecha, eso es verdad, en eso no es un cuento que se cuenta por las redes, sino que a mí
0: está
1: me lo
0: claro,
1: ha contado
0: está
1: hermano.
0: Claro, vale, uy, ¿qué te voy a decir? Yo, pues si mi familia mía, un hermano de mi abuelo Salvador, emigró a Argentina y allí trabajó toda su vida. Murió y hasta, digamos, las finquitas que logró obtener de su propiedad, pues las heredamos la familia, ¿no? O sea que yo te digo, Timote, no, Carlos
1: suegro,
0: Tejedor,
1: mi suegro,
0: terrible.
1: Mi suegro hizo mucho dinero en Venezuela, pero lo hizo, tú sabes, mi suegro ganó mucho dinero vendiendo loterías por las calles.
0: Está claro.
1: Vendiendo loterías y después se montó un puestito de verdura allí en La Guaira, y empezó a ganar y a mandar dinero. Claro, cuando el Bolívar estaba a 20 pesetas, un Bolívar, imagínate, mandaba 1.000 bolívares, eran 20.000 pesetas de entonces. Y cuando llegaba eso al banco allí en Vallehermoso, ya la familia de mi suegro ya no le llamaba la familia del cabezudo, le llamaba la familia del rico de la playa, porque claro, fíjate cómo cambiaba todo el concepto de la gente.
0: Pues está con el dinero.
1: Entonces, claro, cuando tú lees este me recuerda al chico este que conoció mi sobrina y se casó con él, un chico moreno, bueno, negro de moreno, digo, no, negro ébano, ¿no? Del Sudán, creo que era, que es el de Sudán, sí, de Sudán creo que era. De Somalia. Que fuimos a comer con él a un pescadito allí en San Andrés y él se puso de cara al mar, no podía ver el agua del mar del miedo que había pasado en la patera viniendo para Canarias, porque no sabía nadar y le tuvieron que, para que no se hundiera la patera, fue uno de los que venía por fuera agarrándose a ella. Y tenía un pánico, cogió tanto pánico que no podía ver el mar del pánico que cogía. Tú sabes la gente que ha pasado, lo que ha pasado esa gente solamente para llegar.
0: Está claro, después, está claro.
1: Después para que le digan a uno que la culpa es de los emigrantes, que no tenemos. La culpa es de los políticos que tenemos, que son unos sinvergüenzas, que en lugar de hacer un gran hospital en el sur con una categoría estupenda para que dé respuesta a 300 o 400 mil personas que tienen allí, más 300 mil o 400 mil turistas,
0: que vienen,
1: han hecho un chiringuito que se ha convertido en un geriátrico.
0: Que lo llaman el mojón
1: le llaman. Pero y en el norte han hecho una casa de socorro de mierda. Entonces, estamos colapsados.
0: Venga, Joaquín, formidable. Venga, escucharte, a seguir escribiendo y todos los días.
1: Bueno, la respuesta del señor alcalde me ha venido a través de otras personas, diciendo que tendríamos que tener una conversación para puntualizar el porqué de los retrasos tal, y que en la culpa, ¿quién va a tener la culpa? La culpa tiene Pedro Sánchez, coño, joder, yo soy tonto.
0: Qué bobería, ¿no? Qué bobería.
1: Venga, un fuerte abrazo.
0: Venga, un abrazo.
1: Y para mí es un placer.
0: Igualmente, compañero, igualmente. Venga, Joaquín.
1: Un abrazo.

0: Bueno, nos vamos rápidamente a hablar con Gonzalo Rodríguez Morales, ya saben, miembro de BDS Tenerife, boicot, desinversión y sanciones contra Israel. Ese boicot, la B, desinversión, la D, y ese, sanciones. Pues desde el 16, que estamos hoy, del 16 al 23 de agosto se celebra en el puerto de La Cruz el Campeonato del Mundo Junior Femenino de Waterpolo, donde intervienen, entre otros países, Israel. Hay que joderse. La plataforma para el boicot deportivo a Israel, BDS Tenerife, han llamado al boicot en la participación de la representación del Estado de Israel. No sé qué más cosas tendrá que hacer Israel para que los responsables políticos pues consideren estos llamamientos, que son una ayuda para ellos. Si tienen alguna duda, el apoyo popular está ahí. Gonzalo, ¿nos escuchas bien?
1: Sí, perfectamente, César. Pues, buenas tardes a todos.
0: Muy buenas tardes, Gonzalo. Pues cuéntanos despacito esto, a ver cuándo se nos van a poner las pilas ya para que no estemos apoyando precisamente a los gobiernos que son de comportamiento nazi, como si estuviera Adolfo Hitler, coño, con ellos.
1: Sí. Sí, como bien ha dicho al principio, se está produciendo a partir del día de hoy hasta el 23 de agosto el Campeonato Internacional de Sub-18 de Waterpolo. Por cierto, también en Irlanda hay otro campeonato de Ultimate del 15 al 22 de agosto, también con la presencia del Estado de Israel. Podemos decir que el desarrollo de este evento, con la presencia de una representación del Estado, como tú bien dices, terrorista y genocida de Israel, coloca a Tenerife, en mi opinión, y por cierto, de la mano del Partido Popular, por cuanto las autoridades que están...

0: de profundización del genocidio, que por cierto, como bien sabemos, no empezó en octubre del 23, sino desde el 1946, como una estrategia de lavado de cara, ¿no? De limpieza de cara. Mientras, es curioso, ¿no? Mientras sus deportistas y personajes de la cultura participan y actúan como si no estuviera pasando nada, en pruebas y certámenes, las fuerzas de ocupación israelí, es decir, el ejército al que veneran esos deportistas, atletas y personajes de cultura y del que muchos han participado, sigue asesinando a mansalva y torturando impunemente, quemando vivas a familias enteras, etcétera, ¿no? Impidiendo que los y las palestinas no puedan cumplir también sus deseos de ser deportistas. Esto a mí me parece terrible. No sé si me escuchan bien.
1: Sí, sí, perfectamente, Gonzalo.
0: Vale, pues en esa línea me parece importante recordar que a estas alturas del siglo XXI, la entidad sionista de Israel ha asesinado ya a más de 75.000 personas, de las cuales 20.000 solo han sido niños y niñas, ¿no? Recordemos que Palestina es el país del mundo con mayor número de infantes, de menores de 18 años, mutilados, y no por casualidad, por la violenta actuación de las fuerzas de ocupación israelí, ¿no? Uno se plantea, ¿cómo es posible que se permita participar a un país como Israel, que está perpetrando un genocidio y una ocupación ilegal sobre un territorio que no le pertenece y que ha masacrado y sigue masacrando sistemáticamente a los y a las deportistas palestinas, ¿no? Por no hablar de esa doble vara de medir con las sanciones aplicadas a Rusia, no así a Israel, ¿no? ¿Qué grado de miseria humana, me pregunto, no? ¿Qué oscuros intereses y complicidades han de tener nuestras autoridades para permitir la participación de un Estado violador del derecho internacional, ¿no? Y asesino del pueblo palestino. ¿Qué hay detrás de todo esto? Yo, como canario abierto al mundo, tal complicidad me provoca verdaderas náuseas, ¿no? Desde la campaña Boicot Deportivo de Israel, auspiciada, como tú bien has señalado, por la RESCOP y por diversos colectivos BDS, de boicot, desinversiones y sanciones, y otra serie de colectivos, no solo condenamos esta intromisión una vez más de Israel en eventos deportivos, sino que además defendemos la aplicación total, absoluta, de sanciones y del boicot como fórmula para seguir luchando contra la impunidad con la que Israel se mueve a nivel internacional.
1: Sí, pero si ¿cuánto tiempo hace ya que, te acuerdas, en la Vuelta Ciclista de España, pues se tomaron medidas a este respecto y tantas cosas, y ahora pues se sigue un gobierno nazi? Pues, o bien, desear, por supuesto, que el pueblo de Israel vote mejor, y no vote a nazis, coño. O sea, un gobierno como el de Israel, el pueblo que, bueno, padecieron la muerte de 6 millones de judíos con Adolfo Hitler y tal, que fíjate, esté comportándose de esta manera.
0: Fíjate, César, que el problema no es un problema del régimen o del gobierno israelí, es un problema de toda la sociedad.
1: No, de toda la sociedad, pero digo que vote mejor, que a ver si votan mejor y no votan a Netanyahu y compañía. No, por Dios, asesinos, coño. Sí, asesinos que, mira, tú lo has dicho, Gonzalo, si cuántas veces se dice, pero ¿cómo es posible que se hayan matado tanto a tantos niños y tantas mujeres y tal? Bueno, pues el Netanyahu lo que se le ocurre decir es que, bueno, es que los niños crecen y serían nuestros enemigos. Pero, hombre, ¿pero esto qué es? Si es para meterlo directamente en la cárcel, coño.
0: Ya, pero insisto, César, no hay que enfocar, o sea, es evidente que el personaje de Netanyahu es importante en todo lo que está aconteciendo, pero el sionismo como ideología supremacista y de proyecto de conquista y colonización del territorio palestino es una ideología que atraviesa toda la sociedad palestina. Es decir, si Netanyahu está ahí, porque la sociedad israelí así lo quiere. Es decir, más del 80% de la población israelí aprueba el genocidio. Y eso no lo digo yo, lo dicen diferentes medios. Y uno de ellos, el propio Haaretz, que es un periódico de prensa israelí. Es decir, que es un fenómeno, insisto, que no depende, o que no solo depende, insisto, de los dirigentes.

0: efectivamente ultraconservadores, etcétera, sino que es una filosofía y una ideología que atraviesa, insisto, toda la sociedad israelí, en tanto que la sociedad israelí parece que es una sociedad que es capaz de sentir su existencia como tal en la medida que destruye y que demuele cualquier tipo de existencia que haga referencia a Palestina, ¿no?
1: Pues sí. Oye, Gonzalo, situación en Gaza en la actualidad.
0: Vale. A ver, como bien saben los oyentes, Gaza, déjenme recordarles que es un territorio muy pequeño, que ocupa prácticamente la misma superficie aproximada que la isla de La Gomera, ¿no? Pero en la que vive aproximadamente también la misma población que toda Canarias en ese territorio junta, ¿no? Es decir, más de 2 millones de seres humanos viven en la franja de Gaza. Más de 2 millones es la población que hay en toda Canarias, ¿no? Pues bien, en octubre de 2025, con el falso alto el fuego este que se estableció hace poco, insisto, la entidad sionista de Israel impuso lo que se llamó la línea amarilla, ¿no? Que digamos que es una nueva frontera y que de facto permite a Israel la apropiación, una vez más, la apropiación ilegal del 53% de ese territorio gazatí. Eso significa, si lo pensamos bien, que su población, es decir, más de 2 millones de seres humanos, se hayan enjaulado ahora en un territorio todavía más pequeño que lo que era antes la franja de Gaza, en apenas unos 190 kilómetros cuadrados. Imagínense más de 2 millones de seres humanos viviendo en la mitad de La Gomera. No está de más tampoco señalar, ahora que estamos en la resaca del eclipse, que el eclipse informativo respecto a Palestina no nos puede cegar. Israel sigue cometiendo a día de hoy genocidio en Gaza y en Cisjordania. No olvidemos nunca que Palestina es un todo, es decir, no solo es Gaza, es también Cisjordania, la gran olvidada, donde se están cometiendo multitud de atropellos a los que la gente de la calle no tiene conocimiento. Van más de 1.200 palestinos y palestinas asesinados desde el falso alto al fuego, incluyendo bebés y familias enteras que desaparecen bajo el fuego terrorista israelí, ¿no? Se trata de un goteo constante, una masacre, digamos, más civilina, que está pasando desapercibida para la gente de la calle. No así para los gobiernos occidentales, que una vez más han mostrado su complicidad absoluta con el capital israelí y norteamericano. Los bombardeos en Palestina no han cesado a pesar del alto el fuego. Israel sigue violando constantemente ese alto el fuego. Se sigue atacando refugios en los que se supone que son espacios de cierta paz o de cierta seguridad para una población que ya ha sido desplazada reiteradamente, ¿no? Los pocos hospitales que quedan siguen siendo bombardeados, se sigue asesinando a civiles, ¿vale? Recuerden que más del 80% de la población asesinada en Gaza son civiles. Se sigue con el secuestro por parte de las FDI, es decir, las fuerzas de ocupación israelí, de civiles en Cisjordania. Es constante, son constantes también las agresiones de los colonos israelíes hacia los y las palestinas, destruyendo sus campos, quemando sus cultivos, quemando sus olivos, ¿vale? Eso ha crecido exponencialmente, y no lo digo yo, lo dicen las propias Naciones Unidas. Y es que, fíjense, la sociedad israelí parece que solo es capaz de sentir el pulso de su existencia a razón de la guerra y de la destrucción. Si no está atacando, destruyendo y matando, no está segura de que existe. Y esto es terrible, ¿no? Fíjense que esto también se extiende más allá del territorio palestino. El proyecto sionista del Gran Israel pretende extenderse en Líbano, Siria, etcétera. Israel ahora mismo está quemando bosques, granjas y olivos en el sur del Líbano, tal y como hiciera en Palestina.
1: Pues sí, pues sí, pues sí. Mira, y recuérdanos tú que, si no recuerdo mal, estuviste en Cisjordania en el 2011, 12, por ahí.
0: Sí, en el 2012. Bueno, pues en esa etapa, evidentemente, la agudización del genocidio no era tan visible, ¿vale? En Cisjordania las cosas también son algo distintas a lo que ha venido ocurriendo en Gaza. Gaza siendo una cárcel y un cementerio a cielo abierto, pues tiene unas condiciones de vida mucho más terribles, sin que eso signifique que Cisjordania no lo sufra también, ¿no? En entonces la ocupación era patente, caminar por las calles de Cisjordania, por el casco viejo y demás, era un encontrarse constantemente con la presencia de soldados israelíes que están constantemente, si no hostigando, sí controlando a la población palestina y no judía en ese territorio. Transitar por Cisjordania y visitar sus lugares, para mí particularmente fue una experiencia dolorosa, en la medida en que se observa cómo el ocupante, las fuerzas israelíes, no facilitan la existencia de la población ocupada, cosa que el derecho internacional obliga. La presencia constante de checkpoints, de puntos de control para el tránsito de la población palestina es algo continuo. Puntos de control que se abren cuando los miserables soldados que están en el control les apetece, de tal modo que se pueden observar, de hecho nosotros lo sufrimos también, gigantescas colas en una especie de, ¿cómo decirle?, de rediles enrejados, por donde la gente tiene que pasar para poder pasar allá donde quiera ir. Eso significa que mujeres embarazadas o gente enferma con dificultad, hasta que el soldado del control no dé paso, porque hay unos tornos rotatorios que permiten el paso al antojo de estos de uno en uno, hasta que esos tornos rotatorios no se abren, pues la gente se queda ahí acumulada, enjaulada como ganado, ¿no? Y eso lo vivimos nosotros también, ¿no? Entonces, el impedir el libre tránsito es una forma de hacer la vida, una de las tantas formas que tiene el Estado sionista de Israel de impedir la existencia del pueblo palestino, ¿no?
1: Pues, Gonzalo Rodríguez Morales, haznos, para cerrar, el llamamiento que deberíamos de cumplir toda la gente de bien, con ética, en el mundo.
0: Bueno, pues yo diría que basta ya de denuncias, ¿vale? Pasemos a las sanciones. Basta ya de que los gobiernos occidentales se afanen exclusivamente en presentar denuncias críticas al gobierno de Israel, pero no que no establezcan políticas de sanciones y de desinversiones que son los que pueden hacer echar para atrás esta facilidad con la que Israel se está moviendo, ¿no? A ver, yo creo que hay que pasar ya a las sanciones económicas, las sanciones políticas, el boicot a la participación como en eventos como este, ¿no?, de cualquier tipo, evento deportivo, evento cultural, la participación de Israel en los foros internacionales, la aplicación sin parangón del derecho internacional y del derecho internacional humanitario, como en otras épocas históricas se hizo, por ejemplo, con la Sudáfrica racista. No es posible, ni debe serlo, que un proyecto de exterminio y supremacista como es el sionismo se mantenga impune, ¿no?, y que además cuente con el apoyo de nuestras instituciones. Es que es vergonzoso, ¿no? El boicot, las desinversiones y las sanciones no son solo instrumentos estratégicos de notable éxito, como hemos podido comprobar a lo largo de la historia, sino también son un deber ético y moral como humanidad. Lo que se pierde en Palestina, se pierde en el mundo.
1: Pues, muy bien, muy bien. Pues, ¿qué más cosas? ¿Qué más cosas? ¿Hasta qué nivel, Gonzalo, no deberían de decirse, contarse, explicar, enseñar todo esto en las escuelas?
0: Bueno, la educación, como bien sabemos, es un instrumento estratégico en el desarrollo de las sociedades. De ahí, por ejemplo, que Israel no haya parado de destruir más del 90% del sistema educativo palestino, ¿no? Porque la educación pues da cohesión y hace personas libres y críticas, ¿no? La educación en las escuelas, en Canarias en particular, debe permitir acceder a la información y a la formación sobre lo que está aconteciendo como elemento histórico en Palestina, ¿no? Porque lo que está sucediendo en Palestina no es cualquier fenómeno, sino que tiene una trascendencia, bueno, del calibre como puede haber sido el holocausto nazi. Proyectos educativos vinculados a Palestina, al conocimiento de su cultura. Ya no hablo del exterminio del pueblo palestino como tal, que también, pero el conocimiento de la existencia del pueblo palestino en su cultura, en su economía, en su gastronomía, es clave porque una de las lógicas del sionismo es hacer desaparecer a Palestina como pueblo. En la medida en que se dé a conocer la existencia de ese pueblo en sus diferentes variantes vitales de existencia como tal, haremos también un favor grande a la lucha del pueblo palestino.
1: Pues Gonzalo, un abrazo muy fuerte, muchas gracias, saludos a todos los compañeros y compañeras, y a ver si avanzamos, porque es terrible que el país, un país de Israel, que padeció pues todos esos asesinatos por los nazis alemanes, pues de Adolfo Hitler y compañía, pues ahora se haya convertido, pues si uno pregunta, oye, ¿en el mundo quién es el país que ve uno con carácter más nazi, más característicos de un partido, de un mundo nazi, de pensamiento nazi? Pues digan que Israel, claro, ¿cómo no? ¿Cómo no? ¿Qué más tiene que hacer Israel?
0: Sí, sí, ya la diplomacia y la apariencia de legalidad a estas alturas, más esos instrumentos para disfrazar la dominación y la ocupación. O sea, ya no es suficiente con actitudes diplomáticas, sino, insisto, la importancia de establecer claras sanciones, especialmente económicas, pero también de aislamiento de Israel ante el mundo.
1: Pues totalmente. Un abrazo muy fuerte, Gonzalo.
0: Nada, gracias a ustedes.
1: A ustedes, por Dios. A ustedes, sí, al BDS Tenerife, en este caso, boicot, desinversión y sanciones contra Israel.
0: Bueno, vale, pues,
1: hasta luego.
0: Muchas gracias. Hasta ahora. Chao.

0: Bueno, pues seguimos en directo en La Trapera. Cambiamos de tema, vamos a hablar de libros, de cultura, como hacemos cada día con de la mano y con la voz de Meme Sosa, que ya nos escucha. ¿Qué tal, Meme?
1: Pues muy bien.
0: ¿Qué recomendaciones nos traes hoy?
1: Pues como todos saben, que ayer fue día festivo, fue el día de la Candelaria, y nosotros pues editamos un libro que lleva por título Candelariera del Cielo, de Domingo Chico. Y eso pues podemos leer, es un libro de poesía. Dice, Domingo es poeta, Domingo Chico, está sobradamente presentado, acreditado y querido por todos. Más presentación que el querer de los que quieren lo que él no se puede imaginar desde el fondo de la poesía, sino justo en el pico de un piropo. Domingo Chico quiere su tierra, sus cosas, el mundo por donde pasa, la tabaiba que acaricia, el olor a picón mojado que pisa y huele a Candelaria y a mar, porque sabe de Chinguaro, de Chimisay, y sabe las rutas marianas caminadas a corazón abierto y a pluma ágil. Dice Candelaria, Candelariera del Cielo, tiene el desde es me imagino como todos los que han cantado pues a su manera, desde Espinosa, Viana y Lope de Vega, haciéndole su ruta especial. Domingo Chico tiene camino especial con Candelariera del Cielo. Y después, ya que hablamos de coplas, pues uno de los grandes coplistas pues de Canarias es Manuel Haro Manzano. Y yo voy a hablar a leer una que le dedica pues a la una isa que le dedica a la Virgen de Candelaria. Dice, venimos en un camión todo enramado de palmas para cantarte, Virgencita, coplas que salen del alma. Yo soy romero viejo de guitarras y templillo, que te adora Candelaria desde que era un chiquillo. El farolillo de se lo cargó Paco, el cojo. Con la trompa que tenía, ahora le falta hasta un ojo. Coge el timplillo y afina para cantar esta isa. Y no te embalves, compadre, que hasta mañana no hay prisa. Dice, te cantamos malagueñas, seguidillas y folías. Y esta isa parrandera, para alegrarte, Virgen mía. En tu fiesta Candelaria, el cielo será mi techo. Y la arena de tu playa tendré esta noche el lecho. Y después en ese libro...
2: Mira, pues, mira, oye, está sonando un teléfono. No sé si te llaman a ti o llaman aquí. Mira a ver si lo coge un segundito y... Venga, oye, dice que os llamas después o lo que sea para que no esté ti sonando ya permanentemente. A ver, vamos a ver si logramos que Meme retrase ese compromiso de conversación para que termine su intervención en La Trapera. Vamos a ver si se logra que se resuelva, porque ustedes estarán, bueno, no sé, habrá zonas que se escuche mejor y otras peor, pero vamos, está ahí ese tic, tic, tic, tic. El sonido de una llamada. Bueno, ¿ya está arreglado el tema, Meme?
1: Yo espero que sí.
2: Venga, pues tira para adelante. Pues
1: mira, hay en este libro de coplas de Manuel Haro, pues hay un tema dedicado al léxico, que es una seña pues de identidad, el habla canaria. Y dice, hoy les quisiera explicar cuál es el significado de esas palabras tan raras que usan nuestros ancianos. Un velillo es una piedra y una persona muy bruta. Y se lo dice un canario, y si se lo dice un canario, más vale que no discuta. La pena se llama magua. Borracho es estar jalado. Goliflón es un curioso. Y enyugado está engajado. Si vemos algo torcido, solemos decir cambado. Y si no nos gusta así, decimos que está empenado. Chiscado es que tiene miedo. Jorobado aquí es petudo. Si es bobo, dile tolete. Y fonil es un embudo. Libélula es folelé. Y chuchanga un caracol. Chácaras son castañuelas. Y tunante es balandrón. Si escuchas tolmo o tonique, estás hablando de piedra. Y si oye hablar de gofio, escucha pelota y pella. Si el vino se echa a perder, se dice que está virado. Y si se mezcla con otro, oirá que está mesturado. Autobús decimos guagua. Chichón aquí es un totufo. La baifa es una cabrita. Y tosudo es torrontudo. La gente echada pa'lante se le dice palanquín. Y aquel que es un poco tonto lo llamamos tortolín. Porreta es aligo seco, lo que abudilla al tabobo. Y frangollo es un postre. Y chiquero llaman goro. Dice, si hace frío, hace pelete. Y se hace viruje también. Y aquí a una salamanquesa la llamamos perenquén. Un fisco es poquita cosa, y la barca una chalana. Al tramuslo llaman chocho, y al puñetazo trompada. Turré es que salgas pitando. Chapucero, una chaflameja. En el intre es el momento. Basenilla, escupidera. El guachinche es una tasca y se llama puncha al clavo. A la canica, boliche. Bariscazo es dar un palo. Yo les ruego que perdonen si esto ha sido un poco largo, pero es triste que se pierda nuestro léxico canario. Pues estas son las cosas que se han publicado y de verdad que tenemos buenos copleros y uno de ellos es Manuel Haro Manzano.
2: Bueno, pues ¿algo más?
1: No.
2: Bueno, hasta luego.
1: Hasta luego.
2: Adiós.
1: Adiós.
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0: Bueno, César, tenemos por aquí varios textos para leer, así que si te parece podríamos leer, creo que lo comentabas antes, un escrito que es un extracto de un diario de un joven marroquí, escrito en primera persona, un joven migrante.
2: Bueno, le dedican un trocito en la portada del País, leí antes el trocito, pero dentro le dedican un par de páginas a esos días, hasta el día 14, que él escribe el diario y lo recoge el País, pues yo te ruego que lo leas cuando termine la canción.
0: Bueno, escucharemos la música después, si te parece. Él se llama Mohamed y el titular es Mohamed. En su diario dice: me despierto y pienso en qué pasará conmigo. Mohamed tiene 26 años y nació en Castillejos, la ciudad marroquí que mira cada día hacia Ceuta. El pasado 30 de julio entró a nado en la ciudad autónoma. Lleva 2 semanas sobreviviendo en una situación extrema. Duerme en la calle, sin un lugar seguro donde refugiarse y dependiendo de la ayuda de la ONG Luna Blanca para comer una vez al día. Este es su diario. En él cuenta en primera persona cómo tomó la decisión de irse, qué sintió mientras cruzaba el mar y qué ha ocurrido desde que llegó a Ceuta. Es un relato de un viaje que comenzó con la esperanza de encontrar una vida mejor y que al otro lado de la frontera se ha convertido en una lucha por sobrevivir. Día 30 de julio. Soy la esperanza de mi familia. Me levanté el jueves a las 8 de la mañana. Había visto en el faro de Ceuta que algunas personas estaban entrando a nado en la ciudad y pensé que quizás yo también tendría una oportunidad. Me vestí deprisa y salí. No era la primera vez que intentaba llegar a España. Un año antes ya lo había intentado, pero la policía marroquí me expulsó. Esta vez fue diferente. No hubo obstáculos, así que entré. No tuve miedo. Siempre había querido venir a España. Estudié ingeniería eléctrica y trabajaba en una fábrica en Tetuán 12 horas al día, 6 días a la semana, por unos 300 euros al mes. No veía cómo podía construir mi vida así. Llegué a Ceuta a las 9 de la mañana. Lo primero que hice fue caminar y seguir caminando. Había miles y miles de personas. Algunas habían llegado en camionetas desde ciudades tan lejanas como Casablanca. Fui hacia el polígono del Tarajal en Ceuta porque mis padres habían trabajado allí. Antes de la pandemia, las naves estaban llenas de negocios y el comercio transfronterizo daba trabajo a muchas familias de Castillejos. Cuando llegó el COVID, cerraron la frontera y los vecinos de mi ciudad ya no pudieron entrar. Mis padres se quedaron sin trabajo y sin ingresos. Ahora siento que soy la esperanza de mi familia. El primer día empezó a hacerse difícil cuando llegó la hora de buscar comida, pero la noche nos fue todavía peor. Tuve que dormir en el monte. Pensaba en mi familia, en todo lo que había dejado atrás. Lloré. No sabía dónde iba a dormir al día siguiente, ni siquiera si tendría algo que comer. Día 31 de julio. Mortadela y paciencia. Nada más levantarme, fui al arroyo para lavarme la cara, el cuerpo y la ropa. No tenía jabón, así que solo pude hacerlo con agua. Tampoco tenía nada que beber. Bebí del río y después me sentó mal al estómago. Luego empecé a buscar comida. Mi familia me había dado algo de dinero, así que fui a una pequeña tienda del barrio del Príncipe y compré una barra de pan y un poco de mortadela. Me preparé un bocadillo y guardé el resto para la cena. Cuando volvía a tener sed, regresaba al río y bebía agua de allí. Ese día conocí a Ismail y Munim, de 25 y 27 años. Empezamos a hablar y enseguida surgió la idea de juntar el poco dinero que teníamos para comprar comida y poder repartirla entre los tres durante varios días. Me cayeron bien. Los veo con ganas de trabajar y, sobre todo, sinceros. Desde entonces nos hemos hecho amigos, nos cuidamos entre nosotros y eso aquí significa mucho. Por la noche decidí que no quería volver a dormir en el monte. Me fui a las afueras de las naves del Tarajal, donde duermen cientos de migrantes. Saqué la mortadela que había guardado por la mañana y me la comí para cenar. Antes de dormir, me repetí lo mismo que llevo diciéndome desde que llegué. Tengo que tener paciencia, mucha paciencia. El polígono del Tarajal, y ahora es una nota del periodista, se ha convertido en un laberinto de calles ocupadas por cientos de migrantes llegados a Ceuta. Entre los garajes de los antiguos negocios se amontonan colchones, mantas y personas que buscan un rincón donde pasar la noche. Algunos duermen sobre el suelo. De día el calor queda atrapado entre las naves y convierte el polígono en un horno. De noche, cuando baja la temperatura, muchos apenas tienen con qué cubrirse. Una vez al día, la comida la reparte la ONG Luna Blanca bajo la escolta de 8 agentes de la policía. Antes de que aparezcan las cajas, las personas empiezan a colocarse en fila. La cola crece hasta hacerse kilométrica. Para muchos, ese reparto es la única comida que tendrán ese día. Han pasado 15 días desde las llegadas a nado y el cansancio empieza a pesar sobre quienes viven aquí. Y también la tensión. No hay espacio suficiente, faltan recursos y nadie sabe cuánto tiempo tendrá que seguir durmiendo en el mismo lugar. Las discusiones y las peleas son frecuentes, también los robos. En este espacio hay mujeres y niños. Algunos todavía llevan en el cuerpo las consecuencias del trayecto a nado. Las heridas que se hicieron no siempre han podido curarse en condiciones y sin apenas acceso a higiene o medicamentos, algunos se han infectado. Otros sufren sarna u hongos y esperan tratamientos. El director del programa de Save the Children en España, Raúl Arnaiz, describe la situación en el polígono como de miseria extrema. A partir de aquí, vuelve el relato de Mohamed, que retomamos desde esta semana porque los días en el Tarajal empiezan a confundirse unos con otros, esperar para comer, buscar un lugar donde dormir y, sobre todo, esperar a que algo cambie. Día 10 de agosto. Tensión, tiros y drogas. Me levanté por la mañana y fui al arroyo para lavarme la cara y asearme un poco. Después salí a buscar algo de comida. Hay días en los que seguimos sin tener nada que comer. Las pocas cosas que tengo las dejo en el polígono al cuidado de una mujer que tiene 3 hijos y pasa allí todo el día. Me las guarda para que no me las roben. Paso buena parte del día buscando algún sitio donde estar tranquilo. No entramos en el centro de Ceuta porque hay mucha policía. Tampoco queremos molestar a nadie. Tenemos miedo de algunas personas. Nosotros solo queremos una solución, no queremos pelearnos con nadie. Sigo teniendo la esperanza de que algún día pueda ir a la península. Al móvil le queda un 5% de batería. Necesito cargarlo, así que voy a la casa de una señora mayor que vive en la barriada del Príncipe. Me deja enchufarlo un rato. Ese gesto, que en otro momento parecería insignificante, aquí es importante. Sin batería me quedo también sin una de las pocas formas que tengo de comunicarme. Ese día conozco a Imane Kadar, una chica de 23 años que vino desde Kenitra, en Marruecos. Me cuenta que la primera noche durmió en las calles del Príncipe, pero se asustó al escuchar disparos. Desde entonces duerme en el polígono. Aquí la tensión empieza a notarse cada vez más. Algunos chicos discuten y terminan peleándose. Últimamente ocurre casi todos los días. Por la noche busco un sitio en la zona donde duermen las mujeres y los niños. Allí me siento más seguro. Prefiero estar lejos de quienes consumen drogas y de quienes roban para comprarlas. Lo peor es que también hay niños que consumen drogas. Intento dormir pensando que mañana será otro día. 11 de agosto. Pienso en volver y lloro. Me levanté temprano, como todos estos días, y fui al arroyo para lavarme la cara. Después salí a buscar algo de comer. A veces tenemos suerte y encontramos a alguien que nos ayuda y nos da algo de comida. Otras veces no. Me siento en un bordillo frente al polígono junto a un grupo de personas. Están preocupadas, miran sus teléfonos y se enseñan unas a otras las noticias que circulan por las redes sociales en Marruecos. Hablan de que evitar problemas, perdón, hablan de lo mismo. Vamos, perdón, retomamos este diario del día 11 de agosto. Hablan bueno, vamos a ver si podemos seguir. César, que no creo que falta algo de este diario.
2: Hay que ir a la página 23 porque la
0: vale.
2: Detrás del 22 es la 21.
0: Okay, hablan de que el ministro de Justicia ha dicho que mantiene su determinación de recuperar a los niños y menores que se encuentran en España. También vemos las declaraciones del ministro de Asuntos Exteriores español, que asegura que hasta la última persona que ha entrado irregularmente en España volverá a Marruecos. Nos da miedo. Intentamos averiguar qué hay de cierto en estas noticias. Cada vez que aparece un periodista por el polígono, le preguntamos. Queremos saber qué va a pasar con nosotros. Las familias están especialmente preocupadas por sus hijos y por la posibilidad de que puedan separarlos. Yo también tengo miedo y hambre. Ese día, lo único que como son unos macarrones con tomate que reparte la ONG Luna Blanca. Caben en un pequeño recipiente de plástico redondo. A veces también nos dan agua o leche. Intento no pensar demasiado, pero es difícil cuando escuchas que puedes ser devuelto. Cuando llevas días durmiendo en la calle y sin saber qué va a pasar mañana, una noticia así lo cambia todo. Por las noches, cuando me tumbo, pienso en la posibilidad de tener que volver y lloro. Estoy sufriendo mucho. 12 de agosto. Hacemos pancartas, solo queremos una oportunidad. Hoy tuvimos suerte. Una chica vino hasta el polígono con dos bolsas de comida que había comprado en un supermercado. Había manzanas, pan, queso, cereales, zumos. Decidí repartirlo entre los niños. Los mayores podemos aguantar un poco más. A los pequeños les hace más falta. Después llegó una mujer canadiense que trabaja con una ONG. Traía un botiquín para atender las heridas de quienes estamos aquí. Nos dijo que algunos niños tenían infecciones que podían empeorar mucho si no los veía un médico. Poco después, dos niños se desmayaron. Uno, según nos dijeron, por falta de comida. El otro apenas podía tragar por el dolor que tenía en la garganta. La mujer llamó a una ambulancia. Llegaron dos sanitarios, les tomaron la atención y les hicieron varias pruebas antes de llevárselos al hospital. Hoy hemos cogido varias sábanas blancas para hacer pancartas. Con pintura roja que nos han dejado, hemos escrito lo que queremos que se escuche fuera de estas naves, que tenemos oficios, que sabemos trabajar y que solo queremos una oportunidad para hacerlo. En otras sábanas hemos escrito, gracias a la policía y viva España. Las hemos colgado para que puedan verse desde fuera. Es nuestra manera de decir que queremos que se nos dé una oportunidad. Día 13 de agosto. La policía pasa. Me desperté por la mañana y repetí la rutina de estos días. Fui al arroyo para lavarme y después salí a buscar algo que comer. Llevo varios días con la misma camiseta. Me la dio una voluntaria italiana durante los primeros días. En ella hay una frase, nadie es ilegal. La sigo llevando porque es de las pocas cosas que tengo y porque de alguna manera siento que también habla de nosotros. Por la noche estoy cansado y solo quiero dormir, pero aquí es difícil. Hay mucho ruido y duermo directamente sobre el suelo. Por suerte, tengo amigos que están pendientes de mí y me protegen de los robos. De madrugada empieza a hacer frío. Me despierto y vuelvo a pensar en lo mismo, en lo que puede pasar conmigo. Lloro cuando pienso en mi futuro. Durante la noche, a veces aparece la policía para comprobar cómo está la situación. Y así termina otro día. Día 14 de agosto. No me dejéis aquí. Algunas mañanas varios coches entran en el polígono, dan vueltas entre las naves y nos pitan para despertarnos. Hoy salí con mis tres amigos a buscar comida y conseguimos lo de casi siempre, un poco de pan y mortadela. Seguimos aseándonos en el río, no hay baños. Tengo hambre y sed casi todo el tiempo. Hay mujeres que necesitan medicamentos y que pasan los días con dolor, esperando que alguien pueda ayudarlas. Muchas sufren en silencio. A pesar de todo, seguimos aquí. Seguimos esperando que algo cambie, aunque algunos días sea difícil imaginar cuándo. Nota del periodista. Cuando llega el momento de despedirnos, Mohamed apenas encuentra palabras. Está cansado. También angustiado, mira alrededor hacia las naves en las que ha pasado estos últimos días, como quien ya no sabe cuánto más puede aguantar. Justo antes de decir adiós, Mohamed pide ayuda, por favor, no me dejéis aquí. Esa es la última frase de su diario.
2: Pues impresionante. Algún oyente ya desde pocos minutos de empezar a leer el diario, Anabel nos pedía, la vida no vale nada. Pues no sé si Pablo Milanés tendrá la oportunidad de que tengamos su voz para un tema creado por él. La vida no vale nada.

0: Bueno, nos vamos con Atilio Borón, es uno de los grandes analistas intelectuales del mundo. En Panorama Internacional, Atilio Borón habla de En otro día en el planeta Tierra. Otro día en el planeta Tierra. Atentos, escuchen a Atilio Borón.
1: ¿Disparan los precios del petróleo tras los ataques iraníes?
2: Nosotros tampoco. 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

0: 18 y 35 en toda la República Argentina. Muchos mensajes que llegan al 11-3200-0530. Después de la próxima hora vamos a leer alguno de ellos. Bueno, sobre todo también sobre la polémica que surgía a partir de la reunión de Andrés Larroque con Santiago Cunio. Pero ahora no le quiero quitar ni un minuto más a nuestra columna sobre periodismo internacional. Le doy la bienvenida a nuestro ayatola, el señor Atilio Borón. ¿Qué haces, Atilio? ¿Cómo andás?
1: ¿Qué tal, Jair? Bien, bien, acá andamos, como me ves, ya en uniforme de combate. Veo que vos también tenés una ropa apropiada.
0: Y bueno, yo sabía que estaba con vos, Atilio, y que cualquier célula insurgente a la que me convoquen tengo que estar preparado.
1: Tenemos que estar preparados, claramente, sí. No, y un poco esto porque hoy, aparte de los datos coyunturales, ¿no es cierto?, que hay, estamos a 2 días de que se celebre el centenario del nacimiento de Fidel. La verdad es que quería hablar un poco sobre el Fidel, lo que fue, lo que representa, su legado, ¿no es cierto?, su papel, un papel realmente de una relevancia absolutamente extraordinaria. Pues es que para preparar un poco la columna me puse a buscar en las bases de datos, en la inteligencia artificial, Géminis, ChatGPT, el otro, el DeepSeek, ¿no es cierto?, de los chinos.
0: China, sí. Pero,
1: y es importante, cuando vos decís, bueno, a ver, grandes estadistas de la segunda mitad del siglo XX, y prácticamente nunca aparece Fidel. Y aparecen personajes que vos sabés que confieso en este programa públicamente que me enteré preparando esto que existía.
0: ¿Cuál?
1: Un señor, a ver si vos lo conocés, un tal Li Kuan Yew.
0: No, ese lo inventó la inteligencia. Viste, ojo que la inteligencia artificial a veces te inventa alguno, ¿eh?
1: Te inventa cualquier cosa. Bueno, lo busqué, pero este tipo sí existió. Fue el líder de Singapur, ¿no es cierto? O sea, el tipo que de alguna manera pusieron ahí los estadounidenses en Singapur para hacer de esa ciudad, con un régimen político muy duro, un autoritarismo, digamos, impresionante. Ojo que prevalece todavía hasta el día de hoy, ¿eh? Singapur no es una farra, todo lo contrario, digamos, un régimen laboral muy duro, castigos corporales, es una cosa que no se puede creer. Y aparece como, y Fidel no, y Fidel fue una de las grandes figuras de la segunda mitad del siglo XX.
0: Con Afano, yo te digo, Atilio, mi revolucionario de la historia preferido, porque no solamente hizo la revolución, sino que condujo el proceso durante una parva de años.
1: Claro, exactamente. Bueno, pero es que se trataba realmente de un personaje, como dice la canción de Silvio, ¿no? Un ser de otro planeta, un animal de otro planeta, de otra galaxia directamente, ¿no? Un hombre, digamos, con una capacidad de ver. Cuando todos los demás no veían nada, él estaba viendo a lo lejos qué era lo que pasaba. Hay un ejemplo que es dos ejemplos. Uno, la temprana advertencia que hizo Fidel sobre la problemática del cambio climático. Creo que, no sé si no la dije allá en este programa, no estoy seguro, pero bueno, brevemente la puedo evocar. Él en 1992, cuando se realiza la primera cumbre de la Tierra en Río de Janeiro, ¿no es cierto? Fue una cumbre donde asistieron la gran mayoría de los jefes de Estado o jefes de gobierno de todo el mundo. Y cada cual tenía 7 minutos para hablar, ¿no es cierto? Y Fidel, que era un recontra obsesivo, es que uno de los gestos permanentes de Fidel era mirar el reloj y se acercaba así para mirar bien, con mucha precisión, ¿no es cierto? Era un hombre tremendamente puntual en todo y, por supuesto, cumplió con la regla de hacer un discurso. El discurso fue de 6 minutos y 45 segundos, algo así. ¿Y qué dijo en ese discurso? Dijo, hay una especie que por el deterioro de las condiciones que hicieron posible su aparición en el planeta Tierra, está enfrentando el riesgo de su extinción. Punto. Esa especie es la especie humana. La especie humana. Fue una sorpresa, digamos, se miraran entre sí los participantes, te cuento quiénes estaban Carlos Menem, Fernando Collor de Mello, Alberto Fujimori, Salinas de Gortari, todos estos mamarrachos que hemos tenido nosotros como presidente, el mismo, bueno, en general otros, el que era primer ministro, el presidente del gobierno de España, Felipe González, ¿no es cierto? Y todos tuvieron una sonrisa burlona, miradas socarronas cuando Fidel terminó de hacer su discurso, pensando, este viejo viene una vez más a venir con sus profecías apocalípticas, qué tontería esto, ¿verdad? Bueno, eso que Fidel vio hace más de 30 años, hoy en día es algo que es absolutamente, absolutamente inocultable. ¿Te das cuenta? Eso era Fidel. Y lo otro, digamos, el personaje que descubrió a Hugo Chávez cuando la gran mayoría de la dirigencia de izquierda de América Latina, ¿no es cierto?, no tenía ninguna visión importante o significativa, o no le asignaba ninguna importancia a la aparición de Hugo Chávez en Venezuela. En cambio, Fidel se dio cuenta que ese era el gran caudillo que él necesitaba en América Latina, porque recordemos que Cuba era un país que estaba muy, muy aislado a finales del siglo pasado. De hecho, en las cumbres de las Américas no podía ir a muchas actividades, reuniones, pero él sintió de que tenía su mariscal de campo en Hugo Chávez, y efectivamente lo encontró, y ambos, esa sociedad, Fidel, Hugo Chávez, fueron los grandes protagonistas de la mayor derrota geopolítica que sufrió el Imperio Americano en América Latina, con la derrota de Heráldica, nada menos que eso. Entonces, digo, pero bueno, Fidel no aparece en esos listados convencionales, y aparecen figuras, digamos, menores, que no tienen ninguna importancia. Fidel, digamos, fue de alguna manera el precursor de lo que hoy le llamamos el sistema multipolar o policéntrico, ¿verdad? ¿Por qué? Porque él, a mediados de los 60, ya se da cuenta de que no bastaba una organización de carácter latinoamericana para promover los procesos de transformación revolucionaria que necesitaba el capitalismo, ¿no es cierto? Y que por lo tanto había que unificar hacia América Latina y África, y crea la Tricontinental, que fue una decisión realmente de una extraordinaria importancia.
0: Después de haber colaborado, Atilio, perdón que te interrumpo ahí, pero después de haber colaborado en Angola, después de haber colaborado con Amílcar Cabral en Guinea y Cabo Verde, después de haber colaborado en el Congo, digo, cuando uno piensa en la descolonización de África, una línea de Fidel Castro tiene que poner.
1: Pero más de una línea, estamos de acuerdo totalmente. Iba a plantear esto, lo de Angola, que es muy importante lo que vos decías, y yo agregaría, Yair, el caso de Argelia.
0: Sí.
1: Muy, muy importante. Argelia, digamos, los materiales de combate que tuvieron los patriotas argelinos en su lucha contra el colonialismo francés venían fundamentalmente de Cuba. Y hay una cosa muy interesante, porque alguna gente, ¿sabes qué?, le baja el precio a Fidel. Dice, bueno, no, Fidel era simplemente un proxy de la Unión Soviética. Hacía lo que la Unión Soviética quería. Bueno, esto demuestra un desconocimiento monumental. Mira, y pongo un ejemplo a propósito de algo que vos dijiste recién. Angola. La Unión Soviética no quería de ninguna manera, y así se lo hizo saber a Fidel, que Fidel se involucrara en la guerra de liberación de Angola y además de Namibia, y en la guerra en contra del apartheid de Sudáfrica. Fue muy claro el mensaje de Moscú: no nos metemos ahí, no queremos ahí, no va a haber ninguna ayuda para ustedes para esa cosa, etc. Bueno, Fidel, evidentemente, como él hacía lo que él quería, no lo que le decía la Unión Soviética, simplemente se involucró, y ese involucramiento fue absolutamente fundamental, ¿no es cierto? Angola difícilmente hubiera podido ganar esa guerra, que tenía que enfrentar a Sudáfrica con todo el apoyo de la CIA, de los europeos, etcétera, si Fidel no hubiera hecho ese enorme esfuerzo en aquello que se llamó la Operación Carlota, ¿no es cierto? En donde llegó a haber en algún momento 300.000 hombres bajo las armas cubanas que pasaron por Angola.
0: Tremendo.
1: Y por eso es que cuando Nelson Mandela sale de la cárcel, lo primero que hace es viajar a Cuba y fundirse en un abrazo con Fidel, reconociendo que Fidel fue decisivo no solo en la independencia de Angola y Namibia, sino en poner el jaque mate, el fin del apartheid sudafricano. Ahora, fíjate un dato, y discúlpame si insisto en todas estas cosas.
0: No, dale con Fidel, podemos hacer 2 horas de Fidel si querés, Atilio, no me tire de la lengua.
1: Vos sabés que él tenía un problema con el tema del traslado de los de su tropa, porque como ya en esa época había prohibiciones de los países del Caribe para ofrecer asistencia técnica o combustibles a los aviones cubanos que iban para... Entonces, Cuba tenía 2 o 3 aviones Britannia, que eran aviones viejos de los años de finales de la Segunda Guerra Mundial, aviones de turbohélices, pero resulta que no alcanzaban para hacer un viaje hasta Angola. Y Fidel se pasó días y noches con ingenieros, ¿no es cierto?, de vuelo, viendo de qué manera se podía adaptar el avión para que pudieran llegar desde La Habana hasta Luanda. Bueno, y Fidel dijo, bueno, acá lo que hay que hacer es poner tanques de combustible suplementarios que iban dentro de la cabina del avión. Vos imaginate lo que era aquello, hubo que reacondicionar los aviones, pero bueno, los aviones se reacondicionaron de esa manera, estuvieron volando, yendo y viniendo de La Habana a Luanda, Angola, a lo largo de varios años. No hubo un solo incidente, ningún avión se cayó, ninguno tuvo ningún problema, trasladaron a todas las tropas, pero esto hablaba de la minuciosidad con que Fidel planeaba todo eso, calculando, bueno, llegamos hasta Angola y nos quedan 20 litros de combustible, digo, no podía haber ni un
0: viento,
1: nada, y sin embargo llegaron todos y volvieron, por supuesto hubo 2.600 y pico cubanos que fallecieron en esta empresa, que habla de la tremenda solidaridad de Cuba, ¿no es cierto? Yo digo, Fidel entonces tiene que estar en un lugar...

0: Ciudad habitual, y dijo: no, no, no, no, acá no hubo ningún desembarco, naufragamos a pocos metros de la playa y tuvimos que salir corriendo porque venían los aviones de Batista que nos estaban ametrallando mientras salíamos del Granma. Digo, esto, porque mucha gente, o sea, cuando habla del Granma, piensa un yate de esos hermosos, como ves ahí en Monte Carlo, en Mónaco, que no, no, llegaron, digamos, en condiciones lamentables y sobrevivieron. Vieron de milagro. Tanto es así que se metieron en tierra firme, en la zona, digamos, que habían elegido, y cada cual se fue por su lado. O sea, no es que bajó un ejército en forma, sino que salieron, rajaron del, hablando en porteño, se rajaron del yate lo antes posible porque los mataban a todos, y a muchos los mataron. Tanto así que Fidel se desencontró con el resto de sus camaradas y solamente al cabo de 3 o 4 días se encuentra con su hermano, ¿verdad? Raúl, en un lugar llamado Cinco Palmas, ahí en la Sierra Maestra, ¿no es cierto? Y entonces, cuando Fidel lo ve al hermano, bueno, grandes abrazos, felices, etcétera. El hermano más chico, ojo, ¿no? Estamos hablando de un muchachito bastante joven, Raúl, en ese momento. Y le pregunta a Fidel: ¿cuántos fusiles tenés? Y Raúl le dice: tengo 5. Y Fidel sabe lo que dice: y yo tengo 2. Ya ganamos la guerra.
1: Ah, increíble. Bueno, el optimismo encarnizado en dos hermanos.
0: El optimismo, claro, impresionante. Vos sabés que yo tuve la enorme oportunidad de hacerle una entrevista a Raúl sobre esta cosa. Y él me dijo, mire, dice, cuando Fidel me dijo eso, estaba en una situación desesperada, metiéndonos detrás de los troncos de los árboles y buscando los árboles con mayor follaje para que no nos vieran, que no vieran ninguno de los 5 fusibles, aquellos que reflejaban la luz del sol. Y entonces, y yo pensé para mis adentros, dice, bueno, Fidel se ha vuelto loco. ¿Cómo que ya ganamos la guerra? Acá estamos rezando para que no nos acribillen a todos. Bueno, pero eso era Fidel, el optimismo de la voluntad que Gramsci hablaba, ¿no es cierto? Porque uno puede tener una visión negativa, un análisis objetivo que te demuestra las contradicciones, los obstáculos tremendos, pero, digamos, el optimismo de la voluntad mueve montañas. Y Fidel tenía ese optimismo fenomenal que no lo abandonó ni siquiera en los momentos finales de su vida, en donde planteaba la necesidad de luchar y que sin lucha no va a haber avance ni del socialismo, ni del comunismo, ni de nada. Por eso hubo una compilación de una serie de textos de él y de algunos otros que participamos en un evento en el 2002 en La Habana, que se tituló Nuestro deber es luchar. Así que digo, en este centenario de ese personaje absolutamente extraordinario que fue Fidel, quería yo en este programa dedicárselo fundamentalmente a él y a los recuerdos y a todo lo que,
1: me encanta,
0: lo que Fidel hizo, digamos.
1: Me encanta, escúchame, te tiro 4 datos que para mí son magníficos de la historia de Fidel, y agarrá uno y me contás si querés. Uno es la charla que da en la Facultad de Derecho, ¿no? En las escalinatas de la Facultad de Derecho, que toda la militancia argentina la recuerda muy, muy vívidamente. De hecho, lo hablás con gente de una generación más que la mía y muchos te dicen: yo estuve ahí, yo era militante sindical, yo estaba en un partido, yo era militante universitario, yo estaba en el peronismo, en el socialismo, en el comunismo. Muchísima gente que recuerda esa charla. Esa una. La otra es el alegato que él hace en su propia defensa: la historia me absolverá. El tipo memoriza no sé cuántos millones de páginas y las expone frente al tribunal que lo juzgaba y cierra con: la historia me absolverá. Que dicho sea de paso, hay una bandera en el fútbol argentino con la cara de Fidel Castro, que es de Atlanta, y que dice: la historia me absolverá. Y te doy 2 más, a ti, y vos agarrá la que quieras. Una, la tumba de Fidel, una tumba totalmente discreta, es una piedra, ¿sí? Es un mausoleo muy humilde, muy austero, con una piedra y una placa que dice Fidel. Y la otra, que es mi anécdota preferida, es que a Fidel lo trataron de matar muchas veces. Una vez, una espía tenía la tarea de enamorarla, de enamorar a Fidel, y finalmente la espía se termina enamorando ella tanto de Fidel que no puede asesinarlo y le dice: mirá, negro, yo venía acá a matarte, pero la verdad es que sos un capo. ¿Con cuál? Una de estas 4 desarrollame, Atilio.
0: Bueno, mira, lo de la historia me absorberá, es extraordinario. Acá está un ejemplar de. Mirá.

0: de edición en Luxemburg, tiene un largo prólogo mío, un estudio introductorio que yo hago al texto ese, que es un texto fundamental, sacado de memoria. Escúchame, yo recontra verifiqué todos estos datos. Fidel tuvo que apelar a su fabulosa memoria para tirar los datos que tira acá en este libro, datos precisos, cuántos campesinos, cuántos cañeros, cuántos obreros industriales, cuántos, una cosa de loco, ¿verdad? Un discurso que él después en la cárcel fue escribiendo en papelitos de cigarrillos con tinta limón, ¿verdad? Que desaparecía, pero que luego cuando la recibían la gente que lo venía a visitar, y fue sacando el libro de la cárcel de esa manera. Eso solo Fidel puede hacerlo, tener la paciencia, digamos, de hacer una cosa así. Así que bueno, sobre las tentativas de asesinato, según la CIA, fueron más de 600 y pico. Y ninguna de ellas pudo tener éxito, ¿verdad? La que vos señalás, eso. Pensaron de todo, en envenenarlo, en mandarle cigarros que le hicieran caer la barba o el pelo, que lo dejaron ridículo, pero Fidel era Fidel, era, como te dije yo, un personaje de otro mundo. La visión, por ejemplo, de Fidel, cuando se decide a entender qué es lo que está pasando en Chile, ¿no es cierto?, con su gran amigo Salvador Allende, que fue otro personaje extraordinario, claro, pero no tuvo la gravitación de Fidel, pero él va a Chile para entender qué es lo que está pasando en Chile, porque dice, esto es un experimento único y hay que prenderlo, porque puede ser el camino, porque no el único camino no puede ser la guerrilla como hicimos nosotros en Sierra Maestra. Y él ahí en esa gira, sobre todo en una charla en la Universidad de Concepción, planteó la tremenda importancia de la lucha ideológica, de la batalla de ideas. Yair, esto que estás haciendo vos a diario ahí en el programa y que hacen los compañeros en la radio madre, tratar de educar a la población, digamos, no porque nosotros seamos superiores, sino porque tenemos que salir a enfrentar la tarea pedagógica, educativa perversa que hace la derecha en América Latina, ¿te das cuenta?, y en todo el mundo, y que nos lleva a que la gente acepte hoy en día el individualismo más bestial y que deseche cualquier estrategia de acción colectiva. Fíjate lo que está pasando, lo que nos ha pasado en Colombia, lo que nos pasó en Perú, lo que pasó en Honduras. Esto tiene que ver con ese trabajo de penetración ideológica, de manipulación, que hoy está perfeccionado por los algoritmos. Bueno, Fidel alertó sobre eso en el año 71 en Chile, diciendo, ojo, que es importante una tarea pedagógica con la sociedad, porque el imperialismo dispone de enormes medios para moldear la conciencia de la gente, y en realidad no hubo muchos que captaron ese mensaje, ¿te das cuenta? Y él, en un momento determinado, porque había algunos muchachos ahí en la Universidad de Concepción que estaban decepcionados con el gobierno de Allende, eran gente de izquierda que luego se unió al MIR, al Movimiento de Izquierda Revolucionaria, y le decían, Fidel, esto no es una revolución, y Fidel le dice, jóvenes, la revolución es un proceso. Yo lo que veo es que hay en Chile un proceso revolucionario. ¿Cuál va a ser el desenlace? Dependerá de ustedes, del protagonismo popular, dependerá de la fuerza con que se encare la lucha. Y dijo algo que realmente nos dejó absolutamente sorprendidos a todos. Yo no estuve directamente ese día porque era en Concepción, yo estaba en Santiago, pero sí el discurso lo seguí a pie juntilla en la televisión. Él dijo, nosotros en Cuba, recién después de Girón, pudimos convencer al pueblo cubano de que nuestra vía era una vía socialista, porque si hablábamos antes de Girón sobre el socialismo, la población cubana no estaba preparada para recibir ese mensaje, ¿no es cierto?, porque había sido colonizada culturalmente por el imperialismo norteamericano durante décadas. Entonces, y él hizo una pregunta desafiante, le dijo a los jóvenes, ¿creen ustedes que la sociedad chilena, que las clases populares, que la mujer chilena, que los habitantes de las villas así populares, pobladores, se les llamaban en Chile, creen ustedes que esos sectores sociales están ya preparados para la construcción del socialismo en Chile? están ya culturalmente preparados, están dispuestos, ¿verdad? Me dicen, bueno, si ustedes creen que están, entonces tienen un futuro muy promisorio. Los datos demostraron de que algunos estaban preparados y otros no. Y esto tiene que ver con tu nota recién, tu observación sobre lo de Cunio y el encuentro y esto. Es decir, bueno, ¿qué estamos ofreciendo, no es cierto, a la sociedad? ¿Y está preparada la sociedad para entender algunos de estas maniobras que se hacen, que provocan más bien un estado de desorientación absoluta, que es capitalizado por la derecha? Bueno, Fidel fue el que introdujo todo eso, ¿verdad?, que hoy en día llamamos el gramscismo, en la idea de la gran batalla cultural que nos decía Gramsci, y que hay que reconocer, la planteó muy claramente Martí en sus escritos, sí, ¿no es cierto?
1: José Martí, desde que estuviera en Estados Unidos y hablara del monstruo y sus entrañas, ¿no? Viví en el monstruo y conozco sus entrañas. Un tipo, bueno, poeta también, el que abrió el camino allá en 1905 de lo que sería la Revolución Cubana. Atilio, la verdad, un obituario de puta madre, ¿eh?, sobre Fidel. Te quiero agradecer mucho por estos momentos compartiendo, recordando, a mi entender, al más grande revolucionario de la historia, junto con San Martín, Perón y Fidel, pocos como ellos. Te mando un abrazo grande, Atilio.
0: Otro para vos. Chau, chau.
1: Hablábamos con Atilio Borón. Escuchame, antes de la tanda, déjame, yo no hago mucho esto, déjame que te lea uno de mis poemas preferidos, que es sobre Fidel Castro. Es un poema de Juan Gelman, que además, si algo le faltara, era hincha de Atlanta. Y dice así: dirán exactamente de Fidel, gran conductor, el que incendió la historia, etcétera. Pero el pueblo lo llama caballo, y es cierto. Fidel montó sobre Fidel un día, se lanzó de cabeza contra el dolor, contra la muerte, pero más todavía contra el polvo del alma. La historia hablará de sus hechos gloriosos. Prefiero recordarlo en el rincón del día, en que miró su tierra y dijo soy la tierra, en que miró su pueblo y dijo soy el pueblo, y abolió sus dolores, sus sombras, sus olvidos, y solo contra el mundo levantó en una estaca su propio corazón, el único que tuvo. Lo desplegó en el aire como una gran bandera, como un fuego encendido contra la noche oscura, como un golpe de amor en la cara del miedo, como un hombre que entra temblando en el amor. Alzó su corazón, lo agitaba en el aire, lo daba de comer, de beber, de encender. Fidel es un país. Yo lo vi con oleajes de rostros en su rostro. La historia arreglará sus cuentas allá ella, pero lo vi cuando subía gente por sus subiéramos. Buenas noches, historia, agrandan tus portones. Entramos con Fidel en el caballo.
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0: Bueno, pues formidable, formidable. Vamos a ver qué nos
1: Nos vamos
0: lleva.
1: A ir con Paco Viña a La Palma.
0: Muy bien, muy bien. ¿Pero nos vamos de realmente o simplemente por teléfono? ¡Hola, Paco!
2: Que tengo que quitarlo porque si no se toma.
0: ¡Hola, Paco!
2: Buenos días.
0: Bueno, estás en La Palma, pero ¿no dice que nos ibas a llevar a echar una comidita palmera de esas de primera?
2: Me la comí yo toda ayer, César, que fue la romería aquí de Breña Alta, de la Concepción, y me comí todo lo que yo tenía para ustedes.
0: Pero, Glotón, pero tú no sabes compartir, qué socialista, qué comunista, qué anarcosindicalista eres, jodido.
2: Están cambiando todos los parámetros. Aquí se trata de que...
0: Escapar cada uno.
2: La caridad empieza por uno mismo.
0: Bueno, venga, vamos para adelante. Primero la reflexión sobre lo que estamos viviendo. Y en particular, pues yo creo... si te viene ahí... apropiado comentarnos ese centenario que tuvo lugar el 13, el centenario del nacimiento de Fidel Castro, el 13, hace nada, hace tres días.
2: Bueno, hablando ya en serio, lo que hemos creído que éramos de izquierda, la vida de Fidel Castro ha sido un ejemplo. Lo que pasa es que yo creo que probablemente en la historia ha sido el hombre al que más se le han tergiversado de una forma hasta cruel sus actos y su pensamiento, incluso hasta por su propio pueblo, por aquella ingente emigración a San Francisco y a esa zona, buscando solamente el hecho de tener más dinero en el bolsillo. Entonces, hoy están mis poemas cercanos a todo eso, ¿no? Todo eso que desde allá hasta aquí la izquierda parece que ya entiende de aquellas cosas, pero los que tenemos 77 años lo vivimos como juventud y lo recordamos igual que las canciones que se han puesto hoy en el programa, porque eran claves para entender lo que estaba pasando y decían lo que estaba pasando. Ahora que vamos abocados a retroceder 50 años, probablemente, en fin, yo diría que de una forma, en fin, no quiero dar más calificativos, probablemente ahora lo entenderán ellos, pero tendrán que pasar el dolor y las carencias que nosotros pasamos cuando teníamos 20 o 21 años.
0: Pues sigue contándonos, Francisco. Venga, don Francisco, que te acuerdas cuando traíamos por Canarias... hoy vamos a ver si nos lo traíamos nosotros directamente, a Silvio, a Pablo, a los cubanos, a los grandes, extraordinarios, fundamentales cantantes cubanos.
2: Sí, señor. Y yo tengo referencias, muchas referencias de sus canciones porque me coincidían en aquel momento. Por ejemplo, Bonaute, a mí se me trabó al alba. Y el alba, la canción al alba, que el que quiera buscar dentro de lo que dice, dice mucho, dice mucho. Dice mucho del desencanto que ahora tenemos mucha gente. Yo diría que ha habido desencanto y desengaño, pero no podemos dejarnos avasallar por eso, porque es lo que se ha buscado, realmente es lo que se ha buscado. Desencanto y desengaño para que los dejemos hacer tranquilos, hacer y deshacer como ellos hacen y deshacen por costumbre.
0: Mira, ¿por qué no hemos hecho la revolución?
2: Porque la revolución es costosa, César. Es costosa en el sentido psicológico. O sea, la revolución se puede hacer con gente consciente, pero con gente que solo pretenda vivir, no, porque al lado contrario al que nosotros queremos llevar al mundo, está todo, está el dinero, están las fuerzas armadas, está la justicia, está todo, está la empresa internacional, todo está al amparo del capitalismo y el capitalismo está al amparo de lo que está, o sea, dispuesto a cualquier cosa para seguir teniendo sus privilegios y sus realidades. Por eso hace la revolución, al contrario, es duro. Máxime como ya se ha comentado hoy, creo otra vez, que los medios de comunicación terminan estando en sus manos.
0: Bueno, pues venga, ¿qué más cosas nos cuentas, Paco?
2: Pues bueno, yo tenía lo que por hoy podía tener, debía tener.
0: Ay, a ver, espera, que se está el sonido, a ver, saliendo con un poco de defecto. A ver, sigue hablando, Paco.
2: ¿Ahora sale bien?
0: Sí, ahora mejor.
2: Bueno, pues yo fui apuntando lo que estaba escuchando del programa. Vamos a ver, parece que se aumentan los curas en las residencias hospitalarias y en los hospitales. Yo estoy de acuerdo que haya gente que es creyente y que en una circunstancia de vida, en fin, necesite un cura, estoy de acuerdo. Pero yo lo que estoy de acuerdo es que la gente lo que quiere es vivir y hacen falta, quizás sea de formación profesional mía, porque soy enfermero, jubilado desde hace muchos años, pero yo creo que lo que se necesita son médicos, especialistas y enfermería. Enfermería y auxiliar de enfermería, porque también hay que hacer la atención básica cuando se está ingresado. Yo creo que el truquito de ir poco a poco eliminando personal, disminuyendo personal en la sanidad pública, y luego lanzar el bulo de que es que ya no cumple objetivos, que en fin, que la sanidad pública ya está deteriorada, para poder con libertad extraer dinero de la sanidad pública para empezar a engordar otras personas que creen en la sanidad privada. Porque, por ejemplo, los centros de salud necesitan presupuesto para dotarlo lo suficiente para no tener que aguantar la avalancha de gente que tiene que ir a los hospitales, que se deterioran porque no tienen personal. Entonces ya, en fin, vivimos en los bulos, y los bulos consiguen cosas, por eso mismo que te digo, porque la información está en función a quien le interesa. Y la información que le interesa en sus emisoras y en sus radios y en sus periódicos, y etcétera, etcétera, etcétera.
0: Bueno, pues, ¿qué más nos cuenta?
2: Luego está...
0: Mira, de todas maneras, ellos tienen efectivamente el dinero, pero nosotros tenemos la ética, el deseo de un horizonte justo, que es la sociedad igualitaria. ¿Cómo entender, de verdad, cómo entender cuando han estado alineados con nuestro pensamiento o nosotros con su pensamiento? Pues qué sé yo, hemos hablado Fidel Castro, Che Guevara, tantos cientos miles de gente extraordinaria, tú, extraordinaria.
2: César, tienen los medios para hacer que eso parezca un capricho. El hecho de luchar por una sociedad mejor necesita también poder llegar a la información general, poder llegar a la gente y que la gente lo comprenda. Pero claro, si se está viviendo en una sociedad absolutamente al contrario y a eso se le da migaja para que se luzca, para que no pierda el brillo, pues la gente se deja encantar. Se deja encantar en fin, iba a decir otra cosa que no...
0: No, dila, coño.
2: No la voy a decir. ¿No? La mentira, yo creo que se coge siempre. La mentira se coge siempre. Quizás haya que esperar mucho tiempo, pero a la mentira había que agredirla. A la mentira había que agredirla con verdad. Y eso no está la gente dispuesta, entre otras cosas porque, como yo, y a lo mejor hasta como tú, estamos mal informados, poco informados, porque ellos se ocupan de que sus medios tergiversen lo que no pueden evitar y desinformen de aquello que no quieren que se informe.
0: Bueno, pero mira, nosotros, me acuerdo Paco Tobar, pues nos dijo la audiencia que teníamos, que él era socio de en una emisora de radio del que se encargaba, vamos, de la medición de audiencia, Sí. Y estoy hablando de muchos años, de muchos años. Teníamos el 26% de audiencia. Estoy seguro que hemos ido subiendo porque nos paran, vamos por la calle, montones de gente y tal. Estoy seguro que estamos en el 30 y muchos por ciento ya.
2: Sí, sí, César. Y sé, y mire, no me voy a ahora no se me van a caer los anillos, a echarme un poco de gloria. Sé que hemos hecho muchísimo, César. Pero una cosa es que la gente diga, el caso es que tienen razón, y otra que diga, si les doy la razón, no saco los 600 euros que me dan de sueldo, pues voto al que me da el sueldo. Yo comprendo que está, y se está haciendo, y por eso todas mis palabras, en el sentido de que la izquierda terminará volviendo a su sitio y con más medios. Espero, porque tú me has oído a mí intervenir muchas veces con esta frase, maldita autocrítica, que la hemos confundido con autodesprecio.
0: A ver, que está otra vez defectuosa la audición, a ver si logra una zona más.
2: Yo que tantas veces he dicho, maldita autocrítica que teníamos como valor, porque es que ahora ya la autocrítica se ha convertido en autodestrucción.
0: Bueno, pero mira, qué sé yo, creo que tenemos que tener esperanza, que si se logra, hoy ya empezaba el amigo Antonio Criado por destacar, primer valor para avanzar hacia esa sociedad igualitaria, la unidad de la izquierda.
2: Que fue una maravilla lo que comentó y cómo lo comentó.
0: Sí,
2: una
0: sí,
2: maravilla fue.
0: Pues. Sensacional, sensacional.
2: Yo conozco Andalucía, que estuve por allí 7 años, y de maravilla. De maravilla. Por eso insisto en que los poemas van en ese sentido. En el sentido de que tenemos la experiencia de que a poquito que aflojemos, ya la tenemos la experiencia, pero eso me gustaría que la juventud lo viera como tal. Ya tenemos la experiencia de que a poquito que aflojemos y nos despistemos, la derecha vuelve a colocarse en medio del...
0: Bueno, vamos a ver, vamos a hacer, también nosotros ganamos experiencia y yo creo que vamos a poder, Paco, yo creo que vamos a poder, hay cada vez más gente convencida y con la idea muy clara de ese programa mínimo básico y vamos a ver, venga, vamos con la poesía, de Francisco Viña.
2: Bueno, pues, ¿a dónde vas, canario, sin meditar tu prisa? Medita al paso y piensa, ¿hacia qué dirección? ¿A qué velocidad? ¿Hacia qué meta? Medita paso y piensa, medita al paso y piensa. Aprende a separar el trigo de la paja, los hechos de la demagogia. Lo que tú quieres ser, a dónde quieres ir y lo que te señalan. Medita al paso y piensa, no sea que corriendo, sin hacer pueblo, sin meditar la prisa, te lleves de otra inercia y te salgas de la isla.
0: Muy bien, formidable, Paco. Seguimos.
2: Un mundo amigo. El guanche que llevo dentro no me impide ver al mundo como amigo. Me hace reflexionar sobre los sueños, pero me exige que sea con mi pueblo compromiso, solidario sin fisuras con mi tiempo. Y al traidor, al enemigo, bien me sabe recién hecho, que se arte, sea de dentro o de fuera, da lo mismo. El guanche que llevo dentro se ha hecho viejo conmigo como hombre, hombre a hombre, pueblo a pueblo, verso a verso. El guanche que llevo dentro no me impide ver al mundo como amigo, viajarlo, reconocerlo, ser testigo, pero me empuja y me obliga a que hable de mi pueblo por los pueblos oprimidos. El guanche que llevo dentro no me acepta mimetismos enfermizos. Lo siento como otro yo, latiendo en el mismo sitio. El guanche que llevo dentro, piedra a piedra, drago a drago, me grita que no abandone vivir por un mundo cierto, donde se puede vivir con la justicia en las manos y sea el ciudadano el que avale los proyectos de presente y de futuro de un pueblo, en definitiva, que se ha encontrado a sí mismo, un pueblo de sol a sol que hace del mundo un amigo.
0: Pues extraordinario, Paco.
2: Me queda otro, César, y termino.
0: Venga.
2: Que tengan que demostrarte que no te están mintiendo. Que tengan que demostrarte que cuando están demostrando que no están engañando, no te están mintiendo. Que tengan que en cada paso que den por ti o en tu nombre, tú siempre estés presente y digas que estás conforme. Que tengan que demostrarte que no están mintiendo y tengan que demostrarte que cuando están demostrando que no te están engañando, no te están mintiendo. Que cada cual exija que la verdad sea intocable y esté al servicio del hombre, arropándola en su hambre de hacerse ver y sentir en los ojos de los niños por las calles. Que se respire igualdad, no solo codicia y hambre de compromiso y verdad. Demostrar no es desnudarse bajo el frío, es poner cada momento en los ojos de la luz nuestros derechos y hechos de pueblo consolidado, que no pierde todo el tiempo reinventándose en el fango.
0: Pues, ¿qué te voy a decir? Un abrazo, a seguir escribiendo y a ver cuándo está ese tercer volumen de la antología de Paco Viña.
2: Eso ya va a estar más tarde. Sí, estoy trabajando, César, estoy trabajando. Y yo creo que dos libros por lo menos saldrán. No míos, mejor dicho, sí míos, pero desde otros puntos de vista.
0: Bueno, que sea siempre en ese avance hacia la sociedad que queremos, la sociedad igualitaria. Hasta luego.
2: Creo que hay que recordarle siempre, me importan los jóvenes porque, bueno, porque tengo un hijo de 30 y pico años, 34 ya, y me importa lo que pasa. Yo soy hijo de un pobre emigrante, yo soy hijo de un hombre emigrante que salió de ser pobre a ser, por ejemplo, sociedad media, pero sé lo que es. Por eso cuando me nombran Venezuela y Cuba, puedo ser un ñoño viejo, pero con toda intensidad veo cómo se la han cargado, y por eso el poema que inicial, que pueden hacer con nosotros, viendo al sátrapa marroquí, que cualquier cosa le sirve, y al sitio donde estamos, cuidado con nosotros. Hagamos las cosas con sentido común y pensando en el bienestar de estas islas que se lo merecen.
0: Muy bien. Hasta luego, Paco. Un abrazo.
2: Hasta luego.
0: Hasta luego. Saludos a toda la familia.
2: Gracias, amigo.
0: Adiós.

0: Bueno, seguimos con Fidel Castro y su centenario. Hay que lograr entre todos que sea, pues, una referencia histórica para el mundo. Para el mundo, menos esa minoría de fachas y nazis que desgraciadamente pueblan este mundo. Bueno, nos vamos con Canal Red de América Latina. Y el título es ¿Por qué Estados Unidos no pudo nunca con Fidel Castro? En contrahistoria con Christian Nader. Escuchemos.
1: Christian Nader, muchísimas gracias por el tiempo, como cada semana, de estar por acá en la contrahistoria, que ya tiene nombre.
2: Un placer, Arturo, gracias.
1: Pues ayer se cumplieron 100 años del natalicio de Fidel Castro y creo que por eso es importante hablar del legado que ha dejado América Latina, de lo que significa y de las enseñanzas que aún tenemos hoy en día. En Cuba estos días se han estado llevando coloquios, hay celebraciones, habrán actos no solo en Cuba, sino en todos los países en los que haya una presencia importante. Pero ¿cuáles crees tú que hayan sido como el legado de Fidel Castro que nos queda para todo el continente, para toda Latinoamérica?
2: Yo creo que, bueno, si consideramos el siglo XX, ¿no? Quedémonos en el siglo XX. Porque después del XIX, o sea, de todos los procesos que ocurren, digamos, de emancipación independentistas en América Latina, hay una época, en la segunda mitad del siglo XIX, cuando no hay una ausencia, pero no hay como un proceso de resistencia revolucionario que pueda tener, digamos, la trascendencia que tuvieron los primigenios, o sea, que sirvieron para la emancipación de las repúblicas latinoamericanas del otro imperio colonial español, y luego más tarde de Brasil, aunque es un proceso distinto, ¿no? Entonces, a comienzos del siglo XX hay como una especie de desesperanza entre los movimientos revolucionarios, en su mayoría de clase trabajadora, porque muchos de los movimientos de resistencia y revolucionarios fueron aplastados. Por ejemplo, lo ocurrido con la Revolución Mexicana, ¿no? Que de pronto es cooptada por el PNR, futuro PRI, y acaba siendo la contrarrevolución institucionalizada. El caso de Nicaragua, por ejemplo, como el sandinismo es aplastado por Estados Unidos. Y en general, de hecho, en todo el continente, sí, una injerencia absoluta por parte de Washington, que va colocando títeres prácticamente en cualquier país de la región, desde República Dominicana hasta Brasil. Se empata, de hecho, con el proceso en contra de João Goulart, el golpe de Estado, que ahí, de hecho, comienza el plan llamado Plan Cóndor. Entonces había como una ausencia de triunfos, había como una especie, sí, creo que lo correcto sería decir desesperanza por parte de los movimientos en América Latina. Y de pronto, en un territorio que, de hecho, desde finales del siglo XIX es controlado por Estados Unidos, era controlado por Estados Unidos, como Cuba, que España, son las últimas colonias españolas, Cuba, Puerto Rico, Filipinas, allá en el Pacífico. Entonces, siempre ocurre así con las revoluciones, de hecho, ¿no? Si vemos la Revolución China o la Revolución Rusa, pues de acuerdo al materialismo histórico y al marxismo-leninismo, pocos esperaban que las revoluciones se dieran ahí, porque estaban todavía en un ámbito de inicios del capitalismo, en transición del feudalismo chino en economía agraria, el imperio zarista ruso también, casi tradiciones feudales, y de pronto ahí triunfan procesos revolucionarios. Entonces, siempre salen brotes en lugares inesperados. Y Cuba fue un lugar relativamente inesperado porque, bueno, obviamente hubo intentos previos, ¿no? Desde José Martí, desde antes incluso, desde la segunda mitad del siglo XIX, cuando en Cuba hay bastantes procesos de independencia que no solamente tenían que luchar contra España, sino también con las tentadoras ofertas por parte de Washington. Porque desde 1860-70 llegaban los estadounidenses con literalmente portafolios repletos de dinero, de dólares, para ofrecer a las autoridades coloniales cubanas que se adhirieran a la Federación Estadounidense, y lo rechazaron. Entonces, no nada más era luchar contra España, sino también contra los Estados Unidos. Y en el 59, a pesar del triunfo de la revolución cubana, todos los estrategas occidentales y los académicos, digamos, de izquierdas a nivel global, pues pensaban que la revolución, pequeña entre comillas, pequeña pero muy inteligente, proceso revolucionario en la Sierra Maestra, iba a ser aplastado. Y además porque el gobierno de Batista, pues, estaba armado hasta los dientes por Washington, que además Cuba es un territorio que se encuentra a 100 kilómetros de territorio continental estadounidense, ¿no? Entonces, suponían que jamás iba a perder ese territorio, que Estados Unidos lo había utilizado desde comienzos del siglo XX como prácticamente campo de cultivo, como un... Vaya, si América Latina es el patio trasero, Cuba y otros países del Caribe, isleños, de las Antillas, son como el huerto personal. Ese sistema de repúblicas bananeras que crea Washington en el 19, que incluye Centroamérica, Cuba, caña de azúcar, cacao, café, y además también incluso cosas cada vez más espantosas, ¿no? Explotación sexual de mujeres, explotación sexual de menores, pues lo que era Cuba, y además de la mafia estadounidense, italo-estadounidense, judeo-estadounidense. Y de pronto triunfa la Revolución Cubana. Y cuando se entera realmente el mundo de cómo fue la revolución, porque a diferencia de otros procesos como la revolución del 17 en Rusia o la China, que eran compuesta por cientos de miles y no es que millones de personas, en Cuba eran unos cuantos cientos, unos cuantos miles de personas, pero que de pronto cuando entran en La Habana, y se pueden ver las fotografías, porque afortunadamente ya había fotografía para registrar ese momento, pues prácticamente son abrazados por la totalidad de La Habana. Claro, a diferencia de lo que ocurre con las grandes oligarquías cubanas que huyen inmediatamente a suelo estadounidense o a suelo español, que son justamente el futuro, lo que va a ser a la postre el lobby cubano-estadounidense, compuesto actualmente por personajes como Marco Rubio, previamente Posada Carriles y demás, ¿no? Entonces, de pronto, entre todo ese gentío de revolucionarios, aparecen personajes clave que todos conocemos, ¿no? Ernesto Guevara, Camilo Cienfuegos y Fidel, bueno, los hermanos Castro. Pero Fidel siempre destacó por ser no nada más el revolucionario, digamos, llevar a la praxis la revolución, sino también ser el teórico de la revolución. Y de hecho, inmediatamente después de que viene, se da el triunfo y la entrada a La Habana, hay un debate interno entre los revolucionarios, porque no necesariamente la revolución estaba encaminada al socialismo. O sea, había como ciertas teorías de que podía ser incluso un capitalismo de Estado, muy a la usanza priista, corporativista, de comienzos, bueno, por ejemplo, en el periodo a partir de los 30, con el Maximato. Y no, se elige obviamente el camino socialista, y en parte es por la irrupción y la injerencia inmediata por parte de Washington. Algo que nunca le va a perdonar Washington a Cuba, pero especialmente Fidel, es que se haya osado desafiar al imperio justamente al otro lado de la calle, prácticamente, ¿no? Eso en primer lugar. Y que ese modelo lo haya buscado imponer o llevar Cuba a otros contextos, no nada más América Latina. Bueno, el caso de Bolivia es muy emblemático, ¿no? El asesinato de Ernesto Guevara y demás, sino también incluso otros contextos que se encontraban históricamente bajo la sombra del colonialismo europeo o eurodescendiente, como es el caso de África. O sea, gracias a Cuba, Angola fue liberada. Angola, una excolonia portuguesa, lo intentan hacer en otros contextos también de África, en Etiopía, por ejemplo, donde, o sea, estuvo a punto, de hecho, de lograrse. El problema es que, por ejemplo, viene la guerra de Ogadén, que es entre Etiopía y Somalia, que eran dos estados teóricamente socialistas. Entonces Fidel dijo, no, pues tienen que hacer las paces, y se puso de mediador y todo esto, y pues no lo logró. A la postre acaba triunfando el Derg en suelo etíope. Pero más allá de esto, es una revolución que de tinte socialista, marxista-leninista, pero que por primera vez triunfó en lo que hoy llamamos sur global, digamos, en la periferia capitalista. Porque obviamente las grandes revoluciones habían ocurrido en países extremadamente, ¿cómo llamarlo? Exmonarquías, en primer lugar, en el caso de China con los Manchú, y en el caso de Rusia con los Romanov, y ya en un sur global que históricamente había sido explotado. Eso es imperdonable también para Washington que ocurra con Cuba, que pues, están desafiando a la doctrina Monroe, el destino manifiesto, la enmienda Platt, que la enmienda Platt es el elemento que utilizan los gringos para domesticar a Cuba desde comienzos del siglo XX, desde que lo convierten en un protectorado, cuando Cuba ni siquiera podría comerciar con otros estados hasta recibir el visto bueno por parte de Washington, ¿no? Y de pronto todo eso se derrumba, todo ese sistema de imposición colonial se acaba por completo en un país que pues prácticamente llevaba hasta ese momento 450 años bajo la sombra del colonialismo, primero español y posteriormente estadounidense. Un país que es, a diferencia de Rusia, por ejemplo, nuevamente pongo ese ejemplo, de China, es un país isleño, es un país caribeño, donde los recursos obviamente van menguando paulatinamente. Si no tienes contacto con otros contextos, obviamente te quedas aislado. ¿Qué pasaría con Inglaterra o con Irlanda o con Japón? si no tienen contacto con los continentes, por ejemplo, ¿no? Pues obviamente se destruyen las economías y los pueblos. Y eso le apuesta a Washington. Bueno, en primer lugar, hay distintas fases, ¿no? El intento en Playa Girón, el ataque paramilitar, luego irrupciones, por ejemplo, ataques terroristas, envenenamiento de campos de cultivo. O sea, prácticamente cualquier estrategia de guerra convencional, guerra biológica, guerra de propaganda, guerra mediática, guerra cognitiva, la han utilizado en contra de Cuba. Y Cuba continúa y en parte también por Fidel, ¿no? Sumar, por ejemplo, todos los intentos de asesinato en contra de Fidel Castro, que creo que superan los 600, algo así. O sea, desde puros bomba hasta envenenamiento, o sea, habanos, cigarrillos, cigarros. Y ahí seguía Fidel, ¿no? O sea, Fidel casi algo. ¿Cuántas administraciones estadounidenses vio pasar Fidel, ¿no? Y simplemente la actitud no cambiaba. De hecho, cuando viene este intento de normalización, entre comillas, con el Partido Demócrata, en el primer periodo de Barack Hussein Obama, Fidel lo dijo, digo, no perdamos nada con intentarlo, pero de hecho hay una entrevista que lo dice. Bueno, no es una entrevista, realmente es un discurso de esos de 6 horas que se lleva Fidel, que dice, no estoy citando textualmente, dice, sabemos lo que va a ocurrir, pero vamos a darle como de alguna otra manera esperanza a eso que podría ser imposible, ¿no? Esperanza a lo imposible. Y dicho y hecho, pues ocurre lo mismo, ¿no? O sea, realmente los planes por parte de aquella administración eran ganar tiempo para reestructurar el bloqueo genocida en contra del pueblo cubano. Y Fidel seguía ahí, por supuesto, ¿no? Y bueno, en cuanto ya a influencia de que ha tenido Fidel hasta la actualidad, pues podríamos decir que todo lo que ocurrió en la década de los 2000, que se vería muy esperanzador para nuestra América, pues obviamente si hay un catalizador de todo esto, podríamos decir que fue Fidel Castro, sin duda alguna. No nada más Fidel, o sea, todo el proceso revolucionario en Cuba, sin duda alguna, y muchos otros procesos previos, el caso de México es muy emblemático también, o el caso nicaragüense, pero sin duda alguna sí hay un elemento y una figura, fue Fidel, ¿no? Tanto en lo ideológico, pero también en lo material, cómo hacer el camino revolucionario en un país periférico, de acuerdo a la óptica occidental como Cuba, que sigue resistiendo al imperio, ¿no? Y así surgen personajes, lo estamos hablando fuera del aire, la gente no escuchó la influencia que tuvo sobre Chávez, sobre Evo Morales, que también son personajes, aunque se empataron en la década del 2000 y 2010, son personajes bastante muy distintos. Por ejemplo, el modelo del buen vivir plurinacional del Estado boliviano es muy distinto al movimiento bolivariano chavista. Pero tienen concordancias, sí, por supuesto, ¿no? Y en esas concordancias justamente siempre vamos a encontrar el pensamiento de Fidel. Y eso llama la atención. De hecho, ustedes sin ningún problema, la gente que nos esté viendo, pueden buscar en internet, no sé, en PDF o descargar un texto, cual sea, y van a encontrar el pensamiento de Fidel en prácticamente cualquier tema imaginable. O sea, desde lo deportivo hasta prácticamente lo ideológico y la guerra de guerrillas, ¿no? Entonces, ante eso, pues ese es el legado justamente de Fidel Castro, ¿no? Que se sigue manifestando en la actualidad y sigue siendo el modelo fundamental de resistencia en contra del imperio, a pesar de que en este momento no podamos apreciarlo, porque las cosas en América Latina son totalmente antagónicas a los deseos de Fidel, por ejemplo, ¿no?
1: Justamente ese es el salto que quería dar, ¿no? Como la falta que nos hace una figura como de estandarte, que nos pueda poner algún tipo de referencia hacia dónde ir, sobre todo con el giro que estamos viendo en todo el continente hacia las derechas, ¿no? Ajá. Como una figura que te permita tener un ancla ideológica y la falta que pudiera hacer esta. Pareciera que ante esta falta, pues la respuesta ha sido este viraje hacia las derechas tan extremo que se está haciendo y la sumisión a los designios de los grandes imperios seguidos junto con los de Israel. Eso me retoma un poco hacia el tema de lo que estamos viendo con los primeros días de Abelardo de la Espriella al frente de Colombia. ¿Cómo irle haciendo frente a estas cuestiones, ¿no?
2: En primera, tratar de mantener cierta cordura, porque ante los hechos que percibimos y vemos, uno se podría desquiciar y la pesadumbre está en todos lados. O sea, el pasado lunes, que fue el primer día, bueno, no, realmente la toma de la posesión fue en fin de semana, pero empieza a poner el primer día laboral de Espriella es el lunes, ¿no? Y se empata justamente con los sismos en Colombia. Y de pronto vemos, o sea, pudimos apreciar lo que se avecina para aquella nación en los siguientes 4 años. Una cosa espeluznante. En el momento en que va a hablar justamente de la ayuda humanitaria y demás, este sujeto posando como si estuviera, no sé, en un evento, en una premier de una cinta en suelo hollywoodense, algo así, ¿no?
1: Lanzando besos.
2: Sí, o sea, la frivolidad y la banalidad y la vulgaridad también, ¿no? De hecho, comparando los personajes, comenzamos hablando de Fidel y de paso damos un salto cuántico a Abelardo de Lespriella, por ejemplo. Da repulsión, da tristeza y da pánico, de alguna otra manera, por todo lo que se intentó construir en los últimos 25 años en América Latina, que costó, de hecho, mucha sangre en muchos contextos, situando casos en específico, el caso venezolano, que en este momento también vive una tragedia, un proceso de ocupación, para buscar que Venezuela se convierta justamente en lo mismo que fue Cuba a comienzos del siglo XX, en un protectorado por parte de Washington. Aquí no estamos hablando de caña de azúcar, ni de hortalizas, ni de sexo servicio, convertir a Cuba en un lupanar, no, sino convertir a Venezuela en la caja chica de recursos de materias primas y energéticos del imperio. En primer lugar, creo que haciendo un análisis ya dialéctico, habría que aceptar una derrota en múltiples frentes por parte de las izquierdas. Actualmente, lo que ha ocurrido en los últimos 5 años ha sido terrible. El imperio controla el 80% de la América continental. O sea, pues hacemos un diagnóstico comenzando con Argentina, con Javier Milei. Y el imperio además acompañado de otros proyectos coloniales, como es el sionismo, que siempre ha tenido presencia, por lo menos desde los 50, pero que ahora es evidente que tiene, de hecho, un mayor peso, incluso en algunos contextos superior al del imperialismo estadounidense en cuanto al ideológico, por ejemplo, ¿no? El caso de Argentina con Milei, el caso de Chile votando a un nazi, tal cual, el hijo de un miembro de las Wehrmacht, que a través de la ruta de las ratas llega hasta suelo chileno, como Kast. El caso de Paraguay, que es la continuidad del estroesnerismo con este Santiago Peña, si no me equivoco, es su nombre. El caso de Bolivia con Rodrigo Paz, que además es el tercer presidente de una misma estirpe que tiene el control de Bolivia desde que era Charcas, o sea, desde el periodo colonial. En Perú, con la cleptocracia de Fujimori, que retorna con su hija Keiko. Incluso en Centroamérica, ¿no? Nayib Bukele, Narriaz Fura, que no nada más traicionan a sus pueblos, sino incluso a su mismo legado familiar, normalizándolas con el sionismo, ambos siendo de ascendencia palestina, tanto Asfura como Bukele. Venezuela ya lo acabo de mencionar, el caso colombiano con Del Espriella, y bueno, esto se, bueno, incluso en el mismo Caribe, ¿no? El caso haitiano, un país que ha tenido que resistir a 3 imperios coloniales en 500 años, República Dominicana con Abinader, que también es un sujeto que ha normalizado lazos con el sionismo y traicionado su legado familiar de ascendencia libanesa. Entonces, ¿te puedo pintar un paisaje más aterrador? Pues no, esa es nuestra América. Y curiosamente, en un proceso que Fidel lo vería muy interesante, porque a nivel global el hegemón estadounidense, angloparlante, se está perdiendo a nivel global, por lo menos en el oeste de Asia. Si vemos lo que está ocurriendo en el oeste asiático en este momento, es la antítesis de lo que está ocurriendo en América Latina. Y justamente por esa incapacidad del imperio de poder dominar cualquier contexto y cualquier latitud, viene un proceso de repliegue a nuestra América, donde incluso se presume Washington de realizar injerencias con su gemelo bueno, su mellizo pacífico al norte inmediato, los gringos buenos llamados canadienses, ¿no? Un entramado colonial británico. Y de pronto nos encontramos con que incluso son capaces de provocar una injerencia balcanizadora en el suelo de Alberta, por ejemplo, ¿no? O desafiando al imperio colonial danés en Groenlandia. O sea, imagínate el análisis dialéctico y materialista que podría ser Fidel en este momento, ¿no? En un periodo crítico, pero que de hecho es de extrema amenaza también para Cuba, concretamente, ¿no? Que este bloqueo genocida se agudiza, pero que aún así el pueblo cubano, siguiendo muy bien la línea de Fidel Castro, continúa imbatible y continúa mostrando, no solamente, el gobierno cubano no solamente es Díaz-Canel, es la totalidad del pueblo, es una auténtica democracia, ¿no? Y lo sigue demostrando día con día. O sea, eso quiere decir que el legado de Fidel está vivo en un momento que también es coyuntural y clave para el futuro de América Latina para los siguientes 50 años.
1: Justo ante este panorama y con este preámbulo que tuvimos, ¿qué crees que haga falta? Porque definitivamente tradición histórica no es.
2: Sí.
1: Un ejemplo tampoco. Sí, no. Nos falta memoria, tal vez. Nos falta introspección. ¿Dónde buscar a Fidel hoy en día?
2: Nos falta preocupación, que eso no quiere decir que se subestimen los análisis. Nos falta seriedad en cuanto al análisis, en primer lugar, radicalización de los procesos, eso es indudable. No subestimar al enemigo, porque por subestimar al enemigo, pues tenemos el caso de Argentina. ¿Quién podía pensar que este homúnculo asqueroso podía llegar al poder en Argentina? Un producto emanado de las redes sociales y las plataformas de video patrocinado por el sionismo más abyecto en Argentina. Que, por cierto, ahí está la cúpula del sionismo a nivel ideológico en América Latina, se encuentra en Argentina. ¿Quién iba a pensar que Milei iba a llegar al poder? Y ahí lo tenemos. ¿Quién podía pensar que Del Espriella podría llegar? Sumando también, considerando que también hay un proceso injerencista de distintos modos por parte de Washington en procesos electorales, como ocurrió en Honduras, como ocurrió en El Salvador, en la misma Colombia. Pero para que gane un personaje como ese, tiene que haber justamente algo que... a menudo lo he dicho, es un concepto, no sé si es un neologismo, no tengo idea, pero yo le llamo disforia de clase. O sea, la idea de un personaje de la clase trabajadora que cree en estos mitos que va justamente perpetuando el mismo capital y la misma gran burguesía, de que tú puedes formar parte de eso, ¿no? Al grado que tú puedes elegir al explotador, incluso llegar a convertirte en el mismo explotador. ¿Quién iba a pensar que del Spree iba a llegar un sujeto, un torturador de animales, un misógino, homofóbico, anticomunista? Y bueno, puedo seguir porque la lista es muy larga. Y ahí está, subestimamos al enemigo. Y el enemigo tal vez no tiene los números en las calles que tenemos, en la fábrica, en el campo, en las aulas, pero lo que tiene es capital y lo que tiene es acceso a los grandes conglomerados mediáticos y vínculos, por supuesto, con Washington. Eso es lo primero. O sea, en los análisis que hagamos, que no se quede nada más en el aula, por ejemplo, en la academia o en los medios, que tienen que salir a la calle y considerar que realmente estamos lidiando con enemigos, no son rivales nada más. Y si es posible, seguir el camino boliviano. Ok, en el caso, por ejemplo, de reciente de las elecciones en Bolivia, bueno, recientes, entre comillas, ¿no? Cómo gana este personaje, Rodrigo Paz, casi a la usanza de un voto de castigo en contra de Luis Arce y previamente Evo Morales, por la misma zacapela que había en el movimiento al socialismo. Pero de pronto te das cuenta que no, realmente eso es por parte de la burguesía nacional en suelo boliviano, que estaba muy cómoda también, que de hecho se incrustó de pronto en el proceso emancipador de Bolivia, retrasándolo. Pero si tú ves a la población del Alto, a la población de las grandes alturas y el gran pueblo boliviano, pues ves que ellos tienen muy claro el camino. Continúa este sujeto, pues salimos a la calle. Lo que hemos hecho, lo que hicimos hace con Lozada y demás personajes, lo vamos a volver a hacer, ¿no? Con Hugo Banzer. O sea, ellos tienen muy bien claro el camino. El problema es a veces cómo la subestimación vuelve a lo mismo del enemigo y considerar que Washington es tu... Vaya, lo que decimos en México, por ejemplo, ¿no? Desde lo que se dice desde el Palacio Nacional, es el vecino incómodo. No es tu vecino incómodo. Es una nación, un imperio que desde 1847 ha vejado la historia de tu país. Te robó la mitad del territorio y que en este momento vive un proceso expansionista para reafirmar el control de materias primas frente a potencias que no puede derrotar. Entonces, dejar de considerar

0: las iglesias evangélicas, el voto evangélico y el imperio hicieron todo, absolutamente todo, porque llegara al poder. Y lo hizo, a pesar de que, bueno, y además Lula estaba en prisión, ¿no? Y de pronto ocurre exactamente lo mismo en México. Subestimamos a la oposición porque, bueno, realmente son imbéciles, ¿no? Pero más allá de esto, considerar que tenemos al enemigo moviendo los hilos de toda esta gentuza, ¿no? Y en el momento que quieran pueden provocar un proceso injerencista a la usanza de Chihuahua o lo que ocurrió hace unos meses en suelo jalisciense y michoacano. No es casual. Obviamente hay un proceso de desestabilización interno en contra de México, en este momento de corte paramilitar, pero también de corte injerencia y guerra cognitiva. Eso es fundamental, ¿no? No subestimar al enemigo, no subestimar. Y Fidel jamás lo subestimó. O sea, Fidel siempre lo fue. Consideraba hasta qué punto estaba dispuesto a llegar al imperio para controlar Cuba nuevamente, ¿no? Entonces, no subestimar al enemigo por más de que lo veamos rendido y que sea una operación de refritos constantes. Porque a fin de cuentas, lo que está luchando Estados Unidos en este momento es por su supervivencia como imperio, su imposibilidad ante su excepcionalismo constante de vivir como cualquier nación. Y debido a que no puede enfrentar a China o a Rusia o incluso a la República Islámica de Irán, pues tiene que recurrir a retornar a su punto de expansión primigenio, que lamentablemente para mal, pues obviamente somos nosotros, ¿no?
1: Cristian Ader, muchísimas gracias por estos minutos, como cada semana. Estamos atentos a la próxima contrahistoria.
0: Un placer, gracias.
2: Bueno, formidable esta contrahistoria de Cristian Nader.

0: Bueno, nos vamos con Carmen Delia. Hola, Carmen Delia, ¿qué nos traes hoy?
1: Saludos, pues un homenaje a una mujer palestina. Este homenaje en forma de artículo, ¿no? Pues no vemos que esté firmado por nadie, posiblemente, pues al igual que describen a Widad Kamari, que es la mujer luchadora de Palestina, pues que permaneció mucho tiempo o casi toda su vida en una lucha tremenda, pero en el anonimato, pues posiblemente la autora o el autor han seguido su huella, ¿no? En ese sentido. Y pues el titular, Widad Kamari, la mujer palestina que luchó en silencio, publicado antes de ayer por el Digital Rebelión. Hay vidas que aparecen una y otra vez en fotografías, libros y discursos, y hay otras que sostienen la historia desde lugares mucho menos visibles. La de Widad Yusuf Kamari,

0: pertenece a estas últimas. Nacida en Jerusalén en 1939, en el seno de una familia palestina comprometida con la causa nacional, dedicó prácticamente toda su vida a la lucha por la liberación de Palestina. Fue maestra, organizadora política, militante clandestina, presa y perseguida. Participó en la construcción de estructuras de la resistencia palestina y defendió desde muy temprano que las mujeres no podían ser consideradas simples acompañantes de la lucha nacional, sino protagonistas de ella.
1: Y sin embargo, Widad Kamari nunca buscó convertirse en un personaje público. Rehuía las cámaras, las entrevistas y el reconocimiento personal. Esa elección explica en parte que su nombre sea hoy mucho menos conocido que la extraordinaria trayectoria que dejó detrás. Antes de convertirse en militante clandestina, Widad fue educadora, trabajó en las escuelas de la UNRWA y utilizó aquel espacio no solamente para enseñar, sino también para contribuir a despertar la conciencia política entre maestras y alumnas. Formó parte de la primera generación de mujeres palestinas que se incorporaron al movimiento nacionalista árabe, organización de la que surgirían posteriormente importantes corrientes de la resistencia palestina.
0: Su concepción de la lucha no se separaba de la liberación nacional, Su concepción de la lucha no separaba la liberación nacional de la transformación social. Para Widad, la mujer palestina no debía esperar a que Palestina fuera liberada para conquistar su lugar en la sociedad. Debía ocuparlo participando directamente en su liberación. En 1965 se incorporó a la Unión General de Mujeres Palestinas después de su primer congreso celebrado en Jerusalén. 1965. Pero su actividad política ya estaba entrando entonces en una etapa mucho más arriesgada. Durante aquellos años participó en las redes clandestinas que preparaban la resistencia armada dentro de Palestina y colaboró en el traslado de armas destinadas a los combatientes del movimiento nacionalista árabe.
1: En 1966 fue detenida por esta actividad. Recuperó la libertad durante la guerra de junio de 1967, pero la ocupación israelí terminó descubriendo su participación en las estructuras clandestinas de preparación de la resistencia. Comenzó entonces una persecución que la obligó primero a esconderse y después a abandonar Palestina y trasladarse clandestinamente a Jordania utilizando un nombre falso. El exilio no puso fin a su militancia. Al contrario, Widad Kamari formó parte de aquella generación que participó en los primeros pasos de la fundación del Frente Popular para la Liberación de Palestina, creado en diciembre de 1967.
0: Su vida quedó desde entonces estrechamente vinculada a algunas de las figuras y acontecimientos centrales de aquella etapa revolucionaria. Trabajó junto a Wadi Haddad y realizó numerosas tareas clandestinas. En 1968 participó junto con otras compañeras en la operación que permitió liberar a George Habash, fundador del Frente Popular, después de que hubiera sido detenido en Siria. No fueron tareas secundarias ni meramente auxiliares. Las mujeres transportaban información, establecían contactos, mantenían redes clandestinas, trasladaban armas, organizaban estructuras políticas y asumían riesgos que podían conducirlas a la cárcel, la tortura, el exilio o la muerte. Huidad perteneció plenamente a aquella generación de mujeres para las que participar en la resistencia significaba asumir todas sus responsabilidades y también todas sus consecuencias.
1: Durante una etapa de su vida, trabajó además como bibliotecaria en el Centro de Investigación Palestino, una de las instituciones fundamentales para la producción y conservación del conocimiento palestino. Allí aparece otra conexión extraordinaria de su biografía. Hassan Kanafani se inspiró en su historia para construir el personaje de Suad de su novela inconclusa Ciruelas de Abril. La mujer que prefería permanecer lejos de los focos terminó así entrando en la literatura palestina a través de uno de sus escritores más importantes, pero la persecución contra Huidad no procedió únicamente de la ocupación israelí, como ocurrió con numerosos militantes palestinos, también conoció las cárceles y la represión de los regímenes árabes.
0: En 1982 fue detenida en Arabia Saudí, acusada de pertenecer al Frente Popular para la Liberación de Palestina. Permaneció encarcelada durante 4 años, hasta 1986. Las huellas de aquella experiencia, incluida la tortura, permanecerían en su cuerpo durante el resto de su vida. Cuando salió de prisión, regresó a Damasco y volvió inmediatamente a organizarse. Ese mismo año, 1986, participó junto con otras compañeras en la construcción de la Unión de Comités de Mujeres Palestinas, continuando una convicción que había atravesado toda su trayectoria. Las mujeres palestinas debían disponer de sus propias estructuras de organización y ocupar un lugar central en el movimiento de liberación.
1: En 1990 se trasladó a Jordania. Allí continuó desarrollando su actividad política y cumpliendo diferentes responsabilidades hasta que la enfermedad terminó limitando progresivamente su capacidad de trabajo. Durante décadas apenas habló públicamente de todo lo que había vivido. La cineasta egipcia Arab Lufi consiguió finalmente romper parcialmente aquel silencio. Huidad aceptó participar en el documental Enki Ya Asfoura, que en castellano es Cuéntalo, pajarito, realizado a partir de decenas de horas de entrevistas con 7 mujeres de la generación revolucionaria palestina: Leila Kaleb, Teresa Jalasa, Haisa Odet, Rasiga Obeida, Rasmea Obed, Amina Darfur y la propia Huidad Kamari.
0: La película hizo algo esencial: colocar a las mujeres no como personajes secundarios de una historia protagonizada por hombres, sino como narradoras de su propia experiencia revolucionaria. Huidad explicó entonces que nunca antes había hablado ante los medios sobre su trayectoria. Quizá esa frase permita comprender una parte esencial de su personalidad. Había transportado armas, vivido en clandestinidad, sufrido persecución, cárcel, tortura y exilio. Había participado en la construcción de organizaciones políticas y había trabajado durante décadas por Palestina, pero nunca consideró que todo aquello tuviera que convertirla en una celebridad.
1: Quienes compartieron militancia con ella destacaron precisamente su discreción, su enorme capacidad para el trabajo clandestino, su disciplina, su generosidad y la profundidad de sus relaciones con compañeras y compañeros. La describieron como una mujer de enorme firmeza que trabajaba sin buscar reconocimiento. Huidad Kamari murió en Amán el 30 de junio de 2022 a los 83 años. Pero recuperar hoy su historia no debería ser solamente un ejercicio de recuerdo. Para Alcarama, hablar de Huidad significa también recuperar una parte imprescindible de la historia de las mujeres palestinas.
0: Durante demasiado tiempo, las mujeres han aparecido en los relatos sobre Palestina fundamentalmente como madres, esposas, víctimas, cuidadoras o símbolos de resistencia. Todas esas experiencias forman parte de nuestra historia, pero no la contienen entera. Las mujeres palestinas también fueron organizadoras, maestras, intelectuales, presas políticas, combatientes y militantes clandestinas. Transportaron armas y mensajes, construyeron organizaciones, organizaron huelgas y manifestaciones, sostuvieron redes populares, escribieron, enseñaron y participaron directamente en todas las formas que adoptó la lucha palestina. Huidad Kamari fue una de ellas.
1: Su vida rompe además con una falsa contradicción que todavía hoy se intenta imponer a las mujeres palestinas: elegir entre la liberación de las mujeres y la liberación de Palestina. Huidad entendió muy pronto que ambas luchas no podían caminar separadas. No esperó a que alguien le concediera un lugar dentro de la resistencia. Lo ocupó, junto con muchas otras mujeres, mediante la organización y la lucha. Por eso, recordar a Huidad no consiste únicamente en rendir homenaje a una mujer excepcional. Significa devolver a las mujeres palestinas el lugar que les corresponde dentro de la memoria de nuestra lucha colectiva.
0: Hay personas que buscan dejar su nombre escrito en la historia. Huidad Kamari hizo prácticamente lo contrario. Trabajó durante décadas sin reclamar reconocimiento y rechazó la fama incluso cuando su propia vida parecía una novela. Quizás por eso tenemos todavía más responsabilidad de pronunciar hoy su nombre. Huidad Yusuf Kamari, que nació en Jerusalén en 1939 y murió en Amán en 2022. Una mujer palestina que convirtió la enseñanza en conciencia, la clandestinidad en resistencia, la cárcel en firmeza y toda una vida en compromiso con la liberación. Ella eligió luchar en silencio. Nosotras elegimos no permitir que su historia quede en silencio. El medio de comunicación donde originariamente se publicó esta crónica es justamente ya citado Alcarama.
1: Pues muy bien, desde luego, muy, muy interesante la lucha de estas personas, pues anónimas en gran medida, sobre todo las mujeres.

trabajaba yo en Televisión Española, tenía un programa, se llamaba La Azotea, que duró poco, 8 programas. Y estando yo allí, recibí una cosa...

0: Bueno, vamos a ir con una última grabación que recuerda el pasado narco de Miguel Tellado, no de la amistad de Feijóo con el narcotraficante Marcial Dorado, sino el pasado narco de Miguel Tellado, y destapan, por supuesto, patrimonio opaco de Feijóo, hijo de la Gürtel y tantas cosas. Pues vamos a ver si es una explicación suficientemente detallada para que nadie, pues eso, pueda tener confusión sobre qué son, el Partido Popular, pues es uno de los partidos más corruptos del mundo.
1: PP del pasado, PP del presente, esta es la cuestión. Miguel Tellado dice, esto es de hace muchas legislaturas.
2: Con respecto al juicio de la Kitchen, mire, yo no sé lo que pasaba en el gobierno hace cuatro legislaturas, sinceramente, no estábamos por aquí.
3: Me acompañan en la candidatura que acabo de presentar las siguientes personas. Miguel Tellado Filgueira, coordinador general y responsable de electoral y organización, Fernando Martínez Maíllo. Vicesecretario de Política Social, Javier Maroto Aranzaba. Vicesecretario del Área Autonómica y Local, Javier Arenas Bocanegra.
2: Con respecto al juicio de la Kitchen, mire, yo no sé lo que pasaba en el gobierno hace cuatro legislaturas, sinceramente, no estábamos por aquí.
4: ¿No os pasa que vosotros tampoco entendéis cómo un tipo como Miguel Tellado puede haber llegado donde está? Sígueme, que te cuento. A veces pienso que Feijóo se rodea de este tipo de gente para que queden tapadas sus carencias. Y leyendo, veo que no voy nada desencaminado. Y es que, leyendo un magnífico perfil que firma Cristina Papín en Infolibre, leo que a Tellado le apodan el guardaespaldas de Feijóo. Lo curioso es que este señor de malas maneras comenzó su carrera política como activista de izquierdas. Anda, mira, como Juan Carlos Girauta. De ahí pasó a trabajar en una emisora local y una publicación dirigida por el presentador de Saber Vivir, Manuel Torre Iglesias.
5: Hay que trabajársela, empalmárnosla, pum pum, pum pum, pum pum.
4: ¿Y cómo llega al PP? Sería en 2003 cuando fue nombrado jefe de prensa en el ayuntamiento de Ferrol, entonces en manos de Juan Juncal. Juncal era apoderado de Manolo Cruz, quien a su vez era colaborador de un gran amigo de Feijóo, el narco Marcial Dorado. Según cuenta Cristina Papín, Juncal participó en la venta de una empresa inactiva al testaferro de Dorado y que terminó en manos del narco para blanquear dinero procedente del narcotráfico. Qué cosas, ¿eh? Y nada, de ahí, de Ferrol, Telladito saltó a la comunicación de la Diputación de A Coruña. No sería, sin embargo, hasta 2012 que llegaría al Parlamento de Galicia como diputado. Y desde ahí, y de la manita de Feijóo, hasta la política nacional. Y de aquellos narcos, perdón, de aquellos barros, estos lodos.
6: ¿Cuánto dinero entrega el PP a Feijóo para que pague su alquiler? ¿Cuántos pisos posee el líder de la oposición? Por ahora no podemos responder a estas preguntas porque su historial inmobiliario está lleno de opacidades. Alberto Núñez Feijóo lleva 4 años viviendo de alquiler en El Viso, uno de los barrios más caros de Madrid, pese a tener en propiedad otro inmueble en Chamberí. Según consta en su última declaración de bienes como diputado en agosto de 2023, en ese momento percibía más de 52.000 euros anuales en concepto de gastos de representación. Fue el propio Feijóo quien reconoció que ese dinero lo destinaba al alquiler de un piso de 244 metros cuadrados. ¿Y qué dijo hace tan solo unos días en los pasillos del Congreso? Pues que el alquiler lo paga su familia, es decir, él y su mujer. Pero no aclaró si el partido le sigue transfiriendo fondos para hacer ese pago. Todavía hay más. En 2022, su patrimonio sufrió un incremento significativo y es otro misterio el origen exacto de ese enriquecimiento. Quédate que te contamos todas las opacidades del historial inmobiliario de Alberto Núñez Feijóo. Aunque viva de alquiler, Feijóo es propietario de varios inmuebles. Vamos a verlos. Feijóo entró en el nuevo siglo con 38 años y sin vivienda, pero las cosas cambiarían pronto. En 2001 pidió dos préstamos hipotecarios. El primero lo firmó en Madrid el 25 de julio por un importe de 270.455 euros y compró el piso de Chamberí que hemos mencionado al inicio. Tan solo dos días después, en Vigo, firmaba el segundo préstamo por 95.800 euros para adquirir un segundo inmueble con plaza de garaje incluida en el centro de la ciudad gallega. ¿Qué valor tienen actualmente estas viviendas? En Vigo, el portal Idealista tasa un piso del mismo edificio y con una superficie parecida, 76 metros cuadrados, en 217.000 euros. La vivienda de Madrid es más grande y, obviamente, mucho más cara. Son 121 metros cuadrados más otros 15 de terraza descubierta. Idealista le calcula un valor de 796.000 euros. ¿Y qué hace con estas viviendas? No sabemos si a día de hoy las está alquilando porque cuando público preguntó al portavoz del PP, este no quiso aclararlo. En las declaraciones de bienes que Feijóo hizo llegar primero al Parlamento gallego y luego al Congreso, constan ingresos por rendimientos de arrendamientos de inmuebles desde 2012. Pero no aclara qué inmuebles tiene alquilados. El último dato que tenemos corresponde a 2022, año en el que declaró unos ingresos de 5.500 euros. Si la vivienda alquilada fuese la de Madrid, Feijóo estaría ingresando una cifra irrisoria, a no ser que hubiera tenido el piso vacío parte del año. En la declaración ante el Congreso, que lleva tres años sin actualizar, Feijóo revela que en 2023 adquirió otro inmueble en A Coruña, también con plaza de garaje. Sin embargo, en una consulta reciente hecha por Público, ya no aparece en el registro ninguna propiedad a su nombre en esa ciudad. ¿Ha vendido Feijóo esa vivienda? Otra pregunta más sin respuesta, porque el PP tampoco ha contestado a Público cuando preguntó por ello. ¿Cuál es el problema? Que de haber vendido ese inmueble, Feijóo debería haber incluido la operación en una nueva declaración de bienes que, recordemos, lleva tres años sin actualizar. En 2007, Feijóo también adquirió una finca en la parroquia de Meira, del municipio Pontevedrés, Moaña. Tiene una superficie de 579 metros cuadrados. Inicialmente contaba con una calificación de finca rústica hasta que se le permitió urbanizarla. Gracias a esa recalificación construyó en ella un chalet con piscina y 375 metros cuadrados distribuidos en dos plantas. El presupuesto, según publicó en su día la prensa gallega, ascendió a 215.000 euros. Pero en 2021, el expresidente de la Xunta vendió el chalet. Ese año declaró haber tenido una ganancia de más de 183.000 euros. Esa sería la diferencia entre lo que le costó el terreno y la construcción del chalet y el precio al que lo vendió. ¿Qué más revelan los datos de las declaraciones de bienes de Feijóo sobre su evolución patrimonial? Hablamos de depósitos, planes de pensiones, fondos de inversión, cuentas corrientes, etc. Entre el 4 de agosto de 2020 y el 24 de mayo de 2022, su patrimonio neto en dinero y activos financieros aumentó, ojo, 848.924 euros. En 2020, el patrimonio neto de Feijóo ascendía a 81.593 euros entre depósitos y planes de pensiones, pero también contaba con un préstamo. Y en dos años multiplicó su dinero por 10, porque en 2022 su patrimonio neto se acercaba al millón, 930.517 euros. Y había liquidado el préstamo, los depósitos y planes de pensiones habían aumentado y además era dueño de 2.500 acciones de Inditex con un valor entonces de más de 50.000 euros. ¿Pero a qué se debe este incremento patrimonial? Una parte procede de la venta del chalet de Moaña, aunque el líder del PP nunca ha aclarado a qué precio lo vendió. Esa opacidad impide conocer qué parte del aumento patrimonial de Feijóo proviene de la venta del chalet y qué parte tiene otros orígenes posibles. Público trasladó la pregunta al Partido Popular, pero su portavoz se limitó a responder que toda la información que Feijóo tiene que remitir la ha remitido a donde corresponde. Cuando los diputados adquieren su condición parlamentaria, están obligados a presentar lo que se conoce como declaración de bienes y rentas. Además, también deben dejar constancia cuando se modifiquen sus circunstancias. No cualquier cambio, por mínimo que sea, pero sí aquellos que sean sustanciales. Feijóo solo presentó una declaración de bienes en 2023. Ahora el líder del PP tiene dos elementos que pueden someterse a análisis. Por un lado están sus propiedades. Recordemos que posee una vivienda en Madrid, otra en Vigo con plaza de garaje, otra en A Coruña también con plaza de garaje y una finca rústica en el municipio gallego de Ames. Es la vivienda de A Coruña la que ahora mismo no figura entre sus propiedades. Y de acuerdo con las fuentes jurídicas consultadas, una compra-venta de viviendas sí que se consideraría una modificación sustancial, igual que también lo sería la firma de una hipoteca o tener una nueva vía de ingresos recurrente. Por este motivo, si Feijóo ya no es dueño de la vivienda, debería informar al Congreso. El otro elemento difuso es cuánto dinero le paga el PP a Feijóo en concepto de gastos de representación.
7: Usted, que es el adalid de la transparencia, señor Feijóo, díganos cuánto paga usted o su partido por su casa en el Viso.
6: En 2023, el Partido Popular abonó a Feijóo unos 52.000 euros. Pero actualmente ni el líder de la oposición ni su partido han aclarado si esa cantidad ha cambiado. Si esta cantidad no ha cambiado de forma extraordinaria, no sería necesario que informara al Congreso. Pero la incógnita de momento se mantiene. ¿Existe alguna sanción para cuando un diputado no renueva sus declaraciones de bienes? La respuesta es que no. Además, las Cortes Generales tampoco tienen capacidad para supervisar la información que aportan los diputados. Esto, sin embargo, no significa que no estén obligados a hacerlo.
0: Bueno, pues ya está esto que es muy interesante, sobre todo ese pasado de Miguel Tellado, ese niño tan luchador contra la corrupción, ¿eh? Parece cachondeo. Bueno, ¿qué más, Anabel?
8: Pues nos vamos marchando, nos vamos a ir saludando a la gente que nos escucha y agradeciéndolo, por supuesto. Y pues con el informativo, destacamos algunas noticias, si quieres, César.
0: Por supuesto. Por supuesto que hoy, yo espero que mañana ya entremos en camino, y es que cada media horita, una horita como mucho, pues datos de la... de las noticias que estén saliendo, para que cuando acabemos el programa toda la gente tenga las noticias más que claramente expuestas.
8: A ver si se lo decimos al director de La Trapera. Vámonos. Yo destacaría de las noticias el...
0: Mira, susto. Es directora de La Trapera, no es director.
8: Ya me extrañaba a mí que no me respondiera. Bueno, un susto que se llevaron los paseantes en la laguna anoche y los vecinos de la zona del casco lagunero, sobre todo la gente que vive en el entorno de la catedral, cuando se vino abajo, se derribó un drago histórico, uno de los dragos que están plantados en la plaza de la catedral, y la verdad es que se vino abajo y, en la plaza y en la calle, y es un drago de enormes dimensiones, y obviamente los servicios municipales, la policía local, pues activaron el dispositivo para asegurar, afortunadamente no hubo daños ni humanos, por supuesto, y afortunadamente, porque es una calle peatonal muy transitada, ni tampoco materiales de importancia, ¿no? El ayuntamiento ya ha dicho hoy domingo que va a hacer la investigación necesaria para conocer qué es lo que ocurrió con ese ejemplar. No es anecdótico eso. La verdad que la caída de árboles en una ciudad, en un entorno urbano, pues puede ocasionar daños importantes. Aparte que habla, pues, de que también lanza un mensaje de que hay que invertir estudios, tiempo y entendemos que también medios económicos y técnicos para conocer la situación de cada uno de los árboles de todo el municipio, y sobre todo en aquellas zonas donde hay más tránsito, ¿no? Bien, también destacaríamos esa noticia, esa información que conversabas con Gonzalo hace un ratito en Radio San Borondón, que tiene que ver con la exigencia de muchos colectivos de que se boicotee la presencia de Israel en ese campeonato del mundo que se está celebrando a partir de hoy domingo en el Centro de Deportes Acuáticos de Tenerife, del Puerto de la Cruz, el campeonato del mundo sub-18 femenino de waterpolo. Pues muchos colectivos piden que se boicotee y que no se permita la presencia de Israel. Recordaba en Radio San Borondón, Gonzalo, que este evento coloca a Tenerife en la línea de complicidad con el exterminio del pueblo palestino. Y recuerda también que el sionismo ha usado el deporte y la cultura como una estrategia de lavado de cara, mientras sus deportistas y artistas actúan como si no estuviera pasando nada. El ejército sigue asesinando y torturando y quemando vivas a familias enteras del pueblo palestino. Así que no es baladí este tema, y quienes gobiernan, y en Canarias ya sabemos quién gobierna, y en el Puerto de la Cruz también las mismas siglas que prácticamente, y en el Cabildo de Tenerife también, deberían darse por aludidos y decir algo respecto a lo que está pasando, porque estar en política no es solo lamentar las muertes, solidarizarse con las familias que son asesinadas y ese genocidio, sino que hay que solidarizarse con hechos, ¿no? Para eso están en la gestión política. Algunas otras noticias que destacaríamos, pues el programa de acogida temporal de menores saharauis ha caído pues en un número importante, en un porcentaje importante en Canarias, pero también en el Estado español. Cae de 11.000 a 3.000 plazas en una década. El número de familias españolas que participan en el programa Vacaciones en Paz se ha reducido un 70% los últimos 10 años, y bueno, pues hay que lamentar esta situación, ¿no? Y la verdad que ante la inacción de los gobiernos, pues se requiere la mayor solidaridad de los pueblos, ¿no? De la sociedad. Mónica García ha negado un colapso sanitario en Ceuta tras atender a 5.800 personas. Dice la ministra de Sanidad que asociar inmigración con enfermedad es xenófobo y que es injusto y que los migrantes no traen enfermedades. Uno de tantos bulos que las ultraderechas se dedican a divulgar, ¿no? Bueno, hablaba ayer César, nos mandaba un mensajito nuestro querido amigo Eladio Méndez, que vive, como sabes, en Bélgica, y que lo tendremos en Radio San Borondón estos próximos días a través del teléfono, porque no está en las islas, sino está en Bélgica. Llamaba la atención de las elevadísimas temperaturas que se están sufriendo donde él vive, y en particular nos mandaba imágenes donde se veían las calles que aparentaban más las calles pues del centro de Madrid o hasta del centro de Las Palmas de Gran Canaria o de Santa Cruz en pleno agosto, con fuentes, con chorros de agua para refrescar a los paseantes, a los viandantes. Y hoy también leemos una noticia que tiene que ver con los incendios que se están produciendo en Bélgica, incendios forestales sin precedentes, en particular en el mayor incendio forestal que está ahora activo, es el mayor registrado en la historia de Bélgica. Así que será un tema interesante para conversar con Eladio la próxima semana, además él que tiene estudios relacionados, estudios forestales, ¿no? Bien, pues con esto nos marchamos. Un saludo y hasta la próxima.
0: ¿Hasta la próxima qué?
8: Hasta la próxima conexión en directo. Seguimos en diferido, Radio San Borondón.
0: No, ah, ¿y no vamos no a hablar para con el informativo?
8: Sí, sí, traje el informativo.
0: Ah, perdón.
8: Bueno, adiós, chao.
0: Chao, chao.

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1: Desde este domingo, día 16, hasta el 23 de agosto, se está celebrando en Tenerife, en el puerto de La Cruz, el Campeonato del Mundo Sub-18 Femenino de Waterpolo. Bien, pues un conjunto de organizaciones bajo el amparo, el paraguas de la Plataforma para el Boicot Deportivo a Israel, reclaman que no se permita la participación de Israel en este importante evento deportivo. En las ondas de Radio San Borondón, Gonzalo ha dicho, miembro de Boicot y Desinversión, Gonzalo Rodríguez ha afirmado que este evento coloca a Tenerife en la línea de complicidad con el exterminio del pueblo palestino. Recuerda que el sionismo ha usado el deporte y la cultura como una estrategia de lavado de cara y advierte que mientras sus deportistas y artistas actúan como si no estuviera pasando nada, el ejército de Israel sigue asesinando y torturando y quemando vivas familias palestinas. La Guardia Civil ha intervenido 13 toneladas de óxido nitroso, conocido como gas de la risa, durante un operativo en el que ha quedado desarticulada una organización criminal que importaba, almacenaba y distribuía esta sustancia empleada como droga recreativa, siendo la segunda mayor aprehensión de toda Europa. Se producía en Tenerife. Hay 6 detenidos y 6 investigados. Un programa de reinserción de jóvenes migrantes que se celebra en Tenerife a cargo de la Cámara de Comercio de Santa Cruz de Tenerife forma en la actualidad a 238 menores migrantes no acompañados, jóvenes extutelados que se forman en hostelería, jardinería y comercio. La Asociación de Organizaciones de Productores de Plátanos de Canarias, APROCAN, ha aprobado que la marca de embarque de fruta de la próxima semana, inicialmente prevista en 6,43 millones de kilos, se reduzca hasta los 5,8 millones, lo que significa que se va a producir una, la conocida como pica del plátano. En la noche de este sábado se producía la caída de un drago histórico plantado en la plaza de la Catedral de La Laguna. Se caía un drago de grandes dimensiones situado en las inmediaciones de la Catedral de La Laguna. La policía local y los servicios municipales activaron el dispositivo necesario para asegurar y balizar el entorno. El incidente no ocasionó daños personales. El ayuntamiento ha indicado que investigará qué provocó la caída de este drago. La circunvalación de Las Palmas de Gran Canaria volverá a estar completamente abierta al tráfico a partir de este lunes 17 de agosto. El Cabildo ha informado que en la tarde del lunes se abrirá el viaducto del Guiniguada en sentido sur, con lo que quedará restablecida la circulación en ambos sentidos. Conocíamos también que según el índice, el ranking de Shanghái, la Universidad de La Laguna se mantiene en la lista que señala las mejores instituciones académicas. No ocurre lo mismo con la Universidad de Las Palmas de Gran Canaria, que se ha caído de ese prestigioso ranking de Shanghái. El colectivo Sol de la Graciosa reclama soluciones energéticas de respaldo para garantizar el agua, la atención sanitaria y los servicios esenciales de la isla. Aseguran que la isla de la Graciosa no puede depender de un único cable y de la buena suerte. Mónica García, la ministra de Sanidad, ha negado que exista un colapso sanitario en Ceuta tras haber atendido a 5.800 personas. Afirma la ministra que asociar la inmigración con la enfermedad es xenófobo y es injusto. El canciller cubano Bruno Rodríguez agradece el apoyo del gobierno chino a la isla. Agradecemos al partido y al gobierno y al pueblo chino por la llegada del tercer lote de 13.000 toneladas de arroz de un donativo de un total de 60.000 toneladas. Bélgica sufre un incendio forestal sin precedentes que ha devorado 3.000 hectáreas. Es el mayor incendio forestal registrado en la historia de este país. El programa de acogida temporal de menores saharauis ha caído en España en una década de 11.000 a 3.000 plazas. El gobierno de Irán asegura que no retrocederá hasta la derrota total del enemigo estadounidense sionista, si lanza ese recordatorio al gobierno de Donald Trump.

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4: Desde este domingo, día 16, hasta el 23 de agosto, se está celebrando en Tenerife, en el puerto de La Cruz, el Campeonato del Mundo Sub-18 Femenino de Waterpolo. Bien, pues un conjunto de organizaciones bajo el paraguas de la Plataforma para el Boicot Deportivo a Israel reclaman que no se permita la participación de Israel en este importante evento deportivo. En las ondas de Radio San Borondón, Gonzalo Rodríguez, miembro de Boicot y Desinversión, ha afirmado que este evento coloca a Tenerife en la línea de complicidad con el exterminio del pueblo palestino. Recuerda que el sionismo ha usado el deporte y la cultura como una estrategia de lavado de cara. Y advierte que mientras sus deportistas y artistas actúan como si no estuviera pasando nada, el ejército de Israel sigue asesinando y torturando y quemando vivas familias palestinas. La Guardia Civil ha intervenido 13 toneladas de óxido nitroso, conocido como gas de la risa, durante un operativo en el que ha quedado desarticulada una organización criminal que importaba, almacenaba y distribuía esta sustancia empleada como droga recreativa, siendo la segunda mayor aprehensión de toda Europa. Se producía en Tenerife. Hay 6 detenidos y 6 investigados. Un programa de reinserción de jóvenes migrantes que se celebra en Tenerife a cargo de la Cámara de Comercio de Santa Cruz de Tenerife forma en la actualidad a 238 menores migrantes no acompañados, jóvenes extutelados que se forman en hostelería, jardinería y comercio. La Asociación de Organizaciones de Productores de Plátanos de Canarias, Asprocan, ha aprobado que la marca de embarque de fruta de la próxima semana, inicialmente prevista en 6,43 millones de kilos, se reduzca hasta los 5,8 millones, lo que significa que se va a producir la conocida como pica del plátano. En la noche de este sábado se producía la caída de un drago histórico plantado en la plaza de la Catedral de la Laguna. Se caía un drago de grandes dimensiones situado en las inmediaciones de la Catedral de la Laguna. La policía local y los servicios municipales activaron el dispositivo necesario para asegurar y balizar el entorno. El incidente no ocasionó daños personales. El ayuntamiento ha indicado que investigará qué provocó la caída de este drago. La circunvalación de Las Palmas de Gran Canaria volverá a estar completamente abierta al tráfico a partir de este lunes 17 de agosto. El Cabildo ha informado que en la tarde del lunes se abrirá el viaducto del Guiniguada en sentido sur, con lo que quedará restablecida la circulación en ambos sentidos. Conocíamos también que según el ranking de Shanghái, la Universidad de La Laguna se mantiene en la lista que señala las mejores instituciones académicas. No ocurre lo mismo con la Universidad de Las Palmas de Gran Canaria, que se ha caído de ese prestigioso ranking de Shanghái. El colectivo Sol de la Graciosa reclama soluciones energéticas de respaldo para garantizar el agua, la atención sanitaria y los servicios esenciales de la isla. Aseguran que la isla de la Graciosa no puede depender de un único cable y de la buena suerte. Mónica García, la ministra de Sanidad, ha negado que exista un colapso sanitario en Ceuta tras haber atendido a 5.800 personas. Afirma la ministra que asociar la inmigración con la enfermedad es xenófobo y es injusto. El canciller cubano Bruno Rodríguez agradece el apoyo del gobierno chino a la isla. Agradecemos al partido y al gobierno y al pueblo chino por la llegada del tercer lote de 13.000 toneladas de arroz, de un donativo de un total de 60.000 toneladas. Bélgica sufre un incendio forestal sin precedentes que ha devorado 3.000 hectáreas. Es el mayor incendio forestal registrado en la historia de este país. El programa de acogida temporal de menores saharauis ha caído en España en una década de 11.000 a 3.000 plazas. El gobierno de Irán asegura que no retrocederá hasta la derrota total del enemigo estadounidense sionista, si lanza ese recordatorio al gobierno de Donald Trump.

0: Nos vamos con una entrevista a Pablo Iglesias. El título podía ser Hacer política en los medios de la izquierda y en América Latina. Es un programa de Miralejos que pertenece a Canal Red América Latina. Escuchemos.
1: Hoy en Miralejos conversamos con uno de los políticos de izquierda que ha entendido, como pocos, que hacer política es también hacer comunicación. 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

0: director de Canal Red, qué gusto tenerte aquí en Miralejos.
1: Un placer estar contigo, Daniela.
0: Pablo, mucha gente, bueno, en España eres muy conocido, fuiste vicepresidente, se ha escrito mucho de ti, se ha escrito muchas mentiras, pero para quienes no te conocen en México, en América Latina, yo quiero empezar por el inicio y preguntarte sobre ti, sobre dónde naciste, cómo fue tu infancia, hijo único, inquieto, cuéntanos.
1: Nací en Madrid, pero me crié en Soria, que es una ciudad muy pequeñita en Castilla, una ciudad conocida porque algunos poetas españoles importantes vivieron allí, como Gustavo Adolfo Bécquer o como Antonio Machado. Y tuve una infancia muy bonita viviendo en una ciudad en la que desde muy pequeño podía salir a la calle solo, con mi bicicleta o yendo a jugar al fútbol y al baloncesto. Y tuve la suerte de que crecí criado por tres mujeres, por mi madre, mi abuela y mi tía abuela. Mis padres se divorciaron cuando yo tenía como 7 u 8 años, y a partir de ahí ya viví con las tres. Mantuve una relación maravillosa con mi padre también, en la que, curiosamente, yo creo que la distancia nos hizo como pues no tener prácticamente ninguno de esos conflictos padre-hijo inevitables, y al mismo tiempo tener como una relación de primero admiración por mi parte y luego poco a poco admiración mutua según me fui haciendo mayor. Y creo que fui un niño muy feliz, y el hecho de que me quisieran tanto y que me atendieran tanto esas tres mujeres, pues como definió para bien y para mal mi personalidad, el hecho de ser caprichoso, el hecho de que cuando quiero algo soy impaciente, pues ciertas cosas que tienen que ver con la seguridad en uno mismo, pero que a veces eso se traduce en arrogancia también, pero una infancia de privilegio, muy, muy feliz, fui un niño muy feliz.
0: Llegaste a México en 2002, ahí nos conocimos, venías de Génova, fuiste a Chiapas, estuviste aquí en la UNAM, después regresaste a España y fundaste un partido político, fuiste vicepresidente y luego creaste un medio. ¿Qué cambió de Pablo Iglesias en ese tiempo? ¿Qué diferencia hay entre este Pablo Iglesias y ese Pablo Iglesias de 2002?
1: El Pablo Iglesias de 2002 ya era un militante como el de ahora, con intereses muy parecidos. O sea, ya estaba hecho lo crucial. En 2002, cuando yo estuve acá, tenía 23 años, ya había terminado derecho, ya tenía una experiencia política militante tanto en las juventudes comunistas como en el movimiento contra la globalización económica. Fue mi segunda experiencia en América Latina después de haber estado en Cuba muy jovencito en el año 94, y digamos la experiencia de acá tuvo una dimensión académica en la UNAM. Vine a estudiar derechos indígenas, pero básicamente porque lo que me interesaba a mí era comprender el zapatismo, que se había convertido en un polo de atracción para jóvenes que en todo el mundo formábamos parte de lo que entonces se llamaba movimiento antiglobalización, movimiento de resistencia global, globalifóbicos, les llamaban acá. Y tuve además mucha suerte, porque en Génova conocí a un italiano, se llamaba Pancho, Francesco, todavía somos muy amigos, su padre falleció hace unos pocos meses, estuvimos hablando al teléfono hace poco y estuvo en Madrid. Estuvo en la Garibaldi y él entonces era como un militante del área italiana, que era nuestra referencia, de los monos blancos. Él venía del Centro Social Leoncavallo, y resulta que en Génova, que nos conocimos, nos terminamos diciendo que íbamos a coincidir pues como 6 meses en México, porque los dos teníamos becas para estar estudiando acá, y pues casi desde ese momento fue como, bueno, pues buscamos casa juntos. Y recuerdo que vino a buscarme al aeropuerto porque él llegó unos días antes. Él me introdujo en el Frente Zapatista de Liberación Nacional, porque ellos tenían relaciones con ellos del grupo de Ya Basta en Italia. Yo traía mi acreditación de la Red de Apoyo Zapatista en Madrid. Entonces empezamos a conocer a gente del Frente, a gente que estaba en un colectivo que se llamaba Desobediencia Civil, que eran como los monos blancos de México. Ahí conocí a Dasaira Chávez, a los hermanos Borrego, al Prime, a mucha gente con la que he seguido coincidiendo coincidiendo por aquí, a María. Estuve en Guadalupe Tepeyac, estuve en La Realidad, conocí a la Alicia, conocí a gente que venía del movimiento de la UNAM del 99. Empecé a leer La Historia Mínima de México, que he vuelto a leer hace unos meses, y cómo cambian las lecturas de madurez a las lecturas de juventud. Ahora, como comprendo, creo que comprendo algunas cosas más. Y fue un viaje muy importante, pero en el que yo ya tenía claras algunas cosas que han seguido ahí. Por una parte, la importancia de la comunicación a la hora de hacer política. Eso es lo que hacía que me fascinaran los monos blancos y ese tipo de comunicación del conflicto de tipo espectacular, y de lo que representaba la circulación de imágenes, un internet que entonces, o sea, teníamos cosas como Indymedia, que era otra cosa, pero eso ya me interesaba mucho. Y digamos que en aquel contexto operaba como políticamente en el ámbito de los movimientos sociales. También, al alejarme de la juventud comunista, había como un enamoramiento de una praxis de movimiento que era mucho más sexy para mí que la lógica de partido, siempre como dinámicas de luchas internas, de mucha reunión, de mucha cosa, y estaba muy enamorado de lo que los italianos llaman la piazza, que es como pues movilizarse, los choques con la policía, la relación con el EZ, la movilización. Y luego, digamos, tuve como una experiencia después, también a partir de la consolidación de mi trabajo académico, haciendo el doctorado, habiendo estudiado otra carrera, que tiene mucho que ver con algo que viví aquí también, que fue el cambio político en América Latina en un momento en el que Venezuela era el punto de referencia. Qué triste verlo también como desde lo que está pasando ahora. Yo viví en México el golpe de Estado contra Hugo Chávez en el año 2002 y recuerdo perfectamente, estaba con Ada festejando y con otros compañeros. Recuerdo un comunicado del subcomandante Marcos diciendo respeto a la soberanía nacional en Venezuela. Fue como un acercamiento a América Latina más maduro que en la experiencia de Cuba, y después con la Fundación CEPS que empezamos a viajar a América Latina. Estuve en Bolivia, estuve en Venezuela. Digamos como que nació algo que forma parte de mi identidad política, y es como un español que entiende que su escuela política es América Latina, que de alguna manera aprendimos aquí a hacer política que después tratábamos de traducir a nuestro contexto europeo. Del mismo modo que el EZ era como la referencia para traducir una praxis comunicativa de acción colectiva, el EZ era la guerrilla mediática, la guerrilla que era consciente de que a veces los comunicados del subcomandante y el pasamontañas podían tener tanta o más eficacia política que el uso del arma, y que también el uso del arma tenía algo simbólico. Y después de eso, digamos como la construcción de lo político desde lo nacional popular, que es algo que en las estrecheces de la izquierda europea era difícil de comprender, pues como me hizo fascinarme por realidades políticas que son muy diferentes, la boliviana, la venezolana, la mexicana también, que quizá fue la última en llegar, lo que estaba pasando, lo que pasó después en Ecuador con el presidente Correa, y de alguna forma pues nos quisimos hacer latinoamericanos. O sea, quisimos como que América Latina fuera nuestra escuela y digamos como nuestra patria política. Igual que de algún modo Italia también había sido como una experiencia de formación política crucial.
0: Ahora vamos a América Latina, pero antes te quiero preguntar de Podemos. Podemos lo fundaron hace 11, 12 años. Fue o irrumpió en la escena política de España como una alternativa a la política tradicional después del 15M, y bueno, después de una campaña muy, muy, muy brutal y muchas cosas, también algunos errores propios, hay cosas que cambiaron ahí, ¿no? Ya no está Monedero, ya no está Errejón. ¿Qué cambió? ¿Cuál es el aprendizaje que tienes después de todo este tiempo? Dos cosas que hayas entendido de la política, la real política, como le decimos.
1: Por una parte hay un trauma, como me cuesta leer libros sobre Podemos. Cada vez que me llaman, como que alguien está escribiendo un libro sobre Podemos y quiere entrevistarme, es como, me da una pereza enorme, porque ahí hay un trauma. Podemos, desde el principio, supuso para muchísima gente los mejores años de su vida. Años como de ilusión política, de crecimiento personal. Mucha gente que se hizo famoso se convirtieron en figuras históricas de la política española. Creo que eso también es lo que explica como la caída a los infiernos psicológica de algunas de las gentes que pasaron por el proyecto. Gente horrible, que quizá no siempre fue horrible, pero que terminó sacando lo peor de sí misma. Pero para mí, Podemos fue un trauma personal desde el principio. Y fíjate que me has hecho una pregunta política y respondo con lo personal. Pero como me has preguntado por la infancia, ya estoy así como abierto y ya sale esto. Porque yo era muy feliz antes de fundar Podemos, y desde que armamos Podemos yo empecé a ser un infeliz. Ser una persona que hacía con mucho esfuerzo su trabajo, que ese trabajo le sirvió para aprender muchísimo. Creo que ahora soy mejor profe de ciencia política que nunca, precisamente por la experiencia en Podemos, como secretario general, como diputado, como eurodiputado, como vicepresidente. He aprendido muchas cosas, pero no fui feliz en ningún momento. Y la gente, aparte, no se lo creía. La gente pensaba como que mi máximo deseo era como el poder y yo era un desgraciado, que era muy feliz antes de Podemos, y empecé a volver a ser muy feliz cuando me fui y empecé a hacer lo que a mí me gusta de verdad, que es hacer política desde lo mediático. De hecho, Podemos nace por eso. Hay mucha gente que cree que Podemos fue la institucionalización política del movimiento de los indignados, porque es una explicación como muy mecanicista. Ah, estaba el 15M, entonces los jóvenes del 15M deciden formar un partido político y presentarse a las elecciones. No fue así. Ese movimiento social, el 15M, cambió las condiciones ideológicas sobre las que se podía hacer política. Pero la clave del nacimiento de Podemos tuvo que ver con una apuesta muy personal, en la que muchos compañeros no me quisieron acompañar, con la política en los medios de comunicación. La Tuerca nació para eso. Después llegó For Apache, y eso fue un entrenamiento que, cuando abrieron una ventanita de poder ir a algunas televisiones grandes, primero algunas de derechas y luego empezaron a llamarme en los medios de comunicación, una hipótesis que no fue acompañada ni siquiera por parte de algunos de los que después fueron dirigentes de Podemos, de compas, hacer políticas, estar discutiendo en la televisión. Eso me permitió acumular como un patrimonio mediático personal, que en el contexto de unas europeas muy raras, en un contexto como muy particular, nos permitió meter un gol, nos permitió como dar una sorpresa que además no detectaron los grandes poderes, y a partir de ahí nació un partido político que de repente rompió las encuestas, y luego lo que ocurrió después fue historia. Y es lo que de repente a mí me metió en una cárcel. Es decir, yo me lo pasaba muy bien yendo a ganar peleas en los medios de comunicación y a ir como peleando por la agenda. Había estado toda mi vida preparándome para eso, toda la vida preparándome para ganar debates en la tele. Y era consciente de que eso se tenía que traducir en poder político, porque si no, eso no servía para nada. Conseguí que se tradujera, pero de repente yo me vi atrapado en un partido político, cuando yo lo que quería era dirigir un medio y hacer política desde los medios, y me vi atrapado como secretario general. Y me hubiera ido muy pronto. De hecho, desde el principio yo estuve buscando como fórmulas para irme, y si no me fui fue porque vi a tanta gente conspirando para que me fuera, que ahí quizá el ego resultado de haber sido criado por tres mujeres que me decían lo listo y lo guapo que era, fue como, no, yo me voy cuando toque, pero no porque tú me vayas a echar o me vayas a hacer la guerrita interna o me vayas a hacer trampas. Y a partir de ahí, bueno, pues pasaron muchas cosas que son historia de España. Yo creo que lo fundamental fue toda la reacción que nosotros provocamos y toda la maquinaria que empezó a operar contra nosotros de una manera bestial. Y eso, además, cuando los periodistas me dicen, no, pero como la autocrítica haga usted, que Podemos demostró la corrupción del periodismo. O sea, Podemos sirvió para revelar que en el periodismo español hay más corruptos que incluso que en el Poder Judicial o que en la política. O sea, es como Podemos sirvió para poner un espejo enfrente del periodismo y revelar la basura que pulula presentándose como una suerte de contrapoder ético o contrapoder a los poderes reales. Eso no quiere decir que nosotros no cometiéramos errores. Lo que pasa es que el error fundamental también vino provocado desde fuera. Enseguida, sobre todo los poderes mediáticos, se dieron cuenta de que podían manejar la interna de Podemos. Los medios de comunicación podían decir públicamente quién es el Podemos bueno y quién es el Podemos malo. Y era como muy evidente lo que querían favorecer, digamos, como un Podemos inocuo que permitiera que el status quo siguiera, frente a los que decíamos no. Nosotros queremos gobernar y se tienen que repetir elecciones que se repitan, nosotros queremos ir al Estado. Pero éramos una organización muy penetrable por las estructuras de poder mediático. Y al mismo tiempo, el problema de crear un partido a toda velocidad, con las expectativas, además profesionales, que eso genera en mucha gente, ojo, ese no es un problema solamente nuestro. Es decir, toda la gente que está en un partido cobrando un salario son abnegados militantes, o hay un porcentaje de esa gente que está encantada de vivir de la política, que serían capaz de los más viles crímenes para mantener su posición, y que si ese partido perdiera esa posición dominante podrían cambiar de partido perfectamente. Estoy diciendo esto en México, donde los cambios de partido son una cosa impresionante. O sea, la cantidad...
0: Hubo un partido que creció también como espuma y que también mide y tiene, claro, esas contradicciones. Un
1: partido lleno de priistas. O sea, es así. Y eso yo creo que los compañeros que mandan, pues tienen que ser conscientes de que cuando construyes un partido, allí hay buenos compañeros y el enemigo también va a estar dentro siempre. Pero bueno, fue una experiencia histórica en España y yo estoy como muy ilusionado con el equipo que queda. Con el equipo que queda, que es más pequeño, en unas circunstancias como mucho más difíciles, pero que es un equipo fogueado. Y un equipo con mucha experiencia y con unos mecanismos de lealtad entre los que siguen teniendo responsabilidades políticas que a mí me produce mucha admiración. Tanto Irene Montero como Ione Belarra, si vuelven a tener oportunidades, que habrá que ver si se dan, porque el contexto político es muy difícil, yo creo que estamos en una fase básicamente de resistencia, pero creo que se va a resistir y creo que esos cuadros políticos van a poder construir como una nueva historia de Podemos, que a mí me parece que, o a mí me atrae mucho más, precisamente porque se construye con gente que ha empujado el partido cuando el partido no era una máquina de regalar cargos públicos y de regalar buenos salarios, sino cuando buena parte de los oportunistas saltaban en busca de empleo y en busca de suerte en otros lugares. Ahora mismo nosotros vemos como gente que trabajaba para Podemos ahora trabajan para el PSOE porque son profesionales de la política, aunque lógicamente a ti te decían que estaban enamorados de tus discursos y de tus ideas. Entonces, creo que las experiencias también de las derrotas, de los sinsabores, las luchas internas, las rupturas de los espacios, son terribles, pero también son un aprendizaje que no se puede adquirir estudiando, que no se puede adquirir en la universidad, que forma parte también de las posibilidades de que surjan cosas buenas en el futuro. Yo ahí, una de las cosas que admiro mucho de la izquierda mexicana es lo vieja que es. Y la vejez es un valor. Cuando digo vieja, es como para entender lo que representa a Claudia Sheinbaum, hay que irse a Lázaro Cárdenas. O sea, digamos ese vínculo de lo que representa el cardenismo en la historia política de México, su compromiso con la Revolución Cubana, Movimiento de Liberación Nacional, lo que implica la salida de Cuauhtémoc Cárdenas, que es un apellido que es un significante que refiere una manera de entender la Revolución Mexicana y una manera de entender también la izquierda. Ahí está AMLO, ahí están sectores que proceden del Partido Comunista, de los movimientos sindicales, lo que fue en su momento el PRD, y después del PRD lo que significa Andrés Manuel y Morena, lo que significa la incorporación de otros sectores sociales, lo que implica que alguien que no estuvo jamás en el PRI, como Claudia Sheinbaum, que estuvo en el movimiento estudiantil, es una izquierda muy vieja. Y esa vejez es el venir de atrás, de experiencias que van tan atrás, yo creo es también lo que le da como una consistencia de muchas derrotas de la izquierda mexicana en los últimos 100 años, desde lo que representa el año 88, el apagón, todas las veces que le robaron las elecciones a López Obrador, el neoliberalismo en este país, el crimen organizado operado desde el propio Estado, la subordinación a Estados Unidos. Son muchas las derrotas que jalonan las posibilidades de que las cosas salgan bien en el futuro.
0: Volvamos al tema de los medios. Empezabas con la tuerca, ¿no? Y de pronto ahora eres el director de un medio que es todavía muy modesto, pero que tiene ya mucho impacto, que tiene una oficina aquí en México para América Latina, que tiene ya un montón de productos. ¿Qué ha implicado esto? ¿Cómo fue? ¿Cómo fue la historia de este Canal Red?
1: Es curioso porque yo tenía claro cuando estaba en la vicepresidencia del gobierno que quería montar un medio de comunicación, pero yo me veía incapaz de asumir lo que implicaba la estructura empresarial de eso. Yo tenía claro que una cosa, para que funcione, tiene que haber dinero, tiene que haber profesionalismo. O sea, es como, a mí no me apetecía crear como un nuevo medio militante en el que nos juntamos un grupo de compañeros y vemos cómo conseguimos plata. Me parece muy respetable, me parece genial, pero es que soy muy viejo ya y he visto, o sea, es como, no puedo ya más con lo cutre y con lo pequeño. Y nosotros somos algo pequeño y modesto, pero yo quería como algo un poco más grande. Y hablé con un amigo que tenía dinero y que había hecho apuestas en los medios de comunicación, que es Jaume Roures, el tipo trotskista que venía de la LCR, que estuvo en la cárcel, que hizo plata con el fútbol y que utilizó su plata para montar una productora y hacer películas de izquierdas. Y también intentó montar medios de comunicación de izquierdas, en particular el Diario Público. Entonces, éramos amigos, somos amigos, yo le dije, yo quiero hacer algo contigo, y ahí surgió La Base, como un podcast asociado a Público. Ahí hubo una primera sorpresa, en la que Roures fue muy honesto, que fue el crowdfunding que lanzamos, y dijo, tienes más dinero del que tú crees, porque ese más de medio millón de euros que viene del crowdfunding, eso eres tú y tu gente. Eso no lo he puesto yo. Eso lo estás poniendo tú. No tienes tú ese dinero en el banco, pero es la gente que si tú dices pongan plata, la está poniendo. Y él fue muy honesto con eso. La Base fue muy bien. Y
0: ¿cómo la pensaron?
1: Y estuvimos Manu Levín, Sara Serrano y yo en una sede de Podemos, muchos días como pensando qué podíamos hacer. Y yo fui con la idea de un podcast que me dio un empresario con el que cené un día y me dijo, tú deberías hacer un podcast. Entonces yo empecé a pensar, claro, haciendo números de, tenemos dinero para hacer una cosa de tele y no sé qué, un podcast es verdad que puede ser interesante. Entonces Levín, Serrano y yo empezamos a pensar cómo hacer esto. Las primeras pruebas eran un desastre. Sabíamos mucho de comunicación, pero una cosa es saber mucho de comunicación y otra ponerte a hacer un podcast. Ensayamos mucho, mucho, mucho. Contratamos a un tipo que venía a hacer podcast a nivel profesional, que había trabajado con la gente de Carne Cruda. Nos dio algunas claves muy interesantes. Y arranca la Base como podcast asociado a Público. Fue muy bien. Se convirtió quizá en uno de los podcasts políticos más escuchados de España e inventamos un formato que sigue siendo la base del formato actual, que yo creo que fue un acierto. Es como el editorial, la base de datos, el análisis de los medios de comunicación y luego lo que implicó la incorporación de Inafino Génova con la parte internacional. Entonces, a partir de ahí, nosotros empezamos a ver algo que nos llama mucho la atención y es que La Base empieza a tener casi más audiencia en México y en otros países de América Latina, pero sobre todo en México, que en España. Entonces fue como, wow, qué interesante es esto. Y empezamos también a pensar en la posibilidad de que La Base fuera algo más. Convertir La Base ya no en un podcast, sino en un programa de televisión para las redes y hacer alguna cosa más. Algo como una tertulia, como El Tablero, más cosas. Entonces empezamos a armar el proyecto de Canal Red con Roures. Entonces empezamos a dar pasos. Y en un viaje a México, hicimos acá para tener como algunas reuniones, explorar y demás. O sea, como Robles me dijo, no me necesitas. O sea, no me necesitas. O sea, otra vez se ha planteado el crowdfunding, otra vez ha funcionado. No me necesitas, sigue tú. Sigue tú que tienes la plata, yo te vendo esto por un precio simbólico, simbólico para él, para mí no era tan simbólico, pero me lo puso fácil y dijo a la tirad. Entonces me veo yo allí con Guillén, que es como compañero, tenemos que montar una empresa, tú y yo, y hacer que esto funcione. Cometimos todos los errores del mundo, ¿sabes? Como podríamos escribir un libro, ¿cómo no montar una empresa? ¿Sabes? Como todo lo que no hay que hacer para hacer esto, pero aprendimos mucho. Y, claro, cuando lo tienes, dices, wow, o sea, no tener que ir a pedir permiso a nadie para tomar decisiones es maravilloso. Poder convertir tus deseos en realidad es maravilloso. Luego tiene otro tipo de problemas que es de los que yo me tengo que ocupar y es una desgracia para mí. O sea, como pues tengo que hablar con el gerente, pues cómo están los números, pues no hay dinero, pues esto no se puede hacer, pues hay que pagar a no sé quién. Pues mira, que es que este nos ha denunciado porque no sé qué y hay que ir a un juicio. Pues vas al juicio, ganas el juicio, pero igual te montan el pollo por fuera. Y pues es como todo lo que implica la gestión de algo así, que yo nunca había hecho, que no tenía experiencia, que no es para lo que yo me formé, lo que me haga ilusión, pero que es también la base de que esto funcionara. Entonces armamos eso y un día vino una persona a Madrid que conocía muy bien América Latina, latinoamericano, y que nos dijo, yo creo que esto en México se podría armar algo parecido. Y yo le dije, ya, yo he ido algunas veces y me he reunido con gente muy importante. Pues me recibió AMLO, me recibió también Claudia Sheinbaum cuando era la gobernadora de Ciudad de México, pero me faltan otro tipo de... Me dijo, te preocupes, yo conozco gente, vamos a hacer un viaje. Hicimos ese viaje y a partir de ahí como me lo creí. O sea, me creí que se podía, que era posible. Ahora lo miro hacia atrás y digo, qué locura. Y empezamos a venir todos los meses, unos días. Entonces, ahí te busqué a ti. Te dije, mira, esta locura que he pensado. Yo sé que esto es una locura, que nadie creerá que esto puede salir. Pero soy puto Pablo Iglesias. O sea, es como monté un partido político de la nada. A lo mejor sí sale. Entonces yo creo que con eso os engañé a unos cuantos, que recuerdo que quedábamos en Coyoacán para conspirar y para pensar cómo sería un Canal Red en México. Y todos los meses viniendo, no tardamos tanto, porque esto no es hace tanto y nos pusimos a trabajar y el día que esta oficina estuvo montada y que arrancamos con el periódico, contigo al frente como directora, fue como pues lo hemos hecho. Porque muy poquito después llegó la base. Recuerdo como el día que llegó Ina, que ya vio como toda la oficina, todo tal, como wow, ¿sabes? Como porque nadie sabía en España, o sea, sabían que Ina y yo cogíamos un avión, veníamos a México, ¿qué estarán haciendo? Seguro que están los cabrones bebiendo mezcales en Coyoacán y no, bebíamos algún mezcal en Coyoacán, pero íbamos trabajando y surgió esto y surgió además como un grupo muy bonito de latinoamericanos que vivían en México, que empezaron como a acercarse al proyecto. Y me encanta tener como una redacción en la que hay gente de tantos sitios. O sea, es como gente de Argentina, gente de Bolivia, gente de México, gente de Chile, o sea, gente de Colombia. O sea, es como que sea un espacio mexicano, pero también latinoamericano. Y aquí estamos. Y yo creo que hemos montado algo que a mí me impresiona, en América Latina, a mí ya nadie me para por la calle para preguntarme por Podemos. Toda la gente que me para para hablarme de Canal Red y de la base. Y en algunos países como Chile, que estuve yendo en 2002 me reconocía muy poquita gente y toda la gente que me reconocía era por Podemos. Porque Podemos tuvo como su relación con el Frente Amplio y su influencia, etcétera. Y la última vez que fui, que estuve en la fiesta de los abrazos del Partido Comunista, todo el mundo que estaba en la fiesta me paraba, hablaba conmigo, se querían hacer una foto y era porque veían la base y los programas de Canal Red, porque era como una de sus referencias mediáticas. Entonces creo que hemos construido algo que es modesto, o sea, que no es tan grande como los medios del mainstream, pero que ve muchísima gente. Y que en el terreno de las redes sociales, que es el terreno que se está haciendo dominante y creciente, pues creo que somos de las cosas más fuertes en la izquierda a nivel internacional, en los países de habla castellana. Y aunque somos pues, un equipo de 20 y pico en México, un equipo de 30 en Madrid, más todos los colaboradores, los freelance, etcétera, o sea que no somos un equipo de 1.000 personas o de 2.000 personas, creo que para el tiempo que llevamos podemos estar muy orgullosos de lo que hemos conseguido. El Honduras Gate, yo creo que ha sido como una de las cosas que además nos ha hecho saltar. O sea, como que haya habido medios de comunicación pues como El País, como medios de comunicación, otros medios de comunicación europeos, estadounidenses, han tenido que hacerse eco de una noticia que dimos nosotros.
0: Ya no les quedaba de...
1: Claro, exactamente.
0: Pablo, ¿qué le ha faltado a los proyectos de izquierda? Digo, está por supuesto el proyecto que crearon, no sé, Prensa Latina, Telesur, de Fidel y de que pensaron Fidel y Chávez, AMLO con sus conferencias, pero de pronto parece que siempre nos ha faltado como ese último engrane, a lo mejor, no sé, somos demasiado buenos, demasiado ingenuos en las izquierdas como para no querer rebasar ciertas líneas que en las derechas sí rebasan en términos de comunicación.
1: Fíjate que es como si es que ya no haría falta ni rebasar líneas. O sea, la derecha tiene claro que esto es una prioridad y pone todo el dinero que sea necesario. Y alguien podría decir, ya, pero es que la izquierda no tiene. No, sí tiene. Lo que pasa es que no es tan lúcida como la derecha a la hora de poner la plata que sea necesaria. O sea, Trump tiene claro que Javier Negre le viene de cine en México y en América Latina y no escatima en gastos. Y sin embargo, los gobiernos de izquierda se han caracterizado, con muy poquitas excepciones, con no tratar de alterar la correlación mediática de fuerzas de verdad. En Chile, por ejemplo, nos la tocaron, o sea, con los compañeros los amigos que tenemos allí, desde Copano, que podía ser como más cercano al gobierno de Boric, como con La Voz de los que Sobran, que podían ser como más críticos, todos reconocen el gobierno no ha querido dar esta batalla. El gobierno ha querido entenderse con el ecosistema mediático existente, que yo creo que es un error, y lo digo desde la experiencia política enorme. En Argentina sí lo intentaron. Y, pues, lógicamente, fue una guerra, porque cuando te enfrentas a un gran poder, pues hay una guerra, la guerra de los tres tercios. Y otros gobiernos quizá lo intentaron, pero yo creo que no con la intensidad que hay que hacerlo y no siempre con la lucidez que implica dar una batalla que no es una batalla por la propaganda. A mí cuando me dicen Canal Red en España es un medio cercano a Podemos, es como comparte proyecto político y social y cultural con Podemos, claro que sí. Como La Razón luego comparte con el PP, o no digamos históricamente lo que representó el Grupo Prisa o el Plural, pero hacer un medio de partido habría sido un error. Hacer un medio que digamos haga lo mismo que los equipos de comunicación de los candidatos de los partidos, yo creo que eso no tiene sentido. Creo que un medio tiene que hacer periodismo, y tiene que hacer periodismo con rigor, sin ocultar su línea editorial, sin pretender decir, no, yo soy independiente, ah, por favor. Como usted es independiente de sus anunciantes, independiente de sus financiadores, independiente de sus jefes, como nosotros en todo caso somos dependientes de nuestros suscriptores, pero claro que somos dependientes de nuestros suscriptores que marcan una línea política determinada. Creo que en esto la izquierda va muy por detrás de la derecha. Y pongo un ejemplo como muy evidente. La derecha siempre ha tenido claro que las principales batallas no son necesariamente las electorales. La Iglesia... Es verdad que la Iglesia es una cosa compleja, pero la Iglesia en general es un aparato ideológico conservador. Alguien dirá, bueno, en América Latina no tanto, porque ahora están los protestantes, entonces la... Bueno, rollos. Como la Iglesia es un aparato conservador. Aunque haya religiosos que sean muy buenas personas, que les parezca mal el capitalismo, que nos encantara todo, las cosas que decía Bergoglio, pero la Iglesia es un aparato conservador. Y la Iglesia siempre ha tenido claro que además de dar misa, hay que tener colegios, hay que tener universidades, hay que tener editoriales, hay que tener estaciones de radio, hay que tener estaciones de televisión. Y las izquierdas han desatendido eso. la importancia de que en una sociedad, en sociedades mediatizadas,

0: era una sociedad sin policías y sin militares comprometidos. No puedes regalar la hegemonía ideológica de la policía y del ejército a las derechas. Tienes que pelear ahí, y en el periodismo tienes que pelear. En España ocurre algo que ocurre también en la mayor parte de los países de América Latina, y es que los grandes medios de comunicación son corporaciones privadas, propiedad de bancos, de fondos de inversión, de grandes empresas, con orientaciones ideológicas enormemente conservadoras. Y muchos sindicatos ni siquiera se les ha pasado por la cabeza que ellos pues, tendrían que hacer escuelas para formar diplomáticos, para formar jueces, tener sus propios medios de comunicación, sus propias universidades, sus propios dispositivos para combatir en una sociedad en conflicto permanente. Y la izquierda se ha pensado que el conflicto político en las sociedades democráticas es hacer un partido y presentarte a las elecciones, como si los demás terrenos no fueran terrenos de lucha. Es una ingenuidad enorme.
1: Escribías hace poco una columna sobre el caso de Ferdy Chambers y los ricos de izquierda. Decías muy en esta línea de lo que estás comentando, ¿no? La jalar a, no sé, jueces de izquierda, tener policías de izquierda. Pero la pregunta es, ¿eso es realmente posible cuando pasas una línea, cuando tienes ciertas cosas como resueltas? Ahora que se ha discutido también mucho de los jugadores de fútbol y del fútbol y la política, ¿en dónde es posible también ubicar que si estás de un lado a veces es muy difícil que realmente logres ver?
0: Me gustaría ser provocador en esto. Alguien, o sea, como en la izquierda se nos ha pretendido convencer que las condiciones materiales definen tus valores. No es verdad, no es verdad. El hecho de provenir de la clase trabajadora o de una familia humilde no te hace tener valores de izquierdas necesariamente. Los valores de izquierdas te los da la socialización que tú tengas. Eres de izquierdas si convives con gente de izquierdas, si tienes acceso a lecturas, si tienes acceso a rituales colectivos. Es como alguien es de izquierdas porque encontró al sindicato, porque su mamá y su papá eran de izquierdas, porque iba a las movilizaciones del 1 de mayo, porque estuvo en el colectivo estudiantil, en la asociación de barrio. Las condiciones materiales no te hacen tener unos valores determinados. Es verdad que vivimos en sociedades que están diseñadas para que los ricos mantengan sus privilegios y que, por lo tanto, un rico que defienda sus intereses difícilmente pues, se va a identificar con valores que cuestionan ese privilegio. Si los ricos necesitan que exista la herencia, pues seguramente no estarían de acuerdo con un tipo de sociedad donde se diga, oiga, esto es el fin de la igualdad de oportunidades, se termina la herencia. Pero, aquí viene un pero muy interesante, en las sociedades de libre mercado existen una serie de estructuras jurídicas que hacen que una parte del poder lo tengan los que tienen empresas grandes. Porque además se han encargado de constitucionalizar y de convertir en derecho que para hacer determinadas cosas hay que tener dinero. ¿Cómo se puede llegar ahí? ¿Cómo se pueden tener organizaciones empresariales que son completamente imprescindibles? O sea, en sociedades de libre mercado, donde el libre mercado está protegido por las leyes, es imposible dar la pelea sin tener también instrumentos para dar la pelea en la economía. Lo lógico sería que los sindicatos construyeran su propio tejido empresarial a través de las fórmulas cooperativas, que la gente además se cree que una cooperativa es como una suerte como de institución socialista. Una cooperativa es una empresa que funciona como una empresa con directivos. Lo que pasa es que la propiedad es colectiva y es de los trabajadores. Pero no quiere decir que los trabajadores no tengan que elegir a sus directivos, que no tengan que establecer un sistema salarial que no va a pagar igual a todos los directivos y que no tengan incluso que contratar a otra gente para que trabaje en la cooperativa. Pero una cooperativa es una empresa. Claro, si los sindicatos no han construido su propio sistema económico para intervenir en el mercado, si muchos estados renuncian a tener una red de empresas públicas que permita también intervenir en la política, si incluso en países con gobiernos progresistas el miedo a que se enfade la clase media hace que el impuesto al patrimonio sea como una cosa de la que no se puede ni hablar, estoy pensando en México. O sea, que una de las ministras de la Corte de Justicia diría, no, pues esto de grabar el patrimonio, como hacen tantos países civilizados, no estaría mal. Y sale hasta el gobierno diciendo, no, vamos a grabar el patrimonio, porque entonces se nos vuelve loca la clase media, y si se vuelve loca la clase media, esto se ha terminado. Claro, sin estructuras empresariales es imposible competir con el adversario. Entonces, cuando de repente vienen algunos tipos que estén

0: profesionalmente, a pesar de tener mucho dinero, se comprometen ideológicamente con causas justas, parece que les tenemos que hacer como un examen, y yo creo que hay que darles la bienvenida y hay que pues explicarles que lo mejor que pueden hacer es ser útiles con su patrimonio y con su dinero para cambiar cosas, porque además necesitamos a gente así. O sea, porque en sociedades de libre mercado es imposible operar de otra forma. Algunos que ahora, digamos, se emocionan con China, con el éxito del socialismo chino. Dice usted, el éxito del socialismo chino tiene que ver con la existencia de empresas. ¿Empresas subordinadas en última instancia al poder político? Muy bien, pero empresas, ¿eh? Si no, no hay manera de que los chinos puedan competir a nivel internacional, y que implica además asumir como muchísimas contradicciones. Entonces, o sea, creo que en este tipo de sociedades, sin dar también la pelea en el terreno empresarial, es muy difícil ganar.
1: Hace un rato te preguntaba que qué había cambiado de Pablo Iglesias entre el 2002 y el 2026. Te pregunto ahora qué ha cambiado de México y de América Latina. ¿Cuál es el diagnóstico que tienes en estos momentos de la región?
0: Estoy muy preocupado porque nos están ganando en todas partes. Nos están ganando incluso donde parecía que había pelea, perdemos en todas. Los 4 años de Chile acabaron mal, se perdió el referéndum, era evidente desde el principio que iba a ganar la derecha, ganó un pinochetista. Se pierde en Argentina y no parece evidente que eso se vaya necesariamente a revertir en el corto plazo. Se pierde en Colombia con fraude electoral, con todo lo que se quiera, pero después de 4 años de buenos resultados económicos y de transformación. En Honduras le dan el indulto a un narcotraficante y se pierde también. En Perú, que parecía que aquí llegamos a decir, se ha recontado el voto, ha ganado el heredero de Castillo, va a ser presidenta la hija de un dictador, de Fujimori. Bukele en El Salvador, el de Venezuela es un gobierno intervenido por los Estados Unidos. Cuba en una situación de agresión sin precedentes, y decir sin precedentes en Cuba, que no tiene más que precedentes de agresión, de guerra económica, de bloqueo, y está en una situación, o sea, como terrible, o sea, de previa al colapso, de lo que le están haciendo a los cubanos no tiene nombre, y con una impunidad absoluta. Y parece que, bueno, pues de los países grandes, con mucha población, con recursos económicos, pues como que queda México y Brasil. Brasil se la juega este año y se la juega con un candidato de más de 80 años, que sí que está muy fuerte, que todas las mañanas sale en el gimnasio, pero que tiene 80 años. En Estados Unidos, todos los que decían Trump se acaba con las midterm, pues ya están viendo que Trump anuncia injerencia china y ya, digamos, prepara el terreno para el fraude electoral. La OTAN sigue siendo el instrumento de dominación de Trump en Europa. Pedro Sánchez, para mucha gente, como la gran esperanza blanca de la izquierda europea. Ningún primer ministro español ha dado tanto dinero a la OTAN como Pedro Sánchez. Se está reforzando la presencia operativa de tropas y tecnología militar estadounidense en las bases que tienen en España, es como el país donde se supone que hay otro gobierno. Estados Unidos sigue humillando a la Unión Europea, pues creo que es una situación para estar preocupados. Y pensar que los Estados Unidos no van a tratar de disciplinar a México es ingenuo. Entonces, no es un contexto fácil, y yo creo que lo primero es prepararse para formas de combate híbridos, donde nuestro papel es en la pelea mediática, y ojalá podamos tener más recursos. A mí a veces me desespera como lo difícil que es conseguir recursos para hacer política en el terreno de los medios de comunicación.
1: Bueno, pues esperemos que buena que se entienda pues el papel que están teniendo los medios y Canal Red. Y ya por último, la última pregunta, Pablo. Trump y Marco Rubio, y desde que crearon ahora la Escuela de las Américas, se llevan una racha de ataques a lo que llaman la extrema izquierda, el comunismo, la izquierda radical. Entonces yo no me puedo ir de esta entrevista sin preguntarte qué es la izquierda en este siglo, qué, ¿A qué podemos llamar la izquierda en un contexto en el que parece que cualquier paso del centro al centro ya es echado a la misma bolsa que los narcotraficantes o otras cosas?
0: La ultraderecha, en un proceso de fascistización evidente, tiene clarísimo cuáles son sus enemigos. Y lo nombra. Y dice, los enemigos son el socialismo, el comunismo y la extrema izquierda. ¿Y qué es la extrema izquierda? Quien yo diga. La extrema izquierda puede ser Cuba, puede ser Claudia Sheinbaum, puede ser una movilización de campesinos, puede ser lo que yo diga, y además son enemigos y por lo tanto pueden ser objeto de nuestra acción militar. Se acabó la democracia liberal, se acabó la competición partidista, esto es una lógica de régimen de guerra y es una lógica en la que se terminó, o sea, como la ficción de los sistemas liberales, el derecho internacional, etcétera. Decía Norberto Bobbio en Destra y Sinistra que después de la caída del muro de Berlín la izquierda solo puede ser extrema. ¿Por qué? Digamos, ser de izquierdas es desafiar cuáles son las bases de organización del poder sobre las que se construye el mundo. La izquierda, muchos sectores de la izquierda, piensan que la inteligencia política es tratar de acercarse a lo que piensa la gente. Y yo creo que la clave de la acción política es transformar lo que piensa la gente. De nuevo, imitar a una derecha que ha tenido desde el principio claro que el terreno cultural ideológico de la pelea es un terreno fundamental. Y siendo un poco provocador, lo que hay que decir es como si efectivamente lo que le preocupa a Marco Rubio y a Donald Trump es el comunismo y la extrema izquierda, es que a lo mejor solamente con posiciones que se sitúen ahí se puede acabar con esta gente. Es como decir que Estados Unidos es un peligro para la humanidad, que Donald Trump es un peligro para la humanidad, que el gobierno de los Estados Unidos es un peligro para la humanidad, que son fascistas, que el ICE es la expresión de un proceso de fascistización del Estado, que las redes sociales no pueden estar en manos de tecnoligarcas, que los millonarios son un problema para la humanidad, que el capitalismo es un problema para la humanidad, que la planificación de la economía y que el socialismo es mucho más sensato, dar la batalla ideológica, decir, miren, su sistema económico no funciona, sus representantes políticos fascistas son un peligro. O sea, yo creo que cuando el adversario adelanta líneas, no hay que, digamos, como huir hacia la moderación y aceptar que se está moviendo la ventana de Overton, sino que hay que tirar y hay que decir, pues adelantemos líneas ideológicas también.
1: Pablo Iglesias, como siempre, un placer conspirar contigo. Gracias, muchísimas Daniel. Gracias por estar aquí.
0: Gracias a ti.
2: Bueno, pues interesante sin duda la entrevista. Nada nuevo, pero sí estar ahí. Estar ahí con las ideas tan claras como las tiene, pues es interesante. Bueno, vamos a poner algo de música, decías, ¿no?
3: Decía.

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1: Desde este domingo, día 16, hasta el 23 de agosto, se está celebrando en Tenerife, en el puerto de La Cruz, el Campeonato del Mundo Sub-18 Femenino de Waterpolo. Bien, pues un conjunto de organizaciones bajo el paraguas de la Plataforma para el Boicot Deportivo a Israel reclaman que no se permita la participación de Israel en este importante evento deportivo. En las ondas de Radio San Borondón, Gonzalo Rodríguez, miembro de Boicot y Desinversión, ha afirmado que este evento coloca a Tenerife en la línea de complicidad con el exterminio del pueblo palestino. Recuerda que el sionismo ha usado el deporte y la cultura como una estrategia de lavado de cara. Y advierte que mientras sus deportistas y artistas actúan como si no estuviera pasando nada, el ejército de Israel sigue asesinando y torturando y quemando vivas familias palestinas. La Guardia Civil ha intervenido 13 toneladas de óxido nitroso, conocido como gas de la risa, durante un operativo en el que ha quedado desarticulada una organización criminal que importaba, almacenaba y distribuía esta sustancia empleada como droga recreativa, siendo la segunda mayor aprehensión de toda Europa. Se producía en Tenerife. Hay 6 detenidos y 6 investigados. Un programa de reinserción de jóvenes migrantes que se celebra en Tenerife a cargo de la Cámara de Comercio de Santa Cruz de Tenerife forma en la actualidad a 238 menores migrantes no acompañados, jóvenes extutelados que se forman en hostelería, jardinería y comercio. La Asociación de Organizaciones de Productores de Plátanos de Canarias, APROCAN, ha aprobado que la marca de embarque de fruta de la próxima semana, inicialmente prevista en 6,43 millones de kilos, se reduzca hasta los 5,8 millones, lo que significa que se va a producir la conocida como pica del plátano. En la noche de este sábado se producía la caída de un drago histórico plantado en la plaza de la Catedral de La Laguna. Se caía un drago de grandes dimensiones situado en las inmediaciones de la Catedral de La Laguna. La policía local y los servicios municipales activaron el dispositivo necesario para asegurar y balizar el entorno. El incidente no ocasionó daños personales. El ayuntamiento ha indicado que investigará qué provocó la caída de este drago. La circunvalación de Las Palmas de Gran Canaria volverá a estar completamente abierta al tráfico a partir de este lunes 17 de agosto. El Cabildo ha informado que en la tarde del lunes se abrirá el viaducto del Guiniguada en sentido sur, con lo que quedará restablecida la circulación en ambos sentidos. Conocíamos también que según el ranking de Shanghái, la Universidad de La Laguna se mantiene en la lista que señala las mejores instituciones académicas. No ocurre lo mismo con la Universidad de Las Palmas de Gran Canaria, que se ha caído de ese prestigioso ranking de Shanghái. El colectivo Sol de la Graciosa reclama soluciones energéticas de respaldo para garantizar el agua, la atención sanitaria y los servicios esenciales de la isla. Aseguran que la isla de la Graciosa no puede depender de un único cable y de la buena suerte. Mónica García, la ministra de Sanidad, ha negado que exista un colapso sanitario en Ceuta tras haber atendido a 5.800 personas. Afirma la ministra que asociar la inmigración con la enfermedad es xenófobo y es injusto. El canciller cubano Bruno Rodríguez agradece el apoyo del gobierno chino a la isla. Agradecemos al partido y al gobierno y al pueblo chino por la llegada del tercer lote de 13.000 toneladas de arroz de un donativo de un total de 60.000 toneladas. Bélgica sufre un incendio forestal sin precedentes que ha devorado 3.000 hectáreas. Es el mayor incendio forestal registrado en la historia de este país. El programa de acogida temporal de menores saharauis ha caído en España en una década de 11.000 a 3.000 plazas. El gobierno de Irán asegura que no retrocederá hasta la derrota total del enemigo estadounidense sionista, si lanza ese recordatorio al gobierno de Donald Trump.

Un caminante yo soy de huella alegre y serena, que capoteo mi pena cuando vengo y cuando voy. Siempre pienso dónde estoy y como tal me comporto, ante la belleza absorto y ante lo sabio rendido. No hallo camino aburrido, si no es ni largo ni corto. Y si la lucha es amarga en tantos duros momentos, odio contar mis tormentos y odio tener cara larga. Tanto trajín nos embarga que sombras pare el destino, y es un triste desatino, puesto que morir tenemos, que las puertas le cerremos a la luz en el camino. La persona es caminante que si no sabe que pisa, dará pena, miedo, risa, con bandera de ignorante. Gente que no va adelante no conoce su misión, ni alas pone al corazón, ni busca de nada el fondo, ni del haya en lo más hondo el soplo de la creación. Odio la pobretería de quien solo ve dinero, de la nada compañero y de la mentira guía. La fuente de la alegría en otro camino nace, y crece, ilumina y hace que el hombre goce el camino y tenga tacto y buen tino por el camino que pase. Me gusta cantar y canto, y en mi canto voy diciendo que los que viven corriendo no están de la vida al tanto. Cuando corro no adelanto amor ni sabiduría, la sazón de la armonía despacio se saborea, y ay de lo que no hermosea con la luz de cada día.

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1: Desde este domingo, día 16, hasta el 23 de agosto, se está celebrando en Tenerife, en el puerto de La Cruz, el Campeonato del Mundo Sub-18 Femenino de Waterpolo. Bien, pues un conjunto de organizaciones bajo el paraguas de la Plataforma para el Boicot Deportivo a Israel reclaman que no se permita la participación de Israel en este importante evento deportivo. En las ondas de Radio San Borondón, Gonzalo Rodríguez, miembro de Boicot y Desinversión, ha afirmado que este evento coloca a Tenerife en la línea de complicidad con el exterminio del pueblo palestino. Recuerda que el sionismo ha usado el deporte y la cultura como una estrategia de lavado de cara. Y advierte que mientras sus deportistas y artistas actúan como si no estuviera pasando nada, el ejército de Israel sigue asesinando y torturando y quemando vivas familias palestinas. La Guardia Civil ha intervenido 13 toneladas de óxido nitroso, conocido como gas de la risa, durante un operativo en el que ha quedado desarticulada una organización criminal que importaba, almacenaba y distribuía esta sustancia empleada como droga recreativa, siendo la segunda mayor aprehensión de toda Europa. Se producía en Tenerife. Hay 6 detenidos y 6 investigados. Un programa de reinserción de jóvenes migrantes que se celebra en Tenerife a cargo de la Cámara de Comercio de Santa Cruz de Tenerife forma en la actualidad a 238 menores migrantes no acompañados, jóvenes extutelados que se forman en hostelería, jardinería y comercio. La Asociación de Organizaciones de Productores de Plátanos de Canarias, APROCAN, ha aprobado que la marca de embarque de fruta de la próxima semana, inicialmente prevista en 6,43 millones de kilos, se reduzca hasta los 5,8 millones, lo que significa que se va a producir la conocida como pica del plátano. En la noche de este sábado se producía la caída de un drago histórico plantado en la plaza de la Catedral de La Laguna. Se caía un drago de grandes dimensiones situado en las inmediaciones de la Catedral de La Laguna. La policía local y los servicios municipales activaron el dispositivo necesario para asegurar y balizar el entorno. El incidente no ocasionó daños personales. El ayuntamiento ha indicado que investigará qué provocó la caída de este drago. La circunvalación de Las Palmas de Gran Canaria volverá a estar completamente abierta al tráfico a partir de este lunes 17 de agosto. El Cabildo ha informado que en la tarde del lunes se abrirá el viaducto del Guiniguada en sentido sur, con lo que quedará restablecida la circulación en ambos sentidos. Conocíamos también que según el ranking de Shanghái, la Universidad de La Laguna se mantiene en la lista que señala las mejores instituciones académicas. No ocurre lo mismo con la Universidad de Las Palmas de Gran Canaria, que se ha caído de ese prestigioso ranking de Shanghái. El colectivo Sol de la Graciosa reclama soluciones energéticas de respaldo para garantizar el agua, la atención sanitaria y los servicios esenciales de la isla. Aseguran que la isla de la Graciosa no puede depender de un único cable y de la buena suerte. Mónica García, la ministra de Sanidad, ha negado que exista un colapso sanitario en Ceuta tras haber atendido a 5.800 personas. Afirma la ministra que asociar la inmigración con la enfermedad es xenófobo y es injusto. El canciller cubano Bruno Rodríguez agradece el apoyo del gobierno chino a la isla. Agradecemos al partido y al gobierno y al pueblo chino por la llegada del tercer lote de 13.000 toneladas de arroz de un donativo de un total de 60.000 toneladas. Bélgica sufre un incendio forestal sin precedentes que ha devorado 3.000 hectáreas. Es el mayor incendio forestal registrado en la historia de este país. El programa de acogida temporal de menores saharauis ha caído en España en una década de 11.000 a 3.000 plazas. El gobierno de Irán asegura que no retrocederá hasta la derrota total del enemigo estadounidense sionista, si lanza ese recordatorio al gobierno de Donald Trump.

0: Pero bueno, si te parece...
1: Vamos bueno, para adelante con, pa con el homenaje del PSPC y debería ser de la, toda la unidad de la izquierda. O sea que yo creo que no sé, no estaría mal ejemplificar ya a través de actos comunes y totalmente comunes esa unidad de la izquierda que quiere pues toda la gente con los dedos de frente de la izquierda. Pues vamos con ese homenaje a los héroes y heroínas de la clase obrera canaria.
2: Transmitirles un afectuoso saludo desde, y agradecerles su asistencia en nombre del Partido Comunista del Pueblo Canario. Hoy voy a acompañar esta tarde presentando a las personas que van a subir aquí a hablar y a homenajear a los héroes y heroínas de la clase obrera canaria. Quienes han representado y siguen representando la memoria histórica viva antifascista en defensa de la República. De ello va la actividad de hoy y como habrán visto en los materiales de difusión, este año lleva por título No al fascismo, el fascismo es una amenaza a la clase obrera y al pueblo. Además también habrán comprobado que todas las personas que van a subir hoy aquí a hablar son mujeres.
3: Muchas gracias.
2: Muy bien, muchas gracias. Ya era siglo, ¿verdad? Ya era siglo. Después de tantos discursos dados siempre por hombres, ya era tiempo. Bien, nada mejor para empezar que lo exponga Sonia Iruela, miembro del Comité Insular del Partido, donde destacará el papel relevante que ha tenido y sigue teniendo la mujer en la lucha de liberación de nuestro pueblo. Así que sin más, Sonia, le paso la palabra.
4: Buenas tardes, compañeros, compañeras, camaradas. Como dice Mónica, este acto está dedicado principalmente a las mujeres que lucharon en la Segunda República por el legítimo gobierno. Esas mujeres que han seguido luchando hasta nuestros días y que muchas de ellas se encuentran hoy entre nosotras. No voy a empezar con mis palabras. Voy a empezar con las palabras de un comunista que sabía que iba a morir. Salud, valientes y queridas hermanas tabaqueras. Por vosotras y por todos los explotados del mundo doy mi vida. Salud y adelante siempre. ¡Viva el Partido Comunista! ¡Viva la liberación de los oprimidos!
5: ¡Viva! ¡Viva!
4: Esta carta la escribió Eduardo Suárez antes de ser asesinado por el fascismo. Y en esta carta quiso tener ese recuerdo a sus compañeras tabaqueras. Hoy es 6 de agosto, compañeros y compañeras, 90 años exactos del asesinato en la isleta del diputado comunista por Las Palmas, Eduardo Suárez, elegido legítimamente en las urnas. 30 años tenías, camarada. Hoy venimos aquí a denunciar su asesinato. Pero no solo su memoria, sino la de miles de hombres y mujeres que defendieron ese legítimo gobierno. En Gran Canaria, las mujeres tabaqueras se dejaban las manos, se dejaban los dedos y se dejaban los pulmones en Rumbo o en La Favorita, en un trabajo minucioso, en un trabajo altamente feminizado por un sueldo de miseria, como ocurre hoy en día con muchas mujeres trabajadoras de nuestras islas, que trabajan a media jornada en supermercados, que las hacen trabajar 6 horas en lugar de las 4 que le pagan, y sigue siendo la explotación capitalista contra estas mujeres la misma que sufrieron esas mujeres tabaqueras. La media jornada, el trabajo feminizado. Aquellas mujeres hicieron algo que hoy todavía no se les perdona, compañeros y compañeras. Se organizaron, encabezaron huelgas cuando aún se discutía si una obrera podía participar en una asamblea, porque dentro de la fábrica les pagaban menos, pero también se les exigía cuando salía a la crianza de los hijos que se dedicaran a los cuidados. 2 jornadas, compañeros, un salario. Eso no se ha acabado todavía, compañeros y compañeras. Seguimos hoy en día con el mismo problema. En 1933 es una fecha importante para todas las mujeres, porque en este país votan por primera vez. y llega la primera alcaldesa canaria, Juana García Rodríguez, aquí en Artenara, y también la conocida compañera y comunista Azucena Rojas. Y también empieza a haber sindicalistas en todas las asambleas y empiezan a sonar nombres de mujer, y esto no se perdonó. No las mataron por lo que habían hecho, las mataron por lo que estaban a punto de conseguir. El 18 de julio, compañeros y compañeras, Franco partió de esta tierra. Para ellos Canarias nunca fue un pueblo, para los fascistas fue la plataforma, fue el cuartel desde el cual partir a llevar a cabo esa trapería que cometieron. Y aquí no hubo una guerra, compañeros, hubo una cacería contra todos los hombres y mujeres de nuestra tierra que decidieron defender ese legítimo gobierno. Y en Agaete existe un barrio que todavía conocemos como el barrio de las viudas. Un 5 de abril de 1937, 27 hombres desaparecieron. Sus compañeras fueron a buscarlos y los encontraron totalmente torturados. Al día siguiente, cuando volvieron, ya no estaban. Posiblemente los tiraron por la cima de Jinama. Pero ellas siguieron en su lucha. Ellas siguieron día a día preguntando por sus maridos, porque no las dejaban trabajar, porque en ese momento se necesitaba el permiso de su marido para poder seguir trabajando, y a ellas le negaban que sus maridos estuvieran, que habían sido asesinados. Se los negaba el gobierno de ese momento. Y entonces esas mujeres se vistieron de luto, y por eso no se conoce a ese barrio como el barrio de los fusilados, sino por el barrio de las viudas. El feminismo que defendemos desde el Partido Comunista del Pueblo Canario es el feminismo de las obreras y de las camareras de piso. Se ha cambiado ahora las hojas de tabaco por las sábanas de los hoteles, pero esta tierra sigue en manos de los mismos. No ha cambiado quién se queda con la plusvalía, camaradas, eso no ha cambiado. Los empresarios, los oligarcas son los mismos, los vemos cada día. Vemos que son los herederos del franquismo, los que hoy en día llenan sus bolsillos con los grandes hoteles, con los grandes monopolios, con los grandes hiperdinos. Y ahí siguen y seguirán hasta que nos organicemos. Porque una cosa tenemos que tener muy clara, y que es que los derechos que las mujeres hemos conquistado durante años, como nuestro derecho a votar, como nuestro derecho a denunciar a un maltratador, como nuestro derecho a no permitir que se nos pise, como nuestro derecho a igual salario, igual trabajo, igual salario, eso se puede perder, compañeras y compañeras, se puede perder si no los defendemos, si no nos damos cuenta de que van a venir y nos lo van a mantener. Eso es una mentira. Tenemos que defendernos contra el fascismo. Al fascismo se le combate todos los días. Y ahora mismo estamos viendo en nuestro barrio que está penetrando esas ideas, sobre todo en nuestras jóvenes, esas madres que lucharon por ellas para que salieran adelante, muchas de ellas quitándose la comida de la boca y apretando el puño en su boca para no gritar. Esas madres ven ahora como sus hijas están en esos barrios hablando de lo bien que se vivía con Franco, y eso no lo podemos permitir. Hay que recordarlo todos los días, hay que recordar todos los días lo que pasó. Hoy estamos aquí por Eduardo Suárez, por Fernando Egea, por todas las mujeres, por todas nuestras madres, por todas estas compañeras que están aquí luchando porque no acabe porque no se siga el olvido que hay hasta ahora, porque necesitamos abrir todas las cunetas que hay en este país, porque necesitamos que se hagan todas las aperturas que hagan falta en cementerio, en la cima, en la Mar Fea, compañeros y compañeras, por las tabaqueras que se organizaron, por las viudas de Agaete. Ni olvido ni perdón. Honor a las mujeres de la clase obrera canaria. ¡Viva la lucha de las trabajadoras! ¡Viva! ¡No pasarán! ¡No! Muchas gracias.
2: Sindical, contamos con la presencia de la Secretaría Insular de Comisiones Obreras en Canarias, la compañera Esther Ortega, que dentro de de la memoria histórica nos hará referencia a los símbolos de la dictadura franquista todavía presentes en nuestras islas. Adelante, Esther.
5: Gracias, Mónica. Bueno, compañeras, compañeros, amigas, amigos, camaradas, lo primero es trasladarles un saludo fraternal desde la Ejecutiva Insular de Comisiones Obreras aquí en Gran Canaria. Agradecer un año más al Partido Comunista del Pueblo Canario por mantener durante muchísimos años la llama viva de la memoria de este homenaje y reconocimiento a los héroes y heroínas de la clase obrera en Canarias, especialmente a Eduardo Suárez Morales y Fernando Gea Ramírez, fusilados tal día como hoy, hace 90 años, como así ha recordado la compañera Sonia. También agradecer que hayan contado con nosotras y que me dé la oportunidad de compartir este acto, que para mí es un privilegio compartirlo con tantas mujeres luchadoras como las que hoy están subiendo aquí, yo también. Las mujeres, compañeros, también. También ustedes. También ustedes. Quería agradecerles, sobre todo y especialmente, por compartir este escenario con todas las compañeras, pero muy especialmente con Lorenza Machín Alarcón, a la que admiro enormemente, y ella sabe que la quiero mucho y soy una de sus admiradoras. Pero quiero, antes de comenzar, recordar también que tal día como ayer, 5 de agosto, se cumplió 87 años de otro terrible asesinato, que fueron de las 13 Rosas. De 13 niñas, 13 mujeres jóvenes, algunas sindicalistas, jóvenes socialistas, jóvenes comunistas, que fueron fusiladas el 5 de agosto del año 39, y hay que recordar esa fecha porque hacía

Aquello símbolo de resistencia frente al fascismo debe tener un reconocimiento institucional y solemne. La historia nos lo recuerda. Que la democracia no está garantizada. Que somos las generaciones que estamos aquí las que tenemos que defenderla y las que tenemos esa responsabilidad. Que hoy más que nunca, frente al auge del fascismo, frente al odio, y preservar a esos héroes y heroínas con el mensaje de una memoria colectiva cargada de aquellos valores de defensa de la libertad, de la democracia, de la justicia social, que sus asesinatos no hayan sido en vano. Y por eso no se entiende y es inadmisible que 50 años después de la muerte del dictador tengamos en esta tierra más de 400 símbolos fascistas en las vías públicas, en edificios públicos, exactamente creo que son 428. Símbolo de una exaltación de aquel golpe de Estado, de sus autores y su significado para nuestro pueblo que sufrió la represión, tortura, encarcelamiento, exilio o fusilamiento como Eduardo y Fernando tal día como hoy, pero no fueron los únicos, fueron muchísimos y muchísimos en Canarias y en todo el Estado. Colación también, porque estos días habrás escuchado el debate de ese monumento en Santa Cruz, el monumento del Ángel, el monumento de Franco, el monumento a la Victoria, donde el alcalde, que es de Coalición Canaria, y la presidenta del Cabildo se resisten hace mucho tiempo a retirar ese monumento que está en plena vía pública. Y bueno, hay una ley democrática que obliga a retirarlo, sin embargo, primero con la excusa de excluirlo del catálogo, de declararlo bien de interés cultural, y ahora con una sentencia firme que durante 6 meses lo tiene que retirar. Bueno, ahora hace falta un comité porque eso es muy complicado de quitar. Yo le digo lo que le hace falta: una radial y un martillo eléctrico, y en un día yo ese edificio, ese monumento lo quito de medio. Pero ustedes se preguntarán, ¿pero qué está diciendo usted si también el edificio sindical tiene símbolos fascistas? Es cierto. Y asumo un poco la responsabilidad por la parte que me toca. Hay dos símbolos fascistas en ese edificio. Uno que está tapado con el letrero de UGT, es de piedra, es el águila. Y en la parte alta, que en su momento quien me precedieron lo pintaron a ver si se podía disimular, pero bueno, eso aunque se pinte no se disimula, que está ahí. Bueno, decirles que hace año y pico, en el 2024, dirigimos a Patrimonio Sindical, al Ministerio de Trabajo, para que empiece el expediente y que retire de una vez esos símbolos fascistas. Yo creo que me queda un poco la tranquilidad de que esto va a ser, de que esto va a ser así, precisamente porque es un compañero el que va a llevar el proyecto y que estoy seguro que va a hacer todo lo posible para que se retire ese símbolo, como es el compañero y camarada Carmelo Suárez, que está por ahí. Hace poco, la democracia se fortalece cuando se promulga la memoria colectiva, proteja a sus represaliados y a sus represaliadas, y promulga que los edificios públicos sean ejemplos de valores de libertad, igualdad, derechos humanos y justicia social. Desde aquí aprovechamos este foro para hacer un llamamiento a todas las organizaciones de izquierda, al menos en esta isla, que estamos aquí, y otras que no están, para dirigirnos a ellos y a ellas, y a la vez dirigirnos a los gobiernos competentes para exigir la retirada de todo vestigio fascista allá donde se encuentre. Y cuando dicen, bueno, es una placa, es un nombre de una calle, es piedra, no. Son el símbolo fascista de aquellos que nos represaliaron, y no se puede permitir que 50 años más tarde esté en las vías públicas o en el edificio público. Y también decirle al gobierno de Canarias que reconozca con honores, con solemnidad y en actos institucionales a los y las defensoras de la legítima república en esta tierra, y que fueron víctimas por ellos, como los compañeros que les maneja, que hoy les homenajeamos. Compañeros y compañeras, termino como se merecen tanto Eduardo como Fernando y miles de víctimas del franquismo de nuestra tierra y de todo el Estado. Honor y gloria a Eduardo Suárez y Fernando Gea, honor y gloria a todas las víctimas del franquismo. No pasarán. ¡Viva la República! ¡Viva!

0: Bueno, no puede faltar la voz de las juventudes comunistas. En esta ocasión viene desde Tenerife la camarada Paola Vargas, que va a expresar el papel relevante que ha tenido, tiene y tendrá la juventud en la lucha contra el fascismo y por otro modelo de sociedad, de socialismo y de comunismo. Paola, bienvenida a Gran Canaria.
1: En este día de homenaje a las heroínas y héroes de la clase obrera, me gustaría comenzar hablando sobre los recientes hechos que han acaecido no muy lejos de aquí. Con ello, me refiero a la crisis humanitaria de Ceuta. Hechos como este, que no son nuevos desgraciadamente, nos muestran que el racismo sigue presente en nuestro día a día. Además, hemos sido testigos de comentarios que lo único que buscan es esparcir el odio contra las personas migrantes y que han recibido el apoyo de miles de personas. Esta estrategia, la de culpabilizar a quien viene en busca de un futuro mejor, o en muchos casos la posibilidad de un futuro, es muy utilizada por la burguesía, que solo busca el enfrentamiento dentro de nuestra propia clase. Lamentablemente, esto sigue funcionando, y no solo contra las personas de África. El racismo también alcanza a cualquier persona que no aparente ser blanca. Latinas, asiáticas, todas personas ilegales que vienen a quitar el trabajo, pero a la vez a vivir de ayudas, a robar, a ser violentos y sobre todo vienen a destruir la cultura y los valores europeos. Esta es la narrativa que escuchamos diariamente en la prensa y en las redes sociales en boca de muchos influencers, que lo único que hacen es estar al servicio del capital y seguir propagando la ideología dominante. No nos engañemos, no basta con pedir que se eduquen y se informen. Muchos de ellos son perfectamente conscientes del discurso que dan. Al fin y al cabo, no van a traicionar a la nueva clase que en muchos casos ahora pertenecen. Además, estos influencers no siguen perpetuando solo el racismo, también son misóginos y sexistas, tanto ellos como ellas. Todas y todos hemos oído hablar de los incels y las tradwives, dos caras de la misma moneda reaccionaria. Ellos, los incels, misóginos que lo único que quieren son mujeres libres a las que someter y volverlas sumisas. Ellas, las tradwives, mujeres que pretenden que todas abandonemos nuestra libertad para volver al hogar a someternos a los maridos. Como vemos, ambos quieren lo mismo: el abandono de nuestros derechos tan arduamente conseguidos. Sí, incluso el de voto, en pos de un sometimiento absoluto. Lamentablemente, esta forma de pensar está ganando a muchas personas. Los ritmos de trabajo extenuantes, la doble o triple carga de las mujeres, el hecho de que los hombres no sean capaces de ser buenas parejas, amigos o padres, o que no quieran esforzarse en ponerse a la altura de las nuevas circunstancias, hacen que mujeres y hombres prefieran abandonarse a esta ideología, que les hace promesas a las mujeres de no tener que trabajar, y a los hombres de alcanzar la felicidad con una esposa kilómetro cero. Sin embargo, las comunistas queremos decirles a ellas y ellos que ese no es el camino. La verdadera solución pasa por luchar codo con codo para instaurar el Estado socialista. Solo así podremos abolir el trabajo asalariado y dejar de vivir jornadas agotadoras. Solo así podremos trabajar en favor de la humanidad y crear una nueva educación que verdaderamente nos haga iguales. Pero de camino, hace falta que los hombres dejen de victimizarse y se responsabilicen de ser mejores personas. Hombres, trabajen para que los discursos a favor del patriarcado no se oigan tanto. Creen comunidades donde trabajar para abandonar la masculinidad. Mujeres, hace falta que nosotras también abandonemos la feminidad, puesto que solo cuando ambos sexos nos hayamos deshecho de los roles de género impuestos por el patriarcado, seremos libres. Sigamos luchando por un mundo donde seamos socialmente iguales, humanamente diferentes y totalmente libres. Además de esto, también quiero volver a dirigirme en especial a las mujeres. Sé, por experiencia, que muchas veces la militancia política parece un mundo de hombres. Y es cierto que por los comportamientos de algunos hombres militantes, esto puede ser así. Pero compañeras, hoy más que nunca es importante que estemos en las trincheras como en los tiempos de la República. Que sigamos el ejemplo de tantas mujeres que lucharon por la libertad. El ejemplo de Marina Ginestá, de las 13 Rosas, Carmen, Martina, Blanca, Pilar, Julia, Adelina, Elena, Virtudes, Ana, Joaquina, Dionisia, Victoria y Luisa. De Antonia Torre Yela, de Azucena Roja, Isabel González González, de Blanca Ascanio o de La Pasionaria. Porque nuestros derechos no solo los debaten los incels y las tradwives en redes sociales. El fascismo también nos lo quiere arrebatar. Y estos no solo están en redes, también están en el Parlamento y campando abiertamente en nuestras naciones y regiones. En algunos casos vienen disfrazados de partidos democráticos, pero actualmente hay muchos que ya ni siquiera esconden su afinidad con el fascismo, usando abiertamente simbología nazi en público. Compañeros, compañeras, no cesemos en nuestro deber de plantar cara a este fascismo nostálgico que viene con falsas promesas a seducir sobre todo a nuestros jóvenes. A ellas y a ellos quiero decirles que entiendo que el futuro a veces se presenta desolador. La crisis de la vivienda, la crisis climática, crisis humana, la erupción de la IA, las redes sociales, son problemas muy reales, cuya solución más sencilla nos venden que es volver a una dictadura. Pero no caigamos en la desesperanza y digamos hoy, al igual que ayer, no pasarán. No dejemos que en este, nuestro hogar, vuelva el terror, la hambruna, la injusticia y las muertes. Porque sabemos que eso es lo que traen las dictaduras. Y no solo aquí. También pasó lo mismo en Alemania, Chile, Argentina, Siria, Irak. Todos lugares asolados por asesinatos a sangre fría, por ser diferente o por querer un mundo mejor. Todos lugares que deben quedar en nuestra memoria como recuerdo de lo que el fascismo le hace al mundo. Un fascismo que al fin y al cabo no es más que la peor cara del capitalismo. La versión que sale a relucir cuando la falsa democracia se vuelve inservible. Por eso, la única forma de acabar definitivamente con él es acabando con el capitalismo. Solo así acabaremos con todas las apariencias que pueda adoptar. Porque el fascismo no es la única cara con la que tenemos que acabar. También tenemos que hacer lo propio con el imperialismo, que al igual que el fascismo, extiende sus tentáculos por el mundo, matando e hiriendo a su paso a lo que le convenga. Ejemplos de esto lo vimos en Burkina Faso con Tomás Sankara, en el Congo con Patrice Lumumba, o en Latinoamérica con la Operación Cóndor. Pero esto no es cosa del pasado. Actualmente seguimos viendo al imperialismo actuar en Irán, Sudán, República del Congo o Palestina, donde se presenta con el adjetivo de sionismo. Estos países son solo algunos de los que lo sufren, que sufren la garra imperialista. Por eso no debemos dejar de hablar de ellos, porque siguen resistiendo y por tanto siguen necesitando que ampliemos sus voces y ayudamos en los que podamos. ¡Viva Irán, Sudán, República del Congo, Palestina y Sáhara Libres! Quiero terminar agradeciendo a todos y todas las camaradas que están hoy aquí, pero también a las que ya no están. Unos agradecimientos que se extienden a todas las personas que lucharon y luchan en cualquier parte del mundo. A las desconocidas, que crean conciencia en sus lugares de trabajo o sus círculos cercanos. A las que conocemos, Marx, Engels, Flora Tristán, Clara Zetkin, Rosa Luxemburgo, Kollontai, Kurskaya, Lenin, Stalin, Martha Haneke, Fidel Castro o el Che. A las que empezaban en la militancia. Pero les arrebataron la vida muy pronto. A las que ya ancianas siguen con la conciencia intacta, sabiendo que siempre han luchado por un mundo mejor. A las jóvenes que intentan llegar a otras personas en redes, a las mayores que prefieren el formato físico para difundir las ideas. A todas esas personas vuelvo a darles las gracias, porque necesitamos más gentes como ellas, que saquen una voz de rebeldía y un martillo de protesta, que alcen su voz contra las injusticias, que luchen por un futuro en el que se abran las grandes alamedas para que los hombres y mujeres libres paseen. En definitiva, necesitamos más personas que sean comunistas, porque las revolucionarias verdaderas están guiadas por grandes sentimientos de amor hacia la humanidad, que es justamente lo que necesitamos ahora. Muchas gracias. ¡Viva la República! ¡Viva!
0: Seguramente recordarán la frase: la poesía es un arma cargada de futuro, de Gabriel Celaya, de 1955. No queríamos que faltara aquí en este acto la poesía. Y de la mano de Ferial Muti, que ella es una camarada, compañera de ascendencia palestina, nos va a recitar unos versos que tienen que ver con la resistencia de los pueblos. ¡Viva Palestina Libre! ¡Viva!
2: Buenas tardes. Voy a leer un poema de Yasser Yamil Ferial, título Mujeres Palestinas. Presentes. No hubo un solo día en que no nos levantásemos en tus hombros montañas, piedras y suicidios. No hubo un solo día en que la causa en ti debilitase. No hubo miedo de armas, de tanques, de perros uniformados ni de toda la oscuridad que ellos causaron. Compartiste cada momento de nuestra historia. En la Nakba, como todos nosotros, lloraste la inmensa tristeza de los desterrados de la tierra. Cargaste por los caminos con tus pies descalzos. ¿No? Este es cada momento de nuestra historia. En la Nakba, como en todos nosotros, lloraste la inmensa tristeza de los desterrados de la tierra. Cargaste por los caminos con tus pies descalzos nuestras memorias y maletas. Te alimentaste del gusto áspero de la derrota para gestar en tu vientre una generación que nunca bajaría la cabeza. Fuiste tú quien la educó así. Un hijo en los brazos, otro en el vientre. Aún así, tomaste un arma para la guerrilla. Hiciste marchas, manifestaciones, escribiste poemas, tesis, panfletos. Para las batallas incendiaste centenas de veces los corazones. Alertaste los peligros de negociar con el tal vil bellaco enemigo. Cuando la mierda la muerte hizo fiesta, pensando que era nuestro fin, tú también saliste a las calles con las piedras en la mano. Otra vez te reinventaste. No hubo un solo día en que no alimentaras nuestras almas con sueños generosos de libertad y nos enseñaras que solo la lucha los hará realidad. Tu lindo cuerpo, carga, arrugas, es verdad, profundas cicatrices, úteros en gestación, heridas abiertas, juventud, rebeldía, infancia y resistencia. Cada pedazo de él es nuestra historia. No hubo un solo día en que no nos sintiéramos tu firme presencia. Un solo día en que necesitásemos intensamente de ti, mujer palestina. Espero que la hayan oído.
0: Ahora nos vamos a la lucha internacionalista. La lucha internacionalista contra el fascismo. Tenemos aquí la presencia de Lucy Rodríguez, que además de ser reconocida bregando en la defensa de los intereses del pueblo trabajador canario en su posición internacionalista, cuenta con una extraordinaria experiencia en haber participado en diversos foros y encuentros internacionales contra el fascismo. Querida.
3: Dar las gracias en primer lugar al Partido Comunista del Pueblo Canario por haberme invitado a participar en este acto. Este acto que cada año nos conecta con nuestra historia, nos conecta con nuestro dolor, el dolor acumulado de años, el dolor acumulado de siglos que sufrimos los pueblos cuando nuestros mártires no son reconocidos. Enviar un saludo muy especial al pueblo palestino y a su heroica resistencia, que día a día nos enseña al mundo cómo se lucha. Quiero también enviar un saludo fraterno a nuestros vecinos de al lado, a nuestros hermanos de siempre, al pueblo saharaui. Y como no podía ser de otra manera, un saludo muy especial a la representación consular a través del cónsul general en las islas de la República Cubana. Él es la voz en nuestro archipiélago de la dignidad del pueblo cubano. Ese pueblo que a lo largo de más de 6 décadas ha sido la luz que ha alumbrado nuestras luchas. Compañeros, compañeras, bueno, perdón, antes de empezar, dos cosas más. Aunque hoy no están aquí, yo también quiero enviar un saludo a mis amigos y amigas colombianas en las islas, porque hoy su pueblo sufre un golpe de Estado electoral, un gigantesco fraude para colocar al fascista en el poder. Por último, quiero recordar que ayer, una vez más, un accidente laboral mató a un trabajador canario y ha dejado a otros 2 convalecientes, uno de ellos en condiciones de mucha gravedad. Yo no les voy a pedir un minuto de silencio. Estoy harta de minutos de silencio por nuestros muertos. Los minutos que me quedan de mi vida son para luchar, para que cosas como estas nunca más vuelvan a pasar. Compañeros, compañeras, ahora sí, quienes estamos hoy aquí, estamos porque nos negamos a mirar hacia otro lado cuando el mundo arde por todos los lados. Porque nos negamos a creer que el fascismo es una pesadilla en los libros de historia. Al contrario, el fascismo hoy es de rabiosa actualidad. El capitalismo, en su fase de crisis estructural y sistémica, ha hace lo que siempre hizo, saca a su perro de presa a pasear el fascismo. El mundo que nosotras conocimos, en el mundo en el que muchas de nosotras empezamos a luchar, ya no existe y no va a volver jamás. Estamos en una situación absolutamente distinta, pero también en un momento histórico de enorme trascendencia. Hoy las derechas avanzan por distintas regiones del universo, por distintas regiones del planeta. Tendríamos que preguntarnos si lo que está sucediendo es sencillamente un avance de gobiernos ultraderechistas, de gobiernos conservadores en cualquier lado, o lo que hay son nuevas formas de fascismo a nivel nacional e internacional. De la respuesta que demos a esto, sabremos cómo debemos enfocar nuestras luchas. De las respuestas que demos a si es un fenómeno aislado lo que ha pasado en Colombia o lo que sucede en Salvador, sabremos si lo que hay que hacer es plantearnos sencillamente que lo que necesitamos es un frente electoral, o si lo que necesitamos es levantar un inmenso movimiento popular mundial contra el fascismo. Y esas respuestas tenemos que plantearnos, las compañeros, compañeras. Es hora de que empecemos seriamente a reflexionar sobre en qué momento, en qué etapa del capitalismo estamos y en cómo vamos a organizarnos frente a ella. Compañeros, compañeras, en estos momentos, en este mundo en el que estamos viviendo, es imprescindible que recordemos qué papel ha jugado el fascismo históricamente. El fascismo ha sido el arma que se ha utilizado para parar a los pueblos cuando el capital se ve en crisis, cuando el capital ve que su tasa de beneficio va a disminuir. Pasó en la Italia fascista, pasó en la Alemania nazi, pasó en el franquismo. Se ilegalizaron organizaciones, se persiguió a sindicalistas y comunistas, se disolvieron las organizaciones sindicales, se sembró el terror en cada esquina, en cada lugar, hermanos contra hermanos, vecinos contra vecinos. Eso fue lo que se hizo. ¿Y para qué? Pues para lo que decía antes, para mantener la tasa de beneficio del capital, porque esa es la forma en la que solventan sus crisis los capitalistas. Sin embargo, hoy sabemos que es un fenómeno internacional. Sabemos que vivimos momentos en los que ningún análisis local, pequeñito, nos va a servir para abordar la realidad. Si no somos capaces de proyectar nuestros análisis sobre el mapa global, no entenderemos absolutamente nada de lo que está pasando. Es necesario que entendamos que hoy la lucha antifascista se vincula íntimamente con la lucha antiimperialista. Como decía, esto es un fenómeno global, un fenómeno internacional, un fenómeno que tenemos que resituar. No nos valen los análisis fáciles, no nos valen las soluciones fáciles. Nunca, nunca en toda la historia ha sido tan difícil combatir como lo es en estos momentos. Y sin embargo, aquí estamos, obligadas y obligados a combatir. Desde distintos ámbitos se nos dicen cosas como que, bueno, no hay alternativas, no hay, las crisis para los pueblos son eternas, siempre tendremos que vivir así, el mundo es de ellos, de los capitalistas, de los grandes. Y todos esos mensajes que nos envían desde Washington, que nos envían desde Bruselas, tenemos que levantarnos, levantar la voz y combatirlo. Y decirles claramente, mienten, mienten, sí hay alternativa, siempre ha habido la alternativa, porque la alternativa de los pueblos es el socialismo, compañeros, compañeras, esa es la alternativa, que los pueblos damos a la lucha. En estos momentos, a la lucha histórica y a la lucha que nos va a venir en el futuro, el socialismo, y lo vamos a construir, sí o sí, les guste o no les guste, lo vamos a construir. Compañeros, en estos momentos, debemos recordar a pueblos que marcan historia, a pueblos que son el centro hoy y deben seguir siendo del análisis internacional. El pueblo palestino, nunca, nunca la solidaridad internacional puede quedarse en ayuda humanitaria al pueblo palestino, porque el problema palestino es un problema político de primer orden, además. Es un problema de lucha antifascista y de lucha antiimperialista. El pueblo palestino lo que necesita es vivir en paz, sin ocupación, sin apartheid, sin asesinato, sin masacre de su pueblo, sin genocidio, ¡coño! Eso es lo que necesita el pueblo palestino. Es un problema de movilización política, de voluntades políticas. Entre más nos organicemos, entre más luchemos, más posibilidades tiene el pueblo palestino de no desaparecer en este genocidio. Pero quiero mirar también hacia otros pueblos. Quiero mirar al pueblo cubano, a ese pueblo de la dignidad, a ese pueblo hermano, a ese pueblo tan vinculado a la historia de Canarias y que décadas de bloqueo económico, recientemente agudizada, les están llevando a una catástrofe humanitaria, producto de sus malditos bloqueos. Yo aquí digo, que hagan lo que hagan, Cuba seguirá siendo mi luz. Que hagan lo que hagan, Cuba seguirá siendo y representando la dignidad de la humanidad, la unidad, la dignidad de la clase trabajadora internacional. Hagan lo que hagan, no podrán con Cuba, porque Cuba no es solamente una islita, Cuba es un espíritu, el espíritu que nos impregnó Fidel, el espíritu que nos llenó y que nos llegó al alma, nos llegó al corazón, nos llegó a lo más profundo de nuestro ser. Ese espíritu es Cuba, y hagan lo que hagan, lo que hagan, ese espíritu va a vivir en cada uno de los hombres y mujeres progresistas, comunistas, socialistas del mundo. Yo lo grito con fuerza, siempre que pueda lo hago. ¡Viva Cuba socialista! Estoy mayor, pero combatir al fascismo no es una tarea fácil. Combatir al imperialismo no es una tarea fácil. Exige, porque además la historia nos ha demostrado que una sola organización, que un solo país, por fuertes que sean, no pueden contra el fascismo, no pueden contra el imperialismo. Necesitamos unidad. Y para construir esa unidad necesitamos una organización a nivel internacional. Y al frente de esa unidad se debe colocar la clase obrera internacional, porque es la clase obrera la que ha puesto los muertos a lo largo de la historia en todas las grandes luchas. Así que desde aquí hago una exigencia a las organizaciones sindicales, al conjunto de organizaciones sindicales. Necesitamos unidad de clase, No para negociar un convenio colectivo ni convocar una huelguita, no. Necesitamos unidad de clase para salvar la humanidad y construir el socialismo. Unidad aunque duela. Hay que construir esa unidad. Es nuestro deber, es nuestra responsabilidad. Compañeros, compañeras, se me está acabando el tiempo. Bueno, me están echando, ¿eh? Así que voy a acelerar un poquito. Compañeros, compañeras, como decía, quienes estamos hoy aquí convencidos y firmes en esta lucha necesaria e imprescindible de construcción de un frente antiimperialista mundial, un frente que organice nuestra fuerza, un frente que nos lleve a una victoria definitiva sobre el capitalismo, un frente que nos lleve hasta el socialismo, la soberanía de los pueblos, el derecho de autodeterminación. Quienes estamos hoy aquí estamos comprometidos y vamos a seguir comprometidos y comprometidas en esa lucha. Compañeros, compañeras, me atrevo a hacer una clara afirmación hoy. Quienes estamos aquí somos la voz de los muertos de Gaza. Quienes estamos aquí somos la voz de los niños cubanos. Quienes estamos aquí somos la voz de los asesinados el 3 de enero en Venezuela. Somos la voz de Nicolás Maduro y Cilia Flores. Somos la voz de las revoluciones del Sahel. Somos la voz de las mujeres saharauis que viven en esos abandonados campamentos de Tinduf. Esos somos quienes estamos aquí y con orgullo, con dignidad, tenemos que afirmar que nos comprometemos a seguir avanzando por ese frente internacionalista, por ese frente mundial antiimperialista, por el socialismo, por la autodeterminación de los pueblos. Hoy nos toca recoger el legado de hombres y mujeres tan valientes, tan entregados como Eduardo Suárez y Fernando Egea. Esa es la labor que nos corresponde. Coloquémonos a la altura de lo que hoy nos toca hacer. Coloquémonos a la altura de la lucha más digna de la humanidad, la lucha de todos los pueblos contra el capital. ¡Viva la solidaridad internacional! ¡Viva! ¡Viva Canarias libre y socialista! ¡Viva el Frente Antiimperialista Mundial!
0: Bueno, en la isla de Gran Canaria existen diversos colectivos de la memoria histórica que mantienen viva a aquellos hombres y mujeres que sufrieron la represión del Estado fascista. Y a día de hoy muchos y muchas siguen en las cunetas sin haber recibido ni los honores ni los reconocimientos que se merecen. Hoy contamos con la presencia de Mávides del San, miembro del colectivo de memoria histórica del pueblo de San Lorenzo. Adelante, Mávides.
4: Después de Lucy se me va a escuchar como una hormiguita, pero yo espero que me entiendan. Bueno, saludarle a todas y a todos y sobre todo decirle que es un honor compartir este espacio con mis compañeras, todas mujeres activas, comprometidas y luchadoras. Yo les voy a hablar de un proyecto, es este libro, Nietas contra el Olvido. Sí, me tengo que pegar, ¿verdad, Mónica? Sí. Nietas contra el Olvido es una recopilación de 56 relatos de mujeres de toda España, nietas, bisnietas, sobrinas, todas familiares de represaliados por el franquismo. El proyecto nace del deseo de dar otra visión de aquel tiempo tan oscuro, con la mirada de mujeres de las siguientes generaciones, de cómo lo vivieron y cómo les afectó. Nosotras no somos escritoras, aunque alguna hay. Somos mujeres poniendo voz a una injusticia, a una ausencia que ha marcado a nuestras familias durante generaciones. Insistimos en la absoluta necesidad de dar a conocer la verdadera historia, de dignificar la memoria de los hombres y mujeres, héroes y heroínas anónimas, que pagaron con su vida la defensa de la libertad. Hay que darles el lugar que les corresponde en esa historia y además, a través del conocimiento de la verdad, evitar que vuelva a repetirse. Heredamos esa responsabilidad, construir una sociedad más justa. Ahora le leo un poquito del relato que con mis compañeras Iguanira Brito y Sole Pérez conforman la aportación de Canarias a este proyecto. No lo voy a leer entero porque nos quedamos sin tiempo y para no aburrirlos. Así que empiezo y me voy saltando cachitos. Mónica, me avisa si me voy separando. Vale, se llama El vínculo pervive al tiempo. Cuando aquel maldito año de 1937 se llevaron al abuelo Juan, no se puede decir que fuera una sorpresa. Él era militante del Partido Comunista y además había sido interventor en las últimas elecciones. Los hijos Lola, Santiago, Chona, Eloísa, Silvestre y Josefina eran huérfanos de madre. Concepción ya había fallecido. Juan, el hermano mayor, no había vuelto del último viaje por Latinoamérica. No regresaría nunca. Quedaron entonces todos al cuidado de las hermanas del abuelo Juan. Tres jóvenes que nunca pudieron tener su propia familia por razones obvias eran las hermanas de Juan el Comunista. El poco dinero que dejó pronto se acabó, así que todos en casa tuvieron que ponerse a trabajar en lo que podían y con quien se atrevían a desafiar el estigma que arrastraban, o peor, con quienes, conociendo la tragedia, se aprovechaban de la situación, seguros de que cualquier atentado contra esa familia quedaría impune. A pesar de todo el esfuerzo, apenas había para comer. Los dos más pequeños, cogiditos de la mano, caminaban kilómetros para hacer la comida principal en una casa de caridad, hasta que un día no le dejaron pasar, porque no daban de comer allí a los hijos de los rojos. Los niños volvieron a casa hambrientos y desolados, y los mayores rabiosos y frustrados. A Juan lo llevaron al campo de concentración, al lazareto de Gando, hasta que un día ya no estaba. Ninguna explicación, ningún dato. Más miedo, más angustia, más incertidumbre, más miseria. Los escasos camaradas que habían escapado y no se habían plegado completa y abiertamente al régimen, por bajeza humana o por instinto de supervivencia, ayudaban lo poco que podían, pero siempre condicionados por el miedo y por su propia miseria. Y poco a poco se fue normalizando el hecho de relacionarse lo menos posible con las familias de los señalados. Por necesidad, los hijos e hijas de Juan, sin poder enterrarlo y sin renegar, lo tuvieron que apartar a algún lugar de su memoria y de su corazón, rodeados de amor, respeto y admiración, pero muy lejos de su vida cotidiana. Recuerdo cómo relataba mi abuela Eloísa lo poco que disfrutó de la República, los campamentos en la playa para que los niños y niñas tomaran el sol y disfrutaran del mar, los buenos maestros que tenía, eso se notaba en su caligrafía y ortografía. Qué doloroso tuvo que ser para ella que sus hijos apenas pudieran ir al colegio o que tuvieran que combinar el mismo con trabajos desde muy pequeño. La siguiente generación creció ajena, protegida por sus padres, herederos del estigma de aquel peligro latente. Y así llegamos al año 1975. Ya había otra generación que había pasado su niñez en plena dictadura y con apenas ramalazos de nostalgia y esperanza. Yo veía en televisión cómo la gente lloraba, mientras en mi casa y en algunas otras se celebraba. No entendía, hasta que empecé a conocer, a entender. Y aún con muy poca información, creció en mí toda la rabia contenida en tres generaciones. Me plegué por completo al sentimiento de familia. No he dudado ni por un momento que estuvimos en el lado correcto de la historia. Nació y vive en mí el orgullo por el abuelo Juan, el respeto por tantos hombres y mujeres valientes que perdieron su vida por defender la verdad y la justicia, por tantas familias que sufrieron maltratos, vejaciones y que arrastraron el trauma durante generaciones. Nació y vive en mí la necesidad absoluta de conocer la verdad, de hacer justicia y de trabajar por reparar la memoria de mi abuelo, de nuestros abuelos y abuelas, de rendirle justo homenaje, de transmitir a mis hijos y nietos la verdadera historia y de luchar para que nunca jamás se vuelva a repetir. Seguramente este no es un relato original, tampoco pretende serlo. Es semejante a lo que se ha vivido en muchas familias. Pero creo que eso no lo hace menos valioso, al contrario. Creo que debe ser una gran razón para unirnos en el homenaje y la lucha. Gracias.
0: Pues muy bien, llegamos a la última intervención. Lorenza Machín, es un placer tenerla aquí con nosotras, escritora, actriz, luchadora comunista, destacando su labor por la liberación de la mujer en el movimiento feminista y LGTBI+. Así que bueno, aquí la tenemos. Lorenza, adelante.
5: Compañeras y compañeros, antes de dar los saludos, quiero decir que cuando llegué aquí me regalaron esta rosa. Me dijo un compañero que había estado toda la noche haciéndola para regalármela a mí. Ayer leí mucho sobre las 13 rosas, pero también leí sobre Bernardita y Nazaret de Fuerteventura. La arrastraron en una carreta, las violaron y les dijeron, entre tantos insultos, hubo uno, dos, que a mí me llenaron. Le dijeron, mamarracha, rojas de mierda. Yo quería empezar con esos dos descalificativos. Mierda tampoco he sido. Eso me enfadó. Pero en roja me llenó de orgullo. Me llenó de orgullo porque siento ese orgullo desde que yo tenía 20 años. Cuando yo tenía 20 años, voló a mi mano un lindo. Que llevo 10 días escribiendo y rompiendo, escribiendo y rompiendo, pero para carajo el escrito. Y ahora se me está sintiendo. Ayer te vi por el lado. Estas mujeres hicieron el pecho reflexionar.
6: cariño, yo soy roja. Y muy orgullosa de serlo, porque nunca he cambiado ese color por ningún otro. Mi saludo para todas las compañeras y los compañeros. Para todas las que están aquí. Mi saludo va también para todos esos seres que les cortaron su andar, pero que antes nos dejaron una vía donde nosotras y nosotros caminar. Mi saludo va a los compañeros del partido que hoy nos han permitido, hoy nos han invitado a que seamos nosotras las mujeres, solamente las mujeres, las que estemos aquí hablando y trasladando nuestros pensamientos y nuestras luchas. Esas compañeras y esos compañeros le cortaron la sala, le cortaron el caminar. Otras compañeras y compañeros que a lo largo de la vida siguieron viviendo, pero que por ley de la naturaleza tuvieron que ir parando en las estaciones de la vida. A nosotras y a nosotras en algún momento también nos tocará parar, pero mientras que no nos llegue ese momento, seguiremos luchando, seguiremos denunciando tantos atropellos, tantas barbaridades, tantas torturas, tantos crímenes que cometió Franco y sus secuaces y los que siguieron con ellos. Yo agradezco a los compañeros que estemos aquí, nosotros. Y hoy estoy feliz de mi juicio, porque hoy las voces de las mujeres son las que dan título a este encuentro. Que no es un encuentro de alegría, que no es un encuentro de felicidad, es un encuentro de tener un día más en nuestra memoria a todas esas personas que Franco asesinó. Es un momento de reflexionar y de seguir reivindicando nuestro lugar en el mundo, nuestros derechos, porque nos dijeron cuando nacimos cuáles eran nuestras obligaciones, pero nadie nos habló de nuestros derechos. Nosotras las mujeres pero es que las y los que tienen la suerte de llegar a la otra orilla les espera otro tormento más fuerte, les espera un calvario, porque muchas de nosotros y nosotras, o muchas personas, no se acuerdan de que en su día nosotras y nosotros también fuimos emigrantes. Nosotras y nosotras también cruzamos la mar en busca de sobrevivir. Y los insulta y los desprecia y les dice que son vividores. Y dice que primero nos tienen que dar de comer a nosotros para después a ellos. No, señor, no hay bandera, no hay frontera en el mundo, porque todos somos hijos e hijas del mismo lugar, de la tierra. Y nosotros las mujeres estamos en la lucha de esas mujeres que trabajan en los hoteles. Y nosotros las mujeres estamos en la lucha en contra de que se invierta tanto dinero en armamento que solo sirve para destruir pueblos. Aumenta los presupuestos para eso y disminuye para lo primordial, para la vivienda, para los puestos de trabajo, para la sanidad, para la educación, para los niños que tengan parque y familia en su barrio, para que las personas mayores que ya estamos viendo esa frontera, esa meta, tengamos un lugar donde llegar tranquilamente en reposo. Nosotras también estamos en todas esas luchas. Hemos estado siempre codo con los compañeros y con los hombres, porque no buscamos formar un grupo de hombres para luchar contra, de mujeres para luchar contra los hombres. No. Exigimos la igualdad, exigimos ir codo con codo, exigimos que tengamos los mismos derechos. Yo no sé si me queda tiempo, si no me queda tiempo, pero sí quiero decir una cosa. Vamos a estar siempre las mujeres en la lucha. Hoy yo me siento muy feliz porque las tengo a todas ustedes aquí. Feliz porque los compañeros, yo puedo decir que yo siempre, desde mis 20 años, desde que iba en la clandestinidad, iban allá a Fuerteventura y nos hablaban. Yo nunca vi diferencia entre nosotras y nosotros. Nunca. Y siempre he aportado mis criterios. No me he llevado por nadie. Pero porque siempre he estado yo al lado del obrero, porque siempre he sido una obrera, he sido hija de un pueblo y tengo la obligación de defender al pueblo. Ayer escuché a Joan Manuel Serra una poesía que la dijo en el 83. Cierto que hay nubes negras, cierto que tenemos un futuro de grandes incertidumbres, cierto que la derecha, porque Franco murió, pero la derecha quedó allí gobernando. Y los libros de texto de las escuelas, de los institutos y de las universidades nunca escribieron nada sobre la realidad que hizo Franco y sus secuaces. Nunca habló de la cima de Jinamar, nunca habló de las cunetas donde está, nunca se habló de esa familia que todavía espera que le devuelva.

0: Están aquí, monstruos de carne, con gusanos de hierro, madre. No tengas miedo. Digan que no, que yo les espero, madre. Que están matando la tierra, madre. Dejen de llorar, que nos han declarado la guerra. La derecha nos ha declarado la guerra. Vos nos ha declarado la guerra, pero nosotras y nosotros vamos a seguir diciendo que no. Que existe un pueblo, que existe unos obreros y obreras, y que tenemos unos derechos que se tienen que cumplir. No pasará. No pasará. No pasará.
1: Al final de este acto de homenaje a los héroes y heroínas del 2026, ahora vamos a cantar la Internacional. Muchas gracias a todas quienes han participado. Queremos que canten con nosotros arriba, Ferial. Vamos. No sabemos cómo vamos a estar el año que viene, pero desde ahora hacemos un llamamiento a la unidad. A la unidad y al amor. Muchas gracias por estar aquí. No pasarán.
2: Muy bien, muy bien. Vamos a escuchar el cierre con la Internacional. Sumarnos.

0: Bueno, hasta ahí tenemos grabado. Muchas gracias, Isabel Hernández Gallo, por traernos esta magnífica grabación.
1: Muy bien, lo que pasa es que según se desarrolla, uno dice, madre mía, pero ¿por qué estos actos no se hacen ya desde avances nítidos hacia la unidad? Porque sí, puede decir cualquier grupo así, nombre de la unidad de la izquierda, sí, sí, pero lo que es que demostrarlo con hechos, avanzando hacia ellas con rotundidad, no solo con palabras, pero vamos, muy emotivo sin duda, el acto muy interesante.
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1: Desde este domingo, día 16, hasta el 23 de agosto, se está celebrando en Tenerife, en el puerto de La Cruz, el Campeonato del Mundo Sub-18 Femenino de Waterpolo. Bien, pues un conjunto de organizaciones bajo el paraguas de la Plataforma para el Boicot Deportivo a Israel reclaman que no se permita la participación de Israel en este importante evento deportivo. En las ondas de Radio San Borondón, Gonzalo Rodríguez, miembro de Boicot y Desinversión, ha afirmado que este evento coloca a Tenerife en la línea de complicidad con el exterminio del pueblo palestino. Recuerda que el sionismo ha usado el deporte y la cultura como una estrategia de lavado de cara. Y advierte que mientras sus deportistas y artistas actúan como si no estuviera pasando nada, el ejército de Israel sigue asesinando y torturando y quemando vivas familias palestinas. La Guardia Civil ha intervenido 13 toneladas de óxido nitroso, conocido como gas de la risa, durante un operativo en el que ha quedado desarticulada una organización criminal que importaba, almacenaba y distribuía esta sustancia empleada como droga recreativa, siendo la segunda mayor aprehensión de toda Europa. Se producía en Tenerife. Hay 6 detenidos y 6 investigados. Un programa de reinserción de jóvenes migrantes que se celebra en Tenerife a cargo de la Cámara de Comercio de Santa Cruz de Tenerife forma en la actualidad a 238 menores migrantes no acompañados, jóvenes extutelados que se forman en hostelería, jardinería y comercio. La Asociación de Organizaciones de Productores de Plátanos de Canarias, APROCAN, ha aprobado que la marca de embarque de fruta de la próxima semana, inicialmente prevista en 6,43 millones de kilos, se reduzca hasta los 5,8 millones, lo que significa que se va a producir la conocida como pica del plátano. En la noche de este sábado se producía la caída de un drago histórico plantado en la plaza de la Catedral de la Laguna. Se caía un drago de grandes dimensiones situado en las inmediaciones de la Catedral de la Laguna. La policía local y los servicios municipales activaron el dispositivo necesario para asegurar y balizar el entorno. El incidente no ocasionó daños personales. El ayuntamiento ha indicado que investigará qué provocó la caída de este drago. La circunvalación de Las Palmas de Gran Canaria volverá a estar completamente abierta al tráfico a partir de este lunes 17 de agosto. El Cabildo ha informado que en la tarde del lunes se abrirá el viaducto del Guiniguada en sentido sur, con lo que quedará restablecida la circulación en ambos sentidos. Conocíamos también que según el ranking de Shanghái, la Universidad de La Laguna se mantiene en la lista que señala las mejores instituciones académicas. No ocurre lo mismo con la Universidad de Las Palmas de Gran Canaria, que se ha caído de ese prestigioso ranking de Shanghái. El colectivo Sol de la Graciosa reclama soluciones energéticas de respaldo para garantizar el agua, la atención sanitaria y los servicios esenciales de la isla. Aseguran que la isla de la Graciosa no puede depender de un único cable y de la buena suerte. Mónica García, la ministra de Sanidad, ha negado que exista un colapso sanitario en Ceuta tras haber atendido a 5.800 personas. Afirma la ministra que asociar la inmigración con la enfermedad es xenófobo y es injusto. El canciller cubano Bruno Rodríguez agradece el apoyo del gobierno chino a la isla. Agradecemos al partido y al gobierno y al pueblo chino por la llegada del tercer lote de 13.000 toneladas de arroz de un donativo de un total de 60.000 toneladas. Bélgica sufre un incendio forestal sin precedentes que ha devorado 3.000 hectáreas. Es el mayor incendio forestal registrado en la historia de este país. El programa de acogida temporal de menores saharauis ha caído en España en una década de 11.000 a 3.000 plazas. El gobierno de Irán asegura que no retrocederá hasta la derrota total del enemigo estadounidense sionista, si lanza ese recordatorio al gobierno de Donald Trump.

0: Bueno, nos vamos con Juan Carlos Lorenzo, coordinador territorial de la Comisión Española de Ayuda al Refugiado de CEAR Canarias. Hola, Juan Carlos, ¿nos escuchas bien?
1: César, perfectamente, buenas tardes.
0: Hola, buenas tardes, discúlpanos esta mañana, por favor, y no muchas gracias
1: los,
0: por...
1: Los inconvenientes del directo son como son, no se preocupe para nada.
0: Muchas gracias por esta amabilidad de estar disponible para que te escuchemos y más en estos momentos. Bueno, cuéntanos primero cómo está valorando CEAR, la Comisión Española de Ayuda al Refugiado, tenemos que tenerlo todo muy clarito. Todo lo acontecido en Ceuta, la llegada de, creo que ya se dan 72.000 personas, los que llegaron en 24 horas a nado, cruzando el espigón que separa Marruecos de Ceuta, las causas, consecuencias, la situación de los migrantes en las calles y en las playas de Ceuta, etcétera, etcétera, etcétera. Dios mío, bueno, qué mundo... Qué mundo tan jodido, ¿verdad, Juan Carlos?
1: ¿Y eso sí, es un mundo complicado, mundo complicado también, en el que se mezclan también las cosas.
0: Qué injusticia tan grande, qué injusticia tan grande con jóvenes abriéndose a la vida, coño.
1: Sí, y es verdad que en un contexto como este, en el que se mezclan diferentes causas, ¿no? De alguna forma que generan una situación como la que se está viviendo y la que se vivió sobre todo, como yo decía hace unos días, en Ceuta. Porque si no me equivoco, la información que manejamos, que es, digamos, que oficial, al menos porque se lo hemos escuchado los representantes políticos, es que alrededor de 72.000 personas entraron de manera irregular a través de estas vías que tú señalabas en Ceuta y que actualmente parece ser que 70.000 han regresado. También es verdad que hay una población que todavía creo que no está suficientemente registrada o al menos tasada y que tiene que ver con el colectivo de máxima vulnerabilidad, que son los niños y niñas extranjeros sin referentes familiares que han viajado solos, que están solos, y que creo que todavía no está bien tasado, lo cual no se puede permitir una sociedad madura, una sociedad que pretende defender derechos y un Estado que pretende defender derechos, no se puede permitir que aquellos que son los más vulnerables, como son los niños y las niñas, solos, estén en la situación que están, durmiendo en la calle, a expensas de cualquier situación de violencia que puedan experimentar y sobre todo con una extrema fragilidad y vulnerabilidad en su propia integridad, ¿no? Nosotros sí que dijimos en su momento, pedíamos al gobierno que agilizara una respuesta y que garantizara los derechos de las personas que estaban llegando a Ceuta en esta condición tan intentable y irregular. Es decir, ante una situación humanitaria como la vivida en Ceuta, sí que hacemos un llamamiento a esa responsabilidad política y social para evitar, sobre todo, cosas. Primero, garantizar los derechos y segundo, evitar los discursos de odio y que la respuesta fuera una respuesta ejemplar, basada en derechos humanos. De hecho, pedíamos que se atendieran a las personas en condiciones de dignidad, que se garantizara sus derechos conforme a la normativa internacional y europea y que estuviéramos muy atentos a aquellas personas que pudieran estar dentro del contexto de la protección internacional, del asilo. A ver, personas que no solo vengan por una causa que tiene que ver con motivos socioeconómicos o de empobrecimiento, sino por otro tipo de motivaciones, huyendo de conflictos, de violencia estructural con respecto a la mujer, por orientación sexual, por sus ideas políticas, etcétera, etcétera, etcétera. Y también, en un contexto como ese, pues el hecho de que el propio programa de atención humanitaria que el gobierno tiene habilitado y partiendo también de la oportunidad de que las cifras y de que la dimensión de las personas que llegan por costa o están llegando por costa al Estado español se había descendido de una manera importante y significativa, pues un sistema que disponía de plazas para poder acoger a estas personas. Afortunadamente o desafortunadamente, no sabía decir, no ha hecho falta, pero sí que ante una situación en la que prácticamente más de la mitad, habían llegado un número de personas que superaba la mitad o más de la propia población de Ceuta, hacía que las situaciones de todo tipo, de sostenibilidad en líneas generales, fuera complicada en un entorno como el Ceuti. Y yo creo que no terminamos de aprender de la experiencia, César, de una experiencia en la que todo lo que son las políticas de condición migratoria normalmente condición migratoria en un lugar concreto normalmente no funciona. y lo hemos visto en Canarias, lo hemos visto en Ceuta en repetidas ocasiones, en Canarias, sobre todo en el año 2020, ¿recuerdas? Con aquella visión de islas cárcel, ¿no? Al menos esa percepción que se tenía de esa realidad, y en cualquier caso, también todo lo que tiene que ver con que esa contención migratoria en lugar concreto genera inestabilidad en todos los sentidos de las personas. Hay la garantía de sus derechos, por un lado, y en la población autóctona, que se ve de alguna manera conculcada en sus capacidades o disponibilidades para hacer. Pero yo creo que la población autóctona ha dado una lección de humanidad, de solidaridad y de colaboración. Ha ayudado a la gente, sobre todo a los niños y las niñas, está muy atento sobre varias asociaciones de personas migrantes, asociaciones de vecinos, la Barrera del Príncipe, lo escuché esta mañana, a Nicolás Castellano, que es un compañero tuyo de profesión y que lleva muchos años relatando, ¿no? las miserias, relatando también las oportunidades y las situaciones, ¿no? Sobre todo en materia de migraciones, conflictos y demás, y de asilo, hablando de cómo han participado de una manera activa a la hora de dar amparo a aquel que lo necesitaba. Esa es un poco nuestra valoración del asunto, ¿no? Y sobre todo el hecho de cómo hay varias causas que se mezclan, no solo la propia situación de partida que hace que las personas se desplacen forzadamente, muchos manifestaban, César, la imposibilidad de poder tener un proyecto mínimo, un proyecto vital, mínimo horizonte vital en su país de origen, por un lado, y por otro lado también situaciones que estaban dentro del marco del asilo. Y además, el ver el papel que juega un país como Marruecos. Yo creo que eso me vas a preguntar, por lo tanto me voy a reservar la respuesta para dentro. Pues,
0: no puedes adelantarlo ya porque es terrible. Mira, aunque una auxilia pequeña, antes de que darte por preguntar sobre lo de Marruecos, por supuesto. Mira, los derechos a esa acogida digna, con asistencia jurídica, psicosocial, traductores y tal, y sobre todo no ser expulsado, está garantizado.
1: Está complicado, está bastante complicado. Ten en cuenta que hay una disposición adicional que afecta sobre todo a las ciudades, que afecta exclusivamente, perdón, a las ciudades de Ceuta y Melilla, que habla del rechazo en frontera. Es una figura que se recoge en la ley de extranjería, que dice que personas que entran violentando elementos de contención fronteriza, como pueden ser las vallas, pueden ser devueltas inmediatamente y de manera colectiva a Marruecos. Han querido el Tribunal Supremo, sabemos que ha emitido una sentencia que dice que dicha medida de retorno en frontera de esta manera.
0: Ay, sí.
1: Parece ser que ha sido un elemento que ha estado presente en como elemento motivador para que se produjera este flujo migratorio de personas en situación irregular hacia Ceuta. Pero en cualquier caso, bueno, no lo sé. Yo creo que se han mezclado muchas cosas, pero hay cierta permeabilidad y cierta, no sé cómo diría, aquí esencia del Reino de Marruecos, porque es imposible que 72.000 personas se muevan de esta manera, tan dimensionada y en tan poco tiempo, sin que la policía marroquí no lo supiera o no pudiera hacer algo, honestamente. Sabemos que Marruecos utiliza mucho la migración y sobre todo juega con la vida de las personas, ¿no? Que migran de esta manera tan dramática en ocasiones para poder, digamos que para su otro tipo de negociaciones. Para nosotros Marruecos tiene una salida insaciable, normalmente en todas sus pretensiones, soberanista con respecto a Sahara Occidental, soberanista con respecto a tierras raras que se encuentran en el mar, soberanista con respecto a Ceuta y Melilla, también búsqueda de acuerdos comerciales privilegiados con la Unión Europea, etcétera, etcétera. Siempre ha utilizado, cuando utilizamos a países como gendarmes, ¿no? De ciertas situaciones y sobre todo dentro del contexto de la externalización y el control de los flujos migratorios, corremos el riesgo que se ha materializado en situaciones dramáticas, como en este caso. En el caso de Ceuta, en al menos dos ocasiones, en 2021 y ahora en 2026, se ha manifestado como un elemento, entre comillas, de chantaje. O sea, no puedes utilizar los derechos de las personas, no puedes utilizar a las personas como elemento, como herramienta de, o sea, como objeto de chantaje para tus otras pretensiones. Y creo que Marruecos lo hace. creo que lo hace, y a veces de manera reiterada. En cualquier caso, dicho esto con la máxima cautela, pero a ver, con la máxima realidad de lo que pasa.
0: Sí, las apariencias son indudables.
1: Yo creo. O sea, visto lo visto, verdad que es complicado, ¿no? Porque lo de Ceuta ha sido una cuestión de seguridad, ha sido una cuestión migratoria. Pues mira, no lo sé. Yo entiendo que de ambas perspectivas puede nutrirse lo que ha sucedido en Ceuta, pero sobre todo es el contexto de valimiento de unos especiales colectivos, y que, como pueden ser los niños y las niñas solo, y por otro lado, la incontestable e insoportable situación de muerte y desaparición en el mar de, yo creo que de más de 50 personas o 100, muchas personas.
0: Sí, 70 y pico se ha hablado, 70 y...
1: Bueno. 70 y pico de la parte española, pero que sí, creo sí, que son sí, 60 sí. Y pico
0: no,
1: de la
0: claro,
1: parte
0: claro, no, y las que...
1: Entonces empiezas a sumar...
0: Sí, sí, los que desaparecieron y ya está.
1: Efectivamente, por eso es súper complicado poder analizar esto, y sobre todo no se trata solo de controlar las fronteras, sino también se trata de garantizar los derechos de la gente. O sea, controlar la frontera, entiendo que es una de las prerrogativas que tiene cualquier estado, incluido el Estado español, proteger sus fronteras, pero por otro lado también está la circunstancia de cómo protegemos los derechos de aquella gente que no tiene otra opción, o que utiliza la opción de una entrada irregular, ¿no? Creo que es delicado, y también solidarizándome y teniendo un acercamiento empático a la población ceutí, que también, digamos, que asiste de una manera con cierta estupefacción y sorpresa ante una situación de este tipo, que desborda cualquier previsión. Si no me equivoco, Ceuta tiene 100.000, 120.000 habitantes, no tiene más, y que se encuentra con una situación como esta.
0: Sí, doblando la población prácticamente, sí, no, terrible.
1: Sí, por lo menos un 50% sí, más sí. De la población habitual, ¿no? Entonces te pones a pensar que eso es muy, muy delicado.
0: Está claro.
1: La convivencia de la comunidad y demás, y también tenemos que atenderlo todo, ¿no? Tenemos que tener una visión mucho más amplia, mucho más... Las realidades son la realidad es poliédrica, y por tanto la manera de abordarla tiene que ser igual, ¿no? Somos simplistas y así nos pasa a veces lo que nos pasa.
0: Claro.
1: Cuando abordamos la realidad migratoria solo desde la seguridad y no desde otro tipo de perspectiva y de óptica, porque hay mucho, mucho ángulo ahí.
0: Pues sí, oye, Juan Carlos, el gobierno de esto, Juan Carlos, Lorenzo, el gobierno de España asegura que no fue advertido en ningún momento, aunque parece que hay pruebas de que el CNI informó y demás. ¿Tú consideras posible que se haya organizado, bueno, ya lo has dejado entrever ahí con claridad con tus palabras anteriores, ¿no? ¿Es posible que se haya organizado una entrada tan masiva sin conocimiento de los gobiernos de Marruecos, de España? ¿Qué hay? ¿Qué causa geopolítica intuyes?
1: Es complicado que un movimiento de este tipo pues no haya habido pues ciertos indicios, cierta información, pero no tengo la base para poder tener la certeza de que la ha habido o no la ha habido. Lo que sí que tengo claro son dos cosas. Uno, y es muy complicado, ¿no?, asimilar que un movimiento tan dimensionado de personas no sea advertido por el país del que parte. No tiene sentido pensar que eso pueda ser así desde mi punto de vista. Y por otro lado, ya veíamos ciertos indicios de un aumento, no diría significativo, pero sí de cierto aumento de personas que estaban llegando desde a Ceuta y a Melilla por vía terrestre principalmente. Y entonces te sorprendes un poco de que la reacción que hayamos podido, o sea, te sorprendes un poquito de que eso que se estaba dando, esa situación que estábamos experimentando, nosotros lo voy a buscar, digamos que es complicado pensar que esa tendencia, ¿no?, a un cierto aumento de personas por la por la entrada de Sevilla, pues no nos dieran ciertas pistas de que algo estaba pasando, ¿verdad? Pero también te presento una cosa, César, y es que la llegada por Ceuta y Melilla, hoy o ayer, se ha publicado el balance de inmigración irregular del Ministerio del Interior, que cada 15 días, quincenalmente, nos dice las personas que han llegado tanto de manera por vía terrestre o por vía marítima a España, a los diferentes territorios, y hace una parte siempre con Canarias, con Baleares, con Ceuta y Melilla. Mira, inmigrantes llegados a Ceuta por vía marítima a 31 de julio pone cero. Bueno, vale, no lo sé, yo no sé cómo vamos a poder llamar a las personas que entraron por vía marítima a Ceuta en estos últimos días de julio, porque no estamos hablando de agosto, estamos hablando de julio, pone cero. A Melilla 18 personas, pero sin embargo, personas entradas a Ceuta por vía terrestre son 3.835, significa que ha aumentado en 2.300 personas con respecto al año pasado. Entonces, ¿esto qué nos está diciendo? Que de alguna manera, desde Marruecos hacia Ceuta y Melilla, o sobre todo Ceuta, había aumentado el número del flujo de personas por vía terrestre. Es verdad que poner cero por vía marítima a mí me parece un despropósito, porque no han llegado cero, han llegado muchísimo. Otra cosa es que no tengamos posibilidad de cuantificarla bien y no la queremos reflejar en estadísticas, pero la realidad es la que es. Entonces, esa tendencia que existía y que se tenía de personas que estaban aumentando, yo diría que significativamente con respecto al año pasado, más de un 164%, ¿verdad? En dimensiones cuantitativas no es mucho, pero porcentualmente está hablando de un aumento exponencial, pues nos tenían que decir algo, ¿no? Tenían algo que decirnos, y creo que a lo mejor la lectura de ellos no ha sido pues la más profunda posible.
0: Pues oye, un tema, esa sí. Polémica con las derechas, la negativa a recibir menores migrantes de las comunidades por parte de las comunidades del PP, las afirmaciones de que hay una invasión, como ha dicho los nazis, porque así son ideológicamente, digan lo que digan, las afirmaciones de que hay una invasión, de que se vayan por donde han venido, de Abascal y compañía, culpar de la regularización masiva que ha hecho el gobierno, no sé, ¿qué te parece todas estas simplificaciones?
1: Bueno, me parece que simplificar la realidad, es decir, por un lado la regularización, nosotros la hemos valorado como una medida, yo diría que transformadora, porque estamos hablando de que se puede beneficiar un número muy significativo de personas que ya estaban entre nosotros, que desarrollaban posiblemente la mayoría de ellos actividad laboral sin que sus derechos laborales fueran reconocidos y por tanto una situación de vulnerabilidad, fragilidad importante, personas que no pueden tener la vida normalizada ni reconocido sus derechos, ni siquiera también sus deberes, en el que el aporte neto de una persona regularizada está tasado en 300.000 euros por informes de organismos económicos muy sensatos y muy empíricos, ya muy basados en la realidad, en un análisis profundo de la realidad, del mercado de trabajo, etcétera, etcétera, y de los aportes tanto desde el punto de vista fiscal como desde el punto de vista de la seguridad social al Producto Interior Bruto y al erario público. O sea, la regularización no tiene un pase que podamos estar de alguna manera, digamos que poniéndolo en entredicho permanentemente. Entre otras cosas, porque solo tenemos dos opciones. Ante 1.300.000 solicitudes que se han presentado, que posiblemente purgando nos quedemos en 1.000.000 de solicitudes, porque habrá duplicados, etcétera, etcétera. En ese caso, tenemos que tener claro una cosa, y es que de ese 1.300.000 solicitudes son ciudadanos y ciudadanas, son vecinos y vecinas que viven entre nosotros y que de esta manera van a contribuir a un estado de bienestar del que también deberían beneficiarse, sobre todo en el reconocimiento de sus derechos. Entonces, ¿qué podemos hacer? O los regularizamos o los expulsamos, no hay otra. No hay otra, o sea, estamos con capacidad de expulsar 1.000.000 de personas del Estado español. O si no es irregular, es una decisión valiente, injusta a mi modo de ver. O o lo regularizamos, también es una decisión valiente, pero también es una decisión justa de reconocimiento de derechos. Y con respecto a los niños y niñas...
0: Totalmente de acuerdo con tu posicionamiento elemental. ¿Cómo no se va a regularizar? Por Dios.
1: ¿Qué podemos hacer? O una cosa o la otra. O sea, lo que no vamos a estar, lo que no podemos estar es permanentemente envenenados con que nos pasa algo. Sino ya está, vamos a traernos el envenenamiento y vamos a ver qué hacemos con lo que nos pasa.
0: Pues sí.
1: Vamos a trascender un piquito con respecto a eso y a seguir caminando. Y con lo que nos pasa, después de envenenarnos, vale, ya está, ya se me quita la bobería y el cabreo. ¿Qué es lo que hacemos? ¿Expulsamos o regularizamos? No hay otra.
0: Está claro.
1: Y puede ser muy radical como dicotomía, pero es la que es. O sea, o hacemos una cosa o hacemos la otra. Lo que no podemos estar permanentemente en la encrucijada de saber que para dónde tiramos. Y se ha optado por la opción justa, por la opción de justicia social, lo cual nosotros aplaudimos y apoyamos, por supuesto. Ahora también, aquellos empleadores y empleadoras que tenían a las personas en situación irregular desarrollando trabajo para ellos, tendrá que dar un paso al frente, digo yo, porque ahora es el momento en el que ya la persona tiene la documentación o puede tener la documentación necesaria para que usted lo pueda contratar. ¿Usted lo va a hacer? Eso también es la otra pregunta. ¿Usted lo va a hacer? ¿Va a hacer un ejercicio de responsabilidad y lo va a contratar y ya no nos valen las excusas de que no tiene papeles, de que no tiene documentación? Eso también es un posicionamiento que tendrá que hacer mucha gente.
0: Por supuesto.
1: Que emplea gente.
0: Por supuesto.
1: Que paso. Y con respecto a la infancia, migrante no acompañada, que tú señalabas antes, se dice, bueno, sabes que hemos pasado un tránsito, bueno, sigue el tránsito, verdad que ya no es tan empinado, pero todo lo que tiene que ver con todo el proceso de reforma de extranjería, el artículo 25, en el que se establecía ese mecanismo vinculante de reubicación de niños y niñas en todo el territorio del Estado español en función del número de plazas X, que era la capacidad ordinaria de acogida, y que me parece que es un acto también de solidaridad territorial y de responsabilidad territorial dentro del contexto de la estructura administrativa, ¿no?, territorial del Estado español, ha sido un tránsito muy complejo en el que se ha tenido que solventar dificultades muchísimas, sobre todo dificultades que tienen que ver con el rechazo visceral, muchas veces, vamos a dejarlo con el rechazo de muchas comunidades autónomas, sobre todo aquellas que estaban gobernadas por el Partido Popular, que no querían que esa reforma saliera adelante. La reforma también es un acto de justicia social, es un acto que defiende los derechos de la infancia y que hace que estos sean tratados de manera igualitaria en todo el territorio del Estado español. Ayer escuchaba al viceconsejero de Bienestar Social del Gobierno de Canarias, Francis Candil, hoy, no me acuerdo, pero estos días...
0: Ayer hizo manifestaciones Candil, sí.
1: Vale, pues ayer, tú que estás muy al tanto de la historia como medio de comunicación, que realizó Morondón, sabes que hablaba de que alrededor de 2.600 niños y niñas actualmente titulados en el sistema de protección de la Comunidad Autónoma de Canarias. Llegó a haber casi 5.000 y pico, casi 6.000. Ha surtido efecto. Entre otras cosas porque los chiquillos, algunos cumplen mayoría de edad, perdón, del sistema, pero otros fueron trasladados a recursos de otras comunidades autónomas en la provincia, en el territorio del Estado español. Y por otro lado también niños que han sido trasladados al sistema de asilo, porque la medida cautelar del auto del que bueno, subimos en el sistema de asilo no puede estar dando la espalda y no dar una respuesta a los niños y niñas solos que solicitan asilo, que solicitan protección internacional. Yo creo que ambas medidas han venido muy bien a la hora de poder oxigenar el sistema y hacerlo decrecer. Actualmente 2.600. Claro, ahora con la situación y la situación migratoria, de crisis migratoria en Ceuta, va a haber un número significativo de menores. Esta mañana escuchando algún medio de comunicación hablaba de alrededor de 300 niños y niñas que están casi recién llegados a Ceuta, pues habrá que establecer los expedientes de reubicación de esos niños. Habrá que ver qué le pasa a esos niños, el por qué han migrado en estas condiciones pues tan frágiles, digamos. Y por otro lado, y ver si esos niños, que es lo primero que se hace siempre, ver si esos niños se pueden reintegrar en su núcleo familiar de origen. Es muy complicado que en un contexto como el que pueden vivir las familias de los niños que migran solos, que se puedan reintegrar en su núcleo familiar de origen. Aquellos que puedan, de lo mejor puede estar un niño con su familia. Pero cuando uno puede estar con su familia porque sus derechos no son protegidos en ese entorno, por muchas situaciones, esos niños deben ser protegidos por un Estado como el Estado español.
0: Está claro.
1: La reubicación es una opción.
0: Pero porque declararnos progresistas y no resolver estos problemas, coño, es una contradicción que te camba.
1: Sí, tú sabes que el ser humano vive entre sus propias contradicciones, ¿no? Pero también es verdad que debe intentar al menos todo el mundo, pero sobre todo aquellos que tienen responsabilidades políticas y que ejercen acción de gobierno, tienen que desarrollar políticas públicas lo más coherentes con los derechos de la gente. ¿Verdad? Que viviendo nuestras propias contradicciones, en nuestras propias incoherencias, diría que también necesitamos desarrollar una política pública coherente y transformadora, porque que si no, estamos todo el día, digamos que resolviendo o intentando resolver desde la mirada corta, y eso es una mirada miope que no te permite tener una óptica transformadora. Pues habrá que hacer algo en ese sentido.
0: Pues sí, porque si no, el tema, Juan Carlos, como tú lo sabes, lo que nos está esperando es que se está yendo la ciudadanía a la ultraderecha, siendo manipulada, no debidamente formada y tal cual, y terrible, ¿no? Pues la Unión Europea y su política de migración. Háblanos un poquito del Pacto Europeo de Migración y Asilo que está ahí.
1: Bueno, pues el pacto, tú sabes, el pacto está pensado, es un mecanismo legislativo formado por nueve reglamentos y una directiva, que lo que pretende de alguna forma es armonizar las políticas en materia migratoria y de asilo de la Unión Europea, de todos los Estados miembros de la Unión Europea. La realidad es que el pacto para nosotros está pensado en acentuar de una manera y legitimar de una manera mucho más manifiesta la externalización de fronteras y hacer del retorno de las personas prácticamente la apuesta principal. Y cuando hablamos de retorno, da la sensación de que es algo voluntario, ¿no? Que uno regresa y tal. No, retorno es la palabra que nos hemos agenciado para hablar de, por un lado, expulsiones y por otro lado, devoluciones. Entonces, también hay que dar los términos su justa medida. Eso lo sabe tú por tu propia capacitación y experiencia profesional, en el que las palabras, a veces utilizamos las palabras que edulcoran la realidad, y yo creo que tenemos que hablar con la contundencia que la realidad nos exige. Y la responsabilidad.
0: Con la verdad por delante, porque si no...
1: Efectivamente. Y junto con eso, César, tenemos en este pacto, un pacto que hace del asilo, digamos que un mecanismo de intervención mínima, en el que hay mecanismos acelerados para pedir asilo, y todo lo que es acelerado normalmente corre el riesgo, no digo que suceda, corre el riesgo de fragilizar la garantía, y la garantía, cuando hablamos de garantía, estamos hablando de un estudio individualizado de los casos, un asesoramiento jurídico, pues digamos que propiamente dicho y con fundamento, el estar asistido por intérprete en tu lengua para que puedas expresar qué es lo que te pasa, ¿no? Y por tanto, todo aquello que no esté dentro del marco del asilo va a estar en el marco de la inmigración irregular y por tanto susceptible de ser devuelto, por tanto retorno a su país de origen. El retorno es una opción, estamos viendo que en los últimos años no llega o alrededor del 25% de las personas que en el contexto de la Unión Europea tienen una orden de devolución o una orden de expulsión, son finalmente devueltos y expulsados a su país de origen. Y muchas de ellas, dentro de ese 25%, son retornos voluntarios, o sea, incentivados de alguna forma, con algún tipo de ayuda, etcétera, etcétera. Por tanto, si el retorno hasta ahora no ha sido una opción, no sé si va a ser una opción ahora. Todo lo que tiene que ver con un listado de países seguros que no son tan seguros. Todo lo que tiene que ver con un listado de países de origen seguro y países terceros seguros. Todo aquello que tiene que ver con la posibilidad de creación, con el reglamento de retorno de centros de retención en terceros países fuera de la Unión Europea. Por tanto, estamos internalizando también la gestión del asilo y la gestión de las personas migrantes a países que posiblemente no sean dechados de virtud de proteger derechos, pero tampoco lo somos nosotros, pero bueno, ese es otro cantar. Entonces, todo ese tipo de esa construcción está pensada desde la visión securitaria, una visión de controlar los flujos migratorios, es la política europea que entró en vigor el día 12 de junio. También te digo una cosa, y es que el contexto anterior no era más favorable a las personas migrantes, es decir, todo lo que tiene que ver con esa visión de que mientras más lejos mejor estén, esa visión existe. Lo que sucede es que ahora está legitimada de una manera mucho más contundente, entre comillas, mucho más armonizada entre los Estados miembros de la Unión Europea. En cualquier caso, también te digo, si el pacto fue pensado para como un mecanismo de solidaridad con reubicaciones, un mecanismo de reubicación y solidaria de los Estados del Sur a los Estados del Norte, en esa visión de una solidaridad que pueda ayudar a la gestión de la presión migratoria en los países del sur, no sirve para nada, porque puedo elegir entre reubicar, puedo pagar para no reubicar y que mejore el país de la frontera sur su sistema de asilo, o puedo pagar para retornar a esa persona. Por tanto, responsabilidad por responsabilidad no hay, lo que hay es una solidaridad voluntaria, y todo lo que es voluntario en materia migratoria, César, nuevamente genera irresponsabilidad.
0: Pues sí. Totalmente de acuerdo. Oye, un par de cositas. Situación en Canarias de la migración, ¿cómo la ves?
1: Bueno, nosotros estamos experimentando en los últimos, yo creo que del año pasado, ¿no? El año pasado ya habíamos experimentado un descenso importante de personas llegadas por costa. Es decir, si no me equivoco, llegaron 17.000, casi no llegaba a 18.000 personas, y que era pues un 60% menos que el año anterior. Recuerda que el año 2024 es el año en el que llegaron 43.000 personas, y es el año en el que más personas llegaron por costa de Canarias, por la ruta canaria. Este año, aprovechando el balance del Ministerio del Interior y Migración Regular, han llegado a 31 de julio 4.675 personas, que son 6.000, casi 7.000 personas menos que el mismo periodo del año pasado, y que ya había un descenso significativo, es decir, 60% menos. ¿Esto qué quiere decir? Que las personas, sobre todo, tiene que ver con los acuerdos que se han desarrollado entre el Estado español y la Unión Europea con países como Mauritania, que era donde partían en el año 2024 prácticamente el 50% de las embarcaciones que pretendían y que tuvieron la suerte de sobrevivir y llegar a Canarias. Todo ese tipo de acuerdos con terceros países para controlar los flujos migratorios tienen consecuencias. Y la consecuencia es que el número de personas desciende y que las rutas cambian de orientación. Por ejemplo, estamos viendo cómo en la ruta canaria se está polarizando mucho. Y si las personas ya salen desde posiciones mucho más abajo en el África Occidental, hablamos de países como Senegal, Sur de Senegal, Italia, también de Guinea Conakry, hablamos de travesía entre 1.800 y 2.000 kilómetros de distancia, que hace que todo se vuelva mucho más arriesgado, mucho más peligroso y también mucho más dramático. Pues, es decir, según Caminando Frontera hablaba de que más de 60 personas habían muerto a fecha de mayo en la ruta migratoria a Canarias, significa que una persona de cada 5 personas que llegan. Joder, eso realmente debería ser insoportable. Joder. Pero eso por un lado, ¿no? Y la realidad del asilo es esa, la realidad también de la migración es esa, es decir, la ruta canaria, que no olvidemos que la gente que llega por mar es ínfima con respecto a las personas que entran en un país, porque entran de otra manera, por vía terrestre, por vía aérea, que entran a Canarias con personas latinoamericanas. Por tanto, si esto no llega al 5 al 10% de la realidad migratoria regular que vive un país, pues ¿por qué a veces le damos una importancia exagerada y sobre todo una percepción o una carga peyorativa desproporcionada? Eso también deberíamos hacernos ver. Tú conoces perfectamente las narrativas, ¿sabes de qué va la voz?
0: Mira, hay que... yo creo que... Yo te iba a pedir, Juan Carlos, ¿por qué no hacer un librito? Nos gustaría que nos hiciera un librito, o sea, un folletito y tal, donde se recoja lo básico, porque es que ir a una solución de fondo es necesario, imprescindible ya.
1: Ya. Sí que es imprescindible. Mira, nosotros, bueno, podemos tener la capacidad de generar conocimiento y saber que sea, aportar conocimiento a través de sus estudios, de sus posicionamientos. Por ejemplo, con respecto al Pacto Europeo de Migración y Asilo, hemos hecho un trabajo, yo diría que excelente, mi compañera del área de incidencia y de investigación, a la hora de analizar los pros, los contras. Normalmente siempre son contras, pero bueno, también de alguna manera habían cosas que podían ser rescatables y salvables, analizando también una aplicación amable, pero es un trabajo muy, muy, muy científico, muy riguroso desde el punto de vista jurídico, no, porque también el servicio jurídico ha estado implicado a tope ahí, con respecto a la reforma del reglamento de la ley de extranjería, con respecto a regularización, con respecto a la potencial reforma de la ley de asilo que viene ahora, que habrá que ver cómo va a salir, y parece ser que las perspectivas que tenemos es que no va a ser positiva, entre otras cosas porque tiene que ser el vehículo normativo que canalice las nuevas prescripciones del Pacto Europeo de Inmigración y Asilo. Todo lo que tiene que ver con ese pacto hemos sido súper rigurosos, y cuando hemos visto que la cosa está aprobada, hemos abogado porque dentro de ese margen, la aplicabilidad del mismo, hay margen para una aplicación más amable, más respetuosa con derechos que otras. En ese margen puedes optar por los estándares menos lesivos, por los estándares mínimos menos lesivos, que por los estándares máximos más lesivos. Y ese es nuestro trabajo ahora, de saber hasta dónde está dispuesto a llegar un gobierno que se dice progresista, como decir que actualmente es el Estado español a la hora de aplicar el pacto. Y ese es nuestro cometido. También trabajamos temas de la narrativa. Sabes que nos importa mucho cómo nos comunicamos, qué términos utilizamos, porque estamos perdiendo la batalla. La batalla con respecto a la narrativa, de saber cómo utilizar un lenguaje constructivo, responsable, no xenófobo, no racista, incluyente, inclusivo, respetuoso con las personas, pues coño, eso es básico para nosotros y para todo el mundo. Y nosotros siempre apelamos a los responsables políticos de decir, su mensaje es importante y como usted lo dice, también es importante. Por tanto, hay que ser respetuoso, hay que ser correcto y hay que ser prudente a la hora de hacer manifestaciones políticas, que lo único que consiguen, honestamente, es soliviantar a aquellas personas que tienen una percepción peyorativa de la personas migrantes, por decirlo de manera amable, que consisten, estigmatizan y criminalizan a las personas, a la

0: vamos, coño, formando todos a estos niveles y comprendiendo las circunstancias de ustedes, que son, vamos, la situación de ustedes es una situación, vamos, de la militancia más significativa, porque ustedes son unos auténticos misioneros, coño, en el concepto misionero de la época histórica, vamos.
1: Ya, bueno, yo creo que hay un tercer sector de acción social que es responsable, profesional, especializado y con ideas y con capacidad operativa para hacer las cosas bien. Y nos gustaría entender que sea estar dentro de ese espacio, ¿no?
0: Sí,
1: como
0: sí,
1: te digo,
0: sí.
1: Con nuestras cosas a mejorar, con nuestra incongruencia y con nuestro éxito y con nuestro fracaso, ¿no? Pero yo creo que es importante poner en valor la labor y sobre todo la incidencia que tiene que ver con la mejora de las condiciones de vida de la gente, bienestar social en general, del tercer sector de acción social, en alianza y en gobernanza colaborativa con las administraciones públicas y con las instituciones, obviamente, ¿no? Y también, por ejemplo, con los medios de comunicación, que para nosotros nos parece que es un elemento imprescindible para poder lanzar mensajes y que esto llegue a la ciudadanía más allá de lo que podemos hacer nosotros por nuestra propia cuenta y demás, ¿no? Por tanto, sí. Cuando tú quieras, nos echamos un salto.
0: Pues sería bueno. Sí.
1: Y nos echamos una conversada por ahí que siempre nos gusta. ¿Sabes? Que estuvimos hace poco.
0: Sí,
1: bueno, hace poco, no, hace unos meses y demás. Nos encantó un montón. Y siempre que llamas a Radio San Borondón, a quien le tenemos un cariño especial, Pues
0: a tope, Juan Carlos, porque el cariño es mutuo y desde luego hay que, como tú dices, resolver los problemas ya desde el sentido humano, desde el sentido de la justicia y tantas cosas. Y me gustaría un día hablar con ustedes, porque tienen que ver mucho con eso de la memoria histórica, la ayuda al refugiado, la memoria histórica, que no es la nuestra sola, es la de, la de todos.
1: Ya.
0: Y hay mucho.
1: Pues lo hacemos. Tú y tu equipo siempre ingeniando cosas interesante, ¿no?
0: Venga, vamos a ver.
1: Con todo el cariño.
0: Lo mismo digo. Un abrazo de muy fuerte, Juan Carlos. Hasta luego. Saludos a todos y a todas. Adiós.
1: Estupendísimo. Gracias.

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2: Desde este domingo, día 16, hasta el 23 de agosto, se está celebrando en Tenerife, en el puerto de La Cruz, el Campeonato del Mundo Sub-18 Femenino de Waterpolo. Bien, pues un conjunto de organizaciones bajo el paraguas de la Plataforma para el Boicot Deportivo a Israel reclaman que no se permita la participación de Israel en este importante evento deportivo. En las ondas de Radio San Borondón, Gonzalo Rodríguez, miembro de Boicot y Desinversión, ha afirmado que este evento coloca a Tenerife en la línea de complicidad con el exterminio del pueblo palestino. Recuerda que el sionismo ha usado el deporte y la cultura como una estrategia de lavado de cara. Y advierte que mientras sus deportistas y artistas actúan como si no estuviera pasando nada, el ejército de Israel sigue asesinando y torturando y quemando vivas familias palestinas. La Guardia Civil ha intervenido 13 toneladas de óxido nitroso, conocido como gas de la risa, durante un operativo en el que ha quedado desarticulada una organización criminal que importaba, almacenaba y distribuía esta sustancia empleada como droga recreativa, siendo la segunda mayor aprehensión de toda Europa. Se producía en Tenerife. Hay 6 detenidos y 6 investigados. Un programa de reinserción de jóvenes migrantes que se celebra en Tenerife a cargo de la Cámara de Comercio de Santa Cruz de Tenerife forma en la actualidad a 238 menores migrantes no acompañados, jóvenes extutelados que se forman en hostelería, jardinería y comercio. La Asociación de Organizaciones de Productores de Plátanos de Canarias, APROCAN, ha aprobado que la marca de embarque de fruta de la próxima semana, inicialmente prevista en 6,43 millones de kilos, se reduzca hasta los 5,8 millones, lo que significa que se va a producir la conocida como pica del plátano. En la noche de este sábado se producía la caída de un drago histórico plantado en la plaza de la Catedral de La Laguna. Se caía un drago de grandes dimensiones situado en las inmediaciones de la Catedral de La Laguna. La policía local y los servicios municipales activaron el dispositivo necesario para asegurar y balizar el entorno. El incidente no ocasionó daños personales. El ayuntamiento ha indicado que investigará qué provocó la caída de este drago. La circunvalación de Las Palmas de Gran Canaria volverá a estar completamente abierta al tráfico a partir de este lunes 17 de agosto. El Cabildo ha informado que en la tarde del lunes se abrirá el viaducto del Guiniguada en sentido sur, con lo que quedará restablecida la circulación en ambos sentidos. Conocíamos también que según el ranking de Shanghái, la Universidad de La Laguna se mantiene en la lista que señala las mejores instituciones académicas. No ocurre lo mismo con la Universidad de Las Palmas de Gran Canaria, que se ha caído de ese prestigioso ranking de Shanghái. El colectivo Sol de la Graciosa reclama soluciones energéticas de respaldo para garantizar el agua, la atención sanitaria y los servicios esenciales de la isla. Aseguran que la isla de la Graciosa no puede depender de un único cable y de la buena suerte. Mónica García, la ministra de Sanidad, ha negado que exista un colapso sanitario en Ceuta tras haber atendido a 5.800 personas. Afirma la ministra que asociar la inmigración con la enfermedad es xenófobo y es injusto. El canciller cubano Bruno Rodríguez agradece el apoyo del gobierno chino a la isla. Agradecemos al partido y al gobierno y al pueblo chino por la llegada del tercer lote de 13.000 toneladas de arroz, de un donativo de un total de 60.000 toneladas. Bélgica sufre un incendio forestal sin precedentes que ha devorado 3.000 hectáreas. Es el mayor incendio forestal registrado en la historia de este país. El programa de acogida temporal de menores saharauis ha caído en España en una década de 11.000 a 3.000 plazas. El gobierno de Irán asegura que no retrocederá hasta la derrota total del enemigo estadounidense sionista, si lanza ese recordatorio al gobierno de Donald Trump.

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0: Bien, pues un saludo, amigas y amigos, y muchas gracias por la compañía. Empieza hoy, en este momento, un proyecto, un nuevo proyecto cultural, pues que casi casi con un poquito de prisas, pues hemos apurado antes de que termine el año, entre otras cosas porque ha sido, digamos, una convocatoria pública a la que ha presentado el Centro de la Cultura Popular Canaria, pues este proyecto, Canarias, mujeres que recuerdan los oficios tradicionales. Y a lo largo de esta semana, de lunes a viernes, a las 5 de la tarde, más o menos, pues recibiremos en este pequeño escenario de San Borondón a dos mujeres que nos van a llevar de la mano hacia el pasado, ¿no? Hacia un pasado que a veces será estupendo y a veces pues será, digamos, con muchas luces y sombras y con muchos sacrificios, porque estamos hablando de Canarias y estamos hablando de décadas donde lo que predominaba pues era pues a veces penurias y a veces precariedad y sobre todo siempre esa constante de una vida sacrificada, ¿no? Sacrificada para la población en general, pero mucho más sacrificada para las mujeres. Desde el Centro de la Cultura Popular Canaria, pues hemos acogido esta convocatoria a la que nos referíamos, en la que el Gobierno de Canarias, a través del citado ya Instituto Canario de Desarrollo Cultural, pues lo que persigue es la recuperación y la difusión del patrimonio cultural canario. Y digamos que nos daban dos opciones: o bien poner el foco en la igualdad entre mujeres y hombres, o bien otra opción era la de pues intercambios con territorios del mundo, ¿no? Algo también apasionante, pero para nosotros era y es más importante pues tratar de aportar un granito de arena en aras de saldar esa deuda de muchos siglos en la que las mujeres pues no han dejado de sacrificar toda su vida criando hijos, cuidando a los mayores, cuidando a los enfermos, llevando el peso de la familia y haciendo de tripas corazón, haciendo encaje de bolillos para que el equilibrio a su alrededor se mantuviese y pues sosteniendo en muchos casos la economía familiar y sin apenas pues esa vida social que, sin embargo, para los varones pues nunca faltaba, porque siempre había un ratito al día para socializar, para la charla, para ir a jugar al dominó, a la venta del pueblo, en fin. Y bueno, pues a lo largo de estos próximos días, pues a modo de pequeño, modesto y humilde reconocimiento, pues irán pasando por esta sala mujeres de generaciones distintas y con el común denominador de que bien merecen, y de eso tendrán ustedes argumentos sobrados a partir de estos momentos, bien merecen que se ponga atención en lo que ha sido su vida, ¿no? Su vida, estamos hablando de su vida en colectividad, ¿no? En el vecindario y haciendo pues desarrollo humano en Canarias, ¿no? Y comenzamos esta programación de Canarias, mujeres que recuerdan los oficios tradicionales, con una mujer nacida en la isla de La Palma, en la Villa de Mazo, y para más datos en el barrio de San Simón, que, bueno, pues a María Gloria Triana Lorenzo, pues la conocemos así ya muchos años, y seguro que muchas de las personas que nos están sintonizando, que nos están escuchando a través de Radio San Borondón, o a través de YouTube, o a través de Facebook, que por cierto, pues estamos retransmitiendo en directo, en streaming, en estas plataformas de las nuevas tecnologías de la comunicación, y también a través de Radio San Borondón. Pues conocemos, y seguro que ustedes conocen a María Gloria, porque si ustedes frecuentan cada año las grandes ferias de artesanía que se desarrollan en las islas, pues es una constante el encontrarnos con María Gloria, Triana Lorenzo y su maravilloso stand de bordado palmero. Pues bienvenida, María Gloria.
1: Muchas gracias por invitarme.
0: Bien, pues para empezar, pues digamos, eres artesana, pero has sido también, has desarrollado otros oficios, ¿no? Porque pues la vida en el campo pues obligaba a las personas a dominar muchos oficios, ¿no? Y nos decías que para, digamos, que la cronología, que yo no me salte la cronología y que tú nos lleves de la mano de manera más, digamos, más fácil. Recuerdos, digamos, esos primeros recuerdos de tu infancia en Villa de Mazo, en San Simón, ¿cómo los recuerdas y cómo recuerdas a María Gloria, pues, interesada, bueno, por la artesanía?
1: Pues yo pienso que fue una vida bonita, como palmera y la artesanía que teníamos era el bordado. Una de las más, que en aquel entonces yo era pequeña, yo con 7 años, esto viene de tradición familiar, y yo a los 7 años, ya cuando veía a mi madre bordar, yo también quería. Y entonces por ahí fue el comienzo. Ella se sentaba a bordar un ladito y yo me dibujaban en un trozo de tela para comenzar, para que fuese aprendiendo. Y bueno, eso fue pues desde pequeña. Había que ir a clase. Después nos dejaban jugar por la tarde un ratito, pero todos los días un ratito había que sentarse.
0: Sí.
1: Y bueno, pues yo siempre he dicho que ¿dónde habrá una familia palmera que no tenga alguien que borde o que tenga bordado de lo que era la tradición allí? Y claro, como estabas comentando, en aquel entonces los padres, por lo menos, y hablo en propiedad, pues era campo, pero siempre mi madre tenía no pasa nada. También vivía con nosotros una tía que bordaba muy bien, y bueno, pues yo me fui entusiasmando con eso. Después tenía aquí en Tenerife una tía que le mandaban el trabajo de la palma, todas las semanas recibían maletas de borde, y yo estuve 1 año y pico con ella aquí. Entonces ahí ya, después de yo ser, ya tenía 16 años cuando eso, pues más entusiasmo tenía con el bordado, porque manejábamos todos los días cantidad de borde. Ella lo distribuía, y pues cuando se llegaban esas maletas era pues contar las servilletas y marcar. Y dibujar, también dibujábamos para gente que le bordaba a ella. Y bueno, pues estuve 1 año y pico y ya después volví a La Palma. Estando en Tenerife aquí con mi tía, también hice un curso de costura. Y bueno, saqué el título y después yo allá comencé, pero a coser. Dejé a un lado el borde y cosí para la calle. Pues ya después fue cuando nos casamos, y ya entonces aquí, después de los críos ser un poquito mayor, pues mis ratos libres eran eso. Como no salía, estaba en casa, pues empecé a bordar y guardaba en una maleta. Y en ese entonces llevaba lo de artesanía, lo llevaba Ana María Morales, y un día me encontré con ella y empezó a decirme qué hacía, y le comenté. Dice, ah, pues mira qué bueno, hay una feria que era entonces donde estaba bajando la autopista, que era la fábrica de cigarros 46, creo, sí. Y me dijo, pues vas a ir a esa feria y vas a exponer tu trabajo. Yo me quedé así un poco retraída, pero al final pues lo intenté y fui. En aquel momento me daba como vergüenza yo ponerme al público, no estaba acostumbrada, pero a partir de ahí, hasta hoy.
0: Bueno, a partir de ahí
1: son treinta y pico de años, 36 años. Estuve mirando hoy los diplomas y todo lo que tenía, pues hace 36 años que yo estoy con bordado. Pues tuve la suerte, pues lo practicaba y a mí me enseñaron a hacerlo bien. Y tuve, pues, por la consejería fui a Italia a promocionar. Estuve en Estados Unidos y estuve en Argentina. Todo eso era promocionando las islas. Y bueno, pues es un cúmulo de cosas. No voy a todas las ferias, digamos, pero dos al año por lo menos sí. Y hasta aquí. Yo digo que está llegando la época de decir que me lo tengo que pensar si lo dejamos y seguimos, pero hay quien no quiere que lo deje.
0: Bueno, ahora cuéntale a nuestros amigos y amigas cómo es. Ella dice, tengo mi altar, porque yo digo, ¿cómo? ¿Podemos decir en qué año naciste, Gloria, o eso es un dato?
1: Es un altar, es un decir. Yo tengo mi silla cómoda con cojines detrás, tengo problemas de columna, y cuando fui a un neurocirujano me dijo, ¿usted trabaja? Digo, sí, cuando sepa el trabajo mío el que es, me va a rechazar eso. Y bueno, cuando se lo comenté, me dijo, y mi marido a la vez dijo que tiene que dejarlo porque tengo muy mal la columna. Y dice, no, todo lo contrario. Ella lo que tiene es que buscar un sitio que no esté doblada. Pues yo tengo una silla algo alta, tengo donde poner los pies y tengo cojines, dos cojines, y después la gente... Nosotros decimos almohadilla, no toda la gente lo conoce por almohadilla. Me dicen que hay que bordar en un cojín o tambor. No, la tradición de La Palma es con una almohadilla. Entonces yo no estoy doblada así, sino que bordo más recta. Y hasta aquí hemos llegado.
0: Sí, bueno, ella nos ha hecho todo el itinerario, vamos, hasta nuestros días, ¿no? Pero te preguntaba si sería mucho pedirte que nos sitúes en qué año nació María Gloria Triana Lorenzo.
1: ¿Cómo?
0: ¿En qué año naciste?
1: Ah, bueno, eso sí se puede decir.
0: Sí.
1: En 1945.
0: Claro, porque eso nos sitúa en aquella década de los 40, un pueblo rural,
1: un pueblo
0: de una isla
1: exactamente.
0: Alejada.
1: Exactamente.
0: Y recuérdanos esos juegos infantiles, ese entretenimiento de entonces, ¿cómo era cuando tú te reunías con las niñas del barrio?
1: Nos reuníamos para disfrutar del fin de semana, o sea, los domingos. Nos reuníamos con amigas de los callejones, porque San Simón no era mucha la juventud que había en ese entonces. Y bueno, pues salíamos, había un salón, el salón de baile que había allí, en esa terraza íbamos a jugar a la comba, todas las cosas de esas edades más o menos.
0: Sí, y si te pregunto alguna canción infantil de la época a tus niños cuando eran niños, que hoy ya están por ahí por esos mundos, pero...
1: Sí, pero ya cuando mis niños eran niños, esas canciones a ellos ni les sonaban. Pero sí, los juegos infantiles sí había.
0: Sí, el matarile.
1: Sí, bueno. Y la del pañuelo también, me acuerdo yo de eso. ¿Te acuerdas, Pilar?
0: Sí, pero ¿era con canción o sin canción la del pañuelo?
1: A veces era con canción y a veces no, según los que jugáramos también, porque tenían que ser pares.
0: Sí, y al ánimo, por ejemplo, ¿te acuerdas?
1: También, lo que pasa es que esas cosas ya las veo tan lejos...
0: Y no nos cantarías un par de...
1: Ah, no. A cantar sí que no, que puede llover.
0: Bueno, conviene que llueva porque
1: sí, bueno,
0: la naturaleza
1: también
0: lo requiere.
1: Sí.
0: Bueno, pues, y háblanos un poquito de lo que tú recuerdas de la vida de tu madre, de tu abuela.
1: Mis padres, el campo. Vivíamos en el campo y como, pues en esa época la mayor parte de la gente allí en el barrio, hablo de donde yo vivía... Pues las huertitas, sembrar para vender y para el gasto. Y mi madre fue al campo también, o sea, ayudaban en las labores de lo que era cerca de casa.
0: Porque San Simón, como el hoyo de Mazo, el buen vino, no sé si tu gente también cultivaba la viña.
1: Sí, precisamente heredado yo de mi padre lo que era la viña del hoyo de Mazo, donde tenía lagar, y al lado tiene un local también que lo estaba un poquito abandonado y me daba pena y se restauró.
0: Sí. Porque
1: bueno. Y sí, era muy famoso. No porque yo pertenezca al hoyo de Mazo también, pero la uva que se cosecha todavía, Manolo la ha mantenido, aunque ya se ha perdido mucho al no llover en condiciones. Y se vendía la uva y la gente la quería siempre, sí, porque era buena uva, daba buen vino.
0: Uh-huh. ¿Y ustedes mismos hacían el vino para la casa también?
1: Sí,
0: para
1: sí, sí, sí, sí, siempre.
0: ¿Alguna vez te dejaron meterte a pisar?
1: Ay, no, pero sí tengo cerca quien lo hacía.
0: Ah, sí, Abraham, aquí bienvenido, Abraham. Triana Lorenzo, sí, otro palmero. O sea, que Abraham sí pisaba la...
1: Sí,
0: la...
1: sí. Y después que mi padre ya no estaba, que seguía mi marido, mi hijo también lo acompañó alguna vez.
0: Sí. Y cuando decías que en tu casa se sembraba de todo, ¿qué se sembraba? Sí. ¿Y en qué trabajaba tu madre? ¿Qué, digamos, cómo era el reparto de las tareas?
1: Bueno, pues después de la casa, tenían sembrado todo... Árboles frutales que tenía que recoger en el campo, los higos picos o turnos, como los llamamos, y sembrar papas, boniato, batata, tomate, de todo un poco, calabaza, bubango, de todo. Sí. Y eso se vendía en una parte después de sacar el gasto de la casa.
0: ¿Y cómo era el tema del...? Porque alguna generación quizás anterior a ti habla de las revendedoras. No sé si ustedes vendían a revendedoras o no. ¿Ya había una cosa más organizada de una distribución?
1: Bueno, casi siempre la misma persona que era vecino y llevaba al mercado.
0: Ajá, sí. Y bueno, y nos hablabas de San Simón, pues un barrio
1: pequeño,
0: con un clima estupendo.
1: Sí, porque está la verdad que todo lo que se siembra produce, sí, sí, eso sí, sí tiene.
0: Está, digamos, en la parte inferior de la ladera de Mazo, digamos, del casco de Mazo, un poquito más al sur, ¿no?
1: Sí.
0: Y hablar de San Simón también es hablar del Salón Super San Simón. A ver qué recuerdos tiene.
1: Hoyo de Mazo, como decía el programa, no se olvida.
0: Que pasaban los coches con las bocinas anunciando los grandes bailes en el salón.
1: Y después había transporte, las guaguas también iban a recoger por Tigalate, Montes de Luna, recogía a la gente.
0: Para venir al baile a San Simón.
1: A San Simón.
0: Sí. Muy ¿Tú nombrado. Te gozaste algún baile en San Simón?
1: No, unos cuantos, ¿eh?
0: Sí.
1: Unos cuantos.
0: Sí.
1: Mi padre estaba en la taquilla, después estaba en la cosa de cafetería o bar.
0: Sí, sí, sí.
1: Y sí, se daban buenos bailes en aquellos tiempos.
0: Sí, que ya se acabó la animación.
1: Después hubo un restaurante allí, tampoco, ahora mismo está cerrado.
0: Sí. Y la vida de tu madre, ¿no? No sé si, digamos, conviviste con tu abuela, alguna de tus abuelas también.
1: Sí, con mi abuela materna éramos pequeños. Bueno, era pequeña yo todavía cuando ella falleció. No la conocí tanto. La paterna, sí.
0: ¿Y qué recuerdas de ella? ¿Cómo se llamaba?
1: Vitoriana.
0: Vitoriana.
1: Y la de mi madre, Dominga.
0: Ajá.
1: Sí, mi abuela bordaba porque de cuando ella ya falleció, que se repartieron las cosas, había piezas bordadas. De cuando ella se casó, hay un mantel de granité bordado en las esquinas, con unos cestos con frutas. Hay una toalla bordada también que yo, con todos los años que llevo y he batallado, no puedo saber qué clase de puntos es el que tiene. Y eran bordados de ella. Imagínate cuando mi padre falleció, que ya hace pues 20 y pico de años, cuántos años puede tener eso. Y está impecable. Así que lo tengo también por la abuela, mi madre, que bordaba muy bien, mi tía, muchos encargos de la escuela de artesanía. Uh-huh. Y los ratos que quedaban libres después de la casa y el campo era bordar. La mayor parte, en la época que yo era pequeña, yo recuerdo que muchas familias se reunían y bordaban esas mantelerías grandes, y había familias que comían de eso.
0: Y he oído yo también por tradición familiar que un gran mantel era bordado parte a parte.
1: Te lo iba a comentar. Era lo que era un garaje, se reunían y cada uno bordaba, lo dividían en cuatro partes o depende de las que fueran a bordar, y se bordaba así.
0: Y bueno, tenían tertulia y
1: de todo,
0: lo humano y lo
1: bueno y lo malo.
0: Sí, sí, sí. Y se creaban lazos de convivencia.
1: Sí, sí, sí. Era toda la gente, era de allí muy conocida. Sí. Era el barrio pequeño también. Uh-huh. Ya hoy eso no existe nada.
0: ¿Y cómo se, por ejemplo, si la velocidad a la que bordaba una de las bordadoras uh-huh. era menor o mayor, cómo se compaginaba eso?
1: Pues tenían que adaptarse, sí.
0: Sí.
1: Sí, se bordaba por madejas. Pagaban por madeja.
0: Uh-huh. Y claro, antes nos hiciste un resumen rápido, pero personas, vamos a imaginarnos, personas jóvenes que no oyen el borde. Entonces, no dice esa palabra, a lo mejor no saben a qué te refieres tú con el borde.
1: El bordado en general.
0: La artesanía.
1: Porque después, dentro del borde, pues hay distintas piezas, distintos... Pues los real, antes era mucho presilla y realce. Hoy está pues el indefinido, que es lo que se o normalmente yo lo bordo para enmarcar. Pues después puede hacer juegos de toallas, sacos de pan, paneras, de todo. Y distinto, o sea, es diferente. Yo he recuperado pues de las piezas antiguas algunos puntos. Que ya eso se había perdido también.
0: ¿Y cómo lo has recuperado?
1: No soy yo sola la que lo hace. Tampoco, hay mucha gente que lo trabaja.
0: Bueno, muchas.
1: Pero sí hemos tenido la suerte de recopilar todo eso antiguo.
0: ¿Y cuando se ha recuperado algún tipo
1: sobrebordar,
0: de bordado? ¿Cómo?
1: Como en piezas de ropa antigua. La Casa Roja, por ejemplo, un mazo, tiene exposiciones donde hay trabajos de eso.
0: Estamos hablando de un museo municipal,
1: sí,
0: que fue la casa de los...
1: De la gente más rica allí.
0: Sí, Alonso Pérez Díaz, los Alonso, sí. Y que ahora está convertida en un museo.
1: Sí.
0: Y tú vas y observas unos puntos antiquísimos que no los conoces, ¿y cómo...?
1: Pues yo empecé viendo, porque recientemente, o sea, hace unos meses falleció, no sé si tú la conociste, que se llamaba Pilar, que vivía al lado del salón, y ella empezó, o sea, antes que yo iba a la artesanía y trabajaba mucho, y ella consiguió muchos puntos de eso. Entonces ella me los pasaba a mí, y a partir de ahí, después ya tú ves los trabajos, y tú, pues con la cantidad de años que uno lleva ya practicando y viendo, ya pues tú con verlo ya sacas el punto que va.
0: Y has ido dejando caer unos términos desconocidos, pues para mí, que ya tengo también unas cuantas décadas, y soy de La Palma, pero no me entero de esas denominaciones.
1: No, porque en ese entonces no se veían, eso quedó ahí, de la gente mayor.
0: Haznos una relación, digamos, dinos algunos nombres de algunos bordados para que nos vaya sonando un poquito así.
1: Bueno, pues ya dije, el que es en color, en indefinido, ese pues se llama indefinido o punto. Y después tienes lo que es reche, que nosotros llamamos presilla. Tienes calado, aquí se dice filtiré, mucha gente lo que lo llama es filtiré, pero para nosotros es calar, que es cortar con la cebra según el calado que vayas a hacer. Pues tienes el realce, que es el más delicado porque tienes que rellenar, haces la hoja y después hay que, cuando quieres poner los puntos antiguos, hay que sobrebordar otra vez. O sea que cada hoja lleva tres fases.
0: Estamos hablando de un relieve.
1: Hubo gente que en esta feria a mí me preguntó, porque era como una abeja, y me dijo que si yo le ponía algodón para después bordar. Y eso hay que rellenar bien con el mismo hilo y después bordar encima. Y si quieres adornarlo, pues es por tres veces, tienes que trabajar en ello. Tienes bodoques, tienes pues, montones de puntos que hay.
0: ¿Cuándo llegó el color al bordado palmero?
1: Pues yo cuando era pequeña, cuando yo tenía 7 años, yo bordaba en una servilleta. Había una señora cerca de casa que bordaba mucho en seda. Y ya venían colores. Después, normalmente, el que nosotros hacemos el indefinido son madejas de helio. Se llama madejas de helio. Y el nombre de las del reche, no sé quién le puso el nombre, pero son conocidas por madejas palmeras. Porque en ese entonces era uno de los sitios que más se bordaba, era La Palma. Ya hoy se ha perdido mucho.
0: Sí. Y había generalmente mujeres, pero también algún hombre que se dedicaba, digamos, a la comercialización, a la distribución.
1: Ah, bueno, eso cisnado. Sí, cisnado había en Santa Cruz de La Palma, en la escuela artesanía en aquel entonces ya se cisnaba también, y eso se está perdiendo también mucho. Uh-huh. Y había una señora que ya no vive, que era además sobrevivía en Santa Cruz de la Palma, que se dedicaba a eso también.
0: A comercializar, digamos.
1: O sea, tú ibas con la tela y te cisnaba. Uh-huh. Después había gente que lo repartía, como agencias lo llamaban. Lo repartías a la gente que bordaba, sí, lo pagaba y después lo preparaban y lo embarcaban. Iba para la península y para aquí, para Tenerife, que es con quien yo estuve, con mi tía, que mucho bordado pasó por esa casa.
0: Sí, porque tu tía también, digamos que distribuía la tela asignada.
1: Sí.
0: Entendemos que lo de asignar viene no, de diseños en
1: sí,
0: inglés.
1: O tenía allá casas en La Palma que ya lo trabajaban. Ellas lo asignaban, lo daban a bordar y ya lo mandaban preparado.
0: Ajá.
1: Y después ella aquí lo distribuía o iban a la casa. En ese entonces había barcos de turismo también que iban a vender al muelle. Tenía gente que lo distribuía.
0: Ajá. ¿Y se iba a vender directamente allí al muelle,
1: sí,
0: al recibir,
1: sí,
0: a los turistas?
1: Sí, había, ajá, mucha gente que se dedicaba a eso.
0: Sí, que
1: estando yo con ella en esa época.
0: Ajá, estaríamos hablando del muelle de Santa Cruz.
1: Sí.
0: Porque en La Palma no viviste tú esa...
1: No, bueno, yo en La Palma no lo conocí, que fuese así a vender.
0: Sí, sí.
1: Pero conozco, eran varias casas de Mazo y de Breña Baja que le mandaban el bordado a ella.
0: Sí. Y el diseño, el dibujo, ¿eso de dónde venía, cómo circulaba?
1: En ese entonces,
0: patrones,
1: pues, la gente que se dedicaba a eso, había unas máquinas especiales que tú hacías el dibujo en un papel determinado y después lo perforaban con la máquina. Yo hago un dibujo, como yo la máquina no la tengo, además esas máquinas son muy antiguas, con una aguja fina lo perforo.
0: Pero cuéntanos el truco, porque es perforar, pero luego también está el añil y el
1: petróleo.
0: Bueno,
1: perforar, yo tengo el dibujo perforado, corto a la medida del trabajo que voy a hacer, estampo, o sea, pongo el dibujo sobre la tela, en una mesa, y con planchas antiguas se sujeta el de esas de hierro, que lo tienen también las personas que dibujan, se sujeta el dibujo. Entonces, lo que se llamaba antes añil, que venía, después ya la ferretería se compraba en polvo, azules, se preparaba para después estampar el dibujo, te explico. Los polvos azules se le rayaba un poquito de cera y petróleo, que eso está, hoy está prohibido, pero bueno, algunos sitios se consigue todavía. Entonces después tú preparabas esa masa, en un cuenco ponías el petróleo, con una esponja mojabas el petróleo, lo pasabas por la bolita esa que se hacía con el añil, lo mojabas ahí y con la esponja lo pasabas por sobre el dibujo y ya al estar perforado queda perfectamente estampado en la tela.
0: Y si, por ejemplo, al bordar te queda una manchita azul,
1: no,
0: de añil...
1: No, no pasa nada. Se procura empezar a bordar cuando está ya seco.
0: Ajá.
1: Pero no, no, nunca... No, a mí por lo menos no me pueden ver nada azul.
0: ¿Y qué pasaba, digamos, tú, por ejemplo, en Villa de Mazo?
1: Sí.
0: Haces un mantel, lo terminas,
1: ¿sí?,
0: de bordar y lo entregas a la agencia, ¿no? Y a partir,
1: sí,
0: de ahí, la agencia lo lava.
1: Lo lava, lo plancha, lo recorta y todo doblado con sus servilletas correspondientes y lo mandaba en maleta.
0: Porque el planchado,
1: sí,
0: tenía,
1: yo
0: su
1: hablo
0: complicación.
1: De lo que yo vi en mi familia.
0: Sí. ¿Y cuánto es el planchado? Porque sabemos que...
1: ¿Cuánto
0: que,
1: es?
0: Que, no, el planchado de pesado y de un
1: se
0: trabajo.
1: Esa pieza se lava y pues eso que estamos hablando, azul, tienes que procurar que no quede nada. Después, yo hablo como lo trabajo yo. Cuando se lava se pone dentro de unas toallas para que absorban la cantidad de agua. No se tiende nunca al aire. Entonces, en la mesa donde vas a planchar, tienes que poner, yo pongo toallas, entonces ya esa pieza, cuando lleve un rato, que vaya absorbido la toalla un poco el agua, se pone al revés y plancha. Tienes que secarlo con la plancha.
0: Encima de una toalla, o sea, nunca,
1: sí,
0: la plancha directamente se,
1: no,
0: le
1: que
0: le
1: va
0: bordado.
1: Y tiene que quedar debajo... O sea, base para que no se aplasten los realces, sobre todo que están rellenos y abultados.
0: Ya, ya, ya.
1: Entonces, después que secas esa pieza, la dejas después un poquito, aunque con la plancha queda ya totalmente seca. Lo que es de recortar, lo recortas. Después de recortado, vuelves a retocar y yo le doy un toque de apresto. Pero ya tú lo tienes que dejar sin arruga de ninguna
0: que es como
1: clase.
0: El almidón lo que
1: era. Sí, antes era almidón, pero ya sí. El almidón que venía antes, que te quedaba la pieza bien, ya no viene. Es débil lo que es. Es un apresto que viene más bien como para ropa.
0: ¿Y cualquier tela sirve para bordar?
1: No, dependiendo la pieza que vayas a hacer, porque tienes los pañuelos de batista, que tampoco se usan ya, pero bueno, son tradicionales. Las telas que es, por ejemplo, yo hago un juego de toallas, tiene que ser una tela con cuerpo. Si haces sacos de pan o bolsas de pan, como las llamamos, tiene que ser una tela más fina, según el trabajo que vayas a hacer.
0: ¿Y dónde va Gloria a buscar esa tela? Porque cada vez...
1: Pues Gloria ya no la consigue como era. Ya esas telas han dejado de venir. Vienen telas, pero muy abiertas. Para calar, sí. Para las caladoras es estupendo porque ven a sacar la hebra. Pero para bordar, no. Yo he tenido la suerte de que me trajeron de Barcelona y pedíamos... Manuel Triana, mientras la tuve o la tuvo, yo procuré comprar cantidad.
0: Manuel Triana es un comerciante de tejido,
1: sí,
0: de Santa Cruz,
1: sí,
0: de La Palma,
1: la
0: de lo
1: vida.
0: Más famoso.
1: Sí. Y he conseguido telas. Ahora mismo yo en la feria llevé varias piezas de una prima que las cisnó y no las bordó, me las pasó a mí, y son telas antiguas, de las buenas. Entonces ya tenía unos juegos de sábana cisnados, mantelerías, todo eso. Ella no lo iba a seguir, me lo mandó y yo lo estaba aprovechando. Y me queda bastante todavía. Y las madejas de bordar, lo que es la presilla, que son las que yo digo que se llaman, en La Palma siempre se conoce por... Creo que sería el hecho de que como se trabajaba tanto... y la gente las compraba allí, pues se quedaron madejas palmeras. Uh-huh. Y de eso también tengo. He conseguido de gente que dejó las agencias que se llamaban y he recopilado bastante.
0: ¿Y a cuántas personas de tu familia o de tu vecindario en La Palma conoces, mujeres que hayan pasado pues tal vez años bordando y preparando su ajuar y que luego ni lo estrenaron? Porque claro, eso, claro, nadie más que ella, nadie mejor que ella sabían el esfuerzo que había.
1: Te digo,
0: y lo guardaban, que no lo estrenaban nunca jamás para no estropear.
1: Bueno, vemos de todo. Yo digo, sí, que las cosas hay que usarlas porque si no se estropean también, se te manchan del tiempo guardado. Ahora mismo yo hablo porque yo llevo 51 años aquí y no sé la vida de toda la gente de mi alrededor. Pero era esa cosa cuando...

0: Y ha pasado, hay de todo, pero siempre hay quien. Yo he estrenado todo lo que tengo y lo he usado
1: Sí.
0: también,
1: Sí.
0: aunque tenga a mi hija y a mis dos hijos, pero ellos tienen lo de ellos guardado también ya.
1: Porque mami se los ha
0: Sí,
1: ido.
0: a mí con 12 años el varón me dijo que quería que yo le guardara algo de mi trabajo, que él pudiera decir el día de mañana que mi madre no fue solo ama de casa. Y a partir de ahí, yo tenía pues ya abordado mucho y les dije, bueno, pues aquí está. Recuerdo que vinimos de La Palma, de pasar el verano, y yo puse en dos sillones. Digo, bueno, elijan ustedes. Mi hija se retuvo y dijo, ay, mami, eso no. Y digo, bueno, pues tienen que decidir cada uno lo que les gusta o lo que quieran. Pues como decían que no, yo cogí dos papelitos, los puse en una bolsita, los moví, cada uno que cogiera uno. Y así yo lo tenía valorado, los dos montoncitos, los dos. Y así empezaron a. O sea, ya cada uno tiene sus cosas y yo cuando hago algo que ellos me dicen, ay, qué bonito, pues lo guardo. Que lo usen como yo
1: Claro,
0: quisiera, no lo sé.
1: estamos hablando de
0: Pero
1: lo.
0: el varón me dijo, tú me dejas en un papelito, en una cuartilla, en algo. Escrito cómo hay que lavarlo y plancharlo. Así está. Que lo cumplan, no sé.
1: Pues estamos hablando de conservar, o sea, conocer, conservar y
0: Sí.
1: divulgar ese legado que ya tu
0: Y
1: hija
0: también
1: no.
0: me llegó a decir, si eso era él, joven todavía, que ya tienen sus años los dos, si algún día me caso, esto no entra en el matrimonio, eso es aparte.
1: Eso no entra
0: Son
1: en el
0: anécdotas y
1: reparto de
0: cosas,
1: bienes.
0: sí.
1: Sí, pues digamos que esto también forma parte de esa transmisión de un legado que, además del amor de la madre a los hijos, pues es también la responsabilidad de una artesana, yo diría de una artista, porque
0: Bueno, no
1: quién
0: tanto.
1: separa hasta aquí artesanía y hasta aquí arte, eso es bastante subjetivo, ¿no? Pues esa responsabilidad, en este caso de
0: Bueno,
1: Gloria, para que continúe al menos el testimonio que tú has aportado.
0: Sí, bueno, yo estuve con el Ayuntamiento de Santa Cruz, estuve 13 años dando cursos en las asociaciones de vecinos y aparte de eso después, cuando ya parece que el dinero para eso se había terminado, seguí en algo, yendo a asociaciones, ahora vino el virus, pues ya con el virus se ha parado todo también. Estaban empezando a abrir las asociaciones de vecinos, pero yo creo que esto se va a parar de nuevo. Teme uno, es mucha gente mayor también, y
1: ¿No
0: estamos
1: conoces
0: en la duda de.
1: gente joven que esté entusiasmada con el
0: Poca,
1: bordado?
0: poca.
1: Ni aquí, digamos, ni en Tenerife, hay mucha gente que ha venido a vivir de La Palma a Tenerife.
0: Yo de la rama mía puedo decir que poco.
1: ¿Y en La Palma?
0: En La Palma yo, la Escuela de Artesanía seguía dando cursos, pero no te puedo dar detalles porque no lo sé, la verdad.
1: Y claro, en una tienda de artesanía de cara al turismo, pues lo que se vende son cosas de precios, el souvenir, ¿no? De
0: Sí,
1: una
0: pero.
1: bisutería,
0: Sí,
1: cualquier cosa.
0: ya las cosas, las piezas grandes se ven poco, se venden
1: Porque
0: menos.
1: tampoco puedes poner a 10 euros un mantel que te ha costado un año de
0: No,
1: hacerlo.
0: no, no.
1: Claro.
0: Eso sí es verdad que no. Yo vendí uno, pues tenía 1,5 metros, con sus servilletas ahora, y sí, gustó mucho, era con margaritas, con unos dibujos de margaritas. Y sí, la gente le gusta, pero no todo el mundo tampoco. Es que la artesanía mía, yo pienso que es más lujo que necesidad.
1: Casi toda la artesanía, porque como ya
0: Sí.
1: no es funcional, no tiene esa función, esa
0: Ya,
1: utilidad, pues
0: sí.
1: digamos que el comprarla es para tener
0: Pero
1: un testimonio.
0: de todas formas tengo clientes de hace muchos años que siguen comprando.
1: A eso te
0: A
1: iba a
0: mí
1: preguntar.
0: me fue muy bien.
1: ¿En la feria
0: Sí,
1: reciente?
0: sí.
1: Sí.
0: No puedo decir en ninguna, bueno, en las que vas a los pueblos no se pueden comparar. Yo tampoco, en un tiempo iba a los pueblos que me llamaban y todo eso, pero ya después, ¿no?

0: Entonces yo al año hago dos ferias romanas. Estoy haciendo ahora la que se hacía en el parque, que este año se hizo en recinto por el virus, y la que se hace siempre como la que estuvimos ahora.
1: La regional,
0: sí,
1: ¿no?
0: Sí.
1: En diciembre, con
0: sí.
1: El puente ese que...
0: Sí. Y bien, yo, la verdad que a mí, gracias a Dios, no me voy a poner galones porque no me lo merezco.
1: Gracias
0: pero,
1: a Dios y al talento y al arte.
0: Pero me ha ido muy bien.
1: Sí. ¿El elogio más bonito que tú recuerdas que te han dicho? ¿Son tantos?
0: Pues cuando estuve, que fue con el Cabildo, cuando fui a Argentina, les llamaba mucho la atención el bordado. Y había una señora, yo llevé enmarcados ya algunos cuadros. Y había una señora que me dijo que el marido era médico y que quería regalárselo a su marido y quiso dejar, me pidió la tarjeta y que quería que se la pusiera por detrás del cuadro para ella recordar esa persona que había conocido, que ella no conocía Canarias, o sea, ni España. Y quería recordar mientras ellos vivieran de dónde salió, porque ella eso no lo conocía. Uh-huh. Y había, eso fue Argentina, había también era una feria muy grande y gente que venía de otros países que me ofrecía, que me pagaban para que yo fuera a dar cursos, pero no me atreví tampoco. Y me llamaba la atención eso, que les llamara tanto lo que era el bordado nuestro. Uh-huh. Y esa señora siempre la recuerdo por los elogios y las cosas y cómo ella me hablaba.
1: ¿Te da la impresión de que en Canarias, a lo mejor, como es una cosa familiar el ver el bordado, a lo mejor no se valora tanto como...
0: Bueno, yo fui con el gobierno de Canarias, o sea, de esa vez iba gente de Las Palmas, fui a Estados Unidos. Nos llevaron también a promocionar lo que era la artesanía y lo que eran las islas. Eso fue en el 48, Jesús, 48, perdón. En el 94 fuimos a Estados Unidos y en el 98 fui a Argentina. Y no estoy segura, creo que fue en el 2000 cuando fui a Italia. También era promocionando Canarias. Uh-huh. O sea que esos recorridos y esos recuerdos tengo.
1: Cuando tú haces la maleta y reúnes tu artesanía para llevarla a Estados Unidos, a Argentina o a Italia...
0: Me costó
1: ¿Tienes, digamos, la emoción? O sea, decir, esto es un trocito de la manera de ser, de las mujeres, de La Palma.
0: Sí.
1: Y
0: nos exigían traje típico, el traje típico de La Palma.
1: Por cierto... ¿Tienes el traje típico de La Palma?
0: Sí, señor.
1: ¿Y quién te lo hizo?
0: Esta que está aquí.
1: Me lo temía. ¿Cuánto tiempo lleva hacer un traje, pues, como Dios manda, entre comillas, de la
0: tierra? Eso ya no te lo... Porque no calculé las horas, solo lo que era la enagua, bordarla alrededor.
1: ¿Qué bordado es? Porque no es el bordado.
0: No bordé el que era de gala de realce, no. Bordé el punto de cruz. Uh-huh. El realce era mucho trabajo y además me lo dijeron, pero así de pronto, que tenía que ir con traje típico.
1: ¿Y te lo hiciste así?
0: Sí, sí, bueno.
1: ¿Y conseguiste, no sé si es seda o hilo, lino, como...?
0: Tengo de todo. El tejido de la enagua era de hilo y lo que era la falda era tejida.
1: Ajá.
0: Y después el corpiño, o sea, es de seda. Manolo Acosta me lo regaló.
1: Manolo Acosta, ex-amandeña.
0: Me la regaló él.
1: Sí, sí. Mm. Bueno.
0: Y la blusa la hice yo también. Me compré un zapato y ya está.
1: ¿Por qué?
0: Y el sombrerito, que es palmero también.
1: Bueno, que ahora hablaremos de sombreros con Cande Alonso Hernández. Y ya casi en la fase, en el epílogo, ¿no?, de esta interesante charla, que, bueno, pues supongo que todas las personas coincidirán en que necesitaríamos 10 sesiones como esta, porque se nos ha ido el tiempo volando, estamos ya pues a 4 minutitos aproximadamente. Y bueno, antes hablabas de que tú estuviste ganándote tu sustento, ganándote de la vida como costurera, como modista.
0: Sí, sí. ¿Cómo fue aquello? En esa época que estuve con mi tía aquí en Tenerife, hice un curso de y saqué el título, y después yo, cuando fui para La Palma, me dediqué a coser, me compré mi máquina de coser y cosía para la calle. Pero después ya, yo, o sea, bordar lo que bordaba mi familia lo sabía. El indefinido es la cosa de los matices, que hay que entender un poquito. Entonces después ya, cuando nos casamos, ya Manolo viví aquí. Y yo aquí empecé a coser, pero eso de tendría que tener más espacio en casa para probar y todas esas cosas, lo fui dejando y empecé las tardes, me lo pasaba así, ratitos bordando. Después en verano íbamos por La Palma, iba a la escuela de artesanía y practicaba. Uh-huh. Y a partir de ahí ya empecé a bordar y a guardar.
1: Y, por ejemplo, el caso de tus abuelas, tu madre, ¿bordaban como en la parte de divertimento de la jornada, ¿no? Después de haber trabajado como esclavos.
0: Sí, es que normalmente, aparte de la casa, los ratos que iban al campo, porque tampoco sería todos los días y todo el día en eso, pero ellas también, después de recoger la cocina a mediodía, era como ya una tradición sentarse a bordar un poco. Uh-huh. Y la escuela de artesanía, después que empezó la escuela de artesanía, ella era siempre constante, bordaba muy bien, la verdad.
1: La escuela de artesanía.
0: Y muy curioso. Sí. Y eso fue una lección que yo aprendí.
1: ¿De la escuela de artesanía o de tu?
0: De mi familia, de mi madre y mis tíos, cómo bordaban.
1: Es que cuando ella dice muy curioso, habla del sentido de la perfección, ¿no?
0: Sí, sí. Ajá. Bueno, mi hermano tiene experiencia también de eso, que lo vivió.
1: Sí. Por cierto, ¿no conociste nunca, no sé si te lo pregunté antes, hombres que no, bordaran?
0: Que yo conociera. Hay un señor, que no sé si usted lo conoce, es de Grafía y vive aquí, que alguna feria iba, que llevaba zurrones, a lo que él se dedicaba, y bordaba. Bordaba y hacía ganchillo. Y en el parque él llegó a exponer alguna vez. Es el único hombre que yo conozco.
1: Pues, chapó, porque...
0: Sí, no creas tú que estaba tan mal bordado. Unos caminos de mesa tenía. Hacía de ganchillo también un montón de cosas, de zapatitos, de bebé y cosas así. Pero creo que ya su salón no le acompaña. Ya lleva 2 años, creo que va a ser, que yo no lo veo. Sí. O sea, no ha vuelto.
1: Ya.
0: Él dijo que lo iba a dejar también.
1: Sí, ¿y cuál sería, pues, digamos, el pensamiento que tú tienes hacia tus antepasadas, que con tanto esmero y con tanto sacrificio también, pero con tanta responsabilidad, pues, cultivaron el arte del bordado y se preocuparon de que continuaran las nuevas generaciones con esa artesanía, ¿no?
0: Sí, bueno, yo creo que en la familia nuestra había más que bordaran. Primas tenía yo que bordaban también, y tías que no existen ya, las tías ya no viven, y bordaban también.
1: ¿Y bien. ¿Por qué no nos nombras algunas de ellas?
0: Pues sí, yo te puedo decir de Dorotea, que tengo un camino de mesa que ella me regaló muy bonito, con muchos calados, que está perfecto. Ya no viven, hace años también. Pues mi tía, la que vivía con nosotros, también, Isidora, se llamaba. Mi madre, María. Y de apodo María Pino, más conocido. Y pues a ver, después las demás tías por parte de mi padre ya eran con negocios. Una tenía tienda, después mi tía esta, la que tenía para repartir, que recibía mucho borde. Uh-huh. Y por parte de mamá no eran sino 2 hermanas.
1: Ajá.
0: Y vivieron, o sea, vivían con nosotros siempre, sí. Mi tía.
1: ¿Recuerdas, digamos, de aquellos años de infancia en San Simón, digamos, algún oficio ya desaparecido que fuera, digamos, cotidiano entre las mujeres del barrio o de otros barrios del vecindario más próximo.
0: Aparte del bordado, ¿quieres decir?
1: Que a ti te llamara la atención, pues no sé, mujeres que tuvieran dedicación.
0: De telares. Ajá. Y de eso de lana. Yo me acuerdo de una señora vecina nuestra, Saturnina se llamaba, de verla tejer lana. Y de ver trabajando con... También había gente que trabajaba el telar.
1: ¿Y la seda en la zona de Mazo no se... solo en El Paso?
0: Sí, yo no conocí eso de tener los gusanitos y las hojas, mucha gente, pero porque en casa por mis hijos los tuve, pero dedicarse con El Paso. Sí. Que yo llegué a bordar con seda también, blusas de mi tía, para vender.
1: Y ya una última curiosidad, ¿el bordado, digamos, más caro que tú has vendido? ¿Cuánto costó?
0: Bueno, yo nunca he hecho cosas demasiado grandes, ¿no? Porque soy yo sola y yo no doy a nadie a bordar. Y bordar una mantelería si es de presilla, mucho. Pero sí tuve una mantelería de 500 euros. Uh-huh. Ahora tenía una un poquito más pequeña, de 250.
1: ¿Y cuántas horas?
0: Ay, yo las horas no las cuento porque si no, a 50 céntimos la hora.
1: Claro.
0: Yo tengo una que está dentro de la familia mía, no sé si ustedes lo conocen, es de Mazo, que trabaja al colmo y hace muchas cestitas, joyeros. Venía a las ferias este año, ¿no? Y ella dice que ella lo contó, las horas que ella trabajaba para ver cuánto le salía la hora y era 50 céntimos. Dime tú.
1: Sí.
0: Por eso las artesanías muchas se van. Yo digo, habrá quien lo siga, pero lo que es el bordado no veo yo mucho entusiasmo
1: en
0: la gente.
1: Salvo que las administraciones públicas tomen conciencia de si es una responsabilidad o irresponsabilidad el permitir que navegue su deriva.
0: Tienen que cambiar mucho las cosas para mí.
1: Tiene que haber un respaldo de decir, pues mira, las artesanas...
0: Dan algunas subvenciones. Yo nunca he puesto para una subvención porque tampoco lo necesito para eso.
1: Porque ese mantel que tú vendiste a 500 euros, pues igual hubiera costado normalmente con un salario y una seguridad social, etcétera, etcétera, 3.000 euros a lo mejor.
0: Yo lo he dicho montones de veces, yo considero al artesano que vive de eso y no está y está dado de alta. No sé cómo pueden vivir, porque yo lo hablo por mí. Si yo bordo para pagar, que yo nunca me di de alta en eso, si yo bordo para pagar, no alcanza para nada, nada. Gracias a Dios, yo desde que empecé no fue por una necesidad, sino por una tradición que no se perdiera más que nada.
1: Y una verdadera vocación, porque...
0: Sí. Yo me siento todavía ahora, aunque ya esté diciendo de que... Pues no sé si tendré que ir ya mentalizándome que esto algún día se termina.
1: Pero no lo dejarás del todo, nunca, ¿no?
0: Pero yo me siento por las tardes más que nada y yo me olvido de todo. A mí me relaja muchísimo,
1: y
0: me da vida. A mí eso me ha dado vida. Ahora mismo el tiempo que llevábamos por esto del virus, que no sale, y cuando la que se hizo en mayo en el recinto, yo no puse la solicitud, no me atrevía. Y me llamaron del cabildo, dice que dónde estaba, digo yo en casa. Dice que no me encontraba en la solicitud, que qué es lo que había hecho. Digo, no, yo no voy a ir a la feria. Pues me insistió tanto que todo estaba muy bien cuidado y... Bueno, pues mi hija me decía, mami, por lo menos ve gente y habla. Y sí, gracias a Dios, ni en esa ni en esta ha pasado nada.
1: Se nota el vacío cuando no está el bordado de la palma de la mano de Gloria.
0: Bueno, pero bordamos mucho. En esta feria vimos tres palmeras.
1: Sí.
0: Pero cada una tenía su manera de bordar o de... No es lo mismo, o sea, con los mismos puntos, pero...
1: Sí, y no solo esos elogios y ese reconocimiento, sino que también has recibido algún premio, ¿no?, a tu labor.
0: Sí, bueno, sí, en Argentina me dieron premio también. y del de la matanza, de del Ayuntamiento Santa Cruz, no sé, hay premio.
1: Digamos que es el premio al de todas las artesanas y artesanos que se reúnen en una feria, el premio sí, al mejor trabajo, mejor presentado. Sí, sí. Sí, pues bueno, orgullosos que debemos estar los palmeros, bueno, y orgullosa que tiene que estar Canarias.
0: Yo tengo claro, he hecho todo lo que sé y lo que pude hacer, y siempre he procurado de que esté bien hecho. Y bien presentado, porque de nada vale una pieza bien bordada si tú no la presentas bien al público. Bueno. Pues, y eso hay que cuidarlo mucho.
1: Ese rigor heredado que te imprimieron tus antepasadas, ¿no? Decir las cosas, hacerlas curiosas, como
0: sí, como tiene que ser.
1: Sí. Pues un aplauso.
0: Bueno.
1: A María Gloria Triana Lorenzo.
0: Gracias.
1: Y desde luego, pues ha sido un placer.
0: El mío también. Escucharte. Y si algún día necesitan alguna cosa que tenga que ver con la artesanía, aquí estamos. Pues, ya tienes mi número.
1: Por supuesto que volveremos a contar contigo, pero ahora vienen a ver para llevarte
0: al micrófono. Que me lo voy a llevar yo.
1: y bueno, pues desde luego, pues sí, una gozada que nos lleve de la mano hacia un pasado en la Villa de Masso, aunque de a los 20 y poquitos ya estaba residiendo en Tenerife, ¿no? O sea que...
2: 50
1: y tantos.
2: Precisamente, esta próxima semana, 52
1: años. 52 años en Tenerife, o sea que casi, pero... El sello de palmero no te lo quita nadie, ¿no?
2: No, todavía la gente me dice que soy palmera por la manera
1: de hablar. Sí. Y que no se pierda porque, no, bueno, esas son señas de identidad de cada isla, ¿no? Pues muchas gracias, desde luego, que esta joven de 76 años, 76, que dice que dentro de poco igual tendrá que pensar en dejarlo, pero para nada, ni mucho menos, ¿no? Porque la vitalidad y la vocación, pues, sí, ahora te la... Ajá. Pues gracias.
2: Sí, según el del cabildo, que ni se me ocurra.
1: Que ni se te ocurra dejarlo, yo te lo voy repitiendo. Bueno, nada, pero esa ergonomía que tú tienes en tu casa para poder bordar, pues gracias a los compañeros que Abraham y en fin a la su señora, en fin, que han querido pues estar con nosotros.
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1: Desde este domingo, día 16, hasta el 23 de agosto, se está celebrando en Tenerife, en el puerto de La Cruz, el Campeonato del Mundo Sub-18 Femenino de Waterpolo. Bien, pues un conjunto de organizaciones bajo el paraguas de la Plataforma para el Boicot Deportivo a Israel reclaman que no se permita la participación de Israel en este importante evento deportivo. En las ondas de Radio San Borondón, Gonzalo Rodríguez, miembro de Boicot y Desinversión, ha afirmado que este evento coloca a Tenerife en la línea de complicidad con el exterminio del pueblo palestino. Recuerda que el sionismo ha usado el deporte y la cultura como una estrategia de lavado de cara. Y advierte que mientras sus deportistas y artistas actúan como si no estuviera pasando nada, el ejército de Israel sigue asesinando y torturando y quemando vivas familias palestinas. La Guardia Civil ha intervenido 13 toneladas de óxido nitroso, conocido como gas de la risa, durante un operativo en el que ha quedado desarticulada una organización criminal que importaba, almacenaba y distribuía esta sustancia empleada como droga recreativa, siendo la segunda mayor aprehensión de toda Europa. Se producía en Tenerife. Hay 6 detenidos y 6 investigados. Un programa de reinserción de jóvenes migrantes que se celebra en Tenerife a cargo de la Cámara de Comercio de Santa Cruz de Tenerife forma en la actualidad a 238 menores migrantes no acompañados, jóvenes extutelados que se forman en hostelería, jardinería y comercio. La Asociación de Organizaciones de Productores de Plátanos de Canarias, Asprocan, ha aprobado que la marca de embarque de fruta de la próxima semana, inicialmente prevista en 6,43 millones de kilos, se reduzca hasta los 5,8 millones, lo que significa que se va a producir la conocida como pica del plátano. En la noche de este sábado se producía la caída de un drago histórico plantado en la plaza de la Catedral de La Laguna. Se caía un drago de grandes dimensiones situado en las inmediaciones de la Catedral de La Laguna. La policía local y los servicios municipales activaron el dispositivo necesario para asegurar y balizar el entorno. El incidente no ocasionó daños personales. El ayuntamiento ha indicado que investigará qué provocó la caída de este drago. La circunvalación de Las Palmas de Gran Canaria volverá a estar completamente abierta al tráfico a partir de este lunes 17 de agosto. El Cabildo ha informado que en la tarde del lunes se abrirá el viaducto del Guiniguada en sentido sur, con lo que quedará restablecida la circulación en ambos sentidos. Conocíamos también que según el ranking de Shanghái, la Universidad de La Laguna se mantiene en la lista que señala las mejores instituciones académicas. No ocurre lo mismo con la Universidad de Las Palmas de Gran Canaria, que se ha caído de ese prestigioso ranking de Shanghái. El colectivo Sol de la Graciosa reclama soluciones energéticas de respaldo para garantizar el agua, la atención sanitaria y los servicios esenciales de la isla. Aseguran que la isla de la Graciosa no puede depender de un único cable y de la buena suerte. Mónica García, la ministra de Sanidad, ha negado que exista un colapso sanitario en Ceuta tras haber atendido a 5.800 personas. Afirma la ministra que asociar la inmigración con la enfermedad es xenófobo y es injusto. El canciller cubano Bruno Rodríguez agradece el apoyo del gobierno chino a la isla. Agradecemos al partido y al gobierno y al pueblo chino por la llegada del tercer lote de 13.000 toneladas de arroz de un donativo de un total de 60.000 toneladas. Bélgica sufre un incendio forestal sin precedentes que ha devorado 3.000 hectáreas. Es el mayor incendio forestal registrado en la historia de este país. El programa de acogida temporal de menores saharauis ha caído en España en una década de 11.000 a 3.000 plazas. El gobierno de Irán asegura que no retrocederá hasta la derrota total del enemigo estadounidense sionista, si lanza ese recordatorio al gobierno de Donald Trump.

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1: Los chicos del maíz, 2012. Futuro y compromiso, dedicado a Josep Renau, héroe del pueblo.

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1: Desde este domingo, día 16, hasta el 23 de agosto, se está celebrando en Tenerife, en el puerto de La Cruz, el Campeonato del Mundo Sub-18 Femenino de Waterpolo. Bien, pues un conjunto de organizaciones bajo el paraguas de la Plataforma para el Boicot Deportivo a Israel reclaman que no se permita la participación de Israel en este importante evento deportivo. En las ondas de Radio San Borondón, Gonzalo Rodríguez, miembro de Boicot y Desinversión, ha afirmado que este evento coloca a Tenerife en la línea de complicidad con el exterminio del pueblo palestino. Recuerda que el sionismo ha usado el deporte y la cultura como una estrategia de lavado de cara. Y advierte que mientras sus deportistas y artistas actúan como si no estuviera pasando nada, el ejército de Israel sigue asesinando y torturando y quemando vivas familias palestinas. La Guardia Civil ha intervenido 13 toneladas de óxido nitroso, conocido como gas de la risa, durante un operativo en el que ha quedado desarticulada una organización criminal que importaba, almacenaba y distribuía esta sustancia empleada como droga recreativa, siendo la segunda mayor aprehensión de toda Europa. Se producía en Tenerife. Hay 6 detenidos y 6 investigados. Un programa de reinserción de jóvenes migrantes que se celebra en Tenerife a cargo de la Cámara de Comercio de Santa Cruz de Tenerife forma en la actualidad a 238.

Plátano. En la noche de este sábado se producía la caída de un drago histórico plantado en la plaza de la Catedral de La Laguna. Se caía un drago de grandes dimensiones situado en las inmediaciones de la Catedral de La Laguna. La policía local y los servicios municipales activaron el dispositivo necesario para asegurar y balizar el entorno. El incidente no ocasionó daños personales. El ayuntamiento ha indicado que investigará qué provocó la caída de este drago. La circunvalación de Las Palmas de Gran Canaria volverá a estar completamente abierta al tráfico a partir de este lunes 17 de agosto. El Cabildo ha informado que en la tarde del lunes se abrirá el viaducto del Guiniguada en sentido sur, con lo que quedará restablecida la circulación en ambos sentidos. Conocíamos también que según el ranking de Shanghái, la Universidad de La Laguna se mantiene en la lista que señala las mejores instituciones académicas. No ocurre lo mismo con la Universidad de Las Palmas de Gran Canaria, que se ha caído de ese prestigioso ranking de Shanghái. El colectivo Sol de la Graciosa reclama soluciones energéticas de respaldo para garantizar el agua, la atención sanitaria y los servicios esenciales de la isla. Aseguran que la isla de la Graciosa no puede depender de un único cable y de la buena suerte. Mónica García, la ministra de Sanidad, ha negado que exista un colapso sanitario en Ceuta tras haber atendido a 5.800 personas. Afirma la ministra que asociar la inmigración con la enfermedad es xenófobo y es injusto. El canciller cubano Bruno Rodríguez agradece el apoyo del gobierno chino a la isla. Agradecemos al partido y al gobierno y al pueblo chino por la llegada del tercer lote de 13.000 toneladas de arroz, de un donativo de un total de 60.000 toneladas. Bélgica sufre un incendio forestal sin precedentes que ha devorado 3.000 hectáreas. Es el mayor incendio forestal registrado en la historia de este país. El programa de acogida temporal de menores saharauis ha caído en España en una década de 11.000 a 3.000 plazas. El gobierno de Irán asegura que no retrocederá hasta la derrota total del enemigo estadounidense sionista, si lanza ese recordatorio al gobierno de Donald Trump.

0: Saludos amigos y amigas, estamos, bueno, cansadísimos, porque ayer se empeñó Anabel que había que coger como manifestación activista el ir caminando por los caminos tradicionales a Candelaria. Primero lo de ir caminando a Candelaria, se le ocurre al día siguiente, porque yo no sé si estaba un día retrasada o adelantada. Hola Anabel.
1: Buenos días, saludos.
0: ¿Estás todavía con eso que te salió en el dedo, ese de los pies que se te pone cuando caminas mucho?
1: No fui a Candelaria.

0: necesaria, aunque, bueno, pues está muy bien caminar por el antiguo camino viejo, pero también por esas rutas que defienden los, bueno, la gente, ¿no?, que defiende los caminos reales, en este caso de Tenerife, y los antiguos caminos y veredas, y que defienden que no se trata de prohibir transitar en días tan especiales y tan tradicionales por los montes y por esas rutas, atravesando la isla para ir a Candelaria, en los distintos caminos para los peregrinos, sino de gestionar ese tema y bueno, pues, educar, concienciar, etcétera, para que la gente pueda utilizar y valorar y amar y respetar todos nuestros caminos. Pero bueno, de eso hemos hablado en varias ocasiones en la Sala San Borondón, y ayer leíamos un comunicado y pues ahí queda eso, ¿no? De hecho, el Ayuntamiento de Candelaria ha visto el enfado, entiendo, ¿no?, de muchas de las personas que todos los años pues hacen esas promesas y hacen esas excursiones tremendas del día antes y a veces más, cruzando media isla, y que en esta ocasión no pudo ser, y planteando hacerlo el 2 de febrero.
1: Mira, aquí pone en una de las revistas estas de los domingos, de los diarios así más conocidos, que hay que invertir en bolsa.
0: Bueno, eso lo hablas después, César, porque rápidamente vamos a comentar a los invitados que tendremos hoy domingo, porque tenemos la escaleta muy, muy repleta de buenas entrevistas. Estoy segura que vamos a charlar. Como siempre, hay mucha gente que espera escuchar a nuestro querido amigo Antonio Criado Barbero desde Sevilla. Igual que escucharán a Joaquín Hernández, periodista que días atrás le escribía una carta a José Manuel Bermúdez, ya saben, alcalde de Santa Cruz de Tenerife, que se nos ha tornado pues bastante radical en el sentido más conservador y más ultraderechista y hasta fascista, defendiendo el monumento a Franco y lo que ello implica. Y luego nos iremos también a hablar con otra persona, otro compañero, en este caso del colectivo Boicot, Desinversión y Sanciones contra Israel. Hablaremos con Gonzalo Rodríguez Morales, porque la próxima semana se va a celebrar un importante campeonato deportivo en el puerto de La Cruz, campeonato del mundo junior femenino de waterpolo, y van a intervenir muchos países, o varios países, entre ellos Israel. Bueno, pues hay una plataforma que se ha creado, una plataforma para el boicot deportivo a Israel, de tal manera que allí donde Israel participa en un evento deportivo, ponen el foco y piden que se boicotee, que no se deje intervenir, ¿no?, por lo que de blanqueamiento al Estado de Israel supone cualquier reconocimiento internacional, ¿no? Así que por eso queremos hablar con Gonzalo Rodríguez Morales, y luego nos iremos como cada domingo, cada dos domingos, a saludar a Paco Viña, Francisco Viña. Bueno, César, pues puedes, si te parece, seguir comentando para localizar a Antonio Criado Barbero.
1: Bueno, pues yo sigo comentando que hay buenas películas, que la de La Odisea, aunque no sea, Christopher Nolan es un gran director, pero no sea una maravilla, pero yo creo que es muy interesante verla. Yo recomendaría que fuera el que tenga tiempo y tenga ganas de ver una película pues interesante, 3 horas prácticamente dura, pero tiene muchas cuestiones que lo llevan a uno a aquella época, se acuerda de Troya, el caballo de Troya y todas aquellas aventuras. Yo creo que es interesante. Bueno, de esta manera vamos a irnos con Antonio Criado Barbero, sindicalista y uno de los más, vamos, poderosos activistas a nivel mundial, porque lo vimos en Moscú. En Moscú, cuando dieron su nombre, se levantó a hablar, esos 3 minutos que les daban, pues el aplauso fue atronador. Don Antonio Criado Barbero, bienvenido.
2: Y bien hallado, don César Rodríguez.
1: Pues lo mismo digo. Bueno, ya hablaremos de... Tiene un escrito por aquí, dice, la sanidad pública necesita médicos y sanitarios, los curas a la iglesia, Partido Popular, cuanto más lejos mejor. Cuenta.
2: No, esta propuesta salió, esta noticia salió hace 3 días por aquí, por Andalucía, y salió a bombo y platillo, no sé, el error tremendo de publicitar esto. Un error de comunicación, porque la gente... lo que quieren es poder ir al médico cuando estás malo y que te atiendan y que te diagnostiquen y que te curen, ¿no? Y el PP, pues parece que está anclado en el catolicismo, aquel casposo, y dio la noticia con mucho ribombón de que había contratado 117 capellanes para distribuirlo por los hospitales de Andalucía, y para pagarlo había retraído cerca de 8 millones de los presupuestos de la sanidad pública, ¿no? Entonces, claro, yo monté en cólera porque, de verdad, los curas, yo no tengo ningún, yo qué sé, ninguna fijación con el tema de la iglesia, de las religiones, pero yo, muy bien, el que quiera tener un capellán, tener un cura, que le dé lo que quiera, pues que lo pida, ¿no? Pero lo que no se puede hacer es desde un gobierno que de la nación y un gobierno de las autonomías, que nos denominamos laico agnóstico.
1: Mira, Antonio, si me permites, no dejes de comentar el que cobren por ver la televisión. Oíste, yo la última vez que fui a un hospital me quedé asombrado. Entré y cobraban por ese... Digo, ¿pero esto qué es? Sí.
2: Los televisores tienen una ranura igual que las huchas, y si tú quieres ver 10 minutillos, un eurito que tienes que echar. O sea que... Y si no tienes dinero, que te den por culo, así, sin nada, ¿no? Y si tú quieres llevártelo a tu casa, pues te dicen que no, pues hombre, que es un negocio y que hay que contribuir al negocio, ¿no? Pero bueno, a lo que íbamos, la noticia de los 8 millones que han retraído del tema de los presupuestos de la sanidad pública y se lo regalan a la curia, y para pagar esos capellanes, ¿no? Hombre, yo, mira, dice, no, yo me informé, ¿no? Pregunté primeramente. Y me dijeron, no, es que hay mucha gente que lo solicita, ¿no? Bueno, pues hay personas que son, testigos de Jehová, pues que le pongan también, ¿no? Si hay algún árabe, pues que le pongan también una persona de esta, ¿no? Si hay de las santeros, bueno, yo creo que si empezamos así, pues se nos llenarán los hospitales.
1: O sea, se acaba el paro, ¿eh?
2: Claro, o sea, que ahora llenaremos los hospitales de sacerdotes, curas y santones de estos, pero los médicos se irán al paro o se irán a Inglaterra, que es lo lógico, ¿no? Bueno, pues ese es el tema, es la noticia fuerte, ¿no? Y yo me la publiqué, y además con un éxito tremendo que ha tenido, porque se ha republicado por todos sitios y se ha leído, y hasta con, bueno, gente han llamado, yo que sé, las miles de personas que han llamado, ¿no? Porque es una noticia que a la gente le duele, ¿no? Porque mira usted, yo ya lo vuelvo a decir, ¿no? El que tenga una religión y parece que se está muriendo y quiere, yo que sé, a que le den la extremunción, muy bien, que lo pida, sin ningún problema, pero que lo paguen ellos, ¿no? O sea que aquí el tema, lo público es para todos, la oferta para todos. Y si tú quieras algo privado, pues te lo pagas tú y ya está, ¿no? Pero lo que no puedo hacer es que cada día se da... Bueno, los hospitales no tienen ni tramador, ni tienen cualquier cosa que tenga que curar a la gente, ni a veces ni tirita. Y hombre, y para esto sí hay, para pagarle 8 millones a la iglesia sí hay. Es que es tremendo, ¿no? Es tremendo. Es tremendo lo que este hombre está haciendo aquí en Andalucía con el tema de la sanidad. Y parece ser que la gente ya están cogiendo... responsabilidad y ya están llamando y ya están quejándose y ya están protestando, porque en verdad la gente, cuando se ven las cosas tan claras, pues la gente, mire usted no ha tenido dinero para hacer un cribado en condiciones, usted despidió a un montón de profesionales que se tuvieron que ir a Portugal y a Inglaterra, y ahora tiene usted dinero para contratar cura, pero ¿esto qué es? O sea, cuando yo me ponga, lo digo ahí en el escrito, ¿no? Si a mí me diagnostican un cáncer, pues que me recen tres padres nuestros y me manden a tomar por culo, porque otra cosa no me van a hacer, ¿no? Entonces yo creo que es esto, ¿no? Yo creo que la sensatez de estas cosas, ¿no? Estamos viendo cómo esta gente hay que tenerlo alejado de los poderes, porque no solamente en este tema, es en el tema de la vivienda, es en el tema de la dependencia, es en el tema de los centros de para mayores, la residencia para mayores, es en todos lados, ¿no? Cada vez que cogen y meten la mano en un centro de estos, quitan personas, tienen 1,000 personas y a lo mejor un monitor para pa 1,000 personas, bueno, tremendo, ¿no? Y entonces los usuarios tenemos que ver y tenemos que ser críticos y tenemos que tener valor de denunciarlo y protestar, porque esto no es lógico, esto no es lógico. La sanidad pública, la medicina preventiva, es lo bueno, es el gran invento, porque se está al momento de diagnosticar las enfermedades cuando salen. Lo que tú no puedes hacer es tener cita para dentro de 3 meses para el médico, después tienes 6 meses para el especialista, y cuando es una operación, pues un año, ¿no? Como están sucediendo muchas operaciones, ¿no? 1,000,000 y pico de personas en la lista de espera, y ahora tú te permites el lujo. No, es que no hay médico. Bueno, no hay médico porque no lo contratáis, ¿no? Pero médico hay, ¿no? En vez de que se vaya la criatura a Portugal, fuera de su país, pues contratarlo. Cuando salen los 1,000, ahora han salido los 1,000, ¿no? Bueno, pues los 1,000 se niegan a que los contraten aquí, porque saben cómo están, ¿no? Hay sueldos muy bajos, masificación. Entonces, claro, en el momento que lo ofrecen de otro país, un contrato en condiciones, en un contrato laboral, pues la criatura se va, ¿no? Entonces lo que tenéis que hacer es pagarle a los profesionales que salen, tener a los profesionales contentos, tener medios suficientes, que no cuando te tenga que tomar cualquier cosa, no hay en el hospital, no tienen posibilidades de tener un retén de medicina. Bueno, un caos, César, un caos. Y esto pues hay que solucionarlo, ¿no? Esto hay que solucionarlo porque nos estamos cargando lo mejor que teníamos en España, que era la sanidad pública. Y a la calor de la sanidad pública también se va a arruinar todo, ¿no? El tema de la dependencia, el tema de la educación, el tema de los centros de mayores, o sea, todos estos temas, ¿no? Y además, si también te dice que cuando lleguen le van a pegar un bocado las pensiones, y también van a hacer, bueno, tú dices, bueno, ¿y quién es el capullo cúbico, el ignorante bestia que es capaz de votar a esta gente, ¿no? Un obrero, ¿no? Mira, que lo vote la gente de dinero, la gente guapa está de dinero, pues mira, lo entiendo, ¿no? Porque a esta gente no le hace falta tener una cartilla sanitaria, esta gente tiene la visa oro, que no hay ningún problema, ¿no? Pero, hombre, un obrero que lo mejor que hemos tenido es que si a ti te duele algo, de momento estás en el hospital y de momento estás curado, valga lo que valga, sin tener que recurrir a endeudarte o arruinarte. Pero bueno, es que somos tontos, pero tontos del carajote, vamos, yo no me lo puedo explicar, ¿no? Una persona, por ejemplo, en mi casa, que yo no tengo que hablar de nadie, ¿no? En mi casa, sí, lo que Esperanza y yo, o mis hijos, hemos tenido que recurrir a la sanidad pública, si eso lo tuviésemos que haber pagado con dinero, pues no tendríamos ni casa, no tendríamos bienes, no teníamos propiedades, porque lo tendríamos que haber embargado todo, ¿no? Porque tú sabes que el tema de la sanidad, si los Estados Unidos, si no tienes un visa oro con mucho cero, pues a ti no te cura, pero vamos, ni el tato, ¿no? Entonces, eso tenemos que verlo, eso tenemos que estar muy, muy concienciados de que no me hace falta la visa oro para ir al médico, sino que con mi cartilla verde de la Junta de Andalucía, yo tengo que ir a mi médico y el médico me tiene que diagnosticar, me tiene que curar, me tiene que sanar. No un cura que me rece 3 Padres Nuestros y lo que decía yo antes, ¿no? Que me mande a la mierda. Bueno, pues ese es el tema, César.
1: Pues, oye, ya que sacas este tema, otro muy oportuno vinculado es, pues, oye, a lo mejor para solucionar ese problema que plantea de dinerito, pues a lo mejor hubiésemos hecho la revolución la gente de izquierda. Cuéntanos, sí, pero... un poquito lo... Vamos sobre la unidad de la izquierda, la gozada aquella que tuvimos en Moscú, yo ya lo he dicho aquí, y hoy al comienzo también lo voy a recordar, cuando dieron tu nombre, coño, allí en Moscú, entre eso, 200, no sé ni qué, 200, 300 activistas a nivel mundial, pues el aplauso fue atronador, tu intervención brillantísima. A lo mejor, estaríamos haciéndola o ya terminada la revolución, porque coño, ahí la han hecho Fidel Castro, y mira, Cuba que se la quieren cargar, que si el señor Rubio es el que va a ser el presidente, según dice el atontado, subnormal, asesino, ladrón, pederasta de Donald Trump. Bueno, pero, pues
2: mira,
1: cuenta.
2: Si es que el ejemplo lo tenemos muy cerca, sino solamente tenemos que abrir los ojos y mirar a nuestro alrededor, César. Mira, Cuba, el tema de la alfabetización, pues estuvo muy bien. El tema de viviendas para la gente que no tenían dinero, porque allí, claro...
1: Y la sanidad, ríete, ¿eh? Claro, ¿te acuerdas cuando el COVID? Cuba...
2: El ejemplo que quiero dar es que, muy bien, dice, es una dictadura, muy bien. Es que el Maduro, muy bien. Tú te fijas que entra Estados, mete la pezuña a Estados Unidos, se lleva a Maduro, a Estados Unidos, a la mujer, y en qué ha avanzado, que me quieren contar alguien en qué ha avanzado Venezuela. A ver, ¿avanza algo? ¿Tiene salida? ¿Tiene futuro? ¿Tiene esperanza? Es que ese es el tema, o sea, ¡uy, qué malo es Maduro! ¡Uy, que se lo lleven! Se lo han llevado, ya no hay Maduro en el país, ¿ahora qué? Ahora miramos para otro lado porque nos interesa ya hablar de Venezuela, ¿no? Pues es lo mismo, ¿no? Cuba, ¿qué es lo que pasa en Cuba? Pues que lleva 60 años con un bloqueo mundial. Estados Unidos no consiente que nadie le lleve ni una caja de leche. Porque en el momento te lo pone en la pizarra y ese ya está condenado para pa mientras viva, ¿no? El barco que lleva allí cualquier producto de alimentación o de obra, ¿no? Es que nada más tenemos que abrir los ojos. Si yo no soy ni más pro Cuba ni más pro Estados Unidos, a mí me da... O sea, yo lo que defiendo es que tengan su soberanía y se rijan por ellos mismos, por lo que es que la mayoría de... Pero, hombre, lo que no puede ser es que nos impongan siempre desde Estados Unidos cómo tenemos que vivir, qué películas tenemos que ver, qué ropa tenemos que ponernos, qué pizza nos tenemos que comer. Hombre, no, ya está bien, ¿no? Ya está bien. Yo soy andaluz, hablo malamente, pero no es que hable malamente, es que hablo andaluz, porque soy andaluz, me gusta el gazpacho, me gusta el pescadito frito y me gusta también el jamón de pata negra. O sea que es una persona normal. ¿Pero por qué me tienen que imponer a mí a quién tengo que querer, a quién tengo que acostarme, qué tengo que beber y qué tengo que decir? Pues no, me niego. Diré lo que me salga a mí, que me antoje de decir, y comeré lo que yo quiera y viviré. Porque aquello que decía aquel, ¿no? En el mundo mandarán ellos, pero en mi hambre mando yo. Y en mi dignidad no se va a meter, no voy a consentir que se meta nadie de esta gente. Entonces, eso es lo que tenemos que aprender de una puñetera vez, ¿no? Somos personas, nacimos libres, y libres tenemos que vivir. ¿Por qué tenemos que vivir sometidos a darle la palmadita en el hombro a ese que dice que es muy gracioso y hay que reírle las gracias, estilo del señorito de los santos inocentes, ¿no? Pues ese es el tema. Y lo que vimos en Moscú, pues es eso, ¿no? Yo quiero un pueblo de pie, yo quiero un pueblo que no se arrastre, yo quiero un pueblo que no se humille, yo quiero un pueblo independiente, yo quiero un pueblo, el andaluz, por ejemplo, que tenga su sanidad, que tenga su escuela, que no nos machaquen y no nos invadan y nos colonicen, porque es lo que quieren, colonizarnos. Que estemos todos a alineados y todo a que bien guarda, que bien, gracias, porque nos dais de comer. ¿Qué coño me va a dar ni de comer nadie? Yo la comida me la ganaré por mi esfuerzo, por mi sabiduría, por mi conocimiento, por lo que sea, pero me la gano yo. No me hace falta que nadie me la traiga, ni quiero la tutela de nadie, y ahora esto no se dice y hay que decir lo otro, y ahora esto no se puede hacer, porque, hombre, ya está bien, ¿no? Entonces, eso es lo que, la aplicación de lo que tenemos que hacer, César. Yo creo que ni más ni
1: pues
2: menos.
1: Pues sí, pues extiéndete para ver si cogemos camino ya de una vez, de una vez.
2: Sí.
1: Que ¿cómo es posible que pasen más años? Pero esto es posible, y los chiquillos bajo el umbral de la pobreza, un porcentaje espectacular, claro. muriendo al año de hambre montones de gente. ¿Esto qué es?
2: Claro, no solamente el tema del hambre extrema que la hay, sino el tema de las necesidades básicas.
1: Claro que sí, no, sí.
2: Claro,
1: sí.
2: Necesidades básicas. Vamos a ver, yo soy de la cultura porque he sido hijo de campesinos, hijo de trabajadores, que cuando tú tienes una edad, tú lo que necesitas, porque es ley de vida, es emanciparte, ¿no? Crear una familia, a trabajar para criar esa familia y dar de comer a esa familia, educación y todo lo que viene, ¿no? Bueno, pues que eso se ha perdido, porque eso es imposible hoy en día. Los chavales no estarán más preparados que han estado en esta era nunca. Los chavales están preparadísimos. Pero, ¿qué hacen? ¿A dónde van? ¿A trabajar de camarero por 4 pesetas, lo contratado por 4 horas y trabajando 24? Y después dicen, no, es que no hay, no quieren trabajar. Que no quieren trabajar, coño, paga, ¿ves? Es que no les quieres pagar, tú lo que quieres es que trabaje como esclavo. Pues ese es el tema que tenemos que ver, y las naciones tienen que ser libres, y las naciones tienen que opinar, porque cada país y cada pueblo, cada persona tiene su idiosincrasia. ¿Por qué tienen que imponerte la forma de pensar? No, eso no se puede decir, porque eso va a contar. No, pero ya está bien, que religiones y dictaduras y sátrapas en el mundo, ya está bien. Pues, ¿cómo no seamos capaces de abrir los ojos y leer, informarnos, organizarnos, unirnos y pelear todos juntos? Cada uno por sí mismo es una merienda de negro, nos comen por sopa, porque ellos, que son la minoría, pero esa minoría se dota de un ejército, se dota de unos curas, la iglesia, se dota del tonto útil, se dota de todos esos temas que arropan lo que es esa minoría, digamos, que quiere dominar o que domina el mundo, y te das cuenta de que tú dices, bueno, pero ¿esto qué es? El 2% mundial de personas, el 2% mundial de personas tiene más dinero, tiene más poder, tiene más bienes y controla más medios en el mundo que la mayoría del 98%. Pero esto ¿quién lo ha diseñado? ¿Esto quién lo ha organizado? ¿Esto quién es el tonto que soporta esto y además lo bendice, no? Bueno, cuando empiezas tú a decir estos temas, por ejemplo, tú dices, no, mira, fulanito está trabajando en la obra y no les quieren pagar el tema del despido, porque lo que quieren es que se vaya, y tú reclamas y dices, bueno, ¿tú qué quieres? Pues vete a Cuba. Pero si yo no estoy diciendo que me quiere ir a Cuba, yo lo que quiero es que a ese hombre le pague lo que es justo. Mira, hay una gente, yo no estoy muy de acuerdo con ellos en lo que es prácticamente ideología, pero en el fondo estoy totalmente de acuerdo. La gente, y son compañeros, los considero compañeros, los respeto un montón, ¿no? La gente, bueno, el Oscar Reina, el Diego, el Pepe Caballero, un montón de gente que las criaturas van de tajo en tajo en el campo, defendiendo a las criaturitas que están trabajando en el campo, cogiendo la aceituna, cogiendo la fresa, todo el espárrago, lo que haya en el campo, ¿no? Y van para decirle, mira, ustedes si quieren los señoritos estos que trabajéis, no conformarse con menos de lo que es el salario mínimo. Bueno, pues dice que son terroristas, porque están informando a la gente de que no trabajen por 10 euros y un pedazo de pan. Son terroristas. Esos son terroristas. Pues mira, y hay idiotas de pobres, fachas pobres, de que dicen que sí, que es que esa gente, lo que van es liando a la gente. O como me decía el otro día, yo no sé si ha llegado el papel ahí, ¿no? Una tal Ilma Caballero, ¿no? Que en uno de mis escritos me dice la tía, además me llama y me lo dice, ¿no? Me dice que, ¿qué busco? ¿Qué estoy yo buscando? Eso, es que estoy buscando calentar a la gente, cabrear a la gente, que sientan dolor a la gente, y ella está bien de escribir. Yo estoy de acuerdo contigo en que las cosas que estás diciendo es verdad, tú no dices mentira ninguna, pero no es bueno, no es conveniente escribir eso, porque lo único que causa es dolor. Yo me lo pensé, ¿no? Yo no suelo contestarle a nadie, porque si yo estuviera contestando a todo el que me escribe para ponerme verde, o todo el que me dice, pues no pararía, no dormiría, ¿no? Entonces, yo lo que hice, me lo pensé, digo, no, yo le voy a contestar, porque ya es que me picó el amor propio, ¿no? Digo, le voy a contestar, pero le contesté en abierto, como si fuera otra publicación más, diciendo, me pregunta Inma Caballero de que, ¿por qué yo quiero hacer sentido a la gente, ¿no? Y entonces lo explicaba, ¿no? Y explicaba el tema de lo que fue en mi pueblo, por ejemplo, desde los 6 añitos, pasando a la escuela, que entonces era la escuela, había por la mañana y había por la tarde, pues pasaba todos los días 6 veces por lo que era la Cruz de los Caídos. La Cruz de los Caídos de los señoritos, de los fachas, del movimiento, de los del golpe. Y en esa cruz había un montón de nombres de todos los señoritos. Y yo pasaba, y está escrito, lo podéis leer, que lo he mandado. Pasaba con un compañero que se llamaba Juanito, ¿no? Y Juanito, yo veía que todos los días al pararse, la criaturita juntaba las letras leyendo los nombres, ¿no? Y me decía, Antonio, ahí no está mi padre, y mi padre ha muerto. ¿Y por qué no está mi padre ahí? Yo le dije un día, bueno, pues pregúntale a tu abuela, que seguramente te lo va a decir. Pues bueno, a los 7 o 8 días, Juanito venía con los ojos hinchados de llorar y le preguntaste a tu abuela y a tu... Dice, sí, Antonio, le pregunté. Y me han prohibido hablar de este tema. No quieren que ni se ocurra hablar de este tema. Y además, que no busque más a mi padre ahí, que mi padre lo mataron por rojo y mi padre no está ahí. Antonio, el ser rojo, ¿qué es lo que es? Y yo me quedé callado, porque claro que le contaba yo a Juanito, si yo era de la misma edad, ¿no? Pero bueno, pego un salto en el escrito y digo, en el año 60, en el 79, las primeras elecciones, el PC gana las elecciones en Dos Hermanas, a lo que queríamos los chavales jóvenes era tirar aquella cruz, que era la cruz de los señoritos, porque aquella no era la cruz del pueblo, no era la cruz de los caídos, era la cruz de los señoritos. Y a mí los mayores, Espada, que hablamos la semana pasada de él, y otra gente, pues me decía, Antonio, no, eso es lo que ellos quieren. Ellos lo que quieren es que hagamos revancha para después justificar lo que hacen. No, vamos a darle dos hostias bien da, pero sin manos. Pues cogimos aquella lápida de los señoritos, de los fascistas, se quitó, donde ponían los nombres de los señoritos y de los fachas del pueblo, y en aquellas lápidas se puso poemas de Antonio Machado y de Miguel Hernández, y poniendo los que murieron por sus ideales, metiéndolas a todos, a ellos. Lo que no nos metieron a nosotros, nosotros los metimos a ellos. Entonces, ¿quién coño es el que está queriendo hacer dolor? Si nosotros, lo que nos han refregado por las caras, y aún hoy, hasta, bueno, es que ya lo más grande del mundo, hasta Blas Infante está en una cuneta y no se sabe dónde. Hay alguien más grande.
1: Y todavía le siguen haciendo campaña en contra, te lo pregunté hace
2: claro,
1: un par de
2: años. Hay más referencia.
1: Increíble, Blas Infante, la dignidad pues personificada, coño.
2: A Blas Infante van a su cortijo de Helve, que él tenía un cortijito en Helve al lado del río Guadalquivir, que era notario. Y van y lo cogen, se lo llevan, por la carretera Carmona, se sabe que es por la carretera Carmona, pero ni Dios sabe dónde echaron el cuerpo de Blas Infante. Pues eso es que ¿quién hace dolor? Dolor Juanito, que no sabía dónde estaba su padre, que lo habían matado. Y la criaturita se le salió solo intentando leer dónde estaba su padre.
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1: Desde este domingo, día 16, hasta el 23 de agosto, se está celebrando en Tenerife, en el puerto de La Cruz, el Campeonato del Mundo Sub-18 Femenino de Waterpolo. Bien, pues un conjunto de organizaciones bajo el paraguas de la Plataforma para el Boicot Deportivo a Israel reclaman que no se permita la participación de Israel en este importante evento deportivo. En las ondas de Radio San Borondón, Gonzalo Rodríguez, miembro de Boicot y Desinversión, ha afirmado que este evento coloca a Tenerife en la línea de complicidad con el exterminio del pueblo palestino. Recuerda que el sionismo ha usado el deporte y la cultura como una estrategia de lavado de cara. Y advierte que mientras sus deportistas y artistas actúan como si no estuviera pasando nada, el ejército de Israel sigue asesinando y torturando y quemando vivas familias palestinas. La Guardia Civil ha intervenido 13 toneladas de óxido nitroso, conocido como gas de la risa, durante un operativo en el que ha quedado desarticulada una organización criminal que importaba, almacenaba y distribuía esta sustancia empleada como droga recreativa, siendo la segunda mayor aprehensión de toda Europa. Se producía en Tenerife. Hay 6 detenidos y 6 investigados. Un programa de reinserción de jóvenes migrantes que se celebra en Tenerife a cargo de la Cámara de Comercio de Santa Cruz de Tenerife forma en la actualidad a 238 menores migrantes no acompañados, jóvenes extutelados que se forman en hostelería, jardinería y comercio. La Asociación de Organizaciones de Productores de Plátanos de Canarias, Asprocan, ha aprobado que la marca de embarque de fruta de la próxima semana, inicialmente prevista en 6,43 millones de kilos, se reduzca hasta los 5,8 millones, lo que significa que se va a producir la conocida como pica del plátano. En la noche de este sábado se producía la caída de un drago histórico plantado en la plaza de la Catedral de La Laguna. Se caía un drago de grandes dimensiones situado en las inmediaciones de la Catedral de La Laguna. La policía local y los servicios municipales activaron el dispositivo necesario para asegurar y balizar el entorno. El incidente no ocasionó daños personales. El ayuntamiento ha indicado que investigará qué provocó la caída de este drago. La circunvalación de Las Palmas de Gran Canaria volverá a estar completamente abierta al tráfico a partir de este lunes 17 de agosto. El Cabildo ha informado que en la tarde del lunes se abrirá el viaducto del Guiniguada en sentido sur, con lo que quedará restablecida la circulación en ambos sentidos. Conocíamos también que según el ranking de Shanghái, la Universidad de La Laguna se mantiene en la lista que señala las mejores instituciones académicas. No ocurre lo mismo con la Universidad de Las Palmas de Gran Canaria, que se ha caído de ese prestigioso ranking de Shanghái. El colectivo Sol de la Graciosa reclama soluciones energéticas de respaldo para garantizar el agua, la atención sanitaria y los servicios esenciales de la isla. Aseguran que la isla de la Graciosa no puede depender de un único cable y de la buena suerte. Mónica García, la ministra de Sanidad, ha negado que exista un colapso sanitario en Ceuta tras haber atendido a 5.800 personas. Afirma la ministra que asociar la inmigración con la enfermedad es xenófobo y es injusto. El canciller cubano Bruno Rodríguez agradece el apoyo del gobierno chino a la isla. Agradecemos al partido y al gobierno y al pueblo chino por la llegada del tercer lote de 13.000 toneladas de arroz, de un donativo de un total de 60.000 toneladas. Bélgica sufre un incendio forestal sin precedentes que ha devorado 3.000 hectáreas. Es el mayor incendio forestal registrado en la historia de este país. El programa de acogida temporal de menores saharauis ha caído en España en una década de 11.000 a 3.000 plazas. El gobierno de Irán asegura que no retrocederá hasta la derrota total del enemigo estadounidense sionista, si lanza ese recordatorio al gobierno de Donald Trump.

0: tema. Y pero es que eso, las personas, los fachas estos pobres, los anormales estos que no parecen borricos en vez de personas, y perdón por la expresión a los pobres borricos, es que lo que tienen que hacerle es saber la historia de su pueblo, saber lo que sucedió, y no leer ni escucharme a mí, porque a lo mejor yo también puedo cometer inexactitudes. Entonces, confrontar las noticias, confrontar las notas, confrontar los momentos aquellos, y saber y buscar la verdad, porque la verdad es la que nos va a hacer libres, César. La verdad es la única que nos hace libre, pero las mentiras, lo único que somos prisioneros de las mentiras, de los bulos, esta gente que dice, no, el ático era para vivir, para una oficina, un ático en todos los plantas arriba del todo, con una sala de cine, una cocina de esta que no hay que darle a los botones ni tiene que tener gas, sino que el mismo mármol es cocina. ¿Eso es para hacer oficina? Vamos a ver, venga, hombre, por favor, ya está bien de hablar para tonto, ¿no? Bueno, y a veces es que parecemos tontos porque nos tragamos todo lo que nos quieran decir. Todo lo... No, es que ahora lo voy a vender para fuego. Pero qué coño, si eso no lo puede vender para fuego. Si eso lo ha comprado, eso lo ha comprado una empresa, un organismo público del tema de la autonomía de Madrid, y eso tiene que estar en registro, cómo se ha vendido, cómo se ha comprado, las ganancias, la plusvalía que hay. O sea, eso no es para yo vendo ahora esto como si fuera yo tengo un coche, lo vendo para darlo para la gente de los fuegos. En hambre, ya está bien de mentir, ya está bien de echar bulo. Y el problema no es que ellos echen bulo, es que los tontos de nosotros pues se lo creen a pie juntillo. Y yo dije, no, es que si es buena que hasta vendió el ático para a la gente que se le ha quemado las casas. Hombre, por favor, ya está bien de ese capullo de comernos las mentiras que nos quieran contar y decirnos. Bueno, el tema es escalofriante, porque tú piensas y tú dices, bueno, pero es que hay que ver la moral que hay que tener para estar una semana y otra semana y un día y otro día y otro día predicando en el desierto, y la gente, tú dices, bueno, pero es que no merece la pena, César. Ah, es que está todo muy malo. Sí, está todo muy malo, pero yo te veo a ti gastar dinero por un tubo, tío. ¿De dónde sacas el dinero? Todo estará muy malo, pero yo veo que la sociedad, hombre, que hay gente que lo están pasando mal, claro que lo hay. Siempre hay un 15%, un 20% de personas que lo están pasando mal, porque no hay forma de que esas personas se metan en lo que es la rueda de todo, del trabajo, de la sociedad de bienestar, de todo. Siempre hay una minoría que nunca va a conseguirlo, porque en un estado capitalista eso es así. Para que la gente gane dinero, para que los bancos ganen dinero, para que las empresas ganen dinero, siempre tiene que salir del mismo, ¿no? De que haya un montón de descamisados, un montón de pobres, un montón de personas arrastrándose por las calles, buscando un dónde ir, buscando un trabajo, y lo que ellos dicen, ¿no? Mira, esto es lo que hay, si no quiere, mira, tengo ahí 50. Y hombre, siempre es mejor ganar 25 euros que nada, ¿no? Y las criaturas, por 25 euros, echan 12 horas cogiendo aceitunas, cogiendo fresas, cogiendo cebolla, cogiendo ajo, César. Y eso te lo puede contar, si quiere, te lo puede contar el Oscar, que lo puede contar lo mejor, porque está toda la semana en la criatura intentando que la gente, que los empresarios, como se han visto aquí dos o tres empresarios que han salido, menos mal que han salido, cómo actúan, por qué no quieren que la gente se regularice, por qué no quieren que esa gente tenga papeles, por qué no los quieren legales, pues no los quieren legales para poderlos explotar, para tenerlos esclavizados, para hacerlo trabajar 24 horas no pagándole, amenazándole que si no va a denunciarlo, y si no, pues le echa a los perros, como hubo uno aquí hace poco, aquí al lado de Sevilla, ¿no? Que tenía cuatro esclavizados, y cuando le pedían que la regularizase ya en sus papeles y diese su sueldo, le decía que no, que le debían dinero porque los tenía viviendo en una sajuda, ¿no? Una posilga de cerdo, ¿no? Esto es tremendo, César, es tremendo, y como no espabilemos, pues nos comen por sopa, y a veces pues nosotros tenemos la culpa, cuando la unidad, cuando los partidos, cuando Sumar, cuando Izquierda Unida, cuando Podemos, cuando todos los partidos nos vamos a unir bajo una bandera, bajo unos símbolos, bajo un 4 o 5 directrices que digamos, esto es lo que hay que hacer, sueldo justo, salario justo, vivienda justa, sanidad pública, educación pública, dependencia, o sea, todos estos temas que son banderas y que tenemos que defender todos a una, porque me diga a mí alguien de los que he dicho de que no está de acuerdo con lo que he enunciado, ¿no? Alguien que me diga, no, Antonio, eso no lo vamos a defender. Pues que me lo diga, que tenga el valor de decirlo, pero en privado o en delante de la gente todo el mundo lo defiende, las banderas que yo he dicho y algunas más. Entonces, ¿por qué no podemos defenderlas unidos, desde la unidad? Porque es como se tiene fuerza, como somos capaces de arrancarlo. porque siempre todas las ventajas, todos los derechos, todo lo que hemos sacado los obreros ha sido a fuerza de organización, unidad y pelea. Si no, aquí no te ha regalado a nadie. Yo no he visto, y mira que llevo años trabajando en la construcción, mira que llevo años negociando convenios, yo no he visto nunca que lleguemos un lunes a la obra y diga al empresario, oye, mira, que he pensado que vamos a subir un 8% los salarios porque, hombre, quiero que estéis contentos. ¿Sabes que son torpes? Pues porque cuando un trabajador está contento, funciona y rinde mucho más. Pero bueno, ellos lo que quieren es vernos humillados, vernos arrastrados, porque es su condición. Los obreros hemos nacido para, como decía Hernández, ¿no? Para que el martillo yunque sobre nosotros, ¿no? Yunque. Nosotros tenemos que ser yunque donde martillan ellos su política y su ganancia, ¿no? Y no es así, no es así. Nosotros, lo vuelvo a decir, lo voy a decir mil veces, yo he nacido libre, yo no quiero que nadie me mangonee, yo no quiero que nadie me dé ni paguita, ni me dé regalo, ni yo no necesito nada de nadie. Yo me lo gano con el sudor de mi frente, me lo he ganado siempre. Y si algún miserable que es capaz de decir que yo he estado detrás de algo para ganar algo, que me lo diga. Y se lo voy a rebatir en el momento que me lo diga, porque puedo rebatirlo. Yo siempre he estado trabajando, yo estaba pegando yesto por toda España. Y cuando me he puesto malo, y me he puesto malo porque me entraron hernias de disco y me tuve que dar de baja, pues entonces cogí con más fuerza el tema de negociar todo y meterme para negociar cosas de estas. Y yo he seguido ganando mi sueldo de pensionista. Yo bueno, he estado 8 o 9 años en Izquierda Unida, cuando empezaron a darme cargos de responsabilidades, el tema de la política de política exterior, el tema de política internacional, el tema de la globalización, temas que yo he llevado por toda España, no, por toda Europa. Yo ganaba lo mínimo que se ganaba en Izquierda Unida. Las limpiadoras ganaban más que yo. O sea, yo dije, no, yo gano mi pensioncita, yo con que se me dé para los gastos de desplazamiento, hombre, porque ya estaba bien que también tuviese que pagar los gastos de desplazamiento, ¿no? Pues si yo tengo que ir a Madrid, pues se me paga el avión o el tren y se me paga lo que yo gaste de comida. Eso es lo que yo estaba gastando, y que venga alguien a decirme que lo contrario, ¿no? Eso es lo que yo estaba cobrando en la política, porque en verdad yo tenía siempre mi sueldo. Pero es que hay que no hay que justificar. Yo soy una de las personas, además, que me cabreo cuando hay que justificar algo, porque no se necesita justificar. Si ahí están las cosas muy claras, si todo está clarísimo, ¿no? El tema, yo no he hecho unas funciones políticas de altura, pues yo no tengo por qué ganar un sueldo de altura. Yo con ganar lo suficiente para yo poder desplazarme a Málaga, a Córdoba, a donde haya ido, a Génova o a Orán, pues hombre, por lo menos esto, ¿no? Y eso es lo que tenemos que hacer, ¿no? Uno no entra en política para enriquecerse, ni para tener una cartilla muy grande, ni para que el día de mañana acordar con alguien para que te pague, no. La política es otra cosa, la política es la ética, la dignidad de las personas, y eso es lo que hay que hacer, ¿no? Y esa unidad tenemos que hacerla por los actos de todos. Y la gente se tiene que dejar ya de tonterías, porque si seguimos divididos, si seguimos cada uno por nuestra cuenta, si seguimos cada uno con nuestra bandera y con nuestro, digamos, chiringuito, aunque sea una palabra que no me guste, pues no vamos a hacer nada, ¿no? Aquí hay que estar todos a una, todos con las mismas políticas, todos bajo una sigla que digamos unidad proletaria, hermandad del pueblo, lo que queráis, a mí me da igual, ¿sí? Como si quieres ser sumar, pero que esté todo el mundo. Pero claro, como en sumar no está todo el mundo, no me vale, ¿no? Entonces ni me vale uno solo de todos con Rufián, no. Tenemos que estar todos juntos. Y entre todos decidir, entre todos hacer política, entre todos hacer las propuestas y entre todos defender lo que es mejor para la clase obrera. Y lo mejor para la clase obrera se defiende desde la unidad, no desde chiringuitos atomizados en el átomo del universo. No. Tiene que ser todo junto, porque si es todo junto y cuesta configurarse la fuerza que tiene un obrero solo, ¿no? Pues, yo me acuerdo cuando el PP, un día los lumbreros del PP dijeron, no, porque es mejor que los obreros tengan el dinero en el bolsillo, ¿no? En vez del IRPF, el dinero en el bolsillo, claro, y entonces el hospital lo paga el cura de la campana, el tema de la carretera lo paga su eminencia del Papa, y hombre, ya está bien. Esto es una nación, hay que cubrirla entre todos los gastos. hay que cubrirlo y los impuestos son necesarios, porque sin impuestos, ¿de dónde va a salir? ¿Va a venir un mecenas? ¿Se va a venir el Amancio Ortega a pagarnos los puertos, las carreteras y o el suministro es que de tonto, ¿no? Es de tonto, pero pues... nos engañan, César, nos engañan.
1: Está claro, Antonio. Lo que mira, una cosa que has explicado con esta lógica aplastante que te caracteriza, ¿cómo coño todavía hay gente? Es que yo muchas veces digo, los que no estén por la unidad hay que ponerlos a parir, porque son los que le están haciendo el juego a la derechona, a los nazis.
0: Que se retrate, yo estoy de acuerdo contigo. Por eso he dicho nombre, ¿no? Si no, no hubiera dicho nombre, ¿no? Mire usted, Sumar, muy bien, los chavales son muy buena gente, pero con buena gente solamente no se consigue.
1: Está claro.
0: Entonces, aquí lo que hay que hacer es que toda esa buena gente y toda la gente que están fuera no sirvan para cuando lleguen las elecciones darnos un mitin y decirnos, vamos a empujar. No, ya en ese momento no vale. El momento es ahora. Que ahora mismo tenemos a un año vista las elecciones, vamos a juntarnos, vamos a hacer 10 puntos prioritarios, 10 puntos básicos, en el cual todos vamos a defenderlo, pero con uñas y dientes. Y verás cómo cambia el tema.
1: Pues seguro, ¿no? Seguro.
0: Verás cómo cambia el tema.
1: Así empezaron, ¿tú te acuerdas?
0: Claro.
1: Cuando la toma el cuartel, cuartel de la Moncada, 1956, tantas cosas que...
0: Es que no puede ser de otra forma, César, no puede ser de otra forma.
1: Está claro,
0: cada uno por su cuenta no ganamos nada.
1: Claro.
0: Ni acertamos los cielos, ni el cuartel de invierno.
1: Nada,
0: mentira. Entonces, la única forma...
1: Le hacemos el juego a que tengamos... Tú imagínate, era Abascal de vicepresidente y de presidente Feijóo. Menudas esperanzas.
0: Me voy a Sila. Escúchame, yo hago un reto y se lo hago a la Yolanda, a Pablo, a Rufián. Bueno, Rufián lo está haciendo, le está costando, pero a Mónica Oltra, a todos. Un reto desde aquí, una carta abierta a todos. Compañeros, por favor, la prioridad nacional es la unidad de acción y de proposición de la gente progresista y de izquierda. ¿Cuándo nos llamáis para una reunión donde queráis? Que allí vamos a estar. Y bajo 6 banderas, 7 banderas, 8 banderas, cada bandera es un enunciado. Por la sanidad y la educación pública, por un trabajo digno, por una vivienda digna al alcance de todo el que tenga trabajando. O sea, los puntos básicos de los derechos humanos y laborales son los enunciados que vamos a hacer. Y todo a defender ese tema. Vamos a dejarnos de tontería, vamos a dejarnos de pamplina, vamos a dejarnos de que creemos que somos el ombligo del mundo, que somos los mejores. No. Aquí todos a una, bajo ese enunciado, un cartel básico con una cualquier cosa, una estrella, lo que tú quieras. Rostros hay ninguno. Los rostros vamos a dejarlo para dar la cara, ¿no? Y luchar. El cartel con un enunciado de eso, de lo que estamos hablando, ¿no? Sueldo justo y que con el cual una persona pueda vivir, una familia pueda vivir y educar a sus hijos, un techo digno donde vivir esa familia y los derechos básicos para que esa familia pueda vivir, la educación, la sanidad, la dependencia, todo lo que se ha conseguido, que lo estamos perdiendo paso a paso. Entonces, eso es lo que va a unir a la gente y eso es lo que nos va a dar crédito y calidad para conseguirlo. Si no, si cada uno vamos por nuestro lado, si yo digo que yo soy el más guapo, yo voy a... No hacemos nada, nos comen por sopa.
1: Está
0: porque
1: claro.
0: Ellos lo tienen todo y lo tienen muy fácil con su dinero, es muy fácil con tanto dinero y con tantos medios.
1: Con el dinero con que han robado, cadena. Porque dinero al dinero pero, que pero roban César, estos...
0: Si ellos lo tienen muy fácil, si ellos tienen televisiones, tienen la radio, tienen los medios, tienen los propagandistas,
1: todos
0: los voceros.
1: Toda la publicidad. Además gratis porque los medios de comunicación son de ellos, además.
0: Claro, si lo tiene todo el día a su favor diciendo mentiras y bulos, la gente al final se lo cree porque lo que diga la televisión es de verdad y lo que no se diga la televisión no existe. Entonces vamos a una ya y de verdad que hago ese llamamiento público, ¿no? A la Mónica Oltra, a quien haya que hacérselo, a Santiago, a Toki, ¿no? A Monereo, a todo el mundo.
1: Pues formidable, fecha, formidable, formidable, formidable, Antonio.
0: Fecha que allí vamos a estar. Allí vamos a estar todos y todas defendiendo la unidad. Porque la unidad es el futuro, no hay otro.
1: Pues, Antonio, un abrazote muy fuerte. Desde luego ha hecho el punto primero más adecuado, más bien razonado imposible. Venga, saludos a la esperanza y que pronto tengamos esa unidad conseguida y la revolución hecha, que ya nos toca, coño, que tenemos edad.
0: Ya, ya, ya.
1: Un
0: ya.
1: Abrazote.
0: Salud y República, salud y República.
1: Salud y República.
0: A toda Canaria, un abrazo. Y nada, yo creo que hay mucha gente escuchando porque me han llamado muchísima gente que no,
1: Tenemos el 26% de audiencia desde hace muchos años, yo creo que ahora ya será el 30
0: pues nada,
1: y mucho.
0: Venga. Vamos a seguir defendiendo la unidad.
1: Un abrazo siempre, muy fuerte.
0: Venga, venga.
1: Esperanza, dale un besote. Hasta luego, seguimos.

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4: Desde este domingo, día 16, hasta el 23 de agosto, se está celebrando en Tenerife, en el puerto de La Cruz, el Campeonato del Mundo Sub-18 Femenino de Waterpolo. Bien, pues un conjunto de organizaciones bajo el paraguas de la Plataforma para el Boicot Deportivo a Israel reclaman que no se permita la participación de Israel en este importante evento deportivo. En las ondas de Radio San Borondón, Gonzalo Rodríguez, miembro de Boicot y Desinversión, ha afirmado que este evento coloca a Tenerife en la línea de complicidad con el exterminio del pueblo palestino. Recuerda que el sionismo ha usado el deporte y la cultura como una estrategia de lavado de cara. Y advierte que mientras sus deportistas y artistas actúan como si no estuviera pasando nada, el ejército de Israel sigue asesinando y torturando y quemando vivas familias palestinas. La Guardia Civil ha intervenido 13 toneladas de óxido nitroso, conocido como gas de la risa, durante un operativo en el que ha quedado desarticulada una organización criminal que importaba, almacenaba y distribuía esta sustancia empleada como droga recreativa, siendo la segunda mayor aprehensión de toda Europa. Se producía en Tenerife. Hay 6 detenidos y 6 investigados. Un programa de reinserción de jóvenes migrantes que se celebra en Tenerife a cargo de la Cámara de Comercio de Santa Cruz de Tenerife forma en la actualidad a 238 menores migrantes no acompañados, jóvenes extutelados que se forman en hostelería, jardinería y comercio. La Asociación de Organizaciones de Productores de Plátanos de Canarias, APROCAN, ha aprobado que la marca de embarque de fruta de la próxima semana, inicialmente prevista en 6,43 millones de kilos, se reduzca hasta los 5,8 millones, lo que significa que se va a producir la conocida como pica del plátano. En la noche de este sábado se producía la caída de un drago histórico plantado en la plaza de la Catedral de La Laguna. Se caía un drago de grandes dimensiones situado en las inmediaciones de la Catedral de La Laguna. La policía local y los servicios municipales activaron el dispositivo necesario para asegurar y balizar el entorno. El incidente no ocasionó daños personales. El ayuntamiento ha indicado que investigará qué provocó la caída de este drago. La circunvalación de Las Palmas de Gran Canaria volverá a estar completamente abierta al tráfico a partir de este lunes 17 de agosto. El Cabildo ha informado que en la tarde del lunes se abrirá el viaducto del Guiniguada en sentido sur, con lo que quedará restablecida la circulación en ambos sentidos. Conocíamos también que según el ranking de Shanghái, la Universidad de La Laguna se mantiene en la lista que señala las mejores instituciones académicas. No ocurre lo mismo con la Universidad de Las Palmas de Gran Canaria, que se ha caído de ese prestigioso ranking de Shanghái. El colectivo Sol de la Graciosa reclama soluciones energéticas de respaldo para garantizar el agua, la atención sanitaria y los servicios esenciales de la isla. Aseguran que la isla de la Graciosa no puede depender de un único cable y de la buena suerte. Mónica García, la ministra de Sanidad, ha negado que exista un colapso sanitario.

Hospitalario en Ceuta tras haber atendido a 5.800 personas, afirma la ministra que asociar la inmigración con la enfermedad es xenófobo y es injusto. El canciller cubano Bruno Rodríguez agradece el apoyo del gobierno chino a la isla. Agradecemos al partido y al gobierno y al pueblo chino por la llegada del tercer lote de 13.000 toneladas de arroz de un donativo de un total de 60.000 toneladas. Bélgica sufre un incendio forestal sin precedentes que ha devorado 3.000 hectáreas. Es el mayor incendio forestal registrado en la historia de este país. El programa de acogida temporal de menores saharauis ha caído en España en una década de 11.000 a 3.000 plazas. El gobierno de Irán asegura que no retrocederá hasta la derrota total del enemigo estadounidense sionista, si lanza ese recordatorio al gobierno de Donald Trump.

0: Bueno, vamos a ver si leemos el escrito que hizo Ignacio Ramonet, de lo mejor que le hemos, vamos, leído. Y mira que es un absoluto genio, un sabio espectacular, Ignacio Ramonet. Pues este lo titulaba del 14 de agosto, antes de ayer, Mi amigo Fidel Castro. Mira a ver si lo podemos leer, Anabel, que yo creo que es formidable, formidable. Hay que conocer, pues, la opinión de Ignacio Ramonet sobre un Fidel Castro que él conoció a fondo, que escribió el mejor libro, más documentado de Fidel, sobre Fidel Castro, esa biografía Dos Voces o 100 horas con Fidel. Pues vamos a leerlo.
1: Precisamente hace unos días pusimos la entrevista esa que le realizó, histórica, ¿no? Que le realizó.
0: Sí, sí, sí. Pero ahora el escrito, sí, resumen.
1: Este escrito
0: hace
1: es de hoy, vamos, de estos días.
0: Del día 14, antes de ayer.
1: Efectivamente, coincidiendo con ese centenario. La verdad es que la celebración del centenario ha sido fundamental, lo decía ayer Monereo, no solo en la propia Cuba, donde han ido muchas figuras mundiales del antiimperialismo, sino también en muchos países. Se han celebrado encuentros, debates, ha sido el nexo, la noticia necesaria, ¿no? La justificación también para abrir un debate muy importante, y en una etapa de Cuba tan sensible, tan preocupante, por otro lado. Mi amigo Fidel Castro es el título del artículo que escribía hace días Ignacio Ramonet. Y dice lo siguiente: lo primero que llamaba la atención en Fidel Castro no era su uniforme, ni su estatura, ni su barba, ni siquiera su elocuencia. Era su curiosidad. Tras largas horas de conversaciones para nuestro libro Fidel Castro, biografía a dos voces, o 5 horas con Fidel.
0: 100 horas
1: con Fidel, cuando todos los demás estábamos agotados, él seguía formulando preguntas, buscando aclaraciones, hurgando en detalles históricos o científicos con una energía intacta. A menudo he pensado que ese era el secreto de su longevidad política. Antes que un hombre de poder, Fidel era un hombre de conocimiento.
0: A lo largo de mi carrera periodística he tenido la oportunidad de conocer a importantes jefes de Estado, dirigentes políticos, intelectuales y líderes que dejaron huella en su época. Pocos de ellos, sin embargo, me impresionaron tanto como Fidel Castro. No me refiero aquí al mito, tan a menudo cultivado por sus admiradores como por sus adversarios. Hablo del hombre, del ser humano al que tuve el privilegio de conocer de cerca durante muchos años, de interrogar durante incontables horas y de observar en detalle mientras razonaba en voz alta. Reconstruía episodios históricos hasta el más mínimo detalle y articulaba hechos de apariencia insignificante con una amplia perspectiva geopolítica.
1: Sus mecanismos cerebrales impresionaban. Poseía una memoria prodigiosa, pero más notable aún era, insisto, su curiosidad intelectual, la cual se mantuvo intacta hasta el final de sus días. Nada de lo que concernía al mundo le era ajeno. Estas conversaciones con él me enseñaron una lección esencial. Para comprender a Fidel, había siempre que mirar más allá de su imagen pública, de su figura mediática. Su vida estuvo entrelazada con la historia de Cuba durante más de medio siglo, pero también reflejó las grandes convulsiones de la segunda mitad del siglo XX, la descolonización, la Guerra Fría, los movimientos de liberación nacional, la globalización neoliberal, la crisis climática y el consiguiente surgimiento de un mundo más diverso, más multipolar, en el que las antiguas potencias occidentales ya no ostentan el monopolio de la toma de decisiones.
0: Precisamente porque Fidel Castro ocupa un lugar tan singular en la historia contemporánea, cualquier nuevo texto sobre él puede parecer a primera vista superfluo. ¿Qué más se puede decir sobre un hombre al que ya se le han dedicado tantísimos libros? La respuesta es sencilla. Cada época plantea nuevas preguntas al pasado y cada generación reinterpreta a las grandes figuras históricas a la luz de sus propias inquietudes. En un panorama mediático donde a menudo se reduce a Fidel Castro a la condición de ícono adorado o de ogro abominado, propongo optar por un camino más desafiante, captar la complejidad de una vida extraordinaria sin caer en la hagiografía ni en la condena ideológica. Cuando se cumplen este 13 de agosto de 2026, el día anterior, al que escribe el artículo, o por lo menos lo firma y lo envía, 100 años del nacimiento de Fidel, este enfoque se ha vuelto esencial.
1: Durante décadas, la figura del líder de la Revolución Cubana quedó atrapada en una pugna de relatos. Para algunos sigue siendo un símbolo de resistencia frente al imperialismo. Para otros encarna todos los excesos del socialismo de Estado. Estas visiones contrapuestas, por muy legítimos que sean los sentimientos que las sustentan, a menudo terminan oscureciendo una realidad histórica mucho más matizada. La misión del historiador no es avivar pasiones, sino ante todo arrojar luz sobre los hechos. Por eso me gustaría aquí recordar que Cuba no puede entenderse al margen de la relación singular que ha mantenido más de un siglo con su poderoso vecino, Estados Unidos.
0: La revolución de 1959... Bueno, matizo yo que, y recuerdo a los que puedan no acordarse, que la Revolución Cubana, la fecha en que se hace, se termina la Revolución Cubana, la Revolución de 1959 nunca se desarrolló en un entorno normal. Desde el principio se enfrentó a intentos de desestabilización, a una invasión armada, a un bloqueo económico destinado a prolongarse durante décadas y a una constante confrontación mediática y política. Ninguna evaluación seria de las decisiones del gobierno cubano puede pasar por alto esta realidad. Lo cual no significa que todo pueda explicarse y mucho menos justificarse mediante presiones externas. El propio Fidel Castro sabía que toda revolución genera sus propias contradicciones, errores y rigideces. A veces hablaba de esto con una franqueza y una fuerza autocrítica que sorprendía tanto a sus detractores como a sus admiradores. Su ambición no era construir una sociedad perfecta, él sabía que tal cosa no existía, sino preservar la independencia nacional, requisito fundamental según él para cualquier política de justicia social.
1: Otro aspecto llamativo de su figura era la extraordinaria amplitud de sus horizontes. Su visión trascendía con creces las fronteras de Cuba. África ocupaba un lugar especial en su pensamiento. América Latina y el Caribe constituían su ecosistema geopolítico natural. Asia despertaba cada vez más su interés a medida que hacia allí se desplazaba el centro de gravedad del mundo. Mucho antes de que el término se generalizara, él ya había previsto la emergencia de un sur global y el advenimiento de un orden internacional multipolar y multicéntrico.
0: Con la distancia, esa intuición resulta hoy singularmente lúcida. el mundo que se perfila ante nuestros ojos ya no es el que surgió tras el colapso y la implosión de la Unión Soviética. Nuevas potencias se consolidan. Los países del sur global reclaman mayor autonomía. El síncope climático amenaza a la humanidad. Las tecnologías ligadas a la inteligencia artificial cambian todas las reglas del juego y el equilibrio de poder internacional atraviesa una profunda reestructuración. Revisar la figura de Fidel Castro en este contexto no es un ejercicio de nostalgia, es una forma de comprender mejor ciertas dinámicas clave de nuestro presente.
1: No pretendo convencer al lector de que admire a Fidel Castro. En cambio, le propongo algo más valioso: entenderlo. Comprender cómo un joven abogado de Santiago de Cuba se convirtió en una de las figuras políticas más influyentes del siglo pasado. Comprender cómo una pequeña isla caribeña logró ejercer a escala mundial una influencia diplomática y moral muy superior a lo que cabría esperar por su tamaño. Y por último, comprender por qué, casi 10 años después de su fallecimiento, Fidel Castro sigue ocupando un lugar tan singular y tan especial en el imaginario político mundial.
0: Las grandes figuras históricas son objeto de constante reinterpretación. Las pasiones se aplacan, los archivos se abren y las perspectivas cambian. La historia va ocupando gradualmente el lugar de la controversia. Este proceso es esencial, nos aleja de las vanas polémicas y permite acercarnos a la verdad sin pretender jamás poseerla por completo. Espero que los lectores recorran esta carta nota con esa misma apertura de espíritu, atentos tanto a los hechos como al contexto, sobre todo que piensen en un Fidel Castro profundamente humano, estratega y visionario, a veces obstinado, a menudo audaz e incluso temerario, pero siempre convencido de que los pueblos pueden escribir su propia historia.
1: Esta convicción, más que ninguna otra, explica probablemente por qué el nombre de Fidel Castro sigue siendo inseparable de los grandes debates sobre soberanía, justicia social e independencia de las naciones. Al repensar hoy en el comandante de la Revolución Cubana, con ocasión de su centenario, el lector no se limita a meditar sobre la vida de un líder, se adentra en una época histórica convulsa cuyos ecos palpitantes siguen moldeando nuestro mundo actual y su futuro.
0: Pues felicidades a Ignacio Ramonet. Creo que es una carta, un escrito dirigido a mi amigo Fidel Castro, como lo titula, que el escrito el día después del centenario, el día 14, pues abre muchas luces con esa reflexión, sabiduría y sapiencia que caracteriza a Ignacio Ramonet.

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1: Desde este domingo, día 16, hasta el 23 de agosto, se está celebrando en Tenerife, en el puerto de La Cruz, el Campeonato del Mundo Sub-18 Femenino de Waterpolo. Bien, pues un conjunto de organizaciones bajo el paraguas de la Plataforma para el Boicot Deportivo a Israel reclaman que no se permita la participación de Israel en este importante evento deportivo. En las ondas de Radio San Borondón, Gonzalo Rodríguez, miembro de Boicot y Desinversión, ha afirmado que este evento coloca a Tenerife en la línea de complicidad con el exterminio del pueblo palestino. Recuerda que el sionismo ha usado el deporte y la cultura como una estrategia de lavado de cara. Y advierte que mientras sus deportistas y artistas actúan como si no estuviera pasando nada, el ejército de Israel sigue asesinando y torturando y quemando vivas familias palestinas. La Guardia Civil ha intervenido 13 toneladas de óxido nitroso, conocido como gas de la risa, durante un operativo en el que ha quedado desarticulada una organización criminal que importaba, almacenaba y distribuía esta sustancia empleada como droga recreativa, siendo la segunda mayor aprehensión de toda Europa. Se producía en Tenerife. Hay 6 detenidos y 6 investigados. Un programa de reinserción de jóvenes migrantes que se celebra en Tenerife a cargo de la Cámara de Comercio de Santa Cruz de Tenerife forma en la actualidad a 238 menores migrantes no acompañados, jóvenes extutelados que se forman en hostelería, jardinería y comercio. La Asociación de Organizaciones de Productores de Plátanos de Canarias, Asprocan, ha aprobado que la marca de embarque de fruta de la próxima semana, inicialmente prevista en 6,43 millones de kilos, se reduzca hasta los 5,8 millones, lo que significa que se va a producir la conocida como pica del plátano. En la noche de este sábado se producía la caída de un drago histórico plantado en la plaza de la Catedral de La Laguna. Se caía un drago de grandes dimensiones situado en las inmediaciones de la Catedral de La Laguna. La policía local y los servicios municipales activaron el dispositivo necesario para asegurar y balizar el entorno. El incidente no ocasionó daños personales. El ayuntamiento ha indicado que investigará qué provocó la caída de este drago. La circunvalación de Las Palmas de Gran Canaria volverá a estar completamente abierta al tráfico a partir de este lunes 17 de agosto. El Cabildo ha informado que en la tarde del lunes se abrirá el viaducto del Guiniguada en sentido sur, con lo que quedará restablecida la circulación en ambos sentidos. Conocíamos también que según el ranking de Shanghái, la Universidad de La Laguna se mantiene en la lista que señala las mejores instituciones académicas. No ocurre lo mismo con la Universidad de Las Palmas de Gran Canaria, que se ha caído de ese prestigioso ranking de Shanghái. El colectivo Sol de la Graciosa reclama soluciones energéticas de respaldo para garantizar el agua, la atención sanitaria y los servicios esenciales de la isla. Aseguran que la isla de la Graciosa no puede depender de un único cable y de la buena suerte. Mónica García, la ministra de Sanidad, ha negado que exista un colapso sanitario en Ceuta tras haber atendido a 5.800 personas. Afirma la ministra que asociar la inmigración con la enfermedad es xenófobo y es injusto. El canciller cubano Bruno Rodríguez agradece el apoyo del gobierno chino a la isla. Agradecemos al partido y al gobierno y al pueblo chino por la llegada del tercer lote de 13.000 toneladas de arroz de un donativo de un total de 60.000 toneladas. Bélgica sufre un incendio forestal sin precedentes que ha devorado 3.000 hectáreas. Es el mayor incendio forestal registrado en la historia de este país. El programa de acogida temporal de menores saharauis ha caído en España en una década de 11.000 a 3.000 plazas. El gobierno de Irán asegura que no retrocederá hasta la derrota total del enemigo estadounidense sionista, si lanza ese recordatorio al gobierno de Donald Trump.

0: siendo el tema, no se puede, no sé, lo único que tiene el ciudadano en una democracia es el voto. Y si el voto no se ejerce con verdadera, meditándolo, con verdadero convencimiento de lo que se va a hacer, con las alternativas que uno tiene, cuál es la mejor y cuál es la peor alternativa, olvidándose de las siglas de los partidos políticos, sino mirando el perfil de la persona, diciendo, bueno, pues yo me voy a fiar de ti, no me fío de tu partido, porque sé lo que hay en todos los partidos políticos, pero de ti sí me voy a fiar porque sé que tú puedes cambiar el tema. Eso por un lado. Y por otro lado, es decir, en la situación en que nos encontramos, porque ayer te escuchaba yo por la radio hablando con un señor sobre el tema de la izquierda, y que la izquierda y tal y cual, y yo tengo mi propio mi idea sobre todo esto, ya llevamos años hablando tú y yo sobre la unidad de la izquierda y todo eso. Yo creo que en la actualidad, pues mira el ridículo que hizo Maillo en Andalucía. Maillo, lo he dicho yo mil veces, se tiene que retirar, se tiene que marchar ya, mire, olvídese. Mira, no se le puede reprochar nada a Maillo. Maillo ha sido un hombre integrado en la izquierda, en el Partido Comunista, en la izquierda española, y que ha dado todo lo que y no ha abandonado nunca su profesión de maestro. Ha seguido siendo maestro cuando es un tipo honrado, ¿no? Y estos tipos ya debían de tener un plus de cara a la sociedad para votarle, porque claro, es tan raro, se está haciendo tan raro encontrar un político honrado que ya merecería un plus, un tanto por ciento más a su favor. Pues ha hecho el ridículo, ahí lo tiene, ha fracasado en Andalucía. Aquí el único proyecto que hay, y yo lo voy a decir y lo diré, aunque tú no estés de acuerdo conmigo y no estés de acuerdo con mucho, se llama Gabriel Rufián. Es el único que puede coger a la juventud de izquierda y de derecha también, aquella juventud para la que yo le estoy dedicando el libro y que están pensando todavía que con Franco se podía vivir mejor y tienen 15 años, y yo le digo, mira, idiota, no te doy una, yo tengo un nieto, dice eso, y le doy un leñazo, hombre. Hombre, tú decir, bueno, es tan estúpida el tema de lo que está vendiendo Vox, la venta que hace Vox de su voto, que es idiota el que pueda creer algo de esto. Es idiota, pero ¿cómo puedes tú creer que los inmigrantes son como el otro día le dijo a un amigo mío, cuando le dijeron que fue a un médico, le había 3 o 4 meses para ir a un otorrino y tal, después al final lo consiguió utilizando un par de amistades, le dijeron, no, mira, el problema que tenemos aquí es que los inmigrantes nos están llenando. Y mira, mi amigo, que es un tío recto de verdad, donde las haya, es profesor, pero recto donde lo haya, dice, mire, este discurso se lo dice usted a otro. A mí no me vuelve usted a decir este discurso, porque salgo de aquí y me voy a la dirección de la residencia y le voy a meter usted una denuncia. Usted no puede decir que la culpa que hay, porque eso es mentira. Ah, sí, es mentira. ¿Usted cree que es mentira? ¿Cuántos inmigrantes tenemos aquí? Mire usted, aquí tenemos 10.000 inmigrantes. 20.000 emigrantes, 50.000 emigrantes, ¿vale? 50.000. Aquí somos 2.250.000 personas en toda la isla, y en Santa Cruz de Tenerife 1.300.000, 1.200.000 y pico. ¿Sabe usted lo que ocurre? Que todas las personas que viven en el sur vienen a este hospital, a la residencia, y los que viven en el norte van al hospital general. ¿Y usted sabe por qué ocurre esto? Por un señor que se llama Cobiella y por otros señores que se llama Quirón. Porque en Cobiella, cuando se fue a hacer el hospital en el sur, ¿sabe usted lo que hay ahora en el sur? ¿Sabes tú lo que hay en el sur?
1: El mojón,
0: pero ¿sabes tú para qué sirve? Es un geriátrico.
1: Nada, hombre.
0: Es un geriátrico. Ahí llega la gente, y como aquí también, en la planta, el edificio ese con 6 plantas, 600 residentes geriátricos que hay aquí en la residencia, llega la gente, con un señor enfermo con 85 años que ya está dando, que no puede más, que no lo pueden cuidar, que no lo pueden meter en una residencia porque no hay residencias públicas, pero ¿por qué no hay residencias públicas? Pues hay un señor que se llama Florentino Pérez, que tiene el negocio de la residencia de mayores en España, y aquí el 50%, el 75% de las residencias que hay son privadas. Y de ese 75%, el 80% son de empresas del señor Florentino Pérez.
1: ¿Vale? Y recordar eso, que Florentino Pérez es presidente del Real Madrid.
0: Del Real Madrid. Bueno, pero eso, claro, eso nadie lo sabe. Eso no, y los que decimos, ¿qué dice esto? No hay residencias privadas, públicas, porque no dejan construir residencias, porque no interesa, porque no interesa, porque alguien está cobrando ese dinero, se lo están desviando por otro sitio para no hacerle la competencia al señor Florentino.
1: Mira, ¿sabes? Si me permites, permíteme como matiz, bueno, por supuesto, oye, el comienzo de... del formidable artículo que nombras, pues tiene un poema de Enrique Santos Discépolo. Por cierto, no Pulo, que ponen ahí, te cambiaron ahí en la... En vez de Pulo, en vez de Polo. Discépolo, Enrique Santos Discépolo, que todos hemos oído alguna vez. Que el mundo fue y será una porquería, ya lo sé. Que en el 510... y en el 2000 también, que siempre ha habido chorros, Maquiavelo y estafaos, contentos y amargaos, valores y dublé, pero que el siglo XX es un despliegue de maldad insolente. Yo ya no hay quien lo niegue, vivimos revolcaos en un merengue, en el mismo lodo, todos manoseados. Hoy resulta que es lo mismo ser derecho que traidor, ignorante, sabio o chorro, pretencioso o estafador. Todo es igual, nada es mejor. Es desde luego Enrique Santos Discépolo, hizo un poema histórico.
0: Es histórico, pero que está de vigente actualidad, ¿eh?
1: Por supuesto, se mantiene siglos se mantiene.
0: Entonces, en ese artículo, hasta los cojones, yo estoy opinando lo mismo que estoy diciendo ahora, ¿eh? Claro, llega un momento que el hartazgo es tan grande que tú dices, el otro día murió una señora, bueno, es de un sobrino de mi mujer, la suegra, tal, murió en la residencia sanitaria. La llevaron porque se había roto la cadera, ¿eh? Claro. Una mujer ya con 85 años se rompe la cadera. Cuando se rompe la cadera una persona a partir de los 75, 80 años, ya es caput. O tiene una mentalidad muy fuerte o ya cae en una depresión profunda y de ahí la depresión al carajo. Bueno, pues la pusieron, después de estar 15 días, como la familia pues tampoco la podía tener en casa, ella vivía sola y tal, la pusieron para que se recuperase en el geriátrico este. En el geriátrico ese, es que a mí yo quisiera que estuvierais un día para hacer un programa arriba, porque hay gente que lleva esto. Verás tú el drama humano, y yo creo que lo he dicho, pero no me canso de repetirlo, de verdad, César. El drama humano de unos hijos, por ejemplo, que todos tienen su vida. Pero todos tienen su vida y poco dinero, porque están viviendo a lo mejor con 1.200, 1.300 euros de un sueldo miserable que hay aquí. ¿Me escuchas, César?
1: Perfectamente.
0: Bien. La madre está enferma, le mandan los cuidadores de la dependencia y le dicen que tiene grado 3. Dependencia de grado 3 supone que tienen que ir 5 días a la semana, 2 horitas al día. Bueno, hay una señora, 2 horitas al día, le limpia, le va a comprar, le va a la farmacia, le trae a la farmacia, las cosas, pero llega un momento, se pone enferma con un catarro fuerte, lo que sea, la llevan a la residencia de urgencia con el objetivo de no irla a recoger, punto y pelota. La dejan allí, la planta, la tira a tal, tal y cual, bueno, le van a dar el alta y los hijos, tal. Ah, no, mira, sí, aquí dejó un teléfono. Llaman a ese teléfono, no lo cogen, no contestan. Llaman otra vez, al final se pone un chico, sí, dígame, mire que tenemos aquí a su madre desde hace un mes, que no viene nadie a verla, que no viene nadie por aquí, y ya le hemos dado el alta, a ver qué hacemos. Ah, pues mire, señora, perdone, pero yo no puedo hacer nada. Yo voy a hablar con mi hermano, tal y cual. Pero ya la estamos... Nada, habla con el hermano. Esa es una historia real, yo no estoy contando un cuento, ¿eh? Vale. Nadie sube por arriba. Ya... La enfermera, la jefa de planta, se pone en contacto con la geriatra, la geriatra tal, igual. Total, que deciden, bueno, pues, ¿qué vamos a hacer? Pues no la pueden echar, cuidado, que no la pueden echar. No la pueden echar. De manera que la mujer se queda a vivir en un geriátrico, allí. Y los hijos creo que van alguna vez por el día para que no la pillen en la hora de visita y así pasan desapercibido para ver a la madre y que no le digan, oiga, que su madre está aquí, ¿qué hacemos con ella? Pero es que no pueden decirle nada, porque el sistema no es culpa de los hijos, es que falla el sistema, está fallando el sistema y no hacemos nada. Y esto, lo tonto, es lo que dice Joan Manuel Serrat cuando dice que lo imbécil es pensar que esta gente no le va a ocurrir lo mismo que nos va a ocurrir a los demás, ¿no? ¿Eh? que nos puede ocurrir a los demás. Entonces, claro, ¿hasta qué punto nosotros podemos con nuestro voto cambiar el tema? ¿Hasta qué punto? Pregunto. ¿Hasta qué punto? ¿Tenemos que estar hasta los cojones para reventar ya y salir a la calle y hacer barricadas y tirar cóctel molotov y hacer lo
1: que... Mira, mira, lo que sí te diría, Joaquín... que, mira, te diría, Joaquín, que la gente que pueda vaya al País de Hoy y lea las páginas 22 y 23. Y primero... pues quizás, como a modo de entradilla, lo poquito que ponen en portada es el diario de Mohamed desde el día 30 del pasado mes hasta el 14 de este mes. Dice, lo titulan, leo nada más que lo de la portada, paso hambre, duermo en la calle, pero pienso en tener que volver y lloro. Dice, una comida al día, aseo en el arroyo y miedo constante. Un migrante marroquí narra su penosa espera en Ceuta. Insisto, es el diario, el tío que llena dos páginas del País. Formidable.
0: O sea que,
1: Mohamed en su diario dice, me despierto y pienso en qué pasará conmigo. Yo digo que la gente debe leer esto porque... hablar con la ligereza con la que se habla de la inmigración es imperdonable cuando nosotros hemos sido un pueblo inmigrante que ha emigrado, coño, a Latinoamérica.
0: Mi suegro se fue en el Telémaco, ¿te acuerdas del Telémaco?
1: Hombre, histórico.
0: Mi suegro, Daniel Vera León, fue uno de los que salió de Valle Gran Rey en el Telémaco y estuvo 40 días y 40 noches perdido. Mi suegra se puso de luto, estuvo 6 meses de luto. Mi mujer era pequeñita y se puso de luto. Pusieron a todos los 5 hijos que tenían. Mi suegro se marchó de Vallehermosa a La Gomera huyendo, pero huyendo también de la cabronada que habían hecho ¿sabes? El gran suceso de la fogalera se llamó, allí en La Gomera el 18 de en julio de 1936, cuando se negó un sargento de la Guardia Civil a cerrar el sindicato, el salón de comisiones obreras que había en Vallehermoso, por la oligarquía de Vallehermoso, nombres que todavía están allí viviendo, sabes que ahora son otra cosita, pero que allí llevaban, ya, imagínate lo que era vivir en un pueblo, que se llamaba Vallehermoso en los años 50, y eso que mi suegro tenía su terrenito y plantaba papa y plantaba esto y plantaba algo, tal, se tuvo que marchar huyendo de allí a Venezuela por todo, y le obligaron a hacer la guerra civil y estuvo en la batalla del Ebro, que dice que nunca en la vida había visto un río lleno de rojo. Dice, nunca había visto yo un río rojo y lo vi en el Ebro, cómo pasaban los cadáveres y el río todo rojo de los muertos que habían allí. Yo me salvé por poco y se marchó huyendo de aquí a Venezuela. Se marchó en el Telémaco, pasaron hambre. Mira, estaban bebiendo agua del mar, cogían el agua del mar, lo ponían en el recipiente para que el sol le fuera quitando la sal y después se la bebía. Nos cogieron el escorbuto, nos cogieron 20.000 enfermedades de milagro. Y pescaban lo que podían pescar allí, ¿qué tal? Hasta que un petrolero lo encontró allí, tirado ya allí por la parte de Puerto Rico, de Santo Domingo y tal, igual, y le dio por estaba. Si no llega a pasar ese petrolero, hubieran muerto allí todo. Esa es la inmigración, eso es lo que hemos vivido nosotros también. Pero yo tengo familiares de la península que se fueron a Alemania en enero a poner los raíles de los trenes que estaban todos derruidos por la Segunda Guerra Mundial y atravesando toda Alemania a 10 grados y a 20 grados bajo cero. Que las manos se las llenaban de sabañones y carcomía la boca y todos los labios cortados por el frío que pasaba. Y en Alemania, ojo, en Alemania en aquella fecha, que esto hay que recordar también, habían restaurantes donde decía prohibido la entrada de perros y españoles. En Alemania en aquella fecha, eso es verdad, en eso no es un cuento que se cuenta por las redes, sino
1: está
0: que a mí me ha contado un
1: está
0: hermano.
1: Claro. Vale, uy, ¿qué te voy a decir? Yo, pues si mi familia mía, un hermano de mi abuelo Salvador, emigró a Argentina y allí trabajó toda su vida. Murió y hasta, digamos, las finquitas que logró obtener de su propiedad, pues las heredamos la familia, ¿no? O sea que yo te digo, Timote, no, Carlos suegro, Tejedor,
0: mi suegro,
1: terrible.
0: Mi suegro hizo mucho dinero en Venezuela, pero lo hizo tú sabes, mi suegro ganó mucho dinero vendiendo loterías por las calles.
1: Está claro.
0: Vendiendo loterías, y después se montó un puestito de verdura allí en La Guaira, y empezó a ganar, y a mandar dinero, Claro, cuando el bolívar estaba a 20 pesetas, un bolívar, imagínate, mandaba 1.000 bolívares, eran 20.000 pesetas de entonces. Y cuando llegaba eso al banco allí en Vallehermoso, ya la familia de mi suegro ya no le llamaba la familia del cabezudo, le llamaba la familia del rico de la playa, porque claro, fíjate cómo cambiaba todo el concepto de la gente.
1: Pues está claro, con el dinero.
0: Con el dinero. Entonces, claro, cuando tú lees este me recuerda al chico este que conoció mi sobrina y se casó con él, un chico moreno, bueno, negro de... moreno, digo, no, negro ébano, ¿no? Del Sudán, creo que era. ¿Qué es el de Sudán? Sí, de Sudán, creo que era. No, de Somalia. Que fuimos a comer con él a un pescadito allí en San Andrés. Y él se puso de cara al mar. No podía ver el agua del mar del miedo que había pasado en la patera viniendo para Canarias. Porque no sabía nadar y le tuvieron que, para que no se hundiera la patera, fue uno de los que venía por fuera agarrándose a ella. Y tenía un pánico, cogió tanto pánico que no podía ver el mar del pánico que cogía. Tú sabes la gente que ha pasado, lo que ha pasado esa gente solamente para llegar.
1: Está claro,
0: después,
1: está claro.
0: Después para que le digan a uno que la culpa es de los emigrantes, que no tenemos, la culpa es de los políticos que tenemos, que son unos sinvergüenza, que en lugar de hacer un gran hospital en el sur con una categoría estupenda para que dé respuesta a 300 o 400 mil personas que tienen allí, más 300 mil o 400 mil turistas,
1: que vienen,
0: han hecho un chiringuito que se ha convertido en un geriátrico.
1: Que lo llaman el mojón.
0: Y en el norte han hecho una casa de socorro de mierda. Claro, estamos colapsados.
1: Venga, Joaquín, formidable. Venga, escucharte, a seguir escribiendo y todos los días.
0: Bueno, venga. La respuesta del señor alcalde me ha venido a través de otras personas, diciendo que tendríamos que tener una conversación para puntualizar el porqué de los retrasos, tal, y que en la culpa, ¿quién va a tener la culpa? La culpa tiene Pedro Sánchez, coño, joder, yo soy tonto.
1: Qué bobería, ¿no? Qué bobería.
0: Venga, un fuerte abrazo.
1: Venga, un abrazo.
0: Y para mí es un placer.
1: Igualmente, compañero, igualmente, Joaquín.
0: Un abrazo.

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1: Desde este domingo, día 16, hasta el 23 de agosto, se está celebrando en Tenerife, en el puerto de La Cruz, el Campeonato del Mundo Sub-18 Femenino de Waterpolo. Bien, pues un conjunto de organizaciones bajo el paraguas de la Plataforma para el Boicot Deportivo a Israel reclaman que no se permita la participación de Israel en este importante evento deportivo. En las ondas de Radio San Borondón, Gonzalo Rodríguez, miembro de Boicot y Desinversión, ha afirmado que este evento coloca a Tenerife en la línea de complicidad con el exterminio del pueblo palestino. Recuerda que el sionismo ha usado el deporte y la cultura como una estrategia de lavado de cara. Y advierte que mientras sus deportistas y artistas actúan como si no estuviera pasando nada, el ejército de Israel sigue asesinando y torturando y quemando vivas familias palestinas. La Guardia Civil ha intervenido 13 toneladas de óxido nitroso, conocido como gas de la risa, durante un operativo en el que ha quedado desarticulada una organización criminal que importaba, almacenaba y distribuía esta sustancia empleada como droga recreativa, siendo la segunda mayor aprehensión de toda Europa. Se producía en Tenerife. Hay 6 detenidos y 6 investigados. Un programa de reinserción de jóvenes migrantes que se celebra en Tenerife a cargo de la Cámara de Comercio de Santa Cruz de Tenerife forma en la actualidad a 238 menores migrantes no acompañados, jóvenes extutelados que se forman en hostelería, jardinería y comercio. La Asociación de Organizaciones de Productores de Plátanos de Canarias, APROCAN, ha aprobado que la marca de embarque de fruta de la próxima semana, inicialmente prevista en 6,43 millones de kilos, se reduzca hasta los 5,8 millones, lo que significa que se va a producir la conocida como pica del plátano. En la noche de este sábado se producía la caída de un drago histórico plantado en la plaza de la Catedral de La Laguna. Se caía un drago de grandes dimensiones situado en las inmediaciones de la Catedral de La Laguna. La policía local y los servicios municipales activaron el dispositivo necesario para asegurar y balizar el entorno. El incidente no ocasionó daños personales. El ayuntamiento ha indicado que investigará qué provocó la caída de este drago. La circunvalación de Las Palmas de Gran Canaria volverá a estar completamente abierta al tráfico a partir de este lunes 17 de agosto. El Cabildo ha informado que en la tarde del lunes se abrirá el viaducto del Guiniguada en sentido sur, con lo que quedará restablecida la circulación en ambos sentidos. Conocíamos también que según el ranking de Shanghái, la Universidad de La Laguna se mantiene en la lista que señala las mejores instituciones académicas. No ocurre lo mismo con la Universidad de Las Palmas de Gran Canaria, que se ha caído de ese prestigioso ranking de Shanghái. El colectivo Sol de la Graciosa reclama soluciones energéticas de respaldo para garantizar el agua, la atención sanitaria y los servicios esenciales de la isla. Aseguran que la isla de la Graciosa no puede depender de un único cable y de la buena suerte. Mónica García, la ministra de Sanidad, ha negado que exista un colapso sanitario en Ceuta tras haber atendido a 5.800 personas. Afirma la ministra que asociar la inmigración con la enfermedad es xenófobo y es injusto. El canciller cubano Bruno Rodríguez agradece el apoyo del gobierno chino a la isla. Agradecemos al partido y al gobierno y al pueblo chino por la llegada del tercer lote de 13.000 toneladas de arroz de un donativo de un total de 60.000 toneladas. Bélgica sufre un incendio forestal sin precedentes que ha devorado 3.000 hectáreas. Es el mayor incendio forestal registrado en la historia de este país. El programa de acogida temporal de menores saharauis ha caído en España en una década de 11.000 a 3.000 plazas. El gobierno de Irán asegura que no retrocederá hasta la derrota total del enemigo estadounidense sionista, si lanza ese recordatorio al gobierno de Donald Trump.

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4: Desde este domingo, día 16, hasta el 23 de agosto, se está celebrando en Tenerife, en el puerto de La Cruz, el Campeonato del Mundo Sub-18 Femenino de Waterpolo. Bien, pues un conjunto de organizaciones bajo el paraguas de la Plataforma para el Boicot Deportivo a Israel reclaman que no se permita la participación de Israel en este importante evento deportivo. En las ondas de Radio San Borondón, Gonzalo Rodríguez, miembro de Boicot y Desinversión, ha afirmado que este evento coloca a Tenerife en la línea de complicidad con el exterminio del pueblo palestino. Recuerda que el sionismo ha usado el deporte y la cultura como una estrategia de lavado de cara. Y advierte que mientras sus deportistas y artistas actúan como si no estuviera pasando nada, el ejército de Israel sigue asesinando y torturando y quemando vivas familias palestinas. La Guardia Civil ha intervenido 13 toneladas de óxido nitroso, conocido como gas de la risa, durante un operativo en el que ha quedado desarticulada una organización criminal que importaba, almacenaba y distribuía esta sustancia empleada como droga recreativa, siendo la segunda mayor aprehensión de toda Europa. Se producía en Tenerife. Hay 6 detenidos y 6 investigados. Un programa de reinserción de jóvenes migrantes que se celebra en Tenerife a cargo de la Cámara de Comercio de Santa Cruz de Tenerife forma en la actualidad a 238 menores migrantes no acompañados, jóvenes extutelados que se forman en hostelería, jardinería y comercio. La Asociación de Organizaciones de Productores de Plátanos de Canarias, Asprocan, ha aprobado que la marca de embarque de fruta de la próxima semana, inicialmente prevista en 6,43 millones de kilos, se reduzca hasta los 5,8 millones, lo que significa que se va a producir la conocida como pica del plátano. En la noche de este sábado se producía la caída de un drago histórico plantado en la plaza de la Catedral de la Laguna. Se caía un drago de grandes dimensiones situado en las inmediaciones de la Catedral de la Laguna. La policía local y los servicios municipales activaron el dispositivo necesario para asegurar y balizar el entorno. El incidente no ocasionó daños personales. El ayuntamiento ha indicado que investigará qué provocó la caída de este drago. La circunvalación de Las Palmas de Gran Canaria volverá a estar completamente abierta al tráfico a partir de este lunes 17 de agosto. El Cabildo ha informado que en la tarde del lunes se abrirá el viaducto del Guiniguada en sentido sur, con lo que quedará restablecida la circulación en ambos sentidos. Conocíamos también que según el ranking de Shanghái, la Universidad de La Laguna se mantiene en la lista que señala las mejores instituciones académicas. No ocurre lo mismo con la Universidad de Las Palmas de Gran Canaria, que se ha caído de ese prestigioso ranking de Shanghái. El colectivo Sol de la Graciosa reclama soluciones energéticas de respaldo para garantizar el agua, la atención sanitaria y los servicios esenciales de la isla. Aseguran que la isla de la Graciosa no puede depender de un único cable y de la buena suerte. M- Mónica García, la ministra de Sanidad, ha negado que exista un colapso sanitario en Ceuta tras haber atendido a 5.800 personas. Afirma la ministra que asociar la inmigración con la enfermedad es xenófobo y es injusto. El canciller cubano Bruno Rodríguez agradece el apoyo del gobierno chino a la isla. Agradecemos al partido y al gobierno y al pueblo chino por la llegada del tercer lote de 13.000 toneladas de arroz, de un donativo de un total de 60.000 toneladas. Bélgica sufre un incendio forestal sin precedentes que ha devorado 3.000 hectáreas. Es el mayor incendio forestal registrado en la historia de este país. El programa de acogida temporal de menores saharauis ha caído en España en una década de 11.000 a 3.000 plazas. El gobierno de Irán asegura que no retrocederá hasta la derrota total del enemigo estadounidense sionista, si lanza ese recordatorio al gobierno de Donald Trump.

0: Bueno, nos vamos rápidamente a hablar con Gonzalo Rodríguez Morales, ya saben, miembro de BDS Tenerife, boicot, desinversión y sanciones contra Israel. Ese boicot, la B, desinversión, la D, y ese, sanciones. Pues desde el 16, que estamos hoy, del 16 al 23 de agosto se celebra en el puerto de La Cruz el Campeonato del Mundo Junior Femenino de Waterpolo, donde intervienen, entre otros países, Israel. Hay que joderse. La plataforma para el boicot deportivo a Israel, BDS Tenerife, han llamado al boicot en la participación de la representación del Estado de Israel. No sé qué más cosas tendrá que hacer Israel para que los responsables políticos pues consideren estos llamamientos, que son una ayuda para ellos. Si tienen alguna duda, el apoyo popular está ahí. Gonzalo, ¿nos escuchas bien?
1: Sí, perfectamente, César. Buenas tardes a todos.
0: Muy buenas tardes, Gonzalo. Pues cuéntanos despacito esto, a ver cuándo se nos van a poner las pilas ya para que no estemos apoyando precisamente a los gobiernos que son de comportamiento nazi, como si estuviera Adolfo Hitler, coño, con ellos.
1: Sí. Sí, como bien ha dicho al principio, se está produciendo a partir del día de hoy hasta el 23 de agosto el Campeonato Internacional de Sub-18 de Waterpolo. Por cierto, también en Irlanda hay otro campeonato de Ultimate del 15 al 22 de agosto, también con la presencia del Estado de Israel. Podemos decir que el desarrollo de este evento, con la presencia de una representación del Estado, como tú bien dices, terrorista y genocida de Israel, coloca a Tenerife, en mi opinión, y por cierto, de la mano del Partido Popular, por cuanto las autoridades que están permitiendo la presencia del Estado de Israel en esa competición, pues son el consejero de Educación, el vicepresidente del Cabildo y el alcalde del Puerto de la Cruz, todos ellos del PP, están colocando a Tenerife, y por lo tanto a los tinerfeños, en la línea del silencio y de la complicidad con el exterminio y la colonización sangrienta del pueblo palestino, ¿no? Yo creo que el sionismo, Israel, ha usado históricamente el deporte y la cultura, especialmente en estos últimos años de profundización del genocidio, que por cierto, como bien sabemos, no empezó en octubre del 23, sino desde el 1946, como una estrategia de lavado de cara, ¿no? De limpieza de cara. Mientras, es curioso, ¿no? Mientras sus deportistas y personajes de la cultura participan y actúan como si no estuviera pasando nada, en pruebas y certámenes, las fuerzas de ocupación israelí, es decir, el ejército al que veneran esos deportistas, atletas y personajes de cultura, y del que muchos han participado, sigue asesinando a mansalva y torturando impunemente, quemando vivas a familias enteras, etcétera, ¿no? Impidiendo que los y las palestinas no puedan cumplir también sus deseos de ser deportistas. Esto a mí me parece terrible. No sé si me escuchan bien.
0: Sí, perfectamente, Gonzalo.
1: Vale, pues en esa línea me parece importante recordar que a estas alturas del siglo XXI la entidad sionista de Israel ha asesinado ya a más de 75.000 personas, de las cuales 20.000 solo han sido niños y niñas, ¿no? Recordemos que Palestina es el país del mundo con mayor número de infantes de menores de 18 años mutilados, y no por casualidad, por la violenta actuación de las fuerzas de ocupación israelí, ¿no? Uno se plantea, ¿cómo es posible que se permita participar a un país como Israel, que está perpetrando un genocidio y una ocupación ilegal sobre un territorio que no le pertenece y que ha masacrado y sigue masacrando sistemáticamente a los y a las deportistas palestinas, ¿no? Por no hablar de esa doble vara de medir con las sanciones aplicadas a Rusia, no así a Israel, ¿no? ¿Qué grado de miseria humana, me pregunto, no? ¿Qué oscuros intereses y complicidades han de tener nuestras autoridades para permitir la participación de un Estado violador del derecho internacional, ¿no? Y asesino del pueblo palestino. ¿Qué hay detrás de todo esto? Yo, como canario, abierto al mundo, tal complicidad me provoca verdaderas náuseas, ¿no? Desde la campaña Boicot Deportivo Israel, auspiciada, como tú bien has señalado, por la RESCOP y por diversos colectivos BDS, de boicot, desinversiones y sanciones, y otra serie de colectivos, no solo condenamos esta intromisión, una vez más, de Israel en eventos deportivos, sino que además defendemos la aplicación total, absoluta, de sanciones y del boicot como fórmula para seguir luchando contra la impunidad con la que Israel se mueve a nivel internacional.
0: Sí, pero si ¿cuánto tiempo hace ya que, te acuerdas, en la Vuelta Ciclista de España, pues se tomaron medidas a este respecto y tantas cosas, y ahora pues se sigue un gobierno nazi? Pues, o bien, desear, por supuesto, que el pueblo de Israel vote mejor, ¿eh? Y no vote a nazis, coño. O sea, un gobierno como el de Israel, el pueblo que, bueno, padecieron la muerte de 6 millones de judíos con Adolfo Hitler y tal, que esté comportándose de esta manera.
1: Fíjate, César, que el problema no es un problema del régimen o del gobierno israelí, es un problema de toda la sociedad.
0: No, de toda la sociedad, pero digo que vote mejor, que a ver si votan mejor y no votan a Netanyahu y compañía. No, por Dios, asesinos, coño. Sí, asesinos que, mira, tú lo has dicho, Gonzalo, si cuántas veces se dice, pero ¿cómo es posible que se hayan matado tanto a tantos niños y a tantas mujeres y tal? Bueno, pues el Netanyahu lo que se le ocurre decir es que, bueno, es que los niños crecen y serían nuestros enemigos. Pero, hombre, ¿pero esto qué es? Si es para meterlo directamente en la cárcel, coño.
1: Ya, pero insisto, César, no hay que, es evidente que el personaje de Netanyahu es importante en todo lo que está aconteciendo, pero el sionismo como ideología supremacista y de proyecto de conquista y colonización del territorio palestino es una ideología que atraviesa toda la sociedad palestina. Es decir, si Netanyahu está ahí, porque la sociedad israelí así lo quiere. Es decir, más del 80% de la población israelí aprueba el genocidio, y eso no lo digo yo, lo dicen diferentes medios, y uno de ellos, el propio Haaretz, que es un periódico de prensa israelí. Es decir, que es un fenómeno, insisto, que no depende, o que no solo depende, insisto, de los dirigentes efectivamente ultraconservadores, etcétera, sino que es una filosofía y una ideología que atraviesa, insisto, toda la sociedad israelí, en tanto que la sociedad israelí parece que es una sociedad que es capaz de sentir su existencia como tal en la medida que destruye y que demuele cualquier tipo de existencia que haga referencia a Palestina, ¿no?
0: Pues sí. Oye, Gonzalo, situación en Gaza en la actualidad.
1: Vale. A ver, como bien saben los oyentes, Gaza, déjenme recordarles que es un territorio muy pequeño, que ocupa prácticamente la misma superficie aproximada que la isla de La Gomera, ¿no? Pero en la que vive aproximadamente también la misma población que toda Canarias en ese territorio junta, ¿no? Es decir, más de 2 millones de seres humanos viven en la franja de Gaza. Más de 2 millones es la población que hay en toda Canarias, ¿no? Pues bien, en octubre de 2025, con el falso alto el fuego este que se estableció hace poco, insisto, la entidad sionista de Israel impuso lo que se llamó la línea amarilla, ¿no? Que digamos que es una nueva frontera y que de facto permite a Israel la apropiación, una vez más, la apropiación ilegal del 53% de ese territorio gazatí. Eso significa, si lo pensamos bien, que su población, es decir, más de 2 millones de seres humanos, se hayan enjaulado ahora en un territorio todavía más pequeño que lo que era antes la franja de Gaza, en apenas unos 190 kilómetros cuadrados. Imagínense más de 2 millones de seres humanos viviendo en la mitad de La Gomera. No está de más tampoco señalar, ahora que estamos en la resaca del eclipse, que el eclipse informativo respecto a Palestina no nos puede cegar. Israel sigue cometiendo a día de hoy genocidio en Gaza y en Cisjordania. No olvidemos nunca que Palestina es un todo, es decir, no solo es Gaza, es también Cisjordania, la gran olvidada, donde se están cometiendo multitud de atropellos a los que la gente de la calle no tiene conocimiento. Van más de 1.200 palestinos y palestinas asesinados desde el falso alto al fuego, incluyendo bebés y familias enteras que desaparecen bajo el fuego terrorista israelí, ¿no? Se trata de un goteo constante, una masacre, digamos, más civilina, que está pasando desapercibida para la gente de la calle. No así para los gobiernos occidentales, que una vez más han mostrado su complicidad absoluta con el capital israelí y norteamericano. Los bombardeos en Palestina no han cesado a pesar del alto el fuego. Israel sigue violando constantemente ese alto el fuego. Se sigue atacando refugios en los que se supone que son espacios de cierta paz o de cierta seguridad para una población que ya ha sido desplazada reiteradamente, ¿no? Los pocos hospitales que quedan siguen siendo bombardeados, se sigue asesinando a civiles, ¿vale? Recuerden que más del 80% de la población asesinada en Gaza son civiles. Se sigue con el secuestro por parte de las FDI, desde las fuerzas de ocupación israelí, de civiles en Cisjordania. Es constante, son constantes también las agresiones de los colonos israelíes hacia los y las palestinas, destruyendo sus campos, quemando sus cultivos, quemando sus olivos, ¿vale? Eso ha crecido exponencialmente, y no lo digo yo, lo dicen las propias Naciones Unidas. Y es que, fíjense, la sociedad israelí parece que solo es capaz de sentir el pulso de su existencia a razón de la guerra y de la destrucción. Si no está atacando, destruyendo y matando, no está segura de que existe. Y esto es terrible, ¿no? Fíjense que esto también se extiende más allá del territorio palestino. El proyecto sionista del Gran Israel pretende extenderse en Líbano, Siria, etc. Israel ahora mismo está quemando bosques, granjas y olivos en el sur del Líbano, tal y como hiciera en Palestina.
0: Pues sí. Mira, y recuérdanos tú que, si no recuerdo mal, estuviste en Cisjordania en el 2011, 12, por ahí.
1: Sí, en el 2012. Mm. Bueno, pues en esa etapa, evidentemente, la agudización del genocidio no era tan visible, ¿vale? En Cisjordania las cosas también son algo distintas a lo que ha venido ocurriendo en Gaza. Gaza, siendo una cárcel y un cementerio a cielo abierto, pues tiene unas condiciones de vida mucho más terribles, sin que eso signifique que Cisjordania no lo sufra también, ¿no? En antes la ocupación era patente, caminar por las calles de Cisjordania, por el casco viejo y demás, era un encontrarse constantemente con la presencia de soldados israelíes que están constantemente, si no hostigando, sí controlando a la población palestina y no judía en ese territorio. Transitar por Cisjordania y visitar sus lugares, para mí particularmente fue una experiencia dolorosa, en la medida en que se observa cómo el ocupante, las fuerzas israelíes, no facilitan la existencia de la población ocupada, cosa que el derecho internacional obliga. La presencia constante de checkpoints, de puntos de control para el tránsito de la población palestina, es algo continuo. Puntos de control que se abren cuando los miserables soldados que están en el control les apetece, de tal modo que se pueden observar, de hecho nosotros lo sufrimos también, gigantescas colas en una especie de, ¿cómo decirles?, de rediles enrejados, por donde la gente tiene que pasar para poder pasar allá donde quiera ir. Eso significa que mujeres embarazadas o gente enferma con dificultad, hasta que el soldado del control no dé paso, porque hay unos tornos rotatorios que permiten el paso al antojo de estos, de uno en uno, hasta que esos tornos rotatorios no se abren, pues la gente se queda ahí acumulada, enjaulada como ganado, ¿no? Y eso lo vivimos nosotros también, ¿no? Entonces, el impedir el libre tránsito es una forma de hacer la vida, una de las tantas formas que tiene el Estado sionista de Israel de impedir la existencia del pueblo palestino, ¿no?
0: Pues Gonzalo Rodríguez Morales, haznos para cerrar el llamamiento que deberíamos de cumplir toda la gente de bien, con ética en el mundo.
1: Bueno, pues yo diría que basta ya de denuncias. Vale, pasemos a las sanciones. Basta ya de que los gobiernos occidentales se afanen exclusivamente en presentar denuncias críticas al gobierno de Israel, pero no que no establezcan políticas de sanciones y de desinversiones que son los que pueden hacer echar para atrás esta facilidad con la que Israel se está moviendo, ¿no? A ver, yo creo que hay que pasar ya a las sanciones económicas, las sanciones políticas, el boicot a la participación como en eventos como este, ¿no? De cualquier tipo, evento deportivo, evento cultural, la participación de Israel en los foros internacionales, la aplicación de sin parangón del derecho internacional y del derecho internacional humanitario, como en otras épocas históricas se hizo, por ejemplo, con la Sudáfrica racista. No es posible, ni debe serlo, que un proyecto de exterminio y supremacista como es el sionismo se mantenga impune, ¿no? Y que además cuente con el apoyo de nuestras instituciones. Es que es vergonzoso, ¿no? El boicot, las desinversiones y las sanciones no son solo instrumentos estratégicos de notable éxito, como hemos podido comprobar a lo largo de la historia, sino también son un deber ético y moral como humanidad. Lo que se pierde en Palestina, se pierde en el mundo.
0: Pues, muy bien, muy bien. Pues, ¿qué más cosas? ¿Qué más cosas? ¿Hasta qué nivel, Gonzalo, no deberían de decirse, contarse, explicar, enseñar todo esto en las escuelas?
1: Bueno, la educación, como bien sabemos, es un instrumento estratégico en el desarrollo de las sociedades. De ahí, por ejemplo, que Israel no haya parado de destruir más del 90% del sistema educativo palestino, ¿no? Porque la educación pues da cohesión y no y hace personas libres y críticas, ¿no? La educación en las escuelas, en Canarias en particular, debe permitir acceder a la información y a la formación sobre lo que está aconteciendo como elemento histórico en Palestina, ¿no? Porque lo que está sucediendo en Palestina no es cualquier fenómeno, sino que tiene una trascendencia bueno, del calibre como puede haber sido el holocausto nazi. Proyectos educativos vinculados a Palestina, al conocimiento de su cultura. Ya no hablo del exterminio del pueblo palestino como tal, que también, pero el conocimiento de la existencia del pueblo palestino en su cultura, en su economía, en su gastronomía, es clave, porque una de las lógicas del sionismo es hacer desaparecer a Palestina como pueblo. En la medida en que se dé a conocer la existencia de ese pueblo en sus diferentes variedades vitales de existencia como tal, haremos también un favor grande a la lucha del pueblo palestino.
0: Pues Gonzalo, un abrazo muy fuerte, muchas gracias, saludos a todos los compañeros y compañeras, y a ver si avanzamos, porque es terrible que el país, un país de Israel, que padeció pues todos esos asesinatos por los nazis alemanes, pues de Adolfo Hitler y compañía, pues ahora se haya convertido, pues si uno pregunta, oye, ¿en el mundo quién es el país que ve uno con carácter más nazi, más característicos de un partido, de un mundo nazi, de pensamiento nazi? Pues digan que Israel, claro, ¿cómo no? ¿Cómo no? ¿Qué más tiene que hacer Israel?
1: Sí, sí, ya la diplomacia y la apariencia de legalidad a estas alturas, más de esos instrumentos para disfrazar la dominación y la ocupación. O sea, ya no es suficiente con actitudes diplomáticas, sino, insisto, la importancia de establecer claras sanciones, especialmente económicas, pero también de aislamiento de Israel ante el mundo.
0: Pues totalmente. Un abrazo muy fuerte, Gonzalo.
1: Nada, gracias a ustedes. Hasta
0: pronto. A ustedes, por Dios. a ustedes, sí, claro, al BDS Tenerife en este caso, boicot, desinversión y sanciones contra Israel. Bueno,
1: vale, pues,
0: hasta luego.
1: Muchas gracias. Hasta ahora. Chao.

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1: Desde este domingo, día 16, hasta el 23 de agosto, se está celebrando en Tenerife, en el puerto de La Cruz, el Campeonato del Mundo Sub-18 Femenino de Waterpolo. Bien, pues un conjunto de organizaciones bajo el paraguas de la Plataforma para el Boicot Deportivo a Israel reclaman que no se permita la participación de Israel en este importante evento deportivo. En las ondas de Radio San Borondón, Gonzalo Rodríguez, miembro de Boicot y Desinversión, ha afirmado que este evento coloca a Tenerife en la línea de complicidad con el exterminio del pueblo palestino. Recuerda que el sionismo ha usado el deporte y la cultura como una estrategia de lavado de cara. Y advierte que mientras sus deportistas y artistas actúan como si no estuviera pasando nada, el ejército de Israel sigue asesinando y torturando y quemando vivas familias palestinas. La Guardia Civil ha intervenido 13 toneladas de óxido nitroso, conocido como gas de la risa, durante un operativo en el que ha quedado desarticulada una organización criminal que importaba, almacenaba y distribuía esta sustancia empleada como droga recreativa, siendo la segunda mayor aprehensión de toda Europa. Se producía en Tenerife. Hay 6 detenidos y 6 investigados. Un programa de reinserción de jóvenes migrantes que se celebra en Tenerife a cargo de la Cámara de Comercio de Santa Cruz de Tenerife forma en la actualidad a 238 menores migrantes no acompañados, jóvenes extutelados que se forman en

conocida como pica del plátano. En la noche de este sábado se producía la caída de un drago histórico plantado en la plaza de la Catedral de La Laguna. Se caía un drago de grandes dimensiones situado en las inmediaciones de la Catedral de La Laguna. La policía local y los servicios municipales activaron el dispositivo necesario para asegurar y balizar el entorno. El incidente no ocasionó daños personales. El ayuntamiento ha indicado que investigará qué provocó la caída de este drago. La circunvalación de Las Palmas de Gran Canaria volverá a estar completamente abierta al tráfico a partir de este lunes 17 de agosto. El Cabildo ha informado que en la tarde del lunes se abrirá el viaducto del Guiniguada en sentido sur, con lo que quedará restablecida la circulación en ambos sentidos. Conocíamos también que según el ranking de Shanghái, la Universidad de La Laguna se mantiene en la lista que señala las mejores instituciones académicas. No ocurre lo mismo con la Universidad de Las Palmas de Gran Canaria, que se ha caído de ese prestigioso ranking de Shanghái. El colectivo Sol de la Graciosa reclama soluciones energéticas de respaldo para garantizar el agua, la atención sanitaria y los servicios esenciales de la isla. Aseguran que la isla de la Graciosa no puede depender de un único cable y de la buena suerte. Mónica García, la ministra de Sanidad, ha negado que exista un colapso sanitario en Ceuta tras haber atendido a 5.800 personas. Afirma la ministra que asociar la inmigración con la enfermedad es xenófobo y es injusto. El canciller cubano Bruno Rodríguez agradece el apoyo del gobierno chino a la isla. Agradecemos al partido y al gobierno y al pueblo chino por la llegada del tercer lote de 13.000 toneladas de arroz, de un donativo de un total de 60.000 toneladas. Bélgica sufre un incendio forestal sin precedentes que ha devorado 3.000 hectáreas. Es el mayor incendio forestal registrado en la historia de este país. El programa de acogida temporal de menores saharauis ha caído en España en una década de 11.000 a 3.000 plazas. El gobierno de Irán asegura que no retrocederá hasta la derrota total del enemigo estadounidense sionista, si lanza ese recordatorio al gobierno de Donald Trump.

0: Bueno, pues seguimos en directo en La Trapera. Cambiamos de tema, vamos a hablar de libros, de cultura, como hacemos cada día con de la mano y con la voz de Meme Sosa, que ya nos escucha. ¿Qué tal, Meme?
1: Pues muy bien.
0: ¿Qué recomendaciones nos traes hoy?
1: Pues como todos saben, que ayer fue día festivo, fue el día de la Candelaria, y nosotros pues editamos un libro que lleva por título Candelariera del Cielo, de Domingo Chico. Y eso pues podemos leer, es un libro de poesía. Dice, Domingo es poeta, Domingo Chico, está sobradamente presentado, acreditado y querido por todos. Más presentación que el querer de los que quieren lo que él no se puede imaginar desde el fondo de la poesía, sino justo en el pico de un piropo. Domingo Chico quiere su tierra, sus cosas, el mundo por donde pasa, la tabaiba que acaricia, el olor a picón mojado que pisa y huele a Candelaria y a mar, porque sabe de Chinguaro, de Chimisay, y sabe las rutas marianas caminadas a corazón abierto y a pluma ágil. Dice Candelaria, Candelariera del Cielo, tiene el desde es, me imagino, como todos los que han cantado pues a su manera, desde Espinosa, Viana y Lope de Vega.

0: haciéndole su ruta especial. Domingo Chico tiene camino especial con Candelariera del Cielo. Y después, ya que hablamos de coplas, pues uno de los grandes coplistas pues de Canarias es Manuel Haro Manzano. Y yo voy a hablar a leer una que le dedica pues a la una isa que le dedica a la Virgen de Candelaria. Dice: venimos en un camión todo enramado de palmas para cantarte, Virgencita, coplas que salen del alma. Yo soy romero viejo de guitarras y timplillos, que te adora, Candelaria, desde que era un chiquillo. El farolillo de se lo cargó Paco, el cojo. Con la trompa que tenía, ahora le falta hasta un ojo. Coge el timplillo y afina para cantar esta isa. Y no te embalves, compadre, que hasta mañana no hay prisa. Dice: te cantamos malagueñas, seguidillas y folías. Y esta isa parrandera, para alegrarte, Virgen mía. En tu fiesta Candelaria, el cielo será mi techo. Y la arena de tu playa tendré esta noche el lecho. Y después en ese libro...
1: Mira, mira, oye, está sonando un teléfono. No sé si te llaman a ti o llaman aquí. Mira a ver si lo coge un segundito y... Venga, oye, dice que os llamas después o lo que sea para que no esté ti sonando permanentemente. Bueno, ¿ya está arreglado el tema, Meme?
0: Yo espero que sí.
1: Venga, pues tira para adelante.
0: Pues mira, hay en este libro de coplas de Manuel Haro, pues hay un tema dedicado al léxico, que es una seña pues de identidad, el habla canaria. Y dice: hoy les quisiera explicar cuál es el significado de esas palabras tan raras que usan nuestros ancianos. Un velillo es una piedra y una persona muy bruta. Y se lo dice un canario, y si se lo dice un canario, más vale que no discuta. La pena se llama magua. Borracho es estar jalado. Goliflón es un curioso. Y enyugado está engajado. Si vemos algo torcido, solemos decir cambado. Y si no nos gusta así, decimos que está empenado. Chiscado es que tiene miedo. Jorobado aquí es petudo. Si es bobo, dile tolete. Y fonil es un embudo. Libélula es folelé. Y chuchanga un caracol. Chácaras son castañuelas. Y tunante es balandrón. Si escuchas tolmo o tonique, estás hablando de piedra. Y si oye hablar de gofio, escucha pelota y pella. Si el vino se echa a perder, se dice que está virado. Y si se mezcla con otro, oirá que está mesturado. Autobús decimos guagua. Chichón aquí es un totufo. La baifa es una cabrita. Y tosudo es torrontudo. La gente echada pa'lante se le dice palanquín. Y aquel que es un poco tonto lo llamamos tortolín. Porreta es aligo seco. Lo que abudilla, altabobo. Y frangollo es un postre. Y chiquero, llaman goro. Dice: si hace frío, hace pelete. Y se hace viruje también. Y aquí a una salamanquesa la llamamos perenquén. Un fisco es poquita cosa. Y la barca, una chalana. Al tramuz lo llaman chocho. Y al puñetazo, trompada. Tu re es que salgas pitando. Chapucero, una chaflameja. En el intre es el momento. Bacenilla, escupidera. El guachinche es una tasca y se llama puncha al clavo. A la canica, boliche. Bariscazo es dar un palo. Yo les ruego que perdonen si esto ha sido un poco largo, pero es triste que se pierda nuestro léxico canario. Pues estas son las cosas que se han publicado y de verdad que tenemos buenos copleros y uno de ellos es Manuel Haro Manzano.
1: Bueno, pues ¿algo más?
0: No.
1: Bueno, hasta luego.
0: Hasta luego.
1: Adiós.
0: Adiós.
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3: Bueno, César, tenemos por aquí varios textos para leer, así que si te parece podríamos leer, creo que lo comenté.